0: esta consideración, según medios locales, y podrían haber sido derivados a otros hospitales de Málaga para ser operados. Desde la dirección del centro aseguran que, según sus registros, el mantenimiento del ascensor estaba en orden y que ya están tratando de esclarecer lo ocurrido junto a la empresa responsable del elevador. También han trasladado sus condolencias a la familia de la fallecida y mantienen el contacto, dicen, con los afectados, mientras trabajan para recuperar la tranquilidad en la residencia, que cuenta con 200 plazas y está concertada con la Junta de Andalucía.
1: En Melilla, Felipe VI reclama unidad institucional y una relación con Marruecos basada en la confianza y la buena fe. Es el mensaje que deja el rey tras concluir su visita de 2 días a las ciudades autónomas marcadas por la crisis migratoria del pasado verano.
2: España y Marruecos debemos velar siempre por construir y preservar una relación de buena vecindad que mire por un futuro de provecho mutuo a través de la paz, la seguridad, la estabilidad y la cooperación.
1: Palabras ante representantes de la sociedad civil melillense. Felipe VI ha recordado que las fronteras de Ceuta y Melilla son también fronteras de la Unión Europea en su primera visita, recordamos, como rey a ambas ciudades.
0: Y mientras en Ceuta el gobierno prepara una nueva fase de los operativos para localizar a los migrantes que todavía permanecen fuera del sistema de acogida. Tras desalojar los asentamientos de las playas, la policía se centrará ahora en barrios como El Príncipe y Los Rosales. En el nuevo balance, el ministro Ángel Víctor Torres afirma que casi 12.000 personas han regresado ya a Marruecos desde mitad de agosto y fija en más de 3.000 el número de menores registrados.
3: Los datos que nos traslada la ciudad autónoma y también las fuerzas y cuerpos de seguridad es que tenemos 3.019 menores en el sistema de protección autonómico. Como saben, esto es una competencia ordinaria de la ciudad autónoma.
0: Insiste Torres en que las actuaciones se llevarán a cabo conforme a la ley.
1: En el exterior, primera víctima mortal relacionada con el terremoto de magnitud 7,7 que sacudió Panamá el pasado viernes. Una mujer de 68 años que habría resultado gravemente herida durante el seísmo ha fallecido en un hospital de la capital. Había sido operada por una lesión abdominal, aunque según su familia ha muerto a causa de un infarto. Un terremoto que dejó, recordamos, una treintena de heridos. Y en ese mismo país, Panamá, Estados Unidos ha comenzado a desplegar unos 600 soldados para reforzar sus operaciones contra el narcotráfico en Centroamérica.
0: Los militares recibirán entrenamiento en la selva panameña y podrían participar en operaciones de apoyo a las fuerzas de seguridad de otros países como Honduras y Colombia, según publica el diario The New York Times. El movimiento forma parte de la estrategia de Donald Trump para ampliar la presencia militar estadounidense en América Latina en su lucha contra el narcotráfico.
1: Y un apunte más, porque precisamente en Colombia la oposición amenaza con convocar una huelga general en noviembre tras las multitudinarias protestas de este miércoles contra el presidente Abelardo de la Espriella. Antonio Sanguino es exministro de Trabajo.
4: Si el gobierno insiste tercamente en esta agenda contraria a los derechos de la gente, de los trabajadores, iremos a un paro nacional que podría ser un paro nacional indefinido.
1: Sindicatos docentes, organizaciones indígenas rechazan los recortes sociales, laborales del nuevo gobierno, al que acusan de intentar desmantelar las reformas de su antecesor, de Gustavo Petro. También denuncian ese reciente decreto que amplía las facultades policiales para intervenir en las manifestaciones, publicado ayer mismo. Es todo por ahora. 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
2: Y la radio en directo, que es lo que toca, ¿eh? Hoy tengo que decir aquello de, estimado público, prepárate a las 2 y 5, la 1 y 5 en Canarias, para saborear un programazo en el que vas a poder escuchar música cantada y tocada al piano por el creador de moda esta semana, antes de que estrene su disco este viernes, Salvador Sobral, sí, el mismo. Con lo que ello supone, diversión, porque la noche nos da alas. Y además, como si esto fuera un nightclub, porque es que tenemos también hasta las luces de neón puestas, ¿eh? Escenario montado ya, de hecho. Después de todo esto, ¿qué es lo que nos queda? Pues lo único que nos queda es seguir escalando peldaños hacia la perfección. Así que bienvenidos a Lunática, recuerda, en directo y hasta las 4 de la madrugada, a las 3 en Canarias.

Hoy vamos a poder escuchar a Carlos Herrera, sí, también. Y antes nos meteremos de lleno en el Festival de Cine de Sitges, mucho más que terror. Que no te lo pierdas, porque se abre el frasco de las emociones.

El invitado que tenemos hoy con nosotros viene a recordarnos una verdad evidente. Si rascamos un poco y buscamos en las raíces de nosotros, a ver, y de su historia, somos lo que se escuchaba en el coche de nuestros padres. A ver, ¿qué te parece si te subes a un coche con nosotros? A ver. Ahí estamos arrancando. Uy, qué bien, oye, tenemos de gasolina a tope, con el precio que tiene la gasolina. Bueno, el coche en el que podemos ir puede estar cruzando Lapa, que es algo así, pues para que la gente lo entienda, donde Lisboa baja el ritmo. El conductor puede trabajar en un anticuario y estar totalmente enamorado de la música, tanto que le suele decir a sus hijos cosas sobre la melodía. Dice, oye, mira cómo suena este piano. Dice, fíjate en las letras. Y claro, esos dos niños empiezan a cantar. De hecho, cuando se iban de vacaciones al Algarve, que eran 4 horazas, los niños no paraban de cantar. Y en ese coche sonaba esto.

Suena bien, ¿no? Qué viaje más estupendo. A ver, bajamos un poco las ventanillas, que entre la brisa. Estamos escuchando a una de las voces más reconocibles. Igual tú, si no las has escuchado nunca, no has tenido esa suerte. Oye, qué suerte redescubrir a alguien tan bueno. Otra vez, María Bethania. Y cantando el amor, casi nada, ¿no? Qué casualidades, porque el niño que iba en el asiento de atrás, muchos años después, coge canciones brasileñas para hacer cosas como esta.

0: A mí me suele pasar con sus canciones que cierro los ojos. Yo no sé por qué razón, pero es que estoy viendo que a él también le ocurre. ¿Qué tal? ¿Cómo estás? Bienvenido. Buenas noches.
1: Muy buenas noches. Gracias. Gracias por esa... Esto es mucho trabajo, ¿eh? Lo que acaba de hacer.
0: Hombre, por favor, aquí te queremos, ¿eh? Salvador Sobral.
1: Tú lo preparaste muy bien y de una forma tan original. De repente llevaste a la gente a mi infancia y yo estaba ahí también. Qué cosa tan bonita, que te gusta lo que haces, ¿no? Porque qué bonito como lo me presentaste y presentaste este disco, de verdad.
0: Ya me has desarmado, ¿eh? Ahora ya no sé cómo continuar.
1: Pero...
0: Sí, yo sé cómo vamos a continuar. Oye, ¿qué más ocurría dentro del coche? Explícanos, porque tenemos... el principio hemos subido al coche, estaban ahí tus padres, sonaba la música. ¿Y tú te acuerdas de lo que tú pensabas de niño?
1: Yo pasaba muchísimo tiempo en silencio. Mi padre siempre me decía que en la playa me la pasaba tirando piedras al mar y calladito, no sé. Yo mucho viaje, él siempre me dice: tú ibas Lisboa hasta el Algarve calado. ¿Cómo es que es posible? 4 horas calado. Entonces no sé qué pensaba. Si cantaba a veces, en el mar sí cantaba, pero en el coche es verdad que iba bastante callado porque mi hermana es que no se calla un segundo.
0: 4 horas callado.
1: Sí.
0: Eso ahora no sucede.
1: No, pero es que mi hermana no me dejaba hablar. Eso sigue igual, ¿eh? Cuando hacemos cena de familia, no sé qué, mi hermana no se calla.
0: Es la que está, ¿sabes?, todo el rato de alguien
1: que
0: te pego,
1: ¿no? Todo el rato. Y entonces creo que era por eso también y aprendí a estar calladito.
0: Hemos escuchado una de las canciones de tu último trabajo que vienes a presentar, por cierto, gracias, antes de que salga. ¿Has cerrado los ojos? ¿Te has dado cuenta?
1: Sí, estaba escuchando ahí a María Betania y me vino la voluntad de cerrar los ojos.
0: Pero después también en Tudo, Pra, Sketcher o Amor.
1: Sí, ahí por el arreglo de metales, porque todavía no la había escuchado, llevo varios días de promoción y esta nunca la habían puesto. Es curioso que hayas elegido tú esta canción. Y entonces estaba escuchando el arreglo, que está muy bien hecho, y esto lo digo con toda objetividad porque no fui yo que lo escribí, fue el pianista Tiago Costa, y la verdad es que es muy bueno el arreglo este de metales. Hacía tiempo que no lo escuchaba porque el disco ya lo tengo tan preparado hace tanto tiempo.
0: ¿Cuánto tiempo hace?
1: Desde
0: que lo has terminado.
1: Mayo que no escuchaba esta canción.
0: ¿Desde mayo?
1: Sí, y de repente estaba escuchándola ahora y digo, wow, vaya arreglo, ¿eh?
0: Has dicho, qué bien, cómo suena de bien mi disco. Que es un disco especial. Es diferente porque contigo yo ya he hablado unas cuantas ocasiones y esta vez es como que noto que estás como más tranquilo, más a gusto. ¿Es posible?
1: ¿Notaste eso?
0: Sí,
1: qué curioso.
0: Sí.
1: Puede que haya sido los aires de Brasil, pero también la forma como fue concebido este disco, como ensayamos, como fue un proyecto tan humano desde la amistad y de la empatía, ¿no? Fuimos creando los arreglos todos juntos en una sala y luego grabamos el disco todos juntos a la vez en directo, y creo que eso también me da cierta tranquilidad y me da también alas para improvisar y para ser libre.
0: Sabes que aquí en este programa nos encanta la música. Si no fuera por la música, la verdad que a la vida le faltaría pues un pedazo importantísimo de corazón, lo digo siempre. Estamos escuchando No Corazao Doar, lo he dicho correctamente.
1: Muy bien, muy bien.
0: ¿Y qué dice esta canción? ¿Qué dice?
1: Es una muy buena pregunta, mamen. Yo tengo un problema con las letras que no... Cuando las canto, la verdad es que no sé lo que está diciendo hasta que no me pregunta alguien, y esto ya me pasó en estas
0: ya
1: entrevistas.
0: Ya te vale, ¿eh? Ya
1: digo,
0: te vale.
1: No,
0: mira, vamos a escucharla.
1: No, ya sé, por el amor... hacia la música, es
0: claro,
1: verdad, el amor, claro,
0: está,
1: por eso dices está. Tú el guiño, vale.
0: Efectivamente.
1: Habla del amor hacia la música, que es el único amor posible, ¿no?
0: Con Salvador Sobral todo es posible.

0: El corazao siempre está ahí, ¿eh?
1: Siempre.
0: En las letras de esa. Oye, te has venido con una camiseta, lo voy a decir.
1: Sí.
0: Una camiseta verde que pone Escuela Pública de Todos para todos.
1: Para todos, eso es.
0: ¿Y por qué? ¿Qué es lo que te ha ocurrido antes de venir aquí al estudio?
1: Pues yo he ido al programa del Broncano.
0: Sí.
1: Y había ahí público, y cuando salí ya para venir aquí corriendo, estaba ahí un grupo de gente que había ido al programa y me dice, ay, queremos hacer una foto, y todas tenían estas camisetas, estamos ahí en la Manif por la Educación Pública, yo, ay, qué bien, les apoyo, tal, entonces toma una camiseta y sacamos una foto juntos, y entonces la puse, claro, las causas.
0: Yo nada más
1: soy un
0: te
1: causista
0: visto,
1: también, ¿eh?
0: Eso te iba a decir, porque tú has dicho, por supuesto que me la he puesto, pero en las otras ocasiones que hemos hablado, también has tenido siempre el puntito para recordar o bueno, reivindicar lo que en ese momento te estuviera rondando por la cabeza. Ahora,
1: sí.
0: Sé que no solamente eso, ¿no? Hay otras cosas que te pican por dentro. Bueno, este disco viene de donde viene y sí. Viene de los autores de donde viene, ¿no? Y has tenido que cruzar el charco un poco también para encontrar tus raíces que están allí. Pero sé que tú estás pensando en ellos, ¿no? En esa gente, en la ciudadanía, en ese país.
1: Sí, sí, sí. Justo hoy estaba pensando, claro, el disco sale mañana o pasado mañana, y el disco se llama La Flor del Recomienzo. Y es una flor. Tom Jobim tenía una frase sobre otra canción que decía, esta es una flor que nace en el asfalto, ¿no? Porque era una flor que nacía en la dictadura, una canción de intervención que nacía en la dictadura. Y yo aquí creo que también esta flor nace un poco en los escombros de la democracia, porque está en peligro el régimen este, ¿no? Y vamos a migrar para las autocracias, y entonces me resulta raro sacar algo tan bonito que nos costó trabajo, pero que fue desde de la amistad, de esos valores humanos que hoy están en peligro, y en Brasil, que muy probablemente perderemos democracia, pues es un conflicto que tengo ahí de sacar el disco y de hablar de lo que pasa en Brasil. Pero claro, si este disco sirve de algún un aliento para la gente que está ahí, una especie de conforto, un refugio para lo que están viviendo ahí, también ya ayuda un poco, ¿no?
0: Bueno, desde ahí se puede uno rebotar, ¿no? Y también haces que haya introspección y que cada cual se autoanalice, ¿no? La música tiene un grandísimo poder. Por ejemplo, este tema nos lleva a dónde nos lleva. ¿Vamos a bailar? ¿Vamos a estar en carnaval? Vamos a... No sé hasta qué punto te has metido tú en ese mundo brasileño.
1: ¿Del carnaval? Pues sí. La verdad es que todavía no viví en carnaval en
0: Pero
1: Brasil.
0: Será posible.
1: Sí.
0: A esto mí hay me que dijeron, arreglarlo.
1: A mí me dijeron, así no te podemos dar el NIF brasilero. Si tú no pasas aquí el carnaval, entonces tal vez el año que viene. Si sigue habiendo carnaval, Dios mío.
0: Bueno, pues está bien cantarlo entonces.

0: Entre setas es sentimientos. Uh-huh. Entre setas es sentimientos. Esto es lo que dice la canción.
1: Habla... Es que setas es un falso amigo.
0: Ah,
1: es un falso amigo.
0: Bien.
1: Setas en portugués es flechas. Uh-huh. Entre flechas y sentimientos. Es una canción de Juliana Linhares y de Juliano Holanda. Y ellos no me la mandaron la canción, pero sin título. Y entonces este verso está en la canción entre flechas y sentimientos. Digo, ay, me encanta esta frase, ¿puedo ponerla de título? Ay, sí, también nos encanta, sí, vale. Entonces quedó entre flechas y sentimientos.
0: Vamos a citar a todos esos autores que están ahí, o a los que a ti te apetezca hacerlo, porque aquí cada uno ha creado una canción, ¿no?
1: Sí.
0: Adriana Calcanotto, espero haberlo dicho adecuadamente.
1: Sí.
0: Arnaldo Antunes. Está también Chico César.
1: Sí.
0: Está también Marcos Valle.
1: Sí.
0: Está también Marcelo Camelo.
1: Muy bien.
0: ¿Quién más? Antes lo has citado, Tim Bernardes, ¿no?
1: Sí, mucha gente.
0: Y todos, como si fuera esto una reunión en plan, oye, vamos a crear algo especial, diferente, para que no suene ajeno, sino que suene nuestro, ¿no?
1: Eso es. Fue bastante surrealista empezar a recibir las canciones y creo que yo no les hice ningún tipo de briefing porque me da un poco de cosa, ¿no? Son compositores muy, muy respetados, pero ellos ya entendieron mi lenguaje, creo, y tampoco hicieron como un samba demasiado brasilero que yo tenía que salir con la del pandeiro y la caipirinha, ¿sabes? Creo que ya me entendieron y vieron un poco mi timbre y por dónde iba yo estéticamente y se adaptaron también un poco. Entonces estoy muy agradecido. El Chico César, que es quien crecí escuchando en el coche de mis padres, me escribió una canción para este disco y eso es precioso.
0: Precioso todo. Oye, un beso a Marcus Preto, ¿verdad?
1: Sí.
0: Hay que dárselo. Que es el productor y el que te tendió la mano.
1: El director
0: para crear
1: artístico,
0: todo esto,
1: el
0: director
1: es.
0: Artístico. Vale. Otro beso, vamos a dar besos, ¿vale? A Silvia Pérez Cruz, porque la última vez te viniste con ella y menudo pedazo de gira. Y oye, en parte, como estabas muerto y rematado y cansado, dijiste, voy a ver si hago un disco diferente, ¿no? Descansaste un año y aquí está el disco.
1: Así es, exactamente. Estaba tan cansado de esa gira. Y me acuerdo un avión, entré una vez en un avión y empecé como que a temblar y pensé, wow, esto no es buena señal. Y era del cansancio, porque nosotros me acuerdo que fuimos a Japón y llegué y dos días después me fui a Uzbekistán.
0: Eso es mucho vuelo.
1: Entonces, por eso estaba bastante cansado. Estuvo muy bien ese año sabático, más o menos.
0: Pero fíjate lo que acabas de decir. Es decir, en todos esos países han comprendido el sentimiento de las canciones.
1: Creo que sí.
0: Fíjate, ¿no? Cómo es de universal la música.
1: Es verdad.
0: Oye, otro beso a una tal Jenna Tiam.
1: Una tal, sí.
0: ¿No?
1: Mi compañera de mi vida, mi amor, que hace 10 años que estamos juntos, pero en tiempo útil será como unos 5, porque siempre estamos cada uno en lo suyo. Ella es actriz de teatro, está en París haciendo la obra, yo estoy aquí, y nuestra hija en Barcelona con el padrino, en fin.
0: ¿Cómo es el mundo?
1: Sí.
0: Claro, es que ella también hay que darle las gracias porque ella te dijo, oye, ¿te acuerdas de lo que te contó Marcus?
1: Exactamente,
0: ya,
1: fue ella.
0: Fíjate.
1: Ella tiene muchas ideas brillantes, muchas.
0: ¿Ella canta?
1: No, rapea.
0: ¡Uy! ¿Qué mezcla estoy viendo para el próximo disco?
1: Sí.
0: Yo no sé si hay algo por ahí que igual, yo qué sé, en la vida puede ser. Detrás de nosotros hay un piano precioso que han venido a afinar para ti, aquí en el Música 4, donde estamos, en la Casa
1: Muchas
0: de la Radio.
1: Muchas gracias por haberlo afinado. ¿Cuánto te debo?
0: Nada. Nosotros a ti, eternamente agradecidos, porque contigo la música es como si fuera un lenguaje, es algo natural. No hace falta pedirlo. Te sale por todas partes. Ahí está, para ti. Cántanos algo, ¿no?
1: Voy a cantar entonces la Flor do Começo, ¿no?
0: Venga, pues es el nombre del disco y es una colaboración especial ¿con quién?
1: O Chico César y Evelyn Sin. ¿Mm? Ellos dos compusieron la canción, una poeta brasilera y un compositor pues, que escuchaba en el coche de mi madre.
0: Imagínate, que dice, te besé, me entregué y te di allí antes de las 6.
1: Sí, me gusta
0: la
1: ese
0: flor
1: detalle.
0: Del recomienzo. Yo también antes de las 6, fíjate.
1: Sí.
0: No, otra hora, antes de las 6.
1: Antes de las 6, por ahí antes de las 6.
0: Pues venga, hagamos que suene ahora, a las 2 de la madrugada. Vamos hacia el piano de forma natural. Ahí está Salvador con su camiseta verde, un poquito lesionado, he de decirlo, porque además es futbolista. Y bueno, es lo que tiene, ¿no? Lo de ser futbolista que a veces te dan una patada fuera de juego. Adelante.

0: Voy a levantarme porque qué momentito acabamos de vivir. Yo acabo de ver, fíjate, un escenario lleno, contigo, el piano, los músicos, pero es que allá, al otro lado, un público, todos con velas o con mecheros o el teléfono móvil, justo en ese momento de...
1: Sí, yo también veo eso.
0: Lo veo. Estás viendo la gente, mira.
1: Lo veo.
0: Mira los de la última fila. Ahí arriba. Venga, hay que cantar.
1: ¡Volver!
0: Dale. Sí, todos. Sí.
1: Muchas gracias, Madrid.
0: Ahí estamos.
1: Wishing Center. No, del todo. No tengo ese público.
0: Mira, es que esto va a suceder. Porque digo yo que habrá una gira, ¿no? O algún concierto más o algo planificado con Salvador. Everything is possible, ¿o qué?
1: Sí, hay una gira. ¿Mm? De hecho, tocamos en el festival donde se hace la revuelta. Hoy fui ahí.
0: Bien.
1: No sé cómo se llama ahora mismo.
0: Bien. Oye, igual nos lo chiva alguien,
1: no,
0: espérate.
1: Albéniz, el teatro.
0: El Teatro Albéniz. Qué bonito lugar ese, ¿eh?
1: Por favor, vénganse a ese teatro, traigan sus mecheros y cantamos.
0: Pero hay otra que es Bam Bam, ¿no? Que sí. Dice así que tiene un ritmo así como un poquito más marchoso. ¿Cómo es? A ver, venga. Porque claro, con Salvador no todos son baladas y el corazón y tal, ¿no? ¿Qué más hay?

0: Aquí están bien la gente, ¿no? Y los mecheros. Y ya, imagínate.
1: Aquí todos se han venido de la última fila, se han venido de la primera, mira. Oye, vamos a preguntar al público, a ver qué le parece. A ver, que están cantando aquí, el público está cantando. Un momento. Oye, Salvador, ¿con quién te has venido a este concierto que estamos montando aquí en Lunáticas? ¿Con quién?
0: Con fans.
1: ¿Con quién? ¿Con fans?
0: Pues aquí, ¿sí? Juan Baluz de Warner Music.
1: A ver, por favor, España. ¿Qué tal? Que se presente aquí delante del micrófono, que nos diga algo. A ver, ¿cómo es irse de gira, de promo, con Salvador Sobral? Mira que te quete, ¿eh? Que voy para allá, ¿eh? No voy más para allá porque no me da el cable de los auriculares. ¿Qué tal? ¿Cómo estás?
2: Disfrutando de un día de
1: largo. ¿A qué hora ha empezado?
2: De sol y playa, aquí en Madrid, con Salvador, desde las 9:30 de la mañana.
1: Oye, cuéntanos algo que no sepamos de Salvador, ahora que no nos oye.
2: Que lo cuente él.
1: No. A ver, porque ¿come?
2: A duras penas.
1: ¿Verdad? Es que se le ve flaquillo el hombre.
2: Come poquito, sí.
1: ¿Ni un tentempié, ni nada, un vasito de leche, nada, durante todo el día?
2: Le gusta mucho el arroz.
1: ¡Ay! El arroz.
2: Arroz.
1: ¿Cómo?
2: ¿Cómo es este, el que te gusta a ti, Salvador?
0: El arroz thai, pero ¿sabes quién va a saber más cosas?
1: Sí.
0: El manager lleva 10 años conmigo.
1: Claro.
0: Elías Segovia.
1: Pero es que no para de decir que no con la cabeza.
0: El vasco.
1: No lo entiendo.
0: El vasco.
1: Encima es vasco. Algún filete o algo bueno de pescado y carne te habrá traído, ¿o no?
0: Él sabe de todo lo que me... En fin, él ha estado conmigo... durante todas las situaciones, las más bizarras, desde una gastroenteritis en el Festival de Jazz de San Sebastián.
1: Bueno, ¿y eso cómo se arregla?
0: Pues no, con mucha pena, la verdad. Una diarrea en el hotel más pijo de San Sebastián. Te estoy hablando del Hotel Reina no sé qué.
1: Sí,
0: ¿sabes ese hotel?
1: Caramba, no voy a saber ese hotel cuál es. Sí. El hotel principal
0: de San Sebastián,
1: donde pues va todo el mundo cuando son diarrea. Todos los festivales, cuando es el festival de cine, etcétera, etcétera, etcétera.
0: Eso es, mucha diarrea.
1: Bonito lugar donde está, también, ahí al lado del río.
0: Muy bonito, pero la verdad es que...
1: Ya. Bueno, ¿sabes por qué estamos contando esto? Porque esto también es un artista.
0: ¿Sí?
1: Esas triquiñuelas, sí, el equipo que va contigo, claro. Contigo, la gente te tiene que querer, porque si no, ¿cómo te va a aguantar un día entero, otro más, meses? Vender un trabajo que tú has creado desde los sentimientos, porque contigo siempre sucede desde los sentimientos. Tiene que haber ahí algo más de complicidad.
0: Eso es.
1: Y se ve. Nosotros lo notamos, los periodistas.
0: Y con la banda, ¿eh? Y con la banda también.
1: ¿Cuántos sois en el escenario?
0: 6, más el técnico de sonido y el técnico de luces.
1: Somos... Fíjate que antes has dicho, terminé en mayo. El disco, ¿no? Desde mayo has dicho, no lo escucho.
0: Desde mayo está ahí en el cajón.
1: Claro, ahora hay que volver, porque ahora hay que llenar los escenarios y hay que ensayar y volver a reconectar.
0: Ya lo hicimos. Pero claro, la banda que lo grabó es brasilera. Entonces ahora yo junté mi banda europea, multicultural, para que veas la pianista Caterina, ella es bielorrusa. El guitarrista Sebastián es de Mallorca. La Eva.
1: ¿Y cómo
0: Fernández...
1: llegaste a Sebastián? ¿Cómo llegaste hasta Sebastián?
0: A Sebastián Gris, ¿cómo llegué? A través de Magalí, porque Magalí tocó conmigo. Magalí Sárez, su compañera, pues tocó conmigo en la banda precedente.
1: Otra vez los sentimientos, y estamos ahí.
0: Pues eso es lo más importante a la hora de elegir los músicos que van a acompañarte, es si son buena gente o no.
1: Ya. Hay una canción, claro, nosotros somos Lunáticas, que tiene que ver con las estrellas en tu disco.
0: ¿Ah, sí?
1: ¿Cómo que así?
0: Esta que está sonando ahora mismo.
1: Claro, con las estrellas. Mira cómo se ríen estos dos que han venido contigo. A ver, tiene que ver con las estrellas. Te lo voy a contar yo a ti. ¿Será posible?
0: Esta canción que estamos escuchando es sobre la...
1: ¿Sobre qué? ¿Sobre qué? Dínoslo.
0: ¿Quieres que yo lo cuente esta?
1: No, claro.
0: Pues esta es la canción, se llama Edes Estimar. Y es sobre el sobrino del compositor que era un adolescente y perdió la virginidad con una prostituta. Ahora no, ahora cambiaste la canción, ¿eh? Yo estoy hablando
1: Espera, que esta historia, por favor, paremos motores. Sí. Aquí es donde hemos llegado a lo importante de la entrevista.
0: Es la,
1: ¿y cómo
0: la,
1: sigue?
0: La
1: ¿cómo sigue?
0: Se llama Edes Estimar.
1: Ya, pero
0: entonces,
1: ¿y entonces?
0: El adolescente, ya. Eso existe en Brasil, no sé si existe en España. Como ahora voy a decirte un hombre.
1: Te digo yo que en todas partes.
0: Vale. Ahora voy a decirte un hombre y tal. Y entonces la llevó a un, ¿cómo se llama? Un bordel, un prostíbulo.
1: Sí.
0: Y entonces el niño perdió la virginidad con una prostituta. ¿Qué pasó? Que se enamoró. Claro, porque es la primera vez que hacía el amor. Y entonces esto es el punto de vista de la prostituta como chico. Gracias, es de estimarse que me quieras, pero yo ya viví muchas cosas, no vengas ahora a decirme que estás enamorado, yo ya vi de todo. Y entonces esto es la prostituta hablando.

0: En todo puede haber belleza. Ajá. En todo puede haber belleza, sí. Depende de cómo lo mires. Sí. Fíjate, ¿no? Qué historia hay detrás de una canción. Yo hacía referencia a otra que tiene que ver con las estrellas, con el firmamento, ¿no? Con
1: la estrella cadente, decías tú.
0: Un jardín que hay cerca de, ¿no? ¿De dónde? Que tiene también estrellas o algo parecido, ¿no? En Lapa, ese barrio, el Jardín de las Estrellas o la Basílica
1: de Estrella. Ah, el Jardín de Estrella.
0: Pues es que, oye, que es tu pueblo, estoy yo aquí llevándote por tu pueblo y no sé yo.
1: Es verdad.
0: Que nos viene a nosotros al pelo. Esa canción va a sonar, sin ninguna duda, en esta entrevista. Pero es que yo llevo todo el día pensando en ti y en la música brasileña y en un temazo que estoy segura de que alguna vez tú has cantado, Eu Sei Que Vou Te Amar.
1: Sí.
0: Hablando de autores brasileños, sí, de canciones que llegan a lo más profundo de las personas.
1: Sí, Caetano cantando esa
0: Caetano,
1: canción.
0: Y tantos otros morirse, que la han cantado. Y que antes tú has citado también quién la creó, como uno de esas, de referencia de todos los compositores que ha habido y habrá en la historia, Antonio Carlos Jobim y Vinicius de Moraes, fíjate tú, ¿no? ¿Tú te atreves?
1: Me encantaría saber tocarla ahora, pero si
0: pues entonces,
1: los acordes...
0: solamente una cosa, te dedico ese mensaje, Eu Sei Que Vou Te Amar. Ajá. Por toda mi vida. Acabemos con las estrellas,
1: sí.
0: Gracias por venir, suerte en este trabajo, bonito estar contigo ahora y siempre, y esta es tu casa, Lunáticas.
1: Muchas gracias,
0: Un besito grande.
1: ¿Cómo me recibes bien siempre, Un día ver si soy cancelado, si me sigues recibiendo así de
0: Oye,
1: bien,
0: perdona. Cuidado, que aquí somos gente de fiar. Aquí no vamos a por los titulares.
1: Muy bien.
0: Aquí sabes lo que pasa, que ponemos la tortilla de patatas antes que lo demás. Tira para adelante. Besito grande.
1: Besitos.
0: Esa para nosotros, ¿eh? ¿Cómo era lo de las estrellas? Que suene ese jardín, que esté con nosotros para siempre. Ahí está, Salvador Sobral.

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9: Pues ahora vamos a algo estupendo también, la cara B de las historias y de la vida. Hoy nos trae un temazo, uno de los festivales más ansiados, porque tiene como leitmotiv la fantasía más fantástica. El Sitges, sí, el Festival Internacional de Cine Fantástico de Cataluña 2026.
10: Enhorabuena. La felicito, señora. O señorita.
11: Señorita, gracias.
10: Estamos aquí para aclarar un par de conceptos, señorita.
11: Yo haré un esfuerzo.
10: Aquí hay una cuestión. El concepto es el concepto. Esa es la cuestión.
0: La cara B de la vida.
11: A. Jamás engaña a sus socios. Y B.
0: Radio Nacional.
11: No le gusta que le engañe.
10: Así que, A. Lo mismo que le digo una cosa, le digo la otra. Y B. Vamos a llevarnos bien, porque si no van a haber hondonadas de hostias aquí, ¿eh?
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11: Se puede decir más alto, pero no más claro.
9: Y si ahí no hay cara B, que baje Carmen Fernández Villalba y nos lo diga. ¿Qué tal, Carmen? Bona nit.
12: Bona nit, ¿qué tal? Encantada, sobre todo viniendo con el impulso de Salvador Sobral. Qué maravilla, qué ser de luz.
9: ¿Cómo nos lo hemos pasado, Carmen? De verdad, tengo que decirlo, ¿eh? Qué gusto, es como estar tocando el piano. Es como si fuera una prolongación más el piano de él. Pero oye, no te has quedado tú corta. A ver, ¿dónde has estado este fin de semana?
12: Pues me he ido hasta Sitges. Ya has dicho, ya has anunciado el Festival de Cine de Sitges, que como se dice resumidamente, y he estado en esta ciudad luminosa, mediterránea, abierta al mar, donde el sol parece desmentir cualquier amenaza. Pero, cuidadito, porque aquí te paseas y al doblar cualquier esquina te encuentras, en estos primeros días apurando el verano, unas calles convertidas en un plató de pesadillas. Deambulan monstruos, mamen, zombies, criaturas de toda especie. Te puedes topar con padres y niños, con miembros desmembrados.
9: ¿Qué amputados. Me estás contando, por favor? A ver,
12: sí, sí.
9: Todo lo contrario, al sol y a la luz y a la playa, ¿no?
12: O sea, es una mezcla de oscuridad y de luz que solo puede pasar en Sitges. Es una maravilla este festival porque, sobre todo, es un festival muy maduro que tiene casi 60 años, muy complejo al mismo tiempo de organizar, porque piensa que vayas donde vayas, en todas las salas, en todas las calles hay actividades para niños, para adultos, hay paseos compuestos, en fin, que se demuestra en Sitges que el fantástico no es un género menor, sino una forma de mirar el mundo y de afrontar los miedos.
9: Bien, hoy vamos a entrar, me vas a contar, entiendo, sí. ¿No? Porque claro, la cara B, pues eso, sí. La trastienda de ese estupendo festival que, por cierto, sí. Esta mañana sí. Ya estaban comunicando que antes de que acabe, porque va hasta el día sí. 18 de octubre,
12: hasta
9: han
12: 18.
9: Llenado, han roto todas las estadísticas en positivo de asistencia y demás, es que a la gente increíble. Le gusta, ¿eh?
12: Es que es increíble, mamen, es que es increíble pasearse por allí, la cantidad de gente, o sea, yo voy en tren y del tren bajan manadas de gente que nos paseamos por las calles, ves que hay una comunión de gente que comulga esta religión que es el terror, ¿sabes? Con sus camisetas, vestidos ad hoc, o sea, y luego que te cruzas con Alejandro Amenábar, que ha venido a celebrar el 30 cumpleaños de Tesis, con Eduardo Noriega, la actriz Adrienne Barbeau, que fue la mujer y musa de John Carpenter, ella ha recibido el premio Woman in Fan, el surcoreano Na Hong-jin, que a lo mejor a nosotros no nos dice nada, pero es que la gente allí lo conocen y lo aclaman. Él ha recibido el premio Máquina del Tiempo y, por supuesto, la gran estrella ha sido Sir Peter Jackson, que ha recibido un homenaje a la altura de su talento. Yo estaba en la sala donde dio la charla y no te puedes imaginar lo que era la gente, bueno, sus admiradores pidiéndole, porque además fue muy generoso por su parte. Estaba dando voz a todos sus fans. Y hoy, Mamen, fíjate que me he traído, me fui hasta allí para conocerla, a la directora de la Fundación de Sitges, que es una mujer infatigable, Mónica García, que además de dirigir la orquesta, que es este transatlántico, nos ha presentado un documental imprescindible sobre la aportación femenina al cine de terror. ¿Qué te parece?
9: Me parece, no voy a utilizar la palabra, porque ya lo hemos hecho, fantástico, sí. Venga, con redundancia, ya lo he visto.
12: Sí.
9: Es interesantísimo. Sí. Hay voces de hombres y de mujeres que han acabado admitiendo pues cosas como, por ejemplo, que de parte de aquellos traumas de la infancia, sobre todo también por el hecho de ser mujer y las vidas que han tenido, han salido muchas de las películas que ahora vemos, aclamadas películas. Pero vamos a decirle hola, ¿no? Que estáis escuchando.
12: Venga, Mónica. Venga,
9: venga.
12: ¿Cómo
9: vamos
12: estás?
9: Allá.
5: Hola, ¿Mónica? ¿Qué tal estáis?
9: ¿Qué tal? Bienvenida aquí a Lunáticas. Mónica.
5: Gracias.
9: García y Massagué. ¿Qué tal? ¿Cómo va la noche? No sé si la noche es tu territorio o qué.
5: Pues mira, es mi territorio en estos días 100%. De hecho, todavía estoy ahí recibiendo mensajes porque también hay cambios a veces inesperados en mitad de la madrugada que hay que resolver. Y así es la vida en un festival, las 24 horas.
9: Bueno, a ver, así es la vida en un festival. A falta de 4 días para acabar, estamos ya en esta edición, la número 59. ¿En qué números, por favor?
5: Pues sí, superamos ya el 1 millón de euros de recaudación, cosa que no había pasado en la historia del festival, y creciendo un 6% en asistencia, bueno, en venta de entradas y demás, y sorprendidos porque, claro, nos faltó una sala todavía, hace 3 años que no tenemos el Retiro, y lograr crecer después de 3 años de crecimiento sostenido, incluso a nosotros nos ha sorprendido. Pero bueno, la verdad es que este año se han notado muchísimo las ganas de venir al festival, de disfrutarlo. Vemos gente de todas las edades, ¿no? Como comentaba la compañera, de familias enteras que se han volcado en todas las actividades del festival, y es una auténtica maravilla.
12: Una cosa, Mónica, buenas noches. Te quería hablar del homenaje que le hacéis este año con un cartel maravilloso. Pido a la gente que lo busque y lo pueda ver, a Carrie, que es una película de referencia que llevó al cine Brian De Palma y que ahora se ha estrenado en una serie dirigida por Mike Flanagan. Y recordemos que es esa niña que sufre bullying en la escuela y se venga de todos, provocando un auténtico baño de sangre, ¿verdad, Mónica?
9: Vamos a escuchar.
5: Exacto.
9: De fondo, porque yo quiero que la gente, Mónica, esta noche sienta un poquito de terror.
5: Claro.
6: Quiero saber por qué. Lo único que quería era venir a clase. Yo nunca te hice nada. Y tú te esforzabas en hacerme creer que éramos amigas. Así que ¿por qué? ¿Por qué no fue así? ¿Por qué? Puede que para ti tampoco sea fácil, pero no es fácil para nadie. Y lo peor es que creo que podríamos haber sido amigas.
9: ¡Guau! Wow. A ver, Mónica, yo recuerdo cuando la vi la primera vez, y supongo que muchos de los oyentes lo harán, esto se estrenó en 1976, la primera. De aquello.
5: Exacto.
9: A esto, y sigue provocando, no decir todo el tiempo terror, porque va un poco como ha hecho el tráiler, ¿no? Pasando de la cara A a la cara B de la vida. Parece que hay inocencia, pero cuidado con la inocencia. A ver, ¿cómo es esta renovación de un clásico?
5: Pues la verdad es que en manos del maestro Mike Flanagan cualquier cosa es posible. Desde la adaptación que hizo en su día Brian De Palma, ¿no? De esta magnífica novela de Stephen King, que se centró más en los poderes paranormales, el terror, y Mike Flanagan, sin perder de vista esto, porque si no perdería también a los fieles de la película, se ha centrado más en el dolor de esta chica. Estamos hablando casi de un drama oscuro, y esto creo que es muy inteligente por su parte, el poder darle esa dimensión más social, centrarse en el apartado de bullying. Que tenemos precedentes, ¿no? Incluso en España, en el caso de Certita, no sé si habéis visto la película de Carlota Pereda.
12: Sí. Entonces, totalmente.
5: Yo creo que, claro, eso permite, yo desde mi perspectiva, actualizar un icono del terror que es Carrie. O sea, para nosotros ha sido el leitmotiv de este año, que son los poderes paranormales, y Carrie era perfecta. De hecho, hemos tenido esa nueva Carrie de Mike Flanagan, pero hacia el final del festival, o sea, en 24 horas, pondremos la original y vendrá Amy Irving, que es la chica superviviente, la que acaba siendo su amiga, ¿eh? Y ha sido una actriz puente, porque además fue la protagonista también de La Furia, que es otra película icónica de los poderes paranormales. Uh-huh. Y después, parece maravilloso. Perdón, dime.
12: Sí, perdona, Mónica, el terror, es que somos, nos gusta tanto, ¿verdad?, que nos enrollamos con este género que nos apasiona.
5: Sí.
12: El terror y la ciencia ficción, que fueron considerados géneros menores y ahora vive una revitalización también a través de la literatura y tal, tiene ahora mismo un momento muy dorado, y sobre todo también a través de autoras, ¿no?, que están entrando en tromba en el género, ¿verdad?
5: Totalmente. Siempre ha habido, ¿no?, esta especie de desprestigio hacia lo que se considera cultura popular. Hablamos, ¿no?, de lo que tiene mucha visibilidad y lo que es la legitimación por parte de la crítica. El hecho de que festivales grandes, incluso como un festival de Cannes, Venecia, etcétera, se hayan acercado, pues sin ir más lejos, Dune se ha presentado las dos partes en Venecia, el festival de Cannes coronó por primera vez a una mujer en solitario con una película dirigida por una mujer, la de Julia de Cornou, era Titán, pues va naturalizando, ¿no?, el hecho de que haya películas de género fantástico.
12: La Sustancia.
5: La Sustancia también, que ganó el mejor guión original. Son películas que se han colado en los palmares de los festivales generalistas con todo el apoyo de la crítica de cualquier tipo, no solo aquella especializada en cine fantástico, y eso demuestra, pues, que no solamente es que tenga un público, que además este año ha sido extraordinariamente fértil para la taquilla, sino que además tiene un prestigio cultural y un reconocimiento internacional que lo sitúa, pues, como cualquier otro género, que ya era también hora de que hubiera una normalidad en aceptar el cine de género, ya sea terror, ciencia ficción, fantasía, pues como un lenguaje más.
9: Estamos hablando de nombres internacionales, y hay que ver, por cierto, también enhorabuena, qué capacidad tenéis para atraer, pues, lo mejor de lo mejor.
5: Gracias.
9: Lo que está en todas partes, incluso adelantándonos. Hablando de adelantarnos, Mónica, que ya sabemos lo que va a pasar el año que viene, ¿no?
5: Sí.
9: Lo sabemos.
5: La verdad es que, a ver, lo sabemos como mismos los leitmotivs. El que este año haya venido Sir Peter Jackson, por ejemplo, es también el trabajo de muchos años detrás, porque no es tan fácil reunir todos estos talentos y se tienen que dar muchas circunstancias y sobre todo estar persiguiendo, negociando, y ha sido maravilloso que finalmente se haya materializado este año. El año que viene, claro, es el 60 aniversario del festival, y yo llevo días diciendo qué lástima que no me esté pasando lo que está pasando ahora el próximo año, porque hemos dejado el listón muy alto.
9: Bueno.
5: Un Kevin Bacon. No me voy a quejar. No me voy a quejar en absoluto.
9: Por favor, tú imagínate, Steven Spielberg. ¡Wow!
5: Ojalá. Lo vamos a dejar ahí, que esa es la aspiración
9: bien
5: que hay. De hecho, el motif precisamente va a ser en torno, este año trabajamos con dos, pues el año que viene también, y el primero va a ser Encuentros en la tercera fase, y obviamente su director es Steven Spielberg. A ver qué pasa.
9: Bueno, yo te iba a preguntar, porque nos tienes que decir algo nacional que se haya estrenado. Yo tengo uno, que lo tengo ya anotada, la película, para ir a verla. A ver qué me dices tú. Una tuya. El producto nacional, una nueva película de un español que nos ponga más que los pelos de punta, incluso en la pista de algo que puede haber sido histórico. Cuéntanos, a ver, destácanos algo.
5: A ver, la verdad es que hemos tenido bastantes títulos en la sección oficial. A mí me ha encantado una película que se llama Las Hijas, por ejemplo.
12: Las Hijas.
5: Que, Las Hijas, con un Carra Alejalde escalofriante.
9: ¿Lo has visto, después, Carmen? ¿Tú lo has visto?
12: Estuve en la rueda de prensa, no la pude ver. Hoy también se ha estrenado una muy fuerte, ¿no? La del vampiro.
9: Oh, bueno, ahí es a donde
5: Upiro. Upiro es una maravilla.
12: Sí, yo creo que esa va a llevar premio, ¿eh?
5: A ver. Está basada en el primer caso documentado de vampirismo en España, cosa que no es muy conocido, y tiene una dirección de arte, unas interpretaciones absolutamente escalofriantes y maravillosas.
9: Bueno, es de Óscar Martín. La verdad es que... de Óscar Martín es la película.
5: Oye, que lo conocíamos por amigo.
12: Sí. Oye, Mónica, y tú has presentado tu documental, vamos a hablar de él, de Women in Fun, en el que has rescatado a las mujeres que han creado ese imaginario de fantástico y de terror. ¿Qué es lo que tú destacarías de tu documental? ¿Cuáles son los prejuicios que han dificultado el acceso de tantas creadoras al género durante años?
5: La verdad es que lo que yo destacaría en primer lugar es que es un retrato intergeneracional, porque realmente hay chicas desde 30 años hasta mujeres como Olga Diñé de 90. Por lo tanto, tienes un rastreo cronológico y además de todas partes del mundo. Hay mujeres de Nueva Zelanda, de Australia, de España. Y hay un denominador común, que son esas grandísimas dificultades que han tenido para acceder al cine. Primero por ser mujer y con el filtro añadido del cine fantástico, que es un terreno masculinizado de una forma masiva, y tradicionalmente ha sido así. Pero en todas ellas, además, hay esa esperanza y esa pasión que, a pesar de todo, las ha hecho ilusionarse, trabajar y convertirse en referentes. Por lo que para mí era muy importante darles voces a todas ellas, porque combinaba esa especie de ejercicio de realidad de cómo es la industria, Y que no hay que engañarse, que ha sido así y sigue siendo así, pero con muchísimas ganas de comerse el futuro y seguir siendo pioneras y abrir camino para otras.
9: Vamos a escuchar el testimonio de Helga Liné. ¿Cuántos años has dicho que tiene, Mónica, ahora?
5: Actualmente, porque esta entrevista tiene ya 3 años, está en torno a los... creo que eran 97.
9: Una mítica de nuestro cine. Y las palabras...
12: Bellísima.
9: La verdad que... Caramba lo que dice. Vamos a escucharla.
13: No es raro, porque no había mujeres que dirigían, ¿no? Creo. Sí, la script, la que lleva la continuidad. Hay mucha... La vestuarista o... Pero directores, no sé por qué... Yo creo que es el machismo que había en esa época.
14: ¿Crees que habrías tenido problemas por ser mujer si hubieras decidido dirigir?
13: En esa época sí. En esa época sí. Era difícil para las mujeres. Las mujeres que trabajamos en teatro y en cine eran consideradas, no quiero decir la palabra, putas. ¿Me entiendes? Todas decían.
9: Atención, ¿eh? Caramba lo que ha dicho Mónica. Eran todas consideradas putas, todas, lo ha dicho bien claro. Pero es que hay de todo en el documental, es muy raro

0: defendiendo tus ideas, produce rechazo. Se espera de nosotras, él se espera de, pues que seamos más tiernas, que pidamos casi permiso para poder entrar en la sala, permiso pa, incluso para hablar, ¿no? Que decía algunas de ellas, permiso para poder mostrar nuestras ideas, intentar convencer a través de otras artes que se supone que son más femeninas. Y para mí es eso, que hay una base de ideas preconcebidas sobre cómo tiene que comportarse y dirigirse a una mujer.
1: Woman in Fan. Alegría la nuestra, ¿eh? Y la mía. Así que le tengo que dar enhorabuena a Carmen por haberte traído a Lunáticas, que somos fans del género y del festival. Te lo digo ya. Mónica García y
0: Qué
1: Massagué,
0: bien.
1: directora de la Fundación del Festival de Cine de Sitges, que acabéis tan bien como va todo. Un abrazo grande.
0: Muchísimas gracias.
1: Un
0: Gracias a las
1: beso.
0: dos.
2: Adiós.
1: Y
2: Adiós. Beso.
1: enhorabuena. Y
0: Adiós.
1: enhorabuena.
2: Adiós. Adiós.
1: Carmen, no dejas
0: Muchas
1: de
0: gracias.
1: sorprendernos, ¿eh? Hay que ver. Qué bueno. Cada semana superamos, ¿no? ¿Con qué
2: ¿Has
1: palabra
2: visto?
1: vamos a terminar hoy? A ver.
2: Pues mira, una palabra a la altura. Es una palabra alemana. Se pronuncia, a ver si lo hago bien, un Heimlich, que nombra aquello que es conocido, pero que se vuelve inquietante. Hay quien lo traduce como siniestro, como lo siniestro, pero es mucho más que eso. Puede estar en lo cotidiano, en aquellas grietas de la realidad que nos resulta conocida, pero que tiene una cara B, vamos a decir. Por ejemplo, cuando en nuestra casa, en nuestra cama o en nuestro propio cuerpo encontramos una verdad incómoda o desconocida. Bueno, yo creo que el secreto del Festival de Sitges, Mamen, es que bajo esa luz, ese prisma del Mediterráneo, hemos aprendido, nos ha enseñado a mirar las sombras que llevamos dentro.
1: Buah. Y Carrie, ¿eh? Que tenemos la banda sonora
2: Para
1: ahí de
2: despedirnos,
1: fondo,
2: Carrie.
1: para despedirnos. Que
2: Bueno,
1: es el contraste de la vida, de la luz a la sombra o de la sombra a la luz,
2: claro.
1: ¿eh? Lo podemos decir así. Carmen, a ver,
2: Bueno,
1: la semana que viene con qué nos sorprendes.
2: ya veréis,
1: Venga.
2: os vais a quedar tan a gusto como hoy.
1: De
2: Bueno, que tengáis
1: piedra, ¿eh? De piedra.
2: que tengáis una semana de miedo.
1: Bueno,
2: Un beso.
1: venga, va, te lo voy a admitir, va, de miedo. Un abrazo, Carmen.
2: Adiós, adiós,
1: Ahora,
2: un besito.
1: en la siguiente hora vamos a empezar riéndonos, que eso, la verdad, no está nada mal.

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1: Las tres, las dos en Canarias.
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1: Segunda noche de encierro en la Universidad Complutense de Madrid, donde estudiantes y trabajadores mantienen las movilizaciones en defensa de la enseñanza pública. Protestas que continúan tras una primera jornada marcada por las cargas policiales contra un piquete en el campus universitario que dejan 5 detenidos y varios heridos. Este jueves los docentes madrileños afrontan su segundo día de huelga indefinida. Laura Rodríguez.
2: La Universidad Complutense ha condenado las cargas policiales de este miércoles y va a exigir a la delegación del gobierno que depure responsabilidades. El propio delegado Francisco Martín ha pedido disculpas y ha ordenado una investigación urgente para esclarecer lo ocurrido. Mientras, el sector educativo mantiene sus reivindicaciones. Más profesores, menos alumnos por aula, reducción de las horas lectivas y mejoras salariales. Respaldo a las protestas por parte de la ministra de Educación. Más crítica, la consejera autonómica, Mercedes Zarzalejo.
3: La bajada de ratios y de horas lectivas nos lo piden en toda España. Y es algo que es generalizado, porque es importante que los profesores...

0: cuando están dando clase en sus días a días, tengan de alguna forma ese aval.
1: Es una huelga con objetivos políticos y electoralistas porque reivindican, ojo, en la región que mejores resultados ha obtenido en el informe PISA.
2: Las movilizaciones continúan este jueves con una cadena humana ante la Consejería de Educación después de la multitudinaria manifestación ayer en el centro de Madrid.
3: En el campo, los precios de los combustibles mantienen también protestas. Ayer unos 200 tractores recorrieron el centro de Barcelona para denunciar el aumento de los costes de producción y exigir medidas estructurales. Organizaciones agrarias advierten de que muchas explotaciones están al límite y preparan nuevas movilizaciones si no llegan, dicen, soluciones. Campo, vivienda, educación alimentan un otoño de movilizaciones que irrumpe de lleno en precampaña en la que se ultiman las listas de cada partido. El PSOE anuncia a la ministra de Margarita Robles como número 2 para Madrid, ministra de Defensa, por detrás de Pedro Sánchez. Las candidaturas se aprueban este sábado en el Comité Federal, mientras a la izquierda se le acaban las horas para llegar a un acuerdo.
2: El Frente Amplio mantiene su apuesta por Ada Colau, dispuesta a renunciar, dice, a encabezar la candidatura para facilitar la unidad. La exalcaldesa de Barcelona, sin embargo, cuestiona al pacto de Podemos con Esquerra Republicana en Cataluña, porque los morados no han exigido allí las primarias abiertas que reclaman al Frente Amplio. Decía esta noche Ada Colau en el Intermedio.
4: Cuando Gabriel Rufián, de forma legítima, eso no lo quiero cuestionar, pero dijo que se quedaba en Cataluña y que solo se presentaba por Esquerra, eso desilusionó a muchísima gente. Esa ha sido una primera dificultad que creo que hemos tenido. Y entonces Esquerra anunció el acuerdo con Podemos. Yo no lo entiendo. O sea, si me lo pregunta a mí, no lo entiendo, lo respeto, porque cada uno puede hacer los acuerdos que quiera, faltaría más. Y sobre todo lo que quiero es mirar más allá y ver que estamos a tiempo.
2: Podemos concluye este jueves sus primarias con Irene Montero como única aspirante a la presidencia del gobierno, mientras las negociaciones continúan sin un pacto.
3: Y fuera de nuestras fronteras, un apunte más, porque en Roma el Papa sigue recuperándose tras ser operado con éxito de un cáncer de pulmón. Desde allí sigue recibiendo mensajes de apoyo. El último de las últimas horas del presidente estadounidense Donald Trump, que desde Arizona le ha trasladado su cariño y mejores deseos para una pronta recuperación. Según el último parte médico, el pontífice evoluciona favorablemente. Ya camina, se alimenta con normalidad, ha comenzado la fisioterapia respiratoria, va a permanecer ingresado previsiblemente una semana. Ha suspendido sus actos públicos hasta el próximo 20 de octubre y sigue también en el aire su viaje a Latinoamérica previsto para noviembre. En deportes, Betis y Real Madrid completan el pleno del fútbol español en la segunda jornada de la Liga de Campeones. Gonzalo Acuña.
5: En una noche de remontadas, 3-4 ganó el Real Madrid en Roma, perdían los blancos por 3-1 y en los últimos 10 minutos le dieron la vuelta al partido con papel clave de Spi, Güler y Endrick. Rüdiger marcó el gol final. Mourinho aún así fue crítico con su equipo.
6: Yo he hecho los cambios que pensé que debería hacer, pero también debo decir que en primer tiempo ellos nos han machacado.
5: Noche marcada en el Madrid por la sanción a Vinicius. El brasileño se perderá 4 partidos de liga por su tirón de pelo a Saliba ante el Villarreal. Mucho enfado en el Real Madrid porque la sanción se conoció a solo 2 horas de comenzar el partido de Champions. Además, en la Cartuja, remontada del Betis para ganar 3-2 al Porto y sumar la 5ª victoria española en esta jornada de Champions. Este jueves tenemos Europa League, 7:45, Unión San Gilua, Real Sociedad y 9 de la noche Celta Juventus, y también Conference League para el Getafe. Juegan en Rumanía ante la Universidad Craiova.
3: Gracias, Gonzalo, es todo por ahora. Sigan informados en esta sintonía y rtv.es.
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1: Esta versión de la sintonía de este programa también nos gusta. Estamos un poquito más allá de la mitad de la semana y es el momento de reírse. Uf, mañana lo que va a ocurrir con el oyente whatsappero. Una risa para empezar esta segunda hora, porque eso no está pagado ni con la luna, ¿eh? Por cierto, que vamos a terminar hoy posadas sobre la luna, mirando cada uno de sus cráteres, y el argumento nos lo proporcionan sus nombres. Sí, bueno, te lo voy a explicar en unos minutitos, ¿eh? 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
2: Lunática, buenas noches. 69, 69, 69 son los días que faltan para el sorteo de lotería de Navidad. 69. Pues 69 décimos es lo que le falta a mi mujer para tener los 100.000 números que hay en el bombo. Dice, este año nos toca. Digo, no te va a tocar, y lo has comprado todo. Yo ahora mismo tengo una situación aquí en casa que si me toca el gordo, que son 400.000 euros, tengo pérdida de 200.000. ¿Puedes decirle a alguien a mi mujer que deje ya de comprar lotería? Que quedan 2 meses y medio y tengo ya 95.000 décimos. Digo, ¿por qué no te haces maestra de autoescuela? Dice, ¿y eso qué tiene que ver? Digo, no, ¿cómo ves señales por todos lados? ¿Qué pasa, una estrella? Eso es una señal. Que comemos bien en un bar. Eso es una señal. Que se me queda el coche parado sin gasolina en una gasolinera perdida de la mano de Dios. Eso es una señal. Digo, como siga viendo señales, la siguiente va a ser del banco. Coño, que fui el otro día a la administración. Digo, mira, perdona, ¿tenéis el 42.000 LZQ? Dice, pero si eso son letras. Digo, si es que números ya lo tiene todo. Sueña décimo. He soñado que me toca el 100.093. Que este ejemplo lo he puesto porque como ponga uno real va a querer comprarlo. Y ahora te tienes que poner tú a buscar dónde venden el 100.093. Y ahí me ves tú buscando el décimo.
3: Que esté lejísimo, por favor, que esté muy lejos. Bien, cojones, en Girona.
2: Cariño, en Girona, una lástima. Una lástima, qué mala suerte, cojones. Las ganas que tenía yo de comprar décimo. ¿Y tú no tenías una actuación en Barcelona? Pues cuando vaya a actuar podemos llegarnos.
3: Prefiero cancelar la actuación.
2: Comparte décimos con su hermana, que está peor que ella. No, es que hemos soñado las dos el mismo número. Eso es telepatía. Digo, eso es ludopatía.
3: Digo, pero tú no te das cuenta que eso es tirar dinero. Que eso es más fácil que te parta un rayo en 100.500 pedazos.
2: ¿100.500? ¡Uy, qué bonito número! ¡Mira de dónde está! ¡Eso es otra señal!
3: Otra vez que he dicho un número de 6 cifras para evitar problemas.
2: Tío, listo. Pero ella está convencida de que le va a tocar. ¿Qué días de pobre le quedan solo 69? Y ya te digo yo que no me va a tocar ni la lotería ni el 69. ¿Y vosotras, mamen, conocéis a alguien así?
1: Pues a ver, sí, sí conocemos, claro. Claro que tenemos muchos ejemplos de gente así, pero te voy a contar algo, Cristian, a ver. Es que resulta que aquí en el programa tenemos un problema, porque estábamos pensando en comprar el número de la fecha del nacimiento del programa Lunáticas. Pero claro, a ver cómo lo hacemos, porque es 01926, pues claro, son 5 dígitos, ni más ni menos. ¿Le ponemos también el 0 al 9 o no? ¿Se lo ponemos antes o después? A ver, al final nos va a tener que comprar la cosa de los dos. Ya estamos otra vez con las señales, ¿no? Pues a ver, esto es lo que hay. Por cierto, que dentro de unas horas este mensaje y el consiguiente vídeo va a ser trending topic en redes. Lo digo ya, ¿eh? Recuerda, es nuestro, el humorista Cristian García. Lo peta cada semana como si fuera nuestra conciencia.
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1: Oye, ¿por qué no nos dejas un mensaje? Un beso. De lo que vamos a hablar a continuación, ahora mismo, Bueno, es algo tan necesario que para que yo te hable y tú me escuches, los dos debemos tenerla a una temperatura adecuada y con un ritmo. Y es importante lo del ritmo. Hay momentos en los que bombea más, ¿no? Otros en los que lo hace menos. Y si eres muy soso, te acusan de no tenerla. Y si la tienes mala, se te considera una persona vengativa. Hoy hablamos de la sangre. Del camino que realiza para conseguir que la vida sea eso, la vida. Y, desde luego, por ser algo irrepetible. La persona que hace latir un documental sobre este tejido es David Benito. Es director de Oro Rojo Latidos de Vida. ¿Qué tal, David? Buenas noches.
4: Buenas noches. Encantado de estar aquí con vosotros y gracias por la oportunidad de hablar de este trabajo.
1: Lo mismo digo. Para hacer un documental de este calibre, alguien tiene que estar muy implicado, David. O te tiene que haber pasado algo, o tienes que haber pensado por algo que te haya tocado muy de cerca, que tiene que ver con la sangre. ¿Por qué razón habéis hecho este documental?
4: Pues mira, sí y no. Sí que con el tiempo ya pude darme cuenta de que yo, uno familiar, había necesitado sangre, pero en el momento de ponernos en marcha, pues no fue la motivación, sino que simplemente el hecho de ir a donar e intentar pues motivar a la gente para que vea lo importante que es la de vidas que se puedan salvar, pues fue de la forma que nos implicamos en esto, que nació como un simple proyecto de fotografía. Queríamos hacer eso, pero nos fuimos complicando la vida, en el buen sentido de la palabra, y terminó en un documental cargado de historias muy emocionantes y con personas que merece la pena conocer, y sobre todo lo que hacen, que como dicen algunos en el documental, es dar vida en vida, que es al fin y al cabo lo que es donar sangre.
1: Como por ejemplo Elsa, vamos a empezar por ella. ¿Quién es Elsa?
4: Elsa es una niña de 14 años que tiene una enfermedad que se llama anemia sideroblástica. ¿Qué ocurre? Que ella, sus glóbulos rojos no funcionan correctamente y necesita una, aproximadamente desde los 3 meses, dos bolsas de sangre cada 15 días. ¿Esto qué quiere decir? Que ella realmente está bien 5 días. 5 días que ella le ha hecho efecto la transfusión que le han hecho. A los 5 días de ponérsela empieza a adaptarse su cuerpo. Disfruta de 5 días buenos y otros 5 días que ya empieza a tener deficiencias y no encontrarse bien. Por lo tanto, es un ciclo que cada 15 días necesita 2 bolsas de sangre, con lo que eso conlleva tanto a nivel médico, su cuerpo, pues hay órganos que se van deteriorando por el exceso de hierro, lo que le complica la vida para ir al colegio. En el documental también lo contamos, pues por su condición de niña de hospital, de forma muy triste, sufrió bullying y tuvo que enfrentarse a situaciones pues muy negativas. Si no tenía suficiente con la enfermedad, ya también tuvo que vivir esto. Y bueno, ella es la protagonista a través de ella y de su enfermedad, de sus vivencias, de sus recuperaciones, sus momentos con sus amigas en el hospital. Nos va contando todo el proceso de sangre, pues desde que sale de un donante hasta que una persona como ella pues recibe esa transfusión.
1: Elsa es un caso claro que explica la importancia de donar sangre.
5: Soy Elsa, tengo 14 años y me quedan 15 días de vida.
6: Sus glóbulos rojos están enfermitos, entonces no producen suficiente hemoglobina. Eso hace que el hierro se queda concentrado en la médula y en los órganos. Y eso hace que los órganos de Elsa enfermen.
1: Hay que decir que el documental cuenta con el aval científico de la Real Academia Nacional de Medicina y la Sociedad Española de Hematología y Hemoterapia. Es un documental que nos abre los ojos, David, he de decirlo, al verlo, sobre ese camino larguísimo, ese entramado social que recorre la sangre, y nunca mejor dicho, por todas partes, hospitales, centros de salud, vidas personales sobre todo. Y caramba, David, aprendemos cosas que nunca nos hemos planteado. Parece que sea algo que se da por hecho, y no, la sangre es necesaria y no se puede fabricar.
4: Y además, a mí cuando yo empecé a donar sangre, mucha gente se cree que, bueno, donas tu bolsa de sangre y esa bolsa de sangre pues la llevan a una nevera o la congelan y luego la utilizan en alguien que tiene una hemorragia. Esa es la idea que todos tenemos, pero es que es muchísimo más. Parte de esa sangre se divide en tres, en hematíes, en plaquetas y en plasma, y con eso, pues para la gente que tiene hemorragias se utiliza una de las partes. La gente que tiene... hay muchísimos problemas y muchas enfermedades, pues problemas oncológicos, se fabrica con el plasma medicamentos que después salvan muchas vidas y hacen sobrellevar el día a día de personas que están muy afectadas. En fin, son muchas enfermedades y no es simplemente el donar una bolsa de sangre y ya está, sino que da para mucho. También se puede donar únicamente plasma. Entonces, era un poco el motivo de dar a conocer todo lo que podemos hacer y todo lo que se hace en los centros de transfusión de toda España, incluso que tenemos un centro de transfusión de las Fuerzas Armadas aquí en Madrid. O sea, son muchos datos que nos hemos quedado con la idea de que simplemente se dona sangre, una bolsa y va una hemorragia, y se utiliza para muchas cosas. O sea, a nivel médico cada vez lo necesitamos más. Muchos de los que hoy en día no lo necesitamos lo vamos a necesitar, así que qué mejor forma que nosotros, que las personas que estamos sanos y podemos poner el brazo, que no cuesta tanto, pues vamos a ayudar a otras personas, y en el futuro pues mucho lo vamos a necesitar. O sea, que qué mejor forma que enseñar todo ese proceso para que la gente se pueda concienciar y sobre todo que vean lo que yo fue la intención que tuve desde el principio, contar casos emotivos, casos bonitos donde la gente se pueda emocionar y, oye, como me ha pasado en otras ocasiones, que después de ver el documental, en el caso del centro de transfusión, hubo gente que se fue directamente a donar, ¿no? Entonces, bueno, en ese sentido hemos conseguido la meta del documental.
1: Creo que en España solo dona el 4% de la población, que es más que la media europea. También es verdad, allí los países, el resto de países están entre el 2 y el 3%. Es otro, ¿no?, de los focos que tiene el documental, evidentemente, ¿no?, de apuntar a quien lo esté viendo. Casos, decías, para sentirse orgullosos. Por ejemplo, Francisco Javier Moreno, vamos a escucharlo.
7: El dar sangre es una muestra no solo de altruismo, sino de generosidad, de estar con los demás, y esa es la sensación que tengo cada vez que me siento en una camilla, el estar haciendo una obra buena. No me considero ni buena ni mala persona, pero sí que me considero con cierta predisposición a tener unos valores humanos.
1: David, decías que él es un caso clarísimo también, pero en esta circunstancia de esa persona que altruistamente lo da todo, da lo que tiene. Y que más, lo que más tenemos, sangre, como digo yo, ¿no? ¿A cambio de qué? Pues bueno, de todo ese recorrido, ¿no? De sostener cirugías, situaciones de emergencia, tratamientos oncológicos. Cuéntanos, Francisco Javier Moreno, ¿cómo llegas hasta él?
4: Pues bueno, él es uno de los bloques en los que hablamos, que yo lo he llamado, no está bien dicho, porque se llama, en realidad son grandes donantes, pero yo les he puesto ese nombre porque también por Elsa, que les llamaba superhéroes, los llamamos los superdonantes, ¿no? Francisco, me presentaron una reunión de asociaciones de donantes de sangre de España, y entonces cuando le vi y le vi hablar, dije, tiene que participar en el documental, porque además, por lo general, la gente que dona sangre, y por lo menos la gente que yo me he encontrado, es gente que está muy predispuesta, que es muy bondadosa, y en Francisco Javier vemos todo perfectamente. es buena persona a más no poder, y encima es donante y además es presidente de una asociación de donantes. Entonces, bueno, pues yo sabía que él tenía que estar, pero además, al hilo de lo que comentabas, de el bajo porcentaje de la población que dona sangre, pero es que en España, sí, es muy bajo, si nos comparamos con otros países, donamos mucho más, pero lo importante, en España somos un espejo en el que mirarnos, y en el que mirarse fuera de España. Aquí se dona de forma altruista, en otros países no existe, hay una remuneración. ¿Qué ocurre cuando hay una remuneración? ¿Quién acude a donar? El que más lo necesita. Normalmente acude gente que no está en buenas condiciones, como en otros países, en el documental se cuenta. En Estados Unidos hay gente que va a donar y dona muy por encima de lo que está permitido para donar plasma. En España, al tener un sistema altruista, ¿quién va a donar? El que realmente quiere donar y el que está en perfectas condiciones para hacerlo. Por lo tanto, en España, pese a que haya poca gente y somos muchos en comparación con otros países, tenemos un sistema muy robusto y de verdad que es un sitio de los más importantes a nivel mundial, donde todos los países deberían mirarse.
1: David, yo es que creo que es un acto de generosidad inigualable, lo de donar sangre.
4: Es que lo comenta una de los protagonistas del documental. Dice, es que no hay acto más bonito, porque en el documental también se habla de la donación de médula, ¿no? Que es otro apartado que va muy ligado a la donación de sangre. Pero es que no hay acto más bonito, o sea, es dar vida en vida. No hay cosa más bonita que se pueda hacer.
1: Cuando nos vemos ahí en esa diana, porque hay un familiar al que le ha sucedido, o nosotros mismos, ¿no?, que necesitamos la sangre, lo acabas de decir tú, David, pues está claro, ¿no? Te das cuenta de la importancia. ¿De la importancia de qué? Pues aparece en el documental también de cómo se transforma, de cómo se transporta, de quiénes la manipulan, es decir, la llevan de un sitio a otro, y al mismo tiempo también de la evolución que ha sufrido todo ese proceso en positivo. David, es alucinante. Es que te enteras de muchísimas cosas que deberíamos saber y que no conocemos.
4: Bueno, es que además, fíjate, yo me he ido encontrando con datos muy interesantes. Por ejemplo, la Guerra Civil Española fue el germen de lo que hoy tenemos a nivel transfusional. O sea, a nivel mundial se hicieron unos avances que hoy en día nos han permitido pues tener ese conocimiento de la sangre, ¿no? Como digo yo en el documental, es el horror, porque es una guerra civil y cualquier guerra no deja de ser el horror, pero al menos pudimos sacarle ese provecho de experimentar. Tristemente, se quedaron muchas personas en el camino porque se daban palos de ciego. Las primeras transfusiones se hacían prácticamente sin cotejar grupos sanguíneos, sin hacer análisis, se transmitían muchas enfermedades. Pero hoy en día, y vuelvo a repetir, en España el sistema es muy seguro, se hacen muchísimas pruebas que se pueden detectar casi prácticamente a los días de una persona haberse infectado, y desde luego que en el documental se van a descubrir muchos datos curiosos y que la gente se va a sorprender, como por ejemplo que en un principio, en la Segunda Guerra Mundial, se guardaba la sangre en botellas de una famosa marca como es Coca-Cola, que cedió sus botellas para poder transportarla.
1: Imagínate.
4: Esos datos y otros aparecen en el documental.
1: ¿Se va a poder ver en cines?
4: Sí, este fin de semana, los días 17 y 18, por el momento tenemos esos dos días en el Cine Artistic Metropol, en Madrid. Es una sala pequeñita, pero bueno, todavía quedan algunas entradas a través de la web del cine y se puede ver. Y creo que no vamos a tener que esperar mucho para verlo en alguna plataforma.
1: Bien.
4: Todavía no puedo decir nada, pero lo vamos a poder.
1: Eso está bien. De verdad que es alucinante comprobar todo ese camino que citábamos. Se titula Oro Rojo, Latidos de Vida, y el director es David Benito. Y están todos médicos, enfermeros, investigadores también. Enhorabuena y gracias por este testimonio.
4: gracias a vosotros y animo a la gente que vaya a probar, de verdad, que prueben a donar, que se van a sentir muy, muy bien. Que lo prueben. Luego, si no quieren, que no sigan, pero que prueben que no va, se van a enganchar.
1: También los jóvenes, que son los que falten en esa lista, ¿eh? David, un abrazo.
4: Ahí, los jóvenes.
1: Gracias.
4: Gracias a vosotros, un abrazo.

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7: Hacer radio es de pura sensibilidad y no sobra decirlo a cualquier hora, ¿eh? Ahora mismo son las 3 y 28 de la madrugada. Radio Nacional ha vivido los momentos más importantes de la historia de este país y los han narrado las voces más conocidas que crearon, surgieron y triunfaron aquí. Estamos preparando un documental que celebra esta radio y que nos está demostrando que es diferente, que es una radio que a todos trae gratos recuerdos porque forma parte de sus vivencias personales. Cumple 90 años, será en enero, y he aquí lo que estamos registrando por la geografía española, buscando a aquellos que forman parte de la andadura de esta casa. Este capítulo de hoy podríamos titularlo Sucedió aquí, con Carlos Herrera. De esta manera saludó en su primer programa de Buenos Días, con Carlos Herrera, el 15 de septiembre de 1997.
8: Aquí y ahora comenzamos, 8:30, hora de la verdad. Hora y día de comienzo de este espacio radiofónico que ha de llegar hasta la 1:00 de la tarde y hasta todos los pliegues de España. El trabajo de hombres y mujeres de Radio Nacional hará posible que encuentren ustedes en la radio pública, en la radio de todos, el lugar donde conocer las cosas como son. Algunos, yo mismo, llegamos con toda ilusión mientras recibimos el testigo del trabajo honesto, del esfuerzo notable realizado por mi querido y admirado Alejo García a lo largo de la temporada anterior, al que desde aquí le envío un más que sincero abrazo. Después del magnífico verano comandado por Carlos Garrido, comenzamos la temporada radiofónica. Y que Dios reparta suerte, pero que a ser posible la reparta más para este lado, si puede ser, porque ya hagan ustedes apostolado como buenos oyentes, piensen que también tenemos madre. Les habla Herrera Carlos, buenos días.
7: Así empezaba, sí, y aquí nació lo de oyentes fósforos.
8: La última llamada es de Emilia. Buenos días, Emilia.
9: Mire, Carlos, sí. Gracias por el programa.
8: Gracias, Sofía.
9: Yo soy la fósfora del programa. Yo sobre la...
8: ¿Qué es? Perdone, que no lo he escuchado.
9: Que soy... Buenos días ante todo,
8: sí.
9: Y gracias por el programa.
8: Ajá.
9: Me encanta, soy una fósfora.
7: Ajá. ¿Una fósfora? Pues ojalá, ¿no? Sigamos ahí con los fósforos a tope. Como él nos ha dicho, la radio de sus referentes. Antes de que lo veamos en Televisión Española, aquí va, en la radio, un capítulo más de Radio Nacional de España, 90 años. Esta conversación la mantuvimos el viernes 2 de octubre. Carlos Herrera hace el programa aquí sentado, aquí que estamos en tu casa, en el Rocío.
10: Sí, once in a while nada más, ¿eh? Muy de vez en cuando. De vez en cuando, cuando la circunstancia lo aconseja, un puente te invita a ello. El Quantum es uno de los grandes inventos de la radio moderna. Te recuerdo, tú eres muy joven y no te puedes acordar, pero cuando había que salir con una unidad móvil, salías con un coche, con un radioenlace, que tenía que hacer un radioenlace con la emisora y buscar el sitio adecuado para luego tú poder hablar, etcétera, etcétera, etcétera. Ahora, bueno, ahora cualquier teléfono móvil con una aplicación de vida prácticamente de una calidad casi de cercanía o de proximidad, y un Quantum es sonido de estudio, es decir, el mejor estudio de Radio Nacional. o de cualquier emisora es muy parecido al sonido que tiene este Quantum que estamos hablando ahora.
7: Es un lujo. La verdad es que ahora es tan fácil que acabamos diciendo siempre cómo se hacía radio antes.
10: Pues claro, antes se hacía radio. Te recuerdo que no había... Es decir, yo trabajaba cuando todavía no había líneas musicales. Había líneas microfónicas. Con lo cual, tú estabas en Madrid o en Barcelona o en Sevilla y conectabas con la central, que normalmente estaba en Madrid, y era el sonido de un, no un sonido de lata, pero sí un sonido metálico, lejano, como si estuviera retransmitiendo Eurovisión desde Praga. Cuando empezaron las líneas musicales, empezaron los 80, 85, 86, claro, tú ya podías hablar con Sevilla o con Segovia o con cualquier parte y sonaba igual Segovia que Madrid o que en Madrid que Barcelona. Y luego ya entró la RDSI y después la fibra y ahora, bueno, y ahora es posible hacer un programa desde un avión volando y que nadie sepa que tú estás en un avión volando.
7: Sí, sí, sí, qué sonido digas. O sea, vamos a tener que simularlo para que la gente se entere. ¿Tú te acuerdas de alguno de los pianos de la Casa de la Radio?
10: No, yo no, no. Yo me recuerdo el piano de la Cadena Ser de Sevilla. ahí teníamos un piano blanco extraordinario. Y en la Ser, en Madrid, también teníamos un piano magnífico. En el de los pianos de la Casa de la Radio, no, pero yo el estudio que trabajaba en la Casa de la Radio, como la Casa de la Radio es laberíntica, es como un ministerio de Alemania Oriental, una cosa, un edificio imposible.
7: A ver, ¿qué va a pensar la gente que está escuchando y que nunca ha ido? Pues es muy grande, la verdad es que es muy grande.
10: Muy grande, es imposible. Yo sabía el camino para llegar a la redacción y luego de la redacción, que era una excursión hasta llegar a los estudios. Pero había tantos estudios en Radio Nacional de España que yo realmente solamente aproveché dos o tres, ¿no? No estuve en todo.
7: ¿Y cómo fue aquella radio que tú hiciste? Tú ahora nos acabas de demostrar, estamos grabándote para televisión, para el documental que estamos haciendo, que conservas con total nitidez, pues como si estuvieras haciéndolo ayer, los programas allá en la Casa de la Radio.
10: Pero porque llegar a Radio Nacional para mí era como para un niño llegar al castillo de Disneylandia. Es decir, yo me he criado con la radio. Radio Nacional, Cadena Ser, con todas las emisoras habidas y por haber. Pero Radio Nacional forma parte de la banda sonora de mi vida. Cuando yo llegué a esa casa y tomé el micrófono de Radio Nacional y por primera vez dije, buenos días Radio Nacional de España, Radio 1, yo tuve la sensación que de que efectivamente había llegado a la cima de las cosas. Ya no podía aspirar a nadie más. Estaba en el sitio donde estaban mis ídolos y estaba haciendo lo que hacían mis ídolos. Y tenía tantas ganas de encontrar un catalizador que pudiera hacer posible una realidad radiofónica. La prueba es que Radio Nacional de España en aquel tiempo fíjate que el EGM, yo tengo una consideración del EGM un poco relativa, yo creo que lo hace Tezanos, pero el EGM en aquella época colocó a Radio Nacional de España la segunda emisora, las tardes las hacía Nieves, que hacía una tarde extraordinaria, Nievita, mi Marinieve. Y bueno, y entre las mañanas, las tardes, las noches, yo me acuerdo, claro, fíjate, las noches de Radio Nacional para mí son impactantes, cuando las hacía Zúñiga de la Iglesia, cuando las hizo mi hermano Magín Revillo, que hacía un programa que era único e incomparable. Yo no he vuelto a escuchar un informativo como el que hacía Magín, el que hacía Zúñiga. Después llegaba, claro, el Loco, que voy a decirte del Loco.
7: Madre mía, pues,
10: de mi Jesús, ¿no? De mi Jesús Quintero, claro.
7: Estás hablando de los que ahora están en las escuelas de la radio, ¿no?
10: Claro, bueno, es que, claro, eso es imbatible. Eso, la tarde que hacía Cristina, la tarde que hacía Alfonso Pérez Orozco, las tardes que hacía Marisol del Valle, son nombres que forman parte de mi vida y yo solamente pensar que estaba subiendo por las mismas escaleras que habían subido ellos, bueno, eso ya me daba a mí la vida misma.
7: Bueno, tengo que recordarlo otra vez. Yo te lo acabo de preguntar ahora para televisión. Porque yo lo recuerdo porque yo estaba allí entonces y me acuerdo que supuso incrementar las medidas de seguridad. Y a nosotros que estábamos en la Casa de la Radio, que además teníamos el relato de los compañeros que estaban trabajando en el País Vasco, evidentemente con el terrorismo en su día a día, con aquellas unidades móviles sin RNE, porque no podían ir por las calles del País Vasco, y de repente, ostras, que es que a Carlos Herrera han intentado matarlo.
10: Sí. Sí, bueno, no es una sensación agradable, pero efectivamente eso ocurrió en un mes de marzo. Llegó un paquete, me avisaron, ¿tú conoces a Menganito? No, pues entonces ese paquete lo tiene porque ha pitado en la máquina. Luego fue culpa mía que yo cogiera ese paquete de la máquina, porque intuía que era una caja de puro y el ansia por los puros y... Me hizo bajar en el ascensor con el paquete, abrirlo y darme cuenta que era un explosivo. Bueno, porque salía en cable y porque había agujero y porque... Bueno, afortunadamente no me estalló porque se me hubiera llevado por delante a mí y a los que estaban cerca de mí. A los que podía afectar el ascensor. Yo bajaba solo en el ascensor aquel día.
7: ¿Fue en Sevilla?
10: Fue en Sevilla. Fue en la emisora de Sevilla. Y la verdad es que, bueno, de aquello quedó una experiencia, es decir, la sensación amarga de saber que alguien te quiere matar. Es decir, que en una habitación oscura hay cuatro individuos que se reúnen para señalar a una persona, en este caso a mí, como han señalado a tantas. Y decidir que hay que eliminarle, pues porque lo que dice... Yo he sido particularmente combativo con el terrorismo nacionalista vasco. Y bueno, con cualquier tipo de terrorismo. Y ahí tú tienes que disponer la decisión de cambio mi discurso o no cambio mi discurso. Bueno, yo decidí no cambiar mi discurso, tampoco soy un héroe, por eso. Héroes son los que han vivido, compañeros nuestros que han vivido en el País Vasco.
7: Pero en aquel momento fue importante.
10: Sí. Pero bueno, los héroes estaban en el País Vasco, estaban en el... Y decidí no cambiar el discurso, seguir adelante. Bueno, ya hasta aquí hemos llegado.
7: Oye, he venido con una alcachofa de color rojo. La tuya era amarilla. Cuando estabas en Radio Nacional, ¿no?
10: Sí, era amarilla. Sí, es que tengo fotografías, pues el otro día repasando algunas, era amarilla, efectivamente, era amarilla. Ahora es maravillosamente roja.
7: ¿Sabes lo que nos está pasando? Que todo el mundo, que habéis pasado por el resto de emisoras, con mucho éxito también, todo el mundo recuerda con mucho cariño Radio Nacional de España.
10: Nadie que haya pasado por Radio Nacional de España, que es... una emisora que tiene sus complicaciones operativas.
7: ¿Cómo cuáles?
10: Pues hombre, que es una emisora pública, por lo tanto dependiente de una serie de relaciones con la administración y con el apartado sindical, que son difíciles, tensionables. Esa situación no la vives en una emisora privada. La vives en una emisora pública. Hay que saber convivir con todo. Y todos sabemos convivir con todo cuando somos adultos y sabemos cuáles son los límites de las cosas y los terrenos no inundables o inundables de la vida. Pero todos los que hemos pasado por Radio Nacional, yo creo que todos los que hables con aquellos que hemos hecho algo en Radio Nacional, en la mañana, en la tarde, en la noche, llevar un micrófono, llevar un carrito, lo que consideres oportuno, todos recordaremos nuestra época por Radio Nacional de España como un triunfo personal.
7: ¿Tú sabes lo que dijiste el día que te fuiste?
10: El día que me fui, sé que puse una canción de Serrat, un poema de Machado, vamos, literalmente, sí.
7: Vamos a acabar esta entrevista con esa música.
10: Muy bien.
7: Y te voy a hacer la última pregunta. Bueno, contigo podría estar hablando eternamente, con todas las anécdotas. La de Fósforo también, que eso ocurrió contigo y fue un oyente. entrando en tu programa en aquellas mañanas entonces. Y bueno, entrevistas de todo tipo, políticas, la etapa del cachondeo, del corazoneo. Sí. En Radio Nacional de
10: Hombre,
7: España.
10: Maravillosa, maravillosa. Fue maravillosa. Esa era a las 11, 12 de la mañana. y ahí anduvimos. La verdad que nos reímos mucho. En esa última hora era... Bueno, a partir de las 10 de la mañana no era la radio del jiji, jaja, era la radio de profundidad, porque había entrevistas de mucha hondura. Pero como tienes una hora entera para ti... No una hora menos 20 minutos o menos 25 minutos de publicidad de desconexiones, claro. Ahí te da tiempo a profundizar mucho las cosas.
7: ¿Tú crees que tú podrías ser quien tú eres ahora mismo trabajando en Radio Nacional?
10: Seguramente sí.
7: ¿Con lo que tú piensas, sientes y haces? Estoy hablando también de la radio del futuro, ¿eh? Sí, sí. Y de un medio como este que tantas veces se ha dicho que se va a terminar.
10: Habría que hacer un cierto ejercicio, no de contorsión, no de grandes trapecistas, pero sí que habría que modular muchas cosas. Modular seguramente el ansia de quienes creen que Radio Nacional es suya, y modular también el ansia de quienes creen que el micrófono es suyo haciendo un programa. El micrófono no es de nadie. El micrófono es de todos. Ahí hay que encontrar zonas de encuentro. Y estoy seguro de que podríamos encontrarlo. Claro, yo tengo una línea editorial que ahora mismo seguro no es la que la administración que preside Radio Nacional preferiría. Pero al final es un cálculo de profesionales. Es un equilibrio de profesionales. Los profesionales tenemos que saber exactamente adaptar nuestras formas y nuestros fondos a la necesidad de los tiempos.
7: Yo también he presentado las mañanas, ¿eh?
10: Bueno, es que las mañanas de Radio Nacional... Escúchame, ¿y te marcan o no te marcan las mañanas de Radio Nacional?
7: Para toda la vida, a fuego. Quiero contextualizar solamente. Estamos en tu casa, en el Rocío, en un día durísimo, políticamente hablando, cuando se está debatiendo la ley de vivienda. Tenemos a un Carlos Herrera que ha madrugado. ¿A qué hora te has levantado?
10: Hoy me he levantado a las 4:15 aproximadamente.
7: Y son ahora mismo, bueno, buena hora, la hora de merendar, las 5 de la tarde.
10: He hecho unas lentejas magníficas y una branda de bacalao extraordinaria que si te apetece... Yo comparto con todo el equipo de Radio Nacional.
7: Y yo te voy a decir que sí, así que vamos a merendar las lentejas de Carlos Herrera. Correcto. Un beso enorme y mil gracias.
10: Besos a ti siempre.

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0: Estamos todavía reposando esas palabras, vamos de momentazo a momentazo. Y todo esto de madrugada, ¿por qué? Pues porque la radio es buena siempre. Siempre. Y tú que estás escuchando te mereces lo mejor, estés a la hora que estés, sin ninguna duda. El libro con el que vamos a terminar hoy es de obligado cumplimiento en este programa, pues porque habla de la luna, que nos ha dado su nombre y la razón de ser a estas horas. Digamos que tiene una combinación de todo lo que acabo de decir, nombres también. Se titula The Women of the Moon, las mujeres de la luna. Y hola, Emma, Emma Hernández, ¿qué tal? Buenas noches.
1: Hola, mamen.
0: Va de cómo se nombraron los cráteres de la luna, ¿no? Curiosamente, con pocos nombres de mujer.
1: Eso es, porque te decía que la luna se conjuga en femenino, la luna, pero cráteres con nombre de mujer hay pocos, muy pocos. Fernando Ballesteros, que es astrónomo del Observatorio Astronómico de la Universidad de Valencia, es coautor de este libro del que estamos hablando, publicado en la editorial Oxford University Press, y explica que de los 1.600 cráteres solo hay 35 que llevan nombre de mujeres históricas.
0: Y esto en proporción no llega ni al 2%, ¿no? ¿Nombres como cuáles, por ejemplo? A ver.
1: Una mamen te va a sonar seguro.
2: Venga. Catalina de Alejandría, una santa Catalina de Alejandría, e Hipatia de Alejandría, que están las dos precisamente en un sector de la línea que se llama el sector alejandrino, donde hay varios personajes de la antigua Alejandría puestos ahí. Está Teófilo, que era obispo, su sobrino Cirilo, que fue el que mató a Hipatia. Están todos juntitos para que puedan seguir peleándose entre ellos.
0: Hipatia, que es la protagonista de Ágora, la película de Amenábar.
3: Una leyenda luchó por unir a los hombres.
4: Pase lo que pase en las calles, somos hermanos. ¿Dónde están las tropas?
5: Ningún ejército podría contener a la gente. Está llamando a la aniquilación de mujeres y niños.
6: Y si Dios no me niega la fuerza...
0: Un peliculón.
1: Eso es. Bueno. Yo por lo menos pasé un muy buen rato en el cine, aunque, claro, al final, digamos que es un poco triste. Es película del año 2009 con una jovencísima Rachel Weisz que narra la historia de Hipatia, una mujer adelantada a su época que enseña en ese momento matemáticas, astronomía, filosofía. Estamos hablando de la Alejandría del año 391 después de Cristo.
0: A Hipatia lo digo yo. La asesinan.
1: Sí.
0: Y esto no es un spoiler porque está basado en hechos reales. Esa parte de la historia está ahí. Y me consuela saber que al menos un cráter de la Luna lleva su nombre.
1: Eso es. Todo el mundo se preguntará, por cierto, cómo se ponen los nombres en la Luna.
2: Entonces, la primera regla es esa. Si se bautiza un cráter, ha de ser en honor de alguien que ya haya fallecido como mínimo 2 años. Hay una página web del grupo de trabajo de nomenclatura de sistema solar a la cual la gente puede proponer nombres. Eso está abierto, es un formulario, se manda y hay que motivarlo muy bien, hay que justificarlo por qué esa persona creemos que merecería la pena que su nombre figure en la luna, en un cráter, en una montaña, en un valle. Y luego este comité tiene reuniones una vez cada 5 años aproximadamente, debaten entre ellos y sobre eso se eligen.
1: Así que, curiosísimo, si alguien piensa en que hay algún cráter que puede llevar un nombre de alguien que se lo merezca, sea hombre o mujer, pues lo puede proponer. Hay excepciones. Decía en este audio que escuchábamos Fernando que tiene que haber muerto ya, pero al menos hay una mujer que ahora mismo a las 3:49 puede estar mirando a la luna desde la Tierra.
2: Telescova, la astronauta, es una mujer que ya tenía 80 y muchos años y es la excepción a la regla de que no se pueden dar nombres a personas vivas.
0: A ver, entonces, Valentina Tereshkova.
1: Eso es.
0: Que tiene una trayectoria importantísima en la historia del espacio, por cierto, tiene 89 años.
1: Eso es. Explicaba antes Fernando que tenías que estar muerto al menos 2 años para que un cráter lunar llevara tu nombre, pero no, en el caso de Valentina Tereshkova, ella está viva, tiene 89 añitos y un cráter de la Luna lleva su nombre. Hablabas de una trayectoria larguísima. Vamos a escuchar un audio del Nodo del año 1963.
7: Llegan a México, con motivo de la 56ª Conferencia de la Federación Aeronáutica Internacional, los mayores navegantes de nuestro tiempo, los astronautas norteamericanos y rusos, que han abierto nuevas rutas por los caminos del espacio. Entre ellos están Yuri Gagarin, el primero en volar por la estratosfera, y su compañera Valentina Tereshkova, la primera mujer que ha girado en órbita alrededor de la Tierra.
1: Hay que ver ese Yuri Gagarin que tanta gente conoce y esa Valentina Tereshkova que muchos menos conocen. Qué mal ha maltratado la historia a la mujer. Pero bueno, se puede arreglar. Después de la publicación del libro, han bautizado con nombres de mujer a 7 cráteres más. ¿Qué algo ha tenido que ver este libro? Puede ser.
2: Antes de esta última tanda, fue en 1982 cuando se puso el último nombre en honor a una mujer por sus méritos, porque luego tenemos los dos accidentes de los trabajadores espaciales, del Challenger y el Columbia, que a todos los astronautas, incluyendo a la mujer que en a bordo, también se les puso, pero fueron, digamos, por razón del accidente, no porque se le quisiera dar un mérito particular a el trabajo de una mujer porque había hecho una investigación o había... los campos son muy amplios. En la Luna principalmente se ponen astrónomos, científicos, exploradores, geógrafos, y bueno, pero en esos campos ha habido muchísimo trabajo de muchísimas mujeres.
0: Todavía se nos pone la piel de gallina cuando escuchamos los accidentes de esos dos transbordadores.
8: La NASA y todo Estados Unidos están de luto por la muerte de los 7 tripulantes del puente espacial Challenger, que hizo explosión a los 75 segundos de iniciado el despegue en Cabo Cañaveral en misión de 6 días al espacio.
9: En ese transbordador de nombre Columbia, que se ha desintegrado en el espacio, a 60...
1: El accidente del Challenger fue en el año 1986 y el del Columbia en el año 2003. ¿Y qué otros nombres de mujer hay en la Luna?
2: Nicole Lepot, que fue ya en la época de la Francia pre-revolucionaria, fue la primera astrónoma profesional europea, que calculó el regreso del cometa Halley con muy, muy alta precisión, haciendo 3 meses de cálculos matemáticos encerrados en una villa para poder desarrollar todas las ecuaciones matemáticas, porque en aquella época no había ni siquiera calculadoras más allá del abaco. Entonces les costó, pues eso, 3 meses, ella y otros 2 matemáticos trabajando solamente en esto para poder predecir el siguiente paso. Y lo hicieron bastante bien, con un error de 1 mes aproximadamente.
0: 3 meses. 3 meses encerrados, casi haciendo nada. Cálculos. Pues se merece estar en la Luna y en más sitios,
1: desde
0: sin duda.
1: Desde luego. También hay un grupo de mujeres de la Universidad de Harvard en Estados Unidos, apodadas como las calculadoras, porque también hacían cálculos. Crearon además el sistema de catalogación de las estrellas y también tienen su nombre en los cráteres lunares.
0: La física, Marie Curie, tiene que tener uno de ellos, ¿no?
1: Eso es. Y la mujer que está detrás del descubrimiento de la deriva continental, Marie Tharp.
2: Marie Tharp, que fue la que descubrió que la deriva continental era real. La deriva continental se había postulado, pero digamos nadie se la creía realmente, y ella fue la que encontró las pruebas, encontró que había una gran grieta en el fondo del océano Atlántico que se iba separando y hacía que cada vez Europa y América estuvieran más separadas.
0: Qué bueno, sí, qué bueno, qué curioso todo esto.
1: Sí, sí,
0: ¿no?
1: Porque saber esos nombres es saber también la historia de mujeres que han hecho muchas cosas grandes. En la Luna no hay muchos nombres de mujer, pero sí hay un planeta donde abundan.
2: Es verdad que las mujeres tienen un lugar reservado para ellas, que es Venus. Todos los nombres del planeta Venus, de cráteres volcánicos, que hay muchos volcanes en Venus, valles, etcétera, son nombres de mujeres exclusivamente. Y en Marte también hay unos cuantos cráteres nombrados a mujeres.
0: Venus y Marte, entonces, ¿no? Ahí sí hay nombres de mujeres.
1: Ahí sí que hay unos cuantos. Todo esto está en The Women of the Moon, libro en la editorial Oxford University Press, del que es coautor Fernando Ballesteros, astrónomo del Observatorio Astronómico de la Universidad de Valencia.
0: Bien, bien, bien, bien. Hablando de mujeres, ¿tú sabes ya qué día es hoy?
1: Sí, hoy estamos en el futuro. ¿Hoy es día qué? ¿Hoy es 16?
0: Es decir, a ver, que nos queda un programa esta semana.
1: Sí, claro.
0: Que nos vamos ya al viernes, porque son estos juernes que nosotros tenemos, ¿no?
1: Hoy es 15 ya de octubre. Ya me había puesto hasta en el día siguiente.
0: Y si, como y si llega el viernes, si llega el viernes, vienen 2.
1: Sí.
0: ¿Quiénes son esas 2?
1: Pues las livianas provincianas.
0: Ahí
1: ¡qué
0: estamos,
1: pedazo de mujeres! De mujeres.
0: Yo no sé con quién nos van a sorprender mañana, también te lo digo. Pero es que antes
1: es difícil
0: tenemos...
1: Que nos sorprendan.
0: Otro momento que vamos a vivir con toda la gente de la compañía Imprevis. Nuestros queridísimos Santiago Sánchez,
1: ay, esa corrala,
0: Carles Montoliu y Víctor Lucas, unos artistazos que pa' qué te voy a contar. Que mira, como no te lo voy a contar, mañana te espero aquí en Lunáticas. Pásalo bien, duerme un ratito si quieres, pero de 2 a 4, por favor, el ojo abierto y el corazón ahí, a tope, despierto. Chao.

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1: Queridos oyentes de la Alborada, paz y bien. Jesús, el maestro y el amigo, anhela continuar la misión que su Padre Dios le ha confiado en cada uno de nosotros, en cada una de nuestras comunidades. Nuestro caminar juntos y cuidar la vida no es un empeño voluntarista o una mera opción humana. Dice el final de Marcos, ellos se fueron a predicar a todas partes y el Señor cooperaba confirmando la palabra con las señales que los acompañaban. La Iglesia pretendemos ser buena noticia para la sociedad contemporánea. Es más, pretendemos ser lo que somos a través del bautismo, de la Eucaristía, el mismo Cristo, que en su cuerpo sigue sirviendo como buen samaritano al herido y al postergado, al perdido y al caído por el camino. Nosotros, con Jesús y a través de su Espíritu, cuidamos la vida. Defendemos la vida humana en todas sus fases, desde su concepción hasta su final natural. Defendemos la vida y vocación divina del ser humano, llamado al cielo, a vivir la lucha por el reinado pleno de Dios ya aquí en la tierra. Luchamos contra toda amenaza o atentado contra la dignidad de la mujer, del hombre. Nos duele cada discriminación por cualquier motivo, cada acto que ofende al corazón y al alma del género humano. Denunciamos toda manipulación desde las tecnologías, desde la equiparación de la dignidad humana con la de cualquier animal. La vida es una hermosa paradoja. Es un canto con mucho de poesía lírica y también épica. A ese lenguaje apelaba el Papa León en su primera encíclica, citando a Tolkien en Magnifica Humanitas. No nos atañe a nosotros dominar todas las mareas del mundo, sino hacer lo que está en nuestras manos por el bien de los días que nos ha tocado vivir, extirpando el mal en los campos que conocemos y dejando a los que vendrán después una tierra limpia para cultivar. La civilización del amor no nace de un gesto único y espectacular, sino de una suma de fidelidades pequeñas y tenaces que hacen frente a la deshumanización. Nada de gestos de cara a la galería, nada de relatos justificadores, simplemente vida compartida. Queridos hermanos, ojalá hoy lo vivamos así.
2: Las 4, las 3 en Canarias.
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2: El presidente del Gobierno, Pedro Sánchez, viaja hoy a Bruselas para participar en una cumbre europea, la última previsiblemente antes de las elecciones generales del 29 de noviembre. Los 27 preparan un mensaje allí de solidaridad con España y reconocimiento a Ceuta y Melilla como fronteras europeas. Por lo que sabemos, también se espera un pronunciamiento sobre Marruecos y su papel en la gestión de las fronteras. Laura Rodríguez.
3: Sánchez llega a Bruselas después de las críticas de varios socios europeos, entre ellos Italia y Dinamarca, por la gestión de la crisis migratoria. Una reunión que coincide con el final de la visita de los reyes a Ceuta y Melilla. Allí Felipe VI volvía a reivindicar la soberanía española sobre ambas ciudades.
4: Melilla es España y Melilla es Europa. Su frontera es frontera de la Unión, una frontera única que no distingue francos ni puntos cardinales, pues se basa en un acervo compartido de derechos, libertades y responsabilidades ciudadanas. Cualquier amenaza a la frontera de un Estado miembro lo es, por tanto, al conjunto de la Unión Europea.
3: Palabras del rey en Melilla que preceden al debate de hoy en Bruselas, donde se debaten los presupuestos comunitarios.
2: Sí, los 27 negocian cómo repartir el dinero de la Unión Europea durante los próximos 7 años. España e Italia defienden mantener, por un lado, el llamado escudo social europeo, frente a ellos países como Alemania y Países Bajos, que reclaman reducir el presupuesto para contener las aportaciones nacionales. La primera ministra italiana, Giorgia Meloni, advertía.
5: La data no puede diventare più importante del contenuto.
2: La fecha no puede ser más importante que el contenido. Decía, el objetivo de Bruselas es cerrar las cuentas antes de que termine la...

0: año, pero las negociaciones siguen bloqueadas. Y precisamente en Bruselas es donde el gobierno quiere llevar su último enfrentamiento comercial con Estados Unidos. Washington plantea imponer tasas de $200,000 a los buques españoles que atraquen en sus puertos en represalia por la negativa de España a recibir barcos estadounidenses vinculados al envío de material militar a Israel.
1: El Ejecutivo sostiene que se trata de una cuestión comercial que debe resolverse con la Unión Europea. Una tensión entre Madrid y Washington que contrasta con la cooperación militar entre ambos países. La ministra de Defensa, Margarita Robles, participa de hecho hoy en Rota, en Cádiz, en la bienvenida oficial al sexto y último destructor estadounidense de misiles guiados, que completa el despliegue del escudo antimisiles de la OTAN acordado por Sánchez y Biden en 2022.
0: Exterior, nos vamos a Brasil, que da un paso hacia la reducción del tiempo de trabajo. El Senado acaba de aprobar rebajar la jornada laboral de 44 a 40 horas semanales con 2 días de descanso. Reforma impulsada por Lula da Silva a solo 11 días de la segunda vuelta de las elecciones presidenciales. Una medida que beneficia a cerca de 15 millones de trabajadoras, de trabajadores. Elimina las semanas habituales de 6 días sin rebajar salarios. Una de las principales apuestas de Lula, que se enfrenta a Flavio Bolsonaro el próximo 25 de octubre. Su equipo, por cierto, acusa a Meta de perjudicar su difusión electoral en las redes sociales. Llevará el caso ante los observadores internacionales. En deportes, noche de remontadas para los equipos españoles en la Champions, que firman un pleno de victorias esta semana. Gonzalo Acuña, buenas noches.
2: ¿Qué tal? Buenas noches. Ha sido una noche preciosa para los equipos españoles. 3-4 ganó el Real Madrid en Roma, perdía 3-1 cuando faltaban 10 minutos para el final, y 3-2 ganó el Betis en la Cartuja al Porto, perdió 1-2 en la recta final del partido. Dos remontadas que hacen esa jornada perfecta del fútbol español en una noche donde el nombre propio fue Vinicius, que no tuvo su noche en Roma, fue sustituido, y se perderá 4 partidos por el tirón de pelo a Saliba en el partido de Liga ante el Villarreal. Real es la sanción del comité de competición, que se conocía solo 2 horas de que empezara el partido. Mourinho no estaba muy contento.
3: ¿Quieres matar un jugador 2 horas antes del partido? Saber que tiene 4 partidos de suspensión no merece comentarios. Los madridistas no son estúpidos y yo haré todo lo posible para abrir los ojos a la gente.
2: Hoy seguimos con fútbol europeo. A las 7:45, Unión San Gilua Real Sociedad en Europa League. También a esa hora, Universidad Craiova Getafe en la conferencia. A las 9 de la noche, Celta Juventus en Europa League.
0: Gracias, Gonzalo. Vuelve la información en 55 minutos y en rtv.es. Se quedan ya con El Despertador.
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5: Muy buenos días. Bienvenido, bienvenida al Despertador de Radio Nacional. Un día más, hoy jueves 15 de octubre. Ayer se dieron a conocer los participantes de la nueva temporada del Benidorm Fest. Ahí estuvimos en la tertulia Despierta, te lo vamos a contar absolutamente todo, hablaremos de ello. Pero qué bonito es ver cómo tanta gente le pone ilusión, ¿verdad? Quieren aprovechar la oportunidad. Da igual ser el primero, la primera, ganador, ganadora. Al final es aprovechar la oportunidad. Además, en algo tan bonito como es la música. Pues nos sumamos a ese sentimiento que ayer comentaban en la rueda de prensa de unión, vamos a decir. Por algo tan chulo como es el Benidorm Fest y que, del que vamos a hablar tanto aquí. El año pasado ya lo hicimos, este año igual. De momento, te he avanzado solamente un contenido que se va a hablar en la tertulia Despierta. El resto te lo cuenta Juan Urra.
6: ¿Qué tal, Gorka? Muy buenos días. Pues hoy no sabemos si se celebra el Día de la Madre en algún país del este de Europa, pero lo que sí sabemos es que a partir de este momento arrancan 2 horas de puro entretenimiento y humor aquí en El Despertador de Radio Nacional. Y ya es jueves, no le queda nada a la semana para ponértelo fácil y que te enteres de la actualidad del corazón. Arrancamos el programa con Carlota Corredera y David Insua en el patio del Despertador. Después, y si lo tuyo son los True Crimes, quédate con nosotros porque viene Ibai Vegan con su sección Crímenes y Misterios. Después de hablarnos del caso de Daniel Sancho, volvemos a España para que nos cuente el caso de la muerte de Ana Buza. Y para cerrar la primera hora, nos paramos a reflexionar, como cada jueves, con Lidia Torrent, que en su cruzada contra la inmediatez nos habla de la importancia de poner las cosas fáciles. Y después del boletín informativo de las 5 arranca nuestra tertulia Despierta con Piti Alonso, con Tania Yasera, María Nisa y Tatiana Muñoz. Hablamos de la plataforma que ha adquirido los derechos para retransmitir el próximo Mundial, del nuevo disco y la nueva gira de Estopa, o de los participantes de la nueva edición del Benidorm Fest, con reportaje de Tatiana Muñoz incluido. Todo esto y ya sabéis que mucho más aquí en El Despertador, en Radio Nacional de España.
5: Muchas gracias, Juan, lo bien que lo vamos a pasar y lo interesante que van a ser estas dos próximas horas. Te puedes sumar, ¿eh? Lo puedes hacer de forma interactiva. Ya sabes que este programa estamos muy atentos a lo que nos cuentas. Tienes el Instagram, eldespertador.rne, y el teléfono 900-137-137. Comenzamos con algo tranquilo, algo que puede parecer que es muy sencillo de asimilar, pero necesitamos a los mejores para que nos lo cuenten. Insua y Carlota, adelante, patio.
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7: Bueno, pues nada, madrugadas de verano. Las que estamos viviendo en este país. ¿Cómo estás, Insua?
8: Pues tropical perdida estoy, la verdad.
7: Bueno, tropical, estamos más bien tropicana.
8: Sí, también.
7: Estamos como queremos. Oye, por favor, tenemos que hacer un llamamiento a las revistas. Nosotros tenemos aquí en el patio del despertador, bueno, pues todos los jueves de madrugada levantamos a España con un jiji jaja de las revistas del corazón. Pero claro, es que compañeros, por
8: ni
7: favor.
8: Ni jiji ni jaja.
7: No, aquí no hay ni jiji ni jaja. O sea, a ver, por favor, estoy en shock con todas las portadas. A ver, vamos a ver, con todo el respeto y con todo el cariño, que además tenemos amigos, a muy buenos amigos en las revistas del corazón. Pero claro, es que vamos, eso es un rollo.
8: Es que además estaba pensando, estaba mirando las portadas y estaba pensando en cuánto tiempo hace que no hay como una gran exclusiva, o sea, un personaje que se sienta a hablar en exclusiva con una revista y te dé titulares y tal. No sé, me parece, bueno, pobrecitos, trabajan con lo que tienen, no hay más, ¿no?
7: Efectivamente.
8: Pero ostras, por favor, que se alineen los astros y pase algo.
7: Que pase algo. Bueno, a ver, la verdad es que lo que ha pasado, normalmente ha pasado, en los últimos tiempos ha pasado en un plato de televisión. Entonces, bueno, pues claro, es lo que tiene. Pero bueno, nosotros que somos muy, bueno, pues muy cumplidos, muy cumplidas, pues vamos a hablar de lo que viene en las revistas. Entonces, las revistas, os tenemos que decir que de momento hay Boda de Sandra Barneda
8: en tres
7: menos en 10 minutos. Hay también 12 de octubre, lógicamente, porque fue el lunes. Y oye, también te digo, la gente que haya conseguido sacar, que en este caso han sido casi todas también, bueno, lecturas no, porque lecturas igual se ha cerrado antes, pero bueno, han traído por lo menos los looks del 12 de octubre, que es verdad. Que yo no sé si hay debate con este tema de lo del uniforme de Leonor, porque...
8: Yo tampoco lo he entendido eso muy bien, sí.
7: A ver, yo entiendo evidentemente que vaya con su uniforme, que también, oye, tiene tres para elegir, porque ya la chiquilla ya se ha coronado, de momento pero se ha coronado, ya, por lo menos en la...
8: Pero
7: en
8: ya ha terminado ejércitos. La formación castrense.
7: Sí, pero bueno, al final, a mí lo que me ha llamado la atención, y además algo que también se ha comentado mucho, del besamanos, es que su padre se cambió, pero ya no.
8: Claro. Pues es que no, o sea, yo no entiendo muy bien, será un tema de protocolo, entiendo, o será algo a lo que se ciñe el heredero, en este caso la princesa Asturias, pero no sé, al final ella ha terminado su formación castrense, ahora está haciendo su formación universitaria como civil, y yo creo que podría haber ido pues más como su hermana, ¿no? Como Sofía, que en esta ocasión iba con un traje chaqueta.
7: Sí.
8: Y, pero vamos, que al final también me da rabia, porque estos actos... Se quedan resumidos a hablar de lo que llevan puesto.
7: Ah, bueno, claro.
8: Y nada más. Y al final me da rabia y creo que es hasta contraproducente, pero bueno, que es lo que tenemos para comentar. Y efectivamente es lo que se ha comentado esta semana, la diferencia entre padre e hija, con uniforme y sin uniforme.
7: Bueno, lo que se habló también es de que la chiquilla perdió el toysón, que se le cayó,
8: se
7: una tontería
8: de
7: importancia, como que no era bisutería, era el toysón de oro. Y luego también el pedazo de perlón que me llevaba Leticia.
8: Bueno, esa es una de las joyas de pasar de Victoria Eugenia, que es un broche con una perla engarzada en brillantes y luego una perla colgante, que mucho tiempo se dijo que era la peregrina, seguramente no lo sea, y es una de las joyas de pasar, que es creo que era la segunda vez que se lo ponía ya para un 12 de octubre.
7: Sí, pero fíjate que también, claro, aquí entre líneas las interpretaciones son libres, pero también decían como que de alguna manera ponerse ese joyón de Victoria Eugenia que solo permite que se lo pongan las reinas y tal, era un poco un llamamiento a cuidado Marruecos, que mañana vamos para Ceuta y Melilla. No sé si es así, pero bueno,
8: ostras,
7: eso es lo que
8: parece.
7: se ha publicado. Esto no me lo he inventado yo.
8: Hilar demasiado fino, la verdad, me parece. Que ojo, la visita a Ceuta. Estuve viendo imágenes ayer y bueno, pues como siempre se han desenvuelto estupendamente, especialmente con los niños. Visitaron un colegio, el colegio Vicente Alessandre.
7: Sí.
8: Y se sentaron con los alumnos de infantil, los dos. Además, me hace mucha gracia ver de repente al rey Felipe en una sillita infantil.
7: Hombre, imagínate, o sea, vamos, estaría elevado, ¿no?
8: Y estuvieron, bueno, pues yo, fíjate, yo creo que una de las cosas que los reyes saben hacer muy bien es tener esa conexión con los más pequeños.
7: Sí.
8: Y ayer lo volvieron a demostrar los dos.
7: Sí, pero fíjate, ayer, por ejemplo, yo sé que, bueno, ayer, ¿no? Anteayer, que fue, también tuve la tertulia con los compañeros de las tardes de Radio Nacional y claro, pues estuve ahí muy pendiente, ¿no? De la visita porque la comentamos y tal. Y fíjate que escuché al presidente de la ciudad autónoma, sí, a Vivas, que claro, tenía un protagonismo brutal desde julio, que de pronto, delante de los dos, ¿no? En su discurso, le decía, porque sentimos que el rey está cerca, porque sentimos. Y yo pensé en ese momento, chico, no te cuesta nada tener un gesto con la reina. O sea, la reina no es un florero, la reina también está aquí, o sea, apoyando, ¿no?
8: Bueno, y eso pasa muchas veces, ¿eh?
7: Sí, pero que era como, a ver, que el jefe del Estado es el rey, obviamente, ¿no? Pero, jolín, estaba ahí también ella y que podía haber dicho, oye, pues quiero agradecer a sus majestades, o sea, un poco hablar en plural. Pues no. Yo tengo que decir que lo comenté también el martes por la tarde, que echo de menos, me parece un gesto precioso que hayan ido a visitar el cementerio donde hay, pues por desgracia, muchísima gente que cruzó a nado, que perdió la vida cruzando a nado y que además están sin identificar, o sea, que son gente anónima. Pero fíjate, yo creo que además estar con los niños, con las autoridades, con los caballas, como se llaman los ceutíes, también creo que hubiese estado muy bien que hubiesen hablado con menores no acompañados, con personas que han cruzado y que están todavía sin saber muy bien qué va a pasar con ellos, porque yo creo que también, oye, la corona tiene que estar también para ellos, ¿no? No solamente para los españoles, yo creo. Esto es una opinión muy personal que me he sacado aquí y, oye, no queríamos hablar solamente de ropa, pues ya hemos hablado de más cosas, ¿no?
8: Efectivamente. ¿Y ahora te parece bien que hablemos un poco de la boda que está en todas las portadas menos en
7: por
8: una?
7: Por supuesto que sí, pero además, fíjate, me fascina el tema de la boda de Sandra y de Pascal. Bueno, hace muchísimo tiempo que no hablo con Sandra y, de hecho, no he conocido a esta pareja suya, ¿no? Que yo a Sandra la verdad es que le tengo muchísimo cariño y me ha llamado la atención que creo que sin saberlo, al final se han vestido muy parecidas, porque creo que no es que hayan ido coordinadas, pero este tema del cuello y tal, pero oye, han ido un montón de compañeros, ¿no? De hecho, en Semana sale...
8: Estaban prácticamente todos en la portada, sí. De Semana, Banterelo con Jorge Javier, también John Aramendi, estaba también Carmen Borrego, que además su marido sufrió un percance.
7: Sí, le mando desde aquí un beso a José Carlos.
8: Por lo visto la ceremonia, bueno, todo, la ceremonia, el cóctel y el banquete después fueron en la finca que tiene en Candeleda, en Ávila, Sandra Barneda.
7: Sí.
8: Hizo bastante calor este día, había algunas sombrillas, pero no suficientes, y parece ser que José Carlos sufrió un golpe de calor, con la inmensa suerte de que estaba para atenderlo el marido de Chuso Jones, que es anestesista, que es médico anestesista, y estuvo atendiendo a José Carlos hasta que se recuperó, y creo, por lo que he leído, que se fueron, cuando estuvo ya preparado y recuperado, se fueron conduciendo su propio coche.
7: Al volante de su propio coche, qué bien.
8: El matrimonio de vuelta a Madrid. Y nada, la ceremonia, pues eso, fue en la finca que tiene en Candeleda, fueron las familias, tanto la de Sandra como la de su mujer, que tiene el nombre es Pascal Peguel.
7: Sí, que son holandeses,
8: de Países Bajos,
7: ¿no?
8: Sí, sí, y de hecho Sandra en su elección de ramo de flores le hizo un guiño a su ya mujer, que llevó tulipanes blancos.
7: Muy bonito.
8: Y luego el segundo vestido, que en las revistas no se ve, pero sí que lo lleva Ola en páginas interiores.
7: Sí.
8: El segundo vestido de Pascal, que fue una sorpresa para Sandra, que era un vestido como de inspiración muy española, con encaje, se plantó un abanico, una flor, o sea, la más española.
7: Muy bien.
8: Y fue como una sorpresa para su tía mujer.
7: Pues mira, pues muy bien. Pues fíjate, Sandra, que decía que no se veía nunca casada, y ahí la tienes. Oye, pues me parece fenomenal. Correcto. Y ella ha invitado a los compañeros, que también, pues ya que no pintan buenos tiempos, ni se respiran buenos tiempos, ¿no? En la cadena de Fuencarral, pues oye, que se hayan ido
8: que
7: todos
8: estos
7: juntos.
8: Ratitos.
7: Efectivamente, a claro. Celebrarlo. Me ha chirriado un poco la portada de 10 minutos, tengo que decirte, con el tema de Chenoa.
8: A mí también.
7: A ver, es verdad que Chenoa, en los conciertos que ha dado este verano, que ha estado sin parar de trabajar y de girar, es verdad que hizo... Bueno, hubo ahí como unas fotos de ella, ¿no? Que se hicieron como muy virales y tal, en la que ella pues estaba como, a ver, muy fibrada, muy musculada, como muy definida.
8: Creo que además rescató
7: tal.
8: Como un top, ¿no?
7: Sí.
8: Que era de la época cuando ella empezó después de Operación Triunfo.
7: Sí. Y es verdad que, bueno, o sea, ha habido un cambio físico que es llamativo, evidentemente, pero bueno, que está diciendo, pues me he quitado algunos kilos, pero no la sonrisa. Nos cuenta sus rutinas para perder peso. Bueno, pues es que, en fin, ¿qué te voy a decir de este tema? Pero es verdad que me llamó la atención un poco todo, ¿no? La portada, pero
8: yo creo, lo que podría decir es que me parece que es una mala elección fotográfica, que no veo a Chenoa favorecida como ella es,
7: sí.
8: Que es bellísima, y ahí no la veo tan favorecida. Como, y con ese titular todo junto, me impacta. Y también me impacta la noticia que va debajo de un cintillo en la revista de 10 minutos, es que Tamara Gorro al hospital tras desmayarse en el plató de Sonsoles, que no tenía ni idea de esto. De
7: ¿Pero esto había trascendido?
8: Pues fíjate, lo que he leído es que ella, después de... Además, justo la que sale en la fotografía con ella es la azafata del programa de Sonsoles,
7: sí.
8: Que por lo visto es quien la acompañó al centro hospitalario después del programa, y por lo que he leído sufrió dos desmayos y vómitos durante el programa. Uno de ellos fue en directo, pero gracias a la pericia presencia de los realizadores no se vio y pudieron sacarla del plató. Parece ser que está todo bien, que está todo controlado, que luego estuvo celebrando el cumpleaños 11 de su hija Shaila.
7: Sí.
8: Y por lo visto, por lo que comentan, también en su cumpleaños estaba Cayetano acompañándola. O sea que parece que todo está bien y todo está normal. Y bueno, Tamara lleva tiempo lidiando con algo que no ha querido decir qué es, que no ha querido dar el diagnóstico
7: de
8: forma pública, algo de salud, porque dice que tiene dos hijos a los que proteger y al final pues mira, se había reincorporado al trabajo y quizá pues no sé si lo ha hecho antes de tiempo o simplemente pues...
7: Bueno, en cualquier caso, evidentemente, si tú compartes, ¿no?, con tu comunidad, como dice ella, con su familia virtual, que tienes bueno, pues tienes unas preocupaciones de salud y te desmayas en el trabajo, pues hombre, no deja de ser llamativo. Pero fíjate que el otro día dio ella como... Lo he leído, ¿no?, en redes, como que dio a entender en alguna presentación como, y alguien te dice que yo no estoy con no sé quién, o sí, sea, como jugando un poco.
8: Los
7: pero
8: compañeros
7: bueno,
8: estaba... de prensa le preguntaron por su novio Cayetano y ella dijo, ¿y tú por qué sabes que es mi novio? ¿Cómo lo sabes tú? ¿Cómo sabes que no lo he dejado? ¿Cómo sabes que no estoy liado con no sé quién? Estaba ella como combativa, ¿no?
7: Bueno, en cualquier caso, Cayetano, pero directamente, bueno, pues no aparece en las revistas, pero uno de los bombazos informativos es la ruptura, ¿no?, al parecer, de Tana Rivera con Roca Rey.
8: Claro, esa relación que te pilla muy de cerca, porque recordemos que te habían contado que había pedido, ¿no?, la mano de...
7: Sí, sí, o sea, a mí me pilló en directo el momento en el que en De Corazón empezamos a decir, ¿qué pasa a esta pareja? Que no se había confirmado todavía que eran pareja, porque recordemos este bonito detalle, que es que la exnovia de Tana, la exnovia de Roca Rey, era la compañera de piso de Tana, ¿no? Entonces aquí hubo, pues, mientras estaba todo el mundo como, ¿pero cómo va a estar con él si es el novio de su compañera de piso? Bueno, pues sí, estaban juntos y a mí me llegó en directo la información, bueno, además es que la fuente es increíble, me llegó la noticia de que al parecer él había pedido permiso al padre, ¿no?, para salir
8: le
7: con su hija.
8: Le había pedido la mano, ¿no?
7: Sí, bueno, le había pedido, bueno, la mano no, se supone que era para casarse, yeah. Esto es como que le pidió permiso para ser pareja. Y oye...
8: Y ayer fue Pilar Vidal la encargada de anunciar la ruptura de la pareja, lo anunció en exclusiva en Vanitatis,
7: sí.
8: Y luego lo contó también en el programa Yara Sonsoles,
7: sí.
8: Diciendo que bueno, había habido diferencias irreconciliables y que había puesto fin a su relación.
7: Y parece ser que...
8: ¿Tampoco han estado tanto tiempo?
7: Seis meses han estado.
8: Seis meses.
7: O sea, han estado seis meses, pero fíjate que lo que yo también... lo que se cuenta un poco es que ha sido él, ¿no?, el que ha...
8: Sí.
7: Oye, pues mira, si ella quería seguir con él y él no con ella, pues lo siento muchísimo por Tana, porque se pasa muy mal.
8: Disgustadísimo es Fran Rivera,
7: hombre,
8: que estaba muy contento con la relación.
7: Por emparentar, ¿no? Porque
8: estaba contentísimo.
7: Pues seguramente, Eugenia, pues mira, voy a ser pitonisa y te voy a decir que seguramente Eugenia Martínez de Irujo estará mucho más aliviada, porque ella sabe lo que es estar con un torero y seguramente no le hace ilusión que su hija lo esté.
8: Posiblemente
7: esto ya es de mi
8: le lleve algo de ventaja. Y oye, otra noticia que se ha quedado fuera de las revistas esta semana y que si hubiera llegado a tiempo estaría, es que ayer, después de intervenir al Papa León XIV, se ha confirmado que ese nódulo localizado en un pulmón finalmente es un carcinoma, es un cáncer de pulmón.
7: Pues sí.
8: Lo que no se sabe todavía si recibirá tratamiento o no, se le ha quitado un lóbulo de uno de los dos pulmones donde estaba la afectación de este nódulo.
7: Bueno, yo te nombré el martes en la radio porque también estuvimos hablando de este tema.
8: Ah, porque me pilló allí en
7: claro,
8: la plaza
7: cuéntale a nuestra audiencia del patio.
8: Claro, estaba el domingo pasado en la plaza de San Pedro del Vaticano, iba a visitar la basílica con mi marido y mis sobrinos. Justo en el momento del Ángelus no te dejan hacer la visita, tienes que esperarte hacer un poco de bulto allí en el Ángelus
7: Explícanos para los no religiosos qué es el Ángelus.
8: Pues tampoco lo sé muy bien, es una especie de pequeño responso que el Papa hace los domingos a las 12.
7: El Ángelus se supone que es a las 12.
8: Claro, a las 12, desde el balcón de la residencia papal, y hace una pequeña oración y una serie de cuestiones, nombra algunas de las congregaciones que han ido a visitar, la gente que está ese día golpeada en la plaza, y aquel día era un poco largo, hacía calor, hacía sol, yo estaba sentado con los niños un poco a la sombra, esperando que terminara.
7: Pues que más hace un calor en la plaza de San Pedro cuando hace calor, que es un horror, sombra. Vamos.
8: Y empezó a contar, a acomodar un parte médico, y yo escuchaba, lo estaba contando en italiano, había mucha gente latina ese día en la plaza, y yo le dije a mi marido, ¿pero de quién está hablando? Y me dice, no lo sé. Y luego ya cuando me di cuenta que estaba hablando de él, me di cuenta que estaba diciendo que tenía un cáncer de pulmón, que tenía un nódulo en el pulmón, que le decían que se tenía que operar.
7: Bueno, la palabra cáncer operación. No ha salido hasta después
8: no,
7: de la operación.
8: Ellos
7: hablaban
8: de un nódulo localizado en un estado primario, en un pulmón. Y lo que me llamó la atención es que no hubo reacción en la plaza. No hubo, nadie se estremeció, nadie hizo nada, no hubo tampoco un aplauso.
7: Porque no se enteraron.
8: Yo creo que no se enteraron en directo.
7: Claro.
8: Y claro, en el momento que esto ocurre, cogí el teléfono y escribí a Lourdes Maldonado, nuestra compañera de informativos, que
7: sí.
8: Estaba ya justo. y ya la puse sobre la pista y efectivamente luego me contó que ya habían preparado con la corresponsalía en Roma abordar el tema en el informativo y fíjate, al final el resultado ser un cáncer de pulmón.
7: Que más, fíjate, le ha pillado esto que en el que también, bueno, esto son estas curiosidades, ¿no? Que normalmente los papas tienen ahí un apartamento en ese hospital, que es donde también estuvo el Papa Francisco, que me cuadró a mí en mi viaje anterior a Roma cuando estaba malito. ¿El año pasado? O el anterior, ya me pierdo. Bueno, da igual. Creo que fue el año pasado. Y fíjate que le ha pillado en obras y entonces está en una habitación. A ver, que no pasa, que estará fenomenal y súper bien
8: en
7: cuidado.
8: En la planta décima.
7: Exacto. Pero claro, a ver, también hay mucha preocupación ahora mismo. A ver, preocupación por su salud, obviamente, porque se lo han extirpado, pero bueno, esto al final todo el mundo sabe que cuando hay, bueno, pues algo feo y la palabra cáncer surge, pues evidentemente lo lógico y lo normal y lo habitual, ¿no? Es que tenga que recibir algún tipo de terapia, no sé si quimioterapia, no sé si radioterapia, pero claro, esto le sucede justo a pocas semanas de un super viaje a Uruguay, Perú, sí. Argentina, 20 aviones,
8: eso,
7: no sé cuántos helicópteros.
8: Lo
7: claro.
8: Primero que se dijo después de que él lo anunciara, la Santa Sede aclaró que no iba a interferir en ese viaje.
7: Ostras, pues también. Bueno, pues hombre.
8: Quizás
7: también
8: se aventuraron demasiado.
7: Bueno, y no sé, bueno, a ver, que evidentemente el Papa es mayorcito, ¿no? Tiene 71 años y sabrá si puede hacer o no ese viaje, pero es verdad que, hombre, cuando te estirpa un buen trozo del óvulo de pulmón, pues oye, es un viaje que no es un viajecito, no es la visita a Madrid, no es la visita a París, estamos hablando de un viaje, pues eso, con muchos vuelos, ¿no? Creo que he escuchado hasta 20.
8: Pues escucha, vamos a ver si nos enteramos de lo de Roca Rey y Tana que ha pasado y lo contamos la semana que viene.
7: Sí, sí, vamos a enterarnos, pues y venga. Cuidado porque ya empezamos en Menudo Cuadro. O sea que empezamos hoy arranca Menudo Cuadro esta tarde a las 5 en RTV Play, que hay que hacer la cuña.
5: Pues cuñita hecha, y nosotros que lo agradecemos porque es un podcast que nos gusta mucho. A ver, ¿cuándo me invitáis, chatos? Andújar, Insua, Carlota Corredera, que yo también tengo mucho que contar, ¿eh? No hace falta, con que vengáis y habléis de lo que veis en las portadas, suficiente, que además lo hacéis muy bien. Las 4 y 23 de la mañana, las 3 y 23 en Canarias, en un momentito nos ponemos serios, que hay que hablar de True Crime con Ibai Vegan, pero será en 40 segundos.
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5: Lo dicho, nos ponemos serios unos minutitos para... Sí, además es que cuando se hablan de estos temas todo el mundo contiene la respiración porque interesa. Yo no sé por qué interesa. Por protección, nos dijo la semana pasada nuestro colaborador, recién estrenado, Ibai Vegan. Bienvenido.
14: Muchísimas gracias. Ya una semana más, ya ha sido, ¿eh?
5: Ya, a partir de la segunda ya es para quedarse aquí, ¿eh?
14: Pues encantado.
5: Venga, pues. ¿De qué asunto, de qué caso nos vas a hablar hoy, Ibai?
14: Bueno, hoy os voy a hablar de un caso que está de actualidad también. Es el caso de Ana Buza, que igual nuestros oyentes seguro que lo han escuchado un poquito. Es un caso que tiene de todo, ¿no? Es un poco alucinante de los hechos, cómo se han presentado, que han sucedido, y que luego hay una lucha incansable de un padre por llevarlo a juicio y que se haga justicia. Y es que ha habido un juicio hace un mesecito, entonces pues os voy a contar todo un poco.
5: ¿Es necesario que los familiares salgan, se expongan en medios de comunicación para que el caso desaparezca o no desaparezca? Porque la investigación yo no sé si puede decaer en algún momento, y el hecho de que los medios de comunicación lo tengan ahí latente hace que continúe la investigación.
14: Sí, yo creo que tristemente es necesario, y en este caso vamos a ver cómo hay ciertas irregularidades y cómo hasta el padre va a obtener alguna de las pruebas que se han presentado en este juicio. Entonces, no debería ser así, pero cuando yo, pues como hemos visto muchas veces, yo he tratado casos como el de Padre Coraje, que seguro que muchos se acuerdan, pues cuando al final las instituciones o las autoridades no hacen bien su trabajo, pues al final pues es que no te queda otra, ¿no?, que por tus hijos hacerlo.
5: Pues sí, y además un caso como el de Ana Buza, que ha causado mucha indignación social y bueno, y que el juicio ha sido, como decías, hace unas semanas. Para quien no conozca el caso, vamos a situarnos.
14: Pues nos vamos a la madrugada del 7 de septiembre de 2019. Concretamente nos vamos ya a la mañana porque, bueno, el padre Antonio recibe pues una fatídica noticia que ningún padre quiere recibir. Se presenta a la Guardia Civil en su casa y pues le dan la noticia de que su hija Ana, de 19 años, ha fallecido esa madrugada, sobre las 3 de la mañana, y que está detrás de, bueno, apareció detrás de un quitamiedos en la autovía 4, sentido Córdoba-Sevilla, en el carril de desaceleración en la salida de Carmona, que justo es de donde son originarios ellos. Uh-huh. El cuerpo se encuentra a 60 metros del coche que lo está conduciendo Rafael. Rafael es su pareja en ese momento, de Ana Buza, y tiene 25 años, 6 años más que ella, y llevan un año juntos.
5: ¿Y qué ha pasado?
14: Pues vamos con la versión que se ha presentado luego en el juicio, y que es la versión de la Fiscalía, y que esto es una de las cosas un poco raras que ya luego os contaré, que va un poco de la mano de la de Rafael, del chico que os he contado que se encontraba allí cuando llegan las autoridades. Según esta versión de Rafael, la noche del 6 de septiembre, la de antes del 7, la pareja estaba en Lora del Río, que es donde vive la familia de Rafael, y tras una discusión con Ana, pues decide ella pues irse a Sevilla, le pide que le lleve a este piso de estudiantes donde se está quedando ella. Ella tiene 19 años, está cursando segundo de filosofía, y sobre la 1:00 de la mañana se calcula que Rafael le lleva hacia casa. Su padre, el padre Rafael, como están en la casa familiar que he comentado, se sienta de copiloto y se van los tres. Lo que pasa que Rafael dejará a su padre en casa de la abuela y, según él, Ana va a seguir montada detrás. A partir de aquí, bueno, Rafael dice que en este tramo de desaceleración donde va a aparecer el cuerpo de Ana, que es de 80, según él y Fiscalía sí que acuerdan y están de acuerdo en que iba a 117 kilómetros por hora, y que por alguna razón que se desconoce, pues Ana apareció ahí. Y ahora vamos ya con las diferentes versiones, porque no son pocas. Rafael va a dar hasta 5 versiones.
5: O sea, la misma persona da 5 versiones de lo que ocurrió.
14: Exactamente. Esto es ya lo primero, muy anómalo, ¿no?
5: Sí.
14: La primera que va a recoger la Guardia Civil es que él va conduciendo, se cruza con un animal y pues ahí tiene este incidente. Después dice que es que se despistó mirando hacia atrás, hacia Ana, y tuvo el incidente. Todo esto teniendo en cuenta que es esa consecuencia la que le llevó a Ana a salir o a salir disparada o lo que fuera, ¿no? Lo que él no sé qué estaba pensando cuando da esas declaraciones. ¿Qué pasa? Que llega la madre de Rafael a la escena de los hechos, y es ahí donde ya va a dar una tercera y donde ya va a cambiar un poco todo. Ahí él va a decir que es que ella se tiró, que ella estaba pasando por un mal momento, que había discutido con su padre por las notas y que ella se tira del coche. Ya no hay ni animal, ya no se ha despistado, él es una cosa de ella. Y claro, ante esto, el padre Antonio cuenta que, lo primero, os he dicho que esto es un 7 de septiembre, la universidad no ha empezado casi.
5: Eso es.
14: Y el año pasado ella tenía unas notas de 9, 9 y medio. Era una alumna brillante. ¿Qué pasa? Que va a dar una cuarta versión porque la Guardia Civil tampoco le está convenciendo lo que le está diciendo este chico. Uh-huh. Y en esta cuarta dice que es un tema de dinero. Antonio, el padre, cuenta que tampoco había un problema de dinero, más que el que luego va a descubrir, que es que ella estaba gastando mucho dinero, pero por Rafael. Le estaba pagando el gimnasio, le estaba pagando la comida del perro y diversas cuestiones. Entonces, estos son 4 versiones, y luego hay una quinta que, cuando esté con Antonio, Antonio dice que le va a decir que es que se cayó por la puerta porque la abrió, porque se le iba a caer una mochila o algo, y entonces ella lo iba a recoger y entonces se cayó. Estas son las cinco versiones. Claro, con todo esto los oyentes se preguntarán, pues a esta persona se le llevó a interrogar, ¿no?, por las incongruencias. No.
5: Pero esto se puede hacer, o sea, ¿se puede cambiar de versión de una forma tan radical y no levantar sospechas? O sea, ¿está permitido legalmente?
14: Tú puedes mentir, lo que pasa es que luego atenta a las consecuencias y luego eso en un juicio se te va a presentar. Lo que pasa es que ante esto lo lógico es que tú cojas y digas, mire señor, pues me va a acompañar y me va a decir de verdad qué ha pasado porque usted me ha dado cinco versiones en una hora. Uh-huh. ¿Qué pasa? Aquí ya empiezan las irregularidades de este caso. Yo creo por eso, pues para la gente le ha conmovido tanto y lo sienten como una injusticia. No se lo llevan detenido, no lo toman declaración. No se ha puesto mucho interés en este caso, ya lo vais a ir viendo. No se toma declaraciones a los testigos que llegan al lugar de los hechos cuando ocurre lo que haya ocurrido. Hay una cámara de tráfico que nos podría esclarecer mucho, que está a 100 metros. La policía no se preocupa de coger esa cámara que está a 100 metros. Es el padre el que va a ir 17 días después a pedir estas cámaras que esclarecerían pues todo. ¿Y qué pasa? Que es que ya se habían borrado. Estas cámaras tienen una fecha límite. Sí. Y se habían borrado 4 días antes. No tenemos cámaras. ¿Qué pasa? De repente, dice Antonio, ¿y el teléfono de mi hija? No lo tenemos. Anda. Pues es que es el padre también el que 19 días después de los hechos encuentra el teléfono a 72 metros de donde apareció el cuerpo.
5: Dios mío.
14: Entonces, aquí es lo que me has dicho antes, hombre, pues claro que se tiene que poner si es que no están haciendo su trabajo, ¿no? Y luego entonces pide un volcado de este teléfono, pero es que tampoco va a llegar los datos hasta 4 años después. El padre se va a personar en la causa, porque el forense lo que ya va diciendo es que tiene politraumatismos, una rotura en el cuello, cervicales, e incluso ya empieza a salir la palabra suicidio en el propio informe del forense. Se presenta Antonio, pero le van a decir que la jueza instructora, que de malas formas además, que mire, su hija se ha suicidado, se entera o no, así se lo dijo, y que si fuese un caso de violencia de género que tiene que ir a la planta de arriba, así se lo dijo. Y a las 36 horas de que esto ocurra, la justicia archiva el caso.
5: No,
14: a las 36 ser. horas, fíjate si habría tiempo
5: de un día y medio después.
14: Nada. Entonces, pues dicen que se consideran que se suicidó y que se tiró en marcha a 117 kilómetros por hora. Recurren esta decisión y el fiscal se opone, y el fiscal llega a decir que es comprensible que un padre no acepte la muerte de su hija y busque en terceras personas, ¿no? Pero bueno, Antonio siguió peleando. Esto fue en 2019 y en 2023 empieza a recabar un montón con recursos suyos. Uh-huh. Empieza a contratar peritos, expertos para avalar su tesis, y contrata físicos, médicos, forenses, ingenieros, hasta 5 especialistas en aerodinámica para la tesis que os voy a contar ahora. Por cierto, en 2023 Antonio sufre un ictus, que entiendo que después de pasar todo este sufrimiento. Pues en esta versión que ellos abogan, y la hipótesis de la familia, comprobado con ciencia, es que esto debió ser un atropello intencionado, que nunca un suicidio, y cogen y compran el mismo coche, mismo modelo, lo meten en un túnel de estos como de velocidad para hacer la prueba, y comprueban, según ellos, que era imposible haber saltado por ella misma, que aun abriendo la puerta a esa velocidad, para que alguien se tire es cuestión de física, que aun abriendo con una fuerza inmensa, que en 0,18 segundos, en medio parpadeo humano, se volvería a cerrar y la pillaría. Y aunque hubiera caído, pues se mostrarían los rastros, pues como cuando los motoristas tienen un accidente, se nota, si no vas bien protegido, pues todo, ¿no? Y no había restos de ello.
5: Y no solo eso, yo no conduzco, ¿eh? Pero en el caso de que tengas a alguien en el asiento del copiloto con intención de lanzarse, que supongo que no será de la nada, yo no sé hasta qué punto uno puede frenar y que el impacto no sea tan grande.
14: Sí, además la zona en la que estaban, que ya era de desaceleración, ¿no? Entonces es extraño, ¿no? ¿Qué es entonces lo que ellos defienden? Pues que para la familia, que luego van a presentar ya en el juicio, la acusación particular es que cuando el coche circula están en una discusión por la autovía. Se detiene el coche, Ana se baja, Estando de pie ella, el coche la golpea a 117 kilómetros y la arroja al otro lado del quitamiedos, que es donde se encuentra. Los forenses, que contratados por la familia, por Antonio, demuestran que los golpes estaban en los fémures y en las piernas, y eso era un síntoma de atropello, que ajustaban el atropello por el quitamiedos. Y además en el quitamiedos se encuentran restos de rozadura del coche azul, que era el color del coche de Rafael. Uh-huh. Para más inri, si queréis, os incluyo que Antonio lo que va también a presentar es que el teléfono de Rafael se le pide por notificación. Es decir, como tiempo después le dicen, oye, que sepa usted que le vamos a requerir el teléfono, se presenta tal día y nos lo trae. Claro, es que esto no se hace así. Pues que
15: tienes ahí mucho margen de maniobra.
14: Según Antonio, ese teléfono de Rafael tiene un borrado total, claro, días antes. Entonces tampoco podemos comprobar nada. Y Antonio además dice que Rafael se presenta en su casa en los primeros días, están todos muy conmocionados todavía, y descubre que coge el portátil de Ana y con sus peritos comprueban que hubo hasta 700 archivos borrados del ordenador de Ana. Además, lo que os he dicho del teléfono, que es raro que haya aparecido a 72 metros del cuerpo de Ana, y comprueban que, con peritos, que ese teléfono también tuvo un volcado de datos y que se conectó a un Bluetooth días después, a otro teléfono móvil. Entonces, es bastante inquietante.
15: Claro, aquí parece ser que por, iba a decir ambas partes, pero bueno, es que hay distintas partes, la convicción es como que, no sé si es parte de la intuición también, yo considero que esto ha tenido que ser así, por lo tanto, las decisiones que voy tomando después van a ir acorde con mi convicción. En el caso del padre, pues pelear por que se esclarezca este caso, y por parte de la investigación, pues dar por hecho que fue un suicidio y cerramos el caso.
14: Sí, y hay un giro para llegar hasta aquí, que es en 2025, el 24 de marzo de 2025, la Audiencia Provincial de Sevilla, hasta 5 magistrados, ya le dan la razón por primera vez a Antonio y argumentan que quedó mucho por investigar, que no se hizo todo,
15: bueno, claro,
14: y que no resulta descartable para nada que la hipótesis de un homicidio doloso y un asesinato. Entonces, de ahí ya se abre un juicio, Rafael es procesado y se llega a este septiembre de 2026, donde hay un juicio con, además, Tribunal del Jurado, que, bueno, pues las acusaciones, la acusación particular pide por asesinato hasta 20 años, Fiscalía va a pedir hasta 3 años por homicidio imprudente, y Rafael, la defensa de Rafael, pues que se tiró, y la absolución. Y aquí vamos con, si queréis os cuento ya cómo es el desenlace.
15: Sí.
14: Pues en este juicio lo curioso, normalmente la acusación particular y la popular, que es Fiscalía, suelen ir de la mano.
15: Claro.
14: Pero ya estamos viendo que está más de la mano Fiscalía casi con la defensa de Rafael. Y es que Fiscalía llega en los alegatos finales que se hacen en el juicio a dirigirse al Tribunal de Jurado y a decirles que, con todas las pruebas que se han presentado, no descarten para nada la absolución de Rafael, o sea, la Fiscalía, que es quien acusa normalmente, pidiendo la absolución, ¿no?
15: Sí.
14: Bueno, pues nos vamos ya a la resolución, que
15: vale,
14: es,
15: vamos a ver,
14: 6 de octubre, hace nada, el resultado...
15: ¿La semana pasada?
14: Sí, sí, hace nada. El resultado del jurado no ha sido unánime, no es necesario tampoco aquí, pero ha sido por 7 votos a favor y 2 en contra, encuentran al acusado no culpable de los cargos que se le acusan. No es, también tampoco es habitual que el jurado además suele absolver. Normalmente tengo por aquí el dato, en 2024 de los 450 juicios, 420 por jurado popular fueron condenatorios.
15: Uh-huh.
14: Entonces también es raro que suela ser un... Pero bueno, como se suele ir con Fiscalía, que con quien acusa, pero bueno, es que aquí también han ido con la tesis de la Fiscalía, que le dijeron, oye, ustedes pueden tirar también por la absolución. Y esto ha sido así.
15: ¿Hay posibilidad de recurrir este veredicto?
14: Sí, sí, sí. No es firme, tiene recursos que estoy seguro, desconozco, pero estoy seguro que la familia los ha interpuesto. Y esto ha sido así. Pues
15: y
14: ellos...
15: Y lo gracioso es cuántos casos se cerrarán, se archivarán y no los conocemos y pueden estar en situación similar.
14: Pues sí, no hay familia que pelee por esto y al final ha sido un desgaste de recursos económicos, el cuenta que ha gastado un dineral en todos estos peritos.
15: Claro que no es otra.
14: Y esto lo deberían de hacer las instituciones, por lo menos, para que, si hablamos de justicia, también me gustaría pues que sea justo, que una de las partes no tenga que asumir todos los costes, que tenga que buscar las pruebas. Pero bueno, así lo ha visto. Ellos consideran que compran la versión de los otros guardias civiles que investigaron el caso al principio, que estuvieron allí también, uh-huh. y defendieron que desde el primer momento Ana se había tirado, a pesar de que había otros varios peritos que declararon en el juicio que era físicamente imposible.
15: Bueno, pues prestaremos muchísima atención al caso de Ana Buza e iremos hablando a lo largo de las semanas, pues si hay algún tipo de novedad, nos informas aquí en Crímenes y Misterios.
14: Muchas gracias, Borja. Nos
15: Ibai
14: vemos
15: Vegan.
14: En el siguiente.
15: Es que ricasco, gracias a ti.
14: Suri, agur.
15: Las 4, estamos a puntito de entrar en las 4:42, las 3:42 en Canarias y ahora nos vamos a poner un poquito más intensos aún si cabe. Los jueves son así, los jueves locos los tenemos así con la cruzada contra la inmediatez de Lidia Torrén en unos segunditos.
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15: Las 4:43, seguimos en directo aquí en El Despertador de Radio Nacional. Y, a ver, intensos no es la palabra, antes he utilizado esa palabra, pero yo creo que nos vamos a poner... ¿Filosóficos? Pues tampoco. ¿Cómo lo defino, Lidia Torrent?
22: No, es que la intensidad, ¿por qué tiene que ser mala? Vamos
15: no,
22: a ver.
15: No, es que es
22: claro.
15: Eso.
22: Claro.
15: Es que, es, no mala, sino en plan, joder, qué coñazo, ¿no? Que estos chicos se van a poner... Pero está triunfando mucho en redes sociales, las pequeñas reflexiones que subimos. Sí. Tengo intención de poner en mi Instagram la sección completa, se lo dije el otro día a Fabián Cinar, de mi cruzada contra la inmediatez de Lidia Torrent. Así que hoy lo haré, ¿vale?
22: Bueno, venga, a ver si estamos ahí a la altura hoy. Que ya sabe,
15: yo
22: días,
15: creo que sí.
22: Hay días mejores, hay días
15: súbete
22: peores.
15: Súbete un poquito el micrófono. Esta es la lección de Lidia Torrent, ¿verdad? Ya no es la nueva, ya no podemos decir que es la nueva.
22: Entonces,
15: soy
22: una incompetente. Soy una incompetente, macho.
15: que no. ¿Qué tal? ¿De qué nos vienes a hablar hoy?
22: Pues, por cierto, esto que decías de que nos comentan cosas que... Hay usuarios que también te digo que son 9.4 y tienen un huevo en la fotografía, pero que dicen, no, está leyendo. A ver, Mari Carmen. Bueno, Mari Carmen no. Amparo. Es verdad que voy a especificar un poco lo que hago, que es
15: claro.
22: Escribir dos reflexiones cada vez que vengo a esta sección y luego tú y yo pues comentamos las cosas de la vida que nos inspiran pues estos textos, pero que los textos los escribo yo, había dudas.
15: No, y que hay otra cosa, que la mayoría de las secciones que tenemos aquí y que se tienen en la radio se leen, tenemos un guión, tenemos todos, porque hay unas músicas a las que dar paso, los técnicos tienen que estar atentos, o sea que no pasa nada por leer en radio.
22: Exacto, no es menos meritorio, ni hay menos trabajo hecho.
15: Ay, mira, Lidia, yo tuve ayer un día que digo, como le me pongo.
22: Yo también. Estoy un poco de cruzada con las personas.
15: Yo te he cruzado.
22: Sí, estoy de cruzadita, pero bueno.
15: Bueno.
22: No pasa nada. Venga. Te cuento lo que traigo hoy.
15: ¿Qué hacemos? ¿Pasamos directamente al texto y vamos hablando o prefieres hacer una pequeña introducción de lo que vamos a hablar?
22: No, porque esto además viene como muy, muy, muy al pelo. Creo que esta reflexión se llama Hacerlo Fácil. Ponlo fácil.
15: Ponlo fácil.
22: Sí.
15: Venga, pues...
22: Vamos a ello y comentamos.
15: Adelante.
22: Ponerlo fácil es una virtud. Ser combativo en elegidas ocasiones es útil. Yo me refiero a la mala costumbre de entorpecer la vida de los demás cuando uno no tiene el día. Sentirse triste o mal puede formar parte de la ruleta emocional del porvenir de cualquiera, pero nadie merece ahogarse en tu tsunami de insatisfacción. Hacerse responsable de lo que uno es debería ser asignatura obligatoria. Los que tienen el permiso de funcionar sin esa consciencia común son los niños, que se les enseña de consideración cuando empiezan a tener uso de razón. Así que concederse el privilegio de ser un ser opaco y agrio viene a ser lo mismo que permitirse cierta infantilización, y ya no estamos para eso. Hay cosas que son un básico, y quienes entienden la amabilidad como un sobreesfuerzo es que la vida les ha complacido más de lo que merecían. La edad nos da muchas cosas y nos ocupamos de hacer la recolecta adecuada, así que procura ser un buen jornalero y amortiza las 24 horas que se nos ofrecen para ser siempre mejor que ayer.
15: Claro, qué bueno esto que has dicho, de no tener el día.
22: Claro.
15: Y pagarlo con los demás.
22: Es que, a ver, tener un mal día, y por supuesto dejemos al margen cosas de gravedad que ya todos podemos suponer, ¿no? Pero tener un mal día es tu circunstancia, ¿no? Y que convertirte en un agujero negro que arrolle con todo lo demás, a mí me parece de poco manejo emocional, y que eso te tienes que ocupar tú, ¿no? O sea, tú no puedes ser, como he dicho, un tsunami de insatisfacción que vaya arrollando con todo, ¿no? Sabemos el poder que tienen nuestras palabras y nuestros actos sobre los demás, y así como podemos catapultarlos, ¿no? De tener este efecto propulsor en la gente, también podemos herirles. Entonces yo creo que tenemos que tener un poco de esta consciencia de decir, oye, no podemos ir por la vida pensando que la amabilidad o el respeto es un sobreesfuerzo, ¿no?
15: No, hay que, a ver, se debería dar por hecho que no es un sobreesfuerzo, que es algo, es respeto, es educación, es convivencia, que lo decíamos al comienzo.
22: Claro. Y no hablo, perdona, es que no hablo como de aprobación, no hablo de buscar aprobación, no hablo de buscar agradar, ya no es eso. Uno puede ser honesto y fiel consigo mismo, pero hay que entender que, y ya no es ser amable con el otro porque el otro puede estar librando batallas, es ser amable con el otro per se, como concepto único y básico universal de la convivencia plural, ¿no?
15: Uh-huh. Sí, la cuestión es que en muchos momentos la gente especialmente más cercana a nosotros, que nos quiere, si nos lo callamos o lo ocultamos o lo acallamos o nos intentamos tranquilizar por la convivencia de la que estamos hablando, luego no es que nos lo echen en cara, pero sí que nos dicen, yo no sabía que estabas mal, ¿por qué no me lo diste a conocer? ¿Qué hacemos? O sea, ¿qué deberíamos hacer? ¿Qué crees tú que deberíamos hacer?
22: A ver, yo creo que es verdad que la gente de nuestro entorno es diferente. Yo esto, una cosa es, pues eso, la gente que convive contigo, tus amigos, que creo que sí que son en quienes nos apoyamos en momentos así, ¿no? De tener un mal día y que sean ellos un poco este foco de desahogo.
15: Y que podemos ser injustos, ¿eh? Con ellos sí.
22: Sí, totalmente. De hecho, son con los que más muchas veces, porque eso, pagan muchas de nuestras penas, ¿no? Porque son ese hombro al que vamos a llorar. Pero bueno, oye, paso estamos también. Pero lo que me refería es que creo que hay que tener un puntito de saber estar. Que el saber estar es no es ser falso, no es ser hipócrita, es ser un adulto funcional. Te lo digo en serio, es que a mí creo que últimamente una de mis frases estrella es sé un adulto funcional. No es tan difícil. Tiene que haber esta parte como también de autogestión, ¿no? De lo que irradiamos es importante, y si no aportas, tampoco jorobes. Así, esto es como...
15: Habrá gente que te esté escuchando y que diga, claro, es que tú tienes unos recursos que seguramente te los has trabajado, que les has dedicado tiempo, dinero, energía, pero que no todo el mundo entiende de estos asuntos. O sea, de hacerse cargo de su... Hay gente que, oye, sota caballo y rey, va a trabajar, no le da por pensar demasiado. Uh-huh. ¿Qué les podemos decir a esas personas? ¿Cómo se pueden gestionar sus propios conflictos? Vamos a decir.
22: Que siempre es un buen día para empezar. Es
15: yo pienso igual que
22: y
15: tú.
22: Y te digo una cosa. Yo en esto también he sido muy autodidacta, no te creas, o sea, en el sentido de que antes de terapias y cosas, no sé si ibas por ahí, de poder invertir en tener un psicólogo
15: no, y también
22: al
15: el
22: uso.
15: El leer.
22: O sea, yo he sido súper autodidacta para todo lo que tiene que ver con autocrecimiento personal o evolución personal. Y está en que tú tengas la curiosidad y las ganas de querer ser alguien distinto ayer, ¿no? De querer ser alguien mejor para ti y para quienes te rodean, que siempre lo digo, que al final no solo es importante la relación que tengas contigo mismo, sino la relación que tengas con la gente que está cerca de ti.
15: Diferencia entre infantilización
22: sí.
15: y sacar el niño interior que lleva uno.
22: Bueno, esto, ¿sabes qué pasa? En mi casa ha habido una frase que creo que afortunadamente ha estado como muy vetada, que ha sido el yo soy así. O sea, ay, qué a mí pereza. Esto oh, qué es, frustración, una cosa, ¿eh? Es una cosa que me cuesta mucho de procesar, probablemente porque eso, en casa mi madre se ha ocupado de decirnos que eso es una excusa demasiado barata,
15: sí.
22: Decir yo soy así, ¿no? Entonces, una cosa es conectar con el niño que tienes dentro y, no sé, disfrutar, darte placer, jugar. Uh-huh. Y otra cosa es caer en esa cosa de, no, es que como yo soy así, pues ahora me apetece poner la cara hasta el suelo y que los que tengo a mi alrededor se fastidien. Mira, vamos a ser un poquito más generosos con la vida, con la gente, porque es importante, es importante. Así que ahí queda lo de tener esta consideración y esa consciencia, porque yo de verdad que a veces he pasado en momentos malos ratos de decir, pero ¿cómo eres capaz de estar impactando así en la gente que te está rodeando y que te dé igual? O sea, tu malestar lo estás generalizando y estás haciendo que toda tu frustración o insatisfacción la esté pagando toda la mesa.
15: Yo no creo que a la gente le dé igual, o a lo mejor de primeras puede parecer que le da igual, pero a algún sitio se va eso.
22: No, obviamente, yo creo que esa persona por dentro está sufriendo, no tengo ninguna duda, ¿eh?
15: Pues y que saldrá, ¿eh? Ojo.
22: Sí, pero, exacto, pero es que me reitero, yo también lo puedo estar pasando mal, yo también puedo estar sufriendo, yo claro. también puedo tener en la cabeza cosas que o no me están saliendo bien o que me preocupan o todo el mundo libramos cosas, pero eso no nos tienen que hacer eso, como decía, un ser agrio, ¿no? Para convivir con los demás.
15: No, y que, mira, que tanto que decimos o que acabamos de decir acerca de invertir, oye, que también contarlo de buenas formas al que tienes al lado, a la persona más próxima, incluso aunque pueda parecer que no te va a entender, decir, oye, pues no me encuentro bien, pues claro. me ha pasado esto y me está afectando.
22: Claro.
15: Te puede sorprender mucho la gente, ¿eh? A eso nada que cambies verdad. Un poquito tu mecánica, puede sorprender mucho.
22: Eso es verdad. Cuando exteriorizas, de repente recibes cosas que,
15: sí.
22: que igual justo necesitabas escuchar.
15: Vamos a por el siguiente texto.
22: Venga.
15: Adelante.
22: Quédate que lo encuentre.
15: Búscalo.
22: Ahí ya está. La importancia de cada cosa. Lejos de leer el mundo como un flujo de ecuaciones, confieso siempre recurrir a la necesidad de recomendar proporcionalidad ante cualquier cosa. Un animal visceral como yo ha tenido que encontrar la manera de poner cierta lógica a su favor para equilibrar suceso-emoción. Hay que jugar a ser cerebral para no caer en dramatismos evitables, poner al servicio de reglas de tres todo lo que nos sacude para ser objetivo. Recurrir a ciertas frivolidades en el momento preciso nos pueden salvar de lágrimas que no merecen ser gastadas. Dentro del margen en el que defiendo la relatividad de todo sentir, atravesar malestares y transitar decepciones, uno debe tener el gusto para ubicar en su propio panel personal de importancia, haciendo el mayor acto de honestidad posible para consigo, qué merece y qué no.
15: Allá por los años 2000, cuando todavía no existían los memes y nos enviábamos vídeos por mail, por ejemplo, había uno muy gracioso que decía, a mí me lo dicen más sencillo. ¿Qué has querido decir con este texto?
22: ¿Qué te ha parecido rebuscado?
15: No. Lo que pasa es que he tenido que escribir una cosa y me he querido sumar al texto y estoy
22: ya,
15: toda...
22: Ya nos hemos perdido.
15: Y entiendo lo que dices,
22: no, pero
15: necesito que me lo expliques un segundito como más sencillo.
22: Mira, te voy a decir que lo primero que me inspiró un poco esto... Nació de una frase que escribí de un podcast que no sé si viste o escuchaste, de Naya Yabrés en The Roca Project.
15: Sigo a Roca Project. Y de hecho, entrevistado a David Bisbal,
22: Carlos
15: me
22: Roca.
15: Parece.
22: Sí, hace poquito entrevistado a David Bisbal. Y entonces de que decía que... justamente le pregunté, es una niña, que además aprovecho para decir que el Instagram es Ayunda Naya, porque lo que quiere es visibilizar el... Déjame un segundo
15: que lo diga
22: bien, porque quiere visibilizar el osteosarcoma. Uh-huh. Bueno, porque esta niña falleció precisamente este año y entonces en la entrevista le decía, ¿qué les dirías a los adolescentes que están preocupados porque mañana tienen un examen, ¿no? Y entonces ella dijo, nada es tan importante,
15: vaya.
22: Que es algo que hemos dicho aquí en alguna ocasión, no lo hemos mencionado, y es verdad, ¿no? O sea, creo que hay que tomarse la vida en serio, por supuesto, pero nada es tan importante excepto lo importante.
15: Uh-huh.
22: Entonces... yo entiendo que cada uno tiene una manera de sentir, pero muchas veces para darle esta importancia a las cosas, yo creo que hay una amiga mía que siempre me desea claridad. Y me hace mucha gracia porque es verdad, o sea, la claridad de desgrana. ¿Me pueden bajar un poco la música de los cascos?
15: ¿Lo puedes bajarlo tú?
22: Ah, vale, a ver. Sí. Ah, muchas gracias.
15: No, lo bajes, Jorge.
22: Perdón. Es que la becaria.
15: Que espabile la nueva.
22: La becaria, de verdad.
15: Encima le vamos a bajar el volumen.
22: Me siento chiquilicuatre con tantas cosas por aquí.
15: No, porque Ibai Vegan ha salido mucho de fiesta y al final tiene problemas.
22: Yo es que tengo el oído muy fino. Pues que creo que cuando tú ordenas tus sentimientos, en la cabeza creo que se amontonan muchas cosas. Entonces, cuando tú desgranas, cuando tú ordenas y no se te amontonan, haces que no colapses y lo ves todo con más claridad, ¿no? A mí me va muy bien escribir, hay gente que le irá bien otras cosas, pues eso, hablar con un amigo o lo que sea, ¿no? Pero que es importante, creo que habría que saber, como decía aquí, ubicarlo en este propio panel de importancia. ¿Qué es importante? O sea, evidentemente... que se te estropee un coche, por ejemplo, como todo relativo, ¿no? Si eres taxista, pues imagino que es una faena, ¿no? Pero si teletrabajas, pues oye, puedes minimizar un poco el disgusto. Entonces yo creo que iba un poco por ahí, ¿no? De que nada es tan importante que todos podemos incluso eso, no sé, tener... es que iba a decir...
15: Sí, cuidado con lo que dices.
22: No. Que es que lo había como generalizado a varias cosas, ¿no? Pero que sí. Saber cómo y cuánto sufrir me parece vital para existir de forma más sencilla.
15: ¿Y qué te parece la preocupación? Es decir, ocuparse

0: haber buscado soluciones, encontrarme sí. en distintos escenarios, pues oye, echando mano de la inteligencia también me puede venir bien.
1: No, por supuesto. Una cosa es pensar las cosas, otra cosa es rumiar. Ya. O sea, cuando el rumiar, que es el masticar el pensamiento 24 horas y tenerlo ahí como un papagayo al hombro, eso sí que es lo
0: eso sí que es lo
1: preocupante. Pero tú tener un escenario y tener tu croquis de oye, pues igual esto, pues igual lo otro, pues necesito esto, pues necesito lo otro, eso es fantástico. Todos Ajá. tenemos que tener este esquema, yo creo que visual y cerebral, de pasos a seguir. Pero de eso al run, eso es lo que te digo, que tú ten tu escenario preparado, pero que cuando llegue ese puente, pues ya lo pasarás, o ya lo sufrirás, o ya lo lidiarás.
0: Y hay una cosa clara, que aunque estés muy preparado y te pueda parecer que la situación es muy importante, de ahí tu texto, uh-huh. pues lo has dicho al comienzo, tampoco es tanto. O sea, da igual lo que sea, no va a ser tanto. Y puede parecer, sí, hay cosas muy importantes, y Gorka, es que tú uh-huh. no te has visto en esta. No, si te van a hacer uh-huh. daño, no creo que tengan que tener tanta presencia en tu vida.
1: Uh-huh.
0: Lo creo.
1: Sí, sí. No, y así como lo de nada es tan importante, yo, por ejemplo, que los errores, ¿no? O sea, yo era súper castigadora conmigo con
0: yo
1: eso,
0: también.
1: ¿No? Cometes un error y te estás ahí martirizando tiempo. Y luego dices, pues mira, es que luego ya es que no me acordaré ni yo. O sea, ¿esto qué impacto tendrá en la Lidia de aquí 5 años? Pues hombre, alguna lección y algún aprendizaje me habré metido en la mochila, pero luego.
0: Y tenemos la suerte de trabajar en medios de comunicación donde nuestro trabajo se queda guardado.
1: Exacto.
0: Podemos echar mano de ello unos años después y decimos, algo pasó, pero no lo sé,
1: claro.
0: No quedó mal, y claro. ¿Por qué le di tanta importancia?
1: Exacto.
0: Tenemos esa suerte. Bueno, Lidia, que nos tenemos que ir.
1: Muy bien, guapo.
0: ¿Cómo nos fundimos esta sección, eh?
1: Ay, qué alegría pasar este ratito contigo la semana.
0: A ver, ¿cuándo me preparas unas lentejas?
1: Ay, sí,
0: lo
1: con,
0: tengo ahí
1: con chorizo te gustan, ¿no?
0: Necesario.
1: Y también un banana bread, que es uno de mis fuertes.
0: No me lo puedo creer.
1: ¿Te gustan? Te traigo uno el próximo
0: ya
1: día.
0: Ya te contaré la historia con el banana bread en algún momento.
1: Me encanta, perdón, creo que siempre es la persona que te dice que ya te contará las cosas.
0: Pero no por nada, no porque sea misterioso, que también, sino porque en 20 segundos llegamos a las 5.
1: Vale, vale.
0: Llega boletín informativo y la tertulia despierta después. Lidia Torrent, muchísimas gracias.
1: Gracias.
0: Quédate aquí en Radio Nacional.
2: Las 5, las 4 en Canarias.
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2: Ceuta y Melilla estarán hoy muy presentes en Bruselas. El presidente del gobierno, Pedro Sánchez, participa en una cumbre europea en la que los 27 van a debatir sobre la crisis migratoria. Se prepara un mensaje de solidaridad con España y de reconocimiento a ambas ciudades como fronteras europeas. Una reunión que va a estar marcada también por las difíciles negociaciones de los próximos presupuestos comunitarios. Laura Rodríguez.
4: Los países europeos negocian cómo repartir los fondos de la Unión hasta 2034, mientras España e Italia defienden un presupuesto que blinde las ayudas a los agricultores, políticas sociales y zonas subdesarrolladas. Países como Alemania y Países Bajos reclaman reducir el gasto. A esta división se suma la advertencia de la líder de la ultraderecha francesa, Marine Le Pen. Que plantea reducir la contribución de Francia al presupuesto europeo. Bruselas busca cerrar el acuerdo antes de que termine el año, aunque persisten las diferencias. Mayor consenso existe en torno al apoyo a Ucrania, otro de los asuntos de la cumbre, que se suma al encarecimiento de la energía y las tensiones comerciales con China.
2: Una cumbre que pilla a Sánchez en precampaña electoral, a mes y medio de las elecciones generales del 29 de noviembre, y con varios frentes abiertos. Las movilizaciones sociales vuelven hoy a marcar la jornada. En la segunda, en el segundo día de huelga en la educación pública de Madrid.
5: Y luchar tanto por nuestros derechos y por los de nuestros profesores.
6: Porque llevan 15 años la Comunidad de Madrid recortando en temas de educación. Obviamente la ratio en las clases es imposible.
2: Ayer no unas 25.000 personas se manifestaron para reclamar más recursos, mejores salarios, menos alumnos por aula. Una jornada que estuvo marcada también por los altercados en la Universidad Complutense.
4: Allí la policía cargó contra un piquete de estudiantes y trabajadores que secundaban las protestas por la educación pública. Los agentes aseguran que los manifestantes intentaron romper el cordón policial y los sindicatos denuncian una intervención injustificada. Hubo 5 detenidos y al menos 8 heridos. El delegado del Gobierno en Madrid, Francisco Martín, ha ordenado investigar las cargas cuyas imágenes han calificado de duras e inaceptables.
2: Gracias. Y antes de deporte, recordamos ese accidente ocurrido anoche en Málaga. Continúa la investigación por el desplome de un ascensor en una residencia de mayores de Vélez, Málaga, que anoche causó la muerte de una mujer de 82 años. Los otros 5 residentes que viajaban en el elevador permanecen hospitalizados con fracturas y otras otras lesiones. La dirección del centro asegura que, según sus registros, el mantenimiento estaba en orden y trabaja.

0: trabaja con la empresa responsable del ascensor para esclarecer lo sucedido. Y en deportes, noche de remontadas para completar el pleno español en la segunda jornada de la Champions. Gonzalo da Acuña, buenos días.
1: ¿Qué tal? Buenos días. 5 victorias para los nuestros. Será complicado repetirlo en las 6 jornadas que quedan por delante de la Liga de Campeones. Ganó el Real Madrid en Roma 3-4 tras ir perdiendo 3-1. Fueron claves en la remontada Güler, Espí o Hendriki en Sevilla. 3-2 ganó el Betis al Porto y suma 6 puntos ya en la Champions. Arranque soñado para los de Pellegrini en Liga de Campeones.
2: Creo que ha sido una fiesta para todos. Club, hinchada, cuerpo técnico, jugadores, directivos, así que me alegro mucho por el club.
1: Hoy jueves de Europa League, a las 7 menos cuarto Unión San Gilua Real Sociedad y a las 9 de la noche Celta Juventus. Además, Conference League debuta hoy el Getafe, lo hace en Craiovia ante el Université a las 7 menos cuarto, y en tenis, mucho antes, a partir de las 8 y media de la mañana, Davidovic contra el francés Gea. Es partido de cuartos de final del Masters 1000 de Shanghái.
0: Gracias, Gonzalo. Y cerramos con agenda cultural, por cierto, porque este jueves Barcelona acoge una edición muy especial del Premio Planeta. Celebra 75 aniversario con una gala presidida por los Reyes Felipe VI y Leticia. 9 novelas compiten por el galardón, con predominio del suspense y las tramas detectivescas. El ganador recibe 1 millón de euros y el finalista 200.000, el premio mejor dotado del mundo para una novela inédita. Es todo por el momento. La información vuelve a las 6 en las mañanas de Radio Nacional con Juan Ramón Lucas.
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0: Estamos en la tertulia despierta del despertador de Radio Nacional. Él es J. Cabello, VIP, salido del Benidorm Fest. Tengo que reconocer que era mi favorito de su edición de Benidorm Fest y yo consideré que una buena candidatura para ganar el Benidorm Fest. ¡Ay! Parece que vengo corriendo, Dios mío. ¡No! Tranquilidad absoluta porque solamente va a haber humor durante la próxima hora. Nos puedes llamar, y entrar por teléfono. 900-137-137. Ahí están los compañeros de producción. Para que les cuentes lo que quieras y puedas entrar aquí en directo y hablar con nuestros colaboradores. También estamos en conexión con el Instagram, que es eldespertador.rne. Eldespertador.rne. Ahí estamos para ti, ¿vale? Nos puedes seguir y ponerle cara también a los colaboradores, que hay gente que dice: ay, yo pensaba que el de la izquierda que tengo ahora mismo era rubio con el pelo largo. La del fondo... No, lo que pasa es que son demasiado famosos. Pero bueno, ahí estamos, La tertulia despierta es como un gran reservado donde aquí lo pasamos bien, te lo decía antes. Pero es que además invitamos a cualquiera a convertirse en un very important person. Ellos lo son. Por si no los conoces, vamos allá. Toda la vida moviendo en alfombras a estrellas y resulta que la estrella más brillante la tenía él dentro, Pity Alonso.
1: ¡Wow! Buenos días, despertador. Buenos días, España. Buenos días, J. Cabello.
0: J. Cabello.
1: Que me gusta a mí, J. Cabello.
0: Sabes que nos llamaba Rey.
1: Rey.
0: Te decía...
1: Hola, Rey.
0: ¿Qué pasa, Rey, a mí?
1: Que me gusta que me llamen Rey.
0: Que claro. Y eso que tú eres un príncipe en potencia.
1: Bueno, no sé.
0: O princesa.
1: O reina.
0: Lo que más te apetezca.
1: Queen.
0: Vas a ser queen. ¿Queen o queer?
1: Queer ya lo soy.
0: Un poco, ¿no?
1: Sí, un poco. Bueno.
0: Que bienvenido, Piti.
1: Bienvenido.
0: Gracias
1: bien
0: por sacar
1: hallado.
0: Un huequito, para estar con nosotros.
1: Bueno, es que llevo una semana. Lo quita.
0: Te escuchamos ayer con Berto Romero.
1: Maravilloso, Berto. Qué buena entrevista, qué majo, qué todo, qué alegría.
0: ¿Qué buena entrevista hiciste
1: qué buena entrevista te dio? Yo, porque yo ya me tiro las flores a mí mismo, porque ¿para qué voy a esperar a que me lo digan los demás?
0: Claro,
1: ya lo hago
0: que
1: yo.
0: Sí. Claro. Venga, vamos con los demás compañeros. ¿Qué le pasa con Torito? ¿Tania Yasera?
2: ¿Quién? Ay, Miki, que le mando un beso, que nunca coincidimos aquí.
0: Es
2: Oye,
0: verdad.
2: Es que la misma silla,
0: mira,
2: yo caliento la misma silla.
0: Me paso al fondo norte, me tenéis contento con que todos queréis coincidir con todos. Y parece que soy el culpable de no tener aquí a 9 personas.
2: No, que eso no sería un
0: Guiribay. O sea, la compañera que tenemos aquí en el fondo sur hizo un carrusel en Instagram donde había fotografías para con todas las personas y... Ay, yo quiero coincidir con Zenon. Ay, yo quiero coincidir con Piti. Ay, yo quiero coincidir con tal. Me tenéis contento, Tania.
2: Bueno, no puedes... No eres una croqueta, no puedes gustar
0: No puedo
2: a
0: gustar
2: mundo.
0: A todo el mundo. Tampoco tengo intención,
2: Entonces, yo estoy muy contenta en mi día con mi Piti y con mi fondo Gen X.
0: Exacto.
2: Pero...
0: ¿Y qué te pasa con Torito?
2: Me han preguntado qué me pasa con Torito. ¿Estás picada con Torito? ¿Me estáis buscando beef todo el día?
0: Sí,
2: ¿de
0: sí,
2: verdad,
0: sí, sí,
2: lo
0: sí.
2: digo?
0: Que no pasa nada con Torito, que os queréis mucho.
2: ¿Cómo? Yo empecé a trabajar con Torito cuando llevaba pañales. Y entonces...
0: Cuando llevabas tú pañales.
2: Yo pañales...
0: Y él llevaba ya suspensorio.
2: Él llevaba ya, sí. Y no, y le adoro. Yo aquí que le adoro.
0: Claro.
2: Un morreo desde aquí, con mucho filete.
0: A ver, ¿cuándo coincides con él? Jolín, estamos peleando por ello.
2: No. En algún momento nos tocará juntos.
0: ¡Hala, Tania!
2: ¡Hala!
0: Siéntete libre de hablar de lo que quieras. Aquí estás a salvo, ya lo sabes.
2: Vale.
0: Venga.
2: Bienvenida. Buenos días, España, que me ha gustado.
0: Claro que
1: bonito,
0: sí.
1: Bonito, ¿eh?
2: Good morning, Spain.
0: Reportera, dicharachera y amiga de los VIPs, María Nisa.
3: Buenos días.
0: Buenos días, María. ¿Qué tal?
3: Pues mira, regular, porque esta mañana me he levantado y me he encontrado una cucaracha en mi cocina.
0: No.
3: Oye, que soy una persona muy limpia, que conste. Me paso todo el día limpiando. He ido a matarla y se me ha escapado. Se me ha metido debajo del armario y ahora yo no sé qué hacer. Así que vengo nerviosa por el momento de volver a casa a encontrarme la cucaracha.
0: No es la primera vez que escuchamos esta historia. Lo hemos escuchado con Saltamontes. Ahora en un rato lo vamos a si era verdad, claro, la historia, que también aquí tenemos a veces nos inventamos unas cosas para llamar la atención, pero bueno, da igual. La cucaracha va a estar ahí. Eso ya lo sabes.
3: Miedo tengo.
0: Y en cualquier momento la pisará sin querer y crujirá que dirás, unos cereales.
3: Ay, no.
0: Me apetece.
1: ¿Cuándo he comido yo crunchies?
0: Exacto.
1: O crispies, no me acuerdo yo de esas cosas.
0: Ay, o frosties.
1: O frosties.
0: También. O chocapix.
1: Ay, los chocapix, qué ricos estaban. Ay.
0: Y esto ya no existe, creo.
2: Sí, vale. Estaba pensando yo. Bien de marcas, venga ahí.
1: Que vayan pagando, yo me los comí de adulto, claro.
0: Oye, el próximo lunes va a venir aquí una persona que ha sacado un libro de marcas, o sea que vamos a ir como calentando, sí, porque además es un libro muy divertido, lo tendremos el próximo lunes.
2: Qué guay.
0: Venga, que nos queda una compañera, lo que le gusta a un VIPs, Tatiana Muñoz. Ya, iré perdidos al río.
4: Sí, ¿por qué? ¿Por qué no vamos a decir que no cuando es que sí? Adoramos ir a todos los restaurantes.
0: A todos los del mundo.
4: Donde nos den de comer bien y barato.
0: ¿Has estado en una sidrería alguna vez?
4: Sí, en Rivas hay una y voy bastante
0: recurrentemente. Yo, con todos mis respetos a Rivas, no es una sidrería.
1: Hay una sidrería,
0: ya, hay, bueno, que sidrería claro, hay que irse al norte.
1: Wow, bien, ¿no?
4: También he estado, pero claro, a la que voy más regularmente es en Rivas, por supuesto.
0: Claro que sí. Tatiana, que estuviste ayer con los candidatos a ganar Benidorm Fest.
4: Sí.
0: Yo ya he escuchado ese reportaje, lo he visto. Tengo que reconocer que me ha gustado mucho.
4: Yo me reí tanto ayer. Me reí tanto, Gorka. O sea, parecía yo la famosa.
0: Sí.
4: Venían los representantes. ¡Ay! ¡Coja este! ¡Coja el otro!
0: ¿Sí?
4: Sí, pero que hubo un momento que no me acordaba de los nombres y yo, un segundo, que ya, tengo que claro. Mirar, en plan, por favor.
0: Porque una cosa, eran los representantes de los más conocidos, porque sabemos que hay un número de determinado de personas muy conocidas, o de los menos conocidos.
4: De ambas partes, ¿eh?
0: Sí.
4: De ambas partes, de Andrés Coy, por ejemplo. ¡Uy! Ya he desvelado un nombre.
0: Bueno, a ver, ese
4: ya
0: es público.
4: Ya se sabe.
0: Pero bueno, sí que vamos a profundizar dentro de un ratito.
4: Sí.
1: Pero está pasando que la gente quiere hablar con nosotros del Despertador, ¿eh?
0: Porque, y sí, y también está pasando que incluso están saliendo contratos de otras cadenas para ciertos colaboradores. Pero esto lo hablaremos en De Viernes, el próximo mañana.
1: Mañana en De Viernes.
0: Mañana en De Viernes. Hashtag De Viernes. No, aquí en El Despertador de Radio Nacional, pero sí que es verdad que es que nos escuchan mucho. Yo ayer tuve la cabeza, antes de empezar. Ayer casi me explota la cabeza.
2: ¿Por qué?
0: Entre un amago de denuncia, entre un burofax que se ha movido y entre otras cosas, yo dije, yo me quiero dedicar a presentar El Cazador. Y ya está. Y que me dejen en paz.
2: Menos líos. Es verdad que aquí tenéis una máquina de descubrir talentos, yo creo. Entonces también eso viene con muchas moviditas, buenas y malas.
0: Sí, y que puede parecer que estamos a las 5 y 11 y no nos escucha nadie, pero nos escuchan y están muy pendientes. Y es lo que tiene, pues, exponerse, ¿verdad?
2: Claro, sí, sí.
1: Aunque haya gente que te diga, ¿cuánto has madrugado hoy, no?
0: Venga, primer tema. Yo quiero decir algo al respecto, sin mencionar a nadie.
5: El Mundial.
0: Venga.
4: Uy.
6: 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Arriba tu bandera.
0: Antes de que empecemos a hablar del Mundial, tengo que decir una cosa. Hay miles, millones de personas que se levantan muy pronto. Y hay otros tantos millones que no duermen durante la noche. Que haya gente que descanse a estas horas también es como una cosa normal, vamos a decir, es lógico. Pero que estamos orgullosísimos de sacar lo mejor que tenemos a esta hora, a las 5 y 12 de la mañana, 4 y 12 en Canarias, que no nos olvidamos de vosotros. Y que, oye, ojalá estar mucho tiempo acompañando a la gente que más lo necesita a estas horas, que es súper digno, súper bonito y que recibimos más de lo que damos. O sea que, en ese aspecto, no tenemos nada que decir. El Mundial, Tatiana.
4: La plataforma digital Netflix, Gorka, ha comprado los derechos audiovisuales exclusivos del Mundial de Fútbol 2030 para España y Andorra. La plataforma va a emitir los 104 partidos.
0: Wow.
4: Pero aquellos usuarios que no tengan esta plataforma podrán disfrutar también del evento. El acuerdo de adquisición contempla que la aplicación emita un partido diario gratuitamente.
0: Anda, que no será el más importante, también te digo.
4: Puede ser. Y luego va a haber un pack de España. Es decir, tú puedes comprar todos los partidos de España.
0: Oye, pues no está del todo mal pensado, aunque te digo una cosa, de eso, a verlo en televisión española gratuitamente, directamente y con todo el mundo, yo me quedo con eso. Pero bueno, las cosas están como
1: pero
0: están.
1: Pero creo que va a ocurrir que se van a poder ver por los partidos de España también, que bueno, que están con los acuerdos acabándose de cerrar, pero que se van a poder ver ciertos partidos también por aquí, por esta santa casa.
0: Claro que sí, además que se
1: o
0: hace...
1: por alguna televisión en abierto, entendemos que será esta.
0: Se hace como raro meterse en Netflix o en una de estas plataformas para ver un partido de fútbol. Igual es porque no hay precedente.
1: Pero vamos a una cosa, perdona.
0: Espera, perdona, que es el despertador con Pite Alonso, por favor.
1: Oye, perdonadme.
2: Me
1: he levantado con muchísima energía, tengo
0: pues
1: que frenar.
0: Pues a tope,
1: pero
0: nos viene bien.
1: Lo que yo digo es que es la tendencia, con todos mis respetos a las plataformas de pago, de que todo el mundo tenga que pagar por ver televisión, pues no sé yo. Y sobre todo, eventos que son tan populares y tan transversales socialmente.
0: Claro. claro. A ti las plataformas, Piti, no te terminan de convencer.
1: Hombre, claro que me convencen. ¿Cómo no, ¿cómo no me van a convencer las plataformas? Pues, vamos, que trabajo es que, para ellas todos los días.
0: Sé, que estoy de broma. Pero sí que te noto hoy como indignado.
1: No, no estoy indignado.
0: ¿Te vas a indignar con algún tema más? Por favor,
1: todo
0: sí.
1: el rato.
0: Venga, perfecto.
2: Me gusta su versión indignada, me parece muy bien.
0: Tania.
2: Lo que pretendía decir, antes de que me cortara la estrella de este programa...
0: Es que lo es, discúlpame. Claro.
1: Oye, no, dejarme en paz.
0: No, no, que lo es y se acabó.
2: No, solo quería decir que es verdad que Netflix, por ejemplo, es que lo bueno de las plataformas es que constantemente están de puntillas, porque Netflix empezó haciendo películas. Era Net, la red de Flix, de películas. Que Flix es una manera de decir film. Flix. Ah. Entonces empezaron haciendo películas y mira, ahora han desarrollado, ahora es un... Vamos, eso es un multiverso.
0: Sí. ¿Decimos bien Netflix?
2: Sí, la decís bien.
0: Es que lo has dicho como bastante parecido a como lo decimos
2: sí,
0: nosotros.
2: Sí, es que Netflix...
0: Siempre hay como mucho contra... Es Netflix.
2: Es exactamente igual en español que en inglés.
0: Es que en algunos momentos si escuchas a alguien decir Netflix.
2: No.
0: Netflix.
2: Sería Netflix.
0: Netflix.
2: Sí.
0: Bueno, pues ni tan mal. Yeah. María Nisa, ¿tú de 1 a 10 cómo eres de futbolera, del tema del fútbol?
3: A ver, yo soy muy chaquetera porque durante el año no veo bueno. fútbol, la verdad, pero cuando llega el Mundial yo religiosamente me voy a, sobre todo, obviamente semifinal, final como este año, me voy a la plaza de mi pueblo, Polinyà, que ya sabemos cuál
0: Hombre,
3: es.
0: Hombre, en Barcelona.
3: Con toda mi gente, todo mi pueblo allí, a ver el partido en la pantalla gigante y yo lo vivo, vamos, intensamente. Luego durante el año pues ya pasa un segundo plano el fútbol, la verdad.
0: Y Tatiana, tú también eres un poco así, eres muy futbolera cuando toca serlo.
4: Sí, yo me he visto 2 partidos del Mundial este año, la final, porque no me quedó otra. Pero soy muy fan de un futbolista que no está en la selección española.
0: ¿Quién?
4: De Héctor Bellerín.
0: ¡Hombre, sí!
4: Sí, este, que él
0: tiene muchas búsquedas.
4: Hombre,
0: muchas.
4: Como para no tenerlas. Está buenísimo. Y es que iba a ser Rafael, bueno, querían que fuese Rafael en la bola negra.
0: Rafael, ¿qué personaje
1: Rapun,
0: era?
1: Rafael Rapun, el personaje de Miguel Bernardo.
4: Eso es,
0: el personaje de Miguel Bernardo.
1: A ver, yo creo que, a ver, con todos mis respetos a Héctor Bellerín, al que adoro profundamente.
0: Lo sentimos.
1: Lo sientes, Héctor. Creo que Miguel Bernardo hace un papel impresionante. Que
0: impresionante.
1: No,
2: sí. A mí me ha empezado hasta a gustar.
0: ¿Quién de todos?
1: Bellerín o Bernardo.
2: El Bernardeu.
0: Bernardeu. Sí.
4: Hombre, como pano.
0: Sí, sí, sí, sí, sí. Esto lo tenemos que hablar en algún momento de la vida. Ya lo hablamos de Guitarrica de la Fuente la semana pasada. A lo mejor teníamos que hacer un análisis también de la evolución de Miguel Bernardo, pero será ya en otro momento porque tenemos otro tema.
5: Maqueta.
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0: ¿Cómo suena de Row, no? Esta grabación, Tatiana.
4: Suena así. En octubre del 99, David y José Muñoz Gorka lanzaron al mercado su primer disco, Estopa. Y con él dejaron atrás varias maquetas que habían grabado en su casa con ayuda de sus padres y que no habían editado hasta ahora. Pero estas maquetas van a ver la luz, se llamará el disco Maqueta y saldrá a la venta el 20 de noviembre. Junto al álbum también va a haber 4 conciertos de estadios para junio y julio del 2027. Y aparte, mañana...
0: Hija, cuánta cosa.
4: Ya lo siento.
0: Sí, sí, dale,
4: pero
0: dale.
4: Mañana sacan Bicho Raro, que es el primer adelanto de lo que es este disco.
0: ¡Anda!
4: Por eso no podía faltar.
0: Claro, es que al final somos muy de lo antiguo, nos gusta lo antiguo, Tania, o sí. Somos más de nuevas canciones y que venga algo nuevo.
2: No, yo creo que como vivimos en un mundo como tan moderno, ¿verdad? Tenemos la IA, tenemos tantas cosas nuevas, nos ancla muchísimo emocionalmente todo lo que es antiguo, todo lo que sabe al alcanfor, que huele al alcanfor. Y que sabe
0: bueno,
2: un poquito.
0: Hay alguno que en un momento dado.
2: Efectivamente, esas Coca-Colas de bote de cristal. Te quiero decir que es que al final necesitamos.
0: Coca-Cola.
2: Perdón, sí, no, otra no. marca. Pero...
0: Alexa, añade a la lista Coca-Cola.
2: Disculpad. Pero sí que es verdad que nos gusta porque nos despierta como una piel, pues eso, que tenemos olvidada muchas veces.
0: Piti, cuéntame, ¿tú por qué crees que la nostalgia vende absolutamente tanto?
1: A mí es que me vende mucho la nostalgia, pero también me gusta mucho descubrir cosas nuevas.
0: Sí, es verdad, eres muy aventurero.
1: Soy muy aventurero, sí. Pero es verdad que con la música me pasa mucho que de repente si tú ves mi lista de, no voy a decir de dónde, después, bueno.
0: No,
2: todos sabemos.
1: Otra marca más. Venga. Pues es muy variada y de repente pues puede aparecer hasta Elton John, puede aparecer Broski Beat y de repente aparece Villano Antillano con Petaceta.
0: ¿Vale? ¿Por qué no? Y si entonces, es que hay cabida para todo.
1: De hecho, yo como creo que como he venido aquí tengo tanta energía porque me pongo la música en el coche y hoy me he puesto la canción de Mujerón de Villano Antillano y Petaceta que he venido saltando en el sillón.
0: Esta es cuyo instrumental es la sintonía de la revuelta, creo.
1: No, sí. Esa es anterior, ¿no? La de, sí,
0: que tiene más colaboraciones.
1: Petaceta hizo esa, pero ha sacado una nueva con Villano Antillano. Yo creo que esa no es la de La Revuelta.
0: Ahora lo comprobamos, que tenemos como 30 segunditos antes de que llegue nuestro compañero de la redacción para contarnos cómo está la actualidad. Así que ni te... ¡Ay, que estamos saliendo! De repente ha salido El Despertador.
3: Sí.
0: En la tele, que es que somos transversales, somos 360, lo decía Paquita. O sea, estamos en todos los sitios. No te muevas, que seguimos aquí en El Despertador.
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16: ¿Podemos parar un momento, por favor, y empezamos desde el principio? Me lo contáis todo.

0: 5:21 de la mañana, 4:21 en Canarias. Tenemos nuestros temas, estamos aquí hablando incluso cuando creéis que no hablamos, pero es que tenemos que hacer un huequito también a las noticias serias. Ángel Lobo, cuéntanos.
1: Buenos días, Gorka. Hoy tenemos temas muy variados en las portadas de la prensa, así que vamos con un repaso rápido. La conformación de las listas electorales gana espacio en los periódicos. El Mundo destaca que el PP busca agitar las listas con Álvarez de Toledo en Madrid y Albiol en Cataluña, mientras que El País se fija en que Margarita Robles irá como número 2 de Sánchez en las listas. Este medio subraya que el PSOE y el PP encienden la batalla por el futuro de las pensiones y abre con la fotografía de la manifestación de profesores que tuvo lugar ayer en Madrid. La Vanguardia también incluye la instantánea de una manifestación, la de los agricultores en el centro de Barcelona que protestan por la subida de los precios y por el acuerdo con Mercosur. En el plano económico, el medio señala que la inflación al 4,9% hace temer por las subidas de precio en la cesta de la compra. El Mundo abre con una fotografía de los restos del tren incendiado a la altura del pueblo zaragozano de Ricla, con el siguiente titular. Los maquinistas avisaron en junio del mal estado del AVE que ardió y bloquea la línea Madrid-Barcelona. El hombre del PSOE en Traxa enchufó a más afines tras Jessica, destaca además en portada del diario de Unidad Editorial. ABC ha entrevistado a Isabel Pardo de Vera, exsecretaria de Estado de Transportes, y cita en portada un extracto de la conversación con ella. Juanma Serrano y Coldo me presionaron para contratar a una empresa en Adif. Todas estas noticias las tendrán ampliadas a partir de las 6 con todo el equipo de las mañanas de Radio Nacional.
0: Ángel Lobo, porque claro, de repente veo en la manga que pone Twin Peaks, enséñame esa camiseta que llevas. El RR, qué maravilla. ¿Te gusta Twin Peaks? ¿Te gusta David Lynch?
1: Sí, me gusta mucho.
2: ¿Habías nacido?
1: No, pero...
2: Es lo que te iba a decir, yo juraría que tú no.
0: Estamos hablando del año 90, cuidado, cuando nació.
1: No estaba ni pensado.
0: ¿Qué te pareció la tercera temporada?
1: No la he visto.
0: ¡Pero me muero!
1: Me estoy preparando mentalmente.
0: Pues sí, falta hace, ¿eh? Gracias, Ángel.
2: Gracias.
0: Seguimos aquí, que tenemos muchos más temas. Adelante.
3: No estaba muerta.

0: Qué bien traído.
1: Porque es que lo he dicho, esto lo he elegido yo, pero no sé por qué.
0: Hombre.
1: Porque no veo la conexión. Hombre. Es que no me acuerdo.
0: ¿Cómo que no te acuerdas?
1: ¡Ah! ¡Resurrección!
2: Ah.
1: Que no había caído. Perdón. He sido yo, sí. Tatiana, ¿quién ha resucitado?
2: Una joven de 15 años en Guatemala ha sorprendido a todos sus familiares cuando ha empezado a moverse y a abrir los ojos dentro del ataúd durante su propio velatorio.
1: ¿Pero para qué se metió ahí?
2: Bueno, a ver, te cuento lo que dice el padre. Sí. La joven empezó a encontrarse mal y durante el trayecto al centro sanitario pensó que había muerto porque dejó de respirar y no tenía pulso.
1: A ver, es un indicio.
2: Claro, a ver, da que pensar.
0: Por
2: pero
0: lo que sea.
2: En lugar de llevarla al centro sanitario, el padre pues decidió regresar a casa y organizar el velatorio.
0: Qué rápido.
1: Se saltó algún paso, pero esto lo hacemos todos en algún momento.
2: Rápido y conciso para toda la familia.
1: A ver, Piti, tú estás indignado con este tema.
3: Yo, que va, a mí me fascina este
1: a
3: tema.
1: A mí me parece alucinante.
3: Vamos, de verdad, es que no hay nada que me guste más y me divierta más que cosas relacionadas con esto, con los velatorios y los cementerios.
1: Tú eres de los que tiene ataques de risa, seguro.
3: Todo el rato. Y vamos, yo me he reído en velatorios donde no debería haberme reído, pero bueno, sí, es una manera de soltar también. Hay una película, pero claro, porque aquí ya yo he venido a hablar de mi libro. Hay una película que se llama, que recomiendo a todo el mundo, que se llama Esperando la carroza, que es una película argentina que va de una señora que está en un ataúd, ¿vale?
1: Qué maravilla.
3: No, yo de verdad, o sea, si podéis ir a verla, ir a verla.
1: ¿Pero es divertida?
3: Es divertida, no, es lo de después de divertida. Creo que nosotros quedábamos en casas,
1: ¿sí?,
3: para tomarnos unas cervezas y nos sabíamos los diálogos y hacíamos los diálogos de la película.
1: Es de culto, el otro día hablábamos de las películas de culto que a cada uno le gustaba.
3: No, Puchero, ella hace Puchero, yo hago ravioli, ella hace ravioli, ¿qué país?
1: Bueno, pues habrá que ver. ¿Cómo se llama la peli para que la gente...?
3: Esperando la carroza.
1: Esperando la carroza.
3: Con Gasalla, China Zorrilla, Betiana Blum y toda esa gente maravillosa argentina.
1: Piti, tienes aquí un soporte, una plataforma para que nos cuentes qué vamos a hacer contigo cuando ya no estés. Date cuenta de que incineración puede ser, hablando de errores que hablábamos antes, algo garrafal.
3: ¿Por qué?
1: Porque si de repente has dejado de respirar un rato y te organizamos todo, estás quemado, ya no hay forma de resucitarte.
0: Dilo, Tata.
3: Bueno, pues yo no sé, es que yo no sé muy
1: bien.
3: A ver, yo siempre he pensado que yo prefiero que me incineren, porque imagina, hombre, o también puedo hacer como Lolita, ¿no? Que quiere que la entierren con el móvil, con 100 euros y con
1: si
3: cómo es. O sea, que no sé exactamente lo que ha pedido, pero es una cosa graciosísima. Entonces, yo
1: con 100 euros.
3: No sé si lo de 100 euros a lo mejor me lo estoy inventando.
1: Para fumar,
3: un paquete,
1: ¿no?,
3: de tabaco, una caja de ansiolíticos, no vamos a decir la marca, y el móvil con batería.
1: Con
3: 100% de batería.
1: Y vale. Conexión wifi, porque a lo mejor ahí abajo no hay cobertura, ¿eh?
3: Es verdad, creo que de eso no se nos ha dado cuenta ella, ¿eh? Pero yo, que le da mucho miedo que la entierren viva. Yo muchas veces he soñado con eso.
1: Sí.
3: Que de verdad, es una cosa como que ahora ya no hace mucho que no, pero era recurrente.
1: No, antaño no se metía una cuerdita con una campana
3: algo
1: para
3: así,
1: que la gente...
3: Algo así, que yo creo que deberíamos de volver a esto.
1: Y deberíamos volver. Si es que cualquier tiempo pasado, en algunos casos,
3: siempre.
1: Fue mejor. No, siempre no. Tania,
0: siempre
1: cuéntanos.
0: No. A ver, yo tengo mucha relación con la muerte. Estoy escribiendo un libro sobre la muerte que se llama Muerta de Risa.
1: Vale.
0: Porque es verdad que yo soy medio inglesa, para quien no lo sepa, y los ingleses, pues toda la vida a mí me han llevado a tomar picnics bajo la lluvia en los cementerios.
1: Mm.
0: Te quiero decir que tenemos una relación, los ingleses, un tanto peculiar con la muerte. De hecho, los irlandeses, yo quiero un funeral irlandés.
1: Sí, ¿por qué? ¿Cómo son?
0: Son, a ver, a ti te velan en tu casa en vez de en un tanatorio, porque
1: sí,
0: es muy frío y aséptico. Te ponen en tus mejores galas tus familiares.
1: Vale.
0: Y entonces pasa todo el mundo a tocar al muerto, a tomarse algo, ¿no? Un whisky, un algo. A decirle sorry for your troubles, que es muy típico, que en vez de decir lo típico de lo siento...
1: Por tu pérdida, ¿no?
0: Sí, exacto. Te dicen lo siento por tus problemas. Sorry for your troubles. Y luego también...
1: No entiendo esto. Lo siento por tus problemas, ¿por qué?
0: Porque, claro, que alguien se te muera es un problema.
1: Eso, bueno, problemas daría si estuviera vivo.
0: Problemas.
1: Bueno, el entierro de una persona también suele ser un problema. Pensaba que se referían a eso, fuera bromas. De
0: sí.
1: Qué putada que se ha muerto con el lío que es.
0: Todo, sí, es que...
1: También.
0: Es que sorry for your troubles es como un paraguas que lo abarca todo.
1: Vale, perfecto.
0: Lo siento por toda tu problemática, ¿no?
1: Por lo malo.
0: Entonces,
1: de tu vida.
0: Sí, sí, y luego lo que yo quiero en mi funeral es que me pongan, siempre digo lo mismo, que me pongan uno de esos ceniceros de cristal tallado que puedes encontrar en la sede del PP.
1: Sí, sí.
0: Lo quiero encima, ¿vale? Muerta. Y entonces,
1: No lo vi venir.
0: La gente vendrá y hablará de mí. Porque,
1: sí,
0: claro, es mi funeral. Y lo que me apetece más es que además los fumadores siempre son los más divertidos.
1: Sí.
0: Entonces me reiré mucho. Aunque esté muerta.
1: Eso te iba a decir.
0: Pero me reiré porque nadie estaré yo estaré
1: Piti, nadie hablará de nosotras cuando
3: nadie hablará muerto. De nosotras cuando hayamos muerto, que eran películas. Pero mira, me pasó una cosa a mí, perdona que me meta de vuelta. En el cementerio de Sitges, ¿vale? Sí. Hace unos años, un amigo mío, Pedro Sabiaga, que es un gran fotógrafo, estaba haciendo un libro sobre desnudos masculinos, ¿ok? Entonces, quedamos con un futbolista de la Real Sociedad.
1: Muy bien, elegido.
3: ¿Vale? Y nada, pues le llevamos al cementerio de Sitges, le desnudamos entero y arriba de las lápidas pues empezamos a hacer fotos. Y entonces yo miraba, porque no habíamos pedido permiso, si venía la policía o la policía de Sitges, y de repente cuando me decía ¡agua!
1: Y me dije, ay, no sé. ¡Agua! Es que viene la policía. Muy habitual esto también, ¿eh?
3: Y entonces pues nos pilló la policía haciendo las fotos. Muy sí.
1: Bien.
3: Sí.
1: ¿Eres amiga de Anne Germain?
0: Sí, soy amiga de Anne Germain.
1: La conocimos aquí en España porque era medium, me hablaba sí. con los muertos.
0: Sí, Más allá de la vida, si me va el programa, lo presentaba Jordi González
1: sí.
0: Hace ya 10 añitos. Y luego hubo una tremenda porque le hicieron la cama y sí. hicieron... Yo creo que mentían, porque a mí me ha pasado, a mí Anne Germain me ha ayudado con mis muertos.
1: Esto lo hablaremos en otro momento porque ya tenemos melones suficientes abiertos durante sí. los próximos 3 meses. Así que dentro de 3 meses ya hablamos de este tema.
0: Cuando nos falte un tema.
1: Bueno, pues en cualquier momento. Las 5 y 29, las 4 y 29 en Canarias. En unos segundos despertamos a España juntos.
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0: 4:31 en Canarias. Buenos días, España. Que estamos aquí con toda la buena energía, hablando de muerte, hablando de vida, hablando de risa, hablando de tristeza. Lo que caiga con ellos, como para no. Pity Alonso, hola.
1: Buenos días, España entera.
0: Mira qué aporta Pity, gracias por haber venido. Siguiente colaborador, Pity Alonso, hola.
1: Buenos días, de verdad. Gracias.
0: Oye, está hablando por dos, pero estamos encantados, de verdad. Que nos gusta.
1: Mira.
0: Que nos sale barato, es que nos sale barato.
1: Muy fuerte esto,
0: es muy fuerte lo tuyo. Piti, ¿qué vas a hacer estos próximos días? ¿Tienes algún estreno, algo a lo que tengas que acudir?
1: Hombre, pues sí, pues hoy tengo un evento por la tarde-noche.
0: ¿Ah, sí?
1: Sí, pero vamos, que tengo unas ganas de meterme en la cama, que no ahora.
0: No ahora, porque vas a darlo todo.
1: Es que entre lo del tren, que tardó, anteayer, que tardó 7 horas en llegar.
0: Sí, es verdad.
1: Que bueno, pues entre todo el trabajo que he tenido esta semana, menos venir aquí, que para mí es una felicidad y una fiesta, el resto de la semana ha sido un poquito cuesta arriba, tengo que comentar.
0: Solo puede mejorar, ya.
1: Solo puede mejorar a partir de ahora.
0: Tania Yacera, hola.
2: ¡Guapa! Me encanta. ¡Olé! Marianisa me está aplaudiendo con el codo.
0: Suficiente, que haga un poco de ruidito ya nos va bien, ¿eh? Tania, que hemos dejado pendiente el tema de Angie Armen, que yo sé que a todo el mundo le gusta, pero así se quedan en el despertador y sí. Cada vez que eso dirán, oye, ¿está Tania? Vamos a ver si está Tania.
2: Sí, a ver si sí. Habla de Angie Armen y sus muertos.
0: Por ejemplo, y sus muertos, me encanta. Por cierto, Jon Aramendi, que nos enviaste un saludo desde tu programa en Mediaset, en Telecinco, te lo devolvemos con todo el cariño del mundo, que, claro, los dos presentamos El Cazador.
2: Es verdad.
0: Es verdad, sí. Y al final estas cosas unen, aunque hubiera distancia entre temporada y temporada. Tania, siéntete libre de hablar de lo que quieras. No te estás tampoco implicando demasiado en ciertos aspectos.
2: ¿Qué quieres que me implique? Yo me implico. Yo me mojo. Si es que soy la reina de mojarse y ensuciarse incluso.
0: No, que nos vigilan de lejos. Vigilan pájaros, ¿no? ¿Cómo es la expresión esta inglesa o americana?
2: ¿Cuál?
0: Dice, vuelan pájaros o nos ven los pájaros. Bueno, ya te lo voy a buscar. No te preocupes. Sí, ya lo verás. Hola, Marianisa.
3: Buenos días.
0: Que también las de los 20 años están en el otro lado, ¿eh? Que no se nos olvide.
3: Qué fuerte. Hombre, aquí estamos.
0: Aprendéis mucho, reconocedlo.
3: Por supuesto. Aquí vengo de aprender de, no voy a decir de los más mayores porque suena.
0: No.
3: Pero de gente con grandes experiencias.
1: Y más mayores también,
0: chicos. Y también, y que no pasa nada y estamos encantados. Y hola, Tatiana Muñoz.
4: Buenos días.
0: Aplaudidla, que está aplaudiendo a todo el mundo.
4: Sí, yo siempre aplaudo. No, pero la gente ya aplaude, ¿eh? O sea, desde que tú dijiste que hay que aplaudir a las 5:30, pues aquí todo el mundo riguroso con su aplauso.
0: Claro que sí. Y además que es que ayer estuviste currando haciendo un reportaje que vamos a escuchar en unos segundos.
4: Bueno, tienes que escucharlo hasta el final, ¿eh? Porque el final te va a encantar, Gorka.
0: Vale, pues venga, nos metemos ya de pleno en el siguiente tema. Adelante.
5: Benidorm Fest.
0: ¡Por fin! Hay que ponerle letra, Piti, a esta sintonía.
1: A ver. Pues no me ha salido.
0: No, bueno. Pues y no además es cortita.
1: Benidorm Fest.
0: Dale.
1: El Benidorm Fest.
0: ¿Qué le pasa?
1: María Izaguirre, te queremos mogollón.
4: Vale.
1: El Benidorm Fest.
0: Y a César Vallejo, también.
1: Más, también.
0: Tatiana, Benidorm Fest, ya es una realidad.
4: Es una realidad, el Benidorm Fest 2027 ya tiene a sus 18 participantes. Radio Televisión Española presentaba este miércoles a los artistas que competirán en la sexta edición del certamen. Hay nombres muy conocidos del panorama musical español y también varias propuestas emergentes. Entre los seleccionados destacan Merche.
0: Toma ya.
4: Vico.
0: Vuelve Vico.
4: La noche entera. Fest. Andrés Coy. Él es el antiguo vocalista de Vicio, por si alguien no lo ubica. Isabel Ayun.
0: ¡Hombre, la potra salvaje!
4: Y Ladilla Rusa.
0: No me lo puedo creer.
4: Esto es una fantasía.
0: Bueno, y otros tantos. Ahora vamos a hablar de ellos, pero es que ayer Tatiana estuvo en la presentación de estos concursantes, de, bueno, los participantes para ganar Benidorm Fest en esta nueva temporada, en 2027. Adelante, Tatiana.
4: Madre mía, Gorka, ya conocemos a los 18 concursantes del Benidorm Fest 2027. Y esto está que arde. Wow, Merche, así wow. Nos hemos quedado con tu candidatura al Benidorm Quiz.
6: Yo también estoy todavía wow.
4: Tú que eres una artista tan consagrada, como hemos dicho, ¿algún requisito has tenido que poner seguro?
6: No, qué va, no. Yo si hago las cosas, las hago como todos, porque al final lo que quiero es disfrutar.
7: Andrés Coy.
4: Nosotros en El Despertador hablamos mucho de ti, de lo guapo que eres.
8: Muchas gracias, tú también eres muy guapa.
4: Gracias, ¿sabes que somos vecinos?
8: ¿Qué dices?
4: Tú cuando quieras te puedes venir al Despertador, compartimos coche y así no hay que ponerte
8: vale,
4: uno.
8: Vale,
4: ¿te parece bien?
8: Venga,
4: Gorka, apunta que se viene Andrés.
9: Seps, así se pronuncia tu nombre, si no dinos cómo se hace.
10: Seps, está perfecto.
4: ¿Y cómo te preparas para empezar tu carrera, para este inicio?
10: He dejado de fumar.
4: Olé.
10: Vocal coach, dieta, gimnasio.
4: Chema Rivas, conocido por esos éxitos que se te meten en la cabeza y en bucle. ¿Vas a bailar?
11: ¿Tú quieres que baile?
4: Queremos que bailes.
11: Pues me lo tengo que pensar, ¿vale?
4: ¡Gale! Hola. ¡International!
12: ¡Muy feliz de estar aquí!
4: Yo te digo que trabajo en El Despertador de Radio Nacional con Gorka Rodríguez y tenemos un grupo. Bueno, pues en ese grupo alguien ya ha comentado que tú eres su favorita.
12: ¡Te amo!
13: ¡Hola, Gorka! ¡Mua! ¡Que te quiero!
4: ¿Con quién estamos?
13: Con Isabel Ayun.
4: Vámonos con ellos a darlo todo, la dicha rusa al Benidorm Fest 2027.
14: ¡Hola!
4: Y como sois dos, ¿cómo os organizáis para ensayar?
15: No ensayamos. No, pero ahora para el Benidorm Fest sí que vamos a tener que ensayar.
4: Vico, dicen que a la tercera va la vencida, pero a ti a lo mejor a la segunda.
16: Nunca se sabe, yo vengo con todas mis ganas, como siempre, con ilusión.
4: María Izaguirre, tú sabes que nosotros somos muy fan tuya, como lo somos del Benidorm Fest. Entonces, ¿tú crees que es posible que de cara a la segunda semifinal nosotros vayamos a hacer El Despertador al Benidorm?
17: Hombre, por favor. Vuestros deseos son órdenes. Hágase, Gorka.
1: Por favor.
0: ¡Bravo, María! Y además será jueves.
2: Allá que vamos,
0: o
2: claro.
0: Sea, podemos ir a Benidorm.
1: María Izaguirre, te tomamos la palabra.
0: Mira tu cámara.
1: María Izaguirre.
0: A ver.
1: Te tomamos la palabra. Te voy a mandar un contrato ahora mismo para que lo firmes.
0: De estos de, ¿cómo se llama? De confidencialidad, NDA.
1: Una NDA.
0: Sí, NDA se llama. NDA, esto lo he descubierto sí. Hace poco por un asunto.
18: Non-disclosure agreement.
1: Ah, oh, my God.
2: Oh, my God.
1: Non-disclosure
18: agreement.
1: Agreement.
0: A ver, chicos, que tenemos ahí 18 participantes, algunos grupos, algunos tríos. ¿Quién es vuestro favorito, favorita, María Nisa? ¿Con quién? Ya no te voy a decir que te quedas porque hay que ver la propuesta todavía de la canción, pero ¿quién te da vibras de que puede llegar alto?
18: Pues voy a apostar por Isabel Ayun porque fue capaz de hacer una canción que no nos la quitó de la cabeza durante meses, que ya llegó un punto que yo sí. Ya estaba de la canción, que decía aparece en todos lados.
1: Sí.
18: Y confío que tenga la misma capacidad de volver a regalarnos un tema que no se nos vaya de la cabeza.
0: Tatiana, esto pasó también con Vico. Pues anda, ¿sí? Que no nos taladró noche entera la cabeza y ahora vuelve. Las expectativas están altas, como para superarlas.
4: Están muy altas. Yo también la pregunté si iba a hacer algún cambio, si vamos a ver a una Vico diferente respecto a 2023, y me dijo que musicalmente tampoco tanto, porque ella hace pop, pero que a nivel personal, a nivel subirse al escenario y plantarse allí, que es que se lo iba a comer.
0: Claro.
4: O sea, que se lo iba a comer y que tiene muchas ganas de darlo.
0: Vamos a hacer una cosa, como Tatiana ha estado con todos y los vio ayer, vamos a hacerle preguntas, ¿vale? Y como ella es un poco agorera también, pues a ver qué prediga, ¿no?
4: Me gusta.
0: Su set, por ejemplo, a mí ese planteamiento es que me flipó. Su set fue primera expulsada de OT 2025. Uh-huh. No lo hizo bien porque le pudieron los nervios, el autoboicot, y es una chica que canta, pero vamos, maravillosamente, es una imagen que es flipante. ¿Cómo se respiraba en el ambiente la participación de su set?
4: Ella se la veía con una alegría y una emoción y ha dicho que tiene ganas de callar bocas, pero bien, en el sentido de voy a demostrar que yo, como su set, puedo subirme a un escenario y no equivocarme. Y si me equivoco, no pasa nada.
0: Sí,
4: eso dijo.
0: Porque vimos su participación en OT y sí que hubo momentos que era como, Dios mío, qué mal lo estás pasando.
4: Se la veía que lo estaba sufriendo, pero luego, oye, acabó haciendo una colaboración con Lola Índigo que no todo el mundo puede.
0: ¡Con Bolegua!
4: Ya le gustaría mucho decir eso.
0: Pregúntale lo que quieras, por favor, a Tatiana.
1: Entonces comentas que Merche estuvo muy, muy tranquila, muy simpática, ¿no? Y que de repente, pues como que...
0: ¿Conoces
1: muy,
0: a Merche tú, Piti?
1: Sí, claro. Muy adaptada con sus compañeros, se siente igual de condiciones, que no todo bien, ¿no?
4: A ver, yo te voy a decir una cosa. Cuando terminó la rueda de prensa, a la primera por la que fui, fue a por Merche. Porque
0: claro.
4: Tenía miedo de que se fuese. ¿Vale?
0: ¿Tú creías que se iba a ir?
4: Sí, yo pensaba, a ver, Merche, pues yo decía, esta mujer...
0: Pero a ver, te digo una cosa, disculpa que te interrumpa. Una persona que lleva tantos años, dos décadas, trabajando de esto, sabe perfectamente que se tiene que quedar y que tiene que apoquinar como el resto.
4: Y eso hizo hasta el final,
0: claro,
4: la tía.
0: Sí,
4: me fui yo antes que ella.
0: Muy bien. Tania, adelante, pregunta a Tatiana.
2: Yo tengo muchas preguntas, así que me asaltan de repente de golpe, ¿no?
0: Pues todas, tienes
2: porque
0: un poco
2: Merche,
0: todas.
2: Merche es un poco como Jordi, el Jordi Hurtado de la música, o sea, es que
0: está igual, es Bebe Rexha, es Bebe Rexha total.
2: Duerme en formol.
4: O sea, no, está igual que hace 25 años, que fue cuando empezó su carrera, o sea, la tía está guapísima, claro, y preparadísima.
1: Pero Merche es muy joven.
0: Bueno,
2: como nosotros.
0: No, igual 50, vamos a buscar 50, a ver cuántos.
2: 50, por ahí. No, quería preguntarte la edad de su set, porque claro, es que yo me acuerdo de hablar en La Voz con Rosario Flores, que me decía, claro, es que una cosa es cantar bien y otra muy distinta es ser artista.
4: A ver, su set era una niña cuando se presentó a OT.
0: 25 años tiene.
2: Claro, es que es una jovencita.
4: Claro. Tiene 25 Merche. Y se presentó a OT en 2023, pues imagínate.
0: Y Merche tiene, claro, es que no me dejáis tiempo, y el Google también
2: yo
0: da para lo que da.
2: Yo creo que como 50 y...
0: Sí, yo creo que 50. ¿52? Muy bien.
4: Ya.
0: Es que Tania es yo amiga es que de Angermen. Tengo...
1: Claro, es por eso.
0: Tiene ojo, tiene ojo. Se lo sabe todo.
2: Va a ser mi rolling gag.
0: Claro que sí. María, adelante, por favor, dudas que tengas con respecto a cualquier participante de Benidorm Fest.
18: Pues mira, uno de los nombres que más me llamó la atención, que fue la Dilla Rusa, que tiene el gran temazo Los Coches del Pasado, que yo lo googleo muchísimo. Sí. ¿Cómo era? ¿Te pudieron adelantar alguna cosa? Tengo mucha curiosidad de qué van a llevar al Benidorm Fest.
4: Me han dicho que la van a liar. Que la van a liar y mucho, pero en el buen sentido. Que nadie se preocupe, que el espectáculo va a dar de sí y que nos preparemos porque va a ser algo nunca visto.
0: ¿Se sabe cuándo vamos a poder escuchar, aunque sea una demo, de las canciones que van a participar?
4: Oficialmente las canciones salen el 17 de diciembre.
0: 17 de diciembre. Sí. Ostras, ya queda, ¿eh?
4: ¿Sabes qué es lo más curioso de todo, Gorka? Que muchísimos artistas no tenían las canciones terminadas.
0: No, eso
4: les
0: no me
4: faltan
0: parece.
4: Detalles.
0: Es que no me parece tan raro.
4: ¿No?
0: Hombre, pero si sabemos cómo funciona esto, seguramente hayan firmado su participación hace horas.
4: Ya,
0: o sea,
4: también.
0: Es que a esas horas. Ya. Bueno, sin ir más lejos, es que yo no quiero hablar.
2: Habla. Cuéntanos.
0: Pero yo sé de ciertas presentaciones de, vamos a decir, de asuntos importantes, que a lo mejor se dan a las 6 de la tarde y a las 12 de la mañana todavía no se ha firmado el contrato ni se sabe, y las personas están convocadas a las 6 y a lo mejor eso implica estar atado a cierta empresa durante años, y que al final en el último momento pueden pasar muchas cosas. Totalmente. Eso tú lo sabes también, sí, Piti.
1: Esas cosas pasan.
0: Claro, tú conoces a Nicole Kidman.
1: Claro, pues imagínate. lo que no sabré yo, vamos.
0: Lo que no sabrá Piti.
1: Pero sí, se firman cosas muy in extremis.
0: Que ha vuelto el Benidorm Fest, que ya nos sentimos como decía Sergio Calderón ayer, director de Televisión Española, como de reyes. Lo vamos a pasar muy bien. ¿Y cuándo será Benidorm Fest?
4: Pues el día 26 de enero, la primera semifinal.
0: El día 28 vamos nosotros a Benidorm a calentarlo. La segunda semifinal. ¿Y la final?
4: El día 30 de enero, así que...
0: Última apunta. Semana de enero.
1: Ole, ole, ole.
0: Ahí
1: ole,
0: estaremos, ole. Claro que sí. Vamos con el siguiente tema.
7: Vaya cuadro.
0: Que te encanta, Tania.
2: Sí, mi hijo se llama Pepe Bowie.
0: Pepe Bowie. Pero es cierto, es decir, ¿en el DNI consta Pepe Bowie o no?
2: No. A ver, por si acaso quería ser notario, recién nacido, me dio como pena y dije, bueno, voy a llamarle, se llama José. José y los apellidos.
0: Ya está.
2: Ni siquiera pone Bowie.
0: Es que por internet lo he leído, en plan, no, pero que es que esto no es verdad, no sé, pero tú le llamas Pepe Bowie.
2: A ver, yo a mis dos hijos les puse nombres de artistas, claro. Porque dije, yo qué sé, a mí me gusta, y además soy muy mitómana, entonces, oye, Pepe Bowie y Lucy Lennox.
0: Me encanta, es que me encanta. Tatiana, vaya cuadro, ¿de qué trata el tema?
4: Bueno, que a veces la vida es cuestión de suerte. Un hombre compró en un centro de donaciones de Nueva Jersey un cuadro por $5. Al fijarse en la parte de atrás del cuadro, vio el nombre de David Bowie. Automáticamente la obra había pasado de ser una desconocida a costar $100,000.
0: ¡Toma ya!
4: Una barbaridad.
2: ¡Qué plusvalía!
0: Sí. Oye, ¿qué ha pasado con el pajarito de What Doesn't Kill You Makes You Stronger? Kelly Clarkson. Que cuesta actualmente, ¿os habéis enterado de lo que ha pasado?
2: ¿No?
0: Ella va a una tienda, dice, ay, este pajarito me lo quiero llevar, y le dicen, señora, este pajarito cuesta demasiado para usted. Es Kelly Clarkson, discúlpame, presentadora y artista internacional, costaba 15,000 euros, lo han subido a $15 millones.
2: ¿Qué?
0: Ese pájaro hoy en día cuesta, después de hablar en El Despertador, se ha revalorizado, $15 millones el que barbaridad. Quiera el pájaro. A lo mejor tenían un poco de razón en la tienda y no todo el mundo puede comprarlo, para que veáis. Pues fíjate, al final, un cuadro que parece que no tiene valor es de Bowie.
1: Pues ya me podía pasar a mí, ¿no? De repente...
0: ¿Seguro que te ha pasado algo?
1: No, hijo, no.
0: No.
1: Qué mala suerte he tenido.
0: ¿No has tenido nada en casa que digas, oye...
1: Tengo que revisar bien las cosas porque es que a lo mejor de repente... A ver, yo tengo un cuadro que es muy pequeño, que es de las Costus.
0: Ay, ¿vale? Bueno, pues eso sí que cuesta, disculpa.
1: Que me lo regaló Pepe Patatín, una gran persona. Entonces, pues, está en mi casa y yo sé que es de las Costus. Está hecho mierda, tengo que ir a porque está. Bueno. Pero es que he ido varias veces a varios sitios y como es tan pequeño... Dice que no sabe muy bien cómo hacer para restaurar la... No, vamos, que tiene un poquito de jadeo.
0: Tengo que preguntarte una cosa, Piti, porque...
1: Qué miedo.
0: No es miedo, ¿eh? Es desde la curiosidad. He visto la presencia de las Costus en la cultura moderna, pero siempre hay un halo de no se sabe todo o no se habla de todo. Sabemos que eran muy amigos de Alaska, que su casa era como la factory de Warhol en Madrid. ¿Por qué hay ese halo? O al menos a mí me da esa sensación.
1: A ver, no es que haya un halo, es que también es que las circunstancias de su muerte fueron en un momento muy complicado, que fueron los 90, pues los dos se murieron de VIH. Y bueno, pues la forma... De morirse pues no fue agradable a nivel familiar y a nivel de muchas cosas, por eso tampoco se habla mucho de pero vamos, que lo que importa aquí es el legado que han dejado,
0: el arte que han dejado, sin duda
1: las obras que son increíblemente fabulosas y que además eso sí que se ha revalorizado con el tiempo y mucho.
0: ¿Y por qué eran tan buenos? ¿Eran buenos porque tenían mucho talento o porque también daban cabida a artistas que se querían abrir camino?
1: Tenían muchísimo talento y además tocaban muchísimos palos dentro de la pintura. Yo no entiendo nada de pintura, pero vamos, yo por ejemplo, yo vivía en una casa donde una de las paredes era un fresco de las Costus que lo habían hecho ellas. Qué entonces, bueno. Claro, esa fue la casa famosa donde ocurrían los fenómenos paranormales que hemos contado en otros programas.
0: En la calle La Palma, ¿no? En Madrid.
1: En la calle La Palma no era. En la calle La Palma vivieron después. En la calle Don Pedro, en La Latina.
0: Vale. Maravilla. Para que tú veas, fíjate.
1: Para que tú veas.
0: Tania, volvemos al tema. Algo que hayas tenido tú en tus manos que digas, bueno, esto lo guardo y de repente, oye, ¿me puedo hacer rica con esto?
2: Yo, ojalá. No, que va, yo no tengo nada de mucho valor. Sí que es verdad que hace poco me fui a andar en mallas y sin bragas. Y esto tiene relevancia por alguna razón, ¿vale? No os lo estoy diciendo porque sí. Y entonces empezó a llover y yo estaba cerca de la tienda de Loewe. Yo nunca he entrado en Loewe, por lo que sea, pues porque es muy caro y tal, y me da como miedo las tiendas caras.
0: Loewe.
2: Apuntado.
0: Venga.
2: Perdón.
0: Luego les pasamos la factura.
2: Perdón por decir tantas marcas. No, pero bueno,
0: no, si
2: la
0: estamos
2: cuestión,
0: igual, así todos.
2: Es española, oye, hace ilusión. Y se dice Loewe, no Loewe. Que hay alguno que dice Loewe todavía. Entonces, entro, me abre un chiquito muy, muy simpático y cuando entras a Loewe, que es una experiencia que no todo el mundo ha tenido, te ofrecen agua o champán.
0: Ah, yo champán.
2: Y yo iba en ayunas y dije, ¡champán!
0: ¡Qué buen plan!
2: Bueno, de tres champanes después, me ayudó la señorita a subir el tope del banco para comprarme un bolso de Loewe maravilloso. Pero que, por cierto, se abre solo. No sé si es que está roto.
0: ¿Cómo que se abre solo?
2: Bueno, pues costó una pasta y se abre solo. O sea, yo prefiero ya irme a otra marca más barata.
0: Igual por eso costó tanto. Un bolso que se abre solo. Es maravilloso.
1: Si haces así, se abre.
0: Sí, das dos palmadas.
2: Por lo que cuesta, debería de darme un masaje, sinceramente.
1: Sí. A ver, llévalo al marroquinero.
2: Pero en un momento tan ridículo de ir sin bragas, en borracha de champán, en ayunas, a comprar un bolso...
0: Pues es que no está mal pensado.
1: Pero
0: ¿no?
1: Me gusta el concepto en general. O sea, sin bragas, malla, Loewe, bolso... está todo.
0: Es como para hacer un biopic.
1: Todo me viene bien.
0: A mí me regalaron en mi boda una cosa. No voy a decir el qué porque me lo regaló una persona que conocéis mucho. Pero me regaló una cosa muy grande. Mi casa es muy pequeña, no hay forma de donde guardarlo. Pero me dijo, tú guárdalo, que dentro de muchos años esto va a costar mucho dinero.
2: Torito.
0: Y es como... jolín, y mientras tanto me está ocupando mucho en casa. Pero voy a ser rico, de aquí a nada voy a ser rico. María Anisa, ¿a ti te ha pasado?
7: Yo no tengo cosas de mucho valor, pero seguramente sería la que lo vende por 4 duros y luego se revaloriza, porque yo soy la típica que uso muchas plataformas de segunda mano para vender, sobre todo ropa, prendas, ¿no? Que tengo por casa viejas que ya no uso, y soy la típica que lo pone a 2-3 euros para quitártelo de encima, así que tengo que tener más cuidado. He aprendido la lección con esto que estamos contando, porque capaz que luego, no sé, pierdo una gran oportunidad.
0: Es que uno nunca sabe, qué precio ponerle a las cosas. ¿Y tú, Tatiana?
4: Yo, cosas de valor, ya sabes que no, porque no me gusta gastarme ni un duro.
0: No, eres así.
4: O sea, lo justo y necesario para sobrevivir. Pero me gusta mucho vender en aplicaciones. Entonces, ¿qué hice una vez? Pues unas manoletinas que yo tenía usadas, pues las puse a la venta por 30 euros. El caso es que nadie me las compraba y dije, bueno, vamos a probar la reversa. En vez de bajar el precio, se lo voy a subir.
0: Claro.
4: Le subo el precio.
0: ¿Y qué?
4: Y me habla un chico y me dice, oye, me gustan las manoletinas, pero huelen a pies. Y yo, ¿perdona, qué? Y dije,
0: no está mal preguntado.
4: Claro, voy a ser sincera, voy a decir que sí. Y me dice...
0: No lo quiero.
4: Vale, pues te las compro a 60. Chicos, de
1: pero
4: verdad.
1: Bueno, eso tiene una lecturita, ¿eh? Wow.
4: ¡Bravo! Ya tiene una lectura.
0: ¡Bravo!
4: Pero
0: nunca se sabe.
4: Gané 30 euros, chicos, es claro todo perfecto.
2: Sí. ¡Viva el olor a pies!
1: Pues claro, viva el fetichismo.
2: ¡Viva!
0: No sé si catalogar de fetichismo esto que de lo que vamos a hablar ahora.
14: Canciones cortas.
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1: Y esto que acabamos de escuchar es una canción completa. Dura 15 segundos. Sí, y de esto vamos a hablar. Tatiana.
2: Sí, estamos hablando de la
1: greca.
2: Te has
1: quedado asustadísima.
2: Sí, es que yo las había escuchado, pero algunas no acaban tan bruscamente.
1: Pues aquí en El Despertador somos
2: brusca,
1: así de
2: me encanta. Pues el Grecas es un rapero y cantante español que acaba de estrenar un nuevo EP. Un nuevo... perdón, que no sé ni hablar.
1: ¿Un nuevo EP?
3: Nos gusta.
4: Me suena a pene, la verdad sea dicha.
1: Nuevo EP.
2: Un nuevo EP.
1: Te voy a poner en el móvil, Tatiana, 9P.
2: Son canciones de 15 segundos cada una.
1: Sí.
2: El mini álbum dura en total 1 minuto y medio.
1: ¡Qué maravilla! En 1 minuto y medio te has fundido un disco.
4: Pero es verdad que funciona, ¿eh? Cuanto más cortito...
1: Sí. ¿Podemos escuchar otra canción? ¿Tenemos otra canción por ahí preparada, Zaka? Porque yo creo que sí, ¿no? Esta
2: no. Este no.
1: Pregunto, si me decís que no, yo sigo hablando, ¿eh? No la tenemos. ¿La tenemos o que esperemos? Esperamos un poquito. Vale, bueno, Piti, a mí me han dicho que tú estás indignado con esto.
3: Hombre,
1: a ti no te gusta, pero te has bailado la canción del Chotas. ¿Cómo es?
2: El Grecas.
3: El Grecas. María Pombo, ¿no? Algo así, ¿no?
1: Sí. Ya. ¿Qué te parece que las canciones duran 15 segundos?
3: Pues a ver, que no entiendo nada. O sea, yo en 15 segundos no se puede contar nada. Perdóname. O sea, bueno, sí se puede, pero...
1: Vosotros lo hacéis.
3: A mí yo necesito un poquito más de tiempo de desarrollo. Ya me conoces y llevo aquí, cada vez que hablo, os podéis ir al baño y volver.
1: Y un estribillo repetido es necesario en una canción.
3: A mí me gusta un estribillo, a mí.
1: Ya.
3: Eso, a mí me gusta un estribillo a mí. Vale, para saber.
4: Sí,
3: reiterando
4: el estribillo.
3: Claro que sí, exactamente, que sí. Que es lo que hay que hacer.
4: Sí.
1: Amaya, por ejemplo, Amaya Romero, que la adoramos, mm-hmm. Ella de repente nos sorprendió en su disco con una canción que duraba 50 segundos, o un poquito más, 59 segundos. ¿Qué nos parecen las canciones tan cortas, Tania?
4: A ver, es verdad que tengo que admitir que a mí me enfada un poco el que me guste una canción y que sea muy corta, porque a mí me gusta meterme, sacar el Kleenex y hacerlo todo bien de drama.
1: Claro.
4: Entonces, pero tengo que admitir que, por ejemplo, en las redes sociales, yo que tengo TDA, en cuanto escucho 15 segundos de canción que se me mete en el hipotálamo profundo,
1: sí.
4: No hay manera de sacarlo, es como un chicle, me voy a la cama pensando en esa canción, acabo cantando y bailándola,
1: uh-huh.
4: y me obsesiona durante unos 2 meses más o menos,
1: bueno.
4: Pero siempre son de la IA últimamente, porque luego voy a buscarlas, a escucharlas, y no existen.
1: No,
4: o sea,
1: me digas.
4: Es solo como ese pequeño riff y chimpún.
1: Ya.
4: Y eso me da mucha rabia, porque al final yo quiero artistas que puedan ganarse la vida de carne y hueso.
1: Y
4: no...
1: chicos, boomers míos, esas canciones que duraban 5 minutos.
4: Maravilloso.
3: Ay,
1: y
3: encanta.
1: Que costaba 1 minuto 10 que empezara la canción porque era todo instrumental. ¿Dónde ha quedado eso?
3: Oh, pero eso es maravilloso.
1: Sí.
3: Hombre,
4: la gente no tiene paciencia.
1: No.
3: Es que se está perdiendo todo y eso va, viene unido con el déficit de atención que provocan las redes, ¿verdad, Tania?
4: Y la crisis de valores
3: y
4: compartidos.
1: Vosotras, María. Tatiana, ¿cómo veis que las canciones duren 15 segundos? ¿Y cómo veis que las canciones duren 5 minutos? Con un instrumental al comienzo de, puede ser, 50 segundos fácilmente.
5: A ver, esto tiene una razón de ser como Generación Z, os lo voy a explicar, y hace él mismo una alusión a la viralidad de las canciones en TikTok.
1: Yeah.
5: ¿Qué pasa? Que ahora muchas de las estrategias de marketing de los artistas es pensar cómo difundir esa canción a través de TikTok. ¿Y qué pasa? Tú coges toda la canción entera y piensas qué corte de 15 segundos, ya sea un estribillo, sea una parte con un cambio de ritmo, lo que sea, puede triunfar. Y a partir de ahí inventan o untan una tendencia, un tren. Dicen, bueno, pues esta canción habla de amor, vamos a inventar una tendencia en la que todo el mundo suba vídeos con sus parejas y todo eso. Y de esa manera lo que hacen es que esa canción se haga viral, empiece a sonar en todos lados y pues... triunfe o no triunfe, luego la gente tiene que ir a escucharla.
1: Tatiana,
5: claro.
1: ¿Tú cómo lo ves rápidamente?
2: A mí me encanta Bohemian Rhapsody, que dura 5,55 minutos.
1: Será la versión de radio.
4: Más, casi
1: 7.
2: Bueno, claro, lo acabo de preguntar a Chati.
1: Vaya, y Chati se ha equivocado.
2: Chati,
1: estamos, la sociedad está perdida.
2: Pues sí, pero es una fantasía.
4: El videoclip más largo es el de Total Eclipse of the Heart.
1: Ay, qué pesadez.
2: Me encanta.
1: Sí.
4: No, Bonnie Tyler.
3: Bonnie Tyler.
1: Hay varias versiones, pero sí que es verdad que hay una de 5.53.
3: Es mi canción favorita de la historia.
2: Es que es perfecta.
3: Total Eclipse of the Heart.
1: A ver, sí. Piti, me vas a responder, ¿vale?
3: Respondo
1: con nuestro inglés, discúlpanos, es que nos tenemos que ir ya. Turn around.
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1: 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Pues se lo vamos a dejar por todo lo alto a Juan Ramón Lucas, porque ya viene.
4: Desde luego.
1: Es que, de verdad.
3: Y tan alto.
1: Supera esto. Las mañanas de Radio Nacional, supera esto si puedes. A la que te quedas con Juan Ramón. Y las próximas 6 horas donde te van a informar. Te lo vas a pasar bien, te vas a entretener y vas a hablar con la gente de la calle acerca de este asunto. Bueno, chicos, gracias. María Nisa, gracias. Tatiana Muñoz, thank you.
2: Thank you.
1: Tania Yacera, es que ricasco. Y Pete Alonso, algo más antes, tienes 5 segundos para quejarte de algo.
3: Parabéns.
1: Parabéns. Para todos. Parabéns, me encanta. Nosotros nos vamos. Disfruta de este Survivor de las Destiny Child y de la programación de Radio Nacional.

0: Son las 6, las 5 en Canarias.
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0: ¿Qué tal? Muy buenos días, amiga, amigo oyente. Poco más de un día, bueno, digamos que 42 horas, ¿eh? Le queda a la izquierda para hacerse una, para cerrar un acuerdo entre el llamado Frente Amplio y Podemos Esquerra. No se admiten apuestas porque no somos de ese palo, pero pinta mal, ¿eh? Ayer Colau, la candidata del Frente, decía estar dispuesta a dar un paso al lado, pero luego en la tele, en el intermedio con Wyoming, lo que daba era un puñetazo. Dialéctico, por supuesto.
2: Bueno, es que el acuerdo entre Esquerra y Podemos ha tenido varios aspectos desconcertantes, ¿no? Uno es que no sirve para construir una candidatura unitaria a la que sumar otras fuerzas, pero la otra, efectivamente, es que habían insistido mucho en Podemos en que la clave de todo pasaba por unas primarias, pero su principal acuerdo y su principal bandera que tienen ahora mismo, ¿no?, para presentarse a las elecciones, no ha pasado por ninguna primarias. Entonces, es evidente que ahí hay alguna contradicción. Sin embargo, insisto, respeto a todos los procesos.
0: Bueno, poco antes Podemos se mostraba encantado vía Irene Montero con las primarias, precisamente.
3: Yo haré lo que diga la mayoría y para eso me he presentado a unas primarias y creo de verdad que es la forma más democrática de hacerlo, someterse a lo que decida la mayoría.
0: Que sepamos, no se ha presentado nadie más, pero bueno, luego hablaremos con Jone Belarra esta mañana en el programa, eso de las 9, sobre esta cuestión y sobre la situación de la unidad de la izquierda. Hoy el CIS, el Centro de Investigaciones Sociológicas, sobre el que la sombra de duda es un rasgo de carácter, deja la alianza Sumar Frente Amplio en poco más de un 6% y a Podemos en un 3%. Todos pierden por separado. Esa misma encuesta dice que el PSOE le saca casi 12 puntos, 11,8, al Partido Popular. Un PSOE que ayer presentó como novedad en sus listas el nombre de una ministra.
4: Que yo le pido al gobierno de Marruecos.
0: Eso es, Margarita Robles, ministra de Defensa. Irá de número 2 en Madrid, o sea, después de Sánchez, la ministra que fue por libre en el asunto de Ceuta, elevada a compartir lista con el presidente del gobierno, Pedro Sánchez. Y con este ambiente recibieron ayer a los reyes en Melilla. Y allí el jefe del Estado reiteró su mensaje de apoyo y afecto y españolidad.
5: Aunque sea una obviedad, es importante reafirmarla. Melilla es España y Melilla es Europa.
0: Y le soltó esto también a Marruecos.
5: España y Marruecos debemos velar siempre por construir y preservar una relación de buena vecindad.
0: Anotaremos los pormenores de la visita, como la disputa ya metidos en campaña o precampaña, a cuenta de la incursión de la Marina marroquí en aguas españolas los días del asalto, por la que exige el PP que comparezca en la permanente del Congreso Pedro Sánchez. Y hablaremos también del viaje a Bruselas del presidente, en el que puede ser su último Consejo Europeo. A ver, dejan caer desde Moncloa que va con ganas de echarle en cara a Alemania y a Italia.

0: Italia haberle dado la espalda en lo de Ceuta. Y es posible que consiga un apoyo explícito a la europeidad de las dos plazas españolas en las que estos días ha estado el rey. Y claro, en el conflicto de la educación en Madrid, las cargas del diablo, con una policía aplicándose con los estudiantes tan a fondo que van a ser investigados, esa acción va a ser investigada por su jefe delegado del gobierno. Sigue la huelga de los profesores en Madrid y el apoyo explícito del gobierno central a sus reivindicaciones. Lo contaremos también, como la traición de Trump.
1: If you're in the middle, you have to stay in the middle.
0: Si estás en el medio, tienes que estar en el medio, no en el lado equivocado.
1: I don't know who is pushing him not to the right side.
0: This dice que tiene malos asesores. Escuchamos a Zelensky y se refiere a su decepción con el presidente de Estados Unidos por ese acuerdo energético de Trump con Putin, que debilita a la alianza occidental, pero sobre todo, a quien debilita y decepciona, a quien traiciona, es a Ucrania.

0: La alegría es el título del nuevo disco de la cantante andaluza Ani Bisuit, a quien estamos escuchando. Ana nos visitará esta mañana en el programa, nos va a presentar de viva voz en las mañanas de Radio Nacional este disco. Son las 6 y 5, 5 y 5 en Canarias. Y en deportes, pues noche de remontadas para los equipos españoles en la Champions, que firman un pleno de victoria esta semana. Gonzalo Acuña, buenos días.
1: ¿Qué tal? Buenos días. Me pillas quitándome las legañas todavía, porque ayer la noche fue muy emocionante, fue muy larga.
0: ¿Se ha dormido casi?
1: Sí, sí, prácticamente. 3-4, ganó el Real Madrid en Roma, perdía 3-1 cuando faltaban 10 minutos para el final, y en el sur, como canta Ani Bisuit, 3-2 ganó el Betis al Porto, perdía 1-2 también en la recta final del partido. Fueron dos partidos chulísimos. Aunque el nombre propio del día fue Vinicius, que no tuvo su noche en Roma, fue sustituido y se va a perder, ya lo sabemos, 4 partidos por ese famoso tirón de pelo al jugador del Villarreal, a Saliba. Fue la sanción del comité de competición que conocíamos a 2 horas de que empezara el partido del Madrid. A Mourinho, bueno, pues no le gustó mucho.
2: ¿Quieres matar a un jugador 2 horas antes del partido? Saber que tiene 4 partidos de suspensión no merece comentarios. Los madridistas no son estúpidos. Y yo haré todo lo posible para abrir los ojos a la gente.
1: La reflexión de José Mourinho después de la victoria del Real Madrid en Roma, una rueda de prensa marcada por esa sanción a Vinicius. Hoy tenemos Europa League, Unión San Gilua, Real Sociedad y Celta Juventus, y Conference League, juega en Craiova el Getafe, así que estaremos pendientes de la semana europea, que a ver si sigue igual de bien.
0: Gracias, Gonzalo, luego nos encontramos. Y hoy es el último día, así como primaveral, en pleno otoño, rarito esto que estamos viviendo, ¿no? Este jueves seguiremos hablando de estabilidad y cielos despejados en buena parte del país, con calor. Aunque en el sureste de la península se esperan ya algunos chubascos. Jacob Petrus, cuéntanos, buenos días.
3: Buenos días, a la espera de cambios importantes a partir de mañana viernes, con una bajada muy evidente de las temperaturas y la vuelta de las lluvias, sobre todo a la vertiente mediterránea, hoy jueves ya empezaremos a notar algunos cambios, sobre todo a partir de mediodía, con más nubes de evolución en zonas de montaña, sin descartar algunos aguaceros, incluso puntualmente tormentosos, en el sistema central, en la ibérica o en la cordillera cantábrica. De nuevo, con muchas nubes bajas a esta hora en toda la vertiente mediterránea, aportadas por los vientos de levante húmedos, de los cuales facilitarán que se produzcan algunas precipitaciones también débiles al sur de la Comunidad Valenciana, en la región de Murcia, incluso penetrando hacia el este de Castilla-La Mancha. Esta mañana con bastantes nubes bajas en zonas del interior peninsular, sobre todo en la meseta sur y en el Valle del Ebro. Destacamos el viento de levante en el estrecho, que se mantiene intenso, por eso ahí también se acumularán muchas nubes bajas y alguna gota. Y en cuanto a las Islas Canarias, repiten las nubes al norte del archipiélago, ya con muy poca lluvia y con algo de calima, en una jornada que dejará temperaturas más bajas, sobre todo por el noroeste peninsular. Hoy solo suben los termómetros en el Cantábrico Oriental, en los Pirineos y en el archipiélago canario.
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0: Bueno, pues vamos a ir entrando ya en harina. A menos de 48 horas para que finalice el plazo para presentar coaliciones electorales, exactamente estamos a 42, algo menos, los partidos a la izquierda del PSOE parecen lejos de llegar a un acuerdo. Fernando Bayo, buenos días, Fernando.
5: Buenos días, Juanra, sí, se acaba el tiempo. Y tanto Podemos como el Frente Amplio siguen sin ceder en sus posturas. Irene Montero insiste, lo escuchábamos antes, en la necesidad de primarias para decidir quién debe liderar una eventual candidatura unitaria de la izquierda, mientras que la exalcaldesa de Barcelona, Ada Colau, se abría ayer a dar un paso para tratar de desbloquear las negociaciones con los morados. Aisa Sánchez, buenos días.
6: Buenos días, una mano tendida la de Ada Colau, que está dispuesta a renunciar, decía, encabezar la candidatura para facilitar un acuerdo con Podemos.
7: Si más adelante se suman más formaciones al Frente Amplio y el consenso de todas esas formaciones es que hay otra persona que genera más consenso que mi candidatura, oiga, adelante, ¿entiende? Yo cedería absolutamente eso, igual que incluso hasta el nombre de la formación.
6: Nombre de Frente Amplio, que eso sí, ya tiene logotipo, página web y redes sociales. Un gesto, el de Colau, elogiado por el coordinador de Izquierda Unida y parte de la coalición, Antonio Maillo.
8: Con estas declaraciones lo que deja muy claro es quién tiene voluntad de construir una alianza y lo demás es relato.
6: Pues el principal escollo sigue siendo el liderazgo. Podemos no renuncia. Irene Montero, única candidata a la presidencia del gobierno en las primarias del partido que concluyen hoy. Montero, respaldada por el acuerdo con Esquerra Republicana en Cataluña, asegura que trabaja para ampliar esa alianza.
9: Nosotras, de verdad, no va a faltar, por nosotras no va a ser. Estamos trabajando intensamente para llegar a acuerdos en todos los territorios. Hemos conseguido uno que era muy improbable, que era hacer ese equipo con Gabriel Rufián, y vamos a seguir trabajando intensamente para conseguir todos los acuerdos.
6: Bueno, mensajes de acercamiento de momento sin avances. Mientras corre el reloj, el plazo para concurrir juntos, lo decíais, termina mañana a medianoche.
5: Y mientras la izquierda deshoja su margarita, Pedro Sánchez ya tiene la suya. Margarita Robles, la ministra de Defensa, será su número dos en la lista por Madrid, por delante de Félix Bolaños. Un guiño a los sectores más conservadores del Partido Socialista, Isa.
6: Sí, con ella Sánchez busca proyectar una imagen de moderación, solvencia, ampliar su atractivo electoral más allá del votante tradicional socialista. En total, 11 ministros ocuparán puestos destacados en esas listas. La mayoría repite. El actual ministro de Interior, Garlande Marlaska, deja Cádiz para concurrir por Madrid. Le sustituye el titular de Exteriores, José Manuel Álvarez, con el acuerdo sobre Gibraltar como carta de presentación. Repiten también Óscar Puente, acompañado por Ana Redondo en Valladolid y Jordi Hereu en Barcelona. Se quedan fuera, entre otros, Luis Planas o Carlos Cuerpo, y los ministros con aspiraciones en las autonómicas, Diana Morant o Ángel Víctor Torres. Las listas se ratificarán este sábado en el Comité Federal del PSOE.
5: Gracias, Aisa. Mientras tanto, el Partido Popular vuelve a enredarse con las pensiones. Su portavoz, Esther Muñoz, defendía el martes cambiar el sistema público porque, afirma, es insostenible a largo plazo. Algo que matizó ayer el líder de los populares, Núñez Feijóo, a sabiendas de que abrir ese melón en plena precampaña no le ayuda a David Fernández.
10: El PSOE se lanzaba en tromba contra el PP tras estas palabras de Esther Muñoz en un podcast.
11: Creo que tenemos que ser valientes y entender que el modelo hay que cambiarlo. Hay que cambiarlo porque no funciona, porque el sistema actual como está no va a funcionar y va a petar.
10: El PP no quiere repetir el traspié de Feijóo en 2023, cuando se enredó en una entrevista en Televisión Española con la revalorización de las pensiones. Hay más de 9 millones de jubilados y, por tanto, es un tema sensible en campaña. Por eso el líder popular repite en cada mitin que garantizará la sostenibilidad del sistema y que subirán conforme al IPC. La portavoz popular aclaraba sus palabras.
11: Que el sistema puede petar, lo he dicho en el marco de un podcast de gente joven. Yo entiendo toda esta campaña del miedo. No entiendo por qué a la izquierda le parece mal que el PP diga que hay que fortalecer el sistema público de pensiones y garantizar la sostenibilidad del sistema.
10: Sánchez aprovechaba el enredo para arremeter desde un mitin en Zaragoza contra Feijóo y los sacrificios que dice quiere imponer a los jubilados.
12: El problema no es que hagan ni media broma de las pensiones. Es que no dicen una media verdad.
10: Y promete que no perderán poder adquisitivo.
12: Cero recortes y 4 años más de revalorización de las pensiones conforme al IPC.
10: Los socialistas acusan a PP y a Vox de pretender privatizar el sistema y acabar con el estado de bienestar.
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5: 6:12 de la mañana, 5:12 en Canarias, con las urnas a 45 días vista, el CIS publicaba ayer el primer barómetro de la precampaña. Un barómetro en el que el Partido Socialista amplía su ventaja sobre el Partido Popular a casi 12 puntos. Estima el departamento de José Félix Tezanos que el PSOE puede recabar hasta el 34% de los votos, 3 puntos más que en septiembre, mientras que los populares quedarían en el 22,2%, es decir, 3,3 puntos menos que hace un mes. En esa misma encuesta, Vox se consolida como tercera fuerza política, con algo más del 17% de la intención de voto, mientras en las izquierdas el Frente Amplio no pasa del 6,1 y Podemos cae al 3,1. En Ferraz, lógicamente, se felicitan por esta encuesta que dispara su ventaja sobre un Partido Popular que califica de despropósito el trabajo de Tezanos. En todo caso, sea como fuere, lo que sí se pone de manifiesto en este barómetro del CIS es la preocupación disparada de los españoles por la vivienda, Rosa Carreño.
13: El desahucio de Mari Carmen ha hecho que aumente 18 puntos la preocupación por la vivienda. De hecho, lleva 1 año 9 meses, según el CIS, siendo lo que más quita el sueño a los españoles. En este barómetro, que se hizo coincidiendo con la movilización ciudadana que trajo ese caso, el 55% lo sitúa como el principal problema del país por delante de la crisis económica y de la inmigración. Casi el 97% de los encuestados reconoce haber oído hablar de ese desalojo y más de la mitad cree que en estas situaciones tendría que primar la protección a las personas vulnerables. 8 de cada 10 cree que se debe priorizar el derecho a la vivienda y casi la mitad de los encuestados cree que el Estado debería de tener más competencias en este asunto. La encuesta se hizo entre el 1 y el 6 de octubre. El Congreso tumbó aquellos días los dos decretos que aprobó el Gobierno, que divide a los encuestados. Las medidas más aplaudidas, las que abogan por beneficios fiscales a propietarios e inquilinos, o las ayudas para la compra de primera vivienda, la que menos consenso genera, la prórroga automática de los alquileres.
5: Otro asunto que preocupa a los ciudadanos y mucho porque toca el bolsillo es la inflación. Desde febrero de 2023 no teníamos un dato tan alto como el del pasado mes de septiembre. El IPC roza ya el 5% por culpa principalmente de la subida del precio de los combustibles, que sigue encareciéndose por la guerra en Irán. Así que el próximo mes, al menos de momento, se va a mantener la ayuda de 20 céntimos por litro de gasolina y diésel. Cristina Ganuza.
14: Las rebajas fiscales de 20 céntimos por litro en la gasolina y el diésel se mantendrán en noviembre ante la fuerte escalada de los precios de los carburantes, que en el último año se encarecen un 30%. El precio de la electricidad y el gas, sin embargo, sube menos de un 15%, así que de momento no habrá rebajas de impuestos en la factura. El IVA seguirá en el 21%. La energía es la culpable de que la inflación roce el 5%, su nivel más alto desde comienzos de 2023. En general, su coste todavía no se ha contagiado a toda la cesta de la compra. Los alimentos se encarecen un 2,7%, pero los frescos suben con mucha más fuerza, y en Radio Nacional el vicepresidente Carlos Cuerpo recuerda que la CNMC vigilará toda la cadena.
15: El incremento de esos costes energéticos para los productores, para los transportistas, acaba afectando también a la cesta de alimentos. Queremos anticiparnos en la medida de lo posible para intentar minimizar o incluso evitar ese efecto.
14: Pero más allá de energía y alimentos, preocupan también los servicios, que no dan tregua. Los vinculados al ocio, al turismo y a la salud siguen encareciéndose, y eso pesa en la inflación subyacente. Al eliminar alimentos frescos y energía, sube hasta el 3,1%, su nivel más alto en 2 años y medio.
5: 6 y 16 de la mañana, 5 y 16 en Canarias. Viajamos a Melilla, o al menos allí estuvieron los reyes Felipe VI y doña Leticia este miércoles, finalizando su viaje de 2 días a las ciudades autónomas. En esta última, en Melilla, el monarca ha reiterado una vez más la soberanía española de ambos territorios, además de enviar un mensaje velado a Rabat para mantener la confianza y la responsabilidad en la relación bilateral. Nos lo cuenta nuestro compañero Pablo Lafuente. Pablo, buenos días.
16: Buenos días. Melilla hace balance de esa histórica visita de los reyes, que concluía por la tarde con un discurso de Felipe VI en el Hotel Melilla Puerto, tras un encuentro con representantes del tejido social, civil y económico de la ciudad. Allí el monarca destacaba materias como la protección de las fronteras, los valores de la Unión Europea y la importancia de la buena convivencia con Marruecos, reivindicando con firmeza la españolidad de la ciudad autónoma.
17: Melilla es España y Melilla es Europa. Su frontera es frontera de la Unión, una frontera única que no distingue francos ni puntos cardinales. Cualquier amenaza a la frontera de un Estado miembro lo es, por tanto, al conjunto de la Unión Europea.
16: El rey ha agradecido también la inmensa acogida popular que ha tenido en esta visita, en la que se le ha hecho entrega de las llaves de oro de la ciudad y donde ha recibido el cariño de miles de personas en la Plaza de España y en el Colegio Pintor Eduardo Morillas, en el que don Felipe y doña Leticia mantuvieron un emotivo encuentro con el alumnado del centro escolar.
5: Precisamente, allí en Melilla conocen bien el drama migratorio. Según el último informe de la Organización Internacional de las Migraciones, en el mundo se han producido más de 80.000 fallecimientos entre 2014 y 2025. Mientras trataban de llegar a países donde comenzar una nueva vida es algo complicado, pero necesario para muchos. Esta organización, la OIM, advierte, eso sí, de que 80.000 es una estimación a la baja. Isabel Jiménez, buenos días.
18: Buenos días. De hecho, se desconoce la edad de más de la mitad de los 81.000 migrantes fallecidos que ha podido registrar la organización. Esto se deriva de dos cuestiones principales. Por un lado, las muertes de las que no quedan testigos, porque se producen en rutas migratorias cada vez más remotas, porque no se pueden recuperar cuerpos del mar o porque los migrantes que lo presenciaron tienen miedo de prestar testimonio si han caído en redes de trata. Por otro lado, está la ausencia del dato de edad, incluso cuando la fuente es oficial. Casi en una de cada dos ocasiones no se facilita. Es más habitual que se comunique cuando se trata de un niño, pero la OIM se teme que muchos de estos fallecimientos pasen por adultos en el caso de que la víctima sea un adolescente. La organización alerta de que esta falta de datos impacta de manera directa en la elaboración de políticas que podrían salvar vidas.
5: 6 y 18, 5 y 18 en Canarias. Vamos al exterior.
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5: Ayer supimos que Washington planea imponer aranceles de $200,000 por viaje a los buques españoles, además de restricciones a las importaciones de aceite de oliva, perfumes o cerámicas en los Estados Unidos. Un castigo de la administración Trump a España por el veto de nuestro gobierno al comercio de armas con Israel, que afecta directamente a los intereses de empresas estadounidenses. Corresponsal en Washington, María Caro.
19: El gobierno de Estados Unidos propone cobrar una tasa de $200,000 a todos los buques españoles que entren en este país. También limitar las importaciones de aceites, azulejos o cosméticos españoles. El origen de este conflicto se remonta a los tiempos de Biden. En 2024, España impidió la entrada de varios buques estadounidenses en sus puertos, alegando que transportaban armas para Israel. La Comisión Marítima Estadounidense abrió una investigación y ahora concluye que el gobierno perjudicó su comercio marítimo y su seguridad nacional y propone estas sanciones. Esas sanciones no son definitivas. Ahora se abre un periodo de alegaciones y posibles negociaciones entre ambos países. Desde el gobierno aseguran que estudian ya este informe y que, en coordinación con Bruselas, trabajarán para evitar una escalada que perjudique a las empresas españolas.
5: Donald Trump, que por cierto se ha acordado de su compatriota, el convaleciente Papa León XIV. Al que le ha deseado una pronta recuperación tras su cirugía para extirparle un tumor pulmonar. Siempre que tienes un cáncer es un asunto grave, ha dicho Trump, aunque el pronóstico parece bueno.
20: His brother's a friend of mine who's a great, he's a fantastic guy, and his wife.
5: Trump, eso sí, no ha perdido la oportunidad de recordar que el hermano del Papa y su mujer son amigos suyos, que Luis Prevost es un tipo fantástico, partidario de su movimiento, del MAGA, el Make America Great Again. Es lo que afirma el presidente de los Estados Unidos, que ni en estas es capaz de contener su ego. En fin, de vuelta a Roma y a la salud del Papa, se suceden los mensajes de apoyo. Marina Corredor, buenos días.
21: Buenos días. Marco Rubio, el secretario de Estado estadounidense, ha sido uno de los primeros en hacerlo con un mensaje en la red social X. También lo ha hecho el rey Carlos III de Inglaterra, pero eso sí, a través de una comunicación privada. También ha expresado su apoyo la presidenta peruana Keiko Fujimori, que también ha dicho que no descarta que la agenda del pontífice para su viaje al próximo mes se vea alterada. El último parte del que tenemos del Vaticano sobre el estado de salud de León XIV es que la recuperación avanza según lo previsto, camina y come con normalidad, y quedan por saber esos resultados de la biopsia para saber si se ha extirpado completamente ese cáncer o no.
5: Además, Volodymyr Zelensky desde Londres ha lamentado que Donald Trump se ponga del lado de Rusia.
21: Y así lo ha expresado el presidente ucraniano en una entrevista en la que considera que el país está perdiendo a un socio.
22: We are losing strong partner. So, this is my opinion.
21: Dice que lo están perdiendo, pero no por su culpa. No pueden permitirse ser débiles, dice. Y todo después de que Zelensky haya afirmado que SpaceX ha restringido en el país los servicios militares del satélite Starlink, el que utilizan para las defensas ucranianas, y que han obstaculizado precisamente esas defensas contra los últimos ataques.
5: Y aún dos apuntes más del exterior, Marina.
23: Votaron sí. 75 senadores.
21: El Senado brasileño acaba de aprobar la semana laboral de 5 días, un triunfo de Lula da Silva a 11 días de la segunda vuelta de las presidenciales, en la que el actual mandatario se juega su reelección frente al favorito, el conservador Flavio Bolsonaro.
5: ¿Y en El Salvador?
21: Su presidente Nayib Bukele está evaluando otorgar la libertad condicional a un 50% de los detenidos acusados por colaborar con las pandillas en el país.
24: Liberarlo condicionalmente, ¿no? O sea, liberarlo con monitoreo.
21: Recordamos que El Salvador se encuentra desde marzo de 2022 en régimen de excepción para luchar contra las pandillas, y que desde entonces se han detenido a más de 93.000 personas acusadas de pertenecer o colaborar con ellas.
5: Gracias, Marina. Nos vamos ahora a La Palma, donde hoy inauguran 4 telescopios de grandes dimensiones para observar los rayos gamma. No van a estar solos, también se van a instalar en Chile, al otro lado del planeta, junto a otros más pequeños. El objetivo, crear el primer observatorio de rayos gamma en todo el mundo. Los datos con nuestra compañera Rosa Basteiro.
25: Se trata de una nueva forma de estudiar el universo y sus eventos más extremos, los que desprenden más energía, una energía que aterriza en nuestra atmósfera en forma de rayos gamma y que estos telescopios van a ser capaces de detectar gracias al efecto Cherenkov. Gustavo Martínez, investigador de instrumentación científica del CSIC.
26: La técnica que utilizan estos telescopios es observar nuestra atmósfera por la noche, de tal forma que cuando un rayo gamma interactúa con un átomo de la atmósfera terrestre, terrestre produce partículas secundarias que a su vez producen una luz rápida y muy débil. Estos telescopios, que son extremadamente sensibles y rápidos, son capaces de capturar y de registrar.
25: La astrofísica Daniela Hadas, del Instituto de Ciencias del Espacio, asegura que estos telescopios permitirán entender mejor el origen y evolución del universo gracias al estudio de las fuentes que generan esos rayos gamma.
0: Pueden ser supernovas, remanentes de explosiones de estrellas, también pueden ser explosiones fuera de nuestra galaxia, agujeros negros gigantescos que están comiéndose material en su alrededor y está emitiendo jets de rayos gamma.
25: Hoy se inaugura el conjunto de 4 telescopios de tamaño grande en La Palma, a los que se sumarán más de una decena de tamaño inferior en los próximos años, y al otro lado del planeta, en Chile, unos 50 telescopios más para completar entre las dos sedes este observatorio único de rayos gamma del planeta.
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5: Ya conocemos a los 18 artistas que van a participar en el Festival de Benidorm, el Benidorm Fest. Entre los nombres, muchas apuestas nuevas, algunas voces alternativas y grupos conocidos como Vico y la Dilla Rusa Robert Álvarez.
2: Buenos días. En la tarde de ayer se respiraban nervios entre algunos de los artistas más jóvenes. Era el caso de Rosa, cantante sevillana que acaba de publicar su primer EP.
3: Para mí es un reto también el verme en un escenario así. Hay nervios, porque yo soy muy nerviosa, pero hay muchas ganas también.
2: Una artista novel, como gran parte de los participantes, pero apunten sus nombres, porque en los próximos meses Alba Morena, Pipiolas o Tami Tamaco van a hacer ruido. También lo hará Gale, compositora del éxito español de 2026, Superestrella.
7: Amo estar en el estudio escribiendo canciones, pero mi lugar favorito en el mundo es estar en el escenario. Vengo a divertirme y quiero poner a todo el mundo a bailar y a cantar y a gozar conmigo.
2: Escenario al que también se subirán Suset, Bombay y nombres consolidados como el de Merche, Isabel Ayun o el dúo La Dilla Rusa.
8: Hemos decidido llevar el punkismo al Benidorm Fest.
23: Es una canción al final pues muy ladilla, con mucha sorpresa, con mucho giro de guión y al final con una actitud muy morruda y una reivindicación también fuerte, que es lo que nos caracteriza.
2: La sorpresa la ha dado Vico. La artista que puso a bailar a toda España la noche entera volverá al escenario que le lanzó a la fama.
27: Estoy emocionada, muy feliz de estar aquí otra vez y con ganas de disfrutarlo, de hacerlos bailar, gritar y que quede en el recuerdo otra vez.
2: El 26 y 28 de enero serán las semifinales y el 30 de enero descubriremos quién se alzará con la Sirenita Dorada.
5: Está alistándose ya para las celebraciones musicales. 6 y 26 minutos de la mañana y los que celebran son los seguidores del Betis y del Real Madrid. Vamos con los deportes. Vaya noche de Champions, Gonzalo, con remontadas de ambos equipos españoles.
28: Muy chula la noche, la verdad. 3-4 ganó el Real Madrid, perdían los blancos 3-1 en Roma y le dieron la vuelta con papel clave de Spi, Güler o Endrick. Rüdiger marcó el gol final casi en el descuento. Mourinho, eso sí, fue crítico con el equipo.
29: Yo he hecho los cambios que pensé que debería hacer, pero también debo decir que en primer tiempo ellos nos han machacado.
28: En el Madrid, noche marcada por la sanción a Vinicius, el brasileño se va a perder 4 partidos de liga por su tirón de pelo a Saliba en el partido ante el Villarreal. Mucho enfado porque se conoció a 2 horas del partido de la Champions, habla el sancionado Vini.
30: Ha sido un mal momento, ¿no? Han tenido todo el día para sacar la sanción y justo cuando llego al estadio me dan el mensaje que estoy 4 partidos fuera de liga, no entiendo por qué. La verdad que la regla es nueva, pero no, nunca nos han explicado esto.
28: Además, en la cartuja remontada del Betis para ganar 3-2 al Porto, Pellegrini lo resume así.
31: Creo que ha sido una fiesta para todos. Club, hinchada, cuerpo técnico, jugadores, directivos, así que me alegro mucho por el club.
28: Y en el partido más chulo de la noche, Manchester City 2, Paris Saint-Germain 4.
5: Y hoy, jueves, Europa League, donde esperamos que continúe la fiesta del fútbol español.
28: 7:45, Unión San Gilua, Real Sociedad, buscan la primera victoria a los donostiarras. Lo mismo el Celta, partidazo en Balaidos a las 9 entre Celta y Juve. Al habla el capitán Yago Aspas.
32: Partido muy, muy difícil, pero nosotros no le tenemos miedo a nadie. Sabemos que queremos competir, llevarlos a nuestro terreno y si puede ganar, pues mejor aún.
28: Y a las 7:45, Conference League, debuta el Getafe, lo hace en Craiova ante el Universitatea, que es el equipo de Jikra Craioveanu. Así que es Craioveanu. Ostras. Que jugó en ese equipo y en el Getafe.
5: Bueno, pues
28: corazón dividido.
5: Estaremos muy pendientes. Gracias, Gonzalo.
28: Hasta ahora.
5: Momento de cultura. A ritmo de flamenco, Laura Rodríguez, muy buenos días.
4: Muy buenos días, sí. Flamenco que esta tarde conquista el Museo del Grabado Español Contemporáneo de Marbella. En el marco del festival Todo Danza, la compañía de la bailaora y coreógrafa Rebeca Ortega estrena hoy su espectáculo Cuerpo Raíz. Es uno de los muchos que hasta el 6 de noviembre veremos sobre los escenarios de la ciudad. Y de Málaga nos vamos a Valencia, porque allí hoy se inaugura el Museo Industrial de la Memoria Obrera de Puerto Sagunto. Una jornada de puertas abiertas al público para conocer este nuevo espacio, un nuevo museo ubicado en una antigua nave almacén y dedicado a la memoria obrera e industrial de la ciudad. Y por último, un apunte de cine.
6: Me apetecía ser actor, ¿sabes? Sigo sin creerme que... Es mi hija.
4: Safari Moon es una de las muchas películas de cine de autor que veremos en la programación del Festival Intersección de A Coruña. Hasta este sábado, la ciudad portuaria es punto de encuentro para el cine independiente, con propuestas arriesgadas y narrativas rupturistas para la gran pantalla.
5: Marbella, Sagunto y A Coruña. Está bien repartido. Gracias, Laura.
4: Gracias.
9: Pues son ya las 6:30 de la mañana, 5:30 en Canarias. Estamos empezando el día con ustedes de la Radio Pública.
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9: Sigue la huelga en la educación en Madrid y se cierne la duda en torno a una intervención policial sobre los estudiantes en la Complutense que ha llevado a abrir una investigación a la delegación del Gobierno. Mientras, el Gobierno central apoya la huelga de profesores en esta mañana en la que el CIS, el Centro de Investigaciones Sociológicas, dice que el PSOE le sacaría casi 12 puntos al PP en un momento en que se actúa sobre la vivienda, el primer problema para los españoles. Estamos hoy sobre todo esto, como sobre el debilitado proceso de unidad de la izquierda a menos de 2 días para que acabe el plazo para presentar coaliciones, con una Ada Colau que si ayer por la mañana estaba dispuesta a dar un paso al lado desde el Frente Amplio para lograr la unidad, por la noche le decía a Wyoming en el intermedio que muy mal la otra parte, Podemos Esquerra.
11: Cuando Gabriel Rufián, de forma legítima, eso no le quiero cuestionar, pero dijo que se quedaba en Cataluña y que solo se presentaba por Esquerra, eso desilusionó a muchísima gente. Esa ha sido una primera dificultad que creo que hemos tenido. Y entonces Esquerra anunció el acuerdo con Podemos. Yo no lo entiendo. O sea, si me lo pregunta a mí, no lo entiendo, lo respeto, porque cada uno puede hacer los acuerdos que quiera, faltaría más. Y sobre todo lo que quiero es mirar más allá y ver que estamos a tiempo.
9: Bueno, no sé si con declaraciones así la cosa ayuda, pero en fin, es lo que tenemos en esta mañana y en la que habrá otro nombre propio. Margarita Robles, ministra de Defensa, que va a ir de número 2 de Pedro Sánchez en las listas de Madrid. Una mañana en la que resuenan también los ecos de la visita a Melilla de los Reyes con un nuevo mensaje de unidad y calor desde la Jefatura del Estado.
12: Aunque sea una obviedad, es importante reafirmarla. Melilla es España y Melilla es Europa.
9: Notas de un jueves 15 de octubre en el que celebramos a Santa Teresa de Jesús, Santa Teresa de Ávila, monja mística, escritora y reformadora de la Orden de las Carmelitas Descalzas. Fue la primera mujer proclamada doctora de la Iglesia. Vivo sin vivir en mí. También es San Barsés o Barsés. No existe en el archivo santoral del programa una precisión en ese sentido. Obispo de la ciudad siria de Edesa, que no es una marca de electrodomésticos, que fue condenado al destierro. Es además San Severo y Santa Tecla. Pero esta Tecla es la Kitzingen, que era una abadesa del siglo VIII. 6:32, 5:32 en Canarias. Y seguimos atendiendo a lo que ahí nos interesa esta mañana. Fernando Bayo, dale.
5: Sí, la enseñanza pública madrileña afronta su segunda jornada de huelga indefinida después de un miércoles marcado por esas polémicas cargas policiales en la Complutense. Agentes que intervinieron contra un piquete de estudiantes y trabajadores en el campus de Ciudad Universitaria. Las cargas violentas, como escuchamos, dejaron 8 heridos y 5 personas detenidas que ya han sido puestas en libertad en una actuación polémica, cuando menos, por parte de los agentes que ya está siendo investigada por petición del delegado del Gobierno en Madrid, Carmen Jiménez.
13: La Universidad Complutense aclara que no solicitó la intervención de la Policía Nacional, ha pedido agilizar las diligencias para liberar a los arrestados y muestra su preocupación por la actuación policial sobre la que el delegado del Gobierno, Francisco Martín, ya ha abierto una investigación urgente, lo contaba en Radio Nacional.
14: Creo que se han producido unas imágenes
0: Unas imágenes muy duras que creo que nos duelen a todos y por ello he pedido al jefe superior de la Policía Nacional una investigación de urgencia sobre esta actuación y la adopción de las medidas inmediatas que sean pertinentes.
13: Desde el Sindicato de Estudiantes exigen la libertad inmediata de los arrestados y piden la dimisión del ministro Grande Marlaska y del delegado del gobierno. Carlos Ochoa es su portavoz.
14: La respuesta de la policía ha sido salvaje, ¿no? En mitad del piquete, sin ningún tipo de explicación, ha encargado salvajemente una vez y luego otra con mucha más brutalidad para disolver el piquete, ¿no? Lo han disuelto a palos.
13: Piden además el compromiso del rector Joaquín Goyache con sus reivindicaciones.
5: El malestar que se extiende también a los trabajadores del sector bancario, llamados hoy a movilizarse en una docena de ciudades ante sus entidades para exigir un aumento salarial y el fin del sistema de dividendos que premia a sus jefes, Laura Villanueva.
4: El malestar empezó la pasada primavera con una huelga que los sindicatos calificaron de histórica. Luego vinieron las concentraciones de junio en varias ciudades de España, pero no bastó para el sindicato. En una macroencuesta que llevaba por título La voz de las plantillas, estas evidenciaron un amplio malestar en el sector, ante una banca que, dicen las centrales, sigue batiendo niveles récord de rentabilidad y beneficios históricos, mientras las plantillas están cada vez más agotadas por un sistema de retribución donde el variable a veces es del 50%. Javier de Dios Bernal, responsable del sector financiero en Comisiones Obreras Servicios.
15: Unas cargas de trabajo tóxicas, unas prolongaciones de jornada insostenibles e injustificadas y no compensadas económicamente.
4: Los sindicatos piden un aumento de los salarios del 7% para 2027 y de un 4% para el siguiente, con cláusulas de desviación en el caso de que el IPC se dispare. Peticiones que ya han trasladado a las patronales de la banca y que hoy y el próximo 4 de noviembre llevarán a las puertas de sucursales en una docena de ciudades.
5: Precisamente la bonanza de la banca española guarda buena relación con el mercado de la vivienda y a propósito de esto llama la atención un dato, el del frenazo en la compraventa de viviendas por parte de inversores extranjeros. Cae un 13% en el primer semestre de este año, pero ni por esas bajan los precios, Víctor Fernández.
16: El precio promedio por metro cuadrado de las viviendas se situó en los 2.640 euros, un 9% más. Cantabria y Asturias son las comunidades en las que más crecen los precios medios que pagaron los extranjeros, más de un 20%, seguidos de Extremadura, Comunidad Valenciana, Madrid y Murcia, que también registraron incrementos de dos dígitos. Si nos fijamos en la nacionalidad, los marroquíes y los británicos encabezaron el mercado con 4.960 y 4.540 operaciones respectivamente. A ellos le siguen los italianos, los rumanos y los alemanes. Entre todos concentran el 35% de las compraventas de vivienda de extranjeros. Compraventas que, como decimos, caen. En total fueron algo más de 62.300, pero lo hacen con más fuerza entre los extranjeros no residentes. El retroceso respecto al primer semestre de 2025 fue del 18%.
5: 6:37 de la mañana, 5:37 en Canarias. Vamos al exterior.
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5: Concretamente a Bruselas, donde hoy comienza el Consejo Europeo, el último de Pedro Sánchez como presidente del gobierno antes de las elecciones anticipadas y en el que los líderes de los 27 llegan divididos por cuenta del presupuesto comunitario que siguen negociando. España y los países del sur ya han dejado clara su postura, su oposición a un borrador presentado por Irlanda y a la propuesta de recortes que llega también desde países más frugales como Alemania. Sánchez llega a Bruselas tratando además de marcar agenda con otros asuntos como la inmigración, Ceuta o las relaciones con China antes de las elecciones. Corresponsal comunitario David Vidueiro, buenos días.
17: Buenos días. El debate sobre el próximo presupuesto europeo se pone cuesta arriba y las capitales evitan comprometerse con un acuerdo antes de que termine el año.
18: Que la data no puede diventar más importante del contenido.
17: La fecha no puede ser más importante que el contenido, remarca la primera ministra italiana Meloni. Ella, como el presidente Sánchez, defienden un mayor presupuesto que blinde el dinero para el campo y los fondos de cohesión. En el bando contrario, tampoco tienen prisa los gobiernos partidarios de meter la tijera. Francia insiste en que cualquier acuerdo acuerdo pasa por pactar nuevos ingresos para Europa, pero la negociación no avanza. El ejecutivo español, como el francés, piensa en una tasa para los gigantes tecnológicos en lugar de hacerle pagar a todas las grandes empresas. Sin embargo, en Bruselas son conscientes del peligro de esperar demasiado. Francia vota en mayo.
1: Alors que la contribución de la France à l'Union européenne a déjà explosé.
17: Y en una comparecencia en Bruselas, con aires presidenciales, Marine Le Pen promete reducir mucho la contribución francesa al presupuesto europeo. Sobre la mesa también estarán hoy China y los precios de la energía. España está satisfecha con que sus llamamientos en favor del diálogo con Pekín den frutos, pero a la vez los líderes le pedirán a la Comisión nuevas herramientas para afrontar estos desequilibrios comerciales. También otras medidas para afrontar la crisis energética. El viernes el debate girará sobre Ucrania y sobre migración.
5: Y precisamente sabremos cuál es la postura, si la hay, por parte de Europa con respecto a ese acuerdo entre Donald Trump y Vladimir Putin. Ayer supimos que Washington planea imponer sanciones, aranceles de $200,000 por viaje a los buques españoles. Una guerra comercial abierta entre Washington y Madrid que choca con la noticia que les vamos a contar, y es que España da hoy la bienvenida a un nuevo buque militar estadounidense, el sexto destructor de misiles guiados, que llega a la base de Rota para completar el escudo antimisiles de la OTAN. Marlupión.
13: La ministra de Defensa asiste hoy en Rota a la ceremonia de bienvenida del John Basilon. Con su llegada y la de sus más de 300 tripulantes, ya son 6 los destructores estadounidenses localizados en la base de este municipio gaditano y que completan el escudo antimisiles de la OTAN. Se une así al Oscar Austin, que arribó en octubre del 24 como parte del acuerdo alcanzado entre el gobierno de España y el por aquel entonces presidente de Estados Unidos, Joe Biden, durante la cumbre de la Alianza en Madrid de hace 4 años, y en la que se pactó pasar de 4 buques a 6. Se trata de embarcaciones con capacidad de defensa contra misiles balísticos, defensa integrada aérea, guerra antisubmarina y operaciones de interdicción marítima. La base de Rota, de uso conjunto desde hace 7 décadas, acoge ya a unos 6.000 estadounidenses entre militares, civiles y allegados. 2/3 de la economía de esta zona está relacionados directa o indirectamente con la base naval.
5: Todavía en Andalucía, José Ignacio Landaluce tiene los días contados como alcalde de Algeciras. Pese a su negativa a abandonar el cargo tras las denuncias de acoso sexual y agresión por parte de 2 mujeres, el Partido Popular presenta una moción de censura contra su exedil, que va a contar con el apoyo de Vox y a priori también con el partido de los socialistas locales. Algeciras, Sara Serrat, buenos días.
3: Buenos días. Sí, según el PP de Cádiz, la moción de censura fue firmada y registrada en la tarde de ayer, una medida que se ha tomado ante la negativa del andaluce a dimitir y que se aceleró al ver que además el andaluce nombraba tenientes de alcalde a los 3 concejales populares que aún lo apoyaban. La moción ha salido adelante con el acuerdo de los 12 concejales populares y 4 representantes de Vox. Así lo anunciaba el presidente del PP en Cádiz, Bruno García.
7: Si tenemos 12, necesitábamos en este caso 14 para hacer. Lo han firmado los 4, que son 16.
3: Jacinto Muñoz, hasta ahora teniente de alcalde y mano derecha del andaluce, será el candidato para sustituirle.
8: Para nosotros una situación muy, muy, muy triste. Llevamos trabajando muchos años juntos.
3: Asegura que se ha tomado esta decisión ahora porque hasta el momento las acusaciones por agresiones sexuales contra el andaluce habían sido denuncias políticas que no habían llegado a trámite. Ahora, dice, es la primera vez que han sido interpuestas por mujeres. El PSOE ha criticado que no se haya contado finalmente con ellos para la firma de esta moción, a pesar de haber ofrecido sus 7 votos en varias ocasiones.
5: 6:42 de la mañana, 5:42 en Canarias. La escritora irlandesa Sally Rooney, autora de uno de los mayores bestsellers recientes, Gente Normal, ha decidido retirar sus novelas, todas, de las librerías británicas tras ser perseguida judicialmente en Londres por su apoyo a Palestine Action, una ONG pro-palestina que el Reino Unido considera como una organización terrorista. Londres, Guillem Bontux, buenos días.
19: Buenos días. La autora de Conversaciones entre Amigos, Gente Normal e Intermezzo ha vendido más de 2 millones de libros en el Reino Unido, pero desde ayer sus obras no están disponibles en el país. Es la consecuencia de una batalla de meses entre el gobierno británico y la escritora irlandesa. El año pasado, Londres ilegalizó Palestine Action, una de las principales organizaciones pro-palestinas del Reino Unido, con posibles penas de cárcel para cualquier persona que le muestre su apoyo. La decisión no es definitiva, el Tribunal Supremo la va a estudiar el próximo mes, pero mientras se está aplicando, Sally Rooney siempre ha defendido a Palestine Action, prometió darle parte de sus ganancias y ahora, con la legislación actual, la autora no puede recibir los ingresos generados por su obra en el Reino Unido. Por eso, junto con su editor, han decidido dejar de distribuir sus libros en el país en cualquier formato. He hecho todo lo posible para ser sincera con mis convicciones y estoy totalmente dispuesta a asumir las consecuencias, explicó ayer en un comunicado la escritora irlandesa.
5: Seguimos hablando de Palestina porque allí ya han comenzado la campaña de recogida de los olivos marcados por los ataques de los colonos israelíes. Cada vez son más los que entran en territorios ocupados de Cisjordania y agreden a los agricultores y a sus familias mientras trabajan en el campo. Corresponsal en Jerusalén, Santiago Echevarría, buenos días.
2: Buenos días. Ali Hassan al-Basari murió desangrado la semana pasada mientras recogía las aceitunas del olivar que su familia cultiva desde finales del siglo XIX en el pueblo palestino de Burka.
20: And he irrigated with his blood this olive tree.
2: Su sangre irrigó este olivo, señala en ese mismo punto su primo Abdelatif. Él vio cómo irrumpieron una veintena de colonos israelíes, civiles armados que nunca hasta ahora se habían adentrado tanto en Cisjordania, y abrieron fuego con fusiles de asalto contra esta familia de agricultores palestinos.
20: They started immediately shooting with machine guns.
2: Un balazo en el abdomen mató a su primo, otro disparo en la pierna hirió a su hermano y a él mismo, a su mujer y a su hijo de 18 años, todos trabajando en la recogida aquel día, los apalizaron con barras metálicas.
20: Attack me with metal bars and also they attacked my wife.
2: Él habla de hecho con una brecha en el cráneo y el ojo y el pómulo izquierdo amoratados.
20: This is the identity of the Palestinian people. Some of these trees
2: y explica que en la diana de estos ataques está la identidad del pueblo palestino, cada vez más acorralado por este avance de la ocupación israelí.
5: Tremenda la situación que se vive en Oriente Próximo, en los campos ocupados en Cisjordania. Pasando a temas más amables, hoy reabre en Madrid el Museo Sorolla, ampliado y renovado para resaltar y priorizar el elemento principal de la obra del pintor valenciano, que no es otro que la luz, Sonia Castellani.
21: Al ver los cuadros de Sorolla se adivina lo importante que fue para el pintor la luz. Una luz que el artista buscó cuando construyó su casa y taller en Madrid, y esa misma luz se ha perseguido un siglo después en esta ampliación.
22: Sorolla es el pintor de la luz. Una de las características fundamentales de su taller es esa entrada de luz. Eso es uno de los espejos y uno de los elementos que nos hemos fijado para poderlo trasladar a esta ampliación del museo.
21: Nieto y Sobejano son los arquitectos que han llevado a cabo el proyecto. Un taller de coches colindante ha añadido 2.000 metros cuadrados al museo, aportando un muelle de carga, un taller de restauración, un almacén, un auditorio y salas para exposiciones temporales. Con este objetivo, Enrique Varela, director del museo.
23: Trasladar a este edificio todos aquellos espacios y servicios fundamentalmente internos, que se estaban prestando en precario o directamente no se estaban prestando en la Casa Sorolla, y por otra parte nos va a permitir recuperar para la propia casa esos espacios históricos de cara a la visita pública.
21: Esta ampliación está desde hoy abierta al público con una exposición que cuenta la historia de la casa. El palacete original aún está remodelándose y no hay fecha prevista de apertura.
5: Y el Festival de Cine de Sitges, que homenajea este jueves a Danny DeVito por su extensa carrera, no solo como actor, sino también como director y productor. Una jornada en la que también se presenta la película que protagoniza su hija Lucy DeVito, se llama Drag. Y aunque todavía quedan 3 días de festival por delante, la organización empieza ya a pensar en la próxima edición. Conchita Casanovas, enviada especial, buenos días.
24: Buenos días. El Festival de Sitges sigue creciendo no solo en número de películas e invitados, sino también en número de espectadores, tal como confirmaba la directora de la fundación que lo rige, Mónica García.
25: Es increíble que hayamos conseguido crecer un poco más, después de años de 10, 12, pues un 6% más, cuando ya no hay más salas. El año que viene sí que recuperaremos el retiro y eso permitirá aún ofrecer un poquito más.
24: Mucha presión ya cara a la celebración el año que viene de la 60 edición. A petición de la prensa, que siempre quiere ir por delante, Ángel Sala, el director, empieza a disparar ideas.
26: Yo disparo la de ciencia ficción, ¿no?, que es la del 50 aniversario de Encuentros en la Tercera Fase,
0: Ya me han dicho Star Wars, pero Star Wars ya estaremos en octubre muy hartos ya de Star Wars, es que se puede estar harto de Star Wars, porque durante todo el año habrá muchos efemérides y muchos eventos sobre Star Wars, y nosotros preferimos que Encuentros, que es una vez se estrena a final del año en el 77 en Estados Unidos, aquí fue en el 80, pero en el 77 en Estados Unidos. Y bueno, vamos a hacer una gran película que habla de muchas cosas.
24: Hoy pasará por aquí el 1.47 mejor llevado. Los focos serán para Danny DeVito, el famoso actor de 81 años. Presentará Drac, comedia negra que produce, y será homenajeado por el festival por todo lo alto.
5: Pues nada, hay que disfrutar del buen cine, de lo que quede en estos tres días en el Festival de Sitges. 6:49 de la mañana, 5:49 en Canarias. También disfrutamos, cómo no, del deporte. Este jueves con citas importantes para los equipos españoles en la Euroliga y en el tenis, Gonzalo Acuña.
6: En tenis lo primero, Masters 1000 de Shanghái a las 8:30 de la mañana, Davidovich Gea busca el malagueño los cuartos de final. Mañana va a jugar Rafa Jodar, también un partido de cuartos. Ha sido protagonista el de Leganés en las últimas horas por este incidente con un recoge pelotas.
9: ¡Ay, la puta toalla, coño!
11: Condolences from my condolences, wonder Mr. Jodar.
9: ¿Qué me dices, tío? Me pone un warning, tío.
6: Recibió un warning por este gesto feo el tenista español, pero se llevó el partido ante Ollerali y así. En la Euroliga hoy dos partidos, a las 8:30 Valencia Basket Maccabi y Real Madrid Asbel. Mañana jugará Baskonia y lo hará con nuevo entrenador destituido Paolo Galbiate. Llega Perasovic y le gusta repetir al dueño de Baskonia, porque va a ser la cuarta etapa del técnico croata al frente del equipo vitoriano.
5: Gracias, Gonzalo. Vamos a bajar al kiosco. Más bien ya lo ha hecho nuestro compañero Juan Antonio Aparicio para ver qué temas se destacan hoy en las portadas de los medios nacionales. Supongo que protagonismo compartido entre los Reyes en Melilla y la precampaña electoral.
12: Sí, buenos días, Fernando. Para ABC, los Reyes siguen ocupando la foto principal de la portada. Estamos preparados para defender nuestros valores y libertades. La Razón añade que esas palabras, estamos preparados, del Rey son un aviso a Marruecos. El PSOE y el PP encienden la batalla por el futuro de las pensiones, en El País, donde añaden que Sánchez busca una gran subida antes de las elecciones. Sánchez incorpora a Robles como número dos para que no filtre más sobre Ceuta, titula en este caso La Razón. Noticia de apertura del Español. Montse Mínguez aprobó como edil un cambio urbanístico en Lérida que permitió que su pareja se enriqueciese con pisos de lujo. En El Mundo, el hombre del PSOE en Traxa enchufó a más afines a Jessica. Aquí, sobre otro asunto, los maquinistas avisaron en junio del mal estado del AVE que ardió y bloquea la línea Madrid-Barcelona. El País destaca también la huelga educativa en Madrid y los periódicos editados en Cataluña, Fernando, llevan a sus portadas las tractoradas de ayer en Barcelona. El malestar del campo llega a la capital catalana, leemos en el periódico. El campo sale a la calle en La Vanguardia.
5: Gracias, Juan Antonio.
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5: Bueno, y ustedes no la ven. Bueno, sí, sí la ven. La pueden ver a través de la aplicación de Radio Nacional, a Marina Corredor con su pluma naranja en mano. Estupendo que alguien joven escriba con pluma. Marina, muy buenos días.
28: Muy buenos días.
5: Bueno, hola de nuevo, porque antes ya nos hemos saludado. ¿Qué buena noticia nos traes hoy?
28: Pues hoy nos vamos hasta Valencia, hasta la Universidad Politécnica, porque un grupo de investigadores ha logrado desarrollar un tejido autodesinfectante para hacer los entornos sanitarios más seguros. Y lo más curioso es que se activa con la luz y no necesita necesita de otro tipo de desinfectantes para poder funcionar. Los lleva ya integrados en sus fibras. En estas pruebas que se han llevado también a cabo en el Hospital de la Fe de Valencia han mostrado que retuvo un 75% menos de microorganismos que el algodón convencional que se utiliza en las sábanas, por ejemplo. Las pruebas en laboratorio además han demostrado que este tejido ha sido capaz de dejar inactivas bacterias como la E. coli en unos 60 minutos y reducir la presencia del hongo Candida albicans, que es muy común en los hospitales, en unas 3 horas. Mantiene además esa eficacia después de numerosos lavados, algo que va a extender también su vida útil y que no lo convierte en algo de usar y tirar. El objetivo de este proyecto es reducir la presencia de los microorganismos en los hospitales y en otros entornos sanitarios, según cuenta una de las investigadoras. Un proceso, dicen, que podría incorporarse sin problema a las técnicas habituales de fabricación para las sábanas o para prendas hospitalarias. Recordamos que las infecciones hospitalarias son un quebradero de cabeza para el personal sanitario y que este nuevo tejido autodesinfectante podría ayudar mucho a reducirlas.
5: Gracias, Marina. Y es el momento de echar un vistacito a la parrilla de Radio Nacional para hablar de esos contenidos que no nos podemos perder. O como nos gusta decir Laura Rodríguez, nos miramos el ombligo. ¿Con qué hoy?
1: Pues con un estreno, un nuevo podcast que llega a nuestra plataforma de RN Audio y que tiene como protagonista a Federico García Lorca.
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7: ¿Quién era Federico cuando lo asesinaron? ¿Qué sabemos hoy sobre su asesinato? ¿Qué hay de todas las investigaciones y teorías que han intentado explicar lo ocurrido?
1: Y les hablamos ahora de otra historia de vida, bueno, más bien de siete, la de siete mujeres de Palencia, que son centenarias.
8: Sus testimonios son un recorrido por la historia y la sociedad del mundo rural, por la experiencia de quienes han amado, han luchado y se han adaptado.
1: Son las protagonistas de un documental de Alberto Arija y también de un reportaje de nuestra emisora en Palencia que ha recogido sus testimonios. 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
5: Muy interesante. Gracias, Laura.
1: Gracias.
13: ¿Tenemos WhatsApp hoy o no?
5: Tenemos WhatsApp, sí, vale. Pero tenemos también a Luismi por aquí, que claro, está moviendo el micrófono y yo le escucho. Digo, pero vamos a ver, Luismi, que pareces de primero de radio. Hombre, en fin, bueno, seguro te van a echar la peta los oyentes. Hoy vamos a escuchar el saludo de esta oyente, a ver qué dice.
16: Llevo escuchándoos años. Me encanta el programa. Soy Guillermina, de Madrid.
17: ¿Tú también quieres participar? Déjanos una nota de voz al WhatsApp del programa 638-887-776 y si prefieres dejarnos un mensaje en el contestador a la antigua 914962826. ¡Te esperamos!
18: Puede ser crítico también, pueden decir que no le gusta algo, nos encanta más recibir ese tipo de comunicaciones. Gracias, Fernando. Luismi,
27: buenas días.
18: ¿Has visto, Fernando, que se ha ido disciplinado? Hasta que no sé, has hecho referencia, pero como no le has saludado...
5: Callao.
18: Ya va aprendiendo.
27: Tengo mis días.
18: Ya, sí. Oye, ¿hoy tengo un programa bonito?
27: Sí,
18: o
27: de esos que vas a decir, ha quedado bien esto hoy.
18: Bueno.
27: No, a ver, a priori. Empezamos con los oyentes. Susi Caramelo está zascandileando por ahí. Creemos que los oyentes nos cuenten qué les pone a mil. ¿Que puede ser una causa erótica? Puede ser. Pero también te puede poner a mil que tu equipo gane el derbi, no sé, que te llegue la nómina, en fin.
18: Algo cosas que nos pone.
27: Cosas que te alteran para bien, ¿vale? Bien. Los teléfonos.
18: Como yo ya he descubierto esto que acabamos de escuchar, y encima una voz impresionante y curro menos, es un win-win, suena hasta mejor.
17: Hora de los oyentes. Hora de escucharte a ti. Llama en directo. 900-137-137.
27: No llaméis ahora, llamad a las 10. El contestador sí que podéis, ahí cuando queráis. Es el 914962826, como bien te sabes, Juanra.
18: Sí.
27: Y a las 11, recordarás que hace unos meses tuviste por aquí a Ana Fabiola López Rodríguez.
18: Sí.
27: Pues hoy vuelve, pero no la vamos a llamar así. Mejor osemos su nombre artístico, Annie B. Sweet.
18: Alegría se llama. ¿Qué? El disco, ¿no?
27: Presenta Alegría.
18: ¿Qué falta nos hace, hombre?
27: Nuevo disco, sale bien, ya Alegría. Suena francamente bien, igual de bien que suena aunque sea flamenco, que no pasa nada. Sandra Carrasco, que viene después de Ani.
18: ¿Cómo que no pasa nada?
27: No la trae Teo Sánchez. Y entre una cosa y otra, Ani y Sandra, pues nos vamos con la música a otra parte, que será con Carmen Ro. Y bien, quitamos las 11. Y ahora quiero rescatar un momento de hace un par de días.
29: Juanra, Lucas, muy buenos días.
18: Muy buenos días, ¿qué tal? ¿Cómo estás, Silvia?
2: Pues muy bien, ¿qué tal tú, Juanra?
3: Bien, bien, hoy estamos jugando. Bueno, tengo el queso, por cierto.
2: Házmelo llegar.
3: Te lo llevo yo. Pero hoy no.
27: Tan mal, vio Silvia la cosa que ayer vino por el queso. Suplente, porque el original tiene que haber germinado. Los probióticos desde queso primigenio están ya jubilados desde que dijiste que lo llevabas.
3: Se presentó en el estudio poco antes de las 11.
27: Bueno, el caso es que hoy nos iremos dos veces a la tele. A las 10 con los oyentes y en la conexión, y a las 12 que nos hemos montado una película ahí estupenda. Mezclamos a Marsala, a Eva Cordón con una móvil arroz.

0: con la armónica.
1: Ese soy yo.
0: Esto es un oyente, ¿te acuerdas?
1: Sí, pero ¿a quién le cantaba esto?
0: No sé, Malma.
2: Bueno, ahí lo dejamos, gracias. Nos vamos ya. Antes del ruido, con Joaquín Pérez Azagüestre, adelante.
3: Buenos días, Juan Buenos Ramón. Días. La mañana de otro 15 de octubre en 1894 amanece en París con un frío seco y nublado. Alfred Dreyfus camina hacia el Ministerio de la Guerra en la calle Saint-Dominique, citado, o eso cree, para una inspección rutinaria. Pero es arrestado por una conspiración basada en el antisemitismo y la manipulación de pruebas de altos mandos militares. Dreyfus está solo, pero un escritor alza la voz. Es Émile Zola, con su artículo Yo acuso. A toda mujer y a todo hombre siempre le queda su íntima verdad. Para Zola, la verdad no es ideológica, sino una narración de hechos probados. Así levantó el viento sobre los adoquines, un día como hoy, para hacernos más libres.
2: Son las 7, las 6 en Canarias.
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2: Muy buenos días, de jueves, mitad de mes, 15 de octubre, que viene de nuevo con calor, aunque parece que hay un horizonte de normalización del otoño, que está durando ya mucho el verano, ¿eh? Nos vamos a quedar sin estación. Sin unidad podría quedarse la izquierda o las izquierdas del PSOE si no aprietan en determinación y sobre todo generosidad. Porque les quedan apenas 40 horas para que acabe el plazo de presentación de coaliciones para las elecciones de noviembre y no tiene pinta la cosa de que el acuerdo esté cerca. Porque mire, si por la mañana ayer Ada Colau daba desde el Frente Amplio un paso al lado en nombre de la unidad, por la noche lo que daba era un golpe en la mesa cabreada con Podemos y Esquerra, así.
5: Bueno, es que el acuerdo entre Esquerra y Podemos ha tenido varios aspectos desconcertantes, ¿no? Uno es que no sirve para construir una candidatura unitaria a la que sumar otras fuerzas, pero la otra efectivamente es que habían insistido mucho en Podemos en que la clave de todo pasaba por unas primarias, pero su principal acuerdo y su principal bandera que tienen ahora mismo, ¿no?, para presentarse a las elecciones, no ha pasado por ningunas primarias. Entonces es evidente que ahí hay alguna contradicción. Sin embargo, insisto, respeto a todos los procesos.
2: Bueno, y en el otro lado, pues de celebración, Podemos, su candidata Irene Montero mirando a las primarias en las que es la única que sepamos.
6: Yo haré lo que diga la mayoría y para eso me he presentado a unas primarias y creo de verdad que es la forma más democrática de hacerlo, someterse a lo que decida la mayoría.
2: El viernes a medianoche, antes de entrar en el sábado, acaba el plazo para presentar coaliciones a las primarias. Quien se presenta por el Partido Socialista como número dos es Margarita Robles, la ministra de Defensa, que va a ir de segunda de Pedro Sánchez en la lista de Madrid. Lo contaremos. Y también atenderemos a la queja por una traición. Si estás en el medio, tienes que estar en el medio, no en el lado equivocado. Los asesores de Trump se equivocan. Se ha puesto en el lado equivocado de la historia. Bueno, eso dice Vladimir Zelensky. El presidente ucraniano se refiere al acuerdo entre Trump y Putin que pondrá diésel ruso en el mercado. Es un acuerdo que rompe el bloqueo mundial y contribuye al rearme ruso mientras debilita a Ucrania. Lo considera Zelensky una traición. La única razón consistente para algo así, opinan los expertos, sería que está tratando Trump de abaratar los combustibles encarecidos por la guerra con Irán, que no consigue parar de ninguna manera y tiene ya en tres semanas las elecciones de medio mandato. Son las 7 y casi 3 de la mañana, en Canarias una hora menos. Hay más noticias que contamos con Merche Planella y Fernando Bayo.
7: Empezando en Madrid, donde sigue la huelga educativa.
8: Segunda jornada de movilizaciones marcada por las cargas de ayer en la Complutense. La delegación del gobierno ya ha abierto una investigación para esclarecer qué ha ocurrido, por qué la policía cargó con tanta dureza. Hay 8 heridos, incluido un agente. Hoy, además, una organización estudiantil ha convocado otra concentración a las 12 en el mismo lugar.
7: Con los precios disparados, los extranjeros compran menos pisos en España.
8: En los primeros 6 meses de este año compraron algo más de 62.000 inmuebles, un 13% menos que hace un año. Es la mayor caída interanual desde 2020. Por nacionalidades, la mayoría de las operaciones, un 8%, son de ciudadanos marroquíes, que adelantan ya a los británicos en segunda posición. Justamente hoy, la Red Europea de Lucha contra la Pobreza y la Exclusión Social publica un informe detallado por comunidades que presta especial atención a la crisis de la vivienda.
7: Los Reyes regresan a Zarzuela tras su histórica visita.

0: Ceuta y Melilla.
1: El propio monarca Felipe VI ha confesado que están algo abrumados tras una jornada en la que nadie ha querido perderse esta visita histórica. Los melillenses han echado a las calles y don Felipe y doña Leticia han correspondido con saludos, selfies, autógrafos y abrazos. Muchos abrazos. En su discurso ha vuelto a afirmar el rey la españolidad de Melilla.
2: Aunque sea una obviedad, es importante reafirmarla. Melilla es España y Melilla es Europa.
0: Y en los deportes, Gonzalo Dacuña, buenos días.
3: ¿Qué tal? Buenos días.
0: Noche no apta para cardíacos ayer en la Champions, 2 victorias más para los españoles, con 2 remontadas en el último minuto.
3: A ver, 9 de cada 10 cardiólogos no recomiendan verlo de anoche. El décimo es del Betis o del Real Madrid y está feliz esta mañana porque remontaron en los últimos minutos. Nos lo pasamos genial, 3-4 ganó el Madrid en Roma, con esa remontada perdía 3-1 a falta de 10 minutos. Y el Madrid la verdad es que empezó con la cabeza en otro sitio, quizás en esa sanción de Vinicius. En Liga, el brasileño se va a perder 4 partidos, 2 por el tirón de pelo a Saliba, el jugador del Villarreal, y 2 por la protesta al árbitro. Vinicius explicaba cómo se sentía con nuestro compañero Luis Castro en Radio Nacional.
4: ¿Cuánto te ha afectado conocer la sanción antes del partido? Esa sanción de 4 partidos, ¿te ha afectado para jugar el partido?
5: Ha sido un mal momento, ¿no? Han tenido todo el día para sacar la sanción y justo cuando llego al estadio me dan el mensaje que estoy 4 partidos fuera de liga, no entiendo por qué.
6: Pero tiene toda la razón, ¿no?
3: Tenían días para sacar la sanción. Exacto. Y la verdad es que el comité de competición tardó bastante. El Betis completó el pleno del fútbol español, 5 victorias en la Champions, ganando 3-2 al Porto con una remontada y fiesta en la Cartuja. Y ojalá que siga todo. En la Europa League hoy a las 7:45, Unión San Gileo a Real Sociedad y a las 9 Celta Juve. Y en la Conference, Craiova Getafe también a las 7:45. Un jueves que tiene una cita madrugadora con el tenis, 8:30 de la mañana en Shanghái. Davidovich busca las semifinales del Masters 1000 ante el francés Yea. Y si lo de Vinicius te parece el tema arbitral de la semana, espérate a lo que te traigo dentro de un rato.
7: Vale, ansioso estoy, gracias. Hasta Gonzalo, ahora. Hasta dentro de un momento. 7:06, 6:06 en Canarias, tiempo estable, va a ser lo que tengamos en el día de hoy, buena parte del país, pero ojo porque mañana la cosa cambia y parece que por fin entraríamos en otoño. Jacob Petrus, buenos días.
8: Buenos días, acabaremos semana con lluvias abundantes, torrenciales y persistentes en el Mediterráneo y con una bajada de las temperaturas muy evidente en toda España, incluso extraordinaria por el norte. Así que a la espera de estos cambios, hoy jueves ya notaremos algunas novedades, sobre todo con más nubosidad en toda la vertiente mediterránea, aportado por unos vientos de levante húmedos que continuarán soplando con mucha intensidad en el estrecho y que facilitarán la descarga de algunas lluvias más bien débiles ya desde esta mañana en puntos de Cataluña, de la Comunidad Valenciana, de la región de Murcia, incluso de Andalucía Oriental. De forma local podrán llegar a ser fuertes. En el resto de España remarcamos las nubes bajas a esta hora, penetrando hacia zonas del interior, sobre todo Meseta Sur y Valle del Ebro, y a partir de mediodía las nubes de evolución, con algún chaparrón tormentoso en el sistema central, en la Ibérica o en la Cordillera Cantábrica, en una jornada en la que los cielos se irán nublando al norte de Galicia y en la Cornisa Cantábrica. También al norte de las Islas Canarias esperamos nubes prácticamente sin lluvia y con algo de calima, y hoy con temperaturas que solo subirán en el Cantábrico Oriental, en los Pirineos y en las Islas Canarias. Bajan en el resto de España, sobre todo por el noroeste, el inicio de un ambiente bastante más fresco a partir de mañana.
7: Y vamos a ver cómo está el tráfico hasta ahora. Dirección General de Tráfico, Darío Carnicero. Buenos días, Darío.
9: ¿Qué tal? Buenos días. Hasta ahora pendientes de un alcance que complica en Valencia la A23 a la altura de Estivella, ya en dirección Teruel, y deja hasta 2 kilómetros de tráfico en aumento. Al margen de ello, circulación densa hasta ahora en las entradas a Madrid por la A2 en Torrejón de Ardoz, en la A4 en Valdemoro y Pinto, también en la A42 en Parla, 5 en Alcorcón y A6 en Majadahonda, circulación densa en la entrada a Barcelona por la C58 en Sabadell y en Moncada, y también en la A2 en San Joan Despí, además de complicaciones en los accesos a Sevilla por la A49 a su paso por Tomares.
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7: La precampaña para las elecciones generales se agita a cuenta de la última encuesta del Centro de Investigaciones Sociológicas. Según el barómetro de octubre del CIS, el PSOE no solo ganaría las elecciones si se celebrasen ahora, sino que además ampliaría su ventaja con respecto al PP. La encuesta realizada en plena movilización por la vivienda y el adelanto electoral no tiene ninguna validez para los populares, que vuelven a hablar de manipulación del CIS de Tezanos. El PSOE sí se felicita por los datos. Alberto Apezteguía, ¿qué tal? Buenos días.
12: Buenos días. La movilización por la vivienda dispararía al PSOE. Según el CIS, los socialistas han duplicado su ventaja en un mes marcado por las protestas y el desahucio de Mari Carmen, y se sitúan 12 puntos por encima del PP. Desde Ferraz le dan total credibilidad a la encuesta y creen que reflejan que están al alza. Lectura completamente contraria en Génova, que hablan de despropósito y acusan al gobierno de manipular y malversar con los resultados. El barómetro les da un 22% de intención de voto y se dejarían hasta 5 puntos con respecto a la última encuesta. Esta es la primera en la que cambian la nomenclatura de Sumar por la de Frente Amplio. La coalición se quedaría como cuarta fuerza con un 6%, lejos de Vox, que sigue subiendo medio punto más, hasta el 17%. Por su parte, Podemos baja 6 décimas y se quedaría con un 3% de los votos. La formación morada cree que los resultados del CIS evidencian que tienen que articular las candidaturas de izquierdas más unitarias posibles.
7: Bueno, el PSOE va a seguir hoy ultimando las candidaturas para el 29, aunque ya conocemos a varios de los puestos de salida. Y hay uno que ha llamado la atención. Margarita Robles, a pesar de lo que muchos pensaban, en Ferraz, del PSOE, va a ser la número 2 por Madrid. La crisis de Ceuta no ha hecho mella en la ministra de Defensa, que compartirá lista con Fernando Grande Marlaska o Félix Bolaños, que irán detrás. José Manuel Álvarez o Isabel Rodríguez serán otros ministros candidatos. No estarán en las listas Luis Planas o Carlos Cuerpo. Ayer le preguntábamos, pero no quería decir nada. Bueno, para los que casi todo sigue siendo una incógnita, como antes escuchábamos, es para el Frente Amplio y la izquierda en general. A falta de poco más de día y medio para que se cierre el plazo para presentar coaliciones, su candidata Ada Colau dijo estar dispuesta a echarse a un lado si Podemos se integra, pero luego por la noche les echaba la bronca. Daniel Bermejo, adelante.
13: A punto de vencer el plazo para registrar las coaliciones, las negociaciones siguen bloqueadas. La candidata del Frente Amplio, Ada Colau, ha puesto a disposición su liderazgo, si eso sirve para que Podemos entre en una candidatura única.
14: Si más adelante se suman más formaciones al Frente Amplio y el consenso de todas esas formaciones es que hay otra persona que genera más consenso que mi candidatura, oiga, adelante, ¿entiende? Yo cedería absolutamente eso. Igual que incluso hasta el nombre de la formación. Si el problema fuera el nombre de la formación, pues se le cambia el nombre a la formación.
13: El anuncio de Colau en Radio Televisión Española ha coincidido en el tiempo con la presentación del logo del Frente Amplio, la web y la fecha para su puesta de largo este sábado en Madrid. Un acto del que todavía no conocemos la foto definitiva, porque Podemos insiste en que la fórmula Rufián-Montero es la que concita más apoyos en las encuestas, aunque las bases de los morados todavía no han hablado. Irene Montero dice que queda tiempo y tiende la mano.
15: Por nosotras no va a ser. Estamos trabajando intensamente para llegar a acuerdos en todos los territorios.
13: Continúan, por tanto, los contactos, las reuniones, con la fecha límite del viernes en el horizonte para cerrar los acuerdos de las coaliciones que concurrirán el 29 de noviembre.
7: Mientras el Partido Popular trata de hacer frente común con las pensiones, ese es el tema que ayer empezó a rodar. Su portavoz, Esther Muñoz, ha aclarado sus palabras sobre el sistema público después de decir literalmente que iba a petar. Ahora rectifica.
16: Que el sistema puede petar, lo he dicho en el marco de un podcast de gente joven. Yo entiendo toda esta campaña del miedo. Yo he dicho que hay que sostener el sistema público de pensiones. No entiendo por qué a la izquierda le parece mal que el PP diga que hay que fortalecer el sistema público de pensiones y garantizar la sostenibilidad del sistema.
7: Alberto Núñez Feijóo insiste en que si gobierna las pensiones se revalorizarán con el IPC, pero en el PSOE aprovechan el desliz del PP y los acusan de querer privatizar el sistema de pensiones. Desde un mitin en Zaragoza, Pedro Sánchez ha acusado a los populares de mentir.
17: Bueno, yo ante todo a los mayores y no tan mayores, a los jóvenes también que nos acompañáis, ante todo, mucha calma y tranquilidad, porque el sistema público de pensiones goza de una extraordinaria salud.
7: Bueno, entre tanto, el presidente del gobierno mantiene intacta su agenda europea. Pedro Sánchez viaja hoy a Bruselas para asistir a un nuevo Consejo Europeo. Un encuentro de los jefes de Estado y de Gobierno de los 27 en el que se esperan referencias, y las habrá, a Ceuta y Melilla, las políticas migratorias, el nuevo presupuesto europeo o las relaciones comerciales van a ser también protagonistas. Enviada especial a Bruselas, Sandra Gallardo.
18: Pedro Sánchez asiste al primer Consejo Europeo desde la entrada masiva en Ceuta, un asunto que estará en los debates de los líderes y también en las conclusiones de la cumbre. En base a los borradores que están circulando, que ha podido leer Radio Nacional, se lanzará desde Bruselas un mensaje a Marruecos, recordando que las dos ciudades autónomas, Ceuta y Melilla, son territorio comunitario, las únicas fronteras terrestres de la Unión en África, mostrando solidaridad con España tras los incidentes del 30 y 31 de julio. Un gesto de apoyo peleado y celebrado por la delegación española, una solidaridad que en su día Sánchez echó en falta en algunas capitales europeas. En agosto, 22 líderes de los 27, capitaneados por Giorgia Meloni y Mette Frederiksen, las primeras ministras de Italia y Dinamarca, firmaron una carta responsabilizando precisamente a Sánchez de la entrada masiva, cuestionando el efecto llamada de la política migratoria del gobierno español y reclamando una respuesta coordinada de Europa. Aquí se reencontrará cara a cara con Meloni justo cuando Italia debe decidir si mantiene o levanta las restricciones a los viajeros que lleguen de España a raíz de esa avalancha migratoria.
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7: La administración de Donald Trump sigue con su política arancelaria y ahora amenaza a los buques españoles que naveguen por sus aguas con imponerles una tasa de $200,000, o sea, casi 180.000 euros. También con restringir ciertas importaciones de productos españoles. Juan Antonio Aparicio, buenos días, Juan.
19: Buenos días, sí. Productos como aceites, productos de belleza, cerámicas o incluso confiteros. El gobierno español ya estudia la medida, pero emplaza cualquier decisión a que sea negociada con la Unión Europea, ya que, recordamos, las relaciones comerciales se tratan en común con el bloque comunitario. El Ejecutivo añade que va a defender los intereses y los de las empresas españolas. Las discrepancias se remontan a 2024, aún con Joe Biden como presidente, cuando España impidió atracar en Algeciras a buques estadounidenses alegando que cargaban armas para Israel. Una acción que, según la Comisión Marítima Federal de Estados Unidos, quien ha elaborado un informe y ha propuesto la sanción, perjudicó al comercio marítimo estadounidense. A esto se le une que el actual presidente Donald Trump ha pedido, Juan Ramón, reiteradamente castigar comercialmente a España por sus discrepancias con Madrid sobre el gasto en defensa de la OTAN y la guerra contra Irak.
7: Gracias, Juan. 7:15, casi 16 de la mañana. El Papa ha pasado su segunda noche ingresado en el Hospital de Roma después de su operación para extirparle el nódulo cancerígeno que tenía en el pulmón. Seguimos sin conocer, si el cáncer ha sido eliminado por completo del cuerpo del pontífice. En esas pruebas están, ¿no? Lo que sí ha comenzado ya es su recuperación después de un primer día de posoperatorio en el que incluso ha oficiado una misa. Corresponsal en Roma, Jordi Barce, adelante.
20: Sí, no sabemos todavía cómo ha pasado el Papa su segunda noche en el hospital. Si nos atenemos a la información facilitada por la Santa Sede la tarde del miércoles, las primeras horas de convalecencia del Papa pueden considerarse positivas. Comenzó a hacer fisioterapia respiratoria, a aprender a usar el máximo de su capacidad pulmonar ahora que le han extirpado un lóbulo, caminó por su habitación, comió con normalidad y el análisis de sangre y la radiografía del pecho también dieron resultados normales dentro de lo esperado después de una operación de este tipo. Ahora bien, sigue abierta la principal incógnita. No sabemos todavía si el cáncer ha sido completamente erradicado o no. En casos como el suyo, se extirpan y analizan ganglios linfáticos para buscar células cancerosas. Ese es el análisis que nos tiene pendientes y podría tardar días en llegar. Entre tanto, en la Santa Sede no se mueven un ápice. Mantienen la estimación de unos 7 días de ingreso hospitalario. Y la gira latinoamericana de León del 6 de noviembre sigue en agenda, pese a que desde las respectivas organizaciones ya no descartan que acabe siendo aplazado.
7: Hombre, es un viaje complicado, ¿eh? Duro, no es un viaje a cualquier capital europea. Pero, en fin, esperemos que se mejore y al final pueda encarar ese viaje. Un colegio religioso de Barcelona ha denunciado a los padres de 2 exalumnos que se suicidaron tras sufrir abusos. ¿Ha escuchado usted bien? Un colegio religioso de Barcelona ha denunciado a los padres de 2 exalumnos que se suicidaron tras sufrir abusos en el cole. Son los progenitores de Kira López y Óscar García los que el centro les pide 70.000 euros por vulneración del honor después de que estos aseguraran que el colegio encubrió la pederastia y los abusos sexuales de un párroco. Estas cosas pasan. Redacción en Cataluña. Sergio Basolas, cuéntanos.
21: Una nueva acción judicial que la congregación de la escuela del Pare Manyanet de Sant Andreu de Barcelona justifica alegando que los padres de estos 2 exalumnos que se suicidaron víctimas del acoso escolar han hecho publicaciones reiteradas en las redes sociales vulnerando, dicen, su derecho al honor y a la propia imagen. Sin embargo, el detonante, un vídeo en el que el padre de Kira López entrevista al progenitor de Óscar García y en el que hablan del párroco que supuestamente abusó de su hijo, María José López, madre de Kira.
1: Ellos dicen que las declaraciones del padre de Óscar, que son mentiras, pero está todo documentado y con la confirmación por parte del padre Marcelí Muñoz, que era entonces el director, reconociendo que el pedófilo estaba viviendo en esas instalaciones.
21: Para los padres de Kira, la querella en la que la escuela les solicita 70.000 euros no es casual.
1: Otra represalia más. Ellos saben que en 3 meses tienen el juicio por el caso de nuestra hija, su responsabilidad civil en el caso de Kira.
21: Consideran que la congregación busca silenciarles con una demanda que dicen no tiene fundamento. Cabe recordar que no es la primera vez que la escuela del Pare Manyanet de Sant Andreu se querella contra los padres de Kira, ya lo hizo hace 2 años, en esa ocasión por calumnias e injurias, un caso que pese a archivarse provisionalmente se ha reabierto y se está investigando.
7: Casi 1.500 obras récord absoluto se han presentado este año al Premio Planeta, que se entrega esta noche en Barcelona. Esta edición es especial, ya que el galardón literario cumple 75 años. Hay 9 finalistas. ¿Qué historia puede triunfar este año Barcelona? Chris Butler.
2: Una espía española en la guerra de la independencia de los Estados Unidos, la víctima de una red de bebés robados en Barcelona, un supuesto plan para asesinar a Antonio Machado, o el trabajo de 4 estudiantes de periodismo unidos por su pasión por los Beatles investigando un hijo secreto de John Lennon. Son algunas de las 10 temáticas finalistas del Premio Planeta de este año, presentados bajo seudónimo, que ya no son 10, sino 9 finalistas porque uno se ha descartado por rastro de IA. Esta 75 edición ha batido récord de participación con 1.424 novelas presentadas, un récord que llega en un momento dulce del sector editorial español, como cuenta Jesús Badenas, director general del Grupo Planeta.
22: Acabamos de volver de la feria, y en la feria de Frankfurt se seguía hablando del milagro español. El milagro español en los libros se define como un crecimiento continuado desde el 2013, que fue el año en que tocamos fondo, o sea, la crisis de Lehman Brothers a nosotros nos vino unos años más tarde. El libro muestra siempre mayor resiliencia, y desde ese 2013 hasta hoy, el libro en España ha crecido un 56%.
2: El Premio Planeta entregará 1.000.000 euros para el ganador, ahora el segundo galardón literario mejor dotado del mundo, porque recordemos, la Academia Sueca ha aumentado este año la dotación del Nobel a 1.000.000 euros. Sí, pero que es el más suculento en obra inédita. Siguen los 200.000 para el finalista, que este año también tendrá mini galardón planetario. Descubriremos los nombres de los afortunados en la gala que se celebrará esta noche, no en la Sala Oval del Manac, que se ha quedado pequeña, sino en el pabellón 1 del recinto de Montjuïc de Fira de Barcelona. 1.200 invitados entre autoridades y representantes del mundo de la cultura, la economía y la sociedad civil en una cena literaria que presidirán los reyes.
7: Vamos ya a las redes. Sara Calvo, buenos días.
23: ¿Qué tal? Muy buenos días. Pues vamos a repasar lo que nos dan las redes, donde sigue dando que hablar el viaje de los reyes a las ciudades autónomas. De hecho, ahora vamos con Melilla, pero se ha viralizado un vídeo de Ceuta, un entrañable momento del rey con un alumno del Vicente Aleixandre. Oh, Mohamed se llama.
24: ¿Qué más te gusta del cole?
23: ¿Y qué es lo que más te gusta del cole? Pues el niño ni se lo piensa y señala a su compañera de pupitre. Y Felipe VI la mira y...
24: Muy bien. ¿Visto lo que te he dicho?
23: ¿Has visto lo que te ha dicho, no? Le dice a la niña. Bueno, ni Carlos Sobera en First Days. Sí. En Melilla ayer estuvieron en otro colegio el pintor Eduardo Morillas. Allí les esperaban con un entusiasmo desmedido. Yo no quiero saber lo que les costó a estos niños, lo que costó que se durmieran después de tanta emoción, porque no todos los días un rey y una reina se sientan a tu lado y te preguntan, por ejemplo, por tus aficiones. Ah, ¿que te gusta navegar? Pues mira, ya tenemos algo en común, chavalín. Yo empecé en Optimis también. Confieso que he tenido que buscar qué es esto del Optimis, que es un barquito para empezar con la vela. Bueno, y el rey dice, anda, yo también. ¿Y apostilla? Cuando cabía en el Optimus, que es un barco muy pequeño. Bueno, por otro lado, otro de los temas de actualidad de hoy, salud del Papa León XIV, ya lo estamos contando, ha sido operado de un nódulo cancerígeno en el pulmón y tenemos parte médico.
25: El Papa ya está operado, se encuentra en la planta, sin apenas dolor y con muy buena recuperación.
23: Pues es el cirujano gallego Diego González Rivas, quizá le habéis visto alguna vez en La Revuelta, ha publicado un vídeo en sus redes sobre la cirugía del Papa y tiene mucho que ver con él y con nuestro país.
25: Es que ha sido operado con nuestra técnica Uniportal VATS, cirugía vida asistida a través de una única incisión de 3 centímetros, una técnica que desarrollamos en La Coruña en el año 2010 y que ha ido expandiendo por todo el mundo hasta completar 146 países.
23: Pues nada, dice el cirujano que está muy orgulloso y contento de que haya sido ese equipo el que ha realizado la operación, porque son grandes amigos y excelentes profesionales. Y en conclusión,
25: marca España en el Vaticano.
23: Pues nada, mira, pues marca España en el Vaticano. Y esto que viene ahora también es muy marca España.
0: Bueno, pues esto empieza.
23: Hombre, buenos días, María Izaguirre, directora de comunicación de esta casa. ¿Cómo tú por aquí?
0: Todo listo para la sexta edición del Benidorm Fest.
23: Claro que sí, por supuesto, en las redes hay mucha expectación por saber más de esos 18 artistas que por fin se han desvelado. E inevitablemente en redes, pues algunos están dando más que hablar que otros. El Tokyo Style de Tami Tamako es una japonesa nacida en Sevilla, quizá parte como una de las favoritas esta mañana, pero no extraña si tenemos en cuenta que acumula más de 2 millones de seguidores en TikTok. Allí, por ejemplo, nos ha presentado a su padre, como dice ella, un japonés agitanao que es guitarrista flamenco. Bueno, también parte como otra de las favoritas.
7: Es el japonés cantando el paso. Bueno, vale, sí, no.
23: Sí, sí, es el padre de Tami Tamako. Mira, sí. Igual tiene una entrevista el padre también. Y te decía, otra de las favoritas, una repetidora, es la que más oyentes mensuales tiene en Spotify, más de 1 millón. Noche entera, toda la noche entera. Pues es Vico, que os recuerdo que quedó tercera en el Benidorm Fest 2023 con Noche Entera, que no ganó aquella edición, pero creo que sin duda fue la canción que más escuchamos aquel verano.
7: Gracias, Sara.
23: Hasta luego.
7: Hasta luego. 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
3: Son las 7 y 25 minutos. Muy buenos días. Comenzamos en este punto el repaso a las noticias de Cantabria en este jueves 15 de octubre. Una jornada de cielos en general poco nubosos a esta hora. Tenemos en Santander 17 grados, 8 en Reynosa. Los partidos políticos de Cantabria avanzan hacia la campaña electoral del 29N. Socialistas y populares celebraron ayer sendas reuniones para preparar los comicios generales. La Junta Directiva del PP ha aprobado el comité de campaña, que dirigirá la secretaria autonómica María José González Revuelta, con el coordinador del partido Juan José Alonso como adjunto. La presidenta de los populares cántabros, María José Sáenz de Buruaga, llama a los suyos a seguir trabajando y no dar por hecha la victoria.
4: Yo os pido que no os confiéis, que las elecciones no las gana ni el ambiente, no las ganan las encuestas, no las gana el triunfalismo ni el exceso de confianza. Las elecciones las gana el trabajo y las gana el trabajo en equipo.
3: Por su parte, el Comité Autonómico del PSOE de Cantabria ha aprobado las listas al Congreso y al Senado, encabezadas por la alcaldesa de Castro Urdiales, Susana Herrán, y la concejal de Santander, Paz de la Cuesta, respectivamente. Las listas serán ratificadas este viernes en la Comisión Federal de Listas y el sábado en el Comité Federal. El secretario general de los socialistas cántabros, Pedro Casares, asegura que el PSOE sale a ganar las elecciones para que España y Cantabria sigan avanzando.
5: Tenemos ante nosotros la oportunidad de ganar para que gane Cantabria. Y por eso queremos que seáis la voz y la palabra de toda esa buena gente que nos está esperando ahí fuera.
3: Y el PRC va a reunir mañana viernes a su comité ejecutivo para decidir si concurre o no a las elecciones generales. Por otra parte, el Ayuntamiento de Santander ha pedido a la delegación del Gobierno que despeje la plaza porticada donde está instalada la acampada por la vivienda para poder montar el tradicional pasadizo de Halloween. El consistorio asegura que lleva meses preparando la instalación, cuyo montaje está previsto para este viernes, y advierte de que los plazos son amplios al tratarse de una estructura artesanal que cambia cada año. El delegado del Gobierno, Pedro Casares, ya ha dicho que prevalece el derecho de manifestación.
5: A la alcaldesa de Santander no le gustan los manifestantes, no le gusta la democracia, no le gusta que la gente libremente exprese su derecho a reivindicar una vivienda digna y, como saben, ha hostigado, ha amenazado y ha intentado con sanciones y multas echar a los manifestantes de la plaza del Ayuntamiento de Santander. Y esto, como comprenderán, el Gobierno de España y la delegación del Gobierno, pues no lo comparte.
3: En similares términos ha expresado la acampada por la vivienda. Los integrantes de este movimiento que enmarcan el requerimiento del Ayuntamiento de Santander para despejar la zona donde se va a ubicar esta instalación de Halloween dentro de una dinámica de hostigamiento y presión a esta movilización ciudadana por parte del consistorio. Y otro apunte más, el gobierno de Cantabria ha pagado esta legislatura más de 29 millones de euros en ayudas a la rehabilitación de vivienda. Se trata, según ha explicado el consejero de Fomento, Roberto Media, de subvenciones correspondientes al Plan Nacional de Vivienda que no abonó el anterior Ejecutivo Autonómico. Así lo ha explicado Media en la inauguración de la jornada denominada Rehabilitación de Edificios, Necesidad, Oportunidad y Reto, en la que ha destacado la importancia de esta actividad del sector de la construcción y ha anunciado nuevas medidas para potenciarla.
6: Desde los decretos que saquemos el Gobierno de Cantabria, que serán muy rápidos, en cuanto se firmen esos convenios o todavía están sin firmar, sin duda vamos a promover todas esas inversiones.
3: Vamos ya con la información deportiva. Diego Lavín, buenos días.
8: ¿Qué tal? Buenos días. El Racing arrancará finalmente su andadura en la Copa del Rey en el campo del Ribadesella. La Federación Española de Fútbol ha autorizado que los asturianos puedan jugar en Orellana, dando el visto bueno al plan que habían presentado. El partido, recuerden, será en 2 semanas, el jueves 29 a las 9 de la noche. Además, en bolos, Marta Castillo y Rebeca Bustara se llevaron el nacional de parejas. A la cuarta, finalmente pudieron jugar el torneo y en la gran final superaron a Iris Cajigas y Lucía Terán.
3: Gracias, Diego. Es todo por el momento. Regresamos dentro de 15 minutos a las 8 menos cuarto para seguir repasando las noticias de Cantabria. Muy buenos días.

0: Son las 7:30, las 6:30 en Canarias.
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0: Faltan 45 días para las elecciones y todo se acelera. Miles de profesores han teñido de verde el centro de Madrid en el primer día de huelga indefinida. Meritxell Planella, buenos días.
2: Buenos días. Los profesores protestan porque no llegan a fin de mes.
3: Pedimos eso, que baje el ratio, mejoras en las instalaciones también, que tenemos unos radiadores del año que nació Matusalén.
4: Y por las condiciones de nuestros profesores, que al fin y al cabo muchos se dejan la piel en su trabajo.
5: Porque llevan 15 años la Comunidad de Madrid recortando en temas de educación. Obviamente la ratio en las clases es imposible, no podemos hacer magia con el número de alumnos que tenemos.
2: Hablan de asfixia económica, de falta de recursos, de aulas demasiado llenas y han dicho basta. Miles de docentes de la Escuela Pública en Madrid secundan una huelga indefinida para pedir más financiación. En una de las concentraciones, la policía ha cargado con mucha dureza contra un grupo de estudiantes. Hay media docena de heridos. La delegación del Gobierno lo va a investigar. Y también protestan los agricultores, exigen soluciones ante la subida del precio de los carburantes. Con el invierno a la vuelta de la esquina y una crisis energética que despunta y que puede inflamar aún más las calles, los líderes de los 27 se reúnen hoy y mañana en Bruselas para buscar soluciones. Reclaman a la Comisión Europea medidas urgentes para atajar los precios disparados de los combustibles. Y no es cosa menor, porque estadística en nuestro país ha confirmado, por ejemplo, que los precios en septiembre han subido hasta su nivel más alto desde febrero de 2023, rozando el 5%. El gobierno reconoce estar preocupado, lo decía ayer en estos micrófonos Carlos Cuerpo, que por cierto también apoyaba públicamente a Pablo Hernández de Cos para que sea el próximo presidente del Banco Central Europeo.
6: Bueno, nosotros queremos que sí. Y por eso estamos empujando de manera muy activa. Ya señaló el presidente que creemos que le toca, entre comillas, a España tener un rol preponderante en el seno del Consejo Europeo.
0: Aquí en España, en plena precampaña, el debate gira alrededor de las pensiones. El presidente del gobierno asegura que están garantizadas, mientras en el PP tratan de cerrar un debate con el que ya tropezaron en 2023.
7: Bueno, yo ante todo, a los mayores y no tan mayores, a los jóvenes también que nos acompañáis, ante todo, mucha calma y tranquilidad, porque el sistema público de pensiones goza de una extraordinaria salud.
8: Creemos en un sistema público de pensiones. No solamente lo creemos, sino que las veces que hemos gobernado con mayoría absoluta y sin mayoría absoluta, hemos revalorizado las pensiones.
9: Con una gran candidatura amplísima, abierta, en la que nadie se vete a nadie.
10: Entiendo que la gente esté nerviosa, pero quiero recordar que esto ya nos pasó en 2023.
11: Ser equipo Gabriel y yo, y hay que seguir buscando acuerdos.
12: Es el mejor equipo para hacer lo que hay que hacer.
13: Nadie cuestiona la idoneidad de Ada Colau para encabezar la lista.
14: Todas debemos estar dispuestas a movernos de nuestras posiciones y hacer lo que sea necesario para conseguir ese objetivo.
0: Frente amplio, no sé, pero debate desde luego mucho. Mañana a medianoche acaba el plazo para presentar las coaliciones y el culebrón del Frente Amplio no ha terminado.
2: Bueno, esto es como tablero deportivo. El minuto resultado ahora mismo de las negociaciones. Ada Colau, que a primera hora de la mañana se mostraba dispuesta a echarse a un lado para integrar a Podemos, dice que el acuerdo de los morados con Rufián es desconcertante.
15: Uno es que no sirve para construir una candidatura unitaria a la que sumar otras fuerzas. Pero la otra, efectivamente, es que habían insistido mucho en Podemos en que la clave de todo pasaba por unas primarias, pero su principal acuerdo y su principal bandera que tienen ahora mismo, ¿no?, para presentarse a las elecciones, no ha pasado por ningunas primarias.
2: Bueno, así que a esta hora no sabemos quién va a encabezar esa candidatura, si habrá una o dos y qué nombre va a tener. En una hora hablamos de todo ello con Jone Velarra.
0: Gracias, Meritxell. 7:34 en Canarias, una hora menos.
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0: 7:34. Vamos enseguida con la prensa. La Nacional, la precampaña va tomando fuerza y también la investigación en el entorno del PSOE. Juan Antonio Aparicio, hola, buenos días.
1: Buenos días, sí. Montse Mínguez aprobó como edil un cambio urbanístico en Lérida que permitió a su pareja enriquecerse. Leemos en El Español, indican que la portavoz del PSOE presidió en 2017 la Junta de Gobierno del Ayuntamiento que modificó el plan urbanístico que recalificó una finca en la que la actual pareja de Mínguez construyó una urbanización de lujo. En El Mundo publican correos que confirman que el presidente de Traxa dirigía enchufes de la empresa pública, unas contrataciones entre 2022 y 2024 en las que intervino el presidente del grupo público a pesar de que lo negó. En el Senado, en ABC, leemos que el mismo contacto que intentó eliminar a la jueza Beatriz Viedma ya amenazó a otra magistrada. Cuentan que ya ha sido identificado por la policía gracias precisamente a este otro procedimiento. Y todos los diarios se hacen eco hoy del CIS. En El País, además, hacen un análisis de por qué tantos sociólogos no creen en sus resultados. El resumen, Juan Ramón, de los expertos es que los partidos de la izquierda salen favorecidos de esta encuesta, según han, porque los votantes de derecha participan menos.
0: Bueno, y en la prensa internacional, Zelensky, que promete reanudar los ataques contra refinerías rusas, Fernando Bayo.
2: Sí, lo dice en una entrevista hoy en el Financial Times, en la que el presidente ucraniano no esconde su enfado por el peligroso, así lo define, recorte del intercambio de inteligencia estadounidense y las restricciones a la señal de Internet por parte de la compañía Starlink, el sistema de satélites de Elon Musk, que es la columna vertebral, así la llama, de las comunicaciones militares en Ucrania, la BBC. Limitar su uso es comparable a un ataque nuclear contra nosotros, añaden oficiales ucranianos en declaraciones a Político, donde se presta atención a dos asuntos. Uno, el Consejo Europeo, que comienza hoy en Bruselas, con el choque de posturas entre los países del sur y los frugales del norte. Y otro, el asunto que preside hoy gran parte de las portadas en los Estados Unidos, la polémica sobre la nueva secretaria de prensa de Donald Trump, Katie Zakaria. No es precisamente una abogada, dice el New York Times. Todo es fruto de un gran malentendido, reconoce la nueva secretaria a ese diario. Asegura que se graduó en Derecho, que eso es verdad, pero que nunca llegó a ejercer. Que si acaso sí, ha interpretado el papel de una jurista en las tertulias de televisión.
1: Nos estamos preparando para combatir, dice el ministro de Defensa de Letonia, entrevistado hoy por el país. Ravis Melnis, veterano militar, asegura que se han reforzado contra agresiones de drones y añade que uno de los principales retos actuales son los ataques híbridos. Añade, eso sí, que no ven una agresión militar rusa que sea inminente. En La Vanguardia leemos que la línea de alta velocidad Madrid-Barcelona tendrá retrasos toda la semana. En El Mundo añaden que los maquinistas ya habían advertido en junio del mal estado del modelo quemado con riesgos por exceso de temperatura. Renfe asegura que no le costan problemas en la serie afectada y que el tren tenía hechos todos los mantenimientos.
2: Y un apunte más que llega desde Rotterdam, porque los camiones de la basura en esa ciudad holandesa tienen versos de poetas escritos en la carrocería, y ese asunto se ha convertido en una de las cuestiones que han llevado al ayuntamiento de la ciudad a declararlos parte de la tradición del acervo cultural de Rotterdam. A partir de ahora, esos letreros van a quedar protegidos, al menos de cara a los habitantes de Rotterdam. Son una de las tradiciones que más gustan, poder leer poesía en los camiones de la basura.
0: Gracias, Fernando.
2: A ti.
0: Y ahora historia de deportes. Gonzalo Acuña, buenos días.
3: ¿Qué tal, Juanra? Buenos días.
0: Que como nos apuntabas antes, tiene que ver con el arbitraje y no es la sanción a Vinicius.
3: A ver, esto es mucho más divertido. Ha pasado en los últimos días en Argentina. Te pongo en situación. Partido de segunda división entre el All Boys y Godoy Cruz, hasta ahí todo normal. Se está acabando la temporada en Argentina, son partidos muy emocionantes. 0-0 últimos minutos y de repente pasa esto.
4: Y viene ahí el pase al vacío, está habilitado, se viene Rodríguez, cae en el área. Y esto es penal para Godoy Cruz, y este sí, ¿eh? Lo que pasa, a mí me queda la duda si es adentro o afuera, ¿eh?
3: Penalti, expulsión y vale. Los jugadores de All Boys empiezan a rodear al árbitro y a protestar. Viendo la tele, los que están viendo la tele, parece que el árbitro, Nicolás Lamolina, se ha equivocado.
5: Ay, sí, va entrando.
4: Es afuera,
5: no, afuera,
4: ¿eh?
5: Es afuera.
3: Sí, es el afuera. Problema es que en segunda división argentina no hay VAR, Juanra. El VAR es como esas cosas que solo echas de menos cuando no lo tienes, si no parece que te estorba. Y en ese quilombo de protestas, del árbitro avisando al linier, de todo el mundo invadiendo el campo, sucede la magia.
4: Mira, está mostrando el PP Play, ¿eh? Ahí está.
5: El VAR.
4: El teléfono, con eso es una locura.
5: Esto es increíble.
3: Un jugador de All Boys, móvil en mano, enseñándole al árbitro la jugada en el móvil, diciéndole que es fuera el penalti, que tienes que pitar falta, no tienes que pitar penalti. Y el árbitro, después de ver el móvil, él decía que no lo vio, pero yo creo que sí que lo vio.
4: Habría retrotraído la decisión.
3: Cambia la decisión. Así que en Argentina hemos visto en los últimos días la aplicación del celular. Ellos dicen el celular, pues el celular. Falta fuera, el partido acaba 0-0, un partido que se paró 23 minutos. El quilombo es mundial y el árbitro fue entrevistado anoche en TIC Sport, torneos y competencias, y lo explicaba así.
5: Apareció con un celular, el cual yo hice un esfuerzo muy grande incluso para que no se acerque a mí, para que no me muestre la imagen, porque yo sabía que esa situación, todo el mundo podía pensar que mi decisión iba a ser revocada o modificada por esa situación. Y la verdad que justamente yo lo único que quería era hablar con mi compañero, con mi asistente.
3: El árbitro dice que se lo dijo el asistente, que había sido fuera. Pero hombre, es mucho más bonito pensar que vio por el rabillo del ojo el móvil y dijo, pues sí, me había equivocado y era fuera. Cuando no hay VAR, busquen el celular.
6: ¿Pero de dónde sacó el móvil el tío, el jugador?
3: Del banquillo. Y como datos móviles hay en todos lados, estuvo rápido.
6: Gracias, Gonzalo.
3: Hasta luego.
6: Hasta luego.
7: La voz.
6: Es que me estaba pensando, es Amy Winehouse.
7: Es Amy Winehouse. No. Y te la traigo a colación porque acaba de salir una entrevista de hace casi 20 años que le realizaron en Los Ángeles, muy poquito después de que saliese su disco Back to Black, y una de las canciones que está en su disco es esta, Tears Dry on the Run. Y en esta entrevista no solamente narran ese temor que tenía Amy, que le dijo a la periodista Amy, que le dijo a la periodista Eddie Leaf que el mayor miedo, su mayor miedo era morir sin haber dejado huella. Y la dejó, lo consiguió. Y en esta entrevista, después de 20 años, no solamente han narrado esta etapa de Amy Winehouse cuando tenía 23 años, sino también cómo después la entrevista se ha recuperado, porque se deshecho en un principio, se iba a publicar, el editor dijo que no le hacía falta, y bueno, 20 años después la tenemos aquí.
6: Moriría cuatro después. De
7: moriría cuatro después con 27 sí. años.
6: Gracias, Marina Corredor.
7: A ti.
6: Adiós, buen día. Llegamos ya al contrapunto cada mañana con Eva Baroja. Muy buenos días, Eva.
8: Buenos días, Juan Ramón. Feliz jueves.
6: Gracias, igualmente.
8: Cuenta la canción que unos lobos persiguen a tres conejos, pero en vez de escapar, se ponen a debatir cómo enfrentarse a ellos. En vez de correr, se ponen a discutir sobre quién tiene que liderar la huida. Están fuera de la realidad, no miden el peligro ni la urgencia. Y hablan y hablan y hablan, y discuten, y discuten, y discuten.

0: En la configuración de listas antes de una campaña electoral ocurre algo parecido. Entran en juego las filias y las fobias, las rencillas personales, los liderazgos y el cortoplacismo. Quizás el peor mal de la política contemporánea. Así que los grupos de WhatsApp de las distintas formaciones políticas arden, los periodistas filtran, hay ruido, nervios, incomodidad, decepción, pero nadie hace nada. La mayoría se mantienen firmes en sus posiciones. Todos quieren que la generosidad sea la virtud del de enfrente. Es el juego de las sillas y no hay hueco para todos.
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0: La izquierda del PSOE, a pesar de la presión externa y del deseo mil veces expresado por sus votantes de ir en coalición para intentar frenar a una extrema derecha desbocada en las encuestas, ha vuelto estos días a dar un espectáculo televisado digno de estudio psicológico. Han vuelto a demostrar, una vez más, su incapacidad para ponerse de acuerdo, su obsesión por una supuesta democracia interna que realmente no existe, su falta de inteligencia política para alejar aún más a unos votantes ya cansados de sus líos internos y su habilidad innata para hacerse el harakiri en público y en privado.
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0: Muy poca gente entiende en qué consiste exactamente el experimento de Irene Montero y Gabriel Rufián, el autonombrado Mesías llamado a reunificar la izquierda, cómo son las cosas. Y muy poca gente entiende también la reaparición por sorpresa en primera línea política de una Ada Colau que aspira a liderar un frente amplio, tan amplio, que solo piensa en hacerse fuerte en Madrid. Si mañana este espacio llega finalmente a un acuerdo, les costará demasiado tiempo recuperarse del daño reputacional causado estos días.
1: 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Y discuten, liderazgos y
0: bravatas. Y si como parece lo poco que queda de Podemos no se acaba integrando en el Frente Amplio, mandarán un peligroso mensaje a su electorado. El lobo de la extrema derecha no era tan peligroso y amenazante como os hicimos creer. Porque por nuestros egos y un simple puñado de puestos en las listas, nos dejamos devorar. Hasta el lunes, Juan Ramón. Un abrazo.
1: 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Por aleja el tiempo.
2: Un abrazo. Hasta el lunes, Eva Baroja. Menos cuarto, las 8, las 7 en Canarias. 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
4: Son las 8 menos cuarto, muy buenos días, Cantabria. Aquí retomamos el repaso a las noticias de nuestra comunidad en este jueves 15 de octubre. A esta hora se trata de una mañana en general de cielos poco nubosos y temperaturas que en Santander marcan 17 grados, 18 en Castro Urdiales, 16 en Torrelavega, 13 en Potes, 8 grados en Reynosa. Vamos a conocer la previsión para las próximas horas desde la Agencia Estatal de Meteorología. Nos la cuenta Javier Andrés. Buenos días.
5: Buenos días. Hoy en Cantabria comenzamos en el litoral con intervalos nubosos que se extenderán al interior en las próximas horas con alguna nube de evolución en zonas de montaña. Tendremos también brumas y bancos de niebla de forma aislada en el litoral en esta mañana y de forma generalizada al final del día en el interior. No se descartan al final de la tarde en el interior chubascos aislados. Las precipitaciones serán más probables a partir de mañana y durante el fin de semana. En cuanto a las temperaturas, hoy en el litoral se mantienen o bajan ligeramente. En el interior se mantienen, hoy con máximas de 29 grados en Potes, 26 en los Corrales de Buelna y Reynosa, 25 en Casurdiales, Laredo y Azas de Cesto, 24 en Torlavega, 23 en Camargo y 22 en Santander. Les adelantamos que en los próximos días las temperaturas bajarán de forma progresiva. El viento hoy será flojo de dirección variable, con predominio de la componente oeste en el litoral y sin descartar intervalos moderados. Es una información de AEMET.
4: Gracias. Y a las 7:46 minutos sepamos cómo se circula por las principales carreteras de Cantabria. Dirección General de Tráfico, Elena Lozano, buenos días.
6: Muy buenos días. En estos momentos, especial precaución por la A67 en el entorno de Reynosa, donde un tramo en obras está complicando la circulación en ambos sentidos de la marcha y genera al menos un kilómetro de tráfico lento. Y al margen de ello, se dificulta también el acceso a Santander por la A67 en el entorno de Requejada y Bodepiélagos, por lo que les pedimos mucha precaución si circulan en estos tramos y vías.
4: Los partidos políticos de Cantabria avanzan hacia la campaña electoral del 29N. Socialistas y populares celebraron ayer sendas reuniones para preparar los comicios generales.
7: La Junta Directiva del PP ha aprobado el comité de campaña que dirigirá la secretaria autonómica María José González Revuelta, con el coordinador del partido Juan José Alonso como adjunto. La presidenta de los populares cántabros, María José Sade Buruaga, llama a los suyos a seguir trabajando y no dar por hecha la victoria.
8: Yo os pido que no os confiéis, que las elecciones no las gana ni el ambiente, no las ganan las encuestas, no las gana el triunfalismo ni el exceso de confianza. Las elecciones las gana el trabajo, y las gana el trabajo en equipo.
7: Por su parte, el Comité Autonómico del PSOE de Cantabria ha aprobado las listas al Congreso y al Senado, encabezadas por la alcaldesa de Castrurdiales, Susana Herrán, y la concejal de Santander, Paz de la Cuesta, respectivamente. Las listas serán ratificadas este viernes en la Comisión Federal de Listas y el sábado en el Comité Federal. El secretario general de los socialistas cántabros, Pedro Casares, asegura que el PSOE sale a ganar las elecciones para que España y Cantabria sigan avanzando.
9: Tenemos ante nosotros la oportunidad de ganar para que gane Cantabria. Y por eso queremos que seáis la voz y la palabra de toda esa buena gente que nos está esperando ahí fuera.
7: El PRC reunirá mañana viernes a su comité ejecutivo para decidir si concurre o no a las elecciones generales.
4: Y más asuntos. El Ayuntamiento de Santander ha pedido a la delegación del Gobierno que despeje la plaza porticada, donde está instalada la acampada por la vivienda, para poder montar el tradicional pasadizo de Halloween.
7: El consistorio asegura que lleva meses preparando la instalación, cuyo montaje está previsto para este viernes, y advierte de que los plazos son amplios al tratarse de una estructura artesanal que cambia cada año. El delegado del Gobierno, Pedro Casares, ha rechazado atender la petición del Ayuntamiento y ha criticado a la alcaldesa Gemma Igual.
10: A la alcaldesa de Santander no le gustan los manifestantes, no le gusta la democracia, no le gusta que la gente libremente exprese su derecho a reivindicar una vivienda digna, y como saben, ha hostigado, ha amenazado y ha intentado con sanciones y multas echar a los manifestantes de la plaza del Ayuntamiento de Santander. Y esto, como comprenderán, el Gobierno de España y la delegación del Gobierno, pues no lo comparte.
4: En similares términos se ha expresado la acampada por la vivienda, cuyos miembros enmarcan el requerimiento dentro de la dinámica de hostigamiento y presión a esta movilización ciudadana por parte del consistorio.
7: En un comunicado exigen a los responsables municipales que abandonen cualquier intento de desalojar o desplazar esta concentración y busquen soluciones que permitan compatibilizarla con el montaje previsto. Consideran que hay espacio suficiente en la plaza porticada para organizar el pasadizo de Halloween sin tener que desalojar la acampada, y recuerdan que se trata de una zona pública.
4: Vamos con más asuntos. El Gobierno de Cantabria ha pagado esta legislatura más de 29 millones de euros en ayudas a la rehabilitación de viviendas. Se trata, según ha explicado el consejero de Fomento, Roberto Media, de subvenciones correspondientes al Plan Nacional de Vivienda, que no abonó el anterior Ejecutivo Autonómico.
7: Así lo ha explicado Media en la inauguración de la jornada denominada Rehabilitación de Edificios, Necesidad, Oportunidad y Reto, en la que ha destacado la importancia de esta actividad del sector de la construcción y ha anunciado nuevas medidas para potenciarla.
11: Desde los decretos que saquemos el Gobierno de Cantabria, que serán muy rápidos, en cuanto se firmen esos convenios, o todavía están sin firmar, sin duda vamos a promover todas esas inversiones.
4: El Grupo Parlamentario Regionalista exigirá al Gobierno de Cantabria que presente un plan de captación de empresas para el centro logístico de La Pasiega en un plazo de 2 meses.
7: Los regionalistas han denunciado que la primera fase del proyecto, dotada con 1 millón de metros cuadrados de suelo, está prácticamente terminada, y han anunciado que van a pedir la remisión de informes que den cuenta de la evolución del proyecto después de que el consejero de Industria, Eduardo Arasti, reconociera en el Pleno del Parlamento de este miércoles que hasta el momento no existe ninguna empresa comprometida ni con la reserva del suelo. Pedro Hernando, portavoz de Parlamento Regionalista.
12: Para que eso esté funcionando en el 30, las empresas ya tenían que tener opciones de compra y proyectos en ese espacio.
4: Y ayer hemos conocido un dato económico. El índice de precios al consumo subió al 5,4% en Cantabria en septiembre en tasa interanual. Estos son 3 décimas por encima de la del mes anterior, según los datos publicados por el Instituto Nacional de Estadística. De esta forma, la comunidad encadena 3 meses de subidas en los precios.
7: Por otro lado, en términos mensuales, la inflación en Cantabria disminuyó un 0,4%, mientras que en lo que va de año la subida llega al 3,7%, donde más subieron los precios respecto al mismo mes del año pasado. El anterior fue en transporte, con un 10,7% más, vivienda, agua, electricidad, gas y otros combustibles.
4: En Santander, los vecinos del barrio de Rocandial, afectados por el PESIR Bosques de Santander, van a reunirse con la alcaldesa Gemma Igual a finales de esta semana.
7: Así lo ha asegurado la primera edil, quien reconoce no saber nada de este proyecto privado, dice, en terrenos privados. Asimismo, ha mostrado su apoyo principal a los vecinos que ahora residen allí.
13: Si yo hoy digo que les voy a defender y que no se van a mover, les estaría engañando, porque como no conozco el proyecto, lo que digo es que voy a estar al lado de ellos y vamos a pedir la sensibilidad y vamos a ver las opciones de que sí, de que sigan teniendo sus casas.
4: Y la empresa adjudicataria para hacer las obras de reforma del Mercado de México en Santander va a reunirse con el ayuntamiento entre el jueves y el viernes de la próxima semana.
7: En esta sesión, según ha remarcado la alcaldesa, se ha de aclarar el por qué no hay un sobrecoste del presupuesto, que según la adjudicataria está cifrado en 3 millones de euros.
13: La estructura que tienen en este momento ese edificio, pues habría que reforzarse. Reforzar una estructura genera una inversión económica y es lo que nos tienen que justificar. Es más dinero, pero ¿cuál es la razón? Es lo que tendrán que ver nuestros técnicos y es lo que tendremos que sentarnos. Y hay dos opciones, que podamos continuar en base a ese contrato y con esa empresa para seguir adelante o que no podamos continuar, con lo cual el escenario es diferente.
4: Sobre este asunto también se ha pronunciado el portavoz del Grupo Socialista de la capital cántabra, Daniel Fernández, que pide que al ayuntamiento que exija a la empresa adjudicataria de la rehabilitación del Mercado de México que asuma ese sobrecoste cifrado en algo más de 3 millones de euros.
7: Fernández ha pedido toda la información disponible sobre el estado del proyecto y sus perspectivas de ejecución y ha exigido que se hagan públicos los informes técnicos y económicos que justifican el incremento del coste, así como las consecuencias que tendrán para el desarrollo de la actuación.
14: Ahora nos dicen que rehabilitarlo costará 3 millones de euros más porque el edificio tiene 60 años. ¿Pero qué pasa? Que cuando adjudicaron el contrato no sabían que ese edificio ya tenía 60 años. El ayuntamiento consideramos que debe exigir a la empresa concesionaria que asuma ese sobrecoste y no cargarlo, como pretenden, a los vecinos de Santander.
4: También en Santander, cuarta edición de la Feria de Empleo en el Palacio de Exposiciones de la ciudad. 120 empresas han llenado ese espacio dedicado a mejorar la empleabilidad de diversos sectores a través de oportunidades de trabajo dirigidas a los más jóvenes.
7: Tanto estudiantes como quienes han terminado sus estudios buscan una de las múltiples ofertas de prácticas o de 585 empleos disponibles en diversos sectores. La rectora de la Universidad de Cantabria es Conchi López.
15: Hay mucho más interés. De hecho, hay empresas que se han quedado fuera porque no teníamos espacio suficiente para cubrirlo, para ofrecerles presencia en los stands, ¿no? O sea que yo creo que ahora mismo hay un desajuste importante entre las demandas que tienen las empresas, que hay puestos que no cubren y por lo tanto existe un interés creciente.
4: El Hospital Universitario Marqués de Valdecilla ha realizado más de 3.300 atenciones oncológicas domiciliarias desde la puesta en marcha de este programa en 2020. Se llama Oncodom y nació como un proyecto de investigación del Instituto de Investigación Valdecilla, que desde noviembre del año pasado forma parte de la cartera estable de servicios del hospital.
7: Oncodom está dirigido a pacientes adultos con cáncer que reciben tratamientos de bajo riesgo y que cumplan unos criterios clínicos concretos. Deben haber recibido al menos 3 administraciones en el hospital sin complicaciones, encontrarse clínicamente estables y residir en el área de cobertura del programa aproximadamente a unos 20 kilómetros del hospital. Fernando Rivera, jefe de servicio de oncología de Valdecilla.
16: Oncodom es novedoso porque de este tipo de tratamientos en los domicilios, tal y como se plantea en este programa, no se habían realizado, no había prácticamente experiencia en ningún sitio y por eso empezamos en la pandemia intentando que el paciente no tuviera que venir al hospital a desarrollar esta idea.
4: Y un apunte más, el Supremo confirma la pérdida de condición de magistrado de Luisa Cairo Sánchez, el juez que instruyó una veintena de causas por delitos relacionados con el urbanismo en Castro Urdiales y que fue condenado por prevaricación e inhabilitación. 7, casi 57 minutos. Momento de avanzarles algunas previsiones informativas para este jueves.
7: El secretario general del PSOE Santander y portavoz municipal Daniel Fernández hace declaraciones sobre el PSIR Bosque de Santander.
4: El presidente del Colegio de Economistas de Cantabria, Fernando García Andrés, y el profesor de la Universidad de Cantabria, Marcos Fernández, presentan el informe de coyuntura económica de Cantabria.
7: Las diputadas del PRC, Paula Fernández y Rosa Díaz, dan a conocer una proposición no de ley para reforzar las agrupaciones de voluntarios de protección civil.
4: Y se presenta la undécima edición del certamen de diseño gráfico Tipos.
7: Y en los deportes les contamos que el Racing arrancará finalmente su andadura en la Copa del Rey en el campo del Ribadesella. La Federación Española de Fútbol ha autorizado que los asturianos puedan jugar en Orellana, dando el visto bueno al plan que habían presentado. El partido, recuerden, será en 2 semanas, el jueves 29 a las 9 de la noche. Los verdiblancos, por cierto, volvieron ayer al trabajo con toda la plantilla disponible. A Eriksson ya se le vio entrenando con normalidad en la portería y todo apunta a regresar a la convocatoria para el duelo del domingo. Los de José Alberto buscarán contra Osasuna y en el Sadar la primera victoria a domicilio de la temporada. Tendrán, eso sí, que superar a otro equipo que cambie de entrenador, ya que Iago Barrasate, que regresa al banquillo rojillo, debutará el domingo contra los cántabros. Además, en bolos, Marta Castillo y Rebeca Bustara se llevaron el nacional de parejas. A la cuarta finalmente pudieron jugar el torneo y en la gran final superaron a Iris Cajigas y Lucía Terán. Y terminamos con un apunte de tenis, ya que Cristina Buxa encara junto a Menichar Martínez los octavos de final del Guira de Wuhan. El partido comenzará no antes de las 11 de la mañana.
4: Estamos escuchando la música de Physics.

0: Paraninfo de la Universidad de Cantabria se inaugura la exposición El objetivo sobre el cambio, Santander a través de la fotografía de Juan Antonio Mazo. Así terminamos este repaso a las noticias de Cantabria. Reciban un saludo de Diego Lavín y de Víctor Ondal. En el control de sonido ha estado Bryce Baltar. Gracias por elegirnos para informarse. Las noticias de Cantabria vuelven a las 9 menos cuarto en Radio 5 Todo Noticias. Muy buenos días.
1: Son las 8, las 7 en Canarias.
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3: Aunque sea una obviedad, es importante reafirmarla. Melilla es España y Melilla es Europa.
1: Muy buenos días. Hoy nos quedamos con esta reafirmación, que es un mensaje de Estado y bien resume la importantísima visita que los reyes han hecho a Ceuta y Melilla. Es un asunto ya pasado, de ayer a mediodía. Más en la radio, donde todo sucede muy rápido y se gasta enseguida. Pero merece un marco singular. Y que no lo olvidemos. Tal y como están las cosas, que la jefatura de Estado acarice y abrace a Ceuta y Melilla, pues tiene mucho valor. Y hay que ponerlo así. El que al tiempo, más caro el tiempo, cuanto más escaso, han de conceder en la política española los partidos que a la izquierda del PSOE siguen intentando o haciendo como que una unidad tan vital como casi impracticable. Tienen el Frente Amplio y Podemos Esquerra 40 horas, 40 como la devoción cristiana, para ponerse de acuerdo. Porque a las 12 de la noche del viernes, o sea, antes de que el reloj nos meta en la madrugada del sábado, acaba el plazo para presentar coaliciones. Y la suya, mire usted, todavía está muy lejos. Más aún, después de que Ada Colau, que por la mañana anunciaba ayer desde el frente que daba un paso a un lado para conseguir la unidad, por la noche lo que hacía es dar un golpe en la mesa. Así, en el intermedio.
4: Bueno, es que el acuerdo entre Esquerra y Podemos ha tenido varios aspectos desconcertantes, ¿no? Uno es que no sirve para construir una candidatura unitaria a la que sumar otras fuerzas, pero la otra, efectivamente, es que habían insistido mucho en Podemos en que la clave de todo pasaba por unas primarias, pero su principal acuerdo y su principal bandera que tienen ahora mismo, ¿no?, para presentarse a las elecciones, no ha pasado por ninguna primarias. Entonces, es evidente que ahí hay alguna contradicción. Sin embargo, insisto, respeto a todos los procesos.
1: Bueno, ¿cómo se toma esto Podemos? Se lo vamos a preguntar en unos minutos a Ione Belarra, que estará en directo en el programa. De momento, parecen encantados con las primarias de única candidata, que sepamos, Irene Montero.
5: Yo haré lo que diga la mayoría y para eso me he presentado a unas primarias y creo de verdad que es la forma más democrática de hacerlo, someterse a lo que decida la mayoría.
1: La primera y la única en las primarias. Bueno, luego lo hablamos con Belarra. La última encuesta del CIS marca claramente, una vez más, con Sumar Frente en poco más de un 6 y Podemos bajando a casi un 3, que la división perjudica a estos partidos. Un CIS, que ya sabe usted que tiene la siembra de duda en su ADN, que otorga en su barómetro de octubre casi 12 puntos más al PSOE que al PP. El PP no se lo cree. Él, desde luego, no sé qué los datos del CIS. El PSOE, que ultima las listas o al menos las anuncia, sí, confía en ello, y da una sorpresa con un nombre propio como número 2 en Madrid, después de Pedro Sánchez. Ella.
6: Que yo le pido.
1: Margarita Robles, que repite como número 2, 10 años después y sin tener carné del partido. Muchos la veían fuera de la lista por sus encontronazos con miembros del Ejecutivo, pero Robles ya ve usted que es un activo muy potente, aún desde el punto de vista electoral. Y ahí está. Y en plena campaña, oiga, las pensiones. El PP pone en duda su futuro.
7: Me comprometo a asegurar
1: si
7: las
1: no
7: pensiones.
1: Gobierno, claro.
7: Como no puede ser de otra forma. El esfuerzo tiene que merecer la pena. El que cotiza tiene pensión y garantizaremos la actualización de acuerdo con el índice de precios al consumo.
1: Sánchez responde que todo está hecho ya, que no hay problema y que están garantizadas.
8: Bueno, yo ante todo, a los mayores y no tan mayores, a los jóvenes también que nos acompañáis, ante todo, mucha calma y tranquilidad porque el sistema público de pensiones goza de una extraordinaria salud.
1: Ya insistí ayer en ello, aquí en estos micrófonos, el vicepresidente y ministro de Economía, Carlos Cuerpo. No hay problema con las pensiones. Y nota y queja esta mañana de una decepción. La del presidente ucraniano, Volodymyr Zelensky, por la traición de Trump con su acuerdo sobre el diésel con Putin, que rompe el bloqueo internacional a Rusia y debilita a Ucrania.
9: If you're in the middle, you have to stay in the middle. Not on the wrong side.
1: Sí, I think his estás en el centro, tienes que estar en el centro, no en el lado equivocado. Culpa right Zelensky side. A los asesores de Trump de aconsejarle right mal y denuncia que el presidente USA se ha colocado en el lado equivocado de la historia. Pero es que hay más. En entrevista al final.

0: Financial Times, añade Zelensky que lo que ha hecho Estados Unidos retirando el intercambio de inteligencia con ellos y la ralentización de la señal por satélite de Starlink, que es cosa de Elon Musk, es como un verdadero ataque nuclear. Y esto es la obra de alguien de quien vamos a escuchar hablar, y mucho, ¿eh? Se llama Tami Tamako, es sevillana, con ese nombre de origen japonés, claro. Y es una de las participantes en el Benidorm Fest que ayer se presentó en Madrid. 18 artistas en esta nueva edición del certamen que organiza esta casa Radio Televisión Española. Y hay otras músicas, otros sonidos y otras noticias de este día que vamos a resumir ya con Meritxell Planella y Fernando Bayo.
1: Lo hacemos con una noticia de última hora porque el diario.es acaba de publicar los audios en los que se escucha a un grupo de militares presumir entre risas de sus palizas a los migrantes.
2: Se trata de un extracto de conversación grabada entre al menos tres militares en servicio en Ceuta. Conversación que se produjo en la noche del 21 al 22 de septiembre. Aunque se escucha un poco mal, los militares presumen de sus agresiones a los inmigrantes. Dicen cosas como que les dan sin que se lo esperen o que hacerlo sin guantes mola más.
3: Eso sí, se lava sin que se lo espere, güey. Lo miraba ahí. O sea que sin guantes mola más, pasa de la...
2: Sin guantes se escucha pam, suena más, dicen entre risas. Amnistía Internacional ha denunciado en varias ocasiones el trato de los militares a los inmigrantes, aunque este domingo la ministra de Defensas hablaba de críticas injustas.
1: Por lo demás, Washington amenaza con sanciones a España.
2: Estados Unidos se plantea imponer una tasa de $200,000, unos 180.000 euros a los barcos españoles en sus puertos. También quiere poner límites a la importación de productos como el aceite de oliva, cosméticos o la cerámica española. Washington acusa a nuestro país de prácticas portuarias restrictivas por haber negado el acceso a los barcos cargados con armas con rumbo a Israel. El proceso no es nuevo, se abrió en 2024 cuando Biden aún era presidente.
1: El Papa pasa su segunda noche en el Gemelli.
2: Esperemos que a lo largo de la mañana los médicos que atienden al pontífice actualicen cómo se encuentran. Sí sabemos que el posoperatorio es el normal en estos casos y que León XIV ha empezado ya con la fisioterapia respiratoria, que seguirá ingresado al menos una semana, y que las audiencias y los actos públicos han quedado cancelados hasta el martes 22 de octubre.
1: Y en este punto nos vamos a Málaga, donde se investiga la muerte de una anciana en una residencia en Vélez, Málaga. Laura García.
4: Sí, la Policía Nacional ya investiga el suceso que ocurrió sobre las 8:30 de la tarde de este miércoles en la residencia para mayores seniors, al desplomarse el elevador del centro por causas no determinadas, que se están analizando junto al personal de la empresa de ascensores y los empleados de mantenimiento. La mujer de 82 años fallecía ya en el Hospital Comarcal de la Sarquía, a donde había sido trasladada, al igual que los otros 5 heridos de edades entre los 68 y 91 años y también residentes en el centro y cuya gravedad no ha trascendido. Se trata de una residencia concertada con la Junta de Andalucía, que dispone de 200 plazas y está dirigida a personas dependientes mayores de 65 años que requieren de atención personalizada.
1: Gracias, Laura. Y Sally Rooney ya no tiene quien le venda.
2: Al menos en el Reino Unido, la escritora irlandesa, famosa por títulos como Gente Normal, va a dejar de vender sus libros allí. Rooney se enfrenta a sanciones por su apoyo a Palestine Action, una organización ilegalizada por Londres que la considera como grupo terrorista desde julio del 2025. La autora ha acordado no distribuir sus libros en el Reino Unido por si la acusan de financiar el terrorismo.
1: Y además, Gonzalo de Acuña, buenos días.
5: ¿Qué tal, Meritxell? Buenos días.
1: Noche de remontadas para completar este pleno español en la segunda jornada de la Champions.
5: Que es histórico. Nunca habían conseguido 5 victorias en una jornada de Champions los equipos españoles. Va a ser complicado repetirlo lo que queda por delante. Ganó el Madrid en Roma 3-4, perdía 3-1 el conjunto blanco. Fueron claves Güler, Espí y Enrique en la remontada. Noche para el Madrid marcada, eso sí, por la sanción a Vinicius, que se va a perder 4 partidos en Liga. 2 por tirar del pelo al jugador del Villarreal a Saliba y 2 por protestar al árbitro. Mourinho no estaba contento.
6: ¿Quieres matar a un jugador 2 horas antes del partido? Saber que tiene 4 partidos de suspensión no merece comentarios. Los madridistas no son estúpidos y yo haré todo lo posible para abrir los ojos a la gente.
5: Donde sí que hubo felicidad completa fue en Sevilla, con la victoria del Betis 3-2 ante el Porto. Suma ya 6 puntos en la Champions. Arranque soñado para los de Pellegrini en Liga de Campeones.
7: Creo que ha sido una fiesta para todos. Club, hinchada, cuerpo técnico, jugadores, directivos. Así que me alegro mucho por el club.
5: Hoy que siga la fiesta en la Europa League. A las 7 menos cuarto, Unión San Gilua, Real Sociedad, y a las 9, Celta Juventus. Los dos buscan la primera victoria. Y en la Conference League, a las 7 menos cuarto, Universidad Craiova, Getafe. Debuta en Rumanía, 7 años después el Getafe en esta competición. Además, hoy tenemos Euroliga. A las 8 y media, Valencia Basket, Maccabi, Real Madrid, Asbel. En Baskonia ha sido destituido Paolo Galbiati. Vuelve Perasovic, cuarta aventura ya en el conjunto basconista para el entrenador croata. Y en tenis, en menos de media hora, la cita del día, Davidovich va a buscar las semifinales del Masters 1000 de Shanghái. Va a jugar ante el francés Yea.
8: Gracias, Gonzalo.
5: Hasta ahora.
8: Hasta luego. Vamos con la previsión del tiempo ahora para este jueves 15 de octubre. Llega con sol, cielos despejados en gran parte de España, excepto en el sureste, donde se esperan algunos chubascos y no sé si ya entra ya el otoño, ¿no? Jacob Petrus, buenos días. Cuéntanos.
9: Buenos días. Hay que estar preparados para los cambios a partir de mañana porque van a bajar mucho las temperaturas y además se acerca otro episodio de lluvias torrenciales persistentes y extensas en todo el arco mediterráneo. Es algo que se irá potenciando durante el fin de semana, sobre todo entre domingo y lunes. Y de hecho hoy ya empezaremos a notar algunas novedades. La primera es que habrá muchas más nubes en todas las comunidades del Mediterráneo y, como bien decías, con alguna precipitación en general débil, pero localmente fuerte, que podría darse en el sureste peninsular, aunque esas lluvias débiles afectarán a Cataluña, a la Comunidad Valenciana, a la región de Murcia o Andalucía Oriental. A esta hora, con muchas nubes bajas que desde el Mediterráneo se están metiendo hacia el interior, sobre todo la meseta norte, o perdón, la meseta sur o el Valle del Ebro. También destacamos a partir de mediodía las nubes de evolución, con algún chubasco débil en áreas del sistema central, de la Ibérica o de la Cordillera Cantábrica. Y por el norte, en Galicia y en el Cantábrico, lo que veremos es cómo las nubes bajas se extienden a lo largo de la jornada por toda la cornisa cantábrica para alcanzar el País Vasco, por ejemplo, durante la tarde. Todo esto con vientos de levante que continúan soplando con fuerza en el estrecho y en las Islas Canarias con muchas nubes en el norte, hoy prácticamente sin lluvia y con la vuelta de la calima. Todo esto con temperaturas que bajan por el noroeste peninsular, sobre todo suben en el Cantábrico Oriental, Pirineos y en las Islas Canarias.
8: Gracias, Jacob Petrus. Que tengas buen día.
9: Buen día.
8: A 11 minutos pasan de las 8 a las 7 en Canarias.
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8: Bueno, hay un nombre propio. Hoy va a ser protagonista por varias razones. Una de ellas probablemente no muy confortable para ella, pero vamos por partes. Estamos en pre-campaña electoral, las formaciones ultiman sus candidaturas de cara a los comicios del 29 de noviembre y el PSOE ha despejado ya una de sus incógnitas. ¿Quién será número dos por Madrid? Leticia Arenas, muy buenos días.
11: ¿Qué tal? Buenos días.
8: Margarita Robles, ministra de Defensa, ocupará esa segunda posición por detrás de Pedro Sánchez, con lo que la figura de la ministra parece reforzada, ¿no?, tras su enfrentamiento público con el titular de Interior, Grande Marlaska, por la crisis de Ceuta. Será el Comité Federal del PSOE el que ratifique pasado mañana, el sábado, la lista electoral en la que hay hasta 11 ministros, Leticia.
11: Y no entran en esas listas los ministros candidatos autonómicos o cuerpo o planas que han renunciado, pero sí estarán, por ejemplo, Milagros Tolón, a pesar de que Paje no la quería en las listas de Toledo, Isabel Rodríguez, Óscar Puente, Hereu por Barcelona, y un nombre enfrentado a gran parte del Consejo de Ministros y de cargos socialistas, a la que Sánchez habría llamado incluso pájara en esos mensajes filtrados con Ábalos, un verso suelto, una independiente que sigue sin carné socialista, Margarita Robles.
12: Compartieron y analizaron con las fuerzas de seguridad del Estado y con el personal de la delegación del Gobierno.
11: Robles vuelve a un puesto que ocupó hace 10 años cuando se convirtió en fichaje estrella de Pedro Sánchez desde la Judicatura, el de número 2 por Madrid. Ahora ministra de Defensa, uno de los miembros del Gobierno mejor valorados, perfil moderado que gusta a esos votantes de centro del PSOE. Porque el presidente quiere dar la batalla por la izquierda con la vivienda o ahora con pensiones, pero sabe que Ceuta aún no está resuelto y Margarita Robles es quizá la ministra mejor vista en esa ciudad autónoma. Se enfrentó a varios ministros lo escuchábamos, pero especialmente a Grande Marlaska por esa información que pudo tener el gobierno previa a la entrada. Ahora ambos compartirán lista por Madrid también con Félix Bolaños, el escudero político de Pedro Sánchez. Las listas se cierran esta semana para ser ratificadas el sábado en un comité socialista reconvertido en algo así como un mitin de pre-campaña en Fuenlabrada, en Madrid.
13: Gracias, Leticia. Y decía que hay otra razón por la cual Margarita Robles va a ser protagonista hoy, y esta seguramente no, bueno, y seguro no deseada. Tiene que ver con la noticia que anticipa hoy el que cuenta el diario.es, que recoge unos audios en los que militares presumen entre risas de sus palizas a migrantes en Ceuta, con afirmaciones que antes hemos escuchado y que escucharemos a lo largo del día de hoy. Sin guantes mola más, no se lo esperan. En las últimas semanas se habían producido denuncias de migrantes de trato vejatorio. Incluso Amnistía Internacional hablaba de torturas por parte de efectivos de las Fuerzas Armadas y fueron enviadas al juzgado. Defensa no lo había reconocido, pero los audios son absolutamente incuestionables. Absolutamente incuestionables. Están grabados entre los días 21 y 22 de septiembre, y al menos 3 militares en servicio admiten haber participado de manera directa o indirecta en agresiones contra personas migrantes. Bueno, mientras a la izquierda del PSOE sigue el tira y afloja, la candidata del Frente Amplio, Ada Colau, que ayer se mostraba dispuesta a dar un paso a un lado en pos del acuerdo, criticaba anoche la alianza Esquerra Republicana Podemos. Lo decía así en el intermedio, en la Sexta.
14: Bueno, es que el acuerdo entre Esquerra y Podemos ha tenido varios aspectos desconcertantes, ¿no? Uno es que no sirve para construir una candidatura unitaria a la que sumar otras fuerzas, pero la otra, efectivamente, es que habían insistido mucho en Podemos en que la clave de todo pasaba por unas primarias, pero su principal acuerdo y su principal bandera que tienen ahora mismo, ¿no?, para presentarse a las elecciones, no ha pasado por ninguna primarias. Entonces, es evidente que ahí hay alguna contradicción.
13: No obstante, Colau decía respetar los procesos y ser optimista. Gemma Cifuentes, buenos días, Gemma.
15: Hola, buenos días.
13: Vale, parece que ni unos ni otros quieren romper la baraja. Desde Podemos dicen que por ellas no va a quedar, pero con estos mimbres me parece complicado alcanzar un acuerdo de aquí a mañana por la noche, cuando expira el plazo para el registro de coaliciones para el 29N.
15: Sí, el margen es mínimo, sin indicios de acercamiento entre las partes y sin que nadie dé por muertas unas negociaciones completamente encalladas. Ante la falta de avances y en un giro de guión, Ada Colau deja claro que la unidad no puede depender de nombres o rostros.
16: Si más adelante se suman más formaciones al Frente Amplio y el consenso de todas esas formaciones es que hay otra persona que genera más consenso que mi candidatura, oiga, adelante, ¿entiende? Yo cedería absolutamente eso, igual que incluso hasta el nombre de la formación.
15: Dispuesta a echarse a un lado, traslada toda la presión a Podemos, pero los morados esquivan el órdago y mantienen el pulso reivindicando su tándem con Rufián.
17: Por nosotras, de verdad, no va a faltar, por nosotras no va a ser. Estamos trabajando intensamente para llegar a acuerdos en todos los territorios. Hemos conseguido uno que era muy improbable, que era hacer ese equipo con Gabriel Rufián.
15: Abren la puerta a cerrar acuerdos como el que han sellado en Cataluña con Esquerra y siguen rechazando ser ellos quienes se integren en el Frente Amplio. No es la primera vez que los morados llevan al límite unas negociaciones. Ya ha ocurrido en otros procesos similares. Podemos apura los plazos mientras hoy entra en su segundo día de primarias abiertas con Irene Montero como la única candidata. Y en medio de esta encrucijada, el Frente Amplio ha lanzado ya su marca electoral, logo, redes sociales y acto de presentación para este sábado, con la incógnita de si los morados aparecerán en la foto final.
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13: Y en apenas un par de horas se inicia en Bruselas la cumbre europea en la que se debe abordar el próximo presupuesto comunitario, aunque también se hablará del apoyo a Ucrania ante el recrudecimiento de los ataques rusos o las relaciones comerciales con China. Corresponsal David Vidueiro, buenos días, David.
19: Buenos días.
13: Los líderes de los 27 llegan profundamente divididos, me parece a mí, respecto al presupuesto, y hay dudas incluso de que se pueda llegar a un acuerdo antes de finales de año.
19: Sí, cumbre de dos días, mañana con el presidente Zelensky y un debate sobre migración con el foco en el presidente Sánchez. Sin embargo, hoy los líderes se afanarán con la economía y esa gran batalla, como decías, el próximo presupuesto europeo.
20: Si
19: no lo consensuamos este año, sería imposible aplicarlo en 2028, dice el presidente del Consejo Europeo, Antonio Costa, pero muchas capitales ya no asumen este plazo.
21: Debe ser claro que la data no puede diventare più importante del contenuto.
19: La fecha no puede ser más importante que su contenido, dice la primera ministra italiana Meloni. Nadie se ha movido. Alemania, Países Bajos y los nórdicos quieren un presupuesto más pequeño. España, Italia y Polonia buscan blindar la agricultura y los fondos de cohesión con un presupuesto mayor. Esto implica que los gobiernos se rasquen más el bolsillo. Por eso se buscan también otras fuentes de ingresos europeas. Y España y Francia apuntan a las grandes tecnológicas. China también estará en boca de todos. Bruselas ha logrado limitar la entrada de híbridos chinos y España está satisfecha de que dé resultados. Su postura en favor del diálogo con Pekín, pero aquí nadie quiere dejar de afilar las armas comerciales y la cumbre debatirá hoy sobre energía. Los líderes pedirán nuevas medidas a corto plazo para contener los precios. Bruselas ya ha retrasado la ley para reducir las emisiones de metano y así no meter más presión en la factura.
13: Gracias, David. Pues Pedro Sánchez llega a esta cumbre europea sabiendo que puede ser de las últimas a la que asista como presidente del gobierno. Hay otra en diciembre, pero ya estaría en funciones tras las elecciones y con la intención de lograr un presupuesto más ambicioso, además de seguir marcando agenda en otros temas. Vamos a irnos a Bruselas a ver esto también. Sandra Gallardo, buenos días, Sandra.
20: Hola, muy buenos días.
13: A ver, Sánchez quiere buscar la solidaridad de los 27 tras la crisis de Ceuta, a pesar de los enfrentamientos con la primera ministra italiana, Giorgia Meloni, por el tema migratorio. Está en eso, vamos.
20: Sí. Sí, ese va a ser uno de los debates aquí en Bruselas, el tema migratorio. Con las elecciones convocadas, Pedro Sánchez no altera su agenda europea. De hecho, esa negociación presupuestaria de la que hablaba nuestro compañero David Bidueiro va a ir en paralelo prácticamente a la campaña electoral. Pero dicen en el equipo del presidente que esta es una negociación de país y que van a pelearlo hasta el final. En Moncloa están viendo cómo encajar entre mitin y mitin el Consejo Informal en Dublín de noviembre y otro extraordinario que se baraja para finales de noviembre, que coincidiría de lleno con el cierre de campaña. Habría otro, como decías, en diciembre, pero eso ya es harina de otro costal porque ya estaría en funciones y pasadas las elecciones asumen en el equipo de Sánchez que van a tener que tener presentes los resultados que arrojen las urnas. Partido a partido nos dicen hoy lo que van a criticar son precisamente los recortes que se están proponiendo para esos presupuestos comunitarios en un Consejo Europeo en el que Pedro Sánchez se verá, como decías, cara a cara con Giorgia Meloni, que fue quien lideró junto a la primera ministra danesa las críticas por la entrada masiva en Ceuta de finales de julio. 22 líderes europeos firmaron una carta contra la política migratoria española, pero de esta cumbre saldrá un mensaje distinto, peleado y celebrado por Moncloa. Mensaje a Marruecos en las conclusiones finales. Según los borradores que están circulando, se reconocerá Ceuta y Melilla como territorio comunitario, la única frontera terrestre de la Unión Europea en África, y mostrarán solidaridad con España tras esta entrada masiva. Una solidaridad que Sánchez echó en falta en ese día en muchas capitales europeas.
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13: Los reyes concluyeron anoche su visita a Melilla, donde Felipe VI volvía a apelar, como escuchábamos a las 8, a la necesidad de mantener una relación, la firmeza y el afecto sobre la,
21: sobre la españolidad de
13: Melilla y una relación de buena vecindad con Marruecos basada en la buena fe, decía.
21: España y Marruecos debemos velar siempre por construir y preservar una relación de buena vecindad que mire por un futuro de provecho mutuo a través de la paz, la seguridad, la estabilidad y la cooperación. Eso exige confianza y responsabilidad basadas en la buena fe. Lo creo posible y deseable. Merece la pena trabajar y abogar por ello, y a ello nos debemos comprometer todos.
13: Bueno, pues en Marruecos sigue guardando silencio ante el viaje de los reyes a Ceuta y Melilla y esas apelaciones a la buena vecindad. Vamos a ver, corresponsal Arancha Marculeta, buenos días.
22: Buenos días.
13: Llama la atención este silencio de Marruecos, más aún teniendo en cuenta que la última visita a las ciudades autónomas de los reyes Juan Carlos y Sofía en el 2007 provocó que Rabat llamara a consulta a su embajador 2 días antes del inicio de este viaje.
22: Parece claro que Marruecos ha querido dar bajo perfil a la visita de los reyes de España a las ciudades autónomas de Ceuta y Melilla. No ha habido reacciones oficiales del Palacio Real, tampoco de los círculos cercanos a la monarquía ni del nuevo gobierno, tampoco protestas en Castillejos, en la frontera con Ceuta, o en Nador, cerca de la frontera con Melilla, a pesar de que había algunas convocatorias. Y ha habido también escaso seguimiento por parte de los medios marroquíes, especialmente de los más oficialistas. Así que silencio oficial antes y durante el viaje. Veremos qué pasa después, si hay respuesta de Marruecos y si la hay, cómo responde.
8: Los rebeldes hutíes de Yemen no cesan su ofensiva contra posiciones saudíes. En las últimas horas aseguraban haber atacado de nuevo el aeropuerto internacional de Riad con un misil balístico y también se han atribuido ataques contra una instalación del gigante petrolero Aramco en Dhahran, al oeste de Arabia Saudí. Laura Alonso, buenos días, Laura.
0: ¿Qué tal? Buenos días.
8: En las últimas semanas los hutíes han intensificado sus ataques contra el aeropuerto e instalaciones energéticas de Arabia Saudí, que lidera una coalición internacional contra este grupo insurgente yemení que apoya a Irán. Una escalada en la tensión en el Golfo que influye directamente en el precio del petróleo, esto también.
0: Sí, que los de ayer no habían sido ni mucho menos los últimos ataques sobre infraestructura civil, y este es el matiz saudí, ya lo había advertido el portavoz militar de los hutíes. Habrá más, decía Yahya Sharia, y las consecuencias serán mucho más graves. Y advertía además a las empresas internacionales y a los trabajadores de aeropuertos o instalaciones petroleras que se fueran, porque se han convertido en objetivo legítimo. Después llegaba esa confirmación de un nuevo impacto sobre el aeropuerto de Riad, el quinto en las últimas fechas. Ataques sistemáticos que están trastocando enormemente el tráfico aéreo en la zona, sin mencionar el incremento de costes y la pérdida de confianza de los usuarios. Y que obligan además a las defensas saudíes a emplearse a fondo para proteger instalaciones civiles como las de la sede de la mayor petrolera estatal, desde donde, recordemos, los saudíes gestionan oleoductos, plataformas y refinerías. Si a eso añadimos los ataques a buques fondeados, y ya no solo a los que transitan por el estrecho, pues nos encontramos el petróleo subiendo, como decías, otro 1%, por mucho que Trump haya dicho de nuevo eso de que acaba la guerra cuando él quiera.
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8: UNICEF. Ojo a esto, ¿eh? UNICEF presenta esta mañana el barómetro de opinión de la infancia y la adolescencia 2024-2026. Un exhaustivo estudio que revela un incremento, me parece que alarmante, de las sensaciones de tristeza y soledad entre los más jóvenes. Silvia Casanova, responsable de participación infantil de UNICEF España. Buenos días.
3: Buenos días.
8: Bueno, ¿de qué edad estamos hablando, Silvia?
3: Estamos hablando de una situación donde los niveles de bienestar han permanecido relativamente estables entre 2006 y 2018, pero entre 2018 y 2022 se observa una caída sin precedentes. Lo importante de este tipo de estudios es que se trata que son los propios chicos y chicas, en este caso de 12 a 16 años, que reportan sus propios niveles de bienestar. ¿Qué tipo de indicadores estamos midiendo? Pues temas como cómo se siente, ¿no? Si se sienten bien en forma, si se sienten tristes, si se sienten solos. Y en todos los 10 indicadores que estamos midiendo, pues hay un empeoramiento considerable.
8: Estamos hablando de esos indicadores que nos apunta. Hablamos de chicos, chicas 12, 16 años. ¿A qué atribuyen esa sensación de soledad, de tristeza, esa desazón?
3: Pues es importante tener en cuenta, ¿no?, su propia percepción, y es curioso porque desde el 2006 hasta el 2018, ¿no?, estos niveles no tienen tanta desazón, por decirlo así, pero a partir de la pandemia COVID, ¿no?, entendemos que esto afecta muchísimo. Y además también es importante poner sobre la mesa que las chicas presentan peor bienestar que los chicos, y también el nivel de socioeconómico de las familias se relaciona claramente con el nivel de bienestar.
8: O sea, las chicas se encuentran peor, y la gente con menos capacidad económica también se encuentra peor.
3: Exactamente. Por ejemplo, el alumnado de familias con menos recursos declara un bienestar más bajo en relación a los hogares de nivel medio o alto. Y el nivel de bienestar de las chicas generalmente suele ser peor que el de los chicos, ¿no? Y eso también llama mucho la atención.
8: Y claro, yo me pregunto, y le pregunto a usted, señora Casanovas, ¿tiene esto que ver con el uso de redes sociales, con la dependencia, con la presencia constante de las redes sociales?
3: Pues cuando hacemos también, porque este informe, lo interesante también es que hemos hecho grupos de reuniones, ¿no?, con chicos y chicas, y realmente la cuestión vinculada con la presión en la que ellos pueden sentirse, ¿no?, sujetos de tener un físico perfecto, ¿no?, muchas informaciones que ellos reciben de las redes sociales, cuando les hablamos de una manera más cualitativa, que nos den su opinión en ese sentido, sí notan esta presión más fuerte, ¿no?, y consideran que tal vez las chicas sí que lo notan más.
8: O sea, que las redes sociales influyen decisivamente en esa frustración, y sobre todo en las chicas.
3: Hay, sí, pueden haber también otro tipo de indicadores, ¿eh? También realmente cómo las chicas pueden tener mayor o menor capacidad de demostrar, ¿no?, cómo se pueden sentir, pero es verdad que de todas las ediciones del barómetro de opinión de infancia estamos identificando, ¿eh?, que las chicas sí sienten esta situación como peor en comparación con los chicos.
13: ¿Sigue siendo un tabú entre ellos hablar de salud mental y pedir ayuda?
3: Pues ellos lo que comentan, y me parece súper interesante, es que a pesar de las dificultades que se encuentran, no consideran que en sus edades el tabú sea tan fuerte como en otras generaciones, ¿no? Además, en el informe hay esta percepción de cuando hablamos de la generación de cristal, ellos comentan que tal vez son generación de cristal, pero porque también son más transparentes, ¿no?, y tal vez no tienen tanta dificultad en comentar lo que les pasa.
13: Y Silvia, ¿podemos hacer algo los padres, los educadores, los que tenemos responsabilidad en los medios de comunicación?
3: Pues por supuesto, la verdad es que también desde UNICEF España hacemos una serie de recomendaciones y entendemos que es poner realmente en el centro a los chicos y a las chicas, ¿no? Cuando realmente los chicos y chicas se sienten más escuchados, pueden tener mayor capacidad de expresar lo que les pasa. Entonces, desde el sistema educativo, de hacer el centro educativo un lugar donde sea fácil pedir ayuda, el sistema sanitario también, de reforzar todo el tema preventivo, y como comentaba, ¿no?, las familias y la comunidad, es fundamental escuchar, acompañar y dar espacio para que puedan desarrollarse de una manera adecuada.
13: Silvia Casanova, responsable de participación infantil de UNICEF España, muchísimas gracias, muy buen día.
3: Muchas gracias, buen día.

0: Las 8:30, las 7:30 en Canarias.
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0: Buenos días, seguimos sin cambios en el tiempo, es decir, sol, temperaturas altas en la mayor parte de España, hasta el fin de semana en el que los termómetros van a bajar mucho y vamos a entrar de verdad en el otoño. Un punto y aparte quizás para el Mediterráneo, con ambiente más nuboso, y en el sudeste que podrían llover localmente fuerte en varios puntos del litoral. Lluvias que podrían extenderse a Baleares y también al Estrecho. Vamos a saber ya cómo se circula en las carreteras. Dirección General de Tráfico, Darío Carnicero, buenos días.
2: ¿Qué tal? Buenos días. Hasta ahora pendientes de varios siniestros que complican la circulación. En Girona permanece cortada la AP7 en Báscara en dirección Figueres. En Barcelona cortada también está AP7 en Subirats en sentido Tarragona. Y un siniestro en Zaragoza provoca también el corte de la A23 a la altura de Lechón y ya en sentido Teruel. Además, varios alcances complican la circulación en Valencia, en la A23 en Estivella en dirección Teruel y en la salida de la capital valenciana por la V31 en Alfafar, y otro en Alicante, en la A70 a la altura de San Joan d'Alacant, ya en sentido Elche. Al margen de estos siniestros, tráfico en aumento en todas las entradas a Madrid y Barcelona, en A Coruña, en la AG11 en Rianxo en ambas direcciones, en Cantabria, en la A67 a la altura de Mogro en dirección Santander, en Mallorca, en la MA13 en Consell en dirección a Palma, en la entrada a Málaga por la A7 en Rincón de la Victoria y en Tenerife, en la TF5 a la altura de Tacoronte, ya en dirección a Santa Cruz.
0: Con los compañeros de la mesa de redacción, vamos a ver cómo viene este jueves 15 de octubre. 44 días para las elecciones, y mientras siguen las dudas, las diferencias más o menos sonoras en Frente Amplio y Podemos para tratar de acordar una lista única con el reloj apretando, en el Partido Socialista la decisión de Pedro Sánchez de que la ministra Margarita Robles sea su número 2 en la lista por Madrid ha causado verdadera sorpresa y todo el mundo trata de encontrar una explicación. Nicolás Caballero, buenos días.
3: ¿Qué tal? Buenos días. Sí, desde luego que nadie o casi nadie se lo esperaba, ¿no? Robles repite en ese puesto, ya lo ocupó hace 10 años cuando era precisamente uno de los fichajes estrella de Pedro Sánchez. Robles, que recordemos, sigue sin carnet del PSOE y que es de las pocas que permanece en el Ejecutivo desde que Sánchez llegó a la Moncloa, ha sido la elegida para ejercer de escudera al presidente. La razón es que decías, ¿no? Bueno, su perfil de más agrado quizá para el votante socialista más clásico, más de centro, de alguna forma también puede que ayude a compensar ese giro a la izquierda que estamos viendo en el gobierno, de hecho y también mucho de discurso. Había, Fernando, quien la situaba ya fuera de todo, de todas estas listas, precisamente por la gestión de Ceuta. Recordemos que ahí Robles ha mantenido en esta crisis siempre una voz propia, diferenciada del resto de miembros del gobierno, y que ha habido choques muy sonoros con Marlaska, por ejemplo, sobre si hubo o no avisos por parte del CNI. Robles, recordemos también, Fernando, es una de las que siempre suele salir como de las ministras mejor valoradas por el CIS, y justo hoy hemos conocido esos audios que revela el diario.es, en el que se escucha supuestamente a militares jactándose de cómo dan supuestas palizas también a migrantes en Ceuta. Será uno de los asuntos que obviamente tendrá que lidiar la ministra en estos próximos días. Y luego está, como comentabas, todo lo del Frente Amplio y Podemos. La verdad es que ahí no escuchamos ningún debate ideológico de fondo sobre propuestas que impida esa unión, ¿no? Sino más bien parece que las diferencias es en cómo se lograría esa unión, es decir, en puestos y en nombres, en ese tira y afloja. Colau, ayer en Radio Televisión Española, subió un poco la apuesta, dijo que si el problema era ella, ¿no? Se apartaría, incluso se ofrece incluso a cambiar el nombre de Frente Amplio. Pero en Podemos se resisten, dicen que si quieren unión, que se les unan a ellos. Y bueno, así estamos a muy pocas horas de que se agote el plazo. Mañana, recordemos, es el último día para poder registrar coaliciones de cara al 29 de noviembre.
0: Muy bien, gracias, Nicolás.
3: A ti, hasta luego.
0: La precampaña no altera la agenda de Pedro Sánchez. El presidente del gobierno hoy se verá cara a cara con Giorgia Meloni tras la decisión de la primera ministra italiana de imponer controles fronterizos tras la crisis de Ceuta. Tenemos cumbre comunitaria esta mañana en Bruselas para hablar del recorte en los presupuestos de la Unión, de la ayuda a Ucrania, también de medidas que amortiguen el encarecimiento de la energía. Juan Tato, buenos días.
4: ¿Qué tal? Buenos días. Sí, los líderes europeos se reúnen este jueves en Bruselas para librar la batalla del próximo presupuesto de la Unión y llegan con una preocupación: cerrar un acuerdo antes de las elecciones que se acumulan en el calendario de 2027, sobre todo las presidenciales. presidenciales francesas. Lo que se negocia, Fernando, es mucho más que un reparto de dinero, son las grandes prioridades de Europa hasta 2034, desde la agricultura hasta la defensa, desde la competitividad hasta la inmigración. Los 27 tendrán que decidir cuánto reciben los agricultores y las regiones, cuánto se destina a Ucrania y a reforzar la defensa europea, qué espacio se reserva a la inteligencia artificial y si el presupuesto servirá también para financiar centros de migrantes en África. Quieren resolver todas estas cuestiones antes de Navidad. La urgencia tiene una explicación política. En noviembre lo sabemos, hay elecciones aquí en España, pero el año que viene habrá también elecciones en Italia, Polonia, Grecia, Francia y Finlandia. Y de las urnas podrían salir gobiernos euroescépticos capaces de alterar por completo la negociación. Todas las miradas se dirigen a Francia. Allí la candidata de ultraderecha, Marine Le Pen, encabeza con holgura las encuestas para las presidenciales. La líder de la agrupación nacional promete reducir de forma considerable la aportación francesa al presupuesto europeo si llega al poder y exige que las cuentas no se aprueben antes de 2027. Los presupuestos no serán, como apuntabas, el único asunto de la cumbre. Los líderes van a debatir también sobre las relaciones con China y el viernes van a centrar su atención en Ucrania con la presencia de su presidente Volodymyr Zelensky. La política migratoria completa la agenda, un asunto que ya provocó fuertes enfrentamientos entre España e Italia durante la crisis de Ceuta. El gobierno de Meloni debe decidir hoy si prorroga o no los controles fronterizos que Italia aplica a los viajeros procedentes de España y que vencen mañana viernes.
0: Gracias, Juan. Bueno, además, tenemos una guerra comercial en ciernes. La autoridad portuaria de los Estados Unidos ha amenazado con imponer sanciones, recargos a los barcos españoles que operen allí. De momento es una amenaza. Sería la respuesta prometida por la Casa Blanca a la prohibición de que se utilizaran las bases militares de Rota y Morón para llevar material militar a Israel. Mercedes Ruiz, buenos días.
5: Buenos días. Y de momento tenemos esa nueva amenaza de la administración Trump. La Comisión Marítima Federal de Estados Unidos propone imponer tasas de $200,000 por viaje a buques españoles y restringir la importación de ciertos productos de España, como aceites, cerámicas o productos de belleza o confitería. El motivo, según la investigación, que en 2024, con Biden como presidente, se impidió atracar en Algeciras a tres barcos estadounidenses, tres cargueros que se cree que transportaban material militar para Israel. Según esta comisión, España ha creado condiciones de transporte marítimo desfavorables para los buques con bandera estadounidense, propone esas medidas de sanción que ahora someterá a consulta pública y ofrecerá a España la posibilidad de una audiencia administrativa. De momento, fuentes del gobierno aseguran que el Ejecutivo está analizando el informe emitido por la Comisión Marítima estadounidense y las posibles implicaciones que conlleva. Aseguran que España defenderá sus intereses y los de sus empresas en coordinación con la Comisión Europea y con los Estados miembros, teniendo en cuenta que se trata de una cuestión que se enmarca en las relaciones comerciales entre Europa y Estados Unidos. Las mismas fuentes insisten en que España mantiene su compromiso de una sólida relación económica y comercial con Estados Unidos, basada en el diálogo, la cooperación y el respeto mutuo.
0: Gracias.
5: A ti.
0: Hasta luego. Bueno, estamos hablando mucho de la vivienda como uno de los motores argumentales de la campaña electoral, de la precampaña de momento. La vivienda es causa de exclusión social. Esta mañana vamos a conocer el trabajo de la Red Europea contra la pobreza. Irene Castellar, buenos días.
6: Buenos días, sí. Su último estudio analiza los indicadores de pobreza desde la perspectiva territorial, es decir, las diferencias entre las comunidades autónomas y la comparación de cómo estamos respecto al resto de países europeos. Según los últimos datos, una de cada cuatro personas en España está en riesgo de pobreza o exclusión social, lo que viene siendo más de 12 millones de personas. Y dentro de esta situación, la que más preocupa, la de los niños. España tiene la tasa de pobreza infantil más elevada de la Unión Europea. Por cierto, que hoy también el CIS habla de pobreza infantil, de eso, de salud mental y de muchos otros asuntos relacionados con la infancia y la adolescencia, porque a partir del mediodía presenta un nuevo estudio. A ellos, a los menores de edad, directamente les ha preguntado UNICEF, que también hoy presenta barómetro. La organización ya ha detectado que en los últimos años ha aumentado la sensación de soledad y tristeza entre los jóvenes de la ESO, es decir, entre los que tienen 12 y 16 años. El bienestar emocional de los adolescentes en España se ha desplomado, especialmente entre las chicas, y además está el estigma, que eso se da sobre todo en ellos, en los chicos, ese estigma que impide reconocer los problemas de salud mental y pedir ayuda. Así que hoy, muy centrados en pobreza, uh-huh, en infancia y en adolescencia.
0: Bien, gracias, Irene. La cultura en Radio Nacional, en Radio 5, Todo Noticias, con Elena Burgos. Buenos días.
7: Hola, buenos días.
0: Esta mañana la atención se sitúa entre números. Se presenta el anuario de la SGAE, un estudio de referencia para el sector.
7: Sí, una nueva edición de este anuario sobre artes escénicas, musicales y audiovisuales. A partir de las 10:30 de la mañana, la Fundación SGAE desgranará cuántas representaciones de teatro se hicieron en España en 2025, cuánto público atrajeron la danza y la música clásica o cómo se descentralizadas están las artes escénicas en nuestro país. Datos importantes para el sector cultural sobre actividad y taquilla que compararemos con las conclusiones del anterior anuario SGAE con cifras de 2024. Indicaba este estudio que la recaudación experimentó un crecimiento general, aunque no en todas las disciplinas, y que la música popular, sobre todo, era la que había conseguido recuperarse al 100% de los estragos de la pandemia.
0: Bueno, pues además tenemos el Premio Planeta, que hoy celebra sus 75 años, Elena.
7: Entrega especial del premio literario más cuantioso a una novela no publicada, 1 millón de euros, y es tan especial esta edición que la presiden los Reyes Felipe y Leticia con más de 1000 invitados. No caben en el Museo Nacional de Arte de Cataluña, así que la cena y posterior entrega del Planeta se ha mudado a la Fira de Barcelona en Montjuïc. Hay 9 manuscritos finalistas porque el 10º se ha descartado debido a rastros de inteligencia artificial en el texto. Sabemos que esos finalistas, firmados con seudónimo, cuentan historias como estas: un supuesto plan para asesinar a Antonio Machado, una investigación periodística sobre un hijo secreto de John Lennon o una espía española en la guerra de independencia de Estados Unidos.
0: Gracias, Elena. La Liga de Campeones da paso a la Conference y a la Europa League. Daniel Ampuero, buenos días.
8: ¿Qué tal? Buenos días, Fernando. Sí, la Europa League con el Celta y la Real Sociedad. El Celta recibe a la Juventus de Turín en Balaídos, mientras que la Real Sociedad va a jugar en Bélgica ante el Unión Saint-Gilois. Este partido va a empezar a las 7:45, mientras que el del Celta va a empezar a las 9:00 p.m. Es la segunda jornada, como en la Champions. Recuerdo la primera jornada rápidamente, los rivales de los equipos españoles ganaron, la Juventus 5-0 ante el Nijmegen y el Unión ganó 0-3 al Pilsen. Además, también arranca la Conference League, que solo va a tener 6 jornadas, no va a tener 8 como la Champions y la Europa League. Aquí tenemos al Getafe, que vuelve a Europa 6 años después. Los de Bordalás sin Carvajal, que le presentan mañana y además no puede jugar competición europea por los plazos en los que se ha producido su fichaje, se va a enfrentar al Universidad de Craiova en Rumanía. El partido también va a empezar a las 7:45 en horario temprano. Por eso empezamos hoy tablero a partir de las 6:30 p.m. por la aplicación y la web, para seguir sobre todo los partidos de Getafe y Real Sociedad, y después ya enganchamos con el del Celta, que tiene muy buena pinta. Debería empezar ahora el partido, de hecho ha comenzado ya en el primer juego, están disputando el primer juego, el partido de Alejandro Davidovich en el Masters 1000 de Shanghái. Hablamos de tenis, son los cuartos de final y, como digo, se enfrenta al francés Gea por un puesto en las semifinales. Si vence al tenista francés, su rival va a salir del ganador del siguiente partido que se va a disputar, donde está el favorito, el número uno del mundo, Alexander Zverev, que se va a medir al australiano Alex de Minaur. Los otros partidos de cuartos de final se van a jugar esta próxima madrugada, y ahí seguimos teniendo representación española. Rafa Jodar se va a enfrentar al noruego Casper Ruud y el ruso Daniil Medvedev se va a enfrentar al norteamericano Tommy Paul. En baloncesto tenemos hoy Euroliga, porque esta semana vamos a tener jornada doble. Esta segunda jornada de la Euroliga entre semana se juega entre hoy y mañana. De los equipos españoles, para hoy tenemos un Valencia Basket, Maccabi Tel Aviv a partir de las 8:30 p.m. Otra vez el Roche Arena, ya lo recordábamos, vuelve a coger en esta temporada un equipo israelí, e igual que la temporada pasada, que hubo muchísimos más problemas. Para partir de las 8:30 y que no pase nada, y sobre todo que gane Valencia Basket, que lleva 4 victorias y 1 derrota. Y el Real Madrid va a jugar en el Palacio de los Deportes, en su casa, ante los franceses del Asvel Villeurbán a partir de las 9:00 p.m. Para mañana, el Barça va a recibir a un hueso duro a los griegos de Olympiacos, a los atenienses, mientras que la Virtus de Bolonia va a recibir a Baskonia, un Baskonia que llega con nuevo entrenador. Bueno, lo de nuevo entrenador lo ponemos entre comillas, porque Velimir Perasovic es la cuarta época que va a sentarse en el banquillo vitoriano. Así que vuelve a coger las riendas de Baskonia en sustitución de Galdiati, que fue destituido de forma fulminante. Y es que ayer llegó Perasovic y mañana mismo ya tiene un partido. Ha empezado bien el partido de Alejandro Davidovic. En el primer juego ya le echó un break al francés Ye, así que va ganando 1-0. Y además disfruta ahora de su primer servicio en este partido. Como recuerdo que son los cuartos de final del Masters 1000 de Shanghai. Podríamos tener final española y además inesperada, porque aquí recuerdo que estaba Carlitos Alcaraz, que fue eliminado de forma sorpresiva por el belga Bergs. Pero tenemos a Davidovic, bueno, y la próxima madrugada a Rafa Jodar.
0: A ver si es verdad que tenemos una final española en Shanghai. Además, los horarios nos vienen bien, ¿no?
8: Para ti y a mí nos viene fenomenal, vamos.
0: Hasta luego, un poco de información local en Radio 5.
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9: Buenos días, ¿qué tal? Es jueves 15 de octubre, amanece la Bahía de Santander con nubes y claros. El termómetro marca 17 grados. Tenemos también 19 grados en Casturdiales, 18 en Torrelavega, 17 en Potes y 15 en Reynosa. Ahora conocemos la previsión para las próximas horas. Agencia Estatal de Meteorología, Javier Andrés, buenos días.
10: Buenos días. Hoy en Cantabria comenzamos en el litoral con intervalos nubosos que se extenderán al interior en las próximas horas con alguna nube de evolución en zonas de montaña. Tendremos también brumas y bancos de niebla, de forma aislada en el litoral en esta mañana y de forma generalizada al final del día en el interior. No se descartan al final de la tarde en el interior chubascos aislados. Las precipitaciones serán más probables a partir de mañana y durante el fin de semana. En cuanto a las temperaturas, hoy en el litoral se mantienen o bajan ligeramente. En el interior se mantienen, hoy con máximas de 29 grados en Potes, 26 en los corrales de Buelna y Reynosa, 25 en Casturdiales, Laredo y Azas de Cesto, 24 en Torlavega, 23 en Camargo y 22 en Santander. Les adelantamos que en los próximos días las temperaturas bajarán de forma progresiva. El viento hoy será flojo de dirección variable, con predominio de la componente oeste en el litoral y sin descartar intervalos moderados. Es una información de AM.
9: Los partidos políticos de Cantabria avanzan hacia la campaña electoral del 29N. Socialistas y populares celebraron ayer sendas reuniones para preparar los comicios generales. Laura Odene, buenos días.
11: Buenos días. La Junta Directiva del PP ha aprobado el comité de campaña que dirigirá la secretaria autonómica María José González Revuelta con el coordinador del partido, Juan José Alonso, como adjunto. La presidenta de los populares cántabros, María José Sánchez Buruaga, llama a los suyos a seguir trabajando y no dar por hecho la victoria.
12: Yo os pido que no os confiéis, las elecciones no las gana ni el ambiente, no las ganan las encuestas, no las gana el triunfalismo ni el exceso de confianza. Las elecciones las gana el trabajo y las gana el trabajo en equipo.
11: Por su parte, el Comité Autonómico del PSOE de Cantabria ha aprobado las listas al Congreso y al Senado, encabezadas por la alcaldesa de Casturdiales, Susana Herrán, y la concejal de Santander, Paz de la Cuesta, respectivamente. Las listas serán ratificadas este viernes en la Comisión Federal de Listas y el sábado en el Comité Federal. El secretario general de los socialistas cántabros, Pedro Casares, asegura que el PSOE sale a ganar las elecciones para que España y Cantabria sigan avanzando.
13: Tenemos ante nosotros la oportunidad de ganar para que gane Cantabria. Y por eso queremos que seáis la voz y la palabra de toda esa buena gente que nos está esperando ahí fuera.
11: El PRC reunirá mañana viernes a su comité ejecutivo para decidir si concurre o no a las elecciones generales.
9: Más asuntos. El Ayuntamiento de Santander ha pedido a la delegación del Gobierno que despeje la plaza porticada donde está instalada la acampada por el derecho a la vivienda para poder montar el tradicional pasadizo de Halloween.
11: El consistorio asegura que lleva meses preparando la instalación, cuyo montaje está previsto para este viernes, y advierte de que los plazos son amplios al tratarse de una estructura artesanal que cambia cada año. El delegado del Gobierno, Pedro Casares, ha rechazado atender la petición del Ayuntamiento y ha criticado a la alcaldesa Gema Igual.
13: A la alcaldesa de Santander no le gustan los manifestantes, no le gusta la democracia, no le gusta que la gente libremente exprese su derecho a reivindicar una vivienda digna y, como saben, ha hostigado, ha amenazado y ha intentado con sanciones y multas echar a los manifestantes de la plaza del Ayuntamiento de Santander. Y esto, como comprenderán, el Gobierno de España y la delegación del Gobierno pues no lo comparte.
9: En similares términos ha expresado la acampada por la vivienda, cuyos miembros enmarcan el requerimiento dentro de la dinámica de hostigamiento y presión a esta movilización ciudadana por parte del consistorio.
11: En un comunicado exigen a los responsables municipales que abandonen cualquier intento de desalojar o desplazar esta concentración y busquen soluciones que permitan compatibilizarla con el montaje previsto. Consideran que hay espacio suficiente en la plaza porticada para organizar el pasadizo de Halloween sin tener que desalojar la acampada y recuerdan que se trata de una zona pública.
9: Más asuntos. El Gobierno de Cantabria ha pagado esta legislatura más de 29 millones de euros en ayudas a la rehabilitación de vivienda. Se trata, según ha explicado el consejero de Fomento Roberto Media, de subvenciones correspondientes al Plan Nacional de Vivienda que no abonó el anterior Ejecutivo Autonómico.
11: Así lo ha explicado Media en la inauguración de la jornada denominada Rehabilitación de Edificios, Necesidad y Oportunidad y Reto, en la que ha destacado la importancia de esa actividad del sector de la construcción y ha anunciado nuevas medidas para potenciarla.
14: Desde los decretos que saquemos el Gobierno de Cantabria, que serán muy rápidos, en cuanto se firmen esos convenios, o todavía están sin firmar, sin duda vamos a promover todas esas inversiones.
9: Hoy, 15 de octubre, se celebra el Día Internacional de la Mujer Rural, una jornada que reconoce el papel de quienes han sido fundamentales para mantener vivo el campo y también sectores como el pesquero, tradicionalmente muy masculinizados. Vamos a conocer una historia que mezcla la tradición con el emprendimiento. Es la de Eva Sañudo, que creció en una familia ganadera y puso en marcha su propio proyecto de agricultura ecológica en Santillana del Mar. Eva, buenos días.
15: Muy buenos días.
9: Tú vienes de una familia ganadera, tus padres se dedicaban al vacuno, por lo que conoces el campo desde pequeña. ¿En qué momento decides que quieres dedicarte profesionalmente a ello y poner en marcha tu propio proyecto?
15: Bueno, pues yo comienzo en el año 2009, ya 17 años, que ya es tiempo. Y empecé con la ilusión porque, bueno, siempre lo había tenido aquí en casa, me dedicaba ya a otra cosa, me dedicaba, de hecho, a la prensa. Era y soy la responsable de prensa de la organización agraria UGANCOAG, y un poco, digamos, mezclando las dos partes, tanto por la parte de mis padres que en aquel momento todavía estaban en activo, y luego el verlo en mi oficina, el ver cómo se vivía la ganadería y demás, y la agricultura, pues me hicieron dar el paso de yo también incorporarme al sector agrario.
9: Háblanos un poco de este proyecto que tienes entre manos y cómo es un día normal para ti.
15: Bueno, pues es un día normal, pues puede ser, por ejemplo, pues te levantas, haces el trabajo un poco de la granja, porque yo, aparte de tener lo que es la parte hortícola, también tenemos una granja de pollo ecológico. Que es creo que es la única que hay ahora mismo en activo en Cantabria. Y bueno, pues eso, haces un poco lo que es el trabajo de la granja, dar de comer a los animales, echar un vistazo a los cultivos y demás. Luego ya me pongo con el trabajo más de oficina, más de pues notas de prensa, todo esto. Hago ese trabajo y ya luego me vuelvo otra vez para casa y a continuar y a seguir haciendo pedidos. Depende del día. Hay días que tengo pedidos, hay días que tengo que revisar cultivos o hacer plantación, limpiezas, o sea, todo lo que tiene que ver con una granja, con una huerta.
9: Conoces el campo desde dentro, tanto por tu experiencia familiar como por tu trabajo. Tradicionalmente las mujeres han sido fundamentales en las explotaciones agrarias, pero muchas veces han quedado relegadas a la figura del hombre. ¿Crees que hoy se reconoce suficientemente su trabajo?
15: Bueno, yo creo que sí que se reconoce. Se reconoce bastante. No sé si de una forma, yo creo que proporcional a lo que... Pero está claro que hoy en día y se dice y que las mujeres han sido pero el pilar central de las ganaderías en Cantabria y en el presente muchas también. O sea, la mujer ha sido el pilar desde el que se sustenta todo, la economía al completo, desde la casa hasta la granja y todo. Sí que es verdad que hay que decir que es el trabajo del hombre con la mujer, es un equipo, digamos, un equipo al 100% con los dos, pero que la mujer es el sustento y es la constancia, eso también.
9: ¿Qué te parece a ti que exista este día dedicado a la mujer rural y por qué es tan importante?
15: Pues es una forma, yo creo, que de recordar la importancia que tiene la mujer rural en general, el papel que juega en la fijación de la población en las zonas rurales. Y bueno, y que hay que recordar también que esto no puede parar aquí, que tenemos ahora mismo un problema de relevo, ya sea de hombre o de mujer en el campo, y que la mujer es, como he dicho, es la que fija la población en la zona rural, y va a depender mucho también de ella, de que ella coja el relevo de las ganaderías para que los pueblos no se queden sin gente.
9: Mirando ese problema de relevo generacional, como comentabas, ¿qué necesitamos para que las nuevas generaciones quieran dedicarse al campo y puedan vivir dignamente?
15: Pues yo creo que traer a las zonas rurales, vale, los servicios es muy importante para que las mujeres quieran quedarse y quieran incorporarse. Y es muy importante, por supuesto, porque si no hay tierras, es muy importante que haya tierra accesible para los jóvenes, tanto mujeres como hombres, que haya tierra accesible para que puedan venir, porque si no hay tierra no se puede. Entonces tiene que haber tierra accesible, se tiene que haber un mayor reparto de tierras, no un tal acaparamiento. Importantísimo esto.
9: Bueno, Eva, nos quedamos con este mensaje, sobre todo para que lo escuchen las autoridades. Eva Sañudo, agricultora ecológica, muchas gracias por acompañarnos y feliz Día Internacional de las Mujeres Rurales.
15: Muchas gracias y felicidades a todas las mujeres del campo.
9: Los vecinos del barrio santanderino de Rucandial, afectados por el PESIR Bosques de Santander, van a reunirse con la alcaldesa Gema Igual a finales de esta semana.
11: Así lo ha asegurado la primera edil, quien reconoce no saber nada de este proyecto privado que la constructora Real de Piasca quiere llevar a cabo en terrenos particulares. Asimismo, ha mostrado su apoyo a los vecinos que residen allí.
16: Si yo hoy digo que les voy a defender y que no se van a mover, les estaría engañando, porque como no conozco el proyecto, lo que digo es que voy a estar al lado de ellos y vamos a pedir la sensibilidad y vamos a ver las opciones de que sí, de que sigan teniendo sus casas.
9: El Grupo Parlamentario Regionalista exigirá al Gobierno de Cantabria que presente un plan de captación de empresas para el centro logístico de La Pasiega en un plazo de 2 meses.
11: Los regionalistas han denunciado que la primera fase del proyecto, dotada con 1 millón de metros cuadrados de suelo, está prácticamente terminada y han anunciado que van a pedir la remisión de informes que den cuenta de la evolución del proyecto después de que el consejero de Industria, Eduardo Arasti, reconociera en el Pleno del Parlamento de este miércoles que hasta el momento no existe ninguna empresa comprometida ni con reserva de suelo. Pedro Hernando, portavoz parlamentario regionalista.
17: Para que eso esté funcionando en el 30, las empresas ya tenían que tener opciones de compra y proyectos en ese espacio.
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9: Hoy con Diego Lavín, buenos días.
18: ¿Qué tal? Buenos días. El Racing arrancará finalmente su andadura en la Copa del Rey en el campo del Ribadesella. La Federación Española de Fútbol ha autorizado que los asturianos puedan jugar en Orellana, dando el visto bueno al plan que habían presentado. El partido, recuerden, será en 2 semanas, el jueves 29, a partir de las 9 de la noche. Los verdiblancos, por cierto, volvieron a ir al trabajo con toda la plantilla disponible. A Eriksson ya se le vio entrenando con normalidad en la portería y todo apunta a que regresará a la convocatoria para el duelo liguero. Los de José Alberto buscarán contra Osasuna y en el Sadar la primera victoria a domicilio de la temporada. Tendrán, eso sí, que superar a otro equipo que cambia de entrenador, ya que Iago Barrasate, que regresa al banquillo rojillo, debutará el domingo contra los cántabros. Además, en bolos, Marta Castillo y Rebeca Bustara se llevaron el nacional de parejas. A la cuarta, finalmente pudieron jugar el torneo y en la gran final superaron a Iris Cajigas y Lucía Terán. Y un último apunte, ya que terminamos con tenis, porque Cristina Buxa encara junto a Melichar Martínez los octavos de final del Guita de Wuhan. El partido comenzará no antes de las 11 de la mañana.

0: Vamos ahora con unos apuntes culturales para que tomen nota. Psychic Equalizer trae este jueves al Palacio de Festivales de Cantabria su rock progresivo y metal sinfónico a partir de las 7:30 de la tarde. Esta música se ha descrito como una fusión entre titanes del rock progresivo de los 70 y 80 como Pink Floyd, Camel o Marillion, con un sonido más contemporáneo y metalero.
1: A partir de las 8 de la tarde, concierto de Adelaida en Faro Santander con temas de su álbum Muérdago. La artista nos adentra en un jardín embrujado de una casa victoriana habitada por presencias mágicas y una atmósfera sonora que va desde el ambiente coral hasta la electrónica barroca para crear un laberinto de tristeza, felicidad y deseo aéreo.

Por último, a las 6 de la tarde, en el Paraninfo de la Universidad de Cantabria, se inaugura la exposición El objetivo sobre el cambio, Santander a través de la fotografía, de Juan Antonio Mazo, 1970-1982. Un recorrido por las profundas transformaciones sociales, políticas y culturales de Santander a través de 69 fotografías.

0: Días de las 9 de la mañana.
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0: El Ministerio de Defensa estudia los vídeos que publica el diario.es, donde un grupo de militares se jacta de las palizas dadas a los inmigrantes de Ceuta. Sorpresa por la decisión de Pedro Sánchez de situar a Margarita Robles como su número 2 en la lista de Madrid. Yone Belarra, la líder de Podemos, dice en Radio Nacional que siguen negociando con Frente Amplio candidaturas conjuntas, pero no en Madrid y Barcelona, porque ahí es muy difícil y además no se pierden votos de la izquierda. El Papa continúa su convalecencia, ha pasado bien su tercera noche en el Gemelli, se ha levantado, ha desayunado, según fuentes vaticanas. Cumbre comunitaria, Pedro Sánchez quiere que los 27 expresen su solidaridad con Ceuta por escrito en las conclusiones. La vivienda, la compra por parte de los extranjeros cae un 13%, la mayor caída desde el año 2020. Málaga, segunda víctima mortal al desplomarse un ascensor anoche en una residencia de ancianos de Vélez, Málaga, informa Iker Álvarez. Buenos días.
2: Buenos días. Finalmente son dos ancianos, una mujer de 82 y un hombre de 91, los que han fallecido tras desplomarse el ascensor de la residencia Seniors de Vélez, Málaga, durante la tarde de ayer miércoles. En el interior del elevador viajaban 6 residentes, los otros 4 han resultado heridos y han sido trasladados al hospital, donde permanecen bajo atención médica. Hasta el lugar se desplazaron los servicios de emergencia para rescatar a los afectados. Se trata de una residencia concertada de la Junta de Andalucía que tiene 200 plazas y está dirigida a personas dependientes mayores de 65 años. La Policía Nacional investiga ahora las causas del accidente. Desde la residencia aseguran que, según los registros, el ascensor tenía todo el mantenimiento en regla, aunque este extremo está pendiente de verificación oficial.
0: Seguimos sin grandes cambios en el tiempo hasta el fin de semana, en el que los termómetros van a bajar mucho. Agencia Estatal de Meteorología, Luz Cepeda, buenos días.
3: ¿Qué tal? Buenos días. Así es. De momento seguimos con anticiclón.
0: Bien, tenemos problemas con esa comunicación con la Agencia Estatal de Meteorología. Decíamos que sol, temperaturas hasta altas, esto hasta el viernes y sábado, en el que empezarán a bajar los termómetros. En el Mediterráneo sí tenemos ambiente nuboso, incluso posibilidad de lluvias fuertes en varios puntos del litoral del sudeste. Dirección General de Tráfico, la situación en las carreteras, Darío Carnicero, buenos días.
4: ¿Qué tal? Buenos días. Hasta ahora pendientes de varios siniestros que complican la circulación. En Girona permanece cortada la AP7 a la altura de Báscara en dirección Figueres. Cortada también en Barcelona está AP7 en Subirats en sentido Tarragona, y otro alcance en Zaragoza provoca también el corte de la A23 a la altura de Lechón ya en dirección a Teruel. Más alcances en Valencia en la A23 en Estivella en dirección a Teruel, y en la salida por la V31 en Alfafar, y en Alicante en la A70 a la altura de San Joan d'Alacant ya en sentido Elche. Al margen de ellos, retenciones en todos los principales accesos a Madrid y a Barcelona. En Asturias en la A66 en Coyoto en sentido Gijón, en Cantabria por la A67 en Mogro en dirección Santander, y en la A8 en Treto ya en dirección Bilbao, en Vizcaya en la AP68 en Orozco en sentido Logroño, en Guipúzcoa en la A15 en Andoain ya hacia la autovía A1, y retenciones en Málaga en la A7 a la altura de la Cala de Mijas ya en dirección a Marbella.
0: 9 y 3 minutos de la mañana, 8 y 3 si nos escucha desde Canarias.
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0: Es uno de los vídeos con sonidos aterradores que publica hoy el diario.es, que confirmarían las presuntas palizas de algunos militares desplegados en Ceuta a migrantes que entraron en la ciudad autónoma los pasados 30 y 31 de julio. Vídeos refrendados por comentarios de estos mismos militares, en los que estarían presumiendo de estas mismas palizas. Fuentes de defensa confirman a Radio Nacional, como avanzábamos, que ya lo están analizando. Mar Lupión, buenos días.
5: ¿Qué tal? Buenos días. Así es, Defensa ya trabaja con estos audios junto con la autoridad competente y que es encargada de la investigación abierta en el mes de septiembre por presuntas torturas y malos tratos. Esas mismas fuentes explican que, aunque en principio lo desvelado por el diario.es no afectaría a esa investigación en curso, están en comunicación permanente con el mando de operaciones, que es de quien depende el despliegue en Ceuta y al que el mes pasado el Ministerio ya instó a que depurara responsabilidades tras las denuncias de Amnistía Internacional penal, entregadas, recordamos, a la Fiscalía y al Juzgado de Ceuta a finales del mes pasado. Estamos a la espera de alguna reacción más. Hoy la ministra Margarita Robles tiene agenda en la base de Rota. Veremos si se pronuncia.

0: al respecto.
1: Gracias, César Raúl. Decía Defensa, estudia ya los vídeos que publica el diario.es, donde un grupo de militares se jacta de las palizas dadas presuntamente a los inmigrantes de Ceuta. El gasóleo se ha encarecido un 34% en septiembre, la gasolina un 27%, lo contábamos este miércoles en Bruselas. Tenemos cumbre comunitaria para tratar de buscar fórmulas que permitan abaratar el coste de la energía, que empieza a descuadrar las cuentas de los socios, aunque no va a ser el único asunto del día. Los 27 abordan el próximo presupuesto de la Unión, los recortes que se plantean y que rechazan países como el nuestro, España, que lleva su propio temario a la cumbre. Por otra parte, Ceuta. El presidente Sánchez espera que la solidaridad de los socios con la frontera sur de la Unión aparezca por escrito en las conclusiones. David Vidueiro, corresponsal comunitario, buenos días.
2: Buenos días. Hoy la cumbre se centrará en la economía y, como decías, abordará la subida del coste de la energía. Sin embargo, hoy no se prevén nuevas medidas. Ayer Bruselas anunció que retrasa un año la norma para reducir las emisiones de metano para no presionar más los precios. Y los líderes le pedirán más decisiones a corto plazo. China también estará en la agenda y la idea es que Europa siga adelante con su estrategia del palo y la zanahoria, con diálogo, pero también preparando nuevos instrumentos para tratar de reequilibrar el comercio. Sin embargo, el gran tema hoy es el próximo presupuesto comunitario, pero en esto nada nuevo bajo el sol.
3: Of course, everyone wants to make speed, but it's more important to have a good deal than a bad deal.
2: El primer ministro neerlandés Rob Jetten afirma así que es mejor un buen acuerdo que pactar uno malo por las prisas de tenerlo listo ya este año. Quiere recortes frente a España o Italia, partidarios de un presupuesto mayor que garantice los fondos de cohesión y para el campo. Y por cierto, los focos también estarán puestos en Sánchez y en Meloni a cuenta de la inmigración y los controles fronterizos mutuos. El gobierno español, satisfecho con la referencia a Ceuta y Melilla en el borrador de conclusiones, la solidaridad expresada con España y el reconocimiento de su situación específica como la única frontera terrestre de la Unión Europea con África.
1: Gracias. En Bruselas está Núñez Feijóo para acudir a la habitual reunión de los populares europeos. El líder del PP ha contado que va a llevar al encuentro la crisis de Ceuta y las revelaciones de que el buque más importante de la Armada marroquí, la fragata Mohamed VI, atravesó las aguas territoriales de España durante los días 30 y 31 de julio. Feijóo ha pedido que Pedro Sánchez comparezca en la Diputación Permanente del Congreso para dar explicaciones porque, según el Partido Popular, la información fue ocultada. Bueno, y tras la crisis de Ceuta, Margarita Robles, encumbrada, sigue sin carnet, pero va a ser la número 2 de Pedro Sánchez en la lista del Partido Socialista por Madrid. La noticia ha sorprendido, sobre todo entre quienes consideraban que había quedado fuera de juego después de los últimos encontronazos con Grande Marlaska, con Interior, a cuenta de la información que tenían los servicios de inteligencia sobre lo que podía pasar en la frontera de Ceuta. Leticia Oliver.
4: La ministra ya fue número 2 por Madrid hace 10 años y desde entonces ha estado respaldando al secretario general del PSOE, incluso durante el famoso no es no a Mariano Rajoy. Sin embargo, Robles durante toda esta década no ha terminado por sacarse el carnet que la vincule directamente a Ferraz. Titular de la cartera de defensa en todos los ejecutivos del PSOE de Sánchez, en 2023 fue cuarta por Madrid. Nadie discute que es un verso suelto dentro del gobierno. Robles nunca ha gustado a los socios e incluso sus últimas disputas internas con compañeros de gabinete no hacían pensar que estuviese en listas y mucho menos en puestos altos. Y sin embargo, los golpes de efecto de Sánchez no son nuevos. Con el titular de Interior y compañero de Judicatura, Grande Marlaska, ha reconducido su último enfrentamiento a raíz de la crisis en Ceuta, pero el ministro ocupa el quinto puesto en esas listas. Tercero es Félix Bolaños y cuarta Pilar Sánchez Acera. En el foco por el caso del fiscal general y cercana a Óscar López, que no concurre al Congreso porque mira a las autonómicas. Por otras provincias van ministros como Hereu, Isabel Rodríguez, Tolón y Álvarez. Planas y Cuerpo han renunciado. El titular de Economía y vicepresidente segundo es, según el último CIS, uno de los ministros más valorados junto a Pablo Bustinduy. En anteriores encuestas, Robles ha ocupado ese puesto y en este tampoco se queda abajo. Así las cosas, el domingo en la localidad madrileña de Fuenlabrada, bastión de los socialistas en esta comunidad, se celebrará un comité federal reconvertido en mitin en el que terminarán por cerrarse las listas.
1: Bueno, y a la izquierda del Partido Socialista el tiempo se acaba mañana, en la medianoche del viernes al sábado. Acaba el plazo de presentación de coaliciones y el objetivo de una lista única sigue enfrentando al Frente Amplio y a Podemos, que parece bastarle a los morados el acuerdo alcanzado con Esquerra Republicana en Cataluña y también en el resto de España. Leticia Gil.
5: Sí, pero no termina Podemos de dar el portazo. En las mañanas de Radio Nacional, su secretaria general, Yone Belarra, ha
0: aseguraba hace unos minutos que están negociando con Frente Amplio fuera de Madrid y Barcelona, porque admite que aquí está siendo difícil.
5: Nosotras estamos hablando con las organizaciones del Frente Amplio y con muchas otras organizaciones. Insisto, a Izquierda Unida le hemos tendido la mano en muchísimos territorios. Ayer mismo nuestros líderes territoriales de Andalucía, de la región de Murcia, me consta también en Cantabria y en Asturias, han tendido la mano para que no se pierda ni un solo voto de izquierdas.
0: Belarra ha vuelto a defender el pacto con Rufián, que tanto ha sorprendido al Frente Amplio. Su candidata Ada Colau anoche en el Intermedio criticaba abiertamente esa alianza. Dice que sencillamente no lo entiende, ve contradicciones.
6: Habían insistido mucho en Podemos en que la clave de todo pasaba por unas primarias, pero su principal acuerdo y su principal bandera que tienen ahora mismo, ¿no?, para presentarse a las elecciones, no ha pasado por ninguna primaria. Entonces es evidente que ahí hay alguna contradicción.
0: Y aunque no vea Podemos muy por la labor, mantiene la voluntad de acuerdo. O sea que ahora mismo nadie mata la negociación, pero la cosa está estancadísima.
1: La noticia que acabamos de conocer, ya hay fecha para la anunciada moción de censura al andaluce, el alcalde de Algeciras, va a ser el 28 de octubre, moción de censura que apoya el propio Partido Popular, también el Partido Socialista contra el alcalde, recordamos, acusado de varias agresiones sexuales a militantes del Partido Popular. Bueno, segundo día de huelga indefinida de la educación no universitaria en la Comunidad de Madrid, una movilización que ayer congregó a decenas de miles de personas en una manifestación en el centro de la capital que confluyó en la Puerta del Sol y que dejó también la imagen de las duras cargas de la policía contra un piquete de estudiantes en la Universidad Complutense. Allí en el rectorado se había organizado un encierro, pero finalmente se ha desconvocado. Lorena Rodríguez, buenos días.
7: Buenos días. Desconvocado después de que estudiantes, profesores y trabajadores hayan llegado a un acuerdo con el rectorado de la Complutense en la que se posiciona en contra de lo sucedido. En un comunicado, la universidad aclara que no solicitó la intervención de la Policía Nacional y expresa su preocupación por los enfrentamientos, heridos y detenidos registrados. El delegado del Gobierno en Madrid, Francisco Martín, ya ha abierto una investigación urgente.
8: Unas imágenes muy duras que creo que nos duelen a todos y por ello he pedido al jefe superior de la Policía Nacional una investigación de urgencia sobre esta actuación y la adopción de las medidas inmediatas que sean pertinentes.
7: Desde el Sindicato de Estudiantes exigen la dimisión del delegado del Gobierno. Carlos Ochoa es su portavoz.
9: Con mucha más brutalidad para disolver el piquete, ¿no? Lo han disuelto a palos.
7: Además, reclaman la puesta en libertad inmediata de los detenidos.
1: Gracias. Bueno, la huelga educativa en la Comunidad de Madrid. En menos de una hora tenemos pleno en Vallecas, en precampaña, con una huelga de profesores políticas. Según el gobierno de Díaz Ayuso, esperamos tensión, aunque esto ya es habitual en la Asamblea Regional, donde Díaz Ayuso y la oposición nunca ahorran descalificativos. En el orden del día también, allí de la Asamblea de Madrid, la vivienda. Hoy tenemos cifras del Consejo General del Notariado, cifras importantes, porque la compra de viviendas por parte de los extranjeros cae un 13%. Es la mayor caída desde el año 2020, Víctor Fernández.
10: El precio promedio por metro cuadrado de las viviendas se situó en los 2.640 euros, un 9% más. Cantabria y Asturias son las comunidades en las que más crecen los precios medios que pagaron los extranjeros, más de un 20%, seguidos de Extremadura, Comunidad Valenciana, Madrid y Murcia, que también registraron incrementos de dos dígitos. Si nos fijamos en la nacionalidad, los marroquíes y los británicos encabezaron el mercado con 4.960 y 4.540 operaciones respectivamente. A ellos le siguen los italianos, los rumanos y los alemanes. Entre todos concentran el 35% de las compraventas de vivienda de extranjeros. Compraventas que, como decimos, caen. En total fueron algo más de 62.300, pero lo hacen con más fuerza entre los extranjeros no residentes. El retroceso respecto al primer semestre de 2025 fue del 18%.
1: El gobierno estudia la amenaza de Estados Unidos de imponer sanciones, recargos a los barcos españoles que operan en sus puertos. Y no solo eso, la agencia que se encarga del tráfico marítimo estadounidense podría imponer restricciones a productos españoles como el aceite. De momento es una amenaza que, de materializarse, sería la respuesta prometida por la Casa Blanca a la prohibición de utilizar las bases militares de Rota y Morón para llevar material militar a Israel. Mercedes Ruiz.
11: La Comisión Marítima Federal de Estados Unidos propone imponer tasas de $200.000 por viaje a Bucarest buques españoles y restringir la importación de ciertos productos procedentes de nuestro país, como aceites, cerámicas o productos de belleza o confitería. El motivo, según la investigación, que en 2024 se impidió atracar en Algeciras a tres cargueros estadounidenses que se cree transportaban material militar para Israel. Según esta comisión, España ha creado condiciones de transporte marítimo desfavorables para los buques con bandera estadounidense. Ahora esta propuesta se someterá a consulta pública y se ofrecerá a España la posibilidad de una audiencia administrativa. De momento, fuentes del Gobierno aseguran que el Ejecutivo está analizando la situación, aseguran que España defenderá sus intereses y los de sus empresas en coordinación con la Comisión Europea y los Estados miembros, teniendo en cuenta que se trata de una cuestión que se enmarca en las relaciones comerciales entre la Unión Europea y Estados Unidos.
1: No da actualización del Vaticano sobre la salud del Papa. Dice la Santa Sede que ha pasado una buena noche, que su proceso de recuperación avanza según lo previsto. Corresponsal en Roma, Jordi Barcia, buenos días.
12: Hola, buenos días. Pues ha sido de nuevo un comunicado bastante escueto de la Santa Sede. Apenas han dicho que el Papa ha pasado una buena noche en el hospital, como la primera después de la operación. Esta es ya la segunda. Se ha levantado y ha desayunado. Como decimos, son apenas unas pinceladas. Esperamos tener información más detallada a lo largo del día, pero al menos indican que el Papa sigue en la senda de la recuperación. Ya este miércoles, el pontífice comenzó a hacer fisioterapia respiratoria, y es que necesita aprender a usar el máximo de su capacidad pulmonar ahora que le han extirpado un lóbulo. Caminó por su habitación, comió con normalidad y por la tarde celebró misa en una habitación cercana a la suya en la décima planta del Hospital Gemelli. El análisis de sangre y la radiografía de pecho que le hicieron durante la mañana también dieron resultados normales dentro de lo esperado después de una operación de este tipo. Y ahora pendientes de lo que puedan decir en los próximos días los análisis postoperatorios sobre si el cáncer ha sido definitivamente erradicado o bien sigue presente. Y pendientes también de la gira del Papa por Latinoamérica, sobre el terreno en Uruguay, en Argentina, en Perú. Se suceden voces desde los respectivos organizadores abriendo la puerta a un aplazamiento. El viaje por el momento sigue en la agenda oficial del pontífice.
1: Vamos a repasar otras noticias del exterior con Enrique Mazas. En la guerra de Ucrania, al menos 5 personas han muerto, otras 9 han resultado heridas en las últimas horas como consecuencia de una nueva ola de ataques de las fuerzas rusas.
13: Ataques que se han realizado con drones y bombas aéreas contra las regiones ucranianas de Kirovogrado y Dnipropetrovsk, según han informado las autoridades locales. Rusia también ha atacado el puerto de Izmail y ha alcanzado 2 buques de carga que se dirigían a Odessa. Dicen que utilizaban esos buques con fines militares. Moscú, por su parte, acusa a Kiev de atacar 2 refinerías a pesar de la supuesta tregua energética anunciada por Donald Trump. Las relaciones entre el presidente estadounidense y Zelensky no pasan por su mejor momento. El líder ucraniano asegura sentirse traicionado por Trump con su acuerdo sobre el diésel con Putin, que refuerza a Rusia y debilita a Ucrania.
14: If you're in the middle, you have to stay in the middle.
13: Zelensky señala a los asesores de Trump y dice que se ha situado en el lado equivocado de la historia.
1: Estados Unidos baraja la posibilidad de utilizar, atención, la madre de todas las bombas contra Irán.
13: En concreto, contra instalaciones energéticas y nucleares iraníes, si el presidente Donald Trump ordena reanudar las operaciones de combate. Según la cadena estadounidense CNN, una orden podría producirse antes o después de las elecciones de mitad de mandato. Este tipo de gran bomba no es nuclear, pero es la más grande del arsenal de Estados Unidos y supondría una escalada muy peligrosa del conflicto. El artefacto pesa unos 9.800 kilos y tiene una carga de aproximadamente 8.500 kilos de explosivos de alta potencia. La bomba se utilizó por primera vez en combate en Afganistán en 2017.
1: Bueno, en Estados Unidos también la red social X ha suspendido más de 13.000 cuentas por su presunta vinculación con Irán, con Rusia y China.
13: El que denominaba Bush eje del mar. Según la Casa Blanca, estas cuentas estarían preparadas para intervenir en el debate político estadounidense antes de las elecciones legislativas de medio mandato del próximo 3 de noviembre. La compañía ha explicado que identificó y suspendió las cuentas mediante barridos e investigaciones proactivas para detectar comportamientos coordinados, dicen, que incumplen sus normas de autenticidad. Desde la administración estadounidense aseguran que van a mantener esas medidas de vigilancia durante toda la campaña electoral.
1: Vamos a saber ya cómo abren las bolsas europeas. Bolsa de Madrid, David Martínez, buenos días.
15: Buenos días, inicio de sesión con retrocesos ligeros. El IBEX 35 incluso pasa a verde con un avance del 0,4% hasta los 19.300 puntos. Caídas algo ligeras para el índice de referencia de Alemania, del DAX alemán, con un 0,3% a la baja. En general, retrocesos muy moderados en Europa si se compara con lo que hemos visto esta noche en Asia. La bolsa de Corea, el KOSPI, se ha hundido un 7,5% y el Nikkei japonés se desploma más de un 4%, lastradas ambas por las empresas relacionadas con la tecnología y con la inteligencia artificial. Anoche Wall Street también acabó en rojo, con caídas que rozaron el 2% para el índice tecnológico Nasdaq, y fueron este tipo de empresas de memoria y almacenamiento, las relacionadas con la inteligencia artificial, las que supusieron el principal lastre. Esto después de un dato de inflación ayer en Estados Unidos que subió más de lo esperado en septiembre y aumentó las posibilidades de una subida de los tipos de interés en la próxima reunión de su banco central, de la Reserva Federal de Estados Unidos. El petróleo hoy retrocede ligeramente hasta por debajo de los $105 por barril.
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1: 75 años del Premio Planeta. Hoy se entrega el galardón literario más cuantioso de nuestro país, dotado con 1 millón de euros a una novela no publicada, en una edición tan especial que la presiden los Reyes y que ha obligado a cambiar el lugar de la cena y la posterior entrega para que quepan los 1000 asistentes que se esperan. Desde Barcelona, Agnès Vallé.
17: Una espía española en la guerra de la independencia de los Estados Unidos, la víctima de una red de bebés robados en Barcelona, un supuesto plan para asesinar a Antonio Machado, o el trabajo de 4 estudiantes de periodismo unidos por su pasión por los Beatles investigando un hijo secreto de John Lennon. Son algunas de las temáticas finalistas del Premio Planeta de este año, presentados bajo seudónimo. Esta 75 edición ha batido récord de participación con 1.424 novelas presentadas, un récord que llega en un momento dulce del sector editorial español, como cuenta Jesús Badenas, director general del Grupo Planeta.
18: Acabamos de volver de la feria, y en la feria de Frankfurt se seguía hablando del milagro español. El milagro español en los libros se define como un crecimiento continuado desde el 2013, que fue el año en que tocamos fondo, o sea, la crisis de Lehman Brothers a nosotros nos vino unos años más tarde. El libro muestra siempre mayor resiliencia, y desde ese 2013 hasta hoy, el libro en España ha crecido un 56%.
17: El Premio Planeta entregará 1 millón de euros para el ganador, ahora el segundo galardón literario mejor dotado del mundo, porque recordemos, la Academia Sueca ha aumentado este año la dotación del Nobel a 1,1 millón de euros. Sí, pero que es el más suculento en obra inédita. Siguen los 200.000 para el finalista, que este año también tendrá mini galardón planetario. Descubriremos los nombres de los afortunados en la gala que se celebrará esta noche, no en la Sala Oval del Manac, que se ha quedado pequeña, sino en el pabellón 1 del recinto de Montjuïc de Fira de Barcelona. 1.200 invitados entre autoridades y representantes del mundo de la cultura, la economía y la sociedad civil en una cena literaria que presidirán los Reyes.
1: Ahora los deportes. Seguimos con fútbol europeo. Esta tarde noche le toca el turno a las otras competiciones, después de la jornada de Champions, donde con mucho sufrimiento conseguimos el pleno de los equipos españoles, de victorias. Daniel Ampuero, buenos días.
19: ¿Qué tal? Buenos días, Fernando. Sí, nadie lo hubiera dicho. Fue una noche donde tener una radio, por cierto, te daba la posibilidad de vivir segundo a segundo lo que iba pasando a la vez en la Cartuja y en el Olímpico de Roma. Así que la gente se lo apunte. En el Olímpico de Roma, digo, donde el Real Madrid iba perdiendo por 3-1 hasta el minuto 83, que empezó la remontada. Primero por medio de Carlos Espí, 2 minutos más tarde en el 85 Endrick, que salió en lugar de Vinicius, por cierto, y 5 minutos más tarde en el 90 por medio de Antonio Rüdiger, para acabar ganando un partido por 3-4. Una Roma, por cierto, que no había perdido todavía en esta temporada, ¿eh? O sea que no era un rival fácil. Se evitó una derrota que hubiera supuesto un mazazo casi letal para el Real Madrid, ya no como equipo, sino casi como institución, porque hora y media antes del partido el club conocía la sanción a Vinicius. Una sanción más dura de lo que se esperaba. 4 partidos en total, 2 por el tirón de pelo a Saliba, el jugador del Villarreal, y otros 2 por desprecios después al árbitro. Mourinho, esta vez sí habló de la Liga en un partido de Champions.
20: 2 horas antes del partido, un jugador tiene que saber que tiene 4 partidos de suspensión. Un equipo español que ha hecho 3 puntos para el fútbol español, para el ranking, para el prestigio del fútbol español. ¿Quieres matar un jugador 2 horas antes del partido? No me parece normal. Pero en este momento ya me parece normal, porque en ese momento el gato ya no está escondido.
19: Bueno, Vinicius tuvo un partido gris, de hecho fue sustituido por Endrick, que ayudó con su gol a la remontada. Después, en zona mixta, nuestro compañero Luis Castro le pregunto a Vinicius por esto, precisamente, por la sanción.
3: ¿Cuánto te ha afectado conocer la sanción antes del partido? Esa sanción de 4 partidos, ¿te ha afectado para jugar el partido?
21: Ha sido un mal momento, ¿no? Han tenido todo el día para sacar la sanción y justo cuando llego al estadio me dan el mensaje que estoy 4 partidos fuera de liga, no entiendo por qué.
1: Bueno, ayer Vinicius estuvo gris, pero está gris desde antes de que se conociera la sanción, está gris desde que comenzó la temporada.
19: Pero por si no nos faltaban teorías conspiranoicas en el fútbol, ya tenemos una más. Bueno, se pierde evidentemente Vinicius el clásico del Camp Nou dentro de 2 jornadas, pero por lo menos el Real Madrid sigue sumando victorias en la Champions, como el Betis, que en el 74 perdía 1-2 ante el Oporto. Pero primero el Cucho Hernández y después Isco de penalti dieron la vuelta al marcador y llevaron el éxtasis a las gradas de la Cartuja. Anthony.
22: Sí, sí, eso es Betis. Lo más importante es que peleamos hasta final. Eso que estamos construyendo ese espíritu de ganar, de estar ahí. Es muy importante para nosotros. Entonces tiene esa secuencia buena también de victorias. Nos da mucho más confianza para seguir adelante.
19: Bueno, próxima jornada, este sábado, recuerdo, Betis-Barça, ¿eh? Buen partido, buen partido. Y la siguiente jornada, Barça-Real Madrid. Bueno, de ayer también en la Champions, Feyenoord 3-2, el equipo de Cesc Fàbregas perdió. LASK 3, Liverpool 6, Aston Villa 6, Fenerbahce 0, Bodeglin 1, Borussia Dortmund 0, Shakhtar 3, AEK 1, Slovan de Bratislava 0, Stuttgart 3 y Manchester City 2, PSG 4, partidazo de los bicampeones de Europa, que la primera media hora ya ganaban por 0-3. Después, en zona mixta, le preguntaron a Fabián por el Balón de Oro.
23: Bueno, ya lo dije, ¿no? Que un sueño de cualquier jugador, ¿no? Pero que no un objetivo principal, que al final lo importante es para mí lo colectivo. Y bueno, si vienen premios individuales es mejor, pero bueno, sabemos que hay grandes jugadores y que bueno, ya se verá quién será el ganador.
19: Bueno, candidato al Balón de Oro y además muchos dicen que es el tapado. Es verdad que es el que ha ganado Champions y Mundial esta temporada. Bueno, clasificación. Todavía hay 9 equipos con pleno de victorias tras 2 jornadas. Por este orden: PSG, Barça, Aston Villa, Stuttgart, Liverpool, Sporting, Arsenal, Real Madrid y Betis. Próxima jornada, la semana que viene, el martes, Liverpool-Villarreal y PSG-Barcelona, primero contra segundo. Y además Stuttgart-Atlético de Madrid.
1: El martes,
19: apúntatelo. El miércoles, Betis-Feyenoord y Real Madrid-Leipzig y de propina un Bayern de Múnich-Arsenal, que no está nada mal ese partido. Apúntatelo también.
1: Y ahora, a mí el martes me viene mal.
19: Bueno, el miércoles vas a tener sueño. Ahora la Europa League y la Conference, por orden. En la Europa League a las 7:45, la Real Sociedad va a buscar la primera victoria en la competición en Bélgica ante el Unión Saint-Gilloise. Recuerdo que perdió en la primera jornada los de Dino Mataracho. Y después partidazo, Celta de Vigo-Juventus de Turín. Hace 26 años, cuando la competición era Copa de la UEFA, los gallegos eliminaron a los italianos con un contundente 4-0 en el partido de vuelta en el escenario de esta noche, en Balaídos. Una Juventus que tenía ante sus filas, recuerdo, así, por nombrar algo, Van der Sar en la portería, Zidane, Del Piero o Thierry Henry. Y claro, le preguntaron a Giraldez y a Iago Aspas.
24: Yo 4-3 lo firmo. No sé tú, ¿verdad?
25: 4-3, yo con ganar
24: 3-0, 2-0, 1-0. Bueno, ojalá podamos ganar el partido. Es muy difícil ganar 4-0 un partido en general en primera división, en una competición europea. Aquel día se nos quedó todo grabado porque fue algo excepcional e difícil.
19: Bueno, y después tenemos la Conference, donde tenemos al Getafe, que vuelve a la competición europea. La Conference también tiene una fase de la Liga, pero solo se van a jugar 6 partidos en vez de 8. Hoy arrancan los de Bordalás en Rumanía ante la Universidad de Craiova. Con todo esto empieza la Liga de Primera mañana, Deportivo Levante, y también en segunda Leganés Córdoba. En tenis se ha terminado el partido de Alejandro Davidovich en los cuartos de final del Masters 1000 de Shanghai, porque su rival, el francés Gea, se ha tenido que retirar. Iba ganando 4-1 Davidovich en el primer set, no ha terminado ni el primer set. Así que ahora esperará rival, que saldrá del partido que va a jugarse a continuación entre Alexander Zverev, el número 1 del mundo, contra el australiano Alex de Minaur, el número 9 del mundo. Para mañana, los otros partidos para completar las semifinales, con Rafa Jodar, que se enfrentará a Casper Ruud, y Medvedev, que se enfrentará a Tomipol. En la Euroliga de baloncesto empieza la 6ª jornada, Valencia-Maccabi Tel Aviv a las 8:30, Real Madrid-Asbel a partir de las 9 de la noche. Hoy también tenemos un Fenerbahce Partizan y un Milan Dubai. Y para mañana, Barça Olympiacos, Virtus de Bolonia, Baskonia. Recuerdo Baskonia con Perasovic de nuevo en el banquillo vitoriano. Y de los españoles de la NBA, a ver si me da tiempo. Baba Miller, 15 puntos, 5 rebotes, 2 asistencias en la victoria de Clippers ante Nuggets. Hugo González, 5, 1 y 2 en la victoria de su equipo Boston ante Charlotte. Y Sergio Larrea, 10 puntos, 4 rebotes, 6 asistencias, pero no evitó la derrota de su equipo Dallas Mavericks ante los Pelicans. Santi Aldama no ha jugado, también y en los Mavericks también tenemos a Jorge Díaz Graham, que firmó 5 puntos, 3 rebotes y una asistencia, y a Edai Mara es el que no ha jugado esta semana, de esta madrugada, de los 6 españoles que tenemos en la NBA.
1: Muy bien, gracias Daniel Ampuero. Los deportes en Radio 5, volvemos a repasar la actualidad de la mañana.
0: Son las 9:30, las 8:30 en Canarias.
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0: En primer lugar, nos vamos a Barcelona porque acabamos de saber que ha aparecido el cuerpo sin vida de uno de los desaparecidos en el reciente episodio de lluvias torrenciales. Barcelona, Miriam Andreu.
2: Las pruebas forenses han determinado que se trata de Rami, el menor de Granollers, desaparecido el 4 de octubre durante el episodio de fuertes lluvias que sacudió Cataluña. Desde la Generalitat, el president Salvador Illa ha expresado sus condolencias. Los Mossos d'Esquadra localizaron un cuerpo flotando en el mar entre Sitges y Castelldefels, en la provincia de Barcelona, este miércoles. Fue un pescador de la zona quien dio la voz de alarma por la tarde.
0: Y en lo político, elecciones del 29 de noviembre. Mañana viernes a medianoche termina el plazo para presentar coaliciones y todo apunta a que la izquierda no va a conseguir presentar una lista unitaria. Leticia Gil.
4: No entierran el acuerdo, pero el panorama está negrísimo. Es la sensación que ha dejado en las mañanas de Radio Nacional la secretaria general de Podemos, Yone Belarra. Defiende a capa y espada el tándem Irene Montero-Rufián. En ellos confía la gente, dice, y por tanto ellos deben liderar. Y lanza la puya al cambio de nombre de Sumar.
5: Bueno, yo creo que este cambio de nombres, la gente es consciente de que es un juego de trileros, para no hablar de lo que hay que hablar, que es que esta legislatura ha sido un desastre.
4: Yone Belarra asegura además que están negociando fuera de Madrid y Barcelona, porque aquí está siendo complicado. Por parte del Frente Amplio, Ada Colau, en Catalunya Radio, ha vuelto a pedir una lista unitaria.
6: Entenc que tothom ha de tenir un espai i un reconeixement. Faltaria,
4: dice que hay sitio para todos, desliza que esto no va de caras ni de nombres y que por encima de todo debe estar la unidad antifascista. Sea como sea, el pacto de llegar será in extremis, porque estamos a día y medio de que termine el plazo para presentar las coaliciones.
0: Y también en la crónica política, en Algeciras, el próximo día 28 de octubre se va a llevar a cabo la moción de censura contra el alcalde José Ignacio Landaluce, tras ser denunciado por presuntas agresiones sexuales a 2 militantes del Partido Popular. Sara Serrat, buenos días.
25: Buenos días. Y tal y como marca la ley y confirmado ya por el Ayuntamiento de Algeciras, la moción de censura al andaluce se realizará el 28 de octubre a las 12 del mediodía. Una moción que está prácticamente garantizada si no hay cambios de última hora. Se necesitan 14 votos a favor y la moción de censura ha sido registrada con el apoyo de 12 representantes populares y 4 de Vox, es decir, 16. Escuchamos a Bruno García, presidente del PP de Cádiz.
26: Tenemos 12, necesitamos en este caso 14 para hacerlo. Lo han firmado los cuatro, que son 16, con Jacinto Muñoz a la cabeza.
25: Jacinto Muñoz, como le hemos escuchado, será el candidato para sustituir al andaluce. Hasta ahora había sido teniente de alcalde y su mano derecha.
0: Y sobre Ceuta, el Ministerio de Defensa ha abierto una investigación sobre los audios en los que varios militares presumen de haber dado palizas a inmigrantes en la ciudad autónoma, que hoy publica el diario.es. El Ministerio suma esta investigación a la ya abierta por las denuncias de Amnistía Internacional por presuntos malos tratos a inmigrantes por parte de miembros de las Fuerzas Armadas, denuncias que han sido enviadas al juzgado y a la Fiscalía. Precisamente la crisis migratoria de Ceuta es uno de los asuntos que España va a llevar a la cumbre de la Unión Europea, que comienza en media hora en Bruselas, la última de Pedro Sánchez como presidente del Gobierno antes de las elecciones anticipadas. El Gobierno espera el apoyo de Europa en esta cita, en la que los socios debatirán un importante asunto a tratar: el próximo presupuesto comunitario. Alemania, Países Bajos o los países nórdicos quieren dedicar menos fondos. Italia, Polonia y España quieren blindar los fondos de cohesión y las ayudas a la agricultura. También Ucrania estará en la agenda agenda de los 27 en esta cumbre. Y otro suceso de última hora nos lleva a Pakistán, a Peshawar, donde al menos 28 niños habrían muerto en el derrumbe de una escuela. Aurora Moreno.
7: Sí, también ha fallecido uno de los profesores y unos 30 menores han resultado heridos, varios de ellos en estado crítico, según fuentes médicas. La tragedia se ha producido al derrumbarse el techo de una escuela privada en Peshawar, al noroeste de Pakistán. Por motivos que se desconocen, los equipos de rescate continúan trabajando entre los restos del edificio, retirando escombros para localizar a posibles víctimas que sigan atrapadas. Los desplomes de edificios son comunes en Pakistán, donde no siempre se cumplen las normas de construcción y muchas estructuras se levantan con materiales de mala calidad para reducir costes.
0: Pues hasta aquí el resumen informativo. Más noticias en rtve.es.
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8: Buenos días, actualizamos la información del tráfico en estos momentos pendientes de varios siniestros que complican la circulación. En Girona permanece cortada la AP7 a la altura de Báscara en dirección Figueres, también en Zaragoza cortada la A23 a su paso por Lechón en sentido Teruel y cortada en Sevilla la A66 a la altura de la Algaba ya en dirección a la capital hispalense. Más siniestros en Vizcaya en la AP8 a la altura de Irueta en sentido Irún, en Barcelona por la AP7 en Subirats en sentido Tarragona, en Valencia por la A23 en Estivella en dirección Teruel y en la salida por la V31 en Alfafar y un último en Alicante, en la A70 a la altura de San Joan d'Alacant y ya en sentido Elche. Al margen de ello, tráfico en aumento especialmente en la entrada a Barcelona por la C58 en Montcadi Reixac, en Cantabria en la A67 en Mogro en dirección Santander y en la A8 en Treto en sentido Bilbao. En Vizcaya se complica la AP68 a la altura de Orozco en sentido Logroño, en Guipúzcoa la A15 en Andoain hacia la autovía A1 y tráfico en aumento en Málaga, en la A7 a la altura de la Cala de Mijas y ya en dirección a Marbella. Es una información de la Dirección General de Tráfico.
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9: En Galicia, la crisis de vivienda aguza el ingenio. Cáritas y el Colegio de Arquitectos van a estudiar cómo convertir las 800 casas rectorales de la Archidiócesis de Santiago en viviendas sociales. Son una necesidad crucial para la inclusión de colectivos vulnerables, entre los que aumentan los casos de personas con trabajo o pensión que no llegan a pagar un alquiler. Damos cuenta también de una operación de la Guardia Civil que ha desmantelado 3 puntos de venta de droga en Noia y detenido a 10 personas. Lo novedoso es que usaban drones para distribuirla en un intento de evitar a las fuerzas de seguridad. Tenemos nieblas en la costa y temperaturas entre 10 y 15 grados.
10: En Asturias, el Sindicato de Inquilines y el Sindicato de Vivienda están conformando el Comité Popular para la Huelga General, del que forman parte más de 50 colectivos. Además, conoceremos cómo reciben desde las organizaciones sociales y educativas la ley LGTBI del Principado, que ayer aprobaba el Parlamento asturiano tras 10 años de negociaciones. En una mañana con cielos despejados o pocas nubes, los termómetros marcan unos 15 grados en la zona central.
11: Aquí en Cantabria, el Ayuntamiento de Santander ha requerido a la delegación del Gobierno para que despeje la zona de acampada de la Plaza Porticada, porque en este espacio, dicen, se prevé ubicar la instalación de Halloween. El delegado del Gobierno ha dicho ya que no se va a desalojar porque el derecho de manifestación prevalece ante un espectáculo. Y el Colegio de Economistas presenta esta mañana el sexto informe de coyuntura económica de Cantabria, todo en una jornada soleada, con 18 grados en Santander, 14 en Potes y 12 en Reynosa.
12: En Euskadi, la llegada del tren de alta velocidad a Vitoria-Gasteiz y su soterramiento van a estar hoy sobre la mesa en la reunión del Consejo de Administración de la Sociedad de la Alta Velocidad, que se va a celebrar en la capital alavesa. La Diputación reclama un cronograma claro a DIF para que el tren llegue soterrado a la capital alavesa, porque preocupa que la entrada provisional en superficie retrase las obras definitivas. En materia de seguridad, Euskadi es uno de los destinos más seguros del mundo, según la percepción de nuestros visitantes internacionales, que nos puntúan con un 9 sobre 10. Son datos de una encuesta realizada para el Departamento de Seguridad que presenta en el Foro Gran Vía el responsable de esta cartera, Bingen Zupiria. En cuanto al tiempo, tenemos hasta ahora 19 grados en San Sebastián, 17 en Bilbao y 14 en Vitoria.
3: En Navarra hoy estamos pendientes del pleno del Parlamento en el que se debatirá sobre vivienda, sobre los efectos de las zonas de mercado tensionado aquí en la comunidad foral. En un día en el que hablaremos de un estudio que constata cómo ha aumentado la polarización ideológica y emocional en los debates políticos en la última década. También pendientes de los distintos actos y reivindicaciones de la Coordinadora de Organizaciones de Mujeres y Feministas de Navarra con motivo del Día Internacional de las Mujeres Rurales. Además de conocer a los establecimientos triunfadores en la gran final de hoy de la 25ª edición de la Semana de la Cazuelica Navarra. En lo meteorológico, jueves con cielos poco nubosos, temperaturas sin grandes cambios. Ahora mismo tenemos 14 grados en Pamplona y 15 en Tudela.
13: Aquí en La Rioja nos fijamos en el campo con motivo del Día Internacional de las Mujeres Rurales. Conoceremos las historias de Estela y de María, dos agricultoras que han elegido desarrollarse profesional y personalmente en este entorno. Y también en el campo riojano se está desarrollando un proyecto que busca mejorar la adaptación de los árboles perales a las nuevas condiciones climáticas y a situaciones de estrés hídrico y enfermedades como el fuego bacteriano. En nuestro espacio de magazine hablaremos sobre los buzones blancos de las farmacias en los que depositamos los medicamentos caducados o que ya no utilizamos. Todo esto en una jornada en la que las temperaturas llegarán a rozar los 30 grados. Ahora mismo los termómetros marcan 15 en Haro, 16 en Logroño, 17 en Calahorra.
14: El Gobierno de Aragón y el Gobierno Central debaten hoy en Madrid cuestiones relacionadas con la planificación energética de la comunidad, antes de la posible aprobación del decreto sobre la implantación de los centros de datos. El Ejecutivo de Jorge Azcón sostiene que los nuevos requisitos de sostenibilidad son de imposible cumplimiento y equivalen a prohibir el sector. Aragón presentó en su momento alegaciones al decreto pidiendo su revisión integral, porque cree que está en riesgo el futuro tecnológico de la comunidad. Debate en Madrid y en Zaragoza ya se ha sobrepasado el ecuador de las fiestas del Pilar, que se han paralizado durante 5 minutos por la agresión sexual a una mujer. Este mediodía se guarda un minuto de silencio en el ayuntamiento. A esta hora hay 16 grados en Zaragoza, 15 en Huesca, 11 en Teruel.
15: En Cataluña se ha localizado el cuerpo sin vida de un menor de 12 años de Granollers, desaparecido el 4 de octubre durante un episodio de tormentas torrenciales. Desde la Generalitat, el presidente Salvador Illa ha expresado el pésame a las familias desde el acto institucional del aniversario del fusilamiento del expresidente de la Generalitat Republicana, Lluís Companys, a manos del régimen franquista hace 86 años. Y hoy el Pleno del Ayuntamiento de Barcelona está previsto que apruebe provisionalmente un incremento de hasta 150% el recargo del IBI de los pisos turísticos. Y esta noche en Barcelona se celebra la entrega del Premio Planeta de Novela, dotado con 1 millón de euros. Este año hay una participación histórica de más de 1.400 obras procedentes de todo el mundo. En cuanto al tiempo, hoy temperaturas estables.
17: En Baleares han llegado dos nuevas pateras en las últimas horas. La última esta madrugada, 17 personas han sido localizadas en la línea de costa en la playa de Smitjorn, a Formentera. En Formentera, ayer, minutos antes de la medianoche, una embarcación con 8 personas tocó tierra en la colonia de San Jordi, al sur de Mallorca. En lo que llevamos de semana han llegado a las costas del archipiélago 157 personas a bordo de 11 pateras. Y en lo político, pendientes hoy de la presentación de la candidatura del PSOE a las elecciones generales. La liderará la presidenta del Congreso, Francina Armengol, mientras la coalición de izquierda soberanista Aramés continúa negociando con Podemos, Sumar e Izquierda Unida la posibilidad de concurrir en la misma lista. En cuanto al tiempo, cielos con nubes y claros, 19 grados en Palma, 22 en Ibiza y Formentera, 21 en Mahón.
18: En la Comunidad Valenciana estamos pendientes del conseller de Medio Ambiente y Territorio, Vicente Martínez Mus, que presenta la revisión del Plan de Prevención del Riesgo de Inundaciones Patricova y su impacto en la zona de la Dana. Además, los sindicatos docentes ofrecen una rueda de prensa para denunciar la negativa de la Consejería de Educación a negociar cuestiones pendientes tras la suspensión de la huelga indefinida, entre ellas la bajada de las ratios y la mejora de las infraestructuras. En cuanto al tiempo, cielos nubosos en la mitad sur y cielos poco nubosos en el norte, bajan las temperaturas. Hasta ahora, 19 grados en Valencia y Castellón y 21 en Alicante.
20: En la región de Murcia, pendientes de la ceremonia de investidura de Luis de la Fuente como doctor honoris causa de la UCAM, el seleccionador pronunciará el discurso Los valores del fútbol como escuela de vida. Al acto asistirán, entre otros, el presidente del Gobierno, Fernando López Miras. También vamos a asistir a la conferencia que va a ofrecer el exministro de Economía y exvicepresidente del Banco Central Europeo, Luis de Guindos, en el marco de una jornada que reúne a representantes del tejido empresarial institucional de la región para analizar el contexto económico y geopolítico y su impacto en la actividad empresarial. En cuanto al tiempo, tenemos lluvias, aunque se irán despejando los cielos a lo largo de la jornada. Hasta ahora tenemos 20 grados en Murcia y en Cartagena, 18 en Lorca, alcanzaremos los 26.
1: En Andalucía ya hay fecha para la moción de censura contra José Ignacio Landaluce en Algeciras, 28 de octubre. 12 de los 15 concejales del PP le han retirado su apoyo y Jacinto Muñoz será el candidato a sustituirlo. En Vélez, Málaga, son ya dos los fallecidos tras descolgarse ayer un ascensor en una residencia de mayores, una mujer de 82 años y un hombre de 91. Otras cuatro personas resultaron heridas. En Andújar, dos mujeres han sido detenidas por intentar llevarse a una bebé de un mes. La pequeña ha sido recuperada en buen estado, mientras en Almería continúa abierta la investigación por el asesinato a tiros de un trabajador de una planta de reciclaje. En cuanto al tiempo, posibilidad de lluvias débiles y levante fuerte, especialmente en el estrecho. A esta hora, 23 grados en Sevilla y Cádiz y 21 en Málaga y Córdoba.
3: En Ceuta a esta hora se está llevando a cabo la primera jornada para ayudar a las personas desempleadas a acceder al mercado laboral, una iniciativa en la que participa el director provincial del Servicio Público de Empleo. También hoy el presidente de la ciudad, Juan Vivas, interviene en el cuarto foro económico que organiza el diario El Español, que traerá a la ciudad autónoma a su director, Pedro J. Ramírez. Por otro lado, esta tarde, el Colegio Oficial de Psicología de Ceuta ofrece una conferencia para hablar sobre las consecuencias psicológicas que ya sufren algunas personas por la crisis migratoria. En cuanto al tiempo, hasta ahora tenemos 22 grados y cielos nublados.
11: Aquí en Melilla, la ciudad acoge este jueves el tercer encuentro marítimo Suncrais, organizado por Suncrais Andalucía y Mar de Alborán junto a la autoridad portuaria bajo el lema Hablamos con navieras. La jornada reunirá representantes de navieras internacionales, autoridades portuarias, operadores marítimos y expertos en turismo náutico para analizar los retos y oportunidades del sector. Por otro lado, según ha podido saber Radio Nacional, el líder de coalición por Melilla, Mustafa Berchán, ha sido citado a declarar como investigado en la pieza del caso Santiago Rusadir, que investiga una presunta financiación ilegal del partido vinculada a contratos menores adjudicados por la ciudad autónoma. En cuanto al tiempo, a esta hora tenemos cielos nubosos y 25 grados.
2: En Extremadura, la Junta ha convocado una reunión extraordinaria del Consejo de Gobierno, previsiblemente para aprobar los presupuestos autonómicos de 2027. En Mérida se celebra hoy el Congreso de Periodismo de Migraciones. Asiste la ministra de Juventud e Infancia, Sira Rego, porque este año el Congreso pone el foco en la cobertura que reciben los menores migrantes. Esto en un día con temperaturas sin cambios. Hoy tendremos máximas de 32 grados en Badajoz y 28 en Cáceres.
19: En Canarias, localizada una nueva embarcación al sur de Gran Canaria, en principio a bordo van 27 personas en aparente buen estado de salud, llegarán al muelle de Arguineguín sobre la una de la tarde. En lo político, la noticia del día es el acuerdo entre Coalición Canaria y Primero Municipalistas Canarias de cara a las elecciones del 29N. El objetivo es tener grupo propio en el Congreso. El impulsor de Municipalistas y cabeza de lista por Las Palmas, Teodoro Sosa, decía aquí en Las Mañanas Canarias que no apoyará un hipotético gobierno de PP con Vox. También en lo político, hoy visita del portavoz nacional de los populares Borja Semper en la capital Gran Canaria y hoy estaremos en el Observatorio del Roque de los Muchachos en La Palma. Allí un consorcio científico conformado por 11 países inaugura los cuatro grandes telescopios que formarán parte de la futura red Cherenkov. Todo esto en un día en el que vuelve la calima a las islas, las temperaturas en ligero ascenso a esta hora entre 24 y 20 grados.
21: En Castilla-La Mancha vamos a conocer los indicadores sobre exclusión social de la región que presenta la Red Europea de Lucha contra la Pobreza a través de un informe. Y en política, las ministras Isabel Rodríguez y Milagros Tolón encabezan las propuestas de las listas del PSOE al Congreso por las provincias de Ciudad Real y de Toledo. El Comité Federal ratificará este fin de semana esos nombres. En cuanto al tiempo, jornada estable y temperaturas a esta hora entre los 13 grados de Cuenca y los 17 de Toledo.
22: En Castilla y León la pobreza aumenta en la comunidad. Hay 32.000 personas más que viven por debajo del umbral de pobreza en un año, el 2025, según los datos anticipados del último informe El Estado de la Pobreza y la Exclusión Social en Castilla y León. Se presenta este jueves y señala a las personas que viven de alquiler como las más vulnerables. En Cultura, Valladolid acogerá la presentación de su Semana Internacional de Cine, la Seminci, con la vista puesta en la apertura el próximo 22 de octubre y con el recuerdo hacia José Luis Cienfuegos, su director, fallecido el pasado diciembre. En Agenda Política, el consejero de Economía y Hacienda y portavoz de la Junta de Castilla y León, Carlos Fernández Carriero, comparece en la rueda de prensa posterior al Consejo de Gobierno para detallar los expedientes aprobados y dar cuenta de cuestiones de actualidad centradas en el proyecto de ley de presupuestos de la comunidad para 2027. Y en cuanto al tiempo, en estos momentos tenemos cielos despejados en la mayor parte de la comunidad. Las temperaturas hasta ahora oscilan entre los 12 y los 15 grados.
4: En Madrid, los sindicatos policiales Jupol y la Confederación Española de Policía han pedido la dimisión del delegado del Gobierno después de que Francisco Martín haya pedido una investigación urgente sobre las cargas policiales ayer en Ciudad Universitaria durante la primera jornada de la huelga educativa no universitaria. De ella y de vivienda se va a volver a hablar hoy en la Asamblea de Madrid, en el pleno que comienza y más después de que el Gobierno, comienza en unos minutos y más después de que el Gobierno madrileño calificara ayer de huelga política esta de educación y la de sanidad anunciada y responsabilizar a Más Madrid de la movilización. Se aprueban las últimas ordenanzas fiscales del Ayuntamiento de Madrid de esta legislatura. El foco está puesto en la tasa de basuras que la justicia anuló. Veremos los cambios que introduce el Ayuntamiento este año. Por cierto, que el Ayuntamiento de Madrid también está estudiando el estado de la Fuente de Apolo en el Paseo del Prado para iniciar los trabajos de restauración, como ya hizo con Neptuno y está realizando ahora con la Fuente de Cibeles. Tenemos otro día de calor en Madrid, 15 grados a esta hora.

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1: Comenzamos aquí la Crónica Internacional, lo vamos a hacer en Bruselas, pendientes, por cierto, de una comparecencia ante los medios del presidente del gobierno, Pedro Sánchez, ante este Consejo Europeo que decimos comienza en unos instantes. Los líderes de la Unión se reúnen con la competitividad económica en la agenda, los precios de la energía y las relaciones comerciales con China entre los principales asuntos. Y en la cumbre también se va a abordar, por supuesto, el apoyo a Ucrania y la seguridad europea. Corresponsal comunitario, David Ribeiro, buenos días.
2: Buenos días, hoy primer día de cumbre marcado por la economía, empezando por esa subida de los precios de la energía.
3: Επιδείξεις περαιτέρω ευελιξίες από πλευράς Ευρωπαϊκής
2: Ένωσης. Νίκος Χριστοδούλιδης, presidente Chipriota, acaba de pedir a Bruselas más flexibilidad para poder atajar la crisis energética. Es lo que viene reclamando Italia, por ahora sin éxito. Aunque en el borrador de conclusiones los líderes sí dejan claro que quieren que Bruselas presente más medidas. Sobre China, el acuerdo con Pekín para limitar la entrada de coches híbridos ha dado razones para seguir por este camino. Diálogo sí, pero la Comisión tendrá que seguir afilando sus armas comerciales. Sin embargo, el gran debate de hoy girará en torno al presupuesto comunitario. Muchas capitales lanzan ya el mensaje de que no es necesario llegar a un acuerdo este mismo año. Países Bajos, como Alemania, aboga por recortar más. La última propuesta sobre la mesa no es buena, dice su primer ministro Rob Jetten. España, en el bando contrario, quiere más fondos. Mañana tocará hablar de inmigración y de Ucrania, aunque Jetten insiste en que todos los países deben incrementar ya su ayuda a Kiev.
1: El presidente ucraniano Volodymyr Zelensky está precisamente en Bruselas, tras visitar ayer Londres. En una entrevista al periodista británico Piers Morgan, reconoció sentirse traicionado por Donald Trump ante su acercamiento a Moscú. Denunció las consecuencias de las decisiones de Washington para Ucrania y reclamó que Estados Unidos no se alinee con Rusia en esta guerra. Hasta Londres nos vamos con Guillaume Bontux. Buenos días.
4: Buenos días. Al inicio de su encuentro con el primer ministro británico, Volodymyr Zelensky explicó contar con la colaboración de Estados Unidos, pero admitió algunas dificultades. Por la noche, en una entrevista con Piers Morgan, el presidente ucraniano ha sido más crítico con Donald Trump por su acuerdo sobre el combustible ruso. Contestando con un sí cuando el periodista británico le preguntó si se había sentido traicionado por Trump. De verdad, sí, pero eso va más allá de mis emociones o sentimientos. Si estás en el medio, aseguró Zelensky en referencia a Trump, quédate en el medio, no te vayas al lado equivocado, no es el lado bueno de la historia. En esta entrevista, el presidente ucraniano también se refirió a los problemas de funcionamiento de los terminales Starlink observados este miércoles en Ucrania. Habrá gente que muera si los ataques continúan y Starlink no funciona, advierte Zelensky. Pidió a Elon Musk, el dueño de la red de satélites, restablecer el funcionamiento normal lo antes posible.
1: Pues sigue muriendo gente, efectivamente, en esta guerra de Ucrania. Un buque con bandera de San Marino ha registrado un incendio a bordo cuando navegaba frente a la costa rumana del Mar Negro, cerca de la frontera con Ucrania, en medio de nuevas alertas por la presencia de drones en la zona. Varios tripulantes permanecen desaparecidos. Aurora Moreno, buenos días.
5: Buenos días. 8 de los 12 tripulantes del buque se encuentran desaparecidos, confirman las autoridades rumanas. El barco con bandera de San Marino sufrió un incendio cuando navegaba a unos 26 kilómetros de la costa rumana del Mar Negro, cerca de la frontera ucraniana. Todavía no se ha confirmado si fue alcanzado por un dron, pero el incidente se produce después de que aviones de combate rumanos fueran movilizados esta noche al detectarse drones cerca del puerto de Sulina y de la isla de las Serpientes, frente a Odessa. Y después de que en los últimos días cuatro buques hayan sido atacados con drones en el Mar Negro, dos de ellos hundidos cerca de la costa de Bulgaria. Mientras, Ucrania ha reanudado los ataques a refinerías rusas, alcanzando esta madrugada una de ellas en la región de Riazán. El líder ucraniano, Zelensky, ha dado por finalizada la breve tregua energética que había anunciado el presidente Donald Trump, después de que Moscú mantuviera sus bombardeos contra infraestructuras de energía y portuarias. El último ha causado daños en dos buques que se encontraban en el puerto de Izmail, en el Mar Negro, en la región de Odessa.
1: Hoy comienza oficialmente la recogida de la aceituna en Palestina, una época en la que se multiplican los asaltos de colonos israelíes, turbas de civiles armados que penetran en la Cisjordania ocupada, roban tierras y cosechas, destruyen y queman olivares y agreden y asesinan a agricultores. La semana pasada mataron de un balazo a Ali Hassan al-Basari, hirieron gravemente a varios de sus familiares mientras cosechaban los 120 olivos que cultivan desde hace tres generaciones. Uno de los heridos, Abdelatif al-Basari, relata ese ataque en el lugar exacto en el que asesinaron a su primo Ali Hassan. Sus palabras las ha recogido nuestro corresponsal en Jerusalén, Santiago Echevarría. Buenos días, Santiago.
6: Buenos días. Ali Hassan al-Basari murió desangrado la semana pasada mientras recogía las aceitunas del olivar que su familia cultiva desde finales del siglo XIX en el pueblo palestino de Burka. Su sangre irrigó este olivo, señala en ese mismo punto su primo Abdelatif. Él vio cómo irrumpieron una veintena de colonos israelíes, civiles armados que nunca hasta ahora se habían adentrado tanto en Cisjordania, y abrieron fuego con fusiles de asalto contra esta familia de agricultores palestinos. Un balazo en el abdomen mató a su primo, otro disparo en la pierna hirió a su hermano y a él mismo, a su mujer y a su hijo de 18 años, todos trabajando en la recogida aquel día, los apalizaron con barras metálicas. Él habla de hecho con una brecha en el cráneo y el ojo y el pómulo izquierdo amoratados.
7: This is the identity of the Palestinian people.
6: Y explica que en la diana de estos ataques está la identidad del pueblo palestino, cada vez más acorralado por este avance de la ocupación israelí.
1: En Francia sigue la revuelta estudiantil a punto de cumplirse un mes desde las primeras protestas. Esta semana hemos conocido que casi 8.000 personas han pasado por dependencias policiales desde el inicio del movimiento, el 86% de ellas menores de edad. París, Antonio Delgado, buenos días.
8: Buenos días. 7.950 detenidos en Francia en relación con esas protestas estudiantiles. La gran mayoría, 6.700, menores de edad, personas arrestadas bajo custodia en un calabozo o dependencia policial, sin orden judicial, un tiempo de hasta 48 horas. Esa es la definición de detenidos. De ellas, aproximadamente un tercio, 2.700, han sido después procesadas por posibles delitos y 26 están ya en prisión preventiva, 9 de las cuales menores. Datos del Ministerio de Justicia, difundidos ayer, cuando las protestas están a punto de cumplir un mes, Amnistía Internacional o la Liga de Derechos Humanos reprochan al gobierno francés una estrategia deliberada de detenciones masivas y arbitrarias. Estamos muy inquietos porque es el propio Estado el que se sale de su marco legal, dice la presidenta de la Liga, Nathalie Teillo. Las ONGs critican además un uso desproporcionado de la fuerza en las intervenciones policiales. El gobierno justifica en general la actuación policial porque las movilizaciones, dice, han sido secuestradas por activistas ultraviolentos.
1: Las protestas por el derecho a la vivienda están llegando a diferentes capitales del viejo continente para reclamar una mayor implicación de la Unión Europea en esta crisis. Elena Llanes, buenos días.
9: ¿Qué tal? Buenos días. Lo que llevamos escuchando más de dos semanas en España se extiende por Europa. El acceso a la vivienda no es un problema exclusivo de nuestro país y por eso, mirándose en el espejo de la Puerta del Sol, jóvenes de otras ciudades europeas han tomado las calles. Las quejas escuchadas aquí se repiten en portugués, pero también en alemán, en neerlandés, en italiano o en griego. Y aunque hay matices, problemas políticos exclusivos de cada gobierno, la protesta es común para todos estos estados.
10: Estar en Italia y construirse un futuro no es posible porque
9: los salarios no son suficientes para pagar los precios desorbitados de los alquileres. El coste de la vida les ahoga. Quienes se han movilizado son sobre todo estudiantes, porque en muchas de estas ciudades resuena también la protesta de los franceses, la del derecho a la educación. En las plazas de Lisboa, Oporto, Berlín, Potsdam, Ámsterdam, Roma o Atenas, acampan estos días para exigir precios asequibles y condiciones dignas tanto para estudiar como para vivir.
1: Hasta aquí la Crónica Internacional del 15 de octubre de 2026 en Radio 5. Escuchamos a Sebastián Yatra y lo hacemos porque hoy, 15 de octubre, cumple 32 años. El cantante colombiano acaba de actuar en Madrid este sábado pasado en un concierto gratuito por el Día de la Hispanidad, concierto que congregó a más de 200.000 personas en la Plaza de España de la capital.

0: que la media estatal. Del otro lado, mismo porcentaje, pero por encima. Ahí sobresalen Andalucía, Murcia, Extremadura, Comunidad Valenciana y Castilla-La Mancha. En esas cinco comunidades, más de una de cada cuatro personas viven con ingresos inferiores al umbral de la pobreza, apenas 1.000 euros al mes. Con respecto al año anterior, la población en pobreza ha crecido. Solo se ha reducido en Cantabria, Navarra, Canarias y en la Comunidad de Madrid. Si hablamos de pobreza severa, la fractura entre norte y sur se radicaliza. En 2025, en esas regiones se han unido además Castilla y León y Asturias, con tasas muy altas. Traduciendo, 4 millones de personas, el 8% de la población, vive con ingresos inferiores a los 8.000 euros en España. Si miramos a Europa, la tasa de pobreza y exclusión es casi 5 puntos superior a la media de la Unión. España es la quinta más alta de todos los países miembros, solo por debajo de Bulgaria, Grecia, Rumanía y Lituania.
1: De cara a las elecciones, a la izquierda del Partido Socialista, el mapa...
2: Pues ahora en Radio 5, 11 minutos, nos vamos a ir hasta Bruselas, porque allí el presidente del gobierno acaba de llegar y está, antes de entrar al Consejo, atendiendo a la prensa. Vamos a escuchar.
3: Sobre todo trasladar a los medios de comunicación y a los ciudadanos que estén siguiendo esta comparecencia, que España viene con tres objetivos fundamentales. El primero de ellos es situar a la gente de a pie, en el centro de nuestras prioridades políticas, también desde Bruselas, desde las instituciones europeas. En segundo lugar, es que eso significa ser coherentes con nuestros principios y con nuestros valores. Y finalmente, ser ambiciosos. Tener una hoja de ruta, tener unos recursos económicos lo suficientemente ambiciosos como para dar respuesta a los grandes desafíos, a los enormes desafíos que está afrontando Europa y, en consecuencia, también como Estado miembro, España. Sobre lo primero, saben que los medios de comunicación, los ciudadanos probablemente no, vamos a hablar sobre los precios de la energía. Como todos conocen, está aumentando el coste de la vida y particularmente los precios de la energía, que están socavando el poder adquisitivo de nuestros ciudadanos, de nuestros hogares, pero también la competitividad de nuestras empresas y de nuestras industrias a escala europea, ¿no? Esto tiene como origen dos guerras que claramente han violado el derecho internacional, que están poniendo en cuestión, en el caso de Putin en Ucrania, la integridad territorial de Ucrania y también la arquitectura de seguridad europea. Eso tiene también su traslación al coste de la vida por el shock energético, pero también la guerra ilegal, injusta e injustificada en Irán, que ha costado ya, y quiero recordarlo, desde que se inició hace menos de un año, más de 100.000 millones de euros al conjunto de los Estados miembros, al conjunto de Europa. Más de 100.000 millones de euros. Para que nos hagamos una idea, esos 100.000 millones de euros representan incluso lo que se gasta Europa en la política agrícola común anualmente. Para que seamos conscientes del enorme coste que sobre las arcas públicas, sobre el bolsillo de los ciudadanos, sobre la industria y también las empresas y su competitividad europea, supone este castigo como consecuencia de una decisión absolutamente injustificada, equivocada e ilegal, como es la guerra en Irán. Desde España, como saben, hemos estado durante estos últimos 8 años haciendo una transformación energética que nos ha permitido ganar en soberanía energética gracias a la apuesta sin precedentes que se ha hecho por las energías renovables. Esto ha hecho que el precio de la electricidad en nuestro país sea mucho menor a la media europea y también a nuestros principales socios comerciales dentro de Europa, las grandes economías como es la alemana, como es también la francesa o también, lógicamente, la italiana. Pero también saben ustedes, y mañana además se reúne la Diputación Permanente del Congreso de los Diputados, España ha sido el país que más recursos ha movilizado para crear ese escudo social y económico y proteger a nuestras empresas, a nuestros hogares y también a los sectores directamente afectados por el alza del precio, por ejemplo, del gasoil. Hemos movilizado ya, en total, en lo que llevamos de año, 12.000 millones de euros. No hay ningún país en la Unión Europea que haya movilizado tantos recursos económicos. Lo hacemos por compromiso. Lo hacemos también porque somos conscientes de que proteger a esos sectores afectados, que en nada tienen la responsabilidad ni la culpa de sufrir este castigo energético como consecuencia de la guerra de Irán, cuando se supere esta crisis, rebotará su potencial de crecimiento y por tanto recuperarán rápidamente las actividades previas a este shock energético derivado de la guerra de Irán. Por tanto, ¿por qué digo esto? Porque mañana hay una votación importante y me gustaría pedir a los grupos parlamentarios que por unos instantes dejen a un lado sus cuestiones ideológicas y partidistas, piensen en el país y tengamos una mayoría amplia.

0: de grupos parlamentarios que en la Diputación Permanente dicen sí a la convalidación de este Real Decreto Ley sobre Irán. Esto en relación con la energía. Dos, como saben, cuando he hablado antes de una Europa coherente con sus principios y con sus valores, significa también, en el ámbito de la migración, hacer una gestión responsable, una gestión solidaria, una gestión acorde con el respeto a los derechos humanos de la migración. Esto es lo que está haciendo el Gobierno de España. Y creo que además es muy importante reconocer en el que, a la espera del debate que se va lógicamente a sustanciar en el Consejo Europeo, en el borrador de conclusiones, quiero agradecer desde luego la solidaridad de los gobiernos, de los Estados miembros, también de la propia Comisión Europea, en relación con la crisis que sufrimos a finales del mes de julio pasado en la ciudad autónoma de Ceuta. En el borrador de conclusiones hay tres cosas que nos parecían fundamentales al Gobierno de España y que están reconocidos y recogidos, y por eso quiero agradecer a los gobiernos europeos su solidaridad. En primer lugar, expresar lo que he dicho antes, la solidaridad, el compromiso con el Gobierno de España. En segundo lugar, reconocer la singularidad de estas dos ciudades autónomas como dos ciudades que representan la frontera terrestre, no solamente de España, sino de Europa, en el continente africano, y finalmente el compromiso de las instituciones comunitarias en resolver esta crisis en Ceuta. Creo que esta semana, en relación con Ceuta, hemos tenido también con Melilla, pero particularmente con Ceuta, hemos tenido un paso más en esa normalidad que viene trabajando el Gobierno de España desde hace ya unos cuantos meses, y es precisamente la visita del rey y de la reina tanto a la ciudad autónoma de Ceuta y a la ciudad autónoma de Melilla. Y finalmente, un apunte sobre los recursos económicos, es decir, sobre los presupuestos europeos. Creo que es muy relevante decir lo siguiente. España va camino, gracias al éxito económico que estamos teniendo, de tener un crecimiento económico por encima del 2%, de ser una de las principales economías del mundo que más está creciendo, vamos camino de convertirnos en contribuyentes netos a la Unión Europea. Esto nos da una dosis de responsabilidad, también de orgullo, porque vamos ahora a contribuir con más recursos a la construcción europea. Estamos también abiertos a negociar con las instituciones comunitarias y el resto de Estados miembros sobre los recursos propios, es decir, cómo también Europa puede financiarse con recursos propios su presupuesto, y eso abre un debate sobre la justicia fiscal, la necesidad de crear impuestos a escala europea, por ejemplo, para esas grandes energéticas que ahora mismo se están ganando mucho dinero como consecuencia de la guerra de Irán. En definitiva, estamos dispuestos a hacer ese esfuerzo de negociación en aras del consenso, lo que representan los recursos propios. Pero lo que sí que no estamos de acuerdo es con la propuesta que ahora mismo hay encima de la mesa sobre el presupuesto comunitario. Estamos hablando, para que nos hagamos una idea, de que si los informes del ex primer ministro Mario Draghi o los informes del ex primer ministro Letta, ambos italianos, situaban, como sitúa también el Parlamento Europeo y muchos de nosotros, la exigencia de que los presupuestos comunitarios sean acordes en recursos a los desafíos que tenemos comunes, y por tanto eso se cifra en torno a un 2% de la renta nacional bruta disponible a nivel europeo, estamos con una propuesta claramente insuficiente, más cercana al 1% que al 2%, en concreto el 1,02% de la renta nacional bruta. Eso no es asumible ni aceptable por el Gobierno de España, es lo que voy a manifestar al Consejo Europeo, y por tanto todavía hay una diferencia muy sustantiva entre los Estados miembros en relación no solamente con los recursos propios, sino también con la dotación de recursos que necesita el presupuesto comunitario para hacer frente a tres cosas. Primero, a todas las políticas tradicionales como la PAC o como la cohesión, donde España lógicamente está siendo muy vocal y está siendo muy incisivo en su persistencia, en su mantenimiento, en las magnitudes que teníamos. Dos, todo lo que tiene que ver con la competitividad, y eso exige el que invirtamos de manera masiva, no solamente desde el ámbito privado, sino también desde el ámbito público, con recursos públicos, como hemos hecho con los fondos Next Generation, en muchos ámbitos, como es, por ejemplo, el ámbito digital, para ganar esa soberanía digital que hoy no tiene Europa, y finalmente en todo lo que tiene que ver con la política exterior. Volviendo a la migración, muchas ocasiones hablamos de que Europa quiere ser un actor geopolítico a nivel global, que queremos frenar la migración. Eso, lógicamente, exige control de fronteras, exige luchar contra la migración irregular, pero también exige, en ese ámbito, el cooperar con los países de origen y de tránsito. Y lo que no podemos aceptar es que haya un recorte sustantivo en todas las políticas de cooperación, en todas las políticas de entendimiento con países, o bien que no son próximos, como son los países latinoamericanos, o bien países africanos, y particularmente el África Occidental, que es el más que directamente nos afecta. Por tanto, una agenda muy intensa. También, por supuesto, vamos a hablar de Ucrania y vamos a respaldar desde España, como desde toda Europa, a Ucrania. Pero bueno, una agenda intensa, muy extensa, vinculados con estas tres cuestiones que quería trasladarles antes de darles a ustedes la palabra, ¿no? Primero, una Europa que responda y sitúe a la gente de a pie en el centro de sus prioridades. Dos, una Europa coherente con los principios y valores de nuestra Constitución, de nuestros tratados europeos. Y finalmente, pues una Europa ambiciosa, una Europa que esté acorde con los desafíos que tenemos por delante como europeos, y que evidentemente pues esta propuesta presupuestaria no es suficiente ni de lejos para poder llegar a responder de manera efectiva a este tipo de desafíos. Y si les parece, pues abro un turno de pocas palabras, porque si no mañana tenemos rueda de prensa y no les voy a dejar mucho que responder.
1: Sí, presidente, la crisis de Ceuta, la gestión de la crisis de Ceuta de la ministra de Defensa, es lo que le ha hecho decidir para llevar a Margarita Robles de dos, y si nos puede confirmar si el PSOE está explorando listas conjuntas en el Senado con los partidos a su izquierda.
0: Bueno, yo creo que en relación con lo primero, a ver, usted lleva siguiendo mi actividad como presidente del gobierno, y muchos de ustedes también, periodistas, desde hace mucho tiempo. Margarita Robles ha estado conmigo, a mi lado, pues creo recordar que desde hace ya casi más de 10 años, más de una década. Primero como portavoz del Grupo Parlamentario Socialista cuando estábamos en la oposición, posteriormente como una extraordinaria ministra de Defensa. Con lo cual, yo solamente tengo palabras, primero, de reconocimiento al trabajo que hace Margarita Robles, y en segundo lugar también de agradecimiento y de consideración personal que la tengo, de una profunda amistad, porque siempre Margarita ha estado ahí en los momentos difíciles, en todos los ámbitos, tanto desde el punto de vista político institucional como desde el punto de vista personal. Y agradezco mucho, y además aprovecho esta pregunta para también trasladárselo al resto de integrantes de las listas. Agradezco mucho ese compromiso, porque bueno, pues yo creo que la campaña está yendo por donde nosotros queríamos que fuera, que son propuestas, que es la defensa del estado del bienestar, que es decir lo que vamos a hacer en los próximos 4 años, no cayendo en, bueno, pues un poco la retórica de insultos y de bulos que bueno, pues otras formaciones políticas están teniendo, sino propositiva, optimista, de esperanza, y bueno, que yo creo que está dando sus frutos. Y en relación con la segunda pregunta, yo lo he dicho en muchas ocasiones, el Partido Socialista no aspira solamente a ganar el Congreso y a tener una mayoría más amplia y progresista en el próximo Parlamento, sino que también queremos ganar el Senado. Y por tanto, todas las opciones están encima de la mesa, también, lógicamente, el concurrir conjuntamente con otras fuerzas políticas de izquierdas.
2: Presidente, ¿va a subir las pensiones antes de las elecciones? Una segunda pregunta con relación a Ceuta. ¿Es habitual lo que pasó de que dos buques marroquíes entraran en aguas de Ceuta, o es algo por lo que debemos preocupar?
0: Bueno, el gobierno ha sido absolutamente transparente desde el principio en relación con la crisis de Ceuta. Quiero recordar que estamos hablando de dos países vecinos geográficamente, y este fue un hecho puntual que se produjo, y como he dicho también a ustedes previamente, a los medios de comunicación, hubo una interlocución. Afortunadamente, siempre hay una interlocución fluida entre las armadas, y se resolvió. De hecho, fíjense que durante estos últimos meses no ha sucedido ningún hecho como ese. En relación con lo primero, nuestro compromiso, y además está por ley, en esa reforma que pactamos con la Comisión Europea, la reforma de las pensiones, que supuso la construcción del Pacto de Toledo y, por tanto, la revalorización de las pensiones. Nuestra intención, por supuesto, es el que la revalorización de las pensiones se apruebe antes de que finalice el año. Y me va a permitir, además, que traslade mi perplejidad por vídeos que ahora están circulando en redes de personas que claramente afines o bien al Partido Popular o bien a la ultraderecha, o bien portavoces del Partido Popular o bien portavoces de la ultraderecha, que abiertamente dicen que o bien van a recortar las pensiones, que el sistema de reparto es un sistema que está a punto de colapsar, o bien piden abiertamente que se callen hasta después de las elecciones. Es decir, que el plan, tanto de la derecha como la ultraderecha, es mentir a los pensionistas hasta el 29 de noviembre y luego, si les da la suma y pueden gobernar, recortar a los pensionistas su jubilación. Mire, yo quiero trasladar a los pensionistas de hoy y de mañana absoluta tranquilidad, absoluta calma. Desde luego el sistema público de pensiones es un sistema sostenible. Por supuesto que vamos a revalorizar las pensiones conforme al IPC y además vamos a acabar esta legislatura con más de 20.000 millones de euros en la hucha de las pensiones. Para que nos hagamos una idea, en 2018, cuando gobernaba el Partido Popular, eran 5.000 millones de euros lo que había en la hucha de las pensiones. Hoy más de 20.000 millones de euros. Y creo además que las políticas que estamos poniendo en marcha durante todos estos años, vinculadas con la subida del salario mínimo interprofesional, con una reforma laboral que lo que ha hecho ha sido reducir al 12% la precariedad, la temporalidad en los contratos y, por tanto, abrir las puertas a la contratación indefinida, son buenas medidas también que garantizan la sostenibilidad presente y futura de nuestros jubilados. Porque al final de lo que estamos hablando es de contratos más dignos, de sueldos más dignos y, por tanto, el debate debería estar ahí, no debería estar en recortar a los pensionistas como quiere el Partido Popular y Vox. De hecho, ahora se está a las puertas de una negociación colectiva entre la patronal y los sindicatos y aprovecho, por tanto, dado que la derecha aparentemente está tan preocupada, en que hable con la patronal para que se siente con los sindicatos y negocien un alza de los salarios de la clase media trabajadora de nuestro país.
1: ¿Es compatible la situación personal de su portavoz, de Mosse Minguez, con la defensa que hace ella de las políticas de vivienda del PSOE? Si usted la respalda. Y por otro lado, no sé si ha tenido oportunidad de ver las imágenes de sus días en Ceuta y Melilla de los Reyes.
0: Sí.
1: Si les preocupa pues una posible reacción, respuesta de Rabat a esa crisis.
0: Bueno, yo lo que digo respecto a la visita de los Reyes, primero, que es un paso más en la normalidad de Ceuta y a recuperarla y, por supuesto, también un reconocimiento, ¿no?, de la proximidad de todas las instituciones, también, lógicamente, y principalmente de la jefatura del Estado hacia dos ciudades españolas. Y, por tanto, creo que desde ese punto de vista, lo que ha hecho el jefe del Estado, el rey y la reina, ha sido visitar dos ciudades españolas que están muy próximas en el corazón de todos nosotros y nosotras. Yo lo dije al principio de la crisis migratoria en Ceuta, ya por principios del mes de agosto, que los ciudadanos ceutíes iban a ser tratados igual que en cualquier otra crisis ciudadanos que vivieran en el perímetro de la M30 de Madrid. Y lo hemos hecho. En este último Consejo de Ministros quiero recordar que hemos aprobado un paquete de 40 millones de euros precisamente para ayudar a las pequeñas y medianas empresas, a los autónomos, a los trabajadores y trabajadoras ante el shock que haya podido producir esta crisis. También quiero recordar que desde el 10 de agosto pasado han retornado ya voluntariamente más de 12.000 personas a Marruecos y que en este mes de octubre, lo que llevamos del mes de octubre, estamos hablando de más de 2.500 personas las que han retornado voluntariamente. Por tanto, con esto quiero decir que se está recuperando la normalidad y la visita de los Reyes ha sido un paso más en esa normalidad. Nosotros siempre hemos querido y hemos trabajado por tener las mejores relaciones con Marruecos. Hemos querido siempre tener una relación constructiva, de buena vecindad, como precisamente ayer y antes de ayer dijo el jefe del Estado en ambas ciudades autónomas, ¿no? Y respecto a lo primero, en fin, yo desconozco cuáles son las actividades profesionales de la pareja, pero a mí me sorprende mucho que el Partido Popular e incluso la señora Ayuso, con todo lo que hemos escuchado sobre su aticazo, diga que está dispuesto a abrir un debate sobre la vivienda en nuestro país. Bienvenido a ese debate, pero creo que lo fundamental ahora mismo, de cara a esa importante votación que vamos a tener en la Diputación Permanente cuando corresponda de la convalidación de los reales decretos leyes sobre vivienda, que fueron tumbados por el Pleno del Congreso y que derivaron en lógicamente el anticipo electoral, bueno, pues a lo mejor esto les hace replantearse su posición a los grupos parlamentarios de derecha que tumbaron esos reales decretos. Por supuesto. Of course. I applaud it. No, because I think that we better unite.
3: Presidente del Gobierno, Pedro Sánchez, ante los medios de comunicación, antes de entrar a ese Consejo Europeo que se va a celebrar hoy y mañana en Bruselas, está ahora mismo respondiendo en inglés a las preguntas de los compañeros de otras nacionalidades, después de haber respondido a los españoles. Ha dicho que viene a este Consejo con tres objetivos. El primero, que se tenga en cuenta a la gente de a pie en el centro de las prioridades europeas. Después, que hay que ser coherentes en la defensa de los valores europeos. Y el tercer objetivo, ser ambiciosos en relación con los presupuestos. España dice que no está ahora mismo contenta con ese avance de presupuestos del marco financiero plurianual tal y como está programado para hacer frente a políticas tradicionales que nos afectan tanto, como pueden ser la PAC, la política agraria común, o la política de cohesión, tampoco con la competitividad. Pues nada más, vamos a dejarlo aquí y en unos momentos vamos a seguir hablando de la Unión Europea con nuestro invitado.
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3: Pues ya se lo estamos contando. Hoy y mañana la Unión Europea, que celebra cumbre de jefes de Estado o de Gobierno. En España estamos especialmente atentos a lo que se trata en la capital comunitaria, porque para nuestro país es una cita con especial interés. Primero, porque va a seguir esa batalla por el presupuesto comunitario a la que se refería el presidente del Gobierno, Pedro Sánchez, hace unos momentos, el marco financiero plurianual. Y eso significa dar la lucha porque no haya recortes, por un posible tijeretazo que suponga una merma a las políticas comunitarias básicas para nosotros, como pueden ser la agrícola o las ayudas de cohesión. De otro lado, por el debate migratorio, que nos toca más de lleno que nunca por esa situación en Ceuta, que es, como recordó el rey, frontera de Europa. Y más allá de todo esto, Ucrania, los apoyos al país en su guerra con Rusia. El presidente ucraniano va a estar en Bruselas una vez más. La situación económica mundial, la crisis de los carburantes, el precio de la energía que vivimos por lo que ocurre en Ucrania y por la guerra en Irán, y por supuesto las relaciones comerciales con China. El presidente del Consejo Europeo, el portugués António Costa, ha dicho que el presupuesto comunitario que va a estar sobre la mesa en esta reunión de Bruselas va a ser una de las decisiones más importantes de los últimos tiempos.
5: The world has changed profoundly since we last negotiated a European budget.
3: Dice António Costa que el mundo ha cambiado profundamente desde la última vez que se negoció un presupuesto, desde que se negociaron las anteriores cuentas, que van de 2021 a 2027, y que la que se discute en Bruselas hoy, en esa cumbre, para el próximo septenio, que tiene que ir de 2027 a 2024, deben tener en cuenta esa nueva realidad. Vamos a hablar de todo esto, de la cumbre europea, del momento actual de la Unión, con Jorge Tamames, que es investigador para Política Exterior y Democracia del Real Instituto Elcano. Muy buenos días.
6: Hola, buenos días.
3: Y gracias por esperar, porque le ha tocado escuchar esa rueda de prensa de Pedro Sánchez. Bueno, la Unión Europea, que vive este momento especial, siempre hay alguna discusión importante, en este caso es el proyecto de presupuestos. La Unión que siempre avanza, y usted lo sabe muy bien, señor Tamames, más a trompicones que de una manera fluida. Tenemos esta batalla del presupuesto, y no solo es una cuestión de números, también es una forma de entender la propia Unión Europea, ¿no?
6: Sí, eso es. En este Consejo se juntan, por un lado, las cuestiones urgentes y las importantes. Y precisamente la cuestión del marco financiero es una cuestión importante, porque tiene que ver con los recursos de los que se quiere dotar la Unión Europea para afrontar, bueno, pues a un presente que ya está cuajado de crisis, pero en el que presumiblemente pues vendrán nuevas emergencias.
3: Bueno, la Unión Europea que siempre acaba encontrando soluciones, decía el presidente del gobierno hace un momento que no van a aceptar, que es totalmente insuficiente tal y como está planteada este presupuesto, 1,6 billones de euros, el anterior planteamiento era de 1,7, es decir, que sigue habiendo recortes. Hay enfrentamiento además entre norte y sur, entre frugales y expansionistas, digamos. La Unión Europea siempre acaba encontrando soluciones, en su opinión, ¿dónde puede estar el punto donde se logre el consenso? Porque ahora las posiciones parecen muy alejadas.
6: Sí, hay dos cuestiones que son importantes. Una es la de este propio presupuesto y cómo se distribuyen, qué tipos de gasto, donde se quieren priorizar algún tipo de partidas, por ejemplo, de competitividad frente a las más tradicionales de PAC, ¿no? De fondos de cohesión, y eso algunos Estados miembros lo viven como una amenaza. Y por otro lado, el hecho de que, bueno, el presupuesto del que se dota la Unión Europea cada seis años es bastante exiguo si lo comparamos, bueno, pues está en torno al 1,2% del PIB global de la Unión Europea, cuando, pues en el caso de, por ejemplo, Estados Unidos, el presupuesto del gobierno federal es un 20% del PIB, ¿no? Evidentemente, la Unión Europea no es un solo país, no es un país federal. Sin embargo, la idea de fondo aquí es que, bueno, hay ciertos bienes comunes que tiene más sentido proveerlos a escala europea que a escala nacional, ¿no? Como pueden ser, bueno, las cuestiones energéticas, las cuestiones de seguridad. Y aquí el avance pasa por darse cuenta de que esta es una solución más eficiente en el fondo, ¿no? Además de que implica una Unión Europea más coordinada. Dicho esto, es verdad que aún hay que acercar muchas posiciones, ¿no? Los países, los llamados países frugales, pero con Alemania muy vocalmente a la cabeza, pues se oponen a nuevas partidas de gasto. Y la cuestión es si, bueno, pues como decía antes, en un presente en el que se van acumulando las crisis y la Unión Europea necesita dotarse de nuevos recursos, esto produce un cambio de mentalidad o se enquistan las posiciones actuales y se opta por un presupuesto más modesto.
3: Bueno, España, que está alineada junto a otros países de la Unión Europea del Sur, con Italia, por ejemplo, que dice que lo importante es que se llegue a un buen acuerdo, no la fecha en que se llegue, porque Costa urgía a que se lograra ese acuerdo en los presupuestos, pero en otro gran tema con los italianos y estamos a las antípodas, que es el problema de la migración. También ha mencionado el presidente del gobierno este asunto, que también va a ser abordado en la cumbre, que nos afecta con Ceuta. Se esperan referencias explícitas y también ahí, profesor Tamames, muchas diferencias en la Unión. España, que defiende que tienen que seguir, y muy relacionado con los presupuestos, todas esas políticas de cooperación en materia de migración.
6: Sí, no solo la cuestión de la cooperación, donde España ha hecho una apuesta nítida por, ¿no?, por aumentar y ser ambiciosos en la cooperación internacional, sino la propia cuestión migratoria, donde, bueno, la Unión Europea siempre, recordemos, ha tenido una posición relativamente dura en lo que es la gestión de sus fronteras, pero en los últimos años se ha escorado hacia posiciones aún más conservadoras. Y la del gobierno español, que en este caso va a la contra, defendiendo unas políticas migratorias más abiertas, también como un motor de crecimiento, ¿no? Aquí el detonante reciente que todos conocemos ha sido la crisis que se vivió este verano en Ceuta, si bien yo creo que eso es antes una crisis de seguridad y humanitaria que una crisis propiamente migratoria, ¿no? Al fin y al cabo, la mayor parte de las llegadas irregulares a un país como España son de gente que viene con un permiso y se queda más tiempo del que delimita su permiso, no a través de nuestras fronteras, pues en Ceuta o Melilla, incluso las Islas Canarias. Dicho lo cual, por la propia notoriedad del incidente, va a ser esto lo que concentre la disputa. Y aquí es verdad que a los gobiernos de España e Italia, aunque en otras cosas pueden estar de acuerdo, aquí mantienen una rivalidad que a los dos, recordemos, les conviene enfatizar, ¿no? Sí. Hemos visto que el presidente Sánchez también enfoca esta cumbre pues explicando su proyecto de cara, bueno, pues a la propia ciudadanía española, sí, en un contexto electoral, pero es que Meloni también se enfrenta a la reelección el año que viene y afilar esas diferencias conviene.
3: Se nos acaba el tiempo. Jorge Tamames, investigador para Política Exterior y Democracia del Real Instituto Elcano. Se nos han quedado muchos asuntos en el tintero: Ucrania, China, etcétera, etcétera, el precio de los carburantes, pero lo dejamos para otra ocasión porque hemos tenido esa intervención del presidente del gobierno, Pedro Sánchez, justo en Bruselas. Muchas gracias, Jorge Tamames. Un saludo.
6: Muchas gracias, un placer.

0: Son las 10:30, las 9:30 en Canarias.
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0: Comienza a esta hora en Bruselas la cumbre europea que empezará a debatir el presupuesto comunitario y cómo afrontar la crisis generada por el alza de los precios de la energía. España lleva también la cuestión de la crisis migratoria de Ceuta. El presidente Pedro Sánchez acaba de hablar de este y de otros asuntos que centran la precampaña a la entrada de la cumbre Yagoba Gutiérrez.
2: Y Sánchez ha sido contundente en uno de los temas más recurrentes en cada ciclo electoral, las pensiones. El presidente asegura que el sistema es sostenible, la revalorización irá ligada al IPC y espera dejarlo reflejado antes de que llegue 2027.
3: Nuestra intención, por supuesto, es el que la revalorización de las pensiones se apruebe antes de que finalice el año.
2: Sánchez ha defendido la inclusión de Margarita Robles en las listas del PSOE como número 2 por Madrid por su lealtad durante tantos años en los que dice ha estado en las buenas y en las malas.
3: Porque siempre Margarita ha estado ahí en los momentos difíciles en todos los ámbitos, tanto desde el punto de vista político, institucional, como desde el punto de vista personal.
2: Y sobre la inmigración y Ceuta, tema de debate en la cumbre europea a la que asiste el presidente, Sánchez ha asegurado que la visita de los Reyes esta semana es una muestra de que la ciudad autónoma va recuperando la normalidad.
0: Novedades judiciales en el caso de acoso a la joven sevillana Sandra Peña. La Fiscalía de Sevilla acusa a dos de las tres menores investigadas en el caso de esta joven que después se suicidó. Carlos Real, buenos días.
4: Buenos días, sí. El Ministerio Fiscal, tras finalizar la investigación del caso, considera que las menores pudieron incurrir en delitos contra la integridad moral y lesiones psíquicas hacia Sandra. Las menores acusadas comparecieron el 17 de noviembre de 2025 ante la Fiscalía de Menores al abrirse una investigación por parte del Grupo de Menores de la Policía, que entre otras diligencias analizó el móvil de la menor y las redes sociales. La acusación se conoce justo un año después de la muerte de Sandra Peña, quien se quitó la vida el pasado 14 de octubre de 2025. Recordemos que se abrieron dos expedientes, uno contra las presuntas acosadoras y otro contra el colegio, aunque el juez archivó el del centro al considerar que, aunque su actuación fue deficitaria, no existía sustento jurídico suficiente para atribuir penalmente al personal educativo la muerte de la menor.
0: Y hemos conocido el informe del estado de la pobreza en España del año pasado, que elabora la Red Europea de Lucha contra la Exclusión Social. Según sus datos, el 25% de la población vive en riesgo de pobreza y exclusión social. Hablamos de más de 12 millones y medio de personas. El 10% tiene problemas para pagar el alquiler o la hipoteca. La vivienda es el principal factor para llegar a fin de mes a duras penas. Por territorios, la brecha es enorme entre el norte y el sur del país. Con respecto a Europa, estamos 5 puntos por encima de la media. Y la desigualdad también tiene consecuencias climáticas. Las inversiones del 1% de los más ricos genera cientos de veces más contaminación que la de la mitad más pobre de los ciudadanos. Lo dice un informe de Greenpeace, Rosa Basteiro.
5: Así es, buenas tardes. El informe concluye que el impacto ambiental de los superricos va más allá de su lujosa manera de vida. En España, sus inversiones en empresas contaminantes multiplican por 4 el impacto derivado de sus patrones de consumo, lo que genera una deuda climática anual total de más de 30.000 millones de euros. Carlos García Pared, Greenpeace.
6: Lo que estamos proponiendo es que haya impuestos a los superricos, a los vuelos VIP o los vuelos de jet privados y vuelos premium, y que haya impuestos también a los grandes beneficios que están obteniendo las grandes petroleras europeas en el conflicto derivado de la crisis de Hormuz.
5: Porque en Europa la deuda climática de las mayores fortunas aún se dispara más, hasta los 301.000 millones de euros al año, cifra que supera con creces, dicen, las pérdidas causadas por la sequía y las olas de calor de este pasado verano.
0: Pues hasta aquí el boletín de noticias.
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7: Buenos días, actualizamos la información del tráfico en estos momentos pendientes de varios siniestros que complican la circulación. En Zaragoza permanece cortada la A23 a la altura de Lechón, ya en sentido Teruel, por lo que encontrarán los desvíos debidamente señalizados. Más alcances en Vizcaya, en la AP8 a la altura de Irrueta, ya en dirección Irún. En Barcelona por la AP7 en Subirats, en sentido Tarragona. En la entrada a Madrid por la A3 en Vicálvaro y un último en Sevilla. En la entrada por la A66 a la altura del Algaba. Al margen de ello, retenciones también en Barcelona, en la A2 a la altura de Igualada, ya en sentido Zaragoza. Se complica en Cantabria la A67 en Mogro en dirección a Santander y la A8 en Treto en sentido Bilbao. tráfico denso en Valencia, en la A7 en Carlet en dirección a Alicante y también retenciones en Málaga, en la A92 a la altura de Antequera, en ambos sentidos de la marcha. Es una información de la Dirección General de Tráfico.
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8: Buenos días. Las bolsas europeas se mantienen con pocos cambios. El IBEX 35 cotiza en verde con alzas ligeras del 0,2% y se mantiene por debajo de la frontera de los 19.300 puntos. Por compañías, Celnex sobresale hoy con un avance de más del 3%. También Telefónica destaca con una subida del 2,5%. El índice de referencia español se mantiene en positivo con esas ligeras subidas que comentamos, mientras que el resto de las bolsas europeas oscilan entre el verde y el rojo. El DAX alemán, por ejemplo, baja un 0,4%. En general, movimientos muy contenidos en Europa, pese a las fuertes caídas que se han visto durante la noche en las bolsas asiáticas. La de Corea, el Kospi, se ha hundido un 7,5% y el Nikkei japonés se desploma al cierre casi un 5%, en ambos casos lastrados por empresas relacionadas con tecnología e inteligencia artificial. Anoche Wall Street también acabó en rojo, con caídas que incluso rozaron el 2% en el caso del índice que reúne a las principales tecnológicas estadounidenses, el Nasdaq. Fue este tipo de compañías, especialmente las relacionadas con memoria y almacenamiento y también con la inteligencia artificial, las que supusieron el principal lastre, primero en Wall Street y después con caídas que se extendieron con bastante más virulencia en las bolsas asiáticas, especialmente en la de Corea, más marcada por este tipo de compañías. De momento, la bolsa neoyorquina apunta hoy a que abrirá de nuevo en rojo, con caídas de nuevo especialmente destacadas en el índice tecnológico Nasdaq, el que más presencia tiene de este tipo de empresas relacionadas con la inteligencia artificial. Todo esto también vino alimentado por un dato de inflación ayer en Estados Unidos, que subió más de lo esperado en el mes de septiembre, aumentando así las posibilidades de una subida de tipos de interés en las próximas reuniones de la Reserva Federal. Se descuenta casi seguro que el Banco Central estadounidense subirá los tipos de interés en su encuentro del mes de diciembre y todavía hay dudas sobre qué hará en la reunión de este mes de octubre. En cuanto al petróleo, hoy retrocede ligeramente, cae hasta por debajo de los 105 dólares por barril, con una caída del 2,4% en el caso del crudo Brent, el de referencia en Europa, ahora mismo cotizando en el entorno de los 103 dólares y medio. Desde Bolsa de Madrid, David Martínez para Radio 5 Todo Noticias.
9: Nuestra primera parada de hoy en el recorrido por la información de las comunidades autónomas aquí en Radio 5 las hacemos en Cáceres. Allí se ha celebrado una jornada en la que se ha hablado de las inmensas posibilidades que da la inteligencia artificial para el desarrollo de pequeños negocios, por ejemplo, pequeñas explotaciones agrícolas o ganaderas. De las ideas que han surgido allí nos habla Patricia Hernández.
10: La jornada ha contado con la intervención de Susana García, autora de IA desde cero, inteligencia artificial explicada de forma fácil. La guía nació para quitar el miedo a la que sin duda se ha convertido en una herramienta indispensable en la vida diaria de muchas personas. Ahora se busca su implantación en el medio rural de Cáceres para beneficiar a emprendedores y empresas. Escuchamos a la divulgadora.
11: Las pequeñas empresas te permite hacer funciones que antes necesitabas un presupuesto muy elevado en campañas de publicidad, que no digo que sustituya a las agencias de publicidad, pero bueno, a veces para una panadería de barrio te sirve y no necesitas ese dineral, ¿no? Entonces creo que da independencia y un poco de capacitación o poder, ¿no? Pero entendiéndola bien siempre.
10: Ya existen ejemplos de éxito. Sin ir más lejos, Susana García ayudó a una explotación ganadera a integrar la inteligencia artificial y otras herramientas digitales a su actividad.
11: La verdad es que lo puso en marcha y va bien. O sea, no están en Silicon Valley vendiendo modelos de IA, pero sí han conseguido que les sea más rentable su propio negocio y hacerlo bien.
10: La Diputación de Cáceres, que ha colaborado en la organización de la jornada, incide en la importancia de abrirse a la inteligencia artificial para fijar población, crear emprendimiento y oportunidades en el medio rural. Por ello, quiere concienciar a la ciudadanía sobre el potencial de esta herramienta. Esther Gutiérrez, vicepresidenta primera de Territorio.
12: Tú imagínate, para un emprendedor que le plantee una idea de negocio, se la pueda mejorar, le recopile información, haga un plan de empresa, le haga la página web, incluso le busque cliente.
10: Además de empresas ya constituidas o emprendedores, también pueden beneficiarse ayuntamientos y entidades locales interesados en mejorar los servicios a la ciudadanía y aumentar la eficiencia en la gestión.
9: Importante también para la gestión de los negocios y no solo para los negocios, controlar el consumo energético. Y con el encarecimiento de los combustibles, una buena alternativa son las energías renovables, cada vez más extendidas. En Navarra cuentan con un mapa interactivo con el que se puede descubrir y añadir datos sobre el peso real de este sector en la comunidad foral. Una herramienta de Enercluster que busca acercar a la ciudadanía el valor de estas energías. Elizabeth Martín.
13: La comunidad foral cuenta con más de 9.000 instalaciones renovables presentes en 6 de cada 10 municipios. El sector da empleo a más de 10.000 personas. Ahora, gracias a este mapa interactivo, se puede consultar municipio a municipio. Kiko Mazax, director de la campaña.
14: Tenemos datos de cuáles son los proyectos renovables que existen, cuál es la generación renovable que hay en ese municipio, cuál es el equivalente en viviendas o en coches que se podrían retirar gracias al CO2 evitado.
13: Bajo el lema "Renovables sí, la energía más positiva", se ha impulsado esta campaña para acercar a la ciudadanía el valor de estas energías. En este marco se ha presentado el mapa con todos los detalles referentes a la comunidad.
14: Como datos curiosos, Tudela es el municipio con más energía renovable, con más megavatios instalados. Corella es el municipio con más megavatios instalados fotovoltaicos y, como anécdota, Aguilar de Codes es el municipio que más megavatios tiene por habitante.
13: Pero la implantación de estas instalaciones debe superar una evaluación ambiental para obtener autorización. Muchas se echan para atrás. José Luis Martínez Dachari, gerente de la consultora medioambiental, indica.
15: Podemos decir que en los últimos años en Navarra alrededor de un 70% de las instalaciones que se ha intentado desarrollar han declinado.
13: Y entre los ejemplos que recoge la campaña está Barasua, en un municipio que ha apostado por las renovables y donde los ingresos generados revierten en el propio pueblo. Silvia Rastia, alcaldesa.
16: La gente se queda porque al final todo repercute en la población, las fiestas, la vivienda, el cómo están las calles.
13: Un ejemplo de que detrás de las cifras de producción energética también puede haber recursos y oportunidades para los municipios.
9: Cáceres y Pamplona, las emisoras que hemos visitado hoy en este espacio de información regional, aquí en Radio 5.
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0: Vuelve a Bilbao el Encuentro Internacional de la Industria Musical BIME. Ya conocemos los detalles de la nueva edición. Más de 4.000 profesionales, 150 ponentes y un volumen de negocio que se espera que ronde los 57 millones de euros. Y este año, además, el programa cultural de esta casa, El Ojo Crítico, también va a estar allí presente. Es un festival BIME que se celebra del 27 al 30 de octubre y del que nos va a hablar Telmo Leguina.
1: Dos caras de una misma cita, BIME Pro, el Congreso Profesional Musical, estará trufado de conferencias, charlas y coloquios, instalado en el Palacio Euskalduna. Isabel Villanueva es la directora.
2: Reflexionar qué es lo que tiene que suceder en la industria de la música para que todo el sector avance. Y es un poco la base de toda nuestra programación, algunas grandes conversaciones que este año hemos programado, como por ejemplo una gran conversación con Alaska de apertura, una gran conversación con Luz Casal, una gran conversación de cierre con Ana Mena. Son conversaciones que ponen la figura de la mujer empresaria y no solo artista.
3: Una isla en medio del mar con palmeras y monos que saben hablar y te cuentan secretos.
1: Al margen, BIME Live, la música en directo que se desperdigará por una decena de salas de Bilbao. Habrá más de 70 actuaciones con artistas como Carlos Sennes o Efecto Pasillo.
2: Ya sabéis que la entrada es gratuita. Este año, sencillamente, lo que hemos hecho es poder activar con un precio de céntimos una activación para conocer mejor a los públicos que vienen, a los conciertos de la calle, porque necesitamos mucha información, una información valiosa, precisamente para ponerla a disposición del sector.
1: Y como colofón, un concierto en la explanada de Uribitarte con Alcalá Norte y 111 como cabezas de cartel. 72 horas que volverán a tender puentes entre Europa y América al ritmo de una industria que prevé generar cerca de 57 millones de euros.

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1: 11 menos cuarto, 10 menos cuarto en Canarias.
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1: Resumimos la información en titulares. Pedro Sánchez defiende la inclusión de Margarita Robles como número 2 en las listas del PSOE por Madrid para el 29 de noviembre. Sánchez asegura que Robles siempre ha estado a su lado en las buenas y en las malas, con lealtad absoluta.
3: Palabras del presidente del Gobierno a su llegada a la Cumbre Europea de Bruselas, donde ha defendido la sostenibilidad del sistema de pensiones, espera dejar aprobada la revalorización conforme al IPC antes de final de año y sostiene que la normalidad está volviendo a Ceuta. Muestra de ello, dice, la visita de los Reyes esta semana a la ciudad autónoma.
1: La Fiscalía de Sevilla acusa de 2 delitos a 2 menores investigadas en el caso de acoso a Sandra Peña, la joven que se suicidó el 12 de octubre del año pasado.
3: Delitos contra la integridad moral y lesiones psíquicas hacia Sandra. En las investigaciones se analizó el móvil y las redes sociales de la menor. En su día se archivó el proceso abierto también contra el colegio de Sandra al no poder acreditarse que su actuación, aunque fue deficitaria, tuviera relación directa con la muerte de la joven.
1: El 25% de la población vive en riesgo de pobreza y exclusión social. Son datos de la Red Europea de Lucha contra esta Lacra. Hablamos de más de 12 millones y medio de personas. El 10% tiene problemas para pagar el alquiler o la hipoteca.
3: La vivienda es el principal factor para llegar a fin de mes a duras penas. Por territorios, la brecha es enorme entre el norte y el sur del país. Con respecto a Europa, estamos 5 puntos por encima de la media.
1: Las inversiones del 1% de los más ricos genera cientos de veces más contaminación que la de la mitad más pobre de los ciudadanos, según dice un informe de Greenpeace.
3: La actividad de los más acaudalados tiene un impacto total de más de 30.000 millones de euros. La organización ecologista propone más impuestos a las grandes fortunas por sus viajes en jets privados y a las petroleras por los beneficios que obtienen a raíz de la guerra de Irán.
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4: La comarca vitivinícola de Valdeorras, en el este de la provincia de Ourense, guarda desde hace siglos un enorme secreto en su subsuelo, 1.103 cuevas de vino. Se desconoce el número exacto de las que existen, pero este primer censo salió a la luz hace apenas unos meses gracias a la investigación que la arquitecta Karina Rodríguez y la comunicadora Cristina de la Torre llevaron a cabo durante años. Bajo los auspicios de la Dirección General de Turismo de Galicia, acaban de publicar el libro Las Cuevas de Valdeorras, un viaje subterráneo por la arquitectura y la cultura del vino. Estas cuevas se construyeron para proteger el vino de las altas temperaturas que se alcanzan en verano en esta comarca, que recibe la influencia del clima mediterráneo. Cristina nos habla de su origen a partir del siglo XVIII frente a la idea de que se trata de una herencia romana. A continuación, Karina nos explica cómo están organizadas.
5: Hay una referencia en un libro de principios del século XIX no, que se fala das cuevas como un lugar donde se guardaba o viño, que era un problema porque le daba cierto olor y cierto gusto a terra guardar aí dentro o viño. 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
6: Cada unha ten a súa localización, hai nas que están en barrios, hai nas que están illadas, hai nas que están... debaixo das casas. Entonces realmente son un sistema patrimonial que se estende por toda Valdeorras e que se non andas fino, nin o reconoces, nin o ves.
4: Lo que nos cuenta Karina es cierto. Cuando una visita a Valdeorras, es muy difícil reconocer a primera vista la localización de estas cuevas, que en su mayoría fueron construidas en la cuenca sedimentaria del río Sil, excavando en terrenos blandos pero consistentes. Solo las chimeneas de aireación, llamadas aquí refolgadoiros, pueden darnos una pista. Karina los describe como los marcadores del paisaje valdeorrés.
6: Se pueden ver por lo exterior, son identitarios, identificativos de cada barrio, generalmente, os de un barrio son de un... Eu vexo unha foto, sei polo refolgadoiro, sei onde está a cova.
4: Las hay de diferentes formas y tamaños, dependiendo del terreno en el que se encuentran, de su uso y de la posición socioeconómica de quien las construyó. El 98% son privadas y en ellas se ha conservado el vino, se han celebrado reuniones familiares y con amigos y también han servido de refugio durante la Guerra Civil, como nos cuenta Isidro Mateo, vecino y propietario de una cueva en la aldea de Seadur.
0: Allí hubo muchas veces, antes dentro... Eso, xente que viña, pasaba da provincia de León para aquí, para Galicia, e facían as súas paradas por aquí en sitios estratégicos onde había xente que os apoyaba, que daba co bicho.
4: De las más de 1000 cuevas registradas por Karina y Cristina en Valdeorras, solo 19 son profesionales y muchas están hoy al servicio de las bodegas de la comarca, donde el enoturismo juega un papel importante. Joaquín Alán de Val es dueño de una bodega y también de una cueva que su abuelo compró en 1928.
7: Las visitas a adegas modernas son más o menos parecidas. Nos temos a ventaja que na adega moderna tamén hai unhas vistas chulas do pueblo da Rúa, pero desde que empecé a dentro da visita a poñer a cova, a enseñar a cova, pois notei que hai máis movimiento de xente.
4: Pero una vez localizadas, ¿cómo conservarlas y ponerlas en valor, sobre todo de cara a las nuevas generaciones? Cristina de la Torre, que también es la autora de un documental sobre las cuevas de Valdeorras, nos da, para terminar, algunas pistas.
5: Es un patrimonio privado que se vaya a conservar de una forma privada, pero yo creo que ten que ter, digamos, primero, aumentar o autoconhecemento sobre a súa importancia, o seu valor e a súa dimensión, que creo que é o que aporta este libro, non? Que por fin podemos ver a dimensión do fenómeno patrimonial na comarca, e despois que existan algunhas líneas ou de axudas ou polo menos de comprensión, non? De certa flexibilidade á hora de que a xente as poda conservar, intervir nelas e que sinta que son postas en valor.
4: En Ourense, María Piñeiro y David Caneiro, para Radio 5, Todo Noticias.
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8: En pleno corazón de Santa Cruz de Tenerife se encuentra un edificio singular y cargado de historia, el Templo Masónico de Tenerife, un lugar que fue símbolo de libertad, de pensamiento crítico y de fraternidad, y que después del golpe de Estado de 1936 se convirtió en escenario de persecución, expolio y represión. El Templo Masónico de Tenerife es hoy un espacio reconocido dentro de las políticas públicas de memoria democrática y permite acercarse a la historia de la masonería y a la persecución que sufrió durante la dictadura.
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8: Construido entre 1899 y 1904 por la logia Añaza, el Templo Masónico de Tenerife es uno de los pocos edificios masónicos históricos que se conservan en España. Su fachada neoclásica, sus columnas, su simbología y su disposición interior reflejan la aspiración ilustrada de quienes lo levantaron. Un espacio para el debate, la educación y la libertad de conciencia. Manuel de Paz, catedrático emérito de la Universidad de La Laguna.
10: Su finalidad era establecer un espacio cultural y por supuesto masónico. Como tal proyecto parece singular porque constituye el mejor templo masónico de España. Hubo en Madrid y por Asturias algún intento de hacer edificios importantes, pero este es el único que pervivió.
8: Sin embargo, su historia cambió abruptamente. Tras el golpe de Estado de julio de 1936 y la implantación de las autoridades sublevadas en Tenerife, el templo fue incautado y pasó a estar bajo control de las nuevas autoridades. El edificio quedó vinculado a la represión ejercida contra la masonería y otros sectores perseguidos. Además, la masonería fue perseguida con especial violencia por el franquismo, que la consideró enemiga ideológica. Muchos de sus miembros fueron encarcelados, depurados o ejecutados. Manuel de Paz.
10: El franquismo persigue básicamente la masonería porque necesita un chivo expiatorio para justificar su falta de libertades democráticas. Entonces, bueno, la masonería es una entelequia y como tal entelequia construida por ellos se puede perseguir por ese que considera culpable de todos los males que azotaron a la patria durante la dictadura.
8: Con la llegada de la democracia, el edificio inició una nueva etapa y comenzó a recuperar su significado histórico. histórico y patrimonial. Hoy, el Templo Masónico de Tenerife es un lugar de memoria democrática porque representa la libertad de pensamiento que defendieron sus miembros y la persecución ideológica que sufrieron durante la dictadura. Manuel de Paz explica la importancia de este reconocimiento.
11: El reconocimiento del Templo Masónico y del edificio de Añaza como lugar de la memoria democrática, yo creo que es importante porque es un símbolo de la libertad, de la democracia, de las ambiciones legítimas que tiene la gente, ¿no?, de vivir en paz y vivir en libertad.
8: El Templo Masónico de Tenerife, un lugar singular en el corazón de Tenerife. Débora Álvarez, Secretaría de Estado de Memoria Democrática, Memorias Democracia, Radio 5, Todo Noticias.
2: Sin rodeos. Neil Young, nacido en Toronto, en la provincia canadiense de Ontario, pero crecido en Winnipeg, en la de Manitoba, formó parte de varios grupos instrumentales mientras estaba en la escuela secundaria, siendo los Squires su primera banda estable. Un cuarteto con los que tuvo una cierta repercusión en 1963 gracias a The Sultan, que recordaba extraordinariamente a los Shadows. Al año siguiente grabaron algunas canciones en los estudios de un par de emisoras de radio y entre ellas estaba I Love You Forever, registrada en la CJLX de Fort William, en Ontario, en noviembre del 64 y en la que Neil Young cantaba a la chica de la que estaba enamorado por entonces. Ahora la ha retomado para cerrar con una nueva grabación su último álbum, Second Son, y lo hace junto a The Crown of Hearts, esos viejos amigos que forman Michael Nelson, Anthony Loguerfo, Corey McCormick y el veterano Spooner Oldham. Producido por Lou Adler y esa conexión de Neil Young y Nico Bolas que ellos mismos llaman The Volume Dealers, Second Son podría estar a medio camino entre Sleeps with Angels de 1994 y Silver and Gold del año 2000, aunque encontramos también reminiscencias de Comes a Time, lo que nos llevaría al 78. Pero en el 64 componía Neil Young canciones como este I Love You You Forever, ahora recuperada en una reciente grabación. Sin rodeos, Manolo Fernández, Radio 5, Todo Noticias.

0: Las 11, las 10 en Canarias.
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0: Buenos días. Pedro Sánchez defiende la lealtad de Margarita Robles y su inclusión como número 2 en las listas del Partido Socialista por Madrid para las elecciones generales de noviembre. Palabras del presidente a su llegada a la Cumbre Europea de Bruselas, donde la precampaña ha marcado buena parte de las preguntas de los periodistas. Enviada especial de Radio Nacional, Sandra Gallardo.
2: Buenos días. Y más allá de la crisis de Ceuta, reivindica la gestión y el compromiso de

0: pensionistas de hoy y de mañana. Absoluta tranquilidad.
1: Promete revalorizarlas antes de que acabe el año.
2: En el Partido Popular afirman que los pensionistas no pueden tener ninguna duda. Ellos votaron a favor de la recomendación del Pacto de Toledo que fija la revalorización con arreglo al IPC. Otra cuestión es si el sistema es sostenible. Juan Bravo, vicesecretario de Economía.
3: Los datos están ahí. O sea, con... que sí, pero que, ¿cuál es el problema? Pero que nosotros no hemos votado, que nosotros hemos votado a favor.
4: No va a petar.
3: Si tenemos la economía adecuada, ¿eh? Tenemos que tener la economía adecuada. Es decir, cuidado con que si seguimos acumulando 600 mil millones de deuda,
5: entonces
3: ustedes creen que
5: no es problema de modelo, ¿verdad?
3: Sí, es problema de economía.
2: José Luis Ábalos acude al Tribunal Constitucional a través de su cuenta en X, en el nombre de Ábalos, anuncia recurso ante el Tribunal de Garantías una vez que la Sala Segunda del Supremo ha rechazado el incidente de nulidad planteado contra la sentencia que le condenó a más de 24 años de prisión por las mordidas de los contratos de mascarillas que se suscribieron durante la pandemia. Ábalos insiste en que se vulneraron sus derechos fundamentales. Novedades en el caso Leire Díaz, recordamos la trama que supuestamente se dedicaba a desestabilizar causas judiciales que afectaban al PSOE o al gobierno. El DAO de la Guardia Civil ha confirmado por escrito a la Audiencia Nacional que Marlaska le llamó después de filtrarse los correos de Begoña Gómez. Más datos, Gemma Alfaro.
6: Sí, el director adjunto operativo de la Guardia Civil, Manuel Llamas, investigado en el caso Leire, pone negro sobre blanco lo que explicó al juez Pedraz en su declaración, que tanto el ministro del Interior como la directora general de la Guardia Civil se interesaron por las causas judiciales que investigaba la UCO. El instructor remitió una serie de cuestiones para ser respondidas sobre las supuestas presiones que sufrieron agentes de la UCO para que no fuesen proactivos en causas judiciales. Todo empezó con la investigación del caso del hermano de Pedro Sánchez y a partir de la aparición en el sumario de un correo de Begoña Gómez. Llamas aclara en su oficio que la directora general de la Guardia Civil, Mercedes González, y el ministro Grande Marlaska le llamaron y le pusieron en antecedentes, dice, sobre los perjuicios que habría provocado esa divulgación de datos personales. Eso dio origen a una información reservada de la que se dio cuenta Mercedes González. Llamas da cuenta de más informaciones reservadas y asegura que no se remitió información a la directora general del Instituto Armado, también investigada en la causa. También se abrieron 4 expedientes disciplinarios, pero afirma Llamas que no tenían que ver con los hechos que se investigan.
2: Algo más, India se convertirá en la cuarta economía más grande del mundo en 2027. Esa es la proyección del Fondo Monetario Internacional. India adelantará a Japón, que incluso caería al sexto lugar detrás del Reino Unido. En 2007, impulsada por un sólido crecimiento, el Producto Interior Bruto de la India va a alcanzar los 4,52 billones de dólares. Estados Unidos seguirá liderando el ranking, seguido de China. 11 y 4 minutos de la mañana, 10 y 4 en Canarias, ahora las noticias de su comunidad.
7: Aquí en Cantabria, UGT ha iniciado una campaña contra la brecha salarial en el Servicio Cántabro de Salud y convoca paros en hospitales desde el 23 de octubre. Los paros de la campaña denominada ¿Eres trabajador de primaria o de segunda? Son parciales de 15 minutos en los 4 centros hospitalarios. Además, la iniciativa incluye visitas, cartas y material informativo destinado al personal de atención especializada. El sindicato aclara que enfermería hospitalaria percibe entre 400 y 1.000 euros mensuales menos que en atención primaria, 300 euros menos los celadores. Escuchamos a Fernando Carmona, secretario de Sanidad de UGT en Cantabria.
8: Habíamos conseguido que la consejería se comprometiera a crear una mesa de trabajo, pero tras la mesa sectorial del pasado 9 de octubre nos quedó claro. Las desigualdades siguen aumentando y cuando pedimos que se comprometieran a acabar con esta diferencia escandalosa, la consejería y el Servicio Cántabro de Salud dejaron claro que no lo iban a hacer. Por eso empezamos a movilizarnos.
7: Los equipos psicosociales de los órganos judiciales de Cantabria pasan desde hoy a formar parte del Instituto de Medicina Legal de Cantabria para mejorar la coordinación y agilizar la elaboración de informes. La comunidad pone en marcha así un nuevo modelo organizativo para los 6 técnicos, psicólogos y trabajadores sociales que forman parte de estos equipos distribuidos entre las secciones de Santander y Torrelavega. Y el Ayuntamiento de Santander ha comenzado la remodelación integral del Parque Infantil de La Teja, una actuación para modernizar y mejorar la instalación mediante el refuerzo de la seguridad, accesibilidad y calidad de este entorno. El proyecto contempla la renovación de las áreas de juego mediante la instalación de nuevos elementos infantiles. Además, se procederá a la adecuación de las infraestructuras existentes y a la mejora general para garantizar unas condiciones óptimas. Esto es todo. Sigan informados en esta sintonía, también en rtv.es.
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10: Buenos días, actualizamos la información del tráfico en estos momentos pendientes de varios siniestros que complican la circulación. El primero de ellos en Zaragoza.

0: provoca el corte de la A23 a la altura de Lechón, ya en dirección Teruel, por lo que encontrarán los desvíos debidamente señalizados. Más accidentes en Barcelona, en la AP7 a la altura de Subirats, ya en dirección a Tarragona, en la entrada a Málaga por la A7 en Benalmádena y un último en Vizcaya, en la AP8 a la altura de Yurreta, ya en sentido Irún. Al margen de ello, tráfico en aumento, especialmente en la salida de Madrid por la A2 a la altura de Torrejón de Ardoz y en la entrada por la A1 a la altura de Venturada y Redueña. Circulación en aumento también en Barcelona, en la A2 a la altura de Igualada, ya en dirección a Lleida. Se complica también en Cantabria la entrada a Santander por la A67 a la altura de Mogro y la A8 en Colindres y Laredo, todo ello en dirección Bilbao, además de circulación en aumento en la entrada a Sevilla, en la AP4 a la altura del Trobal, con hasta 2 kilómetros de retenciones. Es una información de la Dirección General de Tráfico.
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2: En España, a partir de mañana y sobre todo de cara al fin de semana, tendremos cambios importantes en la situación meteorológica. Hoy todavía anticiclón y predominarán los cielos poco nubosos o despejados. Eso sí, el viento del este aporta nubosidad a la fachada oriental, las costas del sureste, el estrecho y Baleares, zonas donde no se descarta alguna lluvia, pero muy débil. Intervalos de nube llegando a Galicia y el área cantábrica. Y esta tarde se forman nubes de evolución en el noroeste. Podríamos tener alguna tormenta muy local esta tarde en la cordillera cantábrica, sistema ibérico o sistema central. Las temperaturas con pocos cambios siguen altas durante el día. Para el mes de octubre vamos a alcanzar 34 grados en Sevilla, 29 en Zaragoza, 29 también en Bilbao o Logroño, 28 en Salamanca y 26 en Madrid. Mañana viernes comienza a llover en Galicia y el Cantábrico y se intensifican los chubascos en el sureste. Y el fin de semana esperamos chubascos el sábado en muchas zonas, el domingo lluvias fuertes en la zona más oriental. El fin de semana bajarán de forma importante las temperaturas. Es una información de AEMET.
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3: Que en España ha aumentado la pobreza es una realidad, a pesar de que se nos dice que las cifras macroeconómicas son las mejores y crecemos como nadie en Europa. La realidad es que no conseguimos reducir esa cifra de personas que están en riesgo de exclusión social o de pobreza y que son 12 millones y medio de ciudadanos los que la sufren. Es interesante conocer cómo está repartida esa pobreza entre las diferentes autonomías y eso es lo que hoy nos ofrece el informe de la Red Europea de Lucha contra la Pobreza y la Exclusión Social, EAPN, en el Estado español. Publica su informe número 16 y está relacionado esta vez, como decimos, con pobreza y territorio y nos deja conclusiones muy claras. Las diferencias entre norte y sur, por ejemplo, o cómo la vivienda, ese gran problema de la actualidad, está afectando y provocando que crezca la pobreza entre la población. Carlos Usías es presidente de APN, la plataforma que busca que la lucha contra la pobreza se tenga en cuenta en las políticas de la Unión Europea y España a través de una coalición independiente de ONGs que trabajan para eso, para que disminuya la marginación económica y social. Muy buenos días, Carlos.
4: Buenos días.
3: Bueno, decíamos al principio que van bien los datos macro de la economía, pero que no acaban de calar, digamos, en la sociedad, o al menos en la lucha contra la pobreza. El país que más crece de Europa tiene el mayor índice de pobreza infantil, por ejemplo, el 28,4, o tenemos 4 millones de personas en pobreza severa. ¿Cómo lo explicamos?
4: Pues porque muchas veces no focalizamos bien las medidas y desde luego el mero crecimiento no reduce la pobreza. O se hacen medidas específicas para la erradicación de la pobreza, o simplemente esta no se reduce. Por ejemplo, muchas veces lo que sí vemos es que si tenemos un perdón, es que me han interrumpido, disculpe.
3: No, adelante.
4: En España lo que sí vemos es que hay, que al no focalizar las medidas contra la pobreza, lo que nos encontramos es que muchas de las medidas que se hacen van dirigidas, no están focalizadas, y esto hace que las personas que más lo necesiten no lleguen a acceder a esos recursos. Por ejemplo, en el ingreso mínimo vital tenemos que más del 50% de la población que tendría derecho a él no llegan ni a solicitarlo, porque no hay una buena comunicación, no hay un buen acompañamiento y no hay una buena difusión de estas medidas, aparte de que existen una gran cantidad de trabas burocráticas. Luego, además, también vemos que si cogemos y las medidas y si vemos que Perdón, no puedo hacer ahora mismo la entrevista. Mal intro. No puedo. Vale, disculpe.
3: Bueno, nos ha ocurrido esto. No nos ha sucedido en ninguna otra ocasión que el invitado dice que no puede continuar la entrevista. Bueno, decíamos o le queríamos preguntar sobre las diferencias territoriales entre comunidades, porque queda en este informe en evidencia una gran diferencia entre el norte y el sur, que la vivienda es también uno de los grandes generadores de pobreza en la actualidad, y nos dice este informe que no pueden pagar la casa mes a mes un 10% de la población, que se ve obligada a retrasar el pago del alquiler o de la hipoteca, y que además es cada vez mayor el tanto por ciento que dedica más del 40% de la renta a la vivienda. Es una cifra altísima y eso no deja hueco para atender a otras necesidades básicas, y está bajando rápidamente el número de personas que tiene casa en propiedad. Y además, ser pobre no es solamente alguien que está en la calle sin recursos, sino que cada vez hay más pobres con empleo fijo. Pues no ha sido posible esta entrevista aquí en Radio 5 sobre este informe sobre la pobreza y territorio de la plataforma EAPN, la Red Europea de Lucha contra la Pobreza y la Exclusión Social. Bueno, seguiremos contando esta información. Vamos a seguir con otras cuestiones aquí en Radio 5.
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5: Poco después de finalizar en segundo lugar en un programa de talentos de televisión, la cantante londinense Fleur East irrumpió en las radiofórmulas en noviembre de 2015 con Sax, un corte de ritmo acelerado y marcado estilo funk pop. Los productores se convencieron del potencial de Fleur East tras interpretar en ese concurso una versión en directo del Uptown Funk de Mark Ronson y Bruno Mars, que se volvió un fenómeno tan masivo en Reino Unido que obligó a la discográfica de Bruno Mars a adelantar semanas el lanzamiento oficial del tema original en el país. Viendo el potencial de ese estilo funk clásico y enérgico, el productor Simon Cowell le pidió a Fleur que orientara todo su álbum debut hacia ese sonido, naciendo así la composición de Sax. Presentado como el sencillo de lanzamiento de ese álbum debut, Love, Sax and Flatbacks, el tema destaca por su sección de vientos grabada en vivo y el riff de saxofón tenor ininterrumpido. La canción debutó en el puesto número 3 de Inglaterra y llegó a vender más de 600.000 copias, además de ingresar en las listas de éxitos de varios países europeos.

0: 11 y cuarto, 10 y cuarto en Canarias.
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0: Pedro Sánchez defiende la lealtad y gestión de Margarita Robles, que será la número 2 del Partido Socialista por Madrid, con vistas a las elecciones generales del 29 de noviembre.
2: A su llegada a Bruselas, el presidente del gobierno ha abierto la puerta a presentar listas conjuntas en otras formaciones de izquierda en el Senado y ha defendido la sostenibilidad del sistema de pensiones, cuya revalorización conforme al IPC espera dejar cerrada antes de final de año.
0: En el Partido Popular afirman que los pensionistas no pueden tener ninguna duda. Recuerdan que ellos votaron a favor de la recomendación del Pacto de Toledo, que fija su revalorización con arreglo al IPC.
2: Otra cuestión es si el sistema es sostenible. Juan Bravo, vicesecretario de Economía, se pregunta si tenemos una economía adecuada, si seguimos acumulando una deuda de 600.000 millones de euros. En noviembre, cuando se conozca el IPC, se fijará la subida de las pensiones para 2027. El pasado mes, la tasa interanual alcanzó el 4,9%.
0: El exministro José Luis Ábalos acude al Tribunal Constitucional.
2: A través de su cuenta en X, en el nombre de Ábalos, anuncia recurso ante el Tribunal de Garantías una vez que la Sala Segunda del Supremo ha rechazado el incidente de nulidad planteado contra la sentencia que le condenó a más de 24 años de prisión por las mordidas de los contratos de mascarillas que se suscribieron durante la pandemia.
0: El director adjunto operativo de la Guardia Civil ha confirmado por escrito a la Audiencia Nacional que el ministro Marlaska le llamó después de filtrarse los correos de Begoña Gómez.
2: El juez Santiago Pedraz instruye la causa seguida por una supuesta trama para tratar de desestabilizar investigaciones que afectan al gobierno y al entorno de Pedro Sánchez.
0: India se va a convertir en la cuarta economía más grande del mundo en 2027.
2: Esa es la proyección del Fondo Monetario Internacional. India adelantará a Japón, que incluso caería al sexto lugar detrás del Reino Unido. En 2027, impulsada por un sólido crecimiento, el PIB de la India alcanzará los 4,52 billones de dólares. Estados Unidos seguirá liderando el ranking, seguida de China y Alemania.
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4: Amanece en una ciudad que no ha dormido. Mañana soleada de octubre, un grupo de periodistas españoles se dirigen al New York Times. Estamos en Nueva York. Es 2026.
5: Ha evolucionado mucho la prensa desde los años 60, pero al final la búsqueda de la verdad, el informar, esa obligación, esa responsabilidad de buscar la verdad e informar aquello que otros quieren ocultar, os corresponde a vosotros igual que les correspondía a los periodistas de los años 60.
4: Y ella es Paloma Sánchez Garnica, escritora, y esto es un alegato a favor de la prensa, de la verdad, la que ella ha querido buscar en su nueva novela, Un hombre de honor.
6: Por parte de algunos personajes sí, otros la ocultan, porque la verdad no siempre es conveniente.
4: Este grupo de periodistas va a ver el lugar en el que trabaja la protagonista de esta historia, Nicole Donaldson. Pero ahora no estamos en 2026, estamos en 1968 y la vida es otra. La guerra de Vietnam, la situación política, los incipientes derechos de la mujer y todo ello en una historia marcada por la mafia italiana y los juegos de poder del Nueva York de esa época.
6: Bueno, Nueva York es casi un personaje más en la novela. Es una ciudad que tiene muchas aristas, una ciudad muy visual, muy reconocible en sus calles y muchos de sus edificios, incluso porque el que no haya estado nunca en Nueva York, y es un escenario con una trastienda perfecta para establecer a mis personajes y sus historias, ¿no?
4: Nuestra protagonista, Nicole Donaldson, es una joven de clase media-alta en una familia tradicional que busca hacerse un hueco en el periodismo. Un oficio en esa época en el que solo brillaban los hombres.
6: Nicole representa a esa generación de mujeres que es un poco la consecuencia de la obra de Betty Friedan, La mística de la feminidad, que empieza a cuestionar el modelo de mujer que le adjudicaba a la sociedad de entonces, sobre todo después de la Segunda Guerra Mundial, de su realización personal tenía que conseguirla a través de la familia, de ser madre, de ser esposa y tener unos hijos y un hogar perfecto. Ella quiere construir su identidad al margen de ser madre y esposa. No renunciaba a ello, pero quería ejercer su profesión. Ella quería ser periodista en un mundo todavía de hombres, absolutamente. Se les dejaba en las secciones, entre comillas, femeninas, belleza, salud, familia, o bien eran la mano derecha, al final la sombra de sus jefes, de hombres. Ellas investigaban, ellas buscaban la documentación, buscaban la información, hacían incluso escribían, llegaban a escribir los artículos y luego lo firmaban sus jefes, o los hombres, aunque estuvieran bastante peor preparados que ellas.
4: La vida de Nicole se cruza con la de Frank Bernstein, un policía de Harlem que lucha contra la mafia y la corrupción.
6: Se podría decir que es la otra cara de la moneda de un hombre de honor, porque es un hombre que es un personaje profundamente humano que se plantea cada día lo que está dispuesto, tiene que decidir cada día lo que está dispuesto a sacrificar para mantener sus principios íntegros. Él, aparte de la investigación criminal, no solamente busca dar con una organización de tráfico de drogas, sino que busca la verdad, está convencido de que la justicia no puede depender de los intereses políticos, de las presiones internas o de las conveniencias personales.
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4: En pie siguen muchos lugares icónicos en los que transcurre la acción en los 60, Central Park, Times Square, la Catedral de San Patrick o un gran restaurante. Y todo en una época convulsa, un clima político adverso en un país marcado por la conquista de los derechos civiles. Paloma Sánchez Garnica, escritora.
6: 1968 es un año con una violencia política brutal. Desde febrero se da la ofensiva del Tet en Vietnam y la población americana empieza a cuestionarse qué es lo que hace Estados Unidos, su país, en esa guerra. Las protestas son cada vez más reivindicativas contra, porque se dan cuenta de que la guerra se está perdiendo, aunque el gobierno engaña a la población diciendo que se va a ganar esa guerra. Las protestas contra los constantes envíos de jóvenes a ese infierno que ya ven por la televisión son constantes. La muerte de Martin Luther King, que supuso dejar desamparados a una población que había puesto sus esperanzas en él. 2 meses después, la muerte de Robert Francis Kennedy, el senador que seguramente podría haber llegado a ser presidente de los Estados Unidos en ese mes de noviembre.
4: En ese clima, Nicole tendrá que luchar por esclarecer la muerte del senador Robert Kennedy, mientras la mafia italiana controla la ciudad. Son los hombres de honor.
6: Bueno, un hombre de honor es un hombre que pasa, después de pasar un ritual, pasa a formar parte de una organización mafiosa, tenía que ser italiano, hombre, por supuesto. Y nadie le obligaba a dar ese paso, pero como se decía, en la mafia cuando entras, una vez que entras, solamente la puedes abandonar en una caja, es decir, muerto. Te comprometías a un código que nadie cuestionaba. Y por eso te convertías en un hombre de honor, porque el honor consistía en cumplir con ese código. El código era, pues, la omertad, por supuesto, que suponía no colaborar con las autoridades, no guardar silencio absolutamente de todo lo que se hacía dentro de la organización, resolver los problemas dentro de la misma y mantener la lealtad incluso por encima de la propia familia.
4: La historia, con mayúsculas, paseando por Nueva York. Es ficción, pero podría haber sido realidad. Una periodista, un policía, unos mafiosos. Estos personajes que parecen cobrar vida recrean lo que podría haber sucedido en ese 1968 neoyorquino. Todo está en la nueva novela de Paloma Sánchez Garnica, Un hombre de honor, publicada por Planeta.
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4: Sonia Castellani, Radio 5.

la historia de la canción de autor en nuestro país, un pequeño local en el barrio de Chueca, en Madrid, tiene un lugar muy destacado, el Café Libertad 8, un sitio mítico que concitó a poetas y cantautores. Por su pequeño escenario pasaron muchos de los que luego serían grandes nombres de la canción de autor, como Pedro Guerra, que recién llegado de Canarias, recaló en Libertad 8, donde cantaba solo con su guitarra, canciones como esta, Biografía, que grabaría en su primer disco, Golosinas, publicado en 1995.

0: ahora la memoria gráfica del Café Libertad 8 se recupera con la exposición fotográfica de Jerónimo Álvarez, 12 retratos, 12 artistas que en los 90 eran habituales del local, como Tonchu, Ismael Serrano, Bebe, Quique González o Javier Álvarez, entre otros, y que podrá visitarse en el local hasta el 11 de enero de 2027. Libertad 8 cumple 50 años y sigue programando actividades culturales, presentaciones de libros, lecturas de poesía, sesiones de micro abierto y exposiciones de fotografía y pintura, actuaciones de cuentacuentos, café teatro y cantautores, claro.
1: Raíces modernas, presagios de amor, canción de la abuela y en el corazón algunas banderas.
0: Joaquín López Bustamante, Radio 5.

0: Las 11:30, las 10:30 en Canarias.
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0: Comenzamos con una operación policial que se ha saldado con la detención de 45 personas que intentaban entrar a la península eludiendo los controles en el puerto de Ceuta con documentación de otras personas. Laura Herrero, buenos días.
2: Buenos días. Sí, 40 personas han sido arrestadas en Ceuta por intentar viajar a la península con documentación falsa. Utilizaban DNIs de terceras personas por los que llegaban a pagar hasta 6.000 euros. Y 5 personas más han sido detenidas por facilitarles esta documentación. Fue en el control para los viajeros que embarcan en el puerto de Ceuta cuando los agentes de la policía detectaron ese uso fraudulento de documentación por parte de algunos pasajeros. Se inició una investigación en la que, según la Policía Nacional, se ha constatado que se ha incrementado últimamente la sustracción o el extravío de documentos de identidad en Ceuta, que podría ser utilizada para intentar eludir estos controles en el puerto.
0: Y a Ceuta y a la crisis migratoria se ha vuelto a referir el líder del Partido Popular, Alberto Núñez Feijóo, que está en Bruselas, interviniendo en estos momentos en una reunión del PP europeo, coincidiendo con la cumbre comunitaria.
3: Lo que fue es una agresión a la soberanía nacional. Lo que fue es una invasión de 100.000 personas en una ciudad española. Y mis colegas también han entendido que esta crisis no está resuelta. Y no está resuelta porque hay más de 10.000 personas que de forma irregular han entrado en España y que siguen en España irregularmente.
0: Ceuta y también las pensiones y si el sistema es sostenible o no se está convirtiendo en otro de los temas de confrontación política en esta precampaña electoral. También desde Bruselas, donde participa en la cumbre de la Unión Europea, Pedro Sánchez ha querido tranquilizar a los pensionistas.
4: Nuestra intención, por supuesto, es el que la revalorización de las pensiones se apruebe antes de que finalice el año.
0: Porque Sánchez asegura que si ganan Partido Popular y Vox las elecciones, las recortarán. A esto responde el portavoz económico del PP, Juan Bravo, que también tranquiliza a los pensionistas y asegura que su partido no cuestiona el sistema, a pesar de que su portavoz, Esther Muñoz, dijera que el sistema puede petar.
5: Nosotros no hemos puesto en duda. Es que nosotros votamos a favor en el Pacto de Toledo, ¿se acuerda? Nosotros votamos. Y cuando han traído los decretos solos para la subida de las pensiones, ¿ha habido alguna duda en el voto del PP? Cuando lo traen trufado con otras cosas, es verdad que no votamos a favor. Y es más, ellos se dan cuenta que se equivocan porque lo tienen que rectificar.
0: Informe del estado de la pobreza en España. Según los datos de la Red Europea de Lucha contra la Exclusión Social, el 25% de la población vive en riesgo de pobreza y exclusión social, más de 12 millones de personas. La vivienda es el principal factor para llegar a fin de mes a duras penas. El 10% tiene problemas para pagar el alquiler o la hipoteca. En Radio 5, el presidente de la red, Carlos Usías, ha señalado que el problema está en que muchas medidas no se enfocan totalmente en quien más lo necesita. Pone como ejemplo el ingreso mínimo vital.
6: En el ingreso mínimo vital tenemos que más del 50% de la población que tendría derecho a él no llegan ni a solicitarlo, porque no hay una buena comunicación, no hay un buen acompañamiento y no hay una buena difusión de estas medidas, aparte de que existe una gran cantidad de trabas burocráticas.
0: Y terminamos en Barcelona, donde el Pleno del Ayuntamiento ha aprobado subir el IBI a los pisos turísticos. Una medida con la vista puesta en los propietarios con 3 o más licencias. Una medida aprobada al amparo de los decretos de vivienda del Gobierno Central. Barcelona, Cristina Martín.
7: El gobierno municipal del PSC ha conseguido el voto de Comunes y Esquerra para sacar adelante la medida. Junts se ha abstenido y PP y Vox han votado en contra. El consistorio ha aprobado subir el IBI a los 10.600 pisos turísticos que hay en la ciudad. El foco está en los propietarios que tienen más de 3 licencias turísticas, a quienes el impuesto se incrementará un 150%. Representan el 60% de los propietarios. Esta es una medida que se ha aprobado al amparo del decreto de vivienda aprobado por el Congreso a través de la Diputación Permanente. Jordi Baix, teniente de Alcaldía de Economía.
8: Avui, doncs, el que fem és desincentivar i endurir encara més la seva viabilitat econòmica.
7: Hoy lo que hacemos es desincentivar y endurecer su viabilidad económica hasta su suspensión en 2028, ha dicho Baix, antes de anunciar el voto favorable del PSC a esta medida para garantizar el derecho a quedarse en la ciudad. Esta votación supone la aprobación inicial de la medida. Ahora se abre un periodo de exposición pública y la aprobación definitiva será a finales de año. La entrada en vigor, por tanto, no será hasta el año que viene.
0: Pues hasta aquí nuestro boletín de noticias.
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0: Hay cumbre de la Unión Europea en Bruselas hoy y mañana, ya saben, y al tiempo que los líderes se reúnen es también tradición que lo hagan los grandes partidos europeos. Hay cita en el Partido Popular Europeo y en la capital comunitaria está Alberto Núñez Feijóo, que está ahora mismo compareciendo. Se acaba de referir a la crisis de Ceuta, ha dicho que en Europa se ha entendido mejor que en España. Vamos a seguir escuchando lo que dice Alberto Núñez Feijóo en Bruselas.
1: Esta violación de nuestras aguas jurisdiccionales acreditan que tenemos un presidente que no es fiable. Por tanto, cada país de la Unión Europea actúa como considera oportuno. Muy bien. Bien, pues muchas gracias a ustedes. Nos seguiremos viendo, espero.
0: Bueno, ha sido una intervención corta esta comunicación que hemos tenido con Bruselas sobre con esta intervención de Alberto Núñez Feijóo, el líder del Partido Popular en España, y que está interviniendo hoy y mañana va a intervenir también en Bruselas en la reunión del Partido Popular Europeo. Nada más, continuamos con nuestra programación aquí en Radio 5.
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3: En el mes de julio, Suecia y Estonia llegaron a un acuerdo para que entre 400 y 600 presos suecos fueran trasladados a cárceles estonias a cumplir allí sus penas. Porque en Suecia, en los últimos años, ha aumentado la población penitenciaria y se han quedado sin sitio en las prisiones, y en Letonia ha sucedido lo contrario y les sobra espacio. No es el primer acuerdo de estas características que se firma entre países, y aunque aparenta responder a una lógica en la que todos ganan, todas las experiencias previas acabaron regular, porque eso de hacer cumplir las penas tan lejos del país de origen, apartados de su entorno y su cultura, complica mucho la reinserción de los presos. Pero al margen de si la medida es correcta o no, es útil o no, lo que evidencia es una realidad que quizá desconocíamos, y es que en la Unión Europea, con todo lo avanzadas que sean sus democracias, hay un problema de hacinamiento en muchas de sus prisiones, lo que incide directamente no solo en el día a día de la prisión, sino en el futuro de sus ocupantes. En la Unión Europea hay alrededor de 1.400 cárceles que albergan a unos 500.000 presos, y en más de la mitad hay sobreocupación, es decir, que en el espacio en el que tendría que vivir un preso viven dos, tres y hasta cuatro. Un hacinamiento que complica y mucho el día a día de la prisión. Florencio Marcos, juez de Vigilancia Penitenciaria de Valladolid.
4: Primer problema, la habitabilidad, condiciones de habitabilidad que son bajas, y luego el índice de violencia. Normalmente espacios pequeños, ocupados por mucha gente, la convivencia es la que es, y eso da lugar al conflicto y al descontrol, donde hay mucha gente y funcionarios hay los que hay. Al final eso da lugar a grupos de presión, es decir, internos que ocupan una posición predominante dentro del propio centro penitenciario, manipulan a los internos y los utilizan pues para fines no precisamente legales. Y luego da lugar también a mayor circulación de sustancias prohibidas.
3: Es decir, hay un problema de recursos materiales que no dan para todos y hace que haya gente, por ejemplo, durmiendo en el suelo o con duchas compartidas, pero sobre todo hay un problema de recursos humanos y atención.
4: Si hay muchos internos y el personal hay el que hay, aplicar programas de tratamiento, es decir, aquellos programas que están encaminados a modificar los factores que llevan a la delincuencia, el efecto es que no se pueden implantar. Y como no se pueden implantar, la función al final de la cárcel es la retención.
3: De tal manera que la cárcel queda solo para el castigo, que al menos aquí en Europa no es su objetivo fundamental. Pero claro, la formación y el acompañamiento psicológico y social que hacen falta para ayudar a la reinserción de los presos, que es así que es la meta, se hacen imposibles en muchas prisiones europeas y además de países que seguramente no son los primeros que nos vienen a la mente. Mauro Palma, presidente del Centro de Investigación sobre Sistemas Penitenciarios Europeos.
5: En Italia se han alojado cuatro personas en celdas concebidas para dos. En Francia, miles de personas han tenido que dormir en colchones colocados en suelo. En estos casos, el tribunal consideró la violación del artículo 3 del Convenio Europeo para Derechos Humanos.
3: Italia, Francia, Reino Unido son justo las grandes potencias, pero en muchos casos siguen teniendo cárceles viejas y mastodónticas. Y aunque sus leyes apuestan por otro sistema penitenciario que respete la dignidad de los presos, que les forme y les acompañe hacia la reinserción, pues luego la realidad es muy distinta. Pero entonces surge la pregunta, ¿cuál es el origen de la sobreocupación? ¿Faltan cárceles? ¿Sobran presos? Pues como siempre, hay un poco de todo, pero sí que hay un factor que destaca por encima del resto.
5: En países con más aislamiento, más sobrepoblación, penas son penas pequeñas, penas que podría ser resuelta en servicios sociales.
3: Es decir, que la cárcel en algunos casos es el primer recurso cuando tendría que ser el último, y por eso en muchas prisiones son mayoría los presos que están cumpliendo penas menores, más de meses que de años. Pero es que al final un sistema penitenciario, las cárceles y el cómo y cuánto están en ellas, también es algo por lo que se apuesta o no, a lo que se destinan o no atención y recursos. Hay países que entienden que los presos, por el mal que han hecho, merecen solo castigo y las atenciones mínimas imprescindibles, que es más el modelo americano, y hay países que creen que toda persona merece ser tratada con dignidad y tener una segunda oportunidad, porque eso redunda en el beneficio de toda la sociedad. De ahí que se afanen en buscar su reinserción, aunque sea algo en lo que muchos todavía no creen.
4: Este es otro mito, por ejemplo. Es una frase que a mí siempre me llama muchísimo la atención. Que la gente dice que si los delincuentes, bueno, la gente en prisión entra y salen por una puerta, bueno, cosas de este estilo. Sin embargo, si vamos a los estudios, existe un estudio que está publicado hace unos 2 o 3 años por el Ministerio del Interior, y el índice de reincidencia no llega al 30%, con lo cual realmente quiere decir que el 70% de la gente que pasa por la cárcel una vez no vuelve.
3: Y en ese lado, en el de apostar por la reinserción, están la mayoría de los países europeos, al menos en sus leyes, aunque ya hemos dicho que en algunos casos hay mucha diferencia entre lo que dice la norma y lo que sucede en la práctica. Pero sí hay un elemento clave de cara a esa reinserción, dicen los expertos, es la formación en prisión.
5: Es cursos escolar, cursos universitarios, teatro, música, actividades culturales, no solamente la educación escolar, ma todas las actividades pueden ser mucho importantes en evitar la reincidencia.
3: La formación se ha demostrado mucho más importante que cualquier otro factor, aunque a la reinserción también ayudan los sistemas penitenciarios que apuestan por cárceles más pequeñas, con menos presos, con muchos espacios abiertos, con más acompañamiento que vigilancia y con un día a día lo más parecido posible a la vida normal.
5: Módulos que mantienen vínculos sólidos con el exterior, ofreces programas individualizados y permiten una transición gradual hacia medidas menos restrictivas, favorecen la reinserción social. Por el contrario, un régimen centrado exclusivamente en el aislamiento puede dificultar el reingreso a la sociedad.
3: Y ahí nos encontramos a países como Dinamarca o Noruega, que también tienen sus peros, porque ningún sistema es perfecto, pero entienden que los presos bastante tienen con la privación de libertad y que lo que toca es intentar que no vuelvan a delinquir. Y si se preguntan ustedes por España, pues aquí no hay hacinamiento prácticamente en ninguna prisión. En los años 80 se apostó por la construcción y modernización de cárceles, que en eso se han aplicado en estas décadas tanto el PP como el PSOE, que sigue siendo cárceles más bien clásicas, con pocos espacios abiertos, pero en las que sí se apuesta por la formación, aunque más básica que universitaria. Alejandra Martínez, Radio 5, Todo Noticias.

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1: Ricardo de Madrazo creció en una familia artística muy relevante en esa España del siglo XIX. Hijo menor de Federico de Madrazo, el gran retratista, y nieto de José de Madrazo, el gran pintor de Carlos IV, que reorganizó el Museo del Prado y catalogó las colecciones reales de pintura. Sus antecesores opacaron su talento y su nombre no brilló tanto al lado del de su cuñado Mariano Fortuny o su hermano Raimundo. Ahora el Museo del Prado le dedica una pequeña muestra para recuperar su figura. Pedro Martínez Plaza, conservador del museo, es el comisario.
2: Cuando Fortuny muere a partir del 74, él desarrolla una carrera completamente independiente. Lo vemos aquí como paisajista en unos tanteos de paisaje especialmente de calidad, soberbios, que nos acompañan en Los Machones. Es cierto que él luego no siguió demasiado en el género del paisaje, pero aquí nos ha dejado dos muestras de gran calidad a la acuarela, una técnica que, como saben, no permite errores ni correcciones, ¿no?
1: Aquí hay dibujos, acuarelas, autorretratos, documentos personales y la joya de la exposición, unos cuadernos de dibujo de Ricardo al margen de sus encargos, retratos de sus hijos, escenas de su familia, de animales, de objetos de la casa o recuerdos de lugares. Y junto a estos dibujos, otros como las copias de las grandes obras de Velázquez o el Greco, y trabajos que incluso aportan información del propio Fortuny.
2: Velázquez siempre está ahí, a ellos, a tanto a Fortuny como a Ricardo, este caballero aquí vestido, bueno, como espadachín, les recordaba el tiempo de Velázquez de una manera genérica y estaban obsesionados con dibujarlo, por eso es una de las obras de la exposición. Conocemos lo que Fortuny hizo en Córdoba gracias a las acuarelas y a los testimonios que nos han llegado de Ricardo, mejor incluso que de la obra de Fortuny, que de ese periodo concreto de ese viaje apenas se conoce nada.
1: La exposición estará en el Museo del Prado hasta el mes de enero. Sonia Castellani, Radio 5.
3: Doce menos cuarto, 11 menos cuarto en Canarias.
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3: Titulares. 40 personas han sido detenidas por intentar llegar a la península eludiendo los controles en el puerto de Ceuta. Para ello utilizaban documentación de otras personas.
4: Otras 5 personas han sido arrestadas por facilitarles esa documentación por la que llegaban a recibir hasta 6.000 euros.
3: La inmigración marca parte del debate en Bruselas a esta hora. El presidente del gobierno, Pedro Sánchez, asegura que la situación en Ceuta va camino de la normalidad y ha insistido en quitar hierro al hecho de que buques de la Armada marroquí entraran en aguas de Ceuta durante la crisis de finales de julio.
4: El presidente del Partido Popular, Alberto Núñez Feijóo, insiste en que Sánchez debe dar explicaciones por lo ocurrido en la Diputación Permanente del Congreso. Feijóo subraya que la crisis de Ceuta está, a su juicio, lejos de resolverse y que así lo ven también sus socios del PP europeo.
3: El presidente del Gobierno, Pedro Sánchez, también pide tranquilidad a los pensionistas. Asegura que antes de que termine el año, el Ejecutivo aprobará la revalorización de las pensiones conforme al IPC.
4: Sánchez asegura que si ganan PP y Vox, las elecciones, las pensiones serán recortadas. Desde las filas populares lo niegan y recuerdan que también firmaron el Pacto de Toledo, que asegura que las pensiones se revaloricen.
3: El Pleno del Ayuntamiento de Barcelona ha aprobado inicialmente subir el IBI un 150% a los titulares de 4 o más licencias de pisos turísticos. Una propuesta que ha contado con los votos a favor de PSC, Comuns y Esquerra, la abstención de Junts y los votos en contra de PP y Vox.
4: El teniente de alcalde del consistorio, Jordi Valls, ha recalcado que hasta que no entre en vigor la eliminación de los pisos turísticos en 2028, utilizarán todas las herramientas posibles para luchar contra esta actividad.
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6: Verborrea es el título de la nueva obra escrita y dirigida por Pablo Remón. Una reflexión sobre los ideales juveniles que puede verse en Madrid, en Nave 10 Matadero, hasta el día 1 de noviembre y que cuenta con un reparto de lujo. Javier Cámara, Israel Elejalde, Marta Nieto y Emilio Tomé. Segismundo Tóxico, o Segis, a quien da vida Israel Elejalde, fue el líder de un grupo punk de finales de los 80 y principios de los 90, llamado Verborrea, del que su hermano Quique, a quien da vida Javier Cámara, era el manager. Ellos dos, el batería del grupo, interpretado por Emilio Tomé, y la bajista y exnovia de Segis, en cuya piel se mete Marta Nieto, irán reconstruyendo para el espectador, recreando algunas situaciones del pasado y relatando otras a modo de monólogos, la historia de esta banda y también de los propios hermanos, hijos de un ingeniero de ideas franquistas que los crió en un camping del Valle de los Caídos, donde él trabajaba. Verborrea llama la atención en primer lugar por estar contada desde la más absoluta indefinición temporal y espacial y por prescindir de una justificación dramática de los personajes y de su relación con el público. El escenario es una especie de limbo conceptual al que acceden y del que salen los distintos personajes para compartir su relato con ese público al que a veces interpelan directamente. La obra está atravesada por ese genial sentido del humor irónico y surrealista en ocasiones que tiene el dramaturgo y director Pablo Remón y que se conjuga aquí, como es habitual por otra parte en sus obras, con un sentimiento de nostalgia muy honesto, muy sincero, exento de idealización, es decir, con una mirada verdaderamente poética sobre el paso del tiempo. Remón explica qué le interesaba del movimiento cultural del punk en relación con ese paso del tiempo.
7: Me intrigaba mucho esos personajes con esa máscara tan fuerte y como con esa identidad tan fuerte, ¿no? El personaje de Segis que interpreta a Irra, digamos que está toda la obra diciendo yo soy punky, se identifica, yo soy punky, yo sobre todo soy punky, yo creo en el punk, yo ta ta ta. Y me daba la sensación de que eso era una especie de fe también, de la idea de pureza, de yo me identifico con esto, que yo mismo decía, esto es un gesto heroico, o es un gesto ridículo.
6: Pero a pesar de los aciertos, tal vez no sea este el mejor espectáculo de Pablo Remón. Si bien contiene numerosos destellos de ingenio, se echa en falta un dibujo más detallado de los personajes y una reflexión quizá más honda sobre el mundo que comparten. Uno ve la obra con placidez hasta que acaba, pero todo se desvanece rápidamente en la memoria al caer el telón. Hay poco lugar a la salida del teatro para el comentario o el debate, salvo que tenga que ver con el trabajo que hacen los actores. En este sentido, hay que destacar especialmente a Javier Cámara, que está inmenso y muy, muy gracioso en el personaje del manager. Verborrea es el título de esta obra escrita y dirigida por Pablo Remón, que puede verse en Madrid hasta el día 1 de noviembre en Nave 10 Matadero. Israel Elejalde, Javier Cámara, Emilio Tomé y Marta Nieto son sus protagonistas. Raúl Losánez, Radio 5, Todo Noticias.

0: con sumo gusto.
1: No entiendo mucho de botánica, pero he leído últimamente muchos artículos relacionados con microvegetales o microgreens. Quizá pudiéramos llamarles plántulas a estos microvegetales, ya que son plantas en su estado inicial o poco avanzado de desarrollo. El interés proviene de la gastronomía fundamentalmente. Se han utilizado como elemento o ingrediente decorativo de ciertos platos en ciertos restaurantes. Ya saben, una hojita, un tallito, una florecilla. Pero ahora se trata de pasar a darles más protagonismo, a llegar a ser el principal constituyente de un plato. He recordado las etapas de crecimiento de las plantas, a saber, germinación, en la que brota la primera raíz. Fase vegetativa, crecen los tallos, primeras hojas. Ramificación, aparecen yemas secundarias y primeros brotes. Floración, de flor, claro, y fructificación, de fruto. En cualquier parte del proceso se les puede hincar el diente a las plantitas. De hecho, hace tiempo que se comían germinados. Ahora vamos a insistir en las siguientes etapas. Es como decir, en los microgreens. Se quiere integrar en la dieta diaria, en ensaladas, tortillas, enrolladas, sopas, batidos, tostadas. Entre estas plántulas más populares encontramos, con sabor picante o intenso, a la mostaza, los rábanos o la rúcula, si suave o dulce, al girasol, guisante o brócoli, si aromático, al cilantro, albahaca o cebolleta, si de sabor terroso y de gran colorido, la remolacha. En fin, para todos los gustos. Pero no piense, por ejemplo, en el rábano como la raíz tuberosa y crujiente adulta que conocemos típicamente, sino en el brote tierno a poco de germinar. Recuerde que hablamos de microplantas o de, también así llamado, confeti vegetal. Ignacio Soler, director de investigación y editoriales y Business and Marketing School, Radio 5, Todo Noticias.
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3: Rafael Azcona es considerado el mejor guionista de la historia del cine español. La lengua de las mariposas, Belle Époque, La escopeta nacional o El verdugo son algunas de las películas más destacadas de su trayectoria. Escribió más de 100 historias y algunas se quedaron sin realizarse o cobraron vida de otra manera para adaptarse a la censura. Precisamente sobre esos textos que no llegaron a materializarse o lo hicieron de otra forma, versa el libro que recientemente ha visto la luz sobre la figura de este guionista logroñés. Su título, Rafael Azcona, lo que no pudo ser y lo que fue de aquella manera. Bernardo Sánchez es guionista y coautor junto con Santiago Aguilar.
4: En medio hay muchos factores, muchos agentes que acaban por influir en el resultado final de las películas. Y muchas de las películas que ellos hicieron, Rafael y sus compañeros de trabajo, al final no llegaron a ser como estaban pensadas del todo, sino que sufrieron alteraciones, bien de censura, bien de presupuesto, de dinero.
3: De los 109 proyectos de Azcona que llegaron a la pantalla, hubo 79 que fueron frustrados y otros que no pasaron de ser un mero boceto. Para hallarlos ha sido necesario un arduo trabajo.
4: Archivo, archivo, archivo y archivo. Y preguntar a personas que trabajaron con él, directores, muchos de ellos en activo, y preguntando que removieran su memoria y sus cajones a ver qué había. Algunas cosas conocíamos, pero ha sido la búsqueda de los archivos generales de la administración.
3: Su ciudad natal, Logroño, ha homenajeado a Rafael Azcona durante este año, coincidiendo con el centenario de su nacimiento, aunque este libro se publica al margen de esta programación. Julián Lacalle, editor de Pepitas, la firma que divulga este trabajo.
5: Este libro, que a mi juicio es probablemente la pieza más importante de este centenario, ¿no? Porque nos lleva a 80 películas, 80 ideones, ¿no? Que no conocíamos. O sea, creo que este libro lo que nos da es la talla de lo que era Rafael, ¿no? Era un artista de primerísimo orden, mucho más allá de lo que pensábamos o creíamos.
3: Un trabajo que nos permite hacer un recorrido por la trayectoria de Azcona desde sus inicios con el director italiano Marco Ferreri a sus trabajos con Luis García Berlanga y conocer más sobre esta figura del cine español que trabajó también en Francia, Alemania y Estados Unidos.
5: Lo que sí que está claro es que él era un trabajador del cine, ¿no? Él... Y eso en una industria así creo que lo que te lleva es a tener un protagonismo más relativo, ¿no? Quiero decir que siempre estás un poco a la merced de las ideas del director o del productor, y yo creo que por eso muchas veces se modificaban tanto las cosas, y creo que, bueno, pues les sabría mal seguramente.
3: Entre esas películas que no llegaron a materializarse y que este libro ha sacado a la luz se encuentran títulos como El laberinto, sobre la posguerra de la Guerra Civil Española, y Las hermanas del Don.
4: Las hermanas del Don la escribió ni más ni menos que con José Luis Borau, otra cima de la cultura y del cine español, sobre la prostitución de las mujeres rusas en España al principio. Era una historia muy súper actual cuando la escribieron.
3: Entre los capítulos del libro se encuentra la que fue la gran obsesión de Azcona, adaptar El castillo de Franz Kafka.
4: Bueno, fue el proyecto de su vida. Y como tantos proyectos de su vida, se mantienen en la cabeza y no se materializan nunca, o solamente de aquellas maneras, o como pudieron ser. Él leyó a Kafka cuando llegó a Madrid, porque su gran amigo Antonio Mingote tenía las obras de Kafka en casa, las que empezaban a editarse en Hispanoamérica y llegaban a España. Y especialmente El castillo, La metamorfosis y El castillo le impresionaron especialmente.
3: Un libro que desvela más sobre los trabajos que no fueron de este logroñés ilustre, ganador de 7 premios Goya, además del Goya de Honor que recibió en 1998. Diego Lafuente, Iván Ortega, Radio 5, Todo Noticias.

0: Es mediodía, las 11 en Canarias.
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0: La situación en Ceuta marca buena parte de la jornada en Bruselas. El Partido Popular insiste en pedir explicaciones al presidente del gobierno por el hecho de que buques de la Armada marroquí entraran en aguas de la ciudad autónoma durante la crisis de finales de julio y quieren que lo haga ante la Diputación Permanente del Congreso. Después de verse con sus colegas europeos, Alberto Núñez Feijóo ha acusado a Pedro Sánchez de ocultar algo que considera gravísimo.
2: Sánchez ha hecho todos los esfuerzos para ocultar lo que ha ocurrido. Hoy mismo lo ha vuelto a hacer a la entrada del Consejo. Yo no. Yo voy a hacer todos los esfuerzos para que se esclarezca todo lo que ha ocurrido.
0: Referencia de Feijóo a las palabras de Pedro Sánchez a su llegada esta mañana a la cumbre de líderes europeos que se celebra a esta hora. Sánchez ha quitado hierro a un asunto que dice se solventó a tiempo y con garantías.
3: Hubo una interlocución, afortunadamente siempre hay una interlocución fluida entre las armadas y se resolvió. De hecho, fíjense que durante estos últimos...

0: En su último informe de previsiones económicas, Funca señala la inflación como el más grande peligro de la economía española. Cristina Ganuza.
1: Si en los próximos meses la inflación seguirá por encima del 4%, será más persistente de lo previsto y con estos niveles Funcas calcula que el año que viene las pensiones subirán un 3,6%. La inflación restará poder de compra y lastrará a las empresas. Es el principal riesgo para la economía, que pasará de crecer un 2,5% este año a un 1,8% el que viene. Carlos Ocaña.
2: La economía se desacelera suavemente, pero se desacelera y lo hace en un entorno de inflación y de tipos de interés sensiblemente más altos de lo que esperábamos hace solo unos meses.
1: Funcas también advierte de que el turismo va tocando techo y de que, igual que la inflación, los tipos de interés serán más altos de lo esperado, de forma que reducirán el margen de maniobra del gobierno. La falta de vivienda es otro de los grandes problemas, pero creen que las medidas del gobierno no son la solución. De hecho, aseguran que el Real Decreto impactará de forma negativa en el alquiler.
0: El cine pierde espectadores mientras que los conciertos de música recuperan los valores anteriores a la pandemia y duplican los ingresos por ventas de entradas. Son los primeros datos del anuario de la SGAE que se está conociendo a esta hora. Íñigo Picavea, hola.
3: ¿Qué tal? Buenas tardes. Las escénicas y la música han subido en oferta, demanda y recaudación entre 2024 y 2025. El cine, eso es sí, el que sufrió una bajada en sesiones, espectadores y taquilla, aunque el éxito de La Bola Negra y Torrente da esperanzas de recuperación para 2026. Según ese anuario de las GAE, el mejor comportamiento lo muestra la música popular, incluidos los macrofestivales. Entre 2024 y 2025 el público crece casi un 9% y la recaudación cerca de un 12%. Rubén Gutiérrez, director general de la Fundación SGAE, coautor del anuario sobre el conjunto del sector cultural.
4: Progresa adecuadamente y con buena salud. Y haciendo los deberes.
3: La mayoría de la actividad de artes escénicas y música se sitúa en Madrid y Barcelona, aunque la música popular y los macrofestivales están más descentralizados.
0: 12 y 4 minutos, 11 y 4 en Canarias. Ahora las noticias de su comunidad.
5: Aquí en Cantabria la vivienda se ha encarecido casi un 50% en los últimos 4 años, 3 veces más que los salarios. Así lo recoge el Colegio de Economistas en su informe de coyuntura económica, que apunta a la elevada inflación como uno de los factores que lastran la productividad regional. Marcos Fernández, profesor de la Universidad de Cantabria y coautor del informe.
6: Desde el año 2022, los precios de la vivienda en Cantabria se han incrementado un 46,5% acumulado, que es prácticamente el triple del ritmo de crecimiento de los salarios y de los del nivel general de precios.
5: Cantabria se ha ido 20 lobos en lo que va de año y todavía puede controlar otros 15 hasta diciembre, según el cupo fijado en el plan de gestión de la especie. Desde el 2005 se han extraído 58. Escuchamos a la consejera María Jesús Susinos.
7: Si una vez alcanzado el cupo anual persistieran daños significativos, tanto por su intensidad como por su frecuencia, la Dirección General de Montes y Biodiversidad podrá autorizar extracciones adicionales que se descontarían del cupo del próximo año.
5: El PRC ha presentado una proposición no de ley en el Parlamento de Cantabria para instar al Gobierno regional a mejorar las condiciones en las que se desarrolla su labor los voluntarios de Protección Civil. Escuchamos a Paula Fernández, diputada del PRC.
8: No se les avisan los dispositivos de emergencias, se les moviliza tarde, no hay coordinación, faltan protocolos y no se actualiza la formación o las ayudas llegan con retraso. Hay hechos objetivos que son medibles y uno de ellos es pues que durante toda esta legislatura se ha recortado el presupuesto dirigido a las agrupaciones de Protección Civil un 48% con respecto a la legislatura pasada.
5: Es todo. Las noticias de Cantabria regresan en una hora, pero mientras tanto pueden seguir informados en esta sintonía.
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10: Buenos días, actualizamos la información del tráfico en estos momentos, pendientes de varios siniestros que complican la circulación. El primero de ellos en Zaragoza provoca el corte de la A23 a la altura de Lechón, ya en dirección a Teruel. Más siniestros en Barcelona en la AP7 a la altura de Subirats y ya en dirección a Tarragona. En la región de Murcia en la A7 a la altura de Totana y en sentido Almería en la entrada a Málaga por la A7 en Benalmádena y un último en el acceso a Sevilla en la AP4 a la altura del Trobal. Al margen de ello, tráfico en aumento en Barcelona en la A2 a la altura de Igualada y ya en dirección a Lleida. Se complica también la circulación en Cantabria en la A8 a la altura de Treto, ya en dirección Bilbao, y retenciones en Málaga en la A92 a la altura de Antequera en ambos sentidos de la marcha.

0: es una información de la Dirección General de Tráfico.
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2: Buenas tardes, estamos a mediados de octubre y tenemos ahora mismo 28 grados en Sevilla, 26 en Gran Canaria y 25 en Bilbao, temperaturas muy altas para la época del año, pero que tienen las horas contadas porque a partir de mañana comienzan a bajar las temperaturas en el norte y de cara al fin de semana el descenso térmico se extenderá por todo el país. Hoy seguimos con anticiclón, altas presiones, una situación meteorológica estable y soleada en muchas zonas. A partir de mañana primeros cambios y sobre todo el fin de semana esperamos cambios importantes en la situación meteorológica. Hoy cielo poco nuboso, despejado, algunas nubes en la fachada oriental, costas del sureste y Baleares. En esas zonas lluvias débiles y ocasionales y esta tarde nubes de evolución hacia el noroeste, alguna tormenta ocasional esta tarde en la Cantábrica, Sistema Central y Sistema Ibérico. Mañana primeros cambios en Galicia y el Cantábrico, bajan las temperaturas y se esperan lluvias y mañana por la tarde chubascos en el sureste que localmente pueden ser intensos. El sábado los chubascos se extienden por más zonas y el domingo en el este y Baleares, atención porque el domingo podría llover con fuerza. Al fin de semana bajarán mucho las temperaturas. Es una información de AEMET.
1: Verdaderamente falso.
3: La actriz italiana Sofía Loren, ganadora del Oscar, fue una de las grandes estrellas del cine del siglo XX. También lo fue Charlton Heston, con quien compartió cartel en la película El Cid. En 1961, el productor Samuel Bronston preparaba en España esa superproducción de Hollywood, dirigida por Anthony Mann. Fue el propio Bronston quien decidió que quería a Sofía Loren como Doña Jimena. Sofía Loren aceptó, pero a un alto precio, $1,000,000. Según algunas fuentes, fue la primera mujer en ganar esa cantidad. ¿Y cuánto le pagaron a Charlton Heston entonces? ¿Más? Pues creer eso sería verdaderamente falso. Heston, que interpretaba al Cid después de haber ganado el Oscar por Ben-Hur, se enfadó al saber que su compañera cobraba más que él. Durante el rodaje, la relación entre ambos se volvió tan fría que al parecer Heston llegó a evitar mirarla, incluso en las escenas más románticas.
4: Yo sé que eres inocente.
5: ¿Todavía no sabes lo que es?
4: No. Pero sé que no habrá sido una traición. Pero dime qué has hecho.
5: Salvar la vida a un hombre. No, a 5 hombres.
4: ¿Cómo pueden llamar a eso traición?
3: $1,000,000 por una película era una cifra extraordinaria en 1961 y que una actriz cobrara más que el protagonista masculino resultaba todavía más extraordinario. Se cuenta que Elizabeth Taylor también lo había logrado, pero es discutible. En todo caso, de lo que no hay duda es de que Sofía Loren consiguió situarse con sus emolumentos por encima del héroe de la película y la escocedura que eso implicó. Quizás revelador que mientras en la pantalla Rodrigo Díaz de Vivar cabalga hacia la batalla como el gran protagonista de la historia, era Doña Jimena la que había conseguido algo bastante menos épico, pero mucho más lucrativo. David Zurdo, Radio 5, Todo Noticias.
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7: Alcachofas viajeras. El palabrero parece haberse convertido últimamente en una verdulería de palabras, porque después de la albahaca y la espinaca, hoy nos visita otro manjar de la tierra, bien sonoro y cuadrisílabo también en su nombre, alcachofa. Por cierto, que no sé por qué se asocian las verdulerías con lugares de mucho ruido y griterío, cuando suelen ser sitios bien agradables, llenos de cosas ricas y sanas. Y desde luego, yo he escuchado mucha más algarabía en otros lugares. En fin, el caso es que, efectivamente, la palabra estrella de hoy es alcachofa, que, como las anteriormente citadas, también tiene su origen en el árabe andalusí, en el árabe tal y como evolucionó en estas tierras en los tiempos de Al-Ándalus. Alcachofa era en castellano antiguo alcarchofa y su origen está en el árabe andalusí al-harshuf a partir del árabe clásico hurshuf. Esta forma provendría del persa har-chop, que literalmente sería palo espinoso. El nombre de la alcachofa en nuestras otras lenguas es normalmente de ese mismo origen. El catalán valenciano carxofa o carxofa, el aragonés garxofa, el asturiano y el gallego alcachofa, así como muchas otras variantes en todas estas lenguas. El euskera ha optado por la forma orburu, compuesta de orri, hoja, y buru, cabeza. Así que orburu, alcachofa, sería, de forma muy gráfica, una cabeza de hojas. Esta alcachofa, que del persa pasó al árabe y por medio de este llegó a nuestras lenguas, no acabó aquí su viaje. El occitano, en el sur de la actual Francia, adoptó la forma artichaut, que pasó al francés, idioma en el que hoy se sigue escribiendo así, artichaut, pero en el que se pronuncia hoy artichaut. El inglés, por su parte, adoptaría la forma artichoke. Estas variantes se habrían formado a partir de voces procedentes del norte de Italia, como el lombardo artichoke, derivado del castellano antiguo alcarchofa. El italiano también desarrolló una forma parecida, artichocco. A partir de estas variantes, muchos otros idiomas han adoptado palabras similares, así que de esa voz persa, con sellos árabes, ibéricos e italianos en su pasaporte, ha derivado el ruso artichok, el alemán artichoka, el coreano artichoku y una forma también similar en japonés, o también el hindi artichok. Y esto es curioso porque muchas palabras procedentes del persa han llegado a la India directamente y resulta que esta ha dado bastante rodeo, pasando también por el árabe, las lenguas ibéricas, las itálicas y el inglés. elpalabrero@rtve.es. Juan Antonio Vázquez, Radio 5, Todo Noticias.
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Aquest mos se li ha roto la vida unas cuantas veces. Y en lugar de arreglarla, ha hecho algo mucho más radical. Ha cogido una guitarra, se ha sentado en su estudio de Nashville y ha dejado fuera casi todo lo demás. The Breakdown nace después de una operación a corazón abierto y del final de un matrimonio de casi 20 años. Pero no busca convertir esas heridas en espectáculo. Nacido en Compton y criado entre el blues, la iglesia, Nat King Cole y la música de la radio, lleva décadas demostrando que conoce perfectamente los recursos del blues. Aquí parece haber decidido que ya no necesita ninguno que no sea imprescindible. Su voz, sus guitarras y, en momentos muy concretos, las voces del Take Six y del Soweto Gospel Core. Nada más. Quizás sea eso precisamente, esa desnudez, la que hace que este disco tenga tanto peso.

0: Este Fusion and Fighting abre el álbum con una guitarra National Steel que parece sonreír mientras cuenta una historia menos alegre. Una relación que se deshace y la necesidad de dejar de pelear contra lo inevitable. Por otro lado, en Hand It Over, otro de los temas de este álbum, el Soweto Gospel Core recoge esa misma idea y lo convierte en algo ceremonial. Soltar, aceptar, seguir adelante. No es la primera vez que Ken Moe mezcla blues, gospel, soul, tradición afroamericana, pero sí una de las ocasiones en que su música parece menos preocupada por demostrar de dónde viene que por decir dónde está. Después de 5 Grammys y más de medio siglo de carrera, quizá el lujo consista justamente en eso: tocar menos, adornar menos y descubrir cuánto blues cabe cuando ya no queda nada detrás de lo que esconderse. Marcos Mostaza, Radio 5, Todo Noticias. 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
1: 12 y 16, 11 y 16 en Canarias.
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1: El Partido Popular insiste en pedir explicaciones al presidente del gobierno después de conocerse que buques de la Armada marroquí entraron en aguas de la ciudad autónoma durante la crisis de finales de julio.
3: Alberto Núñez Feijóo considera que estamos ante un hecho gravísimo y vuelve a reclamar que Sánchez comparezca ante la Diputación Permanente del Congreso. El presidente del gobierno ha quitado hierro una vez más a un asunto que dice se solventó a tiempo y con garantías.
1: El otro gran asunto de la precampaña electoral, las pensiones.
3: Pedro Sánchez ha prometido subirlas antes de que acabe el año y ha acusado a PP y Vox de querer bajarlas. Núñez Feijóo, sin embargo, le desmiente. Dice que su revalorización es innegociable. La ley fija que las pensiones se actualicen con arreglo al IPC.
1: Funcas, el servicio de estudios de las antiguas cajas de ahorro, calcula que las pensiones van a subir el próximo año el 3,6%.
3: En su último informe de previsiones económicas advierte de que la inflación va a ser persistente en los próximos meses y que la economía española se desacelera. El 2,5% de crecimiento de este año se pasará al 1,8% en 2027.
1: Datos de las GAE, el cine perdió espectadores en 2025, mientras que los conciertos de música recuperan los valores anteriores a la pandemia y duplican los ingresos por ventas de entradas.
3: Son los primeros datos del anuario que presenta la Sociedad General de Autores. El éxito de Torrente o La Bola Negra abre un halo de optimismo para que el cine cierre este 2026 en mejores cifras.
1: La información de los mercados. Las bolsas europeas se mantienen en general en verde con subidas ligeras a pesar de las fuertes caídas que hemos visto durante la noche en las bolsas asiáticas. Bolsa de Madrid, David Martínez, buenas tardes.
4: Buenas tardes. El IBEX 35 subió un 0,2%. No consigue recuperar el nivel de los 19.300 puntos, pero sí mantenerse en positivo después de una noche de muy fuertes caídas en las bolsas asiáticas. La de Corea, el Kospi, se ha hundido un 7,5% y el Nikkei japonés se desploma casi un 5%. En ambos casos, con el lastre de empresas relacionadas con la tecnología y con la inteligencia artificial. Parte de las dudas en el sector vinieron a raíz de noticias poco favorables para una compañía concreta, CoreWave, empresa de computación en nube para la inteligencia artificial. Los bonos corporativos que emite la empresa para financiarse cayeron con mucha fuerza por el enorme gasto de la compañía en inversión para chips de inteligencia artificial. Parte del problema radica en la vida útil de estos chips, demasiado corta para conseguir amortizar esa inversión, de acuerdo con algunos analistas. En suma, sus acciones cayeron ayer un 15% al cierre de la bolsa neoyorquina y hoy apuntan a otro desplome de momento del 6% en el mercado de preapertura de Wall Street, y este factor ha arrastrado al resto de compañías relacionadas. De ahí las fuertes pérdidas que hemos visto en la bolsa de Corea del Sur durante la noche, ya que además ese mercado, el de la bolsa de Seúl, está muy condicionado por lo que hacen las compañías tecnológicas y de inteligencia artificial. Otro factor que ha contribuido a avivar las pérdidas ha sido el dato de inflación en Estados Unidos que conocimos ayer. Los precios subieron a un ritmo más rápido de lo que se esperaba en septiembre y esto aumenta las posibilidades de que su banco central, de que la Reserva Federal, suba los tipos de interés antes de que acabe el año, con más posibilidades en la reunión que tienen en diciembre, pero también hay alguna posibilidad de que lo suban en su reunión de octubre. Veremos qué sale de ese encuentro. Hoy conoceremos otra cifra de inflación en Estados Unidos, que es en este caso la inflación mayorista, que es lo que pagan los productores por los materiales que necesitan para realizar su actividad. Veremos si aviva el fuego o la chispa que nació ayer de ese dato de IPC o contribuye a apagarlo. De momento, Wall Street apunta a una apertura en rojo con el lastre de la gran tecnología.
1: Cellnex y Telefónica contribuyen a impulsar al selectivo español, mientras que Merlin Properties lidera en este momento las caídas.
4: Sí, Celnex es la que más sube en este momento, un 2,7% a la cabeza del IBEX 35. Grifols también entre las mejores, también Acciona Energía con subidas de más del 2% y Telefónica, otro de los grandes valores del IBEX, con un avance de cerca del 2%, contribuye a esas subidas que estamos viendo hoy en el selectivo español. Inditex también avanza un 1,8% y pone nota positiva en esta sesión dentro del IBEX 35. Hay una mayoría de compañías en verde, está bastante dividido, pero vemos como hay más empresas en verde que en rojo en este momento dentro del selectivo español. Entre las peores, como dices, Merlin Properties con una caída del 3,8% y también Repsol hoy con una caída del 1,5% por el retroceso de la cotización del crudo.
1: Y es que el petróleo hoy baja y la rentabilidad de los bonos, David, dan un respiro.
4: Sí, efectivamente, la energía sigue marcando el paso de los mercados con el permiso, como decimos, de la tecnología, de los resultados empresariales y de la rentabilidad de los bonos. Pero bueno, centrándonos en el mercado energético, el crudo Brent, el petróleo de referencia en Europa, baja hoy un 2% hasta el entorno de los $104 por barril. En cuanto a los bonos, han dado un respiro. Parece que después de esas fuertes ventas en la tecnología, en bonos corporativos de compañías relacionadas con inteligencia artificial, parte de ese dinero se ha desplazado hacia la deuda soberana. Veíamos problemas con los bonos del Estado, con fuertes caídas que hacía que la rentabilidad que ofreciesen, que los intereses que ofrecían estos bonos subiese para conseguir seguir siendo atractivos para los inversores. Lo que estamos viendo es que parte de ese dinero se ha ido a los bonos corporativos, con lo cual el bono sube y el interés que ofrece baja. Tiene que ofrecer una rentabilidad algo menor para seguir siendo atractivo porque el dinero se va a esos bonos, con lo que esa preocupación que había por la deuda corporativa baja, por la deuda soberana, quiero decir, baja ligeramente, y vemos como ahora mismo el interés del bono estadounidense de 10 años se modera y vuelve al entorno del 5%, aunque se mantiene en niveles elevados. Y por último nos fijamos en las divisas, con el euro que recupera algo de terreno frente al billete verde. Ahora mismo vemos como la moneda comunitaria se cambia a dólar con 12 centavos.
1: David Martínez, desde la Bolsa de Madrid. Gracias, hasta luego.
4: Gracias, adiós.
1: Vamos a saber ya qué preparan en fin de mes el programa de actualidad económica de Radio 5. Daniel Hernández, hola, ¿qué tal?
5: ¿Qué tal? Buenas tardes. Pues vamos a hablar a partir de las 5 de la tarde con Pedro González, director de la Asociación de Empresas de Gran Consumo de Energía, de las 10 paradas que han sufrido en la industria por un mecanismo que es verdad que está previsto, pero que no dejan de ser 10 paradas. Es un mecanismo que hace que estas grandes empresas que consumen mucha energía paren para poder suministrar energía al resto del sistema. Está habiendo días con pocas renovables y esto está generando algunos problemas en la industria. A partir de las 5:30 abrimos consultorio de mercados, así que quien tenga dudas con acciones, fondos de inversión, materias primas, deuda pública, pues se las puede consultar a Victoria Torre, que es responsable de oferta digital de Self Bank. Nos llegan mensajes al contestador del 91-346-1106, 91-346-1106 o a fin de mes @rtv.es. Consultorio de mercados a partir de las 5:30 de la tarde con Victoria Torre en fin de mes.
1: Hasta luego, Daniel.
5: Hasta luego.
6: Píntalo de negro. El soul y sus historias.
7: El saxofonista Thomas Wright Tom Scott nació el 19 de mayo de 1948 en Los Ángeles. Es un renombrado músico, compositor, arreglista y productor estadounidense de jazz funk y rock instrumental. Tom Scott ha dejado muestras de su poderío en decenas de discos de artistas tan distintos como Paul McCartney, George Harrison, Steely Dan, Joni Mitchell, Michael Jackson, Frank Sinatra y Whitney Houston, entre otros. Y por supuesto, varias veces ha mostrado en sus discos su devoción por John Coltrane, que interpreta desde su particular visión del funk, el soul y la música negra de fusión.

estamos escuchando de fondo la versión que hizo Tom Scott del clásico de Coltrane, Naima. Para él, la Santísima Trinidad del Jazz la formaban Miles Davis, Cannonball Adderley y John Coltrane. Pero también le encantaba y le encanta el rhythm and blues y cómo tocaban King Curtis y Junior Walker, los dos grandes saxofonistas del soul. En 1974, Tom Scott formó la legendaria banda de jazz rock de fusión LA Express con el bajista Max Bennett, el guitarrista Robert Ford y el baterista John Guerin. Tom Scott y su banda dejaron abundantes muestras de su talento en dos discos suculentos publicados en el 73 y el 74 y titulados respectivamente Tom Scott and the LA Express y Tom Cat, donde se disfrutaban clásicos del soul y el funk o temas de Coltrane teñidos de funk como el deslumbrante Daomei Dance. Luis Lapuente, Radio 5, Todo Noticias.

0: Las 12:30, las 11:30 en Canarias.
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0: Vivienda, pensiones y educación acaparan el debate social y político en estos días de precampaña electoral para el 29 de noviembre. En Madrid, segunda jornada de huelga indefinida en la enseñanza no universitaria en demanda de mejoras salariales y laborales y para pedir una reducción en el número de alumnos por clase. A esta hora, nueva movilización ante la Consejería de Educación. Vamos a saber cómo transcurre. Lorena Rodríguez, hola, buenas tardes.
2: Buenas tardes. Cientos de profesores y profesoras de la educación pública madrileña se concentran en estos momentos frente a la Consejería de Educación en la calle Alcalá. Llevan pancartas, tambores, silbatos, dicen que quieren hacerse oír por la educación pública y lo hacen de forma contundente. Escuchamos a Leticia Fernández, portavoz de Educación Especial Digna.
3: La comunidad educativa, tanto profesorado como alumnado, como sociedad, estamos hablando alto y claro y seguiremos haciéndolo. El respaldo social crece, la movilización continúa y nuestras reivindicaciones siguen en pie. La educación pública necesita soluciones, no represión, negociación y no bloqueo.
2: Desean conseguir menos alumnos por aula, una equiparación salarial con otras comunidades autónomas o realizar menos burocracia. Por eso, dicen, seguirán con sus reivindicaciones de forma indefinida.
0: Y sobre el debate de las pensiones, el presidente Pedro Sánchez ha garantizado en Bruselas que el Ejecutivo subirá las prestaciones conforme al IPC antes de que finalice el año y cree que el plan del Partido Popular y Vox es mentir a los ciudadanos hasta las elecciones y luego bajarlas.
4: Es decir, que el plan, tanto de la derecha como la ultraderecha, es mentir a los pensionistas hasta el 29 de noviembre y luego, si les da la suma y pueden gobernar, recortar a los pensionistas su jubilación.
0: Y por su parte, el líder del PP, Núñez Feijóo, también en Bruselas, ha querido cerrar la polémica en torno a una posible reforma del sistema. Pide tranquilidad a los pensionistas y asegura que subirán tal y como está previsto.
5: Las pensiones son innegociables y ya, se acabó. Se actualizarán las pensiones conforme al IPC, sin duda. Garantizaremos el sistema público de pensiones, su viabilidad, sin duda.
0: Según un estudio de Funcas que acabamos de conocer, se calcula que esas pensiones subirán un 3,6% el año que viene. Y con estas expectativas de inflación, el consumo se retrae. Ya lo han notado las empresas logísticas que se preparan para el Black Friday, el próximo 27 de noviembre, que suele ser una jornada destacada de compras previas a la Navidad. Hugo Domínguez.
6: Sí, se espera un frenazo en los envíos durante el Black Friday y la Navidad, campañas clave para la logística y el transporte. Decrecer los pedidos entre un 7 y un 8% en los últimos tres años, esta vez se prevé solo un 2,4%, 127 millones de envíos. Datos de la patronal 1, Francisco Aranda es su presidente, en declaraciones a Radio Nacional de España.
7: Esto se produce por la disminución de la renta disponible de las familias, en segundo lugar su disposición a ahorrar ante la incertidumbre económica y política en la que estamos, y en tercer lugar la aplicación de los aranceles de 3 euros a los productos de bajo valor provenientes de países terceros.
6: Un Black Friday que coincidirá con el fin de semana electoral y que se prepara con una huelga general de por medio. Fuentes del sector aseguran que se adaptarán para que no haya retrasos. Sobre el empleo, también ralentización, se estima un crecimiento del 1,4% frente al 4% de los últimos años.
0: Y sobre la vivienda, la Organización de Consumidores Facua ha denunciado a 6 portales inmobiliarios por incumplir las reglas de transparencia que contemplan los nuevos decretos aprobados por el gobierno. Usueira Astorza.
8: Sí, Facua denuncia que el 80% de los anuncios no cumplen con la normativa. Han hecho un rastreo por las principales ciudades españolas y la mayoría no incluyen el índice de referencia del precio del alquiler de la vivienda, si es zona tensionada o no, cuál sería el límite a pagar y, en su caso, la renta del último contrato de arrendamiento de los últimos 5 años. Rubén Sánchez, portavoz.
9: Eso implica retirar el 99% de los anuncios que tienen hoy colocados, que los retiren, porque es que están vulnerando normativa y eso les puede y debe acarrear sanciones.
8: La denuncia se ha trasladado ya al Ministerio de Consumo, que dirige Pablo Bustinduy, de Sumar. Es contra los 6 grandes portales inmobiliarios, entre ellos Idealista, Fotocasa o Pisos.com.
0: Pues hasta aquí el boletín de noticias, hoy muy económicas.
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10: Buenas tardes, actualizamos la información del tráfico en estos momentos pendientes de varios siniestros que complican la circulación. El primero de ellos en Zaragoza provoca el corte de la A23 a la altura de Lechón, ya en dirección Teruel, por lo que encontrarán los desvíos debidamente señalizados. Más alcances en Barcelona, en la AP7 a la altura de Subirats en sentido Tarragona, en la región de Murcia, en la A7 en Totana en sentido Almería, en la entrada a Málaga por la A7 en Benalmádena y un último en el acceso a Sevilla en la AP4 a la altura del Trobal. Al margen de ello, circulación en aumento a esta hora en la salida de Madrid por la M607 en Tres Cantos y en la A3 en Rivas, también complicaciones en el acceso por la A1 a la altura de Venturada y Redueña, circulación en aumento también en Barcelona en el acceso por la C32 a la altura de Viladecans y Sant Boi, también se complica la salida por la A2 en Igualada y retenciones especialmente en Cantabria, en la A8 a la altura de Colindres en dirección Bilbao y en Málaga en la A92 a la altura de Antequera ya en dirección Sevilla. Es una información de la Dirección General de Tráfico.
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11: ¿Qué tal? Muy buenas. Bienvenidos y bienvenidas a este rato de deporte aquí en Radio 5. Es la magia del fútbol, es la magia de la Champions. Anoche volvimos a vivir un día histórico. En el minuto 70 el Real Madrid perdía 3-1 en Roma y el Betis 1-2 en casa del Oporto.
12: ¡Gol de la Roma! ¡Gol de Malen! Está dándole un bañito, ¿eh? ¡Un bañito!
13: ¡Ojo al gol!
12: ¡El segundo del Oporto! El mazazo impresionante para el Betis, completamente solo.
11: El Betis perdía en casa ante el Oporto, pero ya lo dice Arde Bogotá, siempre tiene que haber una salida.

0: tus pies del Madrid.
1: Pedro Molina, muy buenas tardes. Esta no la vimos venir, ¿eh?
2: No, la verdad es que no, lo decías tú, ¿no? El Real Madrid apelando de nuevo a la épica en la Champions para sumar su punto número 6. Y el Betis demostrando que, ojo, que con 6 puntitos, con un 3 más que consiga, ya está seguro en la próxima ronda. Pero lo que decías tú, la mística, la máxima competición europea y pleno equipos españoles.
1: Pleno de 5 de 5. Una noche histórica, pero también anoche fue una noche histórica y cargada de polémica. Porque han vuelto los demonios al Real Madrid en su queja contra los árbitros, contra los horarios. A 2 horas del partido contra la Roma se hizo pública la sanción de 4 partidos a Vinicius del Comité de Disciplina. Se pierde el Clásico. Este es Mourinho después del partido.
3: No me parece inocente. Las disculpas de siempre yo no las como, porque estoy en el fútbol hace 25 años. Las disculpas de la tele, que ha sido la tele que ha decidido, que ha sido la tele que ha elegido el partido para sábado. Yo ya no como esto, estoy demasiado mayor para comer esto. Y esta historia de Vinicius, 2 horas antes del partido, saber que tiene 4 partidos de suspensión, no merece comentarios. Los madridistas no son estúpidos y yo haré todo lo posible para abrir los ojos a la gente.
1: Con todo esto, nos vamos hasta Roma. ¿Cómo está el club con toda esta situación? Buenas tardes, Antonio Muelas.
4: ¿Qué tal? Muy buenas. Bueno, el club respira según lo que diga su entrenador guión portavoz, porque ahora mismo José Mourinho ejerce las dos funciones. Conecta muy bien con un sector del madridismo que considera que se ha visto perjudicado en la era Negreira, con decisiones de la Federación, de la Liga. Eso es verdad. Pero también es verdad que no conecta con un sector del madridismo que lleva esperando una reacción del equipo, que espera que el equipo juegue bien, que consiga títulos, que consiga revertir una dinámica de 2 temporadas en donde no ha ganado nada y en donde no olvidemos también ese madridismo que espera una reacción. Sabe que en los últimos 12 años se ha conseguido 6 Champions, es decir, que no viene de una travesía por el desierto. Por eso digo que es importante escuchar las opiniones de todos los que efectivamente conectan con ese sentimiento de conspiración hacia el Real Madrid y otros que dicen aquí no hay conspiraciones, aquí lo que hay es que el equipo no juega prácticamente a nada y lo que quieren ver es una reacción del equipo.
1: ¿Y qué dijo el protagonista? Vinicius, es raro que aparezca en zona mixta, pero ayer quiso hablar y dijo esto sobre la noticia de su sanción.
5: Ha sido un mal momento, ¿no? Han tenido todo el día para sacar la sanción y justo cuando llego al estadio me dan el mensaje que estoy 4 partidos fuera de liga. No entiendo por qué. La verdad que la regla es nueva, pero no, nunca nos han explicado esto.
1: Bueno, el comité suele hacer públicas los miércoles las sanciones. Ayer Vinicius tuvo una mala noche. De hecho, hay una imagen de los compañeros de Movistar Plus cuando él falla en el tercer gol de la Roma, Mourinho bastante enfadado. Pero bueno, ahora la duda está en qué va a hacer el Real Madrid. ¿Van a recurrir? ¿Hay opciones de ganar el recurso, Luis Castro?
6: ¿Qué tal, Ale? Sí, la intención del Real Madrid es recurrir. Están valorando el recurso porque ya comento a todos los oyentes que lo va a tener muy difícil, porque de esos 4 partidos y en relación a la redacción del acta, le ha caído a Vinicius la mínima sanción posible. 2 partidos por conducta violenta, según la redacción del acta y según lo tipificado en el código disciplinario, la sanción podría oscilar de 2 a 3 partidos. A Vinicius le ha caído 2, más otros 2 por las protestas, según la redacción del acta y según lo que está tipificado en el código disciplinario, esa sanción podría ir de 2 a 3 partidos. A Vinicius le han caído otros 2, así que 2 más 2, 4 partidos. Podría haber ido una sanción a 6, le ha caído la mínima sanción según está estipulado, que son 4 partidos. De ahí que el Real Madrid tenga muy difícil elaborar un recurso al comité de apelación, de ahí que se puedan rebajar partidos es prácticamente imposible, y luego otra historia es preguntarse si a un jugador le caen 4 partidos por esa acción, es considerado justo o no. Pero bueno, eso es otra historia. En el Real Madrid hay indignación, pero como decimos, a pesar del recurso, tienen pocas esperanzas de que pueda prosperar.
1: Gracias, Luis. Se perderá el Clásico, que va a ser en 2 semanas y que puede marcar la Liga. Recordemos que el Barça le saca 6 puntos al Madrid, que visita esta semana el campo del Betis. Real Madrid recibe a Sevilla y que podrían llegar con 6 puntos de diferencia. Ha empezado fuerte este vestuario, están en la casa de la radio, soy Alex Pita. Vamos a seguir preguntando a nuestros especialistas con lo que pasó ayer. Y empezamos por contigo, Felipe del Campo, director del Teleporte. A ver, ¿tiene razón el Madrid en mirar a los árbitros?
0: Buenos días y buenos goles, vestuario. ¿Tiene motivo José Mourinho señalado a los árbitros como técnica de distracción para que no se hable de lo que ocurrió en el acelerón de selecciones con Mbappé, para que no se hable de lo que ha ocurrido con Vinicius con el tirón de pelo al jugador del Villarreal? Pues vale. Y para tapar las carencias de juego de algunas fases del Real Madrid, en las que yo no estoy de acuerdo que el Madrid esté jugando muy mal todos los partidos en la temporada. Creo que el 80% del juego del Madrid con Mourinho es bueno, probablemente somos muy exigentes, pero no tienen ninguna razón en lo arbitral. Pitan igual de bien o de mal que toda la vida, y eso lo mantengo.
1: Gracias, Felipe. Bueno, habló Vinicius. Según él, va a volver a lo que sabíamos de él, que vendía muchos goles, se regateaba mucha gente, y va a pasar este bache.
5: No digo que estoy preocupado, pero enfadado conmigo mismo por no estar en mi mejor versión. Pero he llegado aquí muy joven, con 18 años, y siempre he dado la cara por este club, por este equipo, y al final vine y siempre vuelve. Y no tengo ninguna duda que voy a volver, que voy a volver a marcar los goles y a poner el equipo y el club donde se merece.
1: También lo cree José Mourinho.
3: ¿Quieres matar un jugador 2 horas antes del partido? No me parece normal. Pero en este momento ya me parece normal.
1: Julio Suárez, compañero de Tablero Deportivo, muy buenas.
7: ¿Qué tal, Alex?
1: A ver, ¿tú crees que esto le va a venir bien al Real Madrid, este parón de un mes sin Vinicius? ¿Le va a venir bien a los dos?
7: Pues sí que le va a venir bien al Real Madrid y a Mourinho este pequeño parón con Vinicius, porque le va a dar tiempo a probar otras cosas que creo que le apetecen probar a Mourinho sin el brasileño. La duda que tengo es si le va a sentar bien estos 4 partidos fuera al propio Vinicius, porque después del golpe que le da Mourinho ayer cambiándole, psicológicamente también, mentalmente, tiene que gestionarlo bien el brasileño, a sabiendas de que no está bien y que cuando vuelva puede que haya perdido el puesto. Y eso para un jugador con la ambición y como lo ha demostrado en más de una ocasión Vinicius, pues seguramente, y me lo llevo de nuevo a lo mental, a lo psicológico, a lo emocional, creo que al brasileño no le va a venir nada bien.
1: Gracias, Julio. Mar Martí, director de Estadio 2, muy buenas.
8: ¿Qué tal, Alex? ¿Cómo estamos?
1: A ver, contigo, ¿crees que es hora de que Mou toque lo intocable? ¿Es hora de Speed, de Guler? ¿O hay que tener un poquito de paciencia?
8: Alex, paciencia para nada, yo creo. La afición no tiene paciencia. Lleva 2 años sin títulos. El Real Madrid no puede permitirse ni un año más sin levantar un título. Y no hablo de la Copa del Rey, hablo de Liga y o Champions. La afición tragó con Mourinho, le dio crédito a Florentino para que renovara, pero hasta aquí. Y también te digo, todo va a depender de Mourinho, porque con sus decisiones hoy Mourinho es problema y solución para el Real Madrid. Fede Valverde lo dijo ayer entre líneas, si hubiéramos apretado en la primera parte no hubiéramos tenido que ir al esfuerzo máximo de la remontada. Vini, creo que ayer Vini hubiera entendido el banquillo, dijo, yo no estoy en mi mejor versión, me sacan, me cabreo, pero me apartan, salen los mejores y ganan el partido. O sea, no hay más preguntas, señoría. Así que más minutos para Endrick, más minutos para Spi, lo han demostrado, se lo han ganado, más minutos para Silva, porque esa pareja Tchouaméni y Valverde no funciona, no hay química, no va. Lo último que puedes esperar es que Courtois tenga que adelantar a su propia defensa para buscar a quién pasarle el balón. Y eso no puede pasar en el Real Madrid. Así que orgullo, épica, casta, corazón, lo que queráis, pero o el Real Madrid hace un clic, o Mourinho entiende que esto es otra cosa, o al Barça, al PSG, etcétera, no le remontas un 3-1 ni en broma.
1: Gracias, Marc. Está caliente el clásico, ¿eh? Por cierto, hoy ha salido la camiseta del Barça. 500 euros cuesta y si la quieres firmada, 30.000 euros. Venga, vamos hasta Sevilla. Y en Sevilla, ya lo hemos contado, remontada en casa ante el Oporto. Iban perdiendo 1-2, remontaron 3-2 con un Isco que vuelve a ser el Isco que todos sabemos que es. El 22 ha vuelto.
9: Es para nosotros el motor, es la magia, es el temple, el saber guardar los tiempos del partido. Es un espectáculo de jugador, la verdad.
1: Juan Martí, muy buenas. Estamos inflamando a este Betis. ¿Podría llegar más lejos de lo que creemos?
10: ¿Qué tal, Alex? Buenas tardes. Pues te puedes imaginar la alegría en la capital andaluza después
11: de un partido que se va a tardar mucho tiempo en olvidar aquí, el que vivimos anoche en el Estadio de la Cartuja, con esa remontada por 3-2 frente al Oporto. Recordamos, líder de la Liga Portuguesa, que es que ha conseguido 8 victorias en 8 partidos, pero en Europa le va fatal, porque son 3 derrotas las que ha cosechado. 67.114 espectadores, una nueva gran entrada para disfrutar, pues, de lo que fue un auténtico espectáculo. Infravalorando al Betis, pues está presentando sus credenciales. Te puedes imaginar, con 2 victorias, que está igualando ya las que consiguió en su última participación europea hace 21 años, el Betis no tiene nada que perder. El Betis está disfrutando en la Liga y se está gustando en la Champions, con lo cual veremos dónde llega el conjunto de Pellegrini, porque está apostando bastante fuerte, ya tiene 6 puntos en la Champions y apunta arriba. Y ojo, que es que encadena 7 encuentros entre Liga y Champions sin conocer la derrota, con un Isco en un gran estado de forma, Abde, que ayer también fue uno de los más destacados. Es decir, la plantilla es amplia del Betis, está muy bien conjuntada, el engranaje que está funcionando perfectamente, y veremos dónde llega.
1: Gracias, Juan.
11: Gracias a ti, un saludo.
1: En una Champions donde el Paris Saint-Germain asusta. Este es Fabián, tras ganar ayer al Manchester City en el Etihad.
12: Bueno, ya lo he dicho, ¿no? Que un sueño de cualquier jugador, ¿no? Pero que no un objetivo principal, que al final lo importante es para mí lo colectivo. Y bueno, si vienen premios individuales es mejor, pero bueno, sabemos que hay grandes jugadores y que bueno, ya se verá quién será el ganador.
1: Hablaba en Movistar Plus del Balón de Oro. Asusta este Paris Saint-Germain, ¿verdad, Pedro?
2: Sí, sin duda, ¿no? Ayer di un recital en el campo del City. Es verdad que Donnarumma también ayudó lo suyo, pero 0-3 al descanso, con todas las armas de los de Luis Enrique, que han empezado esta Champions de un modo diferente a las dos últimas, ¿no? Donde iban de menos a más, jugaban siempre la fase de 16 a bot, la ganaban y a partir de ahí arrasaban. Pero la verdad es que este equipo, con esa camiseta ardetro, ¿no?, de la época de la Ardecopa, de los Ginola, Güey y compañía, está mostrando un nivel, pues, del doble campeón duro para el Champions.
1: Y Papen, te has ido muy atrás.
2: Sí, sí, sí. A finales de los 90.
1: Está bien, está bien. Yo viví una recopa que York Cup le dejó al Depor sin ganarla. Hoy ha estado en Murcia el seleccionado nacional Luis de la Fuente. Va a ser investido como doctor honoris causa de la Universidad Católica San Antonio. Y ha hablado del 5-5 de nuestros equipos.
13: Demostramos una y otra vez el potencial futbolístico de nuestro fútbol y de nuestros futbolistas. Por eso quiero poner hoy en valor y felicitar a todos los equipos españoles, que creo que es el único país que de 5 representantes han ganado los 5. Dar la enhorabuena a estos clubes por el grandísimo trabajo que hacen, por el trabajo fantástico que hacen.
1: Y ahora vamos con lo que va a suceder hoy en la Europa League, pero antes, el Getafe va a jugar con el Craiova en la Conference a las 7:45 y está Lucas García con protagonista.
14: Pues con Francho Serrano en la previa de este estreno del Getafe en la Conference. Lo de Belgrado estuvo bien, pero ahora sí que tiene pinta de que empieza lo bueno, ¿no? ¿Qué tal, Francho?
15: ¿Qué tal? Muy buenas. Ahora llega lo que, como tú bien dices, lo importante, lo de verdad, la fase de la liguilla esta. Así que nada, contentos, ilusionados y bueno, intentar hacer un gran partido y sacar los 3 puntos, obviamente.
14: Te tengo que preguntar por el hombre de moda en el fútbol español, por Dani Carvajal. ¿Ya habéis entrenado con él? ¿Cómo ha sido un poco...? Es raro de repente entrenar con un tío, ostras, tienes 6 Champions.
15: Hombre, para mí en lo personal sí, es un orgullo poder compartir vestuario con una persona tan grande a nivel mediático, a nivel fútbol español, a nivel personal. La verdad que es un tío de 10, nos va a aportar muchísimo, ya no solo en el campo, que pues bueno, qué va a decir de Carvajal, sino en lo personal, en lo que es el nivel grupo, y estamos súper contentos de tenerlo con nosotros.
14: No está aquí en Craiova, pero bueno, ¿qué mensaje os ha dicho? Que seguro que motiva, ¿no? Lo que diga Carvajal ya te motiva.
15: Claro, por supuesto, él está con nosotros, se vio desde ayer ya como uno más, dejándose la vida, haciendo ver quién es Carvajal, así que nada, nos mandó muchísimo ánimo, va a estar apoyándonos siempre, seguro, viendo y bueno, pues bueno, ya lo tendremos para la Liga, para competir con nosotros.
14: Ya son 2 mesecitos, ¿no? En el Getafe un poquito más, un poco primeras sensaciones, ya completamente asentado. ¿Cómo ves al club? ¿Cómo ves el inicio del equipo?
15: Bueno, bien, bien, bien. Yo siempre digo que bueno, lo importante siempre va a ser la Liga, que es lo que tenemos que fijarnos y centrarnos bien. Pero bueno, estas cosas que llegan como Europa es algo ilusionante. Estoy feliz, estoy contento, estoy tranquilo. Estoy viviendo también pues, bueno, un sueño de poder, como te he dicho antes, disfrutar de momentos como este. Y nada, la verdad que súper feliz.
14: Ya la última. Importante sumar, ¿no? Ya sea 1 de 3, pero empezar sumando.
15: Obviamente, fuera de casa, sobre todo, no perder es lo más importante. Empezar siempre con buen pie, con un buen resultado, ojalá sea con los tres. Pero bueno, no nos va a poner las cosas nada difíciles. Es un gran equipo que está haciendo las cosas muy bien en Liga. El año pasado hizo las cosas muy bien. Tiene las condiciones que tienen. O sea que, bueno, va a ser un partido complicado, pero también bonito de ver y bonito de afrontarlo.
16: Bueno, pues las palabras del protagonista de lujo antes del partido. Francho Serrano, muchas gracias por estar con nosotros en Radio Nacional y suerte para el partido.
15: Muchas gracias.
1: Y hoy a las 9, partidazo en Balaídos, Celta-Juventus. Suena a otra época también este partido, ¿eh? Un Celta además que vuelve a sentirse potente. Buenas tardes, Carlos Jiménez.
17: Un gran partido que nadie se quiere perder en el recuerdo de todos. Además, aquel 4-0 del año 2000 en los octavos de final de la UEFA ante la Juventus, que entrenaba Carlo Ancelotti y en la que jugaba Zinedine Zidane. El actual entrenador del Celta, Claude Giraldez, sabe que será muy difícil repetir aquella hazaña.
18: Yo 4-3 lo firmo. No sé tú,
19: yo con ganar.
18: Aquel día se nos quedó todo grabado porque fue algo excepcional y difícil.
17: Un Giraldez que tiene las bajas de Borja Iglesias y Pablo Durán, que se suman a las ya conocidas de Miguel Román, Jones El Adelawi y Starfield. Ha tenido que echar mano del filial para completar la convocatoria. Estará Yago Aspas, veremos si es o no titular, que afronta el partido sin ningún tipo de miedo.
19: Nosotros no le tenemos miedo a nadie, sabemos que queremos competir, llevarlos a nuestro terreno y si puedes ganar, pues mejor aún.
1: Estás para tenerle miedo a algo. Y a las 6:45 juega la Real Sociedad con el Unión San Yular, que el año pasado estaba en Champions. Ana Cortés, muy buenas, día importante para medir la recuperación de esta Real Sociedad, ¿verdad?
20: Hola, un saludo, muy buenas. Sí, la Real quiere que su buena racha de resultados en Liga se traslade también a Europa, donde, recordamos, perdían la primera jornada frente al Bournemouth inglés y hoy, por tanto, va a buscar el triunfo en Bélgica frente al Unión de Lovaina. Los belgas llegan al partido con muchas bajas, 10 en concreto, la Real tiene 2, John Mikel Aramburu y Beitia y Mataracho, que va a rotar el equipo, con lo cual el posible 11 puede ser hoy el formado por Marrero en la puerta, con Confort, Sar, Zubeldia y Sergio Gómez en defensa, Rochategui, Soler, Cubo y Guedes en el centro del campo y Oyarzábal y Oscarsson en la punta del ataque. Habrá unos 500 aficionados blanquiazules en las gradas de Lovaina, en las que, como curiosidad, si insultas al rival te echan, o sea que es una buena medida. La cita 7:45, Unión Real Sociedad.
1: Y saltito en directo, nos vamos con Dani Ampuero, que está con una de nuestras protagonistas en el relevo, en atletismo.
21: Blanca Arbás, gracias por atendernos. ¿Eres la rematadora de los Golden Babel?
22: Bueno, sí, la verdad que pues un honor que se me reconozca así. Somos un equipo precioso y poder formar parte de esa última apuesta y terminar lo que mis compañeras empiezan, pues es siempre un honor.
21: Esto es casi como un título, sobre todo que te lo has ganado en los últimos años, ¿no? En Torun, en los europeos, en Birmingham.
22: Sí, sí, sí. Además, me acuerdo hace unos años, ahora es gracioso porque ahora es como he leído por ahí la asesina de la recta final, tal, y hace unos años, hace no mucho, cuando estaba pues justo antes de los Juegos, era mi punto débil, la última recta. Yo hacía un 300 mejor que nadie, llegaba a la última recta y moría. Entonces, poder ahora pues reírme de que esa última recta ahora es como mi punto fuerte, que se puedan llegar a hacer incluso bromas de ese estilo, pues es un agradecimiento y sobre todo me alegro por la Blanca de hace unos años.
21: ¿Y te alegras por la Blanca, que también tiene sus marcas y sus logros a nivel individual? Porque está muy bien, el 4x400 te ha dado a conocer junto con tus compañeras, pero también a nivel individual eres una de las mejores 400istas, claro.
22: Sí, gracias. Total, a mí el relevo es algo que me encanta, me apasiona, con mis compañeras es divertido, es un deporte de equipo dentro de un deporte individual, pero sí que es cierto que yo siempre digo que el relevo me ha enseñado y me ha construido para poder mejorar en mi prueba individual como lo he hecho y como creo que lo estoy haciendo, creo que aún estoy en progresión. Entonces pues son aprendizajes, aprendes a correr el 400, haces un montón de 400 con el relevo, entonces lo aprendes y luego lo trasladas a la prueba individual.
21: Oye, explícame una cosa, lo que dice tu entrenador Rifa Terra, ¿cómo es correr a base de pies?
22: Sí, mi entrenador es un loco de los pies, siempre me lo está repitiendo desde que soy muy chiquitita. Y pues nada, es su método de entrenamiento, por decirlo así, de fortalecer mucho el tobillo, el pie, activar los pies. Y al final el 400 es una prueba tan exigente que cuando desgastas tanto el primer 300 a nivel muscular y a nivel, pues todo lo que no sean pies, cuando llegas a esa última recta mueres y no tienes de qué tirar. En cambio, sí, eso que me dice la gente de que vas muy elegante, de que vas muy tranquila, no es que vaya sin sufrir, es que estoy intentando reservar energía tirando pues, de los pies y que un poco muscularmente para poder ese último 100 utilizar todo lo demás porque si no te mueres.
21: Y evitar que psicológicamente aparezca el famoso lactato, ¿no?
22: Total, es que también es muy psicológico, o sea, también cuando yo corro así de suelta soy yo diciéndome a mí misma qué bien vas, qué tranquila vas, no te está costando, porque es que si tú vas pensando voy sufriendo, es que vas a morir.
21: Oye, he leído por ahí, los que saben, que dicen que estás al 50%, que tú eres una atleta de 48.
22: Yo no lo quiero ni leer, no sé dónde lo has leído, pero la gente habla mucho, ojalá sea así, pero es algo que yo no tengo en mente todavía. Yo tengo en mente los pasitos pequeños. Este año tenía en mente bajar de 51, lo conseguí en casa en Madrid, y este año pues el objetivo será, estamos empezando en pretemporada, o sea que ahora estoy con agujetas, no puedo ni pensar en objetivos, pero consolidar ese bajar de 51 y pues ojalá poder hacer otra marca personal.
21: Y sobre todo que coincida en un buen momento, que lo próximo, que supongo que es China el año que viene.
22: Sí. Bueno, lo más importante ahora, con lo que sobre todo tengo más ilusión, es el Europeo de Valencia de pista cubierta, porque es en casa y encima bien la pista cubierta me encanta, entonces es el gran objetivo. Y luego, al no tener Mundial de Relevos este año en medio, pues sí que es cierto que tenemos tiempo para recuperarnos de la pista cubierta, entrenar, que a veces a los relevistas nos cuesta un poco porque no tenemos ese tiempo, y eso, y luego Pekín, pues el gran objetivo, claro.
21: Bueno, muchísimas gracias por atendernos.
22: Muchas gracias. Gracias.
1: Bueno, gracias Dani. Es que estaba yo aquí con Pedro, ahora, claro, hablando del cambio que ha habido en el Baskonia, en el banquillo, que nos sorprendió ayer por la tarde.
2: Sí, bueno, nos sorprendió, entre comillas, porque todos sabemos lo que es Querejeta, y el año pasado ya había un rumrum a final de temporada sobre Galbiati. Él comentó, tras perder con el Juventud en playoff, que se iba a quedar, pero ya había un rumrum sobre Galbiati, que estaba Perasovic, y sabemos que Querejeta es de ideas fijas. Y es su cuarta etapa, ¿no? Ya lo hizo, me acuerdo, con Joan Peñarroya, el año que hizo una temporada magnífica en fase regular de Liga y Euroliga, pero no llegó a playoff de Euroliga por basquetaveraje, y en Liga perdió con el Juventud, igual que en Copa, y se lo cargó fulminantemente para que llegara Ivanovic. Otro clásico. Lo raro, entre comillas, es que ha sido en octubre, porque el mes de Querejeta es noviembre. Noviembre negro en Vitoria, se los carga a todos. Vamos a ver, porque, hombre, Galbiati el año pasado les dio una copa y había muy buen ambiente en la plantilla.
1: Sí, sí, sí. De hecho, han pasado protagonistas por aquí del Baskonia que nos ha traído Zendoya, que estaban a muerte con Galbiati, pero así es el Baskonia y le suele salir bien. Estos cambios a mitad de año, pues oye, y viene un clásico de Perasovic.
2: Sí, sin duda.
1: No vamos a cuestionarle ahora. Pues ya lo saben, esta noche tienen Radio Gaceta con Rubén Ortega y tienen Tablero Deportivo a través de la aplicación y RTV Play con todo el equipo de Tablero Deportivo. Mucho deporte aquí en esta casa, en Radio Nacional.

0: Es la una, mediodía en Canarias.
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0: Vamos a comenzar con una última hora. Un juez abre diligencias por el incidente del gas pimienta de la diputada del Partido Popular, Ana Vázquez. Gema Alfaro, buenas tardes.
2: Buenas tardes. Y el titular del juzgado de instrucción número 6 de Madrid, Pedro Marchante, ha abierto esas pesquisas tras la denuncia de tres diputados contra Ana Vázquez por un delito de lesiones. Recordemos que la parlamentaria popular llevó al pleno del Congreso el pasado 23 de septiembre un bote de gas pimienta, pero hubo varios afectados al inhalar el contenido. De momento, el juez ha pedido a los denunciantes que presenten un parte de lesiones porque todavía no lo han hecho y es preceptivo ante la denuncia de lesiones.
0: El problema de la vivienda se acentúa en zonas como Canarias. El gobierno insular pretende limitar el acceso a la compra de inmuebles exigiendo acreditar 10 años de empadronamiento. Ardiel Rodríguez.
3: La petición del gobierno canario no es nueva, se lleva meses trabajando en ella y pretende que el Estado dé el visto bueno a un real decreto ley para que se prohíba comprar una vivienda en las islas a toda persona, sea española o extranjera, que no acredite 10 años de empadronamiento en Canarias. Además, la propuesta establecería que un mismo ciudadano solo podrá comprar dos viviendas y siempre que estén en municipios diferentes, al tiempo que dispone que las personas jurídicas únicamente podrán adquirir viviendas en las islas si su fin social es venderlas o alquilarlas a persona física. El ejecutivo de Fernando Clavijo ha enviado este borrador como parte de las condiciones que Coalición Canaria pactó con el PSOE a cambio de dar su apoyo al primero de los decretos, Mari Carmen.
0: Otro de los grandes asuntos de las últimas horas, las pensiones. La ley obliga a revalorizarlas conforme al IPC, pero las dudas sobre la sostenibilidad del sistema expresadas por la portavoz del PP, Esther Muñoz, lo han situado

0: lo estáis escuchando. Los profesores de los colegios e institutos públicos dicen que están cansados de tener que soportar una gran carga laboral, de hacer horas extra en casa, de atender a los alumnos sin el tiempo suficiente y de las condiciones que soportan día a día en sus centros.
1: Tenemos gotera por todos los lados. Estamos dando clase con 30, 30 y pico grados en verano. En invierno, clase con mucho frío.
2: Y no damos abasto. Entonces hay un ambiente muy bueno, pero tenemos la sensación de que las cosas que salen adelante salen por la vocación del profesorado, más que porque las estructuras estén bien asentadas.
0: Seguirán luchando, dicen, por mejorar la situación. Hoy celebran la segunda jornada de esta huelga indefinida por la educación pública.
3: El alcalde de Algeciras, José Ignacio Landaluce, se niega a dimitir a pesar de haber perdido el apoyo de su partido, el PP, tras conocerse una segunda denuncia contra él por agresión sexual. El 28 de octubre va a ser la moción de censura. Landaluce está seguro de que esa iniciativa va a prosperar, pero va a seguir en su cargo, dice. El todavía alcalde de Algeciras señala a los socialistas como responsables de su situación y pone encima de la mesa un nombre propio.
4: Aquí ha estado Leire Díaz conmigo, la fontanera ha estado aquí. Y debe de haber dejado a alguien de fontanero y de fontaneras, porque deben de estar, todavía están con esta maquinación y esto que me están montando, que vaya feria, vaya feria, vaya feria.
3: 1:04 de la tarde, 12:04 en Canarias. Ahora las noticias de su comunidad.
5: Aquí en Cantabria, el Gobierno regional ha acordado este jueves declarar de interés regional la propuesta del proyecto singular de interés regional, el PESIR, o Lucas Surf Center, en el municipio de Ribamontán, al Monte. Y el PSOE de Santander ha cuestionado hoy la coordinación entre el Gobierno regional y el Ayuntamiento por el proyecto Bosques de Santander. Los socialistas consideran difícil de entender que la alcaldesa Gema Igual diga que desconoce la iniciativa, pero asegure que la ciudad necesita la expansión. El portavoz socialista Daniel Fernández critica también que se recurra a un PESIR para desarrollarlo cuando la ciudad sigue sin un plan general de ordenación urbana actualizado, pendiente desde hace más de una década.
6: Si lo conoce, la señora Igual tiene que explicar qué sabe, desde cuándo lo sabe y cuál es su posición como alcaldesa de Santander. Y si no lo conoce, pues la alcaldesa tendrá que explicar cómo es posible que el gobierno de Cantabria esté abordando una operación urbanística en Santander de semejante magnitud, como digo, 2,3 millones de metros cuadrados, sin que la alcaldesa tenga la información suficiente.
5: Y este fin de semana se celebra en la capital cántabra la segunda edición del Festival de Quesos y Bebidas Artesanas de Cantabria, un evento creado para tender puentes entre productores y consumidores que contará con más de una veintena de puestos de quesos, vinos y otras bebidas de la región. La primera edición reunió el año pasado a más de 3.500 personas. Desde la organización pretenden que se consolide como un punto de encuentro del sector agroalimentario. Paloma Fernández es la responsable de la Oficina Agroalimentaria de COEC Pyme Cantabria.
7: Poner en valor el producto local, dar visibilidad a los productores y acercarlos al consumidor final. Nuestro objetivo fundamental siempre ha sido el coordinar y el acompañar al sector agroalimentario y hacer sus ideas y sus necesidades, pues convertirlas en proyectos reales.
5: Esto es todo. Las noticias de Cantabria regresan con el avance a partir de la 1:30.
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9: Buenas tardes, actualizamos la información del tráfico en estos momentos pendientes de varios siniestros que complican la circulación. El primero de ellos en Zaragoza provoca el corte de la A23 a la altura de Lechón, ya en sentido Teruel. Más siniestros en Barcelona, en la AP7 en Subirats en sentido Tarragona, en Murcia por la A7 en Totana en dirección Almería, también en la entrada a Málaga por la A7 en Benalmádena y un último en el acceso a Sevilla por la AP4 a la altura del Trobal. Tráfico en aumento en la salida de Barcelona por la A2 en Igualada, en Cantabria en la A8 a la altura de Colindres en sentido Bilbao y en Málaga en la A92 a la altura de Antequera ya en dirección a Granada. Es una información de la Dirección General de Tráfico.
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10: ¿Qué tal? Buenas tardes. Ahora mismo los termómetros marcan 30 grados en Sevilla y en Vallehermoso, la isla de La Gomera, 27 en Bilbao. Son temperaturas muy altas para la época del año en la que estamos, pero a partir de mañana van a descender. Comienzan a bajar mañana en el extremo norte y el fin de semana bajan en todo el país. Para el fin de semana esperamos temperaturas mucho más otoñales y un tiempo más inestable. Hoy con anticiclón, una situación estable y soleada en casi todo el país, pero con algunas nubes en la fachada oriental, costas del sureste y Baleares. Debido al viento de componente este, en esa fachada más oriental podríamos tener alguna lluvia, pero muy débil y ocasional. Esta tarde se forman

nubes de evolución hacia el noroeste y no se descarta algún chubasco tormentoso en el entorno de la cordillera cantábrica, el sistema ibérico y el sistema central, pero chubascos también muy ocasionales. A partir de mañana bajan las temperaturas en el norte y mañana también llegan lluvias por Galicia y el Cantábrico. Se intensifican los chubascos mañana en el sureste y el fin de semana las lluvias se extenderán por más zonas y bajarán mucho las temperaturas. Estaremos pendientes el domingo de la zona más oriental de la península y Baleares, donde esperamos el domingo lluvias fuertes. Es una información de AEMET.

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1: Esta fue la película española más vista en nuestro país en 2025.
2: Madre mía, qué vergüenza.
3: ¡Milagro! ¡Arre!
4: Somos una familia.
5: ¿Qué? Padre no es más que uno.
1: Padre no hay más que uno, 5, Santiago Segura la dirigió y protagonizó, más de 2 millones de espectadores, casi 13 millones de euros de recaudación, pero no fue en general un buen año para el cine por ocupación de salas y mejor para la escena, la música, los conciertos y los medios audiovisuales en España en cuanto a número de espectadores y consumo. De ello nos habla cada año la SGAE, la Sociedad General de Autores de España, en un anuario que se hace público por estas fechas del otoño. Hoy es el día, tenemos a la espera para una charla uno de los autores del anuario, pero antes unos breves apuntes. Por ejemplo, el teatro, la danza, la ópera han conseguido ofrecer más funciones, superando por fin la actividad anterior a la pandemia, pero han atraído menos público, todavía por debajo de los niveles de 2019. También han crecido los conciertos de música clásica y, a diferencia del teatro, con más espectadores y más dinero por entradas. Récord en la música popular y en los festivales, el doble de entradas vendidas que en 2019, que fue el año anterior a la pandemia, y una recaudación nada menos que un 81% superior. Crecimiento importante también de la música grabada y en streaming, casi 20% más que en el último anuario, y el doble de ingresos que antes del coronavirus, sobre todo por el streaming, porque el formato físico solo se salva por el vinilo, apenas representa el 10%, el 89,7% es para la música digitalizada, y entre los líderes, Bad Bunny con su The Beatles Are Más Fotos. Digamos que la parte peor en este anuario se la lleva el cine, que no tiene tan buenas cifras como otras artes, que está en mínimos históricos. Bueno, vamos a comentar todos estos datos con uno de los autores del anuario, que es Rubén Gutiérrez del Castillo, que es director general de Fundación SGAE. Rubén, muy buenas tardes.
6: Hola, buenas tardes, Carlos.
1: Bueno, lo primero, ¿habéis cambiado algo los capítulos del anuario con respecto al pasado para adaptarlo a los tiempos? Porque la digitalización es cada vez mayor, ¿no?
6: Por supuesto, antes teníamos un capítulo final que se llamaba Nuevas Tecnologías, que además no estaba desde el principio. Ten en cuenta que empezamos con este trabajo hace, el año que viene vamos a cumplir 30 años, ¿no? No tenía, no, a ver, no diré que no tenga nada que ver, porque sí, pero realmente era un contexto muy distinto, tanto a nivel tecnológico como de desarrollo de los distintos sectores al que estamos ahora. Entonces, si todos los años vamos cambiando, hay contenidos que ya son residuales y no tiene sentido seguir, incorporamos muchos otros, bueno, pues como la sociedad, el sector y la vida misma, ¿no?
1: Claro. Bueno, vamos, si te parece, con una nota general, si la puedes poner, de la escena, la música, el audiovisual en España, del sector cultural, y luego particularizamos. ¿Cuál sería esa nota, Rubén? No sé, ¿aprobado, notable?
6: Pues la nota es un notable alto. Un notable alto porque además, es decir, desde varios puntos de vista, toda la gente, y si seguimos con esta metáfora, digamos, educativa, sí, la gente está haciendo todos los deberes muy bien hechos. Es decir, por un lado encontramos un sector profesional que está trabajando desde un punto de vista no explosivo, sino de ir desarrollando los proyectos poco a poco, ¿no? En función de lo que el propio contexto y el propio entorno lo va pidiendo. Un sector profesional que además, a diferencia de otros años, vamos, de otros momentos, no tiene ningún inconveniente, sino todo lo contrario, en colaborar con otros agentes, ¿no? Todo eso nos está dando un sector, insisto, desde el punto de vista de la gestión cultural, de la promoción, una estabilidad y un desarrollo muy sostenido y sobre todo sostenible en el tiempo. Luego, otro de los grandes agentes implicados son los colectivos creativos, ¿no? Donde tenemos una explosión de la creatividad a nivel autoral y artístico en los distintos ámbitos, que es realmente increíble, ¿no? No solamente en las músicas actuales, que lo que está ocurriendo ahora mismo en el conjunto del Estado es algo sorprendente, pero también en las escénicas, en el teatro, en la danza, en el cine, aunque las cifras de asistencia, que ahora comentaremos, a salas sean unas cifras negativas, pero el nivel también de todo el sector creativo audiovisual ahora mismo en el conjunto del Estado español es formidable, ¿no? Con lo cual todo el mundo está haciendo muy bien los deberes. Tenemos un notable alto, la sociedad, los y las ciudadanas estamos cada vez más vinculados a los contenidos artísticos y culturales. Es ahora una de las principales alternativas para el ocio y tiempo libre, como se han posicionado, por ejemplo, los festivales o la asistencia a conciertos, que antes era propio de unos, digamos, nichos de edad muy determinados, y ahora hay un montón de gente de todas las edades que no solamente va a conciertos, sino que van a festivales con gente mucho más joven. Bueno, pues yo creo que un notable alto, bueno, muy alto.
1: Y quizás, Rubén, sería mejor la nota si el cine se hubiera comportado algo mejor, por lo menos en cuanto a espectadores y recaudación,
6: a ver,
1: que no ha ido muy bien, ¿no?
6: No, a ver, ha ido mal en el sentido de que después de la pandemia se comenzó una recuperación, pero incluso ya en el año 24 la recuperación se interrumpe y encontramos un descenso, y en el año 25 ese descenso vuelve a darse. ¿Qué está ocurriendo? Bueno, pues yo creo que aquí, y digo creo porque no tenemos todavía una contrastación empírica, ¿no? Pero es muy fácil suponer que en estas cifras influyen sobre todo dos aspectos. Por un lado, que eso lo hemos visto también en artes escénicas, en teatro y danza, un miedo por parte de los colectivos de mayor edad, de la población, a volver a espacios cerrados, ¿no? Eso está costando mucho todavía, que mucha gente se les vaya el miedo. Y esto es horrible, porque no tanto, digamos, por los efectos negativos que tiene en el sector, sino sobre todo ese vivir con miedo, y más en los últimos años de vida. Pues hay que vivir sin miedo.
1: Hay que ir al cine, sobre todo a la gente mayor, que tiene esas posibilidades de entradas,
6: claro,
1: mucho más subvencionadas y más baratas. Así que,
6: claro,
1: que
6: porque además ahí las administraciones públicas, la verdad es que fueron, en ese sentido, estuvieron muy despiertas y vieron que ahí había un problema. Entonces se están intentando poner todo tipo de soluciones desde el punto de vista de acceso a las entradas, con precios más baratos, ese, digamos, que es uno de los factores que puede explicar ese descenso. Y el otro, que tiene que ver también con el momento de la crisis, cuando nos encerramos en casa, pues raro era el hogar que, si no estaba suscrito, no se suscribió a una o varias plataformas de contenido audiovisual. Entonces, claro, ahora mismo, viendo los indicadores, hay un porcentaje elevadísimo de la población española que está suscrita no ya a una, sino a dos o tres plataformas. Entonces, la confluencia de estos dos elementos, sí, pues hace que esa asistencia a, claro, salas decaiga. Bueno, esperanzas, todas las del mundo.
1: Sí, porque tenemos...
6: Y más
1: fenómenos,
6: claro,
1: como la bola negra ahora, que seguro que van a hacer que el año que viene sea mejor la recaudación.
6: Claro, absolutamente.
1: Sí. Rubén, creo que hemos hecho un análisis bastante exhaustivo de lo que es este anuario de la SGAE. Te quería preguntar muy breve, porque ya estamos fuera de tiempo, como siempre se dice en la, ¿sí?, radio. Nosotros, la radio y la televisión, los canales tradicionales, nos decías antes que los tiempos cambian, también se nota eso en el consumo, sí, de radio y televisión.
6: A ver, el consumo de radio y televisión, llamémosle convencional, está disminuyendo. Pero está disminuyendo a unas velocidades muy bajas. Es decir, hay tiempo para la televisión convencional y hay tiempo todavía por delante para la radio convencional. Eso está coexistiendo con nuevas maneras. También los propios medios os habéis adaptado muchísimo. Tenéis ya todas las políticas de podcast, de radio en demanda. Es decir, que yo creo que en ese sentido, evidentemente, las tecnologías cambian nuestras costumbres, pero incluso desde un punto de vista de los contenidos más convencionales y tradicionales, aunque ahora haya un montón de gente que escuche, en el caso de la radio, escuche podcast, etcétera, pero hay un descenso que está ocurriendo, pero es un descenso muy lento, y también os está dando tiempo al sector a buscar esos nuevos espacios, porque la demanda de radio, esa no se va.
1: Pues esta casa, como bien sabes, es pionera en esa forma de buscar nuevas formas de escuchar la radio. Así que esta entrevista, por ejemplo, seguro que se puede escuchar también por internet. Rubén Gutiérrez del Castillo, director general de la FUNESGAE, muchísimas gracias por comentarnos este anuario de la fundación que publicas cada año. Un saludo, Rubén.
6: Muchísimas gracias a vosotros por el interés. Un abrazo fuerte.
3: 12 y 18 en Canarias.
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3: David Ferrer acaba de anunciar que dejará de ser, al final del año 2026, el capitán del equipo español de la Copa Davis, a pesar de que tenía un compromiso con la Federación Española de Tenis hasta el 2027. Otras noticias. Un juez ha abierto diligencias por el incidente del gas pimienta de la diputada del Partido Popular, Ana Vázquez.
7: Tres diputados han presentado una denuncia contra ella por un delito de lesiones. El pasado 23 de septiembre, Ana Vázquez llevó un bote de gas pimienta al Congreso para denunciar la inseguridad en Ceuta, lo que le valió la expulsión.
3: El PP insiste en pedir explicaciones al presidente del Gobierno después de conocerse que buques de la Armada marroquí entraron en aguas de la ciudad autónoma durante la crisis de finales de julio.
7: Alberto Núñez Feijóo considera que estamos ante un hecho gravísimo y vuelve a reclamar que Sánchez comparezca ante la Diputación Permanente del Congreso. El presidente del Gobierno ha quitado hierro a un asunto que dice se solventó a tiempo y con garantías.
3: El Gobierno canario quiere limitar la venta de viviendas en las islas solo a aquellas personas que acrediten haber estado 10 años empadronadas en su territorio.
7: Una propuesta legislativa que han elevado al Gobierno central para su tramitación. La norma establece también que un mismo ciudadano solo podrá comprar dos viviendas en Canarias.
3: Segunda jornada de la huelga indefinida en la educación no universitaria de la Comunidad de Madrid.
7: Este jueves, principal movilización de los docentes es a las puertas de la Consejería de Educación en la calle Alcalá. Los docentes siguen reclamando mejoras laborales, menos alumnos por aulas y mejores condiciones en los colegios.
3: El alcalde de Algeciras, José Ignacio Landaluce, se niega a dimitir a pesar de haber perdido el apoyo de su propio partido, el PP, tras conocerse una segunda denuncia contra él por agresión sexual.
7: El 28 de octubre se celebrará la moción de censura impulsada por el PSOE. El Landaluce señala a los socialistas como responsables de su situación y asegura que todo parte de un encuentro con Leire Díez, conocida como la fontanera del Partido Socialista.
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9: No es valenciano, pero como si lo fuera. Néstor Vaccaro tuvo su primer trabajo en Alcorcón y estudió hostelería en la Casa de Campo. Allí certifica algo que ya sabía. Le encanta tratar con la gente.
10: Hola, soy Néstor Vaccaro y llevo en la hostelería desde hace 25 años. Bueno, empecé a trabajar la hostelería en un asador en Alcorcón. Me gustó muchísimo y en aquella época mi jefe me dijo que me apuntara a la escuela de hostelería. Yo soy hostelero de profesión. A mí me gusta la hostelería. Yo estudio hostelería porque realmente me gusta. Me llamaba la atención, me gustaba atender a la gente. Disfrutaba atendiendo a la gente. Sabía que era algo que no me iba a faltar trabajo nunca. Sabía que la gente siempre iba a ir a comer y que al final había que atenderlos. Me ofrecen ir a Inglaterra a aprender inglés. Digo que sí, que quería ir. Digo, bueno, si aprendo inglés me va a venir bien. Y más si quiero ser maître en algún salón. En aquella época era lo que aspiraba. Me voy a Inglaterra. Me gusta Inglaterra. Vuelvo, termino las prácticas en aquella época en el Sofitel Aeropuerto, gran lujo. Y hago las prácticas, termino y me voy a Inglaterra.
9: Inglaterra se pone a trabajar en un restaurante español dentro de una cadena de hoteles propiedad de un español. Todo quedaba en casa, pero con otro clima.
10: Me pone en un restaurante español, se llama El Panorama, dentro del hotel. Empezamos a trabajar en el restaurante, era de temporada, empezamos en marzo la temporada, me gustaba mucho. Al final era verdad que aprendí inglés, pero también teníamos toques de casa, vinos españoles, vendíamos sangría, limpiábamos pescado. Me gustó mucho, me quedé 10 años. Conocí a mi mujer, que es valenciana, apareció mi suegro y me dijo, vente a Valencia, vamos a montar algo. Y digo, venga, va. Y al final mi mujer me convenció también. Vuelvo a Valencia. Esto ya estoy en el año 2011. Monto un food truck. En aquella época, ahora le llamo food truck, pero un camión de venta ambulante. Bocadillos, cafés, chuches, helados. Vendíamos de todo. Éramos cuatro trabajando arriba del camión.
9: Lo del camión fue a mucho más y a Néstor Vaccaro le ofrecieron entrar en una empresa llamada Gastroadictos, que ya tiene 7 restaurantes con gran éxito, como dicen las crónicas, y que se especializa en una costumbre del país valenciano llamada almorzar, que es como una comida a las 10 de la mañana.
10: Cuidar al cliente o darle al cliente lo mismo que nosotros queremos percibir. O sea, somos hosteleros de profesión, yo en concreto, y todos somos amantes de la hostelería. Viajamos por conocer, viajamos por aprender. Hay una frase que dice mucha gente, todo está inventado. Bueno, sí, todo está inventado, pero hay que aplicarlo. Entonces nuestra ilusión es viajar, conocer, ver mundo y tratar de darle al cliente todo aquello que a nosotros nos gustaría recibir. Entonces, trato al cliente, tratamos de hacerlo lo más cercano posible, que todo el mundo se sienta en nuestros locales como en casa, que no haya barrera de entrada, que vengas a tomarte un café y te lo demos, un almuerzo o si quieres una botella de un periñón también. Al final el almuerzo en Valencia es una cultura, es una religión, prácticamente es una obligación. La gente para almorzar.
9: Pues a Néstor Vaccaro y a sus socios, quizá por sus comienzos en Alcorcón, se les ha ocurrido abrir un restaurante, el octavo, en Madrid, donde nadie sabe lo que es almorzar a la valenciana. Se llama Mistela y está en la calle Manuel de Falla, en el 5. Tienen muchísimas más cosas en la carta si sus costumbres son otras, además de montones de botijos y a esta especie de showman de la hostelería. Alberto Zapata, Radio 5, Todo Noticias.
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Hoy nuestra protagonista es Remi Wolf, una de las voces más singulares del pop contemporáneo. La artista californiana acaba de publicar su tercer álbum, un trabajo titulado Mad, donde encontramos canciones como esta, Champagne.

Este nuevo disco supone para Remy Wolf una nueva etapa creativa basada en la colaboración, el instinto y la confianza en sus canciones. En lugar de perseguir ideas cada vez más ambiciosas, la artista ha decidido abrazar la sencillez y demostrar que dejar espacio puede tener tanta fuerza como llenarlo. Estamos ante un trabajo que nació de un periodo de reflexión tras años de actividad constante. Después de una etapa ininterrumpida de giras, de composición y de grabación, Remy Wolf empezó a preguntarse no solo qué quería contar, sino también cómo quería hacer música. Y para ello, junto a su grupo, apostó por que todos los miembros de la banda tocaran y grabaran juntos en una misma sala, dando prioridad a la espontaneidad frente a la perfección. De esta manera han salido también canciones como esta con la que te dejamos. Esto se llama Wine Drunk, del nuevo disco de Remy Wolf. Julio Ródenas, Radio 5, Todo Noticias.

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1: Buenas tardes. La vivienda se ha encarecido en Cantabria casi un 50% en los últimos 4 años, 3 veces más que los salarios. Así lo recoge el Colegio de Economistas en su informe de coyuntura económica, que apunta a la elevada inflación como el mayor lastre de la productividad regional. Víctor Ondal, buenas tardes.
2: Buenas tardes. No se atisba un cambio de tendencia en el precio de la vivienda, cada vez más inaccesible para más personas y familias. El Colegio de Economistas habla de tensiones agravadas por la caída de los visados de obra nueva y de las operaciones de compraventa. Lo hace en el informe de coyuntura económica de Cantabria, correspondiente al primer semestre de este año. Marcos Fernández es profesor de la Universidad de Cantabria y coautor.
3: Desde el año 2022... los precios de la vivienda en Cantabria se han incrementado un 46,5% acumulado, que es prácticamente el triple del ritmo de crecimiento de los salarios y el nivel general de precios.
2: La inflación es el mayor freno a la economía de Cantabria, que creció en el primer semestre un 2,3%, 4 décimas menos que el conjunto de España. El empleo evoluciona también a menor ritmo, aunque la tasa de paro es más baja en Cantabria, un 7,3% frente al 9,9% general. El mercado laboral presenta los indicadores más favorables, con una población bien formada en una comunidad que debe mejorar en innovación y dinamismo empresarial.
1: En lo que dice ese informe del Colegio de Economistas ponemos el foco hoy, pero el día nos deja más noticias que repasamos con Laura Samperio. Buenas tardes, Laura.
4: Buenas tardes. El Consejo de Gobierno ha dado luz verde al PESIR de Loluca Surf Center. En la reunión de esta semana ha acordado declarar de interés regional la propuesta del PESIR o Loluca Surf Center en el municipio de Ribamontana Almonte. La iniciativa contempla la implantación de un complejo vinculado a la práctica deportiva del surf, la formación y el alojamiento turístico. La tramitación, dice el Ejecutivo, continuará conforme a la normativa autonómica de ordenación territorial. Más asuntos. Cantabria ha extraído 20 lobos en lo que va de año y todavía puede controlar otros 15 hasta diciembre, según el cupo fijado en el plan de gestión de la especie. Ganadería ha dado a conocer estos datos después de que el Tribunal Superior de Justicia de Cantabria haya rechazado por cuarta vez las medidas cautelares solicitadas por la Asociación Ascel para paralizar estas actuaciones. La consejera del área, María Jesús Susinos, afirma que desde que el cánido salió del Lespre en abril de 2025 se han extraído 58 ejemplares en nuestra comunidad y que si una vez se llega al cupo anual persistieran daños significativos, se podrán autorizar extracciones adicionales.
5: Si una vez alcanzado el cupo anual persistieran daños significativos, tanto por su intensidad como por su frecuencia, la Dirección General de Montes y Biodiversidad podrá autorizar extracciones adicionales que se descontarían del cupo del próximo año.
4: Los partidos políticos de Cantabria avanzan hacia la campaña electoral del 29N. Socialistas y populares celebraron ayer sendas reuniones para preparar los comicios generales. La Junta Directiva del PP ha aprobado el comité de campaña que dirigirá la secretaria autonómica María José González Revuelta, con el coordinador del partido Juan José Alonso como adjunto. La presidenta de los populares cántabros, María José Sáenz de Buruaga, llama a los suyos a seguir trabajando y no dar por hecha la victoria.
6: Yo os pido que no os confiéis, las elecciones no las gana ni el ambiente, no las ganan las encuestas, no las gana el triunfalismo ni el exceso de confianza. Las elecciones las gana el trabajo y las gana el trabajo en equipo.
4: Por su parte, el Comité Autonómico del PSOE de Cantabria ha aprobado las listas al Congreso y al Senado, encabezadas por la alcaldesa de Casurdeales, Susana Herrán, y la concejal en Santander, Paz de la Cuesta, respectivamente. Las listas serán ratificadas este viernes en la Comisión Federal de Listas y el sábado en el Comité Federal. El secretario general de los socialistas cántabros, Pedro Casares, asegura que el PSOE sale a ganar las elecciones para que España y Cantabria sigan avanzando.
7: Tenemos ante nosotros la oportunidad de ganar para que gane Cantabria. Y por eso queremos que seáis la voz y la palabra de toda esa buena gente que nos está esperando ahí fuera.
4: El PRC reunirá mañana viernes a su comité ejecutivo para decidir si concurre o no a las elecciones generales. Precisamente, el Partido Regionalista ha presentado una proposición no de ley en el Parlamento de Cantabria para instar al Gobierno regional a mejorar las condiciones en las que desarrollan su labor los voluntarios de protección civil. Los regionalistas reclaman una mayor financiación, la simplificación de los procedimientos para facilitar la incorporación de nuevos voluntarios, un plan integral de formación y la actualización de sus uniformes. Paula Fernández es diputada del PRC.
8: No se les avisan los dispositivos de emergencias, se les moviliza tarde, No hay coordinación, faltan protocolos y no se actualiza la formación o las ayudas llegan con retraso. Hay hechos objetivos que son medibles y uno de ellos es pues, que durante toda esta legislatura se ha recortado el presupuesto dirigido a las agrupaciones de protección civil un 48% con respecto a la legislatura pasada.
4: El PSOE de Santander cuestiona la coordinación entre el Gobierno de Cantabria y el Ayuntamiento por el proyecto Bosques de Santander. Los socialistas consideran difícil de entender que la alcaldesa Gemma Igual diga que desconoce la iniciativa, pero asegure que la ciudad necesita la expansión. El portavoz socialista Daniel Fernández critica también que se recurra a un PESIR para desarrollarlo cuando la ciudad sigue sin un plan general de ordenación urbana actualizado, pendiente desde hace más de una década.
9: Si lo conoce, la señora Igual tiene que explicar qué sabe, desde cuándo lo sabe y cuál es su posición como alcaldesa de Santander. Y si no lo conoce, pues la alcaldesa tendrá que explicar cómo es posible que el gobierno de Cantabria esté abordando una operación urbanística en Santander de semejante magnitud, como digo, 2,3 millones de metros cuadrados, sin que la alcaldesa tenga la información suficiente.
4: El alcalde de Camargo, Diego Movellán, defiende la legalidad de las 40 plazas de aparcamiento habilitadas en el barrio del Carmen de Muriedas, después de que el PSOE haya denunciado ante la Fiscalía posibles delitos de prevaricación y contra la ordenación del territorio. Movellán asegura que las plazas cuentan con el aval de los técnicos municipales y responden a una demanda histórica de los vecinos, por lo que no tiene sentido, dice, llevar a tribunales una actuación destinada a uso público. El regidor acusa a la portavoz socialista Esther Volado de no conocer la normativa urbanística y cuestiona también los motivos de la denuncia.
10: Ha visto cómo su nombre no figura en las listas ni al Senado ni al Congreso, no la han considerado pues, la más capacitada por su propio partido para ir en esas listas, pues hace que esté pues, frustrada y sobre todo mal asesorada, ¿no? Lo que yo le pediría es que, sobre todo, que si en 8 años como alcaldesa ha sido incapaz de conocer la normativa urbanística, que a tiempo está, y sobre todo que hable con los vecinos.
4: Este fin de semana se celebra en Santander la segunda edición del Festival de Quesos y Bebidas Artesanas de Cantabria, un evento creado para tender puentes entre productores y consumidores que contará con más de una veintena de puestos de quesos, vinos y otras bebidas de la región. La primera edición reunió el año pasado a más de 3.500 personas. Desde la organización pretenden que se consolide como un nuevo punto de encuentro del sector agroalimentario. Paloma Fernández es la responsable de la Oficina Agroalimentaria de COEC Pyme Cantabria.
11: Poner en valor el producto local, dar visibilidad a los productores y acercarlos al consumidor final. Nuestro objetivo fundamental siempre ha sido el coordinar y el acompañar al sector agroalimentario y hacer esas sus ideas y sus necesidades pues convertirlas en proyectos reales.
4: Es momento de hablar de deportes con Diego Lavín. Buenas tardes.
12: ¿Qué tal? Buenas tardes. La semana de trabajo continúa para un Racing que hoy se ejercitaron en el Sardinero. José Alberto, que tiene a toda la plantilla disponible, salvo Eriksson, que ha trabajado al margen, ya prepara el duelo del domingo contra Osasuna. La salida de balón y la intensidad, tanto en la presión como en los duelos, han sido los grandes protagonistas de una sesión en la que el míster ha vuelto a estar muy activo. El asturiano sabe que empezar a sumar puntos fuera de casa será clave si quieren seguir fuera de los puestos de descenso.
1: Vamos ya con la información de servicio público en esta jornada de jueves 15 de octubre, que a esta hora nos deja nubes y claros, 20 grados en Santander, 21 en Torrelavega, 22 en Castro, 25 tenemos en Potes y 21 en Reynosa. Lo primero, las previsiones del tiempo para las próximas horas. Agencia Estatal de Meteorología, Luz Cepeda, buenas tardes.
13: Buenas tardes. Hoy todavía el tiempo casi estable en Cantabria, aunque aumentan los intervalos de nubes durante la tarde. Al final de la tarde no se descarta algún chubasco, pero muy aislado. Aumenta la probabilidad de lluvias a partir de mañana. Hoy las temperaturas con pocos cambios o en ligero descenso. A partir de mañana sí que bajarán de forma notable y seguirán bajando el fin de semana y el lunes. Esta tarde la máxima de 29 grados en Potes, 26 en Reynosa, 23 grados en Torrelavega y 22 en Santander. Mañana descenso térmico que será muy notable en el interior. Mañana la máxima será de 21 grados en Potes, 19 en Reynosa y 20 grados en Santander. Mañana llega un frente, el cielo muy nuboso tendiendo a cubierto. Por la mañana y a últimas horas del día, brumas y nieblas. Por la mañana, sobre todo en zonas del interior, a últimas horas del día, especialmente en zonas de montaña. El viento tenderá a viento del norte. Es una información de AEMET.
1: 1:39 de la tarde, conocemos a esta hora cómo se circula por las carreteras de Cantabria. Nos vamos hasta la DGT, Elena Lozano, muy buenas.
14: Muy buenas tardes. En estos momentos, especial precaución por la autovía 8 a su paso por Laredo, ya en dirección Bilbao, donde encontrarán al menos 3 kilómetros de tráfico lento, y al margen de ello se dificulta ya el acceso a Santander por la S10 a la altura de Astillero, también con retenciones de más de 2 kilómetros. El resto de las principales arterias se encuentran afortunadamente despejadas.
1: Es jueves y como todas las semanas a esta hora tenemos una cita con la naturaleza, con el medio ambiente, con nuestra compañera Ana Sainz y ese programa El Natural. Ana, ¿qué tal? Muy buenas, ¿qué nos traes hoy?
15: Hola, ¿qué tal? Buenas tardes. Hoy vamos a hablar de cine, nuestro Al Natural, porque la semana que viene empieza el ciclo Pajareros, que organiza habitualmente SEO BirdLife, películas documentales para conocer mucho mejor la naturaleza.
1: Pues te escuchamos atentamente, Ana, y después ya sabéis, los deportes.
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15: Buenas tardes, bienvenidos un jueves más a Al Natural. Felipe, buenas tardes.
16: Muy buenas tardes, Ana.
15: Hoy tenemos más compañía. Blanca, buenas tardes.
17: Hola, buenas tardes.
15: Blanca ya ha estado con nosotros muchas más veces. Y hoy vamos a hablar de ese ciclo de cine Pajareros, que por tercer año se va a celebrar en Santander, porque antes se hacía en Madrid, en la capital de España, pero ya es fijo en nuestra comunidad autónoma y concretamente en la ciudad, ¿no?
16: Sí, ya podemos decir que ya se ha consolidado, ¿no?, esta cita cántabra con este ciclo de cine que ya llevaban más de 10 ediciones celebrándose en la capital y que, bueno, ha salido también, que era uno de los objetivos de SEO, que saliese de Madrid. Está en Cantabria, también ha empezado en Canarias y, bueno, pues orgullosos estamos de nuevo de convocar a los vecinos de Santander, a los ciudadanos de Cantabria a que se sumen a esta nueva cita con el documentales de naturaleza de estreno. Y bueno, este año otras tres documentales con tres coloquios de la mano de expertos, con tres periodistas ambientales, entre las que te encuentras tú, Ana, y que bueno, será un momento ideal pues para disfrutar de la magia del cine documental y además pues poder también aprender algo pues de estos expertos y expertas que van a estar estos días.
15: Blanca, técnico también de SEO, y junto con Felipe preparáis Pajareros. Cuéntanos un poco cómo surgió la idea de hacer este ciclo de cine, este ciclo de documentales de naturaleza centrado sobre todo en las aves.
17: Sin duda las aves, bueno, son un reclamo y poder contar con estos documentales que de otra manera nunca se verían en España, pues es una gran oportunidad. Sí que es cierto que surgió en Madrid, como decíais, y de la mano también acompañados por la Fundación Montemadrid, la Casa Encendida, donde desde SEO, pues unidos empezaron a hacer esta iniciativa durante el mes de octubre y 13 octubres después, ya no solo en Madrid, sino que también, como decía Felipe, en Cantabria y en Tenerife, ¿no? Y no deja de ser una oportunidad para ver documentales que nunca vas a ver y reflexionar sobre temas en conjunto, que siempre surgen cuestiones muy interesantes, ¿no? Y con además unos documentales de calidad excepcional.
15: Felipe, cuando se planteó sacarlo de Madrid y traerlo aquí a Cantabria, concretamente a Santander, fue todo un reto, ¿no?
16: Sí, ya teníamos ganas, ¿no? Y porque lo veíamos, ¿no? Lo que hace SEO, pues muchas cosas que hace en otras zonas del país, pues siempre llaman mucho la atención y de alguna manera pensamos esto alguna vez, tenemos que hacerlo aquí en Cantabria. Y surgió la oportunidad del proyecto Santander Capital Natural. Teníamos ahí el impulso necesario para poder traer el festival. Nos pusimos en contacto con su coordinadora, que era Josefina Maestre, y a través, bueno, pues de la Fundación de la Casa Encendida, pues nada, se puso a trabajar y lo trajimos. Lleva una pequeña infraestructura, pues hay que pagar derechos de autor, hay que traer a los ponentes, etcétera, y buscar una sala, ¿no? El primer año lo hicimos en la Filmoteca de Cantabria y ya desde el año pasado lo hacemos en el Centro Cívico Juan de Santander, donde vamos a repetir de nuevo.
15: ¿Cómo se eligen las películas, Blanca?
17: Pues en este caso, ahí no nos dejan de momento meter baza, podríamos decir. Las eligen desde Madrid, pues distintos expertos ornitólogos, también en temas de imagen y audiovisuales, desde SEO y también desde una empresa que es la que colabora con La Casa Encendida. A nosotros nos vienen dados y bueno, pues los visualizamos además en el idioma original, lo cual también es como un incentivo más para interesante. Y bueno, pues este año nos han propuesto 4 documentales en 3 sesiones diferentes que la verdad que van a ser muy interesantes.
15: Cuéntanos un poco, bien Blanca o Felipe, un poco qué es lo que suelen abordar esas películas.
16: Bueno, las temáticas son múltiples y variadas. Se hacen por personas amantes de la naturaleza y además buenos cineastas, porque obviamente para poder presentar un documental y poderse emitir en salas, pues tiene que ser una cosa hecha por profesionales. Muchos de estos vienen premiados de festivales internacionales y en general pues abordan todo tipo de temáticas. Nosotros buscamos aquellos que se centran en las aves, ¿no? Y bueno, como ha sido testigo también pues de las anteriores ediciones que se han celebrado aquí en Cantabria, pues se pueden ir desde pues algunos documentales son hechos en España, como el que vimos de la Isla de la Graciosa en las Islas Canarias sobre aquellos halcones en Leonor y toda su investigación. Hemos visto documentales sobre estas aves marinas que había en las islas de Escocia y de aquel chico, ¿no?, que tenía ese interés por recoger todos los sonidos de los pájaros. Hemos visto pues
15: la señora que atendía, cuidaba, recuperaba a los colibríes. Además, en este caso una película con una imagen maravillosa y premiada en el Festival Sundance, ¿no?
16: Efectivamente. Así que, bueno, pues en esa son múltiples, ¿no? Y la verdad que a veces que son historias muy originales. Hay historias que se hacen un poco desde lo local, una historia muy concreta, otras un poco sobre generalidades. En general también siempre vienen con este mensaje conservacionista, es decir, siempre nos cuentan una historia, nos cuentan el problema y nos cuentan a veces la solución, ¿no? Pero en cierto modo no dejan de ser también buenos instrumentos para concienciarnos y abrirnos también la vista a otros territorios del planeta y a otras problemáticas.
15: A veces cuesta un poco adaptar la temática de estas películas, por ejemplo, a Cantabria para elegir los ponentes, todas las personas que van evidentemente a valorar y a interpretar todo lo que se está viendo en la imagen.
17: Sí, sí que es cierto que cuesta un poco, pero también es verdad que una vez que la ves siempre se te enciende una bombilla y siempre hay un hilo del que tirar, ¿no? Por ejemplo, este año el primero de los documentales, que será el 21 de octubre, que se llama The Birdman of Cooper Island, que es pues el pajarero de la isla de Cooper, ¿no? Habla un poco sobre el cambio climático y cómo esa isla y este pajarero que lleva yendo allí 30 años, cada primavera y cada verano, está viendo cómo cambia una colonia concretamente de arao a liblanco. Y aquí rápidamente pues se hace el símil con cómo cambia y cómo está evolucionando la colonia de charrán común en la bahía de Santander, por ejemplo, que se te escapa porque geográficamente Alaska y Cantabria no están muy cerca, pero sí que el vínculo, por ejemplo, de una persona con una especie concreta como el arao o el caso del charrán, pues nos permite tirar del hilo. Uh-huh. O sea que poco a poco.
15: ¿Cómo veis al público en general que suele acudir a estos ciclos de pajareros?
16: Bueno, la verdad que si recuerdas, por ejemplo, la primera edición que se hizo en la Filmoteca fue lleno absoluto, ¿no? Era una sala que... Y luego las de Juan de Sarabia, que son la sala más grande, no se llenó del todo, pero bueno, hay como una especie de público fiel ya esperando las fechas, las películas, y yo creo que cada vez va como más va creciendo, ¿no? Y además se ven familias, ¿no? Se ven niños que acompañan a sus padres. Y bueno, es un público abierto, receptivo. Hay veces que hay gente que mucha gente que ya la conocemos porque nos conocen y son habituales de nuestra vida, pero luego siempre viene gente nueva. Y luego además, pues bueno, el coloquio siempre da lugar a preguntas y a poder pues interpelar un poco pues a los participantes en el post, ¿no?, coloquio de la película.
15: Pajareros va a seguir en Santander.
17: Sí, estamos deseando continuar, claro que sí.
15: ¿Y cómo montáis toda la infraestructura para atraer precisamente a aficionados, a gente nueva y también para implicar incluso a la propia gente de SEO Birdlife, ¿no?
17: La comunicación es fundamental. Estar hoy aquí, por ejemplo, es una manera estupenda. Así que lo hacemos a través de toda la infraestructura que ya tenemos montada, digamos, en Santander Capital Natural, donde tenemos más de 1,000 personas suscritas a nuestros boletines informativos, que ellos han recibido convenientemente la invitación a la cita. También socios de SEO, que por definición son amantes de las aves y es un buen punto de encuentro, pero luego a través de los medios de comunicación, redes sociales y demás. Y por supuesto, pues dado que lo celebramos en el Centro Cívico Juan de Santander, que es un centro público del ayuntamiento, pues todo el vecindario de Cueto está más que invitado a acercarse y sentarse y disfrutar de la película de cada día.
15: Cuéntanos un poco el programa, Blanca.
17: Pues como decía hace un momento, empezamos el miércoles 21, seguimos el viernes 23 y volvemos otra vez, cerramos el miércoles 28. El 21 será esta película centrada en la isla de Cooper en Alaska, que os hablaba de la experiencia de un señor, la verdad, con bastante tono cómico, ¿no? Un hombre bastante simpático y que ha vivido mucho y muchas cosas. Imaginaros aislado en una isla en la que viven estas aves, los araos, él y los osos polares. O sea, toda una aventura durante varios meses al año. La segunda sesión, que será el viernes 23, nos vamos a viajar a las selvas amazónicas. Vamos a tratar sobre cómo las comunidades locales se benefician o pueden beneficiarse de la conservación de especies tan interesantes como el águila arpía, Y cómo funcionan un poco ellos a través de, gracias a estas aves, pues ya sea a través de la conservación, ecoturismo o simplemente defendiendo sus derechos de que no les pongan una plantación de, por ejemplo, soja delante en sus propios territorios, ¿no? Uh-huh. O sea que ahí nos juntamos en un tema más social y de cómo las aves y la naturaleza también forman parte de las comunidades locales. Y la última sesión, nos vamos a viajar a Francia, o sea que será en francés, la anterior era una en inglés, otra en castellano, y esta en francés, viajamos a los Vosgos y vamos a conocer un poco cómo ha venido cambiando este ecosistema forestal y cómo especies que hasta hace poco eran muy comunes, podemos llegar a decir, o más comunes, como el urogallo, pues también por el tema del cambio climático están sufriendo casi la desaparición, ¿no? Y a través de una familia de 3 generaciones en busca de esta ave tan emblemática y con unas imágenes extraordinarias en este caso también.
15: Y en este caso nos veríamos reflejados, evidentemente, claro, con el urogallo.
16: De hecho, por eso luego en el coloquio participo yo, pues para poner a los asistentes un poco al día de cómo están nuestros urogallos, ya no solo cantábricos, ya sabes que ahora son los urogallos ibéricos. Y bueno, y sobre todo pues ver todas las similitudes que hay entre la historia que cuenta este documental y cómo lo que ha ocurrido en la cordillera cantábrica y cómo se está intentando revertir la situación. Conviene recordar que esta tercera edición y las próximas que hagamos pues obviamente no serían posibles si no tuviésemos ese apoyo fundamental del Ayuntamiento de Santander, que se vuelca con nosotros una vez más en promover estas actividades y darnos el soporte requerido. Y además este año también hemos tenido la implicación del CIMA, que también ha patrocinado esta edición de Pajareros, y esperamos siempre pues poder contar con su apoyo para próximas ediciones.
15: En este caso, invitados que van a participar, personas vinculadas siempre a Sea Bird Life o habéis abierto el abanico.
17: Sí, siempre intentamos contar con 2 personas en cada coloquio, además de una persona periodista y moderadora. Además de la persona moderadora, contamos con 2 personas, que una suele estar más vinculada a SEO y la otra de otro ámbito. Entonces vamos a tener, por ejemplo, en esta jornada que hablábamos de comunidades locales a la Fundación para la Conservación de Quebrantahuesos, acompañando a Felipe en el Canto de los Bosques, que es el título de esta sobre el urogallo, estará también Miguel Ángel Toca, que es un técnico del Ayuntamiento de Campo de Yuso y naturalista y también con muchas iniciativas de conservación y de fomento de la biodiversidad. Y en el caso de la primera película estará nuestro compañero Nacho Fernández Calvo, pues hablando de los charranes, pero también contaremos con Alfonso Peña del CIMA, hablando pues un poco sobre la parte de cambio climático, dado que es una de sus especialidades también.
15: En el caso del quebrantahuesos, además, tenemos el primero que ha conseguido volar en Cantabria.
16: Efectivamente.
15: El primer nacido, sí. Y que ha conseguido volar.
16: Sí, buscamos ese paralelismo entre las historias con historias locales y la, en este caso el caso de la águila arpía, que se convierte en motor un poco de emblema, ¿no?, de este poblado ahí en el Amazonas y fomento del ecoturismo. Pues hablamos de ese mismo caso para el caso del quebrantahuesos, ¿no?, que se ha convertido en la especie emblemática, ¿no?, del Pico de Europa, en una historia de éxito, ¿no?, de cómo hemos recuperado, ¿no?, una especie perdida, y cómo además pues está ayudando a cambiar cosas y actitudes, ¿no? Por ejemplo, está fomentándose también pues el ganado menor, ¿no?, el famoso cordero este asociado a quebrantahuesos. Es decir, que realmente se están moviendo muchas cosas más allá de la propia conservación de la especie, lo cual, pues bueno, pues yo creo que es un ejemplo que siempre que se pueda hay que destacar.
15: Pajareros, 3 años ya que cumple en Cantabria, ¿y satisfechos?
17: Muy satisfechos, la verdad.
16: Más que satisfechos, porque si no, no estaríamos en esta tercera edición en Santander.
15: Pues muchas gracias, Felipe Blanca, por estar con nosotros y animar a todos los que estén interesados en la naturaleza y los que no, que a lo mejor viendo las películas de pajareros, pues se animan a que acudan a ese centro, Juan de Santander, que está ubicado en Cueto. ¿Y a qué horas, Blanca?
17: A las 6 de la tarde, los días 21, 23 y 28 de octubre.
15: Pues ahí queda, todos invitados. Y ahora los deportes con Diego Lavín.
12: ¿Qué tal? Buenas tardes. La salida de balón y la intensidad en la presión han sido los grandes protagonistas en la sesión de trabajo del Racing. Los verdiblancos se han ejercitado sin Eriksson, que ha vuelto a estar al margen, con la mira puesta en el duelo del domingo ante Osasuna. Los rojillos, al igual que el Valencia la semana pasada, tienen nuevo entrenador, algo que, dice Pablo Rambón, no les influye en absoluto.
18: El partido al final depende mucho más de nosotros que de ellos, que hayan cambiado de entrenador. Obviamente a ellos les va a dar un plus en casa con el entrenador nuevo. Los jugadores van a querer hacerlo bien para demostrarle al míster que tienen que jugar, pero creo que nosotros no vamos a cambiar nuestra forma. Vamos a intentar pues corregir esos errores puntuales que estamos teniendo y seguir siendo nosotros, seguir siendo el Racing y ir a por los 3 puntos ya fuera de casa, que creo que nos los merecemos.
12: El central racinguista, que viene sufriendo problemas musculares que le han lastrado, no esconde que los goles encajados son un problema, explica, evidente, pero cree que están en el buen camino para corregirlos.
18: Hacemos autocrítica, que sabemos que tenemos que bajar esa cifra porque al final estamos encajando bastante y eso te obliga pues a tener que meter más goles, o como el otro día al final empatas el partido pues porque te llegan 2 o 3 veces y encajas 2 goles. Estamos trabajando y yo creo que va a llegar un momento que el equipo consiga esas porterías a cero que buscamos tanto y bajemos esa cifra de goles encajados.
12: Y de la actualidad racinguista saltamos a la bolera, porque ayer Marta Castillo y Rebeca Bustara se llevaron el nacional de parejas. Al cuarto intento finalmente se pudo jugar en Mazcuerras, donde, reconoce Castillo, la afición no paró de animarlas.
19: La verdad es que jugamos muy bien y muy arropadas por la familia y sobre todo por el pueblo de Mazcuerras, porque mi compañera pues bueno, es de allí, de Mazcuerras, y yo también jugué hace muchos años en esa bolera, y nada, la gente pues muy contenta de vernos ganar allí.
12: En la final se impusieron a Iris Cajigas y Lucía Terán y le pusieron el broche a una temporada que para Marta ha sido positiva, a pesar de no haber ganado tantos títulos como la anterior.
19: Evidentemente no ha sido igual que la del año pasado, pero es que era muy complicado igualarla, y aún así pues estoy muy contenta porque se han ganado títulos, no tantos como los del año pasado, como te digo, pero se ha seguido ganando y hemos estado ahí tanto en equipo como en individual, así que muy contenta.
12: Y positiva ha sido también la travesía de India González en Paraguay, donde se proclamó por 2º año consecutivo campeona del mundo junior de patinaje en la modalidad de inline. La cántabra hizo historia tras un año muy complicado en el que una lesión, recuerda, puso en peligro su presencia en la competición.
20: Y me quitaba los patines y dejé de caminar, no podía subir la pierna al coche, me dio el ciático. Era más esa incertidumbre de qué me está pasando, de voy a poder volver a competir, porque es que me decían que o la operación o que probablemente, además de que esta temporada no podía, pues me la daban muy larga.
12: Pero la patinadora, lejos de rendirse, solo tiene un objetivo: volver a conseguir el oro en su último año junior. Un oro que reconoce le ha servido especialmente bien porque ningún español había sido capaz de hacerlo dos veces consecutivas y porque también lo ha utilizado para darse cuenta de que puede con todo.
20: Es que lo he pasado muy mal, ha sido un campeonato en el que en dos meses prácticamente me he tenido que preparar para un mundial, que es que se lo dicen a cualquier deportista y es una locura.
1: Gracias, Diego. Con los deportes cerramos este tiempo para la información de nuestra comunidad. Regresamos con más noticias a las 2 y 10, en 10 minutos, con nuestro informativo Crónica de Cantabria.
3: Las pensiones en precampaña afinan el oído 10 millones de pensionistas y los que vendrán 2 de la tarde, 1 en Canarias.
0: 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Carlos Núñez.
21: Yo quiero trasladar a los pensionistas de hoy y de mañana absoluta tranquilidad.
22: Las pensiones son innegociables y ya, se acabó.
3: El gobierno llama a la tranquilidad de los pensionistas, el PP mensaje doble, a otros esto es un tema innegociable y a los suyos se acabó, no hay debate. La sostenibilidad del sistema ha entrado en la refriega política, las respuestas y posiciones de PSOE y PP desde Bruselas. Por el gobierno, enviada especial Sandra Gallardo, buenas tardes.
23: Buenas tardes, Sánchez, llevando la precampaña a un tema propicio para él que decantó la balanza en 2023. Las pensiones, ve en PP y en Vox una intención oculta, recortarlas.
21: Es decir, que el plan, tanto de la derecha como la ultraderecha, es mentir a los pensionistas hasta el 29 de noviembre y luego, si les da la suma y pueden gobernar, recortar a los pensionistas su jubilación.
23: Enseñan la patita, remata en redes el ministro Puente. El presidente se compromete a revalorizarlas con el IPC antes de que termine el año. Después de las elecciones, ha precisado Carlos Cuerpo en Televisión Española. Sánchez en Bruselas, en modo campaña, explica la elección de Margarita Robles como su número dos. Ministra con pocos amigos en el gobierno, pero total confianza del presidente.
21: Porque siempre Margarita ha estado ahí en los momentos difíciles, en todos los ámbitos, tanto desde el punto de vista político, institucional, como desde el punto de vista personal.
23: Candidaturas que se van cerrando, rematando, respalda Sánchez a su uno por Lleida, Montse Mínguez, pese a los negocios inmobiliarios de su pareja, y sigue estudiando alianzas de izquierdas para las listas al Senado.
3: Gracias, Sandra. Rosa Perarnau, la precampaña se juega en Bruselas. Buenas tardes.
24: Buenas tardes, Carlos.
3: En Bruselas, donde Feijóo ha tratado de zanjar ese debate sobre el futuro de las pensiones.
24: Sí, ya lo hemos escuchado. Son innegociables que se seguirán, ha dicho, revalorizando conforme al IPC y garantiza la viabilidad del sistema después de que su portavoz en el Congreso, Esther Muñoz, lo pusiera en duda. David Fernández, buenas tardes.
25: Hola, buenas tardes. Feijóo intenta dar carpetazo a una polémica en la que ya se enredó en las últimas elecciones y que le puede hacer daño porque hay más de 9 millones de pensionistas.
22: Las pensiones son innegociables y ya, se acabó. Se actualizarán las pensiones conforme al IPC, sin duda. Garantizaremos el sistema público de pensiones, su viabilidad, sin duda.
25: Se revuelve.

0: homologado al salario mínimo interprofesional.
1: Y la izquierda sigue enredada en su candidatura, menos de 48 horas para que concluya el plazo para registrar coaliciones. Rosa, Podemos prácticamente ha cerrado ya la puerta a entrar en Frente Amplio.
2: Sí, los morados siguen apostando por el tándem Rufián-Montero, pero fuera de Madrid y Barcelona sí negocian listas conjuntas con los partidos que ya integran Frente Amplio. Yone Belarra esta mañana aquí en Radio Nacional.
3: Fuera de Madrid y fuera de Barcelona hay muchísima España, hay muchísimo Estado español, y ahí Podemos ha estado trabajando desde hace muchísimo tiempo en acuerdos de unidad para que no se pierda ni un solo voto de izquierdas, que yo creo que es lo que nos está pidiendo la gente.
2: Belarra reprocha a Ada Colau que no haya aceptado unas primarias para elegir al cabeza de cartel de Frente Amplio, y la exalcaldesa señala a Rufián.
4: A qué fácil la batalla dentro del partido, porque yo creo que él te la ascendencia, ahora te la falta.
2: Porque le pide que aproveche su tirón electoral para dar la batalla dentro de Esquerra para lograr una candidatura única antifascista.
1: Y con este todo el panorama sobre la mesa en Madrid, segundo día de huelga indefinida en defensa de una educación pública de calidad. Miles de profesores siguen ahora mismo rumbo a Cibeles, una marea verde que ha cortado la plaza por completo. Micrófonos de mediodía, Lorena Rodríguez, buenas tardes.
5: Buenas tardes, sí, una marea verde ya, lo que empezó como una concentración frente a la consejería sube por la Castellana. Dirección hacia el norte, estamos muy cerca de llegar a la Plaza de Colón. Aquí se concentran cientos de profesores que piden una educación pública de calidad. Son profesores que dan clases en colegios e institutos de la Comunidad de Madrid y que salen a la calle para pedir mejoras en sus centros de trabajo. Algunos denuncian situaciones precarias y quieren que todo esté mejor. El seguimiento de la huelga, nos dice el comité organizador en estos momentos, en esta segunda jornada, es del 60%.
1: Y el día nos deja también esos sonidos de la vergüenza que publica el diario.es, en los que militares desplegados en Ceuta alardean de dar palizas a migrantes. Defensa lo investiga. Mar Lupeón, buenas tardes.
6: ¿Qué tal? Buenas tardes. Unos audios que recogen una conversación entre tres militares desplegados en la ciudad autónoma. Entre risas describen supuestas agresiones a migrantes con expresiones como sin guantes mola más porque suena, pero con guantes duele. Fuentes del Estado Mayor de la Defensa reconocen que han conocido la existencia de estos audios a través de la prensa y prefieren no entrar a valorarlos porque, insisten, hay una investigación en curso, la que se abrió el pasado mes de septiembre y de la que no se conocen novedades. Fuentes del Ministerio aseguran que estas imágenes no afectan a las pesquisas ya abiertas, aunque admiten que se ha consultado con la autoridad competente y que la comunicación con el mando de operaciones, el responsable directo del despliegue en Ceuta, es permanente. Es a este organismo al que Defensa instó a depurar responsabilidades tras conocerse el informe de Amnistía Internacional que recogía ya testimonios de presuntas agresiones. Un documento que el propio Ministerio entregó a la Fiscalía y a un juzgado de Ceuta el pasado 30 de septiembre. La ONG ha enviado una carta a la ministra Robles para conocer si los militares implicados han sido apartados del servicio ante la ausencia de explicaciones por parte de Defensa.
1: Sobre el debate político de Ceuta, y un juzgado de Madrid ha admitido a trámite la denuncia de tres personas por el incidente del gas pimienta en el Congreso.
2: Sí, el bote que mostró la diputada del PP, Ana Vázquez, y que acabó provocando la intoxicación de varias personas. El juez debe decidir ahora si hay suficientes indicios para abrir una investigación. De momento ha pedido a los denunciantes que aporten el correspondiente parte de lesiones.
1: Y sobre tribunales, una última hora, la jueza Beatriz Diezma, que investigó al hermano de Pedro Sánchez, acaba de denunciar que la siguieron al salir de declarar de la Audiencia Nacional. Gemma Alfaro, buenas tardes.
7: Buenas tardes. Se ha denunciado un seguimiento a su coche del exmagistrado José Luis de Tejada, según el relato casi de película que la jueza hizo en una comisaría de Badajoz este martes, el día en que compareció como perjudicada en la Audiencia Nacional el 8 de octubre. A su llegada a Badajoz, por la tarde, un coche blanco la siguió a ella y a sus hijas menores de edad en el trayecto entre el aeropuerto de Talavera La Real a su domicilio. Asegura que no pudo ver la matrícula, pero afirma que en el momento en que se puso en paralelo el otro vehículo, vio a Sade Tejada. Ella afirma que no sabe cómo podía conocer que iba a hacer ese trayecto y dice en la denuncia que teme que pueda haberle colocado un localizador o un GPS en su coche particular. El juez Pedra, tras recibir esta denuncia, ha dado traslado a las partes. Sade Tejada, cercano al grupo de la conocida como Fontanera del PSOE, para desestabilizar causas judiciales que afectasen a Ferraz, está citado a declarar como investigado por coacciones el próximo 28 de octubre por amenazas a Viedma y por supuestamente contactar con un clan del narcotráfico para eliminarla.
1: En Sevilla, la Fiscalía de Menores ha terminado la investigación sobre el suicidio de Sandra Peña.
2: La adolescente de 14 años que se suicidó hace justo uno, víctima de bullying en el colegio, la Fiscalía ha presentado cargos contra dos de las supuestas acosadoras, Ángela Ruiz.
8: El Ministerio Público aprecia indicios de delitos por el presunto trato degradante al adolescente y sus consecuencias en la salud mental. Ana María Tárrago, fiscal superior de Andalucía.
9: Y en esa instrucción se investigaba en un principio a tres menores, respecto de unas

0: ha solicitado el sobreseimiento provisional y respecto de las otras dos se ha solicitado la audiencia respecto de un delito de trato degradante y de lesiones psíquicas.
1: Son conclusiones provisionales, por lo que las menores siguen gozando de presunción de inocencia. Cuando sean firmes, la Consejería de Educación podrá valorar medidas contra el colegio que podría perder su concierto.
2: Ya ha sido encontrado en el mar el cuerpo de Rami, el niño de 12 años con autismo, desaparecido el pasado día 4 durante las lluvias torrenciales en Granollers.
3: El cadáver ha aparecido entre un punto entre Sitges y Castelldefels. Rami, víctima de ese episodio de precipitaciones anómalamente fuertes en Cataluña.
2: Y se aproxima, atención, un cambio brusco de tiempo.
4: Voy en chanclas sin tirantes, no sé.
5: Muchísimo calor, demasiado, muy mal.
2: Se acercan lluvias, Jacob Petrus, intensas en el litoral mediterráneo peninsular y en Baleares.
6: Intensas, persistentes, extensas, sobre todo se darán durante el fin de semana, entre domingo y lunes, y fácilmente podrían acumular más de 100-150 litros en amplias zonas de Cataluña, de la Comunidad Valenciana, de las Islas Baleares o de la región de Murcia, donde mañana ya tendremos algunos chaparrones tormentosos, especialmente a partir de mediodía. Los de mañana pueden ser un poquito más intensos en Andalucía Oriental, todavía con vientos fuertes de levante en el estrecho, en el interior peninsular, mañana con más nubes de evolución y algunos chaparrones dispersos, y en Galicia, en el Cantábrico, con cielo muy nublado, que ya esta tarde quedará totalmente cubierto, mañana con lluvias débiles, como también pueden darse al norte de las Islas Canarias, y todo esto acompañado por un brusco descenso de las temperaturas, de las que tuvimos ayer a las que tendremos el lunes, posiblemente más de 10 grados.
2: Y en los deportes, España tendrá nuevo capitán de la Copa Davis en 2027, Alex Pita.
7: Es la gran noticia del día. David Ferrer ha anunciado que no será el capitán a partir de 2027. Recordemos que España buscará la Copa Davis el 26 de noviembre contra Austria, pero será la última de David Ferrer como seleccionador.
2: Pues lo contamos y lo ampliamos todo a partir de las 2:30. Se quedan ahora con la información territorial.
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9: ¿Qué tal? Saludos, buenas tardes. La vivienda se ha encarecido en Cantabria casi un 50% en los últimos 4 años, 3 veces más que los salarios. Así lo recoge el Colegio de Economistas en su informe de coyuntura económica, que apunta a la elevada inflación como el mayor lastre de la productividad regional. Es nuestro asunto de portada en este jueves 15 de octubre, pero el día nos deja más noticias que repasamos en titulares con Laura Samperio. Cantabria ha extraído 20 lobos en lo que va de año y todavía puede controlar otros 15 hasta diciembre.
10: Desde que el cánido salió del Lespre en abril de 2025, se han extraído 58 ejemplares en nuestra comunidad.
9: Los partidos políticos de la región avanzan hacia la campaña electoral del 29N.
10: Socialistas y populares celebraron ayer sendas reuniones para preparar los comicios generales.
9: El PRC ha presentado una proposición no de ley en el Parlamento para instar al Gobierno regional a mejorar las condiciones de los voluntarios de Protección Civil.
10: Los regionalistas reclaman una mayor financiación y la simplificación de los procedimientos para facilitar la incorporación de nuevos voluntarios.
9: El PSOE de Santander cuestiona la coordinación entre el Gobierno de Cantabria y el Ayuntamiento de la capital por el proyecto Bosques de Santander.
10: Los socialistas reclaman explicaciones sobre la posición de la alcaldesa.
9: Y en deportes, el Racing ha entrenado hoy en el Sardinero para preparar el partido ante Osasuna.
10: José Alberto tiene a toda la plantilla disponible, salvo a Eriksson, que ha vuelto a trabajar al margen.
9: La vivienda se ha encarecido en Cantabria casi un 50% en los últimos 4 años. Es 3 veces más que los salarios. Así lo recoge el Colegio de Economistas en su informe de coyuntura económica, que apunta a la elevada inflación, que en nuestra región está disparada, como el mayor lastre de la productividad regional. Víctor Ondal.
11: No se atisba un cambio de tendencia en el precio de la vivienda, cada vez más inaccesible para más personas y familias. El Colegio de Economistas habla de tensiones agravadas por la caída de los visados de obra nueva y de las operaciones de compraventa. Lo hace en el informe de coyuntura económica de Cantabria correspondiente al primer semestre de este año. Marcos Fernández es profesor de la Universidad de Cantabria y coautor.
12: Desde el año 2022... los precios de la vivienda en Cantabria se han incrementado un 46,5% acumulado, que es prácticamente el triple del ritmo de crecimiento de los salarios y del nivel general de precios.
11: La inflación es el mayor freno a la evolución económica de Cantabria. Los últimos datos sitúan el IPC en la comunidad en el 5,4%, uno de los más elevados del país y que no será fácil reconducir hacia el objetivo del 2%.
12: Una inflación tan fuerte como estamos viendo, es difícil que no la vayamos a arrastrar durante más meses y durante más trimestres. Mínimo, incluso durante un año, cabe esperar que vamos a tener una inflación excesiva.
11: Después de la pandemia se viene observando un efecto verano en los precios.
12: En los tres últimos años, en verano hay un pico adicional de precios, sí, en Cantabria. Podemos decir este efecto estacional vinculado al turismo, en torno a medio punto, en torno a un punto, de acuerdo con datos de años anteriores.
11: Según el informe, la economía cántabra creció en el primer semestre un 2,3%, cuatro décimas menos que el conjunto de España. El empleo evoluciona también a menor ritmo, aunque la tasa de paro es más baja en Cantabria, un 7,3% frente al 9,9% general. El mercado laboral presenta los indicadores más favorables, con una población bien formada en una comunidad que debe mejorar en innovación y dinamismo empresarial.
9: Más cosas. El Consejo de Gobierno ha dado luz verde al PESIR del Lucas Surf Center. En la reunión de este jueves ha acordado declarar de interés regional la propuesta del PESIR Olucas Surf Center en el municipio de Ribamontán Almonte. La iniciativa contempla la implantación de un complejo vinculado a la práctica deportiva del surf, la formación y el alojamiento turístico, cuya tramitación, dice el Ejecutivo, continuará conforme a la normativa autonómica de ordenación del territorio. Hablamos ahora del lobo, porque Cantabria ha extraído 20 lobos en lo que va de año y todavía puede controlar otros 15 hasta diciembre, según el cupo fijado en el plan de gestión de la especie. La consejera de Ganadería, María Jesús Usinos, afirma que desde que el cánido salió del lespre en abril de 2025 se han extraído 58 ejemplares en nuestra comunidad y que si una vez se llega al cupo anual persistieran daños significativos, se podrán autorizar estaciones adicionales.
13: Si una vez alcanzado el cupo anual persistieran daños significativos, tanto por su intensidad como por su frecuencia, la Dirección General de Montes y Biodiversidad podrá autorizar extracciones adicionales que se descontarían del cupo del próximo año.
9: Seguimos en el mundo rural, porque llevar recursos y servicios a esas zonas del campo y que haya tierra accesible para asegurar la continuidad del oficio son algunas de las reivindicaciones de las mujeres que se dedican a la ganadería y la agricultura. Hoy, 15 de octubre, se celebra el Día Internacional de la Mujer Rural, una jornada que reconoce el papel de quienes han sido fundamentales para mantener vivo el campo y otros sectores muy masculinizados. Eva Sañudo es ganadera, heredó el oficio de sus padres y en 2009 puso en marcha su propio proyecto de agricultura ecológica en Santillana del Mar.
14: Pues es una forma, yo creo, que de recordar la importancia que tiene la mujer rural en general, el papel que juega en la fijación de la población en las zonas rurales, y que hay que recordar también que esto no puede parar aquí, que tenemos ahora mismo un problema de relevo.
9: Los partidos políticos de Cantabria avanzan hacia la campaña electoral del 29N. Socialistas y populares celebraron ayer sendas reuniones para preparar los comicios generales. Borja Domínguez.
15: La Junta Directiva del PP ha aprobado el comité de campaña que dirigirá la secretaria autonómica María José González Revuelta, con el coordinador del partido, Juan José Alonso, como adjunto. La presidenta de los populares cántabros, María José Sáenz de Buruaga, llama a los suyos a seguir trabajando y no dar por hecha la victoria.
16: Yo os pido que no os confiéis, las elecciones no las gana ni el ambiente, no las ganan las encuestas, no las gana el triunfalismo ni el exceso de confianza. Las elecciones las gana el trabajo, y las gana el trabajo en equipo.
15: Por su parte, el Comité Autonómico del PSOE de Cantabria ha aprobado las listas al Congreso y al Senado, encabezadas por la alcaldesa de Castro Urdiales, Susana Herrán, y la concejal en Santander, Paz de la Cuesta, respectivamente. Las listas serán ratificadas este viernes en la Comisión Federal de Listas y el sábado en el Comité Federal. El secretario general de los socialistas cántabros, Pedro Casares, asegura que el PSOE sale a ganar las elecciones para que España y Cantabria sigan avanzando.
17: Tenemos ante nosotros la oportunidad de ganar para que gane Cantabria. Y por eso queremos que seáis la voz y la palabra de toda esa buena gente que nos está esperando ahí fuera.
15: El PRC, por su parte, reunirá mañana viernes a su comité ejecutivo para decidir si concurre o no a estas elecciones generales.
9: Precisamente el Partido Regionalista de Cantabria ha presentado una proposición no de ley en el Parlamento Regional para instar al Gobierno a mejorar las condiciones en las que desarrollan su labor los voluntarios de Protección Civil. Los regionalistas reclaman una mayor financiación y la simplificación de los procedimientos para facilitar la incorporación de nuevos voluntarios. Paula Fernández es diputada del PRC.
18: No se les avisan los dispositivos de emergencias, se les moviliza tarde, no hay coordinación, faltan protocolos y no se actualiza la formación o las ayudas llegan con retraso. Hay hechos objetivos que son medibles y uno de ellos es pues, que durante toda esta legislatura se ha recortado el presupuesto dirigido a las agrupaciones de protección civil un 48% con respecto a la legislatura pasada.
9: Abrimos página municipal. Nos quedamos en primer lugar en Santander porque el Partido Socialista en la capital cuestiona la coordinación entre el Gobierno de Cantabria y el Ayuntamiento por el proyecto Bosques de Santander. Los socialistas reclaman explicaciones sobre la posición de la alcaldesa, el futuro urbanístico de la ciudad y las posibles expropiaciones de Rucandial. Laura Samperio.
10: El portavoz socialista Daniel Fernández cuestiona que la alcaldesa de Santander, Gemma Igual, diga que desconozca el proyecto y al mismo tiempo asegure que la ciudad necesita esa expansión. Por eso duda de la coordinación entre gobierno regional y ayuntamiento.
19: O Gemma Igual conoce más de lo que está contando o sus propios compañeros del Partido Popular están abordando el futuro de Santander sin contar con ella. Y yo no sé cuál de las dos es más grave y más preocupante, la verdad.
10: Los socialistas también critican que se recurra a un PESIR para desarrollarlo cuando la ciudad sigue sin un plan general de ordenación urbana actualizado, pendiente desde hace más de una década.
19: ¿Qué interés regional o qué interés general justifica la operación del PESIR que plantean? ¿Por qué se pretende utilizar ese instrumento en lugar de abordar la planificación urbanística de Santander de manera integral, que es lo que se tiene que hacer en una ciudad y en una capital de provincia como la nuestra? ¿Y por qué un PESIR no puede convertirse, en nuestra opinión, en un atajo para sustituir el debate democrático sobre el modelo de ciudad, que es lo que realmente necesita la ciudad de Santander?
10: Fernández reclama garantías para los vecinos de Rucandial ante las posibles expropiaciones y pide a la alcaldesa que concrete qué medidas defenderá el ayuntamiento para protegerles y cuál será su posición si el proyecto sigue adelante.
9: Seguimos en Santander. Nuevo cruce político entre el consistorio y la delegación del gobierno por el desalojo de la acampada de la Plaza Porticada debido a la celebración de Halloween. Manuela Canales.
20: El Ayuntamiento de Santander ha pedido a la delegación del Gobierno que despeje la plaza porticada donde está instalada la acampada por el derecho a la vivienda para poder montar el tradicional pasadizo de Halloween. El consistorio asegura que lleva meses preparando la instalación, cuyo montaje está previsto para este viernes. El delegado del Gobierno, Pedro Casares, ha rechazado atender la petición del Ayuntamiento y ha criticado a la alcaldesa Gemma Igual.
21: A la alcaldesa de Santander no le gustan los manifestantes. Que la gente libremente exprese su derecho a reivindicar una vivienda digna y, como saben, ha hostigado, ha amenazado y ha intentado, con sanciones y multas, echar a los manifestantes de la plaza del Ayuntamiento de Santander.
20: El concejal de Turismo y Dinamización Social, Fran Arias, ha respondido al delegado y ha defendido que no tiene problema con compartir espacio con la acampada.
22: Insistimos al delegado, a Pedro Casares, que atienda nuestra solicitud. No tenemos inconveniente en convivir, puede estar perfectamente la acampada en la zona oeste de la plaza. Entendemos que el Pedro Casares, como nos hizo ese guante que nos lanzó ayer públicamente, que lo recoja y atienda nuestra solicitud.
20: Los miembros de la acampada, por su parte, piden que se les permita continuar con la protesta y remarcan que es posible un espacio para ambos.
23: La solución no está en expulsar a los que protestan, sino en generar, digamos, ciudades en donde puedan coexistir ambas cosas. Nosotros no vamos a impedirlo para nada, pero que nosotros también podamos estar aquí reivindicando lo que estamos reivindicando, que es ese derecho a la vivienda para todas.
20: Este pulso político deja en el aire el desarrollo de una de las citas más tradicionales del calendario por la que el año pasado pasaron en torno a 5.400 personas.
9: Y nos situamos ahora en Camargo. Allí el alcalde, Diego Movellán, defiende la legalidad de las 40 plazas de aparcamiento habilitadas en el barrio del Carmen de Muriedas después de que el PSOE haya denunciado ante la Fiscalía posibles delitos de prevaricación y contra la ordenación del territorio. Movellán asegura que las plazas cuentan con el aval de los técnicos municipales. El regidor acusa a la portavoz socialista, Esther Volado, de no conocer la normativa urbanística y cuestiona los motivos de la denuncia.
24: Que ha visto cómo su nombre no figura en las listas ni al Senado ni al Congreso, no la han considerado pues la más capacitada por su propio partido para ir en esas listas, pues hace que esté pues frustrada y sobre todo mal asesorada, ¿no? Lo que yo le pediría es que, sobre todo, que si en 8 años como alcaldesa ha sido incapaz de conocer la normativa urbanística, que a tiempo está, y sobre todo que hable con los vecinos.
9: Este fin de semana se celebra en Santander la segunda edición del Festival de Quesos y Bebidas Artesanas de Cantabria, un evento creado para tender puentes entre productores y consumidores. Laura Odené.
25: Desde este viernes por la tarde hasta el domingo, la Plaza de Alfonso XIII de Santander será el escenario del Tardiu 2026, una nueva edición del festival que reúne a más de una veintena de puestos para poner en valor los productos locales. Paloma Fernández, responsable de la oficina agroalimentaria de COEC Pyme Cantabria.
26: 12 de quesos, 11 productores de bebida y tenemos un invitado especial también que marida muy bien con los quesos y con las bebidas, que es las patatas artesanas de Bayucas. Poner en valor el producto local, dar visibilidad a los productores productores y acercarlos al consumidor final.
25: La primera edición de este Festival de Quesos y Bebidas Artesanas de Cantabria reunió el año pasado a más de 3.500 personas, razón por la que este año se ha ampliado su duración a 3 días. Álvaro Lavín, concejal de Mercados de Santander.
0: Desde niños hasta mayores pueden disfrutar tanto del queso allí mismo por 2,50 euros en un mercado maravilloso y precioso. Otro de los objetivos es la propia venta de los productos.
25: La feria estará cubierta con una carpa para mantener su celebración en caso de lluvia. El objetivo es que productores y consumidores compartan tiempo y espacio. David Martínez, presidente de Cantabria Brinda, y Andrés Pérez, representante de Cantabria Quesera.
1: Ver todas las cosas que hay en Cantabria, porque al final somos un conjunto de microempresas, somos todo empresas muy pequeñitas y a veces tenemos poca visibilidad en la ciudad.
3: Los queseros somos gente normal, que queremos hablar con la gente, que queremos hablar con nuestros clientes y que estamos encantados de que la gente venga, nos pregunte.
25: Por delante, el objetivo de que esta feria se consolide como un nuevo punto de encuentro del sector agroalimentario en Cantabria.
9: Y hablando de productos de nuestra tierra, nos vamos a quedar ahora con el vino. ¿Qué ocurre cuando dejas la crianza de vino en manos de la marea? Eso es lo que están experimentando los hermanos Miquel y John en una vieja cetaria de comillas a más de 15 metros de profundidad. Hemos visitado la primera bodega en la que están experimentando esta forma de madurar los vinos. Verónica González.
4: Nos adentramos hasta el vivero de Incumar, en comillas. En el siglo pasado, los monjes cistercienses lo utilizaban para mantener las langostas que capturaban en invierno y que después vendían. Hoy lo vemos totalmente reconvertido. La idea surgió de los hermanos Miquel y John. Habían oído hablar de las crianzas submarinas y buscaron hasta dar con los propietarios de esta cetaria. Nos lo cuenta Miquel, uno de los hermanos.
5: Bueno, ya llevamos un año, llevamos un poco bajando a ver las botellas, a ver si están después de estos maretones que han azotado toda la costa del Cantábrico.
4: Bajo el mar estarán hasta diciembre las 800 botellas. La clave está en la subida y la bajada de las mareas, lo que provoca una aceleración en la crianza, tal y como nos relata John.
5: Bueno, ya llevamos un año, llevamos un poco bajando a ver las botellas, a ver si están después de estos maretones que han azotado toda la costa del Cantábrico.
4: Previamente han estado 16 meses en bodega convencional en roble francés. Preguntamos a Miquel qué diferencia hay de una botella que únicamente se ha criado en bodega.
5: Lo que hemos visto es que han evolucionado de una manera superior. Los matices nos han dado más. Es como una crianza superior. Pasamos casi a un reserva.
6: Un mayor cuerpo en boca, se conseguirá quizás una salinidad en el vino, algo sutil y sobre todo que queda luego un vino muy goloso.
4: Hoy brindan por adelantado con restaurantes como Mitami y Lorreo, que esperan poderlo degustar muy pronto en su carta.
9: El certamen de diseño gráfico Tipos celebra 11 años con actividades culturales a lo largo de toda la ciudad de Santander para retratar la situación que atraviesa el sector y su evolución en esta década. El 7 de noviembre habrá ponencias con profesionales procedentes de Madrid, Málaga y Barcelona en la Filmoteca de Cantabria Mario Camus. El 27 se expondrán los trabajos de 14 profesionales, así como los de 4 estudiantes del sector. Y finalmente, el 18 de diciembre, será la entrega de premios en 5 categorías. Víctor Hurtado es el responsable de los grados de diseño y creación en el Centro Universitario CESINE.
7: Cualquier estudiante que ve que lo que está estudiando, digamos, tiene una aplicación práctica, el conocer lo que hace un profesional que ha pasado por tu mismo camino y que tiene un desarrollo profesional en activo a día de hoy, siempre da mucho más valor que incluso lo que podemos retransmitirles en las aulas. Ayuda a conocer a otros profesionales, a hacer redes, formar contacto.
9: Physic Equalizer trae hoy al Palacio de Festivales de Cantabria su rock progresivo y metal sinfónico a partir de las 7:30 de la tarde. Esta música se ha descrito como una fusión entre titanes del rock progresivo de los 70 y los 80 como Pink Floyd, Camel o Marillion, con un sonido más contemporáneo y metalero. Y con esto nos vamos a los deportes. Diego Lavín, buenas tardes.
27: ¿Qué tal? Buenas tardes. La semana de trabajo continúa para un Racing que hoy se ha ejercitado en el Sardinero. José Alberto, que tiene a toda la plantilla disponible salvo Eriksson, que ha vuelto a trabajar al margen, ya prepara el duelo del domingo contra Osasuna. Los rojillos, al igual que el Valencia la semana pasada, tienen nuevo entrenador, algo que dice Pablo Rambón no les influye en absoluto.
28: El partido al final depende mucho más de nosotros que de ellos, que hayan cambiado de entrenador. Obviamente a ellos les va a dar un plus en casa el entrenador nuevo, los jugadores van a querer hacerlo bien para demostrarle al míster que tienen que jugar, pero creo que nosotros no vamos a cambiar nuestra forma, vamos a intentar pues corregir esos errores puntuales que estamos teniendo y seguir siendo nosotros, seguir siendo el Racing y ir a por los 3 puntos ya fuera de casa, que creo que nos lo merecemos.
27: El central racinguista, que viene sufriendo problemas musculares que le han lastrado, no esconde que los goles encajados son un problema, explica, evidente, pero cree que están en el buen camino para corregirlos.
28: Hacemos autocrítica, que sabemos que tenemos que bajar esa cifra porque al final estamos encajando bastante y eso te obliga pues a tener que meter más goles, o como el otro día al final empatas el partido pues porque te llegan 2 o 3 veces y encajas 2 goles. Estamos trabajando y yo creo que va a llegar un momento que el equipo consiga esas porterías a cero que buscamos tanto y bajemos esa cifra de goles encajados.
27: Y de la actualidad racinguista saltamos a la bolera, porque ayer Marta Castillo y Rebeca Bustara se llevaron el nacional de parejas. Al cuarto intento finalmente se pudo jugar en Mazcuerras, donde reconoce Castillo la afición no paró de animarlas.
2: La verdad es que jugamos muy bien y muy arropadas por la familia y sobre todo por el pueblo de Mazcuerras, porque mi compañera pues bueno, es de allí, de Mazcuerras, y yo también jugué hace muchos años en esa bolera y nada, la gente pues muy contenta de vernos ganar allí.
27: En la final se impusieron a Iris Cajigas y Lucía Terán para poner el broche de oro a la temporada.
9: Gracias, Diego. Con los deportes, como siempre, cerramos este tiempo para la información de nuestra comunidad. En el control de sonido ha estado nuestro compañero Óscar Cristóbal. Como siempre, muchas gracias por escoger la sintonía de Radio Nacional de España para estar al tanto de las cosas que pasan en Cantabria. Ahora se quedan con la crónica de España y el mundo. Muy buenas tardes.
8: El sistema público de pensiones se debate en pre-campaña, 2:30, 1:30 en Canarias.
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8: Son cerca de 10 millones de pensionistas, de electores, son los que mandan. Son fieles a las urnas. Poco porcentaje faltará a la cita del 29N. Pueden decantar la balanza en las elecciones generales. España, fíjense, se gasta cada año unos 190.000 millones de euros en sufragar a estas prestaciones, el 13% del PIB. Por eso, cualquier comentario, cualquier salida de tono puede hacer saltar por los aires el discurso de un partido. Hoy, de nuevo, Gobierno y PP han vuelto a pronunciarse sobre la viabilidad del sistema. Debate nacional de altura, pero que se ha sustanciado en Bruselas. David Fernández, buenas tardes.
12: Hola, buenas tardes. Sí, el PSOE ha visto una oportunidad tras las palabras de la portavoz popular en un podcast en el que dijo que el sistema puede petar y que habría que afrontar reformas. Desde Bruselas, Sánchez advierte que PP y Vox esconden sus verdaderas intenciones en campaña, pero su plan, dice, es recortar y privatizar las pensiones.
13: El plan, tanto de la derecha como la ultraderecha, es mentir a los pensionistas hasta el 29 de noviembre y luego, si les da la suma y pueden gobernar, recortar a los pensionistas su jubilación.
12: Sánchez se compromete a revalorizarlas antes de que termine el año conforme al IPC. En el PP tratan de sacudirse una polémica en la que dicen el PSOE les quiere meter agitando el miedo, porque hay cerca de 10 millones jubilados y es un colectivo clave para las elecciones. En las de 2023, Feijóo ya tuvo un traspié en una entrevista en Televisión Española y no quiere repetir errores. Hoy ha tratado de dar carpetazo al tema.
14: Las pensiones son innegociables y ya, se acabó. Se actualizarán las pensiones conforme al IPC, sin duda. Garantizaremos el sistema público de pensiones, su viabilidad, sin duda.
12: El responsable económico del PP, Juan Bravo, defiende que el sistema es sostenible, siempre advierte que la economía marche.
15: Si tenemos la economía adecuada, ¿eh? Cuidado con que si seguimos acumulando 600.000 millones de deuda...
16: Entonces ustedes, no es problema de modelo, ¿verdad?
15: Es problema de economía.
12: Los populares insisten en defender el sistema público frente a un Vox que se abre a un modelo mixto para que los jóvenes puedan cobrar una pensión en el futuro.
8: Pues atentos a los programas electorales, ¿qué dicen el resto de formaciones? Desde Vox apuestan por avanzar hacia un modelo mixto. Dicen que es falso que hayan planteado la semiprivatización de las pensiones. Además, la portavoz en el Congreso, Pepa Millán, garantiza el pago de las prestaciones si es que ellos llegan al gobierno.
17: Con Vox en un gobierno, las pensiones se van a pagar, a costa de lo que sea, pero las pensiones con este gobierno de Sánchez peligran, Este gobierno es el que ha puesto en riesgo el sistema público en su totalidad.
10: Los partidos a la izquierda del PSOE están convencidos de que si el PP y Vox gobiernan van a plantear privatizar parte de esas pensiones, apuestan por blindar el modelo público. En cualquier caso, la ministra Yolanda Díaz se ha mostrado tajante sobre la viabilidad del sistema.
18: Pero sí, es absolutamente viable, hay que defenderlo.
10: Así respondía a los periodistas. Hemos hablado también con la coordinadora estatal de pensionistas, que llama a la protesta de los jubilados en la calle el 24 de octubre para reclamar la equiparación del salario mínimo a la pensión mínima. Leopoldo Pelayo, portavoz, rechaza el "se acabó" de Alberto Núñez Feijóo.
19: No se acabó, señor Feijóo. Es necesario que dé explicaciones a los 10 millones y medio de pensionistas, donde en este país una de cada tres familias sobrevive con una pensión. Pensiones muy limitadas en sus cuantías. Son pensiones que están muy por debajo de la Unión Europea.
10: Área de Economía, Guillermo Hernández, buenas tardes.
20: ¿Qué tal? Buenas tardes.
10: 10 millones de pensionistas tienen la llave de ese proceso electoral, quienes tienen que revalorizar sus prestaciones de cara al año que viene, todo ello en un contexto de importantes retos para el sistema, como es la jubilación de la generación Baby Boom o el envejecimiento de la población. Vamos con las claves económicas.
20: Sí, partimos de la base de que todas las proyecciones prevén un aumento del gasto hasta la década de 2050. Nuevos jubilados que además cada vez cobran más. Según el último dato, el importe medio de las nuevas pensiones de jubilación está por encima de los 1.730 euros mensuales. En total, en septiembre, el último dato, el Estado desembolsó 14.500 millones de euros, una cantidad que se incrementa cada mes. Todo sin olvidar que la última reforma estableció la revalorización conforme al IPC medio del año. Y a falta de conocer el de este, en su previsión, el Gabinete de Estudios de Funcas lo sitúa en el 3,6%. Raimond Torres.
21: Y esto lleva a una revalorización de las pensiones de aproximadamente 8.400 millones de euros.
20: También hay que tener en cuenta que el momento de la jubilación cada vez llega más tarde. Ahora mismo la edad media de retiro está en los 65,4 años. Además, en su último examen al sistema, la AIREF, la Autoridad Independiente de Responsabilidad Fiscal, certificó que por el momento el sistema cumple con el límite de gasto establecido por la Comisión Europea. Eso sí, el organismo también proyectó un aumento del déficit y de la deuda pública.
10: Y cuando todavía resuenan los ecos de la histórica visita de los reyes a Ceuta, Defensa abierta una investigación por esto. Son audios, conversaciones privadas a las que ha tenido acceso el diario.es, en los que varios militares presumen de dar palizas a migrantes en la ciudad autónoma. Se les oye decir, entre risas, que sin guantes mola más porque suena, pero que con guantes duele. Mar Rupio, en el Ministerio, ya los está estudiando. Buenas tardes.
22: ¿Qué tal? Buenas tardes. No ha habido valoración oficial de Defensa. Unas imágenes que, según fuentes del Estado Mayor, han conocido por la prensa. Prudencia, hay ya una investigación en curso por presuntos malos tratos desde septiembre, insisten. Estos audios, según ha podido saber Radio Nacional, no afectan a esas pesquisas, aunque se ha consultado a la autoridad competente. Además, el contacto con el mando de operaciones, del que depende directamente el despliegue en Ceuta, es permanente y de hecho fue a este organismo al que Defensa instó a depurar responsabilidades tras conocerse el informe de Amnistía Internacional que ya denunciaba estas prácticas. El documento de la ONG está en manos de la Fiscalía y de un juzgado de Ceuta desde el pasado 30 de septiembre.
10: 2:36, Ceuta y las pensiones, su impacto también en la precampaña y a la vuelta la izquierda. Se agota el tiempo para una candidatura de unidad.
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10: Podemos enfría o casi congela la candidatura unitaria de las izquierdas a medida que se acerca el fin del plazo para registrar coaliciones. Los morados lo fían todo al tándem Rufián Montero y se abren a listas conjuntas, eso sí, en otros territorios fuera de Madrid y Barcelona. Gemma Cifuentes, buenas tardes.
23: ¿Qué tal? Buenas tardes. Podemos cerrar el paso a un acuerdo a nivel estatal al enterrar las posibilidades de entendimiento para Madrid y Barcelona y centran su tiro en el resto del territorio, interpelando, eso sí, únicamente a Izquierda Unida. Ione Belarra, en Radio Nacional.
24: Yo creo
0: que si no hay acuerdo en Madrid y Barcelona, porque es un sitio en el que ha sido muy difícil alcanzar un acuerdo, yo creo que Izquierda Unida tiene una responsabilidad de cerrar acuerdos con Podemos, como les hemos propuesto, para que no se pierda un solo voto de izquierdas.
23: Un guante que no recoge el líder de la formación, Antonio Maillo, alineado con el resto de partidos del Frente Amplio.
1: Que se siente y que no lo cuente, pero nosotros no estamos dando bandazos de un sitio para otro. Hoy con Frente Amplio, mañana vamos por provincia. No, hombre, somos una organización seria.
23: Dispuesto a negociar hasta el final, pero no a trozos, señala la oferta de acuerdos parciales que Podemos ha enviado a 10 comunidades. Tampoco ha gustado a Ada Colau. Crítica desde Televisión Española, llama a la responsabilidad.
3: Esto no va de un partido político ni de conseguir uno o tres diputados. Esto va de parar al fascismo el 29 de noviembre. Y para eso, juntarse multiplica los escaños y le quita escaños a Vox.
23: Aunque el margen es mínimo, insisten que hay tiempo para articular una papeleta única que refleje la diversidad de los territorios donde ya se ultiman acuerdos de unidad tras semanas de trabajo.
10: Y hoy Bruselas es el escenario de la actualidad local también con el asunto de las pensiones, pero con asuntos también de gran importancia como el precio de la energía. Esa cumbre comunitaria se habla de Ucrania, pero la manzana de la discordia está en el próximo presupuesto, en las cuentas europeas de 2028 a 2031. Corresponsal David Vidoiro, buenas tardes.
4: Buenas tardes. Varios líderes europeos han dado la voz de alarma. El presidente de Bulgaria, Radev, cree que el principal problema de Europa es el alto coste de la energía e incluso ve con buenos ojos el pacto de Trump y Putin sobre el diésel si ayuda a bajarlos. Bruselas propone extender las ayudas de Estado a los sectores más afectados, un plan para que las refinerías europeas produzcan más y compras conjuntas de energía. Sin embargo, para los líderes no basta. El primer ministro griego Mitsotakis pide más flexibilidad para estas ayudas en línea con Italia o Chipre. Algunos países como Estonia o la República Checa quieren abaratar la energía suavizando las normas medioambientales como el sistema de comercio de emisiones, a lo que se oponen España y los nórdicos. La otra batalla, la gran batalla, es la del presupuesto europeo y aquí los bandos no se mueven. Alemania encabeza el grupo de quienes quieren un presupuesto más pequeño. El canciller alemán Merz reconoce que las posturas con España o con Italia en contra de cualquier recorte estos dos países siguen muy alejadas, pero espera un acuerdo este año, aunque dice haya que llevarse varias mudas a la cumbre de diciembre. Otras capitales no tienen tanta prisa, mejor esperar que firmar pronto un mal acuerdo.
10: Pues de esas cuitas, las del presupuesto europeo, aterrizamos en el presupuesto de cada uno, en el bolsillo de cada uno. Imaginen tener que pagar vivienda, luz, comida con 666 euros al mes. Esa es la situación de privación severa en la que viven 4 millones de personas en nuestro país, según el último informe de la Red Europea contra la Pobreza y la Exclusión Social. Es un panorama que no evoluciona y peor. Elena Guijarro, buenas tardes, cuanto más al sur.
5: Sí, buenas tardes, Carlos. La brecha norte-sur es ya algo estructural en Navarra, Baleares y Euskadi. La tasa está por debajo de la media estatal. Por contra, en Andalucía, Murcia, Extremadura, Comunidad Valenciana y Castilla-La Mancha, más de una de cada cuatro personas viven con ingresos inferiores al umbral de la pobreza. Si hablamos de pobreza severa, esa fractura entre norte y sur se radicaliza. En 2025, 4 millones de personas, el 8% de la población, vivía con ingresos inferiores a los 8.000 euros al año. El informe sitúa a la vivienda como uno de los principales factores generadores de pobreza. Un 7,2% de la población española que destinó casi la mitad de su renta para hacer frente al pago de su hipoteca o del alquiler. Carlos Usías, presidente de la Red Europea de Lucha contra la Pobreza y la Exclusión Social.
6: Muchas veces no focalizamos bien las medidas y desde luego el mero crecimiento no reduce la pobreza. O se hacen medidas específicas para la erradicación de la pobreza o simplemente esta no se reduce.
5: Si miramos a Europa, la tasa de pobreza y exclusión en España es la quinta más alta de la Unión, por detrás de Bulgaria, Grecia, Rumanía y Lituania. Al centrarnos en la infancia, el 28,4% de los menores en nuestro país está en riesgo de pobreza y exclusión y aquí sí tenemos la tasa más alta de toda la Unión Europea.
10: Y la crisis de la vivienda en el corazón también de esas necesidades, además de los decretos del gobierno, fíjense, esto recibe propuestas locales dispares de bajar el IBI a subírselo exponencialmente a pisos turísticos o exigir un empadronamiento de una una década para poder convertirse en propietario, por ejemplo, Manu Martínez en Canarias. Buenas tardes.
2: Sí, ¿qué tal, Carlos? Con los dos decretos de vivienda del gobierno esperando cita en la Diputación Permanente, uno para ser convalidado y el otro previsiblemente no, otras administraciones ponen encima de la mesa ideas en materia de vivienda. Como decías, el gobierno de Canarias ha elevado al Ejecutivo Central una propuesta para que solo quienes lleven al menos 10 años empadronados en las islas puedan comprar una casa en el archipiélago. El borrador que ha planteado el gobierno de Fernando Clavijo al Ejecutivo Central va más allá. Proponen que un mismo ciudadano solamente pueda comprar dos viviendas en Canarias siempre que sea que las dos estén en municipios diferentes. Además, pone límite a las empresas que solo podrán comprar pisos allí en Canarias si los van a dedicar a la venta o al alquiler para personas físicas. Dos ayuntamientos también mueven ficha, en este caso en materia impositiva. El de Madrid baja el IBI de los pisos de la capital al 0,4% para el año que viene. La media en el país está en el 0,6. El alcalde de Almeida quería más, pero...
7: Nos gustaría seguir bajándolo, pero es imposible, porque la ley reguladora de haciendas locales establece con claridad que el tipo mínimo por el cual no se podrá bajar ya es del 0,4%.
2: Eso en Madrid, mientras el Ayuntamiento de Barcelona sube el mismo impuesto, el IBI, a los 10.600 pisos turísticos que hay en la ciudad condal. Lo subirán un 150% para el año que viene, para desincentivar que se haga negocio con la vivienda. La norma la han votado a favor PSC, Junts y Esquerra, y no ha contado con el apoyo del PP y Vox.
10: Y seguimos conociendo casos de aquello de predicar y no dar trigo, a cuenta de la vivienda polémica con la portavoz del PSOE, Montse Mínguez. Varios medios han publicado que su pareja tiene una treintena de pisos en alquiler. Ella dice que no tiene nada que ocultar y acusa al PP de atacarla, Rosa, por sus siglas.
9: Sí, la presidenta madrileña, Díaz Ayuso, se despachaba así esta mañana en la Asamblea.
13: ¿Me puede decir si su portavoz del Partido Socialista Nacional, cuyo novio, también tiene un novio, si son novios somos todos novios, 30 pisos, que tiene más patrimonio que Jeff Bezos, con yates, con dinero metido en Panamá, sin declarar Hacienda? Pero qué cara dura tienen ustedes. Pero qué cara dura.
9: Y el presidente del gobierno, Pedro Sánchez, ha expresado su respaldo a Montse Mínguez y carga contra Ayuso y su ático.
24: En fin, yo desconozco cuáles son las actividades profesionales de la pareja, pero a mí me sorprende mucho que el Partido Popular e incluso la señora Ayuso, con todo lo que hemos escuchado sobre su aticazo, diga que está dispuesto a abrir un debate sobre la vivienda en nuestro país. Bienvenido a ese debate.
10: Atención a este dato. UNICEF alerta de que el número de adolescentes que se sienten solos, que están tristes, se ha duplicado los últimos 4 años y, peor aún, no piden ayuda. Pilar Ramos, directora del estudio, explica que temen el estigma.
25: Que no quieren que otras personas se enteren de lo que les pasa. O sea, el tema del prejuicio está presente. Es miedo a ser juzgado, a ser diferente al resto.
10: Y pendientes del último día de huelga indefinida de la educación pública en Madrid, una marea de profesores está ahora mismo en Cibeles. Lorena Rodríguez, sonido en directo desde allí. ¿Cómo estás? Buenas tardes.
26: Buenas tardes. Avanzamos aquí en la cabecera de esta marcha de regreso a la Consejería de Educación tras un recorrido por la Castellana. Cientos de profesores rodeados por un extenso cordón policial y bajo la atenta mirada de peatones y conductores. Entre los docentes se encuentra Diego. Da clases en el Instituto Parque Aluche de Madrid y denuncia unas condiciones difíciles, dice, para desarrollar su trabajo.
27: Pues te puedo decir que en mi centro cada vez que llueve se nos va la luz de distintos sitios porque tenemos gotera por todos los lados. Estamos dando clase con 30, 30 y pico grados en verano, en invierno clase con mucho frío y no son condiciones para los alumnos.
26: Para Irene, profesora en el Instituto Ciudad de los Poetas del distrito de Moncloa, no hay sitio suficiente para la enseñanza.
28: Centro que es relativamente antiguo, cabemos a duras penas cuando los grupos están llenos de acuerdo a las ratios de alumnos por profe que están establecidas ahora en normativa, que para la ESO pueden llegar hasta 28 alumnos por aula y para bachillerato hasta 39. Entonces si haces un examen y no cabes entre las mesas.
26: Por eso exigen medidas que les garantice una educación pública y de calidad y explican que llegarán a donde haga falta para lograrla.
10: Y sus problemas, gracias Lorena, están recogidos también en el estudio del CIS. Hemos hablado de pensionistas, estos todavía no tienen derecho al voto, Rosa, pero sus problemas están recogidos también en esos datos.
9: Sí, es el primer estudio que hace el CIS sobre lo que opinan los españoles de la infancia y la adolescencia. El 70% cree que los menores van a vivir peor que sus padres y el 80% que la pobreza se perpetúa y limita sus oportunidades educativas, su futuro laboral y su salud. Pero ojo, porque también ha preguntado sobre cómo recuerdan su propia infancia y casi la mitad responde que recibió golpes o bofetadas como castigo.
10: Detalles y titulares que ha recogido Laura Barachina. Laura, buenas tardes.
8: Buenas tardes. Sí, eso sobre su pasado. Actualmente el 55% cree que los menores deben aprender a obedecer desde pequeños, incluso con castigos, y un 45% se muestra más bien en desacuerdo con relacionar que si los padres utilizan insultos para regañar a sus hijos, estos entenderán que ese es un modelo válido. Pero este estudio también refleja otras preocupaciones sobre los menores.
12: Es complicado ponerle freno.
14: Que donde tienen que estar los niños es aquí, en el parque. Y luego ya cuando tengan edad tendrán tablet, móvil, ordenador.
15: La culpa los tenemos los padres.
8: Para los adultos, los principales problemas de los menores son, por este orden, carencia de educación y valores, uso excesivo de redes sociales y adicción a las pantallas. Y aunque el 70% cree que vivirán peor que sus padres, la mayoría de los españoles piensa que los menores están más protegidos por la sociedad que hace 20 años. Sin embargo, solo el 20% cree que la escuela se preocupa mucho por ellos y un 70% dice que los medios de comunicación y las administraciones públicas se preocupan poco. Por cierto, que este estudio también ha preguntado a qué edad creen que están preparados para votar los menores y el 94% dice que entre los 15 y los 18 años ya podrían hacerlo.
10: Y antes de mirar al mundo, una fecha y un testimonio, el Ayuntamiento de Algeciras, Cádiz, confirma que el próximo 28 se va a celebrar la moción de censura contra el alcalde José Ignacio Landaluce, denunciado por agresiones sexuales por dos militantes del PP, partido al que perteneció. Populares y Vox garantizan los votos necesarios para sustituirle. En Radio Televisión Española, Landaluce acusa al PSOE de estar detrás de esta situación.
16: Aquí ha estado Leire Díaz conmigo, la fontanera ha estado aquí, y debe de haber dejado a alguien de fontanero y de fontaneras, porque deben de estar, todavía están con esta maquinación y esto que me están montando, que vaya feria, vaya feria, vaya feria.
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10: En la Cisjordania ocupada ha empezado oficialmente la temporada de recogida de aceituna, importante fuente de ingresos para los palestinos, símbolo también para las familias de arraigo a la tierra, pero que cada vez pone en riesgo sus vidas. Naciones Unidas documenta cada año numerosos ataques mortales de colonos israelíes. Santiago Echevarría, enviado especial a esas zonas, has estado por allí. ¿Cómo estás, Santi? Buenas tardes.
17: Hola, buenas tardes.
10: Has estado, digo, con una familia palestina que ha sufrido también el asesinato de uno de sus miembros.
17: Sí, con la familia Al-Basari, que desde hace tres generaciones, desde finales del siglo XIX, cultiva unos 120 olivos, algo menos de una hectárea, en el pueblo palestino de Burka, en el norte de la Cisjordania ocupada por Israel. Allí irrumpió la semana pasada un grupo de colonos, una turba de civiles israelíes armados.
18: Attack me with metal bars and also they attacked my wife.
17: Mostrando ese mismo olivar con una brecha en el cráneo, con el ojo izquierdo amoratado, Abdelatif Al-Basari relata cómo les apalizaron con barras de metal, a él, a su esposa y a su hijo, y cómo abrieron fuego con fusiles de asalto. Su hermano continúa ingresado por un disparo en la pierna, pero a su primo, Ali Hassan Al-Basari, el balazo le impactó en el abdomen y murió allí desangrado al pie del olivo que estaba cosechando. Asesinatos, robos de cosechas, quema de tierras, destrucción de olivos son parte de esta ofensiva creciente para expulsar a la población palestina.
10: Y en Pakistán. Sonido en este caso del rescate, tras una nueva tragedia en una escuela, esta vez al menos 32 niños, una profesora ha muerto, se ha hundido el techo de su clase, ha ocurrido cerca de la frontera con Afganistán. Laura Alonso, buenas tardes.
19: Sí, buenas tardes. Con las labores de rescate ya finalizadas, a esta hora la sobrecogedora imagen es la de los padres tratando de identificar a sus hijos frente a una treintena de pequeños cuerpos cubiertos con sábanas blancas en el hospital de Peshawar. Este padre contaba en la televisión local que tres de sus hijos estaban en la escuela, al menos uno de ellos ha fallecido, y añade que el centro tenía una estructura muy débil. Eso y las lluvias podrían estar detrás de ese derrumbe de uno de los techos de este colegio privado. Algunos padres aseguran que el responsable del centro ya había sido alertado por los propios alumnos de la precariedad de la edificación. Pero a los pequeños les dijeron, lo explica el tío de dos de los fallecidos, que no molestaran, y a las familias que no había nada de qué preocuparse. La policía confirma que el propietario de la escuela ha sido arrestado, se va a abrir una causa por negligencia. Casi todos los fallecidos menores de 13 años. En el centro había 110 alumnos en esas primeras clases matutinas, 47 de ellos han sido rescatados con vida, algunos con heridas graves, así que, Carlos, la cifra confirmada de víctimas mortales sigue siendo provisional.
10: 8 minutos para las 3, 2 en Canarias. Es posible, digo que es posible, no es seguro que ustedes estén haciendo ya una lista de ropa o de cosas que se quieren comprar también para ponerla en la lista y en la carta de los Reyes Magos, aprovechando los descuentos del Black Friday. Tiendas, compañías de mensajería se preparan para un pico de actividad. A priori será más suave que el año pasado. Hugo Domínguez, buenas tardes. Sí. Se nota, entre otras cosas, esa tasa europea a los pequeños paquetes, ¿no?
0: Sí, buenas tardes. En los últimos Black Fridays, las empresas de reparto gestionaron unos envíos que crecían a un ritmo frenético, subidas de entre el 7 y el 8%. Pero esta campaña habrá frenazo. Los pedidos aumentarán, sí, pero a un ritmo mucho más pausado, un 2,4%, 127 millones de pedidos sumando la Navidad. Son datos de la patronal 1. Su presidente es Francisco Aranda y explica las razones del menor crecimiento en 4 años.
1: Es que esto se produce por la disminución de la renta disponible de las familias. En segundo lugar, su disposición a ahorrar ante la incertidumbre económica y política en la que estamos. Y en tercer lugar, por la aplicación de los aranceles de 3 euros a los productos de bajo valor provenientes de países terceros.
0: Se refiere a la conocida como tasa SEIN, que desde verano cobra por orden de Bruselas 3 euros a los envíos de menos de 150 euros procedentes de fuera de la Unión. Será el primer Black Friday con este recargo, unos días de ofertas que además coinciden con el fin de semana de elecciones. Y para añadir más leña al fuego, la campaña se empezará a preparar con una huelga general de por medio.
1: Está planificado que cualquier problema que se pueda producir pues se replanifique en esa cadena de suministro.
0: Será una campaña con un consumidor menos impulsivo y se notará en el empleo de la logística y el transporte. Se elevará solo un 1,4% frente al 4% de los últimos años.
10: Y más cifras de en qué gastamos en lo cultural. Vamos más a espectáculos en directo que al cine.
3: En el porche una mecedora.
10: El cine sigue perdiendo espectadores mientras la música en directo está llenando recintos. Es datos del anuario SGAE. En 2025 las salas de cine han registrado cifras similares a finales de los años 80, mientras los conciertos siguen creciendo y baten récords de recaudación. Joaquín Sabina fue el artista más taquillero del año por delante de Manuel Carrasco. ¿Qué está cambiando? ¿Qué está pasando en nuestra forma de consumir cultura? Íñigo Picabea, buenas tardes.
4: Buenas tardes. Hay dos hábitos culturales de los últimos años que llaman la atención a los responsables del anuario, publicado desde 1999. Rubén Gutiérrez, director general de la Fundación SGAE y coautor del estudio.
15: El consumo en plataformas de contenidos audiovisuales y luego el sector de la música popular en vivo, tanto en los conciertos como, insistimos, en los macrofestivales.
4: De hecho, la música popular es la principal protagonista en positivo del anuario SGAE. Sumados los conciertos y los macrofestivales, crece el público casi un 9% entre 2024 y 2025 y sube la recaudación cerca de un 12%. También es un ámbito más descentralizado que las artes escénicas, por ejemplo, concentradas en Madrid y Cataluña. Según el anuario SGAE, más de la mitad de la taquilla de artes escénicas se queda en Madrid. Tanto el teatro como la danza, la ópera y la zarzuela han crecido en oferta, demanda y recaudación entre 2024 y 2025. En cambio, 2025 fue negativo para el cine en sesiones, espectadores y taquilla. En la Fundación SGAE esperan que La Bola Negra, Torrente o La Odisea les permita hablar de recuperación en el anuario del próximo año.
10: Y en los deportes, el mejor Real Madrid de las remontadas en Champions. Además, Alex Pita con un pleno de victorias histórico los equipos españoles en la Champions, pero esa victoria del Real Madrid, esa gran remontada ha quedado eclipsada por su propio entrenador con nuevas acusaciones a la federación.
20: ¿Qué tal? Buenas tardes, Carlos. Ahora que hablabas de Sabina, podríamos hablar de con la frente marchita, ¿no? Porque nos está haciendo recordar el pasado José Mourinho después de la fantástica remontada anoche contra la Roma, acusó a la federación de esto.
21: Y esta historia de Vinicius, 2 horas antes del partido, saber que tiene 4 partidos de suspensión, no merece comentarios. Los madridistas no son estúpidos y yo haré todo lo posible para abrir los ojos a la gente.
20: Se vienen tiempos calientes en sala de prensa, ha elevado el tono José Mourinho. Antonio Muelas, buenas tardes, ¿cómo está el Real Madrid ahora?
22: ¿Qué tal? Muy buenas. El club está ahora mismo, según lo que diga José Mourinho, porque el portugués ahora mismo es entrenador-portavoz. hay una conexión con un madridismo que está enfadado por todo lo que aconteció durante la era Negreira y que considera que el Madrid se ha visto perjudicado en los últimos tiempos. Y hay otro sector del madridismo que dice, no me cuentes milongas, que en los últimos 12 años este club ha ganado 6 Champions y por lo tanto lo que tiene que hacer Mourinho es que el equipo juegue bien y garantizar que traiga resultados. A partir de aquí, bueno, veremos lo que acontece porque estamos a 12 días del Clásico y veremos también lo que acontece con Vinicius Junior, que es otra de las patatas calientes que tiene ahora mismo el club.
20: Por cierto, ayer Vinicius Junior habló en zona mixta, no suele hacerlo, y habló de cómo se enteró de la sanción.
2: Ha sido un mal momento, ¿no? Han tenido todo el día para sacar la sanción y justo cuando llego al estadio me dan el mensaje que estoy 4 partidos fuera de liga, no entiendo por qué.
20: Hoy en el Barcelona ha entrenado Rafinha, va a llegar al Clásico, 500 euros no, la camiseta,
5: es una locura,
20: no, 500 euros, y si te la firman, 3.000 euros.
5: ¿Eso es legal?
20: No sé si alguien lo va a comprar, pero bueno. Por cierto, decíamos, un Clásico sin Vinicius, 4 partidos de sanción, ¿el Real Madrid piensa recurrir? Buenas tardes, Luis Castro.
6: ¿Qué tal? Pues un Real Madrid que sí va a recurrir, prepara recurso ante el comité de apelación, pero que tiene prácticamente imposible que se le reduzca la sanción a Vinicius de 4 partidos. ¿Por qué? Porque es la mínima sanción según la redacción del acta y según lo estipulado en el código disciplinario que le podían caer a Vinicius. Por conducta violenta, por ese tirón de pelo, le podían haber caído de 2 a 3 partidos, las sanciones de 2, y por las protestas, según lo redactado en el acta, le podían haber caído de 2 a 3 partidos. Le han caído 2, así que finalmente 2 más 2, en total 4, un Vinicius Junior que no va a volver hasta mediados del mes de noviembre.
20: Y por cierto, el Betis remontó al Oporto 2-2 con un gran Isco. Mar Bartra pasó por los micrófonos de Radio Nacional.
7: Es para nosotros el motor, es la magia, es el temple, el saber guardar los tiempos del partido. Es un espectáculo de jugador, la verdad.
20: Espectáculo también nuestro seleccionador. Hoy ha sido nombrado honoris causa en la Universidad Católica de Murcia y ha hablado del éxito de los equipos españoles esta semana.
13: Demostramos una y otra vez el potencial futbolístico de nuestro fútbol y de nuestros futbolistas. Por eso quiero poner hoy en valor y felicitar a todos los equipos españoles, que creo que es el único país que de 5 representantes han ganado los 5. Dar la enhorabuena a estos clubes por el grandísimo trabajo que hacen, por el trabajo fantástico que hacen.
20: Hoy tenemos Europa League, Celta contra la Juventus, partido que suena muy bien, y San Julián contra la Real Sociedad. En Conference League tenemos al Craiova contra el Getafe, que vuelve a Europa. Francho Serrano en Radio Nacional sobre la llegada de Carvajal.
23: Nos va a aportar muchísimo, ya no solo en el campo, que pues bueno, que va a decir de Carvajal, sino en lo personal, en lo que es el nivel grupo, y estamos súper contentos de tenerlo con nosotros.
20: Y el protagonista, el día, David Ferrer, va a estar en Radio Gaceta de los Deportes a las 9 de la noche para explicar por qué ha dejado la capitanía de la selección de la Copa Davis.
24: Pues ya llegan por aquí clásicos populares, también el Cuídate con Inmaculada Palomares, y en Radio Exterior, Información Iberoamericana. Hasta ahora.

0: Las 3, las 2 en Canarias.
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0: Actualizamos la información con la última hora de la huelga indefinida en Madrid en esta segunda jornada por el sistema público educativo. La Marea Verde ha vuelto a recorrer las calles del centro de la capital siguiendo esa convocatoria frente a la Consejería de Educación. Lorena Rodríguez.
2: Hola, buenas tardes. Aquí nos encontramos después de una marcha improvisada que comenzaba a mediodía en la consejería. Han hecho una concentración los profesores de la educación pública madrileña, de colegios e institutos, y han transcurrido en un recorrido casi circular por la Castellana. Así sonaba el fin de esta marcha. Nos comentaban algunos de ellos que están dispuestos a llegar a donde haga falta.
3: Estamos dispuestos a luchar al máximo por un derecho universal, que es la educación pública.
4: Todo lo que haga falta para ayudar a nuestros niños, que son lo más importante. Que no nos olvidemos que no estamos pidiendo solo por nosotros, que estamos pidiendo por el futuro de este país.
2: Por eso han solicitado nuevas asambleas, concentraciones y mañana una manifestación que recorrerá desde Atocha hasta la Puerta del Sol y que comenzará a las 6 de la tarde.
0: La sostenibilidad del sistema público de pensiones entra de lleno en precampaña. El Partido Popular intenta despejar las dudas sobre su postura después de que la portavoz parlamentaria Esther Muñoz dijera a inicios de semana que el sistema está a punto de petar, de colapsar, y de que hoy su responsable económico haya ligado el futuro de las pensiones a la situación económica. Desde Génova salen al paso Feijóo esta mañana y Borja Sémper hace unos minutos insistía en que si el PP gobierna, las pensiones están garantizadas.
5: Las pensiones están garantizadas, el sistema público de pensiones está garantizado y lo que tenemos que hacer es garantizar también que quienes vienen detrás, que los más jóvenes, puedan disfrutar también del sistema de pensiones. Esto es lo que vamos a hacer.
0: Las prestaciones están garantizadas, esa misma idea es la que traslada el presidente del gobierno, Pedro Sánchez, hoy en Bruselas, en la cumbre europea. La revalorización anual conforme al IPC se aprobará antes de que acabe el año, para que la subida, que podría rondar el 3,5%, se vea reflejada ya desde la primera nómina de 2027, y aunque para entonces el Ejecutivo esté en funciones después de las elecciones del 29 de noviembre.
6: Mire, yo quiero trasladar a los pensionistas de hoy y de mañana absoluta tranquilidad, absoluta calma. Desde luego el sistema público de pensiones es un sistema sostenible. Por supuesto que vamos a revalorizar las pensiones conforme al IPC y además vamos a acabar esta legislatura con más de 20.000 millones de euros en la hucha de las pensiones.
0: Caso Leire, la jueza que sentó en el banquillo de los acusados al hermano de Sánchez, denuncia que fue perseguida por el exmagistrado Sáenz de Tejada después de haber declarado en la Audiencia Nacional. Margarita

0: Habían sufrido seguimientos en el colegio y en un parque de Badajoz. Recordamos que hace apenas unos días el juez Santiago Pedraz citó como investigado a Sáenz de Tejada, quien la UCO vincula con la presunta trama para desbaratar causas judiciales que afectaran al Partido Socialista o al Gobierno.
1: Y también de tribunales, un juzgado de Madrid ha abierto investigación sobre las filtraciones en el caso Plus Ultra, en ese caso en el que permanece imputado el expresidente Zapatero. Lo había solicitado ya a José Luis Calama, el juez que instruye la causa en la Audiencia Nacional y que no tiene competencias para esta investigación. Ahora, la magistrada Margarita Valcarce ordena a la Policía Judicial que elabore un informe sobre esas filtraciones del sumario. Sobre la crisis de la vivienda, Facua ha denunciado a 6 portales inmobiliarios por incumplir el decreto aprobado por el gobierno. Idealista, Fotocasa, Pisos.com, Habitaclia, Ya Encontré y Mil Anuncios. La organización analiza un centenar de anuncios de viviendas en alquiler en 6 ciudades declaradas zona tensionada y prácticamente todos incumplirían las obligaciones de la nueva normativa. Rubén Sánchez, portavoz de Facua.
2: Se está ocultando si es un gran tenedor o no el propietario que alquila el inmueble, y por otro lado un elemento clave: en una zona tensionada hay que indicar el precio que está regulado, el precio máximo que se establece.
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5: ¿Qué tal? Muy buenas tardes. Actualizamos la información del tráfico y hasta ahora complicaciones en Valencia por un vehículo incendiado en la A7 en Manises a dirección ya Castellón. Además de 2 accidentes complicando, por un lado en Barcelona la AP7 en Mollet del Valle sentido Tarragona, como otro en Murcia en la A7 ya en Totana, en este caso hacia la provincia de Almería. Al margen de estas incidencias se comienzan a complicar la salida de la capital madrileña por la 2 en Torrejón de Ardoz, a Ter Rivas, a 4 Pinto y a 42 Getafe. También tráfico lento ya en Álava, en la 1, a su paso por Vitoria-Gasteiz, dirección Irún, como en Cantabria, en la 8, en Colindres, sentido Vizcaya. También en la zona del Mediterráneo van a encontrar dificultades de salida de Barcelona, tanto en la 2, en Igualada, como por la entrada ya a la ciudad condal, en la C58, en Moncada. Más tráfico denso en 2 puntos, de la P7, ya en Tarragona, en la Ampolla, hacia la ciudad condal, como también en Castellón, a su paso por Alcalá de Chiver, ya sentido Tarragona, y también en Valencia, en la 7, en Vétera, dirección Alicante. Y finalmente en Andalucía, con dificultades tanto en Málaga, en la 7, en ese punto habitual de San Pedro Alcántara, como ya en Sevilla, en la A49, también en Camas, todo ello en ambas direcciones. Es una información de la Dirección General de Tráfico.
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6: Saludos, buenas tardes. Última jornada de tiempo estable y de temperaturas altas para el mes de octubre antes de la llegada de cambios a partir de mañana. Hoy tenemos tiempo estable debido al predominio de las altas presiones que nos dejan cielos poco nubosos o despejados en gran parte del país, menos en el sureste y en Baleares, donde el flujo húmedo de Levante podría dejar algún chubasco aislado. Además, podrían formarse nubes de evolución y chubascos en puntos del norte. En cuanto a las temperaturas, han superado los 32 grados y medio en Sevilla, 31 en Huelva y en Las Palmas. Mañana lloverá en Galicia y en el Cantábrico, y este próximo fin de semana se espera un cambio de tiempo significativo por el aislamiento de una dana sobre el norte de la península. Nos va a dejar lluvias intensas y persistentes en el área mediterránea y en Baleares. Podrían ser localmente muy fuertes y acompañadas de tormenta, además de ir acompañadas de viento muy fuerte y temporal marítimo en los litorales de Baleares y norte de Cataluña. También se espera un descenso generalizado de las temperaturas. Es una información de AEMET.
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¿Qué tal? Buenas tardes, ¿cómo están? Las rabietas forman parte del desarrollo infantil, lo saben bien los papás y las mamás, especialmente en los primeros años de vida, porque los niños y niñas todavía están aprendiendo a gestionar sus emociones, a tolerar la frustración y a expresar con palabras lo que sienten. Para los padres y madres no siempre es fácil afrontar esas situaciones en las que verdaderamente no se sabe si es mejor intentar calmarles, ignorar la rabieta o ceder para que esto acabe cuanto antes. Vamos a saber

0: hoy cómo actuar, cuáles son las herramientas prácticas para que esos momentos difíciles al menos se conviertan en oportunidades de aprendizaje y qué errores conviene evitar. Esto es lo que va a pasar en el primer tramo de este Cuídate de jueves, y después de las noticias vamos a fijarnos en las personas que cuidan de otras que están enfermas, a veces durante años, renunciando a su propia vida y en ocasiones poniendo en peligro su salud física y mental. Nos acercaremos a sus emociones, al cansancio y a esas preocupaciones y necesidades que muchas veces quedan relegadas a un segundo plano. Son las 3 de la tarde, 9 minutos, 2-9 minutos en Canarias. Comenzamos.
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0: Y aquí está ya la doctora Leticia Ruiz sonriendo, como solo ella sabe hacerlo, como cada jueves, pediatra especializada en neonatología. Doctora, ¿cómo estás? Buenas tardes.
2: Buenas tardes, equipo, ¿qué tal?
0: Sonriendo, a pesar de que ella en algún momento también habrá sufrido, bueno, y con los pacientes.
2: ambos, a modo personal y profesional.
0: Sí. Bueno, vamos a hablar, les decía, de un tema que probablemente forma parte de la vida cotidiana de muchas familias, que son las rabietas, los límites y también la disciplina positiva, que de esto va a hablar la doctora. Le sonará, ¿no? Aquello de quiero esto, no, ahora no lo quiero, sí lo quiero, y de repente, sin saber cómo hemos llegado a esa situación, vemos a una personita llorando, gritando, tirándose al suelo, y a unos padres, si es en público, avergonzados y no sabiendo muy bien si abrazar a esa persona, ignorarla, negociar, mantener el límite, ceder, castigar. Bueno, esto es lo último. Y es en ese caso cuando se preguntan si lo están haciendo bien. Tener rabietas no significa que el niño esté mal educado. Las rabietas, les decía, que forman parte del desarrollo infantil, así que vamos a ver por qué aparecen, cómo podemos prevenirlas, cómo actuar cuando ocurren y cuándo habría que pedir ayuda profesional. 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Leticia, cuando un niño o una niña se expresa muy intensamente en esas situaciones de enfado, de frustración, de impotencia, sucede porque tienen grandes emociones que no saben cómo manejar con sus herramientas chiquititas todavía.
2: Efectivamente,
0: ¿no?
2: Es que son herramientas que están inmaduras. En esta edad, sobre todo, claro, estamos hablando de rabietas de niños de 2 a 4 años principalmente. Es un organismo, un cerebrito que está formándose, que está organizándose, que está educándose, pero también tienen emociones tan intensas que las herramientas que tienen son insuficientes. Están muy inmaduras. Por ejemplo, pensamos por lo típico en un adulto, ¿no? Que pues tenemos un mal día, no nos ha salido bien una ponencia que tenemos en el trabajo y decimos, qué rabia tengo, vaya, con lo bien que me lo había preparado y lo mal que me ha salido. Vale, pues nosotros lo verbalizamos, pero es que los niños no. Es que los niños muchas veces no saben ni siquiera verbalizarlo porque no tienen suficiente vocabulario para expresarlo. Entonces, ¿qué ocurre? Que empiezan a gritar, a patalear, se tiran al suelo, incluso a darse cabezazos contra la pared, a lanzar objetos. No escuchan porque están en una situación de bloqueo mental, ¿vale? Entonces, ¿qué ocurre? Que estas emociones son las que nosotros tenemos que intentar transmitirles que sí, que las emociones son normales, que existen. Como hablamos en la otra temporada en un programa de emociones, todas las emociones son buenas y son necesarias, porque para tener un día o una emoción triste necesitamos también tener una emoción alegre y sentir felicidad. Entonces es lo que tenemos que transmitirle a los niños. Las emociones son necesarias y son buenas y válidas, pero lo que no es válida es tu reacción, tu conducta. Y es un poco eso lo que tenemos que ayudar a educarles, que es básicamente...
0: Pues a eso vamos. ¿Qué podemos hacer si esa personita reacciona de forma absolutamente desproporcionada?
2: Que es lo normal, ¿no? Que de repente nos quedamos anonadados por esa reacción o ese grito, o de repente en el supermercado se te tiran al suelo, ¿no? Normalmente decimos una frase muy típica que es, a ver, es que no te puedes poner así. Claro, esa frase es muy subjetiva. ¿Qué es ponerte así? ¿Ponerte así por qué? ¿Por el enfado o por la reacción? Ya de entrada le estamos confundiendo, ¿vale? Tenemos que intentar ser más concisos, aclarar conceptos. Está enfadado y se pone a pegar a su hermano, lo que tenemos que primero decir es: no puedes pegar a nadie, no se puede aceptar la violencia, las agresiones. Pero sí que entiendo que estés triste o que estés enfadado. Transmitir sobre todo esa idea de comprensión, pero no de aceptación de la reacción.
0: No es habitual ver a los adultos con rabietas, y yo creo que por eso nos llama tanto la atención cuando vemos a los niños pequeños tirados en el suelo. Imagínate un adulto tirado en el suelo llorando, ¿no?
2: Pues bueno, yo mi opinión es que los adultos también tenemos rabietas, y la principal manifestación que hacemos de ellas es gritando, elevando la voz, intentándonos sobreponer en una discusión o en un trabajo, intentándonos sobreponer a la otra persona, a nuestro hablante. Pero es verdad que los niños suceden estas rabietas por eso, porque las emociones son muy intensas y la capacidad de regulación es muy baja, todavía está muy inmadura. Además, se le suman unos factores predisponentes que incrementan esa posibilidad de aparición de rabietas o la intensidad y duración de la rabieta, como el cansancio, el sueño, el hambre. Yo hablo mucho con mis compañeras o con amigos de la hora bruja, ¿vale? Que sobre todo sucede los fines de semana, cuando cambiamos horarios, salimos a comer fuera, los pequeñitos nos echan la siesta y como 1 o 2 horas antes de la hora que les corresponde dormirse, ya están pasados, ya están que no pueden. Entonces dices: a ver, vamos a cenar. No quiero cenar. Bueno, pues dejamos de jugar. No, es que tampoco quiero. Nos vamos a bañar. No, porque estoy demasiado cansado. Pues te vas a la cama. No, porque es que dicen que no tengo sueño, pero es que me puede el hambre. Es una situación inútil. O sea, es una hora que no sirve para nada y que es la típica hora de rabietas. Nosotros intentamos decírselo, pero lo que nosotros le expliquemos al niño no significa que lo acepte. Es decir, nosotros podemos decirle al niño: nos vamos del parque porque tenemos que irnos a casa, y él entiende la frase, pero no quita para que se frustre porque no quiere irse del parque, porque no quiere dejar de jugar. Por eso es un poco lo que tenemos que ir educando. Al final, la gestión de las rabietas, el programa de hoy, es dar unos consejos y unas bases para ayudar a esta educación. Por supuesto, aviso, no vamos a decir la panacea, no hay fórmula mágica. Es simplemente unos consejos y ayudas para las familias.
0: Estamos hablando de las rabietas, de esos momentos incómodos para muchos padres y madres, sobre todo cuando se producen en público, y lo estamos haciendo con la doctora Leticia Ruiz, que es pediatra especializada en neonatología. Les recuerdo que tenemos un número de teléfono, que es el 900-454-454, por si quieren llamarnos y hacer alguna pregunta a la doctora, alguna consulta o pedir algún consejo, que también puede ser muy útil en estas situaciones. Decías que son más frecuentes sobre todo entre los 2 y los 4 años.
2: Sí, es eso. A partir de los 2, o incluso, bueno, a los 18 meses, algún niño puede empezar a aparecerle por varios motivos. Por un lado, a partir de los 2, ellos empiezan a buscar su autonomía, bueno, a buscarla, y que se la tenemos que ir concediendo, ¿vale? Ellos tienen que ir aprendiendo a hacer cosas por sí mismos, pero siempre con supervisión, como es lógico. Se pueden poner los zapatos, se los van a poner mal, ¿vale? Pues bueno, pues luego le corregimos. Y también, por otro lado, estamos en la etapa del yoísmo. El yo, ellos primero antes que los demás. Entonces, claro, las rabietas es una reacción de ellos estar por encima de la situación porque no saben cómo gestionarla. En muchas circunstancias esta rabieta genera situaciones muy difíciles, conflictivas e incluso que pone una situación familiar en peligro. Mi recomendación es que cuando veamos que pueda haber alguna rabieta, por ejemplo, hay que dejar de jugar, nos tenemos que ir de un sitio, hay que ponerse a comer, hay que irse a bañar, vayamos anticipando, que lo intentemos avisar con tiempo. Como digo, no es la panacea, pero puede ayudar si al niño se le va avisando y se le va repitiendo.
0: A veces hemos escuchado a algún papá o alguna mamá decir: déjale que llore, déjale que se enfade, porque lo que quiere es manipularte. Hasta que no hagas lo que quiere no va a parar. Claro. ¿Esto es así?
2: A ver, hay que entender que rabieta no es sinónimo de manipulación, sino, como hemos dicho, rabieta es sinónimo de incapacidad para gestionar emociones. Los niños, es verdad, que aprenden cosas, porque aprenden mucho, tienen una plasticidad
0: neuronal.
2: Pero
0: no tienen esa maldad de la manipulación.
2: No. Sí, un niño llora, grita, y después de los 5 o 10 minutos le concedemos algo, no significa que todas las rabietas vaya a llorar y gritar hasta que se lo concedamos, ¿vale? Y por tanto, ni en todas las rabietas tenemos que ceder, ni en todas las rabietas nos tenemos que mantener tajante. Esto es un proceso de desarrollo, de aprendizaje y de regulación emocional. Y por supuesto, no se trata de una lucha de poder. El niño ya sabe perfectamente quién es la autoridad. Y como digo, autoridad no significa dictadura. Como mi frase ideal, que me encanta, es que en la educación la base es disciplina con amor.
0: Si la rabieta te pilla en un sitio público, ¿cómo se gestiona ese momento incómodo?
2: Muchas veces pilla en un sitio público y bien abarrotado de gente. Bueno, como digo, no hay una fórmula mágica. Sí que hay unas pautas o unos consejos un poco para hacer más llevadera la situación. Y a lo mejor en unas circunstancias o con un hijo esto te funciona y en otras circunstancias o con otro hijo no te funciona. Un poco así como consejos. Primero, lo más importante, mantener la seguridad. Eso lo primero. Si el niño se está golpeando a él mismo o a otro, intentar que no se lesione, que no haya autolesiones ni que pega a nadie. A veces igual, si está pegando a su hermano, dándole puñetazos, tenemos que sujetarle, como yo digo, pues abrazarle para bloquearle, hacer un placaje, vaya, para bloquearle esos brazos, para evitar la agresión. Y por supuesto, no imponer nuestra fuerza por encima de la suya, como digo, siempre con cariño y con amor. Después, este paso es muy difícil, porque la teoría es muy fácil, pero en la práctica es muy, muy difícil, y más en esa situación, que es intentar nosotros mantener la calma. ¿Por qué? Porque lo primero que nos va a salir, como humanos que somos, es gritar y poner nuestra voz más alto por encima de la de ellos. Si nosotros empezamos a gritar y el niño está gritando y llorando, ya tenemos, en vez de a una, a dos personas totalmente desbordadas.
0: Demostremos que somos adultos,
2: efectivamente,
0: ¿no?
2: Es que, como digo, no podemos educar en el no gritar si nosotros estamos gritando. Entonces, ¿en qué estamos educando? Por eso, a veces hay que respirar, dejar de hiperventilar, que muchas veces el niño también está hiperventilando y a lo mejor se puede terminar mareando. Nosotros, bajar el tono de voz, porque muchas veces cuando hablamos más bajo hacemos que la otra persona preste más atención, y bajar el ritmo.
0: Pues mira, no sabía yo esto. Y oye, validar las emociones.
2: Sí, esto
0: es importante.
2: Es
0: también
2: muy importante,
0: ¿no?
2: Sí, esto es muy importante. Es verdad que este paso se va aprendiendo un poco con la práctica, y es hacerle ver, transmitirle que le entiendes y que aceptas esa emoción, como hemos comentado antes, pero que transmites comprensión, pero que no aceptas la reacción. Y a veces esto hay que explicárselo claro. Normalmente a mí me gusta o intento transmitir que se haga con cariño, con abrazos, con besos, siempre que el niño lo acepte, y decirle: entiendo que estés enfadado, pero es que no puedes pegar porque haces
0: pero
2: daño.
0: Pero mantener el límite.
2: Efectivamente. Hay que mantener el límite, porque los límites, como vamos a ver, son necesarios.
0: Y si todo falla, esperar a que la tormenta vaya pasando, ¿no?
2: Pues exacto. Muchas veces están en un bucle en el que, por ejemplo, hablar no se puede porque no están escuchando. Sí que no podemos dar una conferencia porque no están escuchando y están bloqueados. Y sí que intentar, sí, nos dejan, transmitirle: te puedo abrazar, para que sepan que estamos ahí, que no les estamos ignorando y que les estamos transmitiendo cariño, besos.
0: Claro, yo te escucho y esto parece muy fácil, sí, ¿no? Pero luego hay que verse, claro, en la situación. Ante una rabieta, ¿qué se recomienda o cuándo se recomienda alguna de estas acciones? Abrazar, bueno, ya has hablado de los abrazos, que me ha hecho gracia que lo has llamado placaje.
2: Bueno, es que es distinto.
0: Jamás pensé en un abrazo como un placaje, pero es verdad que en determinados, claro, momentos sí que, cuando una persona está muy desquiciada, a lo mejor es lo mejor que se puede hacer. ¿Ignorar?
2: No, claro. Por ejemplo,
0: castigar no es feo.
2: Exacto, no es beneficioso, no tiene soluciones. Por un lado, como decíamos, si hay agresión física, pues tenemos que bloquear. No podemos permitir ni que eso continúe tanto a él como a terceros. Intentar, si ya estamos cerca de él, pues es susurrar palabras de cariño, y si permite, mantener el abrazo, besos, y si no deja, pues nos separamos, pero nos quedamos a su lado. A lo mejor damos la mano para que sepa que estamos ahí. No ignoramos al niño. A lo mejor en algunos casos tenemos que ignorar el enfado o la pataleta, dejamos pues respirar y hablar. Que que ignoremos a lo mejor en ese momento la reacción no significa que luego no podamos hablarlo. Si no quiere, como he dicho, si no quiere contacto, le respetamos y nos mantenemos cerca. Pero lo importante es que no convirtamos el acompañamiento, la cercanía, el cariño, en una recompensa porque hayan tenido una conducta que no es apropiada.
0: Y el castigo, ya hemos dicho que no es productivo.
2: Por supuesto, bueno, los castigos físicos para nada, y otro tipo de castigos no están recomendables, no son recomendados.
0: Quiero que volvamos un momento a los límites,
2: sí,
0: porque antes los has mencionado. mencionado, y también para algunos padres o madres será muy complicado poner esa línea o trazar esa línea que hay entre el límite o ser autoritario. Claro, uh-huh. Es que ¿en dónde está el límite?
2: Claro, a ver, los límites son estrictamente necesarios a todos los niños. Está claro que cada niño, por su personalidad y su actitud, los va a necesitar de una o de otra intensidad. Los padres siempre tienen que tener la figura de autoridad, pero, ojo, no de dictadura. No son dictadores, ¿vale? Entonces, los límites, como digo, son necesarios en todas las casas porque proporcionan estructura, educación y seguridad. Si no ponemos estos límites, que son las bases para una educación social, para una convivencia, es que entonces seríamos animales. Y aún así hay animales domésticos que tienen más límites y más educación que, en algunos casos, ciertos niños, ¿no? Entonces, como digo, los límites funcionan mucho mejor para los niños si son normas claras, concisas, cortas y, sobre todo, adecuadas a la edad. A medida que crecen, vamos ampliando estos límites. Hay algunos que son muy, muy importantes, pues no pegar, no insultar, no violencia. Y en el tema de seguridad, sí o sí, tienes que poner el cinturón de seguridad cuando vamos en el coche o vienes conmigo de la mano cuando cruzamos un paso de peatones. Hay cosas, como digo, que no se pueden negociar, véase cinturón de seguridad, y otras, pues que sí. Entonces, como yo digo, vamos a aprovechar esas situaciones que se pueden negociar para los niños, darles la oportunidad de elegir, de decidir y, por tanto, de concederles autonomía. Por ejemplo, ¿qué quieres? ¿Ponerte la camiseta verde o azul? ¿Qué más da una verde que un azul? Pero así ellos se sienten empoderados, ¿no? Porque se van viendo mayores y deciden que
0: sienten
2: se ponen.
0: Sienten que cuentan con ellos.
2: Efectivamente. Y les das la oportunidad de decir, uy, qué mayor soy, que ya me dejan a mí elegir. Esa autonomía les hace sentirse muy mayores y la confianza. Esto es una reciprocidad en cuanto a confianza padres e hijos.
0: ¿Y tan pequeñitos, con 2, 3, 4 años, entienden, por ejemplo, los refuerzos positivos?
2: Sí. En ese momento no entienden que se les está reforzando, pero a la larga sí que lo van atendiendo. Al final, ellos van entendiendo que si hacen algo bien, ¿vale? Que queremos que lo repita. A mí, y junto a los refuerzos positivos, que me gusta mucho insistir en que las cosas que hacen bien, que no todas las cosas que hacen mal, por ejemplo, si decimos, es que no corras tan rápido, no cruces el paso de peatones sin darme la mano, no mires, no cruces sin mirar el semáforo, al final el niño se lo entiende, no se queda con el concepto básico. En cambio, si le decimos, qué bien, me gusta cómo caminas conmigo, a veces vas más rápido que yo, otras veces voy más rápido, ¿no? Ese concepto lo entienden mucho mejor. O ponderarles el decirles, estoy muy orgulloso de ti porque me gusta esto, esto y esto.
0: Al final estoy viendo que esto es como hacer un máster.
2: Total.
0: Porque sí. Nadie nace sabiendo ser madre o padre. ¿Cuáles son los errores más frecuentes que cometen?
2: Sí, a ver, errores muy frecuentes, pero por supuesto, padres, madres, todos somos humanos, no somos robots, y en esto también aprendemos. Pues muchas veces ponemos límites muy distintos un día uno y otro día otro, nos contradecimos. Entonces los niños se vuelven locos y no entienden bien qué es lo que tienen que hacer. A veces, como hemos dicho, damos muchas explicaciones, más en una rabieta, cuando están en pleno proceso de ebullición y no sirve de nada. A veces es mejor quedarse callados. Amenazar, por ejemplo, con cosas que no vamos a cumplir. Bien porque no las vamos a cumplir o bien porque son muy intensas o duraderas y es imposible mantener esa amenaza. A veces intentamos entrar en una lucha de poder, de autoridad, y como digo, no se trata de que nosotros ceder ni que ellos siempre consigan. No se trata de ver quién gana más veces cada batalla. Y a veces le intentamos pedir, les exigimos un autocontrol que no es adecuado a su edad. Poco a poco van madurando y van entendiendo mejor las cosas. Pero, por supuesto, lo primero de todo es que nosotros prediquemos con el ejemplo.
0: Bueno, no sé si tranquilo y sin rabietas, pero él es muy tranquilo. Aquí sí, está Alejandro Baca. Buenas tardes.
3: Yo normalmente empiezo el día tenso. Empiezo muy tenso, como el cámara de Vito Quiles, que así empieza el día, pobrecito, que no para de correr todo el día. Pero a medida que voy tachando mis tareas pendientes, ya me voy relajando.
0: Ah, mira.
3: Sí, soy tenso por dentro y relajado por fuera.
0: Pero muy por dentro, ¿eh?
3: Sí, como un chicle viejo. Sí. Bueno, en fin, vengo a contar que tenemos un contestador maravilloso disponible 24/7 para todos los que se quieren cuidar y escuchan el programa en podcast o les pilla ahora mismo mal llamar o les da un poco de pereza o yo qué sé, quieres hacer una consulta que sea personal y estás acompañado o rodeado de gente y no quieres que se enteren, que pongan ahí el oído y se enteren de tus cosas. 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Deja tu pregunta, yo se la mando al experto correspondiente y cuando llegue su día darán respuesta. Hablamos de rabietas y límites positivos. Y en un ratito vamos a abrir la enfermería en el 91-346-1105 porque en Cuídate te escuchamos y te cuidamos.
0: Gracias, Alejandro.
3: Adiós.
0: Adiós. ¿En qué momento? Estamos ya casi terminando, pero quería preguntarte en qué momento sería bueno consultar ya con un profesional.
2: Sí, pues sobre todo las señales de alarma para decir que necesitamos ayuda. Cuando las rabietas son normales en todos los niños, pero si ya son muy frecuentes, muy intensas y muy duraderas, que pasa el tiempo y no llega la calma, hay que consultar. Si interfieren, por supuesto, vida familiar, con hermanos, escolar o social. Si además la reacción es muy agresiva y puede haber incluso hay lesiones, también hay que consultar, están poniendo en peligro su salud, o las rabietas son ya las reacciones muy desproporcionadas a la edad que van teniendo los niños. Principalmente estos son los motivos de consulta.
0: ¿Te parece que repasemos rápidamente los consejos que más puedan ayudar en estos casos?
2: Tres consejos. Las rabietas son normales, forman parte del desarrollo del niño. Validar una emoción, como digo, que es importantísimo, no significa que lo consintamos todo, no significa ser consentidores. Educar. Las rabietas forman parte de la educación y los retos de los padres no consisten en conseguir que los niños nunca se enfaden, nunca lloren, nunca protesten. No, esas emociones también son necesarias y hay que pensar que detrás de cada rabieta hay un niño que está aprendiendo y detrás de cada límite que imponen los padres debería haber un adulto que diga: estoy siempre aquí contigo.
0: Qué bonito final para esta semana. Doctora Leticia Ruiz, que tengas buena semana hasta que nos volvamos a ver el próximo jueves.
2: El jueves aquí estaré, equipo.
0: Adiós, nos vamos, escuchamos las noticias y, como decía Alejandro Vaca, enseguida abrimos la enfermería.
4: Son las 3:30, las 2:30 en Canarias.
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4: Las pensiones públicas están marcando la precampaña de las elecciones del 29 de noviembre. Pedro Sánchez ha garantizado que intentarán aprobar su revalorización antes de que termine el año, mientras que los populares hablan ahora de revalorizarlas junto al IPC después de insinuar un cambio en el sistema para garantizar su futuro. Yagoba Gutiérrez.
5: Unas dudas que el Partido Popular ha intentado disipar a lo largo del día tras las declaraciones de su portavoz parlamentaria en un podcast y después de que hoy su voz económica ligara esa sostenibilidad al rumbo de la economía. En Radio Nacional, el portavoz estatal de pensionistas, Leopoldo Pelayo, ha pedido claridad a los populares.
6: No se acabó, señor Feijóo. Es necesario que dé explicaciones a los 10,5 millones de pensionistas, donde en este país una de cada tres familias sobrevive con una pensión. Pensiones muy limitadas en sus cuantías. Son pensiones que están muy por debajo de la Unión Europea.
5: Desde Génova, como decíamos, intentan cerrar el debate. Lo hacía esta mañana Núñez Feijóo. También hace unos minutos Borja Sémper, portavoz nacional del PP.
7: No se van a negociar, desde luego no con un gobierno del Partido Popular. El sistema público de pensiones es innegociable. Punto.
5: Desde el gobierno recelan de las verdaderas intenciones del binomio PP-Vox e insisten en que el sistema es sostenible y tiene futuro. Como muestra, decía Pedro Sánchez esta mañana, es que la hucha de las pensiones alcanza los 20.000 millones de euros.
4: Las protestas por la vivienda y por la educación hacen acto de presencia en las calles. Ahora se suma el sector de la salud en Canarias. Allí el sindicato médico inicia una huelga indefinida en las islas al no alcanzar un acuerdo con el gobierno autonómico. Iván Jiménez, buenas tardes.
8: ¿Qué tal? Buenas tardes. Huelga indefinida a partir de mañana, a la que están llamados 4.400 médicos de la sanidad pública en el archipiélago. Llega tras meses de negociaciones y desencuentros con la Consejería de Sanidad, a la que reclaman mejoras retributivas y una revisión de las condiciones económicas, también cambios en la duración de las guardias y mejores condiciones de descanso. Estos son solo dos de los 18 puntos del plan que proponen al Ejecutivo. La huelga indefinida va a afectar a las consultas de atención primaria y hospitalaria, también a pruebas diagnósticas programadas y a las intervenciones quirúrgicas no urgentes. Quedan fuera, eso sí, las urgencias y los tratamientos oncológicos. Desde el pasado mes de junio, los médicos canarios dejaron de hacer las llamadas las peonadas, la prolongación de la jornada laboral por la tarde, una herramienta clave en las islas para intentar atajar las listas de espera.
4: En Bruselas continúa en marcha el Consejo Europeo, donde se debatirán medidas para aliviar los altos precios de los combustibles y también los ataques híbridos de Rusia en la guerra de Ucrania. Volodymyr Zelensky participa en la cita, en la que se va a reunir con líderes de la OTAN y de la Unión Europea para ejercer una presión real sobre Moscú, ha asegurado en sus redes sociales. Añade que necesitan señales fuertes de presión real contra Rusia y más apoyo defensivo a Ucrania para proteger vidas. Descienden un 1% las muertes en accidentes de tráfico en 2025 en España respecto al año anterior. 1.175 personas fallecieron en las carreteras españolas, según el balance de la Dirección General de Tráfico, Chema Puente.
9: Cierra el 2025 con 1.775 personas fallecidas en las vías, lo que significa una tasa de mortalidad de 36 muertes por millón de habitantes, 10 fallecidos menos que en el 24. En la zona urbana es donde se registra el más siniestro con resultado de muerte, 15 más. Influye, incide y es determinante la ausencia del uso de los dispositivos de seguridad entre los usuarios de este tipo de vía, la vía urbana. Hablamos de la no utilización del cinturón de seguridad, el casco o los sistemas de retención infantil. Peatones, 222 muertes. Motoristas, 132. Ciclistas, 29. 21 no son las muertes de los usuarios de los patinetes. En carretera, la principal causa sigue siendo la salida de vía y el exceso de velocidad.
4: Seguimos pendientes de la DANA, que este fin de semana va a afectar a Baleares y al arco mediterráneo. La Agencia Estatal de Meteorología acaba de actualizar la previsión. Los días más adversos se esperan el domingo y el lunes, con lluvias muy abundantes que pueden acumular entre 150 y 250 litros por metro cuadrado en pocas horas, incluso superar esos valores. Hay riesgo de inundaciones. En Cataluña y Baleares las lluvias estarán acompañadas de vientos muy fuertes y de oleaje. Actualizamos toda la información en el boletín de En Punto y en la web rtve.es.
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10: ¿Qué tal? Muy buenas tardes. Actualizamos de nuevo la información del tráfico y seguimos pendiente de varios accidentes. Uno de ellos complica en Barcelona, la AP7 en Mollet del Vallès, ya sentido Tarragona. Otro en Valencia, la A7 en Manises hacia Castellón. Y un último en Murcia, también en la A7 en Totana, ya dirección Almería. Al margen de ello, complicadas en Madrid, la salida por la A2 en Torrejón de Ardoz, A3 Rivas, A4 Butarque, al igual que la A42 en Getafe, también de entrada por la A1 en Alcobendas y ya en la A4 en Pinto y A5 Alcorcón, en este caso en ambas direcciones. En Cantabria se mantiene una pequeña retención por la 8 en Colindres, sentido Vizcaya, al igual que en la zona del Mediterráneo, donde en Barcelona van a encontrar tráfico lento en la salida ya de la ciudad condal, por la A2 en Abrera, sentido Lleida, como también de entrada por la C58 en Moncada. Dificultades en la AP7 ya en Tarragona, en la Ampolla, sentido Castellón, como precisamente en Castellón, a su paso por Alcalá de Chiver, ya sentido Tarragona. Y también tráfico denso en la A7 en Valencia, en Vetera, dirección Alicante, como en Málaga, en ese punto habitual de San Pedro Alcántara, en ambos sentidos, al igual que ya en Sevilla, en la A49 en Camas y también al igual en ambas direcciones. Es una información de la Dirección General de Tráfico.

0: las 3 de la tarde, 36 minutos, 2:36 en Canarias. Esto es el Cuídate de jueves. Ya saben que aquí estamos todos los días, de lunes a viernes, dedicando una hora a la salud, a la prevención, a los buenos hábitos. Pero los jueves nos gusta a esta hora abrir la enfermería para escuchar a los profesionales que van pasando por aquí y que nos van dando buenísimos consejos. Hoy nos visita Elena López Rodríguez, que es enfermera especialista en salud mental, colaboradora del Instituto Español de Investigación Enfermera. ¿Cómo estás, Elena? Buenas tardes.
1: Buenas tardes, encantada.
0: Elena, que ya nos ha visitado más veces y nos encanta que esté aquí porque nos cuenta siempre muchas cosas muy útiles. Les avanzaba al empezar esta tarde que queremos acercarnos a la sobrecarga del cuidador, a la realidad de esas personas que cuidan de otras. Vamos a ver qué le ocurre a la mente y al cuerpo de quien cuida, y Elena nos va a dar consejos también para que esas personas se cuiden. El síndrome del cuidador, nos lo va a contar ahora, es un factor de riesgo para desarrollar una enfermedad mental si no se detecta a tiempo. Así que si tienen alguna experiencia que quieran compartir con nosotros, ya saben que pueden llamar al 900-454-454 si es su caso, si es una persona cuidadora, si necesitan un consejo para poder afrontar esa sobrecarga física y mental. Estamos esperando sus llamadas en el 900-454-454, y si simplemente quieren desahogarse, quieren poder compartir con alguien la situación por la que están viviendo, aquí está Elena para escucharles. 900-454-454. Hablamos de la sobrecarga del cuidador. Hoy nos hemos propuesto cuidar al que cuida, porque Elena, la sobrecarga del cuidador no es simplemente estar cansado después de un día largo, ¿no? Esto no tiene nada que ver.
1: No tiene nada que ver. Es un estado de agotamiento multidimensional, y esto tiene que quedar muy claro, ¿no? Es un estado de agotamiento físico, emocional, cognitivo y social también, ¿vale? Y se desarrolla de forma progresiva. El cansancio por sí mismo muchas veces no desaparece, o la persona puede recargar energía durante un periodo de descanso más o menos prolongado, ¿no? Y separándose de la tarea del cuidar. Pero cuando vemos que esto no pasa y que se mantiene en el tiempo y que el agotamiento general persiste, estamos hablando de un síndrome de burnout del cuidador, que llamamos en salud mental.
0: ¿Cuál es el perfil de la persona cuidadora? Porque siempre pensamos en las mujeres y mayoritariamente son mujeres, pero no exclusivamente.
1: No exclusivamente. Cada vez esto está cambiando más. Es verdad que a nivel social, pues es verdad que la mujer ha heredado como un papel muy importante en el cuidado, ¿no? Y se ha ocupado muchísimo siempre de las personas en la familia que necesitaban cuidados, y ha relegado mucho su vida al cuidado de los demás, pero actualmente encontramos perfiles más variados. Hay hijos mayores, varones también, o sea, mujeres y hombres que posponen sus proyectos vitales y al cuidado, por ejemplo, de sus padres o de hijos dependientes, ¿no? Ahora se puede observar más esos perfiles, y es verdad que hay una tendencia que está cambiando, sí. Aunque la mujer suele estar muy por encima de los hombres en este caso todavía, pero sí que es verdad que está cambiando.
0: Claro, las mujeres que cuidan a los padres y a los hijos.
1: Sí.
0: Es que tienen esa doble, ¿no?
1: Total.
0: Misión.
1: Sí, nos pasamos la vida cuidando. Cuidamos a los hijos y luego cuidamos a los padres. Y muchas veces cuando el cónyuge también cae enfermo, ¿no? La mujer cuida, que también hay un factor también, ¿no?, de morbilidad y de mortalidad estadístico que existe, ¿no? Que las mujeres vivimos más y muchas veces nos toca también cuidar nosotras a los cónyuges enfermos. O sea, que es verdad que la mujer sí que está muy en el centro del cuidado siempre.
0: Vamos a ir repasando los factores de riesgo, porque quiero que lo hagamos deteniéndonos en cada uno, porque es verdaderamente importante por las personas que nos puedan estar escuchando en este momento. Están, por una parte, los factores del propio cuidado, esa cantidad de horas, a veces 24/7, que se dedican a atender a otra persona, ¿no? Y hay más.
1: Los factores del propio cuidado son específicamente el tiempo que se dedica, que a veces es 24/7, como decías tú, Inma, o la intensidad de esos cuidados. A veces la patología de la persona que cuidamos tiene una intensidad muy grande, una sobrecarga muy grande física y cognitiva, ¿no?, de estar alerta muchas horas. La cronicidad del proceso, la incertidumbre de cuánto va a durar, esos serían los del propio cuidado. Luego están los del propio cuidador, ¿no?, que también podemos hablar de rasgos de personalidad. personalidad que no nos damos cuenta hasta que nos vemos en estas situaciones. Por ejemplo, personas muy autoexigentes o muy perfeccionistas, ¿no? O personas que no gestionan bien la culpa, que esto también es un tema importante en este ámbito, ¿vale? Y luego están los factores del entorno, el apoyo social o familiar del que disponemos o no, que eso es un factor de riesgo, y los recursos económicos y sociocomunitarios, ¿no? Y el aislamiento social paulatino también podríamos meterlo aquí. O sea, que hay como una triada de factores que ponen a la persona cuidadora muy en riesgo.
0: Elena, cuando la situación se prolonga durante meses, en el mejor de los casos, o muchos años en los casos más crónicos, se va produciendo un desgaste invisible, pero profundo, que va calando en la persona cuidadora día a día. Uh-huh. Y ahí aparecen, casi sin que esa persona se dé cuenta, la ansiedad y otros problemas que, si quieres, podemos ir repasando, porque algunos son verdaderamente graves.
1: Uh-huh. Así es. Normalmente, bueno, pues se genera una situación de estrés sostenida en el tiempo, y el estrés, como ya hablamos en la sesión anterior, al final genera cambios neurobiológicos en el cerebro y en el cuerpo. Este estrés mantenido en el tiempo puede generar trastornos de ansiedad que pueden evolucionar a su vez a trastornos depresivos, con síntomas muchísimo más fuertes y más estables en el tiempo. Suele empezar también todo como algo muy sigiloso, con insomnio, ¿no? Pues asociado a la hipervigilancia, con abandono de los propios hábitos de autocuidado de la persona, con lo cual al final ponemos en riesgo también la salud física. Empieza como la bola de nieve a hacerse muy grande y al final acabamos pues sometidos en un bucle muy doloroso de ansiedad que puede evolucionar a depresión mayor.
0: Pero ¿cómo lo distinguimos? ¿Qué relación hay entre la sobrecarga del cuidador y la depresión? Y no sé hasta qué punto se pueden distinguir, porque a lo mejor la persona ya no sabe qué es el colapso ya de no poder más con la situación, o qué es una depresión, ¿en qué se diferencia?
1: Uh-huh. El trastorno de agotamiento, el síndrome de agotamiento del cuidador suele ser un conjunto de síntomas que sí que indican que la persona está llegando como al colapso, ¿no? Y al agotamiento de sus recursos personales, que el cuidado le está desbordando. Normalmente, cuando se ponen en marcha medidas de descanso y de distanciamiento, incluso, ¿no?, de lo que es el cuidado, para que la mente un poco también se evada, que la persona pueda recuperar cosas suyas, de su autocuidado, de sus rutinas, esto mejora, este agotamiento puede mejorar, ¿no? Pero necesita un tiempo largo y un distanciamiento también importante de esos cuidados. Pero cuando vemos que esto se da y la persona sigue sintiendo mucha desesperanza, mucha tristeza, ahí sí que podemos empezar a sospechar que la persona está desarrollando una depresión.
0: También es habitual que esa persona se sienta culpable si se toma 2 horas para, salir a dar una vuelta, ir a comprar algo, tomarse un café, despejarse. ¿Ese tipo de culpa es habitual?
1: Muy habitual, muy habitual. Es normal, o sea, también quiero lanzar este mensaje a todos los oyentes que estén en esta situación. Es normal sentirse a veces desbordado, es normal tener la sensación de que uno ya no puede más a veces, porque estamos expuestos a una situación muy exigente durante mucho tiempo, y lo que sí que es recomendable es darse cuenta de eso y aprender a gestionar esa culpa, que esa culpa va a estar porque es natural, es una emoción natural en todas las personas, pero aprender a gestionarla, ¿no? Luego, no sé si ahora o después, pero sí que podemos hablar de cómo gestionar esto de
0: lo hablamos
1: culpa.
0: Si quieres,
1: vale.
0: Y la paciencia, que a veces también se pierde, y esa persona cuidadora acaba sintiéndose mala persona por haber perdido la paciencia con su familiar enfermo, ¿no?
1: Totalmente. Hay que detectar estos patrones de pensamiento. Lo primero, hay que darse cuenta de que uno entra en un bucle de culpa que a veces es excesiva y tenemos que empezar a ser un poquito también más compasivos con uno mismo. O sea, estas situaciones de cuidado 24/7 tan exigentes, que nos ponen tan al límite en muchísimas ocasiones, dejan a cualquier persona exhausta. La culpa aparece cuando ya llegamos a un límite de agotamiento alto. Esta culpa hay que aprender a gestionarla. ¿Cómo? Pues aceptando que esta culpa va a estar, que esta culpa es natural, y aprendiendo a delegar, pidiendo ayuda, es muy importante aprender a delegar y pedir ayuda. Si no, el agotamiento va a seguir creciendo y la culpa va a seguir estando y no podemos ir a mejor, eso nunca. Poner límites, ¿no?, a esa culpa también, decirnos, bueno, pues hasta aquí, o sea, lo que me está pasando es normal. O sea, cualquier persona necesita descansar, cualquier persona necesitaría ayuda en mi situación. Y poner en marcha recursos, ¿no?, recursos de buscar realmente soluciones. Apoyo psicológico, si necesitamos apoyo psicológico vamos a pedirlo, o sea, no hay nada avergonzante en ello, es natural, es necesario recibir información, formación también para estar en este rol de cuidador. Nadie nace sabiendo, mucho menos una persona que le cae este rol, ¿no?, por las circunstancias de la vida. Hay que tener claro todo esto, ¿vale?, que las emociones están ahí, que son naturales, que va a aparecer frustración, va a aparecer rabia, va a aparecer pena, va a aparecer culpa, pero que está todo ligado al mismo proceso, ¿vale? Y que se pueden gestionar.
0: En el caso de una persona que tiene hermanos, uh-huh, que esto también es más habitual de lo que parece, que no se involucran en el cuidado de los padres, y a veces sucede que son 5 hermanos y parece que solo son los padres de una hermana, ¿no?, o de un hermano, porque los demás desaparecen, uh-huh, y además a esta persona le dicen que, bueno, que tampoco es para tanto, ¿no?, esto que hace de ocuparse del padre, de la madre o de ambos. ¿Esta persona cómo debería actuar en esos momentos?
1: A ver, si estas situaciones son frecuentes y delicadas, porque al final la persona que está asumiendo todos estos cuidados está muy desbordada y cuando tiene oportunidad de enfrentarse, ¿no?, y exponer que está agotada, muchas veces lo hacemos de formas inadecuadas. No nos damos cuenta, es como cuando estamos enfadados y soltamos por la boca todo lo que necesitamos para desahogar, ¿no? Y en estas situaciones pasa un poco igual. Al final acaban en reproches, en y tú más, y no se resuelve la situación. ¿Qué solemos hacer aquí? Pues nosotros solemos hacer desde salud mental intervenciones familiares. Y lo que proponemos muchas veces es que hagan como una especie de lista, ¿no?, de tareas que la persona que necesita los cuidados necesita. Y invitamos a que los presentes en esa reunión, en esa intervención familiar, vayan asumiendo actividades según su disponibilidad o su capacidad. De forma que ayudamos un poco a organizar esos cuidados, ¿no? Eso lo hacemos desde las intervenciones familiares, pero se pueden hacer en una reunión familiar sin una presencia de un profesional sanitario, ¿no?, de salud mental. O sea, es una idea que aporto por si se da la situación de que hay una familia que se reúne para hablar de esto, ¿no? Pues que es una medida que es útil y que ayuda mucho a estructurar y a buscar soluciones.
0: Otro de los efectos secundarios de las personas que cuidan a otras, sobre todo 24 horas al día, son los problemas de sueño. Cuando el familiar enfermo por fin se duerme y a veces no consigue dormir en toda la noche, y cuando por fin lo hace y esa persona también podría descansar, pues no lo consigue porque está en tal estado de hipervigilancia que le resulta imposible dormir. Y claro, pues ya conocemos, y aquí lo hemos hablado mucho en este programa, de lo malísimo que es no dormir y de los efectos devastadores que tiene, tanto física como psicológicamente.
1: Efectivamente, al final la cabeza necesita su descanso y si no la tiene, pues entramos en bucles infinitos y de malestar y de falta de salud física y mental. El sueño es uno de los factores protectores que hay que tener en cuenta a la hora de gestionar el estrés en estas situaciones. Nosotras desde enfermería, por ejemplo, recomendamos mucho pautas de higiene del sueño. ¿Cómo se hace esto? Pues hay muchas estrategias para regular el sueño. Normalmente indicamos estructurar horarios, mantener unas rutinas estables, el ejercicio físico, por ejemplo, ¿no? Fundamental que adquieran pautas de ejercicio físico. Pues identificar los factores que a uno le mantienen en alerta. Por ejemplo, me tengo que estar levantando cada X a ver a la persona que cuido, y claro, esto nos rompe el ciclo de sueño al cuidador, ¿no? Pues intentar pensar alternativas, pues ponemos una camarita que me permita verlo y no levantarme de la cama, ¿no? Hay que analizar cada caso concreto y hay que buscar soluciones a esas situaciones que nos generan esa hipervigilancia, ¿no?, y esa alerta.
0: Estoy poniendo todo el tiempo ejemplos de personas que cuidan a familiares, pero también hay cuidadoras profesionales y cuidadores profesionales. ¿Qué diferencia hay entre la labor de alguien que cuida a un familiar y alguien que cuida a una persona desconocida.
1: Uh-huh. Pues hombre, hay mucha diferencia. Por una parte está el vínculo afectivo, ¿no? El vínculo afectivo de un cuidador informal es un vínculo basado en la lealtad, en el amor, en la entrega absoluta, ¿no? El vínculo de un personal sanitario, por supuesto, hay vocación y hay ganas de ayudar al otro y de cuidar al otro, pero no hay esa atadura, ¿no?, vincular. Y por otro lado, la formación, por supuesto. Un cuidador informal no tiene toda la información ni toda la formación necesaria para exponerse a esas situaciones tan exigentes, y el cuidador formal, el cuidador sanitario sí, ¿no? Estamos formados para ello. Y luego la delimitación de roles. El informal se tira 24 horas 7 cuidando, ¿no? Y nosotros termina el turno y podemos irnos a nuestras casas y poder dedicarnos a otras cosas. Eso nos permite un respiro, ¿no?, y una ventilación emocional y bueno, pues esas son las diferencias fundamentales.
0: Ahora que dices respiro, ¿qué son las plazas de respiro familiar?
1: Pues mira, las plazas de respiro familiar son plazas que existen en distintos dispositivos sociosanitarios, pueden ser residencias, pueden ser centros de día, y están pensadas específicamente para que el cuidador descanse. Se gestionan a través de servicios sociales normalmente, ¿vale? Hay que ir pues al trabajador social de zona que nos corresponda y preguntar. Y normalmente, pues ahora, afortunadamente, cada vez hay más recursos de este tipo y se pueden solicitar, ¿vale? Bueno, es que mucha gente que no sabe que existen, pero y se piensan que solamente está la ayuda a domicilio, ¿no?, que nos puede ayudar en un momento dado. No, pero es que estas plazas existen y cada vez hay más. Hay más centros de Alzheimer, por ejemplo, abiertos, más centros dedicados a la demencia y se ofertan más plazas. Me parece un recurso muy interesante, sí.
0: Sobre todo en los casos en los que los cuidadores o cuidadoras se sienten desbordados, y se me ocurre el caso de personas con demencia, de alguien que tenga que cuidar a una persona con demencia, porque a la persona cuidadora eso le puede llevar al aislamiento total y a no relacionarse, meterse en esa burbuja y dejar de relacionarse con su entorno.
1: Sí, absolutamente. Desde luego, los trastornos conductuales asociados a la demencia y al Alzheimer son uno de los factores de riesgo más grandes que generan el síndrome del burnout en el cuidador, porque requieren eso, una presencia constante y el abandono pues de tu vida prácticamente para estar con esa persona, ¿no?, que es un adulto y que pues no es consciente, ¿no?, de los riesgos en los que a los que se expone. Y entonces, bueno... Sí, básicamente son las situaciones en las que más se expone el cuidador al burnout, sí.
0: Hay un momento muy delicado y es en el que tienes que decirle a tu familiar que necesitas contratar a alguien porque tú no puedes ya con toda esa situación, o vas a llevarle a un centro de día o a una residencia cuando ya no hay otra solución o cuando las circunstancias no permiten que sea de otra manera. ¿Y cómo se le explica a un familiar? Porque no solo tú te sientes culpable porque piensas que estás abandonando a esa persona, sino que en ese momento estás pensando, ¿cómo me juzgará? ¿Qué dirá mi padre, mi madre, mi familiar de mí, ¿no?
1: Cuando se dan esas situaciones, muchas veces ya son situaciones muy extremas en las que se hace evidente que es lo necesario, que si no, no se puede proporcionar los cuidados adecuados en el domicilio, o la persona ya está muy en unas fases muy avanzadas de Alzheimer y demencia y no es capaz casi ni de comprenderlo, o realmente la persona está muy deteriorada a nivel físico. Nosotros siempre recomendamos hablar esto con muchísima delicadeza y como implicándoles en sus propios cuidados, ¿no? Hablar en términos de nosotros necesitamos acudir a estos centros porque nos van a ayudar, porque no es, que no le hagamos pensar a la persona que le abandonamos, ¿no? Es un poquito eso, que vamos a estar igualmente, que esto es una decisión conjunta, que es parte de los cuidados para ambos y que siempre vamos a estar ahí, ¿no? Utilizar términos en ese sentido suele facilitar la comunicación. Y bueno, al final son temas delicados, pero como te digo, suelen ser situaciones ya que son evidentes, ¿no? Que los cuidados en casa se quedan cortos y bueno, y si por un casual el cuidador no es capaz de transmitirlo, siempre se puede recurrir a personal sanitario, ¿no? Para hacer estas mediaciones y ayudarles.
0: Una persona que esté a punto de colapsar, que piense que ya no puede seguir sosteniendo esa situación, ¿qué puede hacer? ¿Puede pedir ayuda?
1: Por supuesto, esto es lo más importante. Cuando una persona siente que está al borde del colapso, lo primero, transmitirle que es normal. O sea, tranquilidad absoluta y vamos a pensar, vamos a pedir ayuda y vamos a pensar qué hacemos. Que no se sientan mal, porque muchas veces se siente la gente al borde del colapso y en un momento ya de extenuación y no lo dicen por vergüenza, por miedo, pues yo que sé, al estigma, ¿no?, que se les pueda generar. No, esto hay que aprender a gestionarlo y hay que pedir ayuda. Ir al centro de atención primaria, por ejemplo, ¿vale? Comentarlo con su médico de cabecera para que les deriven a un recurso de salud mental. Y si ya tienen seguimiento en salud mental, las enfermeras de salud mental podemos proporcionar esa contención y ese apoyo hasta que encontramos el recurso necesario. Y sobre todo eso, ventilación, ¿no? Como decíamos antes, ventilación, hablar, compartir. Pero vamos, sobre todo dos claves, o sea, que esto pasa, que sean conscientes de que esto puede pasar, que es normal y que hay que hablarlo.
0: Nos queda ya muy poquito tiempo, pero es que quiero escuchar a Amparo, que tiene algo que decirte desde Madrid. Hola, Amparo.
2: Hola, buenas tardes. Ya sé que es muy poquito tiempo.
0: Bueno, corre, tú corre.
2: Yo corro. Yo tengo ahora mismo 93 años. Entonces, hace 5 que murió mi marido y yo lo tuve con Alzheimer y lo tuve que cuidar yo sola, claro. No dormía, me tenía que levantar por la noche 80 veces, vestirle, darle de comer, ya sabe, esa enfermedad.
0: Sí.
2: Y bueno, y sigo sin dormir, aunque ya no esté el pobre, sigo sin dormir. También a lo mejor por mis años se duerme menos, no lo sé. Y eso era lo que quería decirle.
0: Que sí. No es poco. Que no es poco.
2: Mucho. Y yo enferma, porque me habían operado del pie y de la ingle, que habían subido ya los ganglios ahí. Entonces, llevo yo operaciones 14, cáncer para allá y cáncer para acá. Y he sufrido muchísimo en la vida y estoy aquí.
1: Sí, Amparo, toda una luchadora, desde luego. Muchísimas gracias por compartirlo.
0: Amparo, que aquí estamos nosotros, que no dejes de escucharnos, ¿vale?
2: No, si las escucho, es mi radio preferida, no escucho otra, No escucho desde por la mañana y esta mañana que me he despertado a las 6:15, ya me la he puesto. O sea, que conozco a todos ustedes.
0: Bueno, pues nosotros aquí estamos para cuando quiera usted hablar. Eso
2: vale,
0: es.
2: Pues se lo agradezco mucho, señorita.
1: Eso es, un mucho ánimo, grande. Amparo.
0: Un beso gracias. Grande, un beso grande. ¿Hay algún teléfono, aparte del nuestro, aparte del teléfono del programa, hay algún teléfono al que puedan llamar Amparo y las personas que puedan estar en una situación parecida?
1: Sí, hay varios recursos que además sí que quería yo comentarlos. Aparte de teléfonos como la línea 024, que ya hablamos de ella el otro día, ¿no?, que es la línea de atención al riesgo suicida, pero que no solamente eso, también es para crisis emocionales severas. También tenemos el teléfono de La Esperanza o el teléfono de Cruz Roja Te Escucha, que son personal formado específicamente para ayudar.
0: Pues con eso nos quedamos. Vamos a decirle a Elena López, a Ana Rodríguez, que venga más veces para que nos siga aconsejando qué hacer en situaciones difíciles. Qué gran labor la que hacen los enfermeros y las enfermeras de salud mental. Gracias por la visita, Elena.
1: Muchísimas gracias a vosotros. Un placer.
0: Nos vamos. Volvemos mañana a las 3:05, las 2:05 en Canarias. Y mientras, ustedes ya saben, que disfruten de la tarde y cuídense mucho.
3: Son las 4, las 3 en Canarias.
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3: La sostenibilidad de las pensiones entra de lleno en la precampaña electoral. El Partido Popular intenta despejar las dudas porque su portavoz parlamentaria, Esther Muñoz, dijo que el sistema público está a punto de petar, de colapsar. Hoy el responsable de Hacienda del PP ha vinculado el futuro de las prestaciones a la situación económica. Desde Génova salen al paso Feijóo esta mañana, comprometiéndose a seguir subiendo las pensiones conforme al IPC, y también Borja Sémper.
5: Las pensiones están garantizadas, el sistema público de pensiones está garantizado, y lo que tenemos que hacer es garantizar también que quienes vienen detrás, que los más jóvenes, puedan disfrutar también del sistema de pensiones. Esto es lo que vamos a hacer.
3: Las pensiones están garantizadas. Esa misma idea es la que traslada el presidente del gobierno, Pedro Sánchez, en Bruselas, en la cumbre europea. El objetivo es aprobar la revalorización anual antes de que acabe el año, para que la subida, que podría rondar el 3,5%, se vea reflejada en la primera nómina de 2027, y aunque para entonces el Ejecutivo esté en funciones después de las elecciones. Comunicado del Ministerio de Defensa: aseguran estar colaborando en la investigación sobre los polémicos audios de militares del Ejército de Tierra, en los que presumen, entre risas, de dar palizas a inmigrantes en Ceuta. Desde el departamento que dirige Margarita Robles explican que ya han remitido toda la información al juzgado de guardia de la ciudad autónoma para preservar el buen nombre de las Fuerzas Armadas. En los mercados abre Wall Street con caídas especialmente destacadas en el sector tecnológico. David Martínez.
6: Buenas tardes. Y retrocesos en las bolsas estadounidenses. El índice S&P 500 baja un 0,5%, mientras que el que reúne a las principales tecnológicas, el Nasdaq, baja un 1%. El lastre hoy son precisamente ese tipo de empresas, las ligadas a la inteligencia artificial en concreto, de ahí que el índice Dow Jones, con menos peso de este sector, pues sí que cotice en positivo. Además, acabamos de conocer un dato de inflación mayorista, de los precios que pagan los productores por los materiales que necesitan para realizar su actividad, que ha quedado por encima de lo esperado y que se suma al dato de inflación de IPC en Estados Unidos, también por encima de las expectativas que conocimos ayer.
3: A la espera de poder ser indultado, la jueza ha suspendido el ingreso en prisión de Francisco José Garzón. Es el maquinista del tren Alvia, accidentado en Santiago en 2013. Fue condenado a 2 años y medio por aquel siniestro en el que murieron 80 personas. Redacción en Galicia, Eva Otero.
7: Según un auto del juzgado de lo penal número 2 de Santiago, la normativa sobre indultos establece que la solicitud no anula la condena, pero sí suspende su cumplimiento a la espera de que se resuelva la petición. La solicitud ha contado con informes favorables tanto del juez como del Ministerio Fiscal. Recordamos que tras una larga fase de instrucción y un juicio que se prolongó durante varios meses, se dictaron condenas en relación con el accidente ferroviario ocurrido en la curva de Agrandeira contra el maquinista y el entonces responsable de seguridad de Adif. Posteriormente, la Audiencia Provincial de Coruña revocó la condena de este último, dejando a Garzón como único condenado por la tragedia. La decisión puede ser recurrida en el plazo de 3 días a partir de su notificación.
3: 1.775 muertes en accidentes de tráfico. Ese es el balance definitivo de la DGT de todo el año 2025 y en todo tipo de vías. Es muy similar al balance del año anterior, apenas 10 fallecidos menos, y la mayoría de los siniestros se producen en zona urbana. 3 de cada 10 víctimas no llevaban el cinturón de seguridad o el casco, y tampoco los sistemas de retención infantil. La salida de vía y el exceso de velocidad siguen.

0: Tendrá el mayor golpe al litoral cántabro y al entorno natural y paisajístico de Cantabria.
1: Con el proyecto Lucas Surf, Buruaga y el PP vuelven a apostar por los pelotazos urbanísticos en lugar de por las necesidades reales de nuestra tierra. Porque detrás de esa piscina de olas artificiales hay un complejo hotelero con un enorme impacto ambiental y paisajístico que beneficia, sobre todo, a un promotor privado.
0: La vivienda se ha encarecido en Cantabria casi un 50% en los últimos 4 años, 3 veces más que los salarios. Así lo recoge el Colegio de Economistas en su informe de coyuntura económica, que apunta a la elevada inflación como el mayor lastre que tiene la productividad regional. Marcos Fernández, profesor de la Universidad de Cantabria y coautor del estudio.
2: Desde el año 2022, los precios de la vivienda en Cantabria se han incrementado un 46,5% acumulado, que es prácticamente el triple del ritmo de crecimiento de los salarios y el nivel general de precios.
0: El PRC ha presentado una proposición no de ley en el Parlamento para instar al Gobierno regional a mejorar las condiciones en las que desarrollan su labor los voluntarios de Protección Civil. Y este fin de semana se celebra en Santander la segunda edición del Festival de Quesos y Bebidas Artesanas de Cantabria, que contará con más de una veintena de puestos de quesos, vinos y otras bebidas de la región. Sigan informados aquí en Radio Nacional de España y en la web rtve.es.
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4: ¿Qué tal? Muy buenas tardes. Actualizamos la información del tráfico y seguimos pendiente de varios accidentes. En Valencia, uno de ellos dificulta la 7 en Manises hacia Castellón, como otro la entrada ya por la 3 en Chirivella. Al igual en Barcelona, en la AP7 en Mollet del Valle sentido Tarragona, como otro en Murcia que dificulta la 7 en Totana ya sentido Almería. Al margen de ello, siguen complicadas las salidas de Madrid por la 2 en Torrejón de Ardoz, a 3 Rivas, a 4 Butarque, y al igual por la A42 en Getafe y también por la A4 en Pinto y A5 Alcorcón, en este caso en ambas direcciones. En Cantabria se mantiene una pequeña retención por la 8 en Colindres, sentido Vizcaya, al igual que ya de salida de Barcelona por la B23 en Pallejà y de entrada por la C58 en Moncada. Más dificultades ya en la AP7 en Tarragona, en la zona de la Ampolla, sentido Castellón, como en Castellón, en Alcalá de Chiver, en este caso sentido Tarragona. Ya en Valencia siguen las complicaciones por la 7 en Vetera, dirección Alicante, y también se complica en Murcia la M33 en Espinardo, sentido Elche. Ya en Andalucía van a encontrar complicaciones de salida de Granada, la 92 en Santa Fe, sentido Antequera, en Málaga, la 7 en San Pedro de Alcántara, ya con tráfico lento en ambos sentidos, y en Sevilla, en este caso, al igual ya de salida por la A49 en la zona de Castilleja de la Cuesta. Es una información de la Dirección General de Tráfico.
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5: Saludos, buenas tardes. Hoy último día de tiempo estable antes de los cambios que se esperan a partir de mañana. Tenemos tiempo estable y soleado debido al predominio de las altas presiones que nos dejan cielos poco nubosos o despejados en gran parte del país, menos en el sureste y en Baleares, donde el flujo húmedo de Levante puede dejar nubes y algún chubasco hoy y mañana. Habrá intervalos de nubosidad de evolución en el cuadrante noroeste y en montañas, con algún chubasco o tormenta aislada en la Cantábrica, Ibérica y Sistema Central. Y las temperaturas a esta hora siguen siendo altas para octubre. Durante la última hora se han acercado a los 34 grados en Sevilla y han superado los 31 en Huelva y Badajoz. Mañana comenzarán los cambios por el noroeste debido al paso de un frente que dejará precipitaciones débiles y descenso de las temperaturas. Y este fin de semana se espera un cambio de tiempo significativo por el aislamiento de una dana sobre el norte de la península. Dejará lluvias intensas y persistentes en el área mediterránea y Baleares. Podrían ser localmente fuertes y acompañadas de tormenta. Es una información de AEMET.
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10: Todo comienza en 1998 en Loja, en Granada. Unos amigos

0: Amigos tienen el sueño de montar una banda, así que primero un local cedido, luego un par de conciertos en pueblos, algunas cuantas maquetas, hasta que en 2003 graban su primer disco. En 2004, por cierto, ganan el premio que da este ojo crítico. Desde ese primer disco no hemos parado de cantarlos y de bailarlos, porque ¿quién no ha vociferado a pleno pulmón, incluso antes de que llegara el estribillo, empiezo a quererte, empiezo a pensar que no hay un día que no quiera verte? Pero desde hoy vamos a poder vociferar nuevas canciones porque los Lori Meyers presentan nuevo disco.
1: Efectivamente, este disco Disonancia, su octavo álbum de estudio. Nos adentramos con la música de Jonay Armas en el manga Grey y descubrimos las propuestas escénicas del festival Temporada Alta.
0: Elvira de Luis, muy buenas tardes, ¿cómo estás?
1: ¿Qué tal? Buenas tardes. Pues al más puro estilo de los 90, si te parece, vamos a escuchar un contestador.
2: ¿Podríamos incluir tu nombre en el contestador?
3: Sí, claro.
2: Bueno, espero que no os importe, pero resulta que ya le he dado un poco de ritmo. Escuchad esto.
4: Nosotros te llamaremos.
2: ¿Qué tal?
0: Bueno, no es el trío que me esperaba. Estos son Ross, Joey y Chandler, de Inconfundibles de Friends, claro.
1: Desde luego. Pero hoy vamos a llamar a otro teléfono, Laura. Y en este caso nos van a responder Noni, Ale y Alfredo, que responden si llamas al 958-103-109.
5: Hola, está usted llamando a Lori Meyers. En este contestador automático podrás oír Disonancia, nuestro nuevo disco, antes de que se publique. Ahora tómese un tiempo, relájese y disfrute.
6: Para escuchar Dictadura, pulse 1. Para escuchar Tus Amigos, pulsa 2. Si quieres escuchar,
0: Elvira, ¿pulsamos 1?
1: Venga.
7: No sé cómo.

0: Aquí están Loni, Ale y Alfredo. Lori Meyers, bienvenidos al Ojo Crítico, vuestra casa.
1: Totalmente, hola. Buenas tardes.
0: ¿Cómo estáis?
1: Bien.
2: Bien.
1: Estamos... Llevamos aquí en casa vuestra toda la mañana, todo el día. Así que total, bien hallados.
2: Y en Madrid más de una semana.
0: Para presentar este nuevo disco que se publica mañana. Pero antes de... ¿Por qué esta vuelta a los 90? Porque echábamos de menos los contestadores. ¿No tiene un punto esto de poder escoger qué canción escuchar?
2: Todo guay. También el tema del cartelito, que esto también se veía mucho en los años 90, que era se busca músico, se busca guitarrista y también ponías el número para... Entonces, como que todos...
0: Los buscas en los periódicos,
2: sí,
0: ¿no? A veces,
2: ¿eh? Y todo se juntó ahí como en una estrategia que estaba guay. Nos pidieron hacer unos vídeos,
3: En este caso se busca oyente, ¿no?
2: Sí. Hicimos unos audios ahí, quedó la idea muy divertida, la verdad. Y luego tenemos ahí la coña de que todos los que habéis llamado eran 20 euros la llamada.
4: No sé si ha sido en realidad una especie de autofiltración de las canciones. No sé si en algún momento alguien tuvo miedo de decir, bueno, y si las canciones se filtran antes de salir el disco, o por otra parte, qué mejor hacerlo que vosotros.
2: Bueno, sí, ya lo hemos dicho muchas veces, ya hemos filtrado muchas cosas. De hecho, nosotros es como que... Hace muy poco, yo había filtrado como cachitos, pero es desde mi Instagram, ¿eh? No sigue tanta gente como en el de Lori, solo son como más colegas y tal. Y había filtrado algunos cachitos hasta que hace muy poco, después de 20 años en Universal Music, veo Universal Music Spain te sigue. Y yo diciendo, ya no puedo filtrar nada más, ¿sabes? Pero sí, nos gusta el rollo ese de por qué, si realmente la gente lo va a querer escuchar o va a filtrar. Yo filtraba canciones que realmente luego la gente no iba.
0: Es que de hecho lo podemos contar, el disco sale mañana y nosotras, bueno, pero si vienen hoy, entonces ¿qué canciones vamos a poder poner además de los singles? No hay problema, no, así que vamos a
3: pulsar 9,
0: pulsamos
3: un adelanto,
0: botones,
3: una primicia, un adelanto. Yo creo que está bien, ¿no? Todo el día que sale el disco, yo creo que está bien que
0: efectivamente
3: la gente lo
0: hacer ahí un poco de previa. Hablamos del álbum número 8. Tenemos el placer, vamos a ir escuchándolo aquí en el Ojo Crítico. Se llama Disonancia, que significa que la diferencia que hay entre lo que uno piensa y cómo se comporta realmente, hay una diferencia. Y también musicalmente se refiere a la combinación de sonidos que genera una sensación de tensión y en el fondo la vida misma, que es sino una disonancia, ¿no?
2: Sí, justo eso. Y bueno, también lo decimos muchas veces que a la hora de hacer las letras y tal, es como que no somos mucho de, a lo mejor en persona, o yo no soy mucho de decir te quiero y cosas así, pero en los Lori lo decimos mucho. Entonces como la música te da esa disonancia también de poder hacer lo que no haces en la vida real.
4: Bueno, son 10 las canciones que conforman este disco, esta disonancia, y es verdad que hay algo que es que las historias de rupturas siguen siendo casi, diría que el mejor antídoto contra el mal de amores eterno, ¿no? Que es esto de cantarlo a grito pelado y en cierta forma pues deshacerte de todo eso, y también hay algo de eso en este disco.
3: Sí, yo creo que ha sido siempre un tema muy recurrente, ¿no? Las letras de, por lo menos de Lori y de muchos de los grupos y artistas que nosotros pues hemos escuchado o nos han influenciado. Creo que es un tema muy universal. Puedes decir que el desamor es una pareja, pero al final el motor que mueve el mundo, que tú quieres cambiar las cosas a mejor por amor a las cosas que tú tienes, ¿no? Y eso no tiene que ser simplemente una relación amorosa o de pareja, ¿no? Entonces creo que es donde uno se siente más frágil y puede sacar belleza de cara a sentirse mejor, ¿no? Creo que decía Noni antes, pues utilizo esto para una especie de catarsis.
0: Y si vosotros sois algo, sois granadinos, entonces mira, vamos a pulsar el 3 para que suene Malafolla.
5: La Malafolla es ser borde con malicia, pero no con maldad. La Malafolla se perdona.
6: La Malafolla es una ironía muy fina, muy fina. Es un saber estar, pero que se cura rápido, se cura fácil porque tiene mucha gracia.
7: Una manera de defender lo que es nuestro, como un caparazón que nos protege de algo.
6: Mi abuelo, por ejemplo, cuando yo era pequeño, me hacía algún halago a la hora de comer y luego yo, contento con el halago, al cabo de la hora, me ponía a pensar y pensar y decía, un momento, este no me ha hecho un halago, lo que ha hecho ha sido reírse de mí.
8: El que es de aquí mira, observa, escucha y luego sentencia. Y el que está enfrente contesta, qué mala folla.
9: Al despertar me pregunto...
0: Bueno, este exactamente no suena en el contestador, solo la canción. Si queréis lo podéis incluir porque son algunos amigos granadinos que nos han contado qué significa Malafolla. ¿La Malafolla se desarrolla más con la edad? ¿Habríais escrito esta canción quizá hace 15 años?
2: Pues puede, no lo sé, no lo sé. Es verdad que según se dice, cuanto más mayor te haces,
1: Se va cultivando.
2: Sí, sí, sí. Puede ser que entonces Malapuya haya venido en el momento adecuado, no sé, de nuestra edad, de no, nuestro momento, sí.
3: De no empezar ya, que a medida que cumple años empieza a tener, a aguantar menos ciertas cosas, entonces quizás hay la misma mala follada, pero sale más.
2: Claro, o imagínate una mala follada, pero dentro de 15 años. Esa ya tiene que ser.
0: ¡Guau! Porque de vosotros tres, ¿quién diríais que tiene más mala follada?
1: Eso no tiene. No
3: depende tiene, depende, ¿no? De la hora del día.
1: Tú piensas que Noni tiene un premio en Granada al mala follada. O sea que.
2: Sí, bueno, es una caseta de feria que hay en Granada que se llama La Mala Follada. Y entonces, pues, me comunicaron que estaba premiado. Pues y nada, fui a recogerlo.
1: Así que de momento Noni es el premiado.
2: Sí, soy yo.
4: No hay parangón. Este disco lo ha producido Ferran Gisbert, el guitarrista colaborador también habitual de Alice. Y es que es un disco que habéis compuesto y grabado sin prisa, desde casa. Y tal vez la creatividad, precisamente, pues te tiene que pillar trabajando, pero también con tiempo y tranquilidad, ¿no?
2: Sí, bueno, tenemos la suerte que ya tenemos, como por decirlo así, el estudio en casa. Entonces ya no existen lo que son los horarios, lo que serían las tarifas de un estudio, ¿saben? Que cuando contratas un estudio hay que pagarlo, hay que tener un tiempo determinado y te vas de ahí lo que hayas hecho.
0: Ya tienes que ser súper productivo.
2: Claro, y lo tienes que hacer y lo tienes que llevar. Realmente nosotros en el estudio que tenemos abajo en casa, pues tenemos tiempo y tenemos los cacharros, que los juguetes y todo lo que queríamos que no hemos hecho durante todo este tiempo. Entonces era bajarse, intentar crear magia, pero sin prisa. De hecho, algunos días bajamos y no hacíamos nada.

0: funk, algo de pop hiperbólico, como siempre, melodías muy, muy, muy pegadizas, pero también habéis traído también de vuelta esos sintetizadores. Y como mencionabas ahora, cuando os sentáis en ese estudio con todos esos juguetes, ¿cómo construís la sonoridad de cada álbum? ¿Qué sí, qué no?
1: Bueno, yo creo que lo elegimos entre todos. Yo creo que pues, en este disco con Ferran, que nos empezaba a dar nuevas texturas, nuevos sonidos, pues cuando nosotros estábamos grabando intentábamos pues también hacer más capas, intentar como asimilarnos también a su forma de grabar, porque Lori Meyer ha grabado muchos discos y tiene también como un estilo grabando. Y yo creo que ahí fue donde, pero vamos, decís vosotros también que...
2: No, pues eso está explicando.
3: Creo que la forma el proceso compositivo y de grabación ha sido diferente, ha sido no como irse a un estudio, entonces eso ya marca el sonido, marca la cómo lo haces, marca el sonido final. Creo que son, pueden ser hasta los mismos juguetes, los mismos aparatos, pero con otra persona, que es Ferran, que tiene otra forma de trabajar, que no es venga, vamos a grabar como hacíamos antes, hacer una toma y a ver, y luego empezamos a añadir cosas. No, a veces pues empezaba por la casa por el tejado. Y eso te saca de tu zona de confort y hace que se te cree un espacio de sonido que puedas rellenar desde otra perspectiva, ¿no? Entonces creo que eso es lo que ha hecho que suene diferente al anterior. Creo que si cambia la forma en hacer las cosas, cambia el resultado.
4: Es verdad que lleváis mucho tiempo juntos, os conocéis ya las manías, los fuertes, ¿no?, las debilidades. Eso a la hora de componer, por ejemplo, ¿no?, este que es el octavo álbum de estudio, ¿cómo se traduce?
1: Es que las manías y las debilidades van cambiando.
4: Claro, claro.
1: Después de tanto tiempo. No son nuestras mismas manías, las de 1998, que las manías que podemos tener ahora.
4: O sea que os estáis redescubriendo constantemente,
1: sí, nosotros,
4: ¿no?
1: Nos conocemos desde hace poco. No, vamos a ver, nosotros lleva mucho tiempo. Yo creo que al ser amigos, al venir del mismo pueblo de Loja, al haber empezado tan jóvenes, que es que yo creo que yo tenía 17, Julián tendría 13, es que era una barbaridad. Entonces, todo ese tiempo nosotros ya nos hemos ido adaptando casi como una familia. Sabemos cuáles son nuestros bajos momentos, sabemos cuáles son los altos y sabemos manejarnos justo por eso. Y yo creo que nos hemos complementado muy bien los tres que ya quedamos del origen. Nos hemos complementado muy bien tantísimos años justo por eso, por saber entendernos.
0: Bueno, en 2027 habrá gira por salas. La última fue, si no me equivoco, en 2013. ¿Esto es así?
3: Pues esto lo estábamos hablando. Lo estábamos hablando por los chats.
0: Festivales sí, pero festivales hacéis mucho, pero salas no. No sé si os apetece volver. Es verdad que es una gira, entiendo que se vive de forma distinta, ¿no? Los festivales con las salas.
3: No tiene nada que ver. De hecho, estuvimos hace dos días tocando en La Sol y no tiene nada que ver. Sí que es verdad que necesitamos, yo creo, como ese... Puede ser aire fresco, ¿no? Puede ser nostalgia. Tampoco. Es que creo que hoy en día reivindicar la sala, reivindicar de dónde viene, el origen, las raíces, está bien. Entonces, este disco yo creo que no apetecía esa vuelta, ¿no?, a la sala, poder desgranar el disco entero, no solamente lo que te permite un festival, que es tocar los singles. Y yo creo que también, no solamente nosotros, creo que el público y nosotros los fans lo hemos notado en redes sociales que nos lo han demandado. Entonces, está bien ya por fin pues atender esa demanda.
4: Venga, vamos a pulsar una última vez. Pulsamos el 10.
5: 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Te miro.
0: Y es que sí, este disco tiene muchas cosas especiales, pero entre ellas está la portada del disco. A ver, describirla en radio es muy difícil. Digamos que hay unas cuatro figuras geométricas de tonos naranjas y azules, pero aquí en realidad lo que pone es disonancia. No estamos viendo esas figuras geométricas. Explicadnos. Que esto parece un acertijo, pero no lo es.
1: Vale, el diseñador de la portada es como nuestro hermano, es de Loja, de nuestro mismo pueblo. También todo el mundo que ha participado en este disco tenía que ser muy familiar y muy amigo para entender el proceso y para entenderlo todo. Y claro, nosotros hablábamos mucho del diseño, ya teníamos algunas cosas, pero una noche me llamó y le dije que yo en el ChatGPT le había puesto en hexadecimal y en binario, es decir, en el idioma un poco de los robots, había empezado a escribirle y puse disonancia y soledad, porque también el disco tiene ponemos en las láminas la palabra soledad, que es la que creo. E hizo unos vectores con una aplicación donde empezaban a poner esos vectores, iban haciendo la palabra en el diseño y en colores. Así que es una fricada, en realidad, pero tiene su sentido. Si alguien encuentra eso dentro de mucho tiempo, un robot, algo entenderá. poco, pero algo intentaré.
0: Una carta al futuro.
4: Pues Disonancia, que sale mañana ya en plataformas. Lori Meyers, muchísimas gracias por venir al Ojo Crítico.
1: A vosotros, gracias.
4: Un abrazo.

0: Y si hablamos de música en directo, los datos plasman que este 2025 hubo más conciertos y también más público. Porque el año pasado acudieron a algún concierto un 8,1% más de personas que en 2024. Son datos que ha dado la SGAE en su nuevo anuario. En general, las artes en vivo no solo se mantienen, sino que se refuerzan. Íñigo Picabea, buenas tardes.
1: La música popular, con la suma de conciertos y macrofestivales, vuelve a ser la gran protagonista en positivo en el anuario SGAE. Ya en el anterior estudio destacó como el ámbito cultural que había superado los estragos de la pandemia. Y en este anuario se confirma su crecimiento. Casi un 9% más de público entre 2024 y 2025. Cerca de un 12% más de recaudación entre las entradas y los abonos. El estudio de la Fundación SGAE también es bueno para la música clásica. Se mueven cifras menores que la música popular o las artes escénicas, pero ha crecido en oferta un 5,7%, en demanda un 7% y en taquilla un 6,5%. Rubén Gutiérrez es el director general de la Fundación.
2: Siempre ha pasado, incluso las distintas crisis, que hay un componente mucho más fijo en la audiencia de música clásica, ¿no? Es una audiencia pequeña, pero con un elemento de fidelidad a las distintas variables importante.
1: También le ha ido bien a las artes escénicas en conjunto, es decir, a la suma de teatro, danza, ópera y zarzuela, que crecen en oferta, demanda y recaudación.
2: Por primera vez, en lo que se refiere exclusivamente a actividad, en el global de las artes escénicas, ya se supera los límites prepandémicos.
1: Más en detalle, el teatro supone el 92,7% de la oferta, seguido de la danza, 4,6%, y la lírica, 2,7%, aunque la ópera y la zarzuela hacen mejor taquilla que la danza. Y es cierto que el cine es el protagonista negativo del anuario SGAE, con menos sesiones, público y recaudación entre 2024 y 2025. Pero la Fundación SGAE confía en la remontada para 2026, gracias a La Bola Negra, Torrente Presidente o La Odisea.
0: Gracias, Iñigo. Ya ven más los datos para el cine. Y aquí no nos cansamos de decir que hay que ir a las salas. ¿A dónde vamos ahora? Las salas que albergan las nuevas proyecciones y estrenos del Festival de Sitges. Hoy turno de uno de los invitados más esperados, Danny DeVito, el actor que conquistó Hollywood con su ironía, recibe el premio honorífico. Además presenta Drag, película en la que comparte pantalla con su hija, Lucy DeVito. Conchita Casanovas, enviada especial. Buena tarde.
3: Buenas tardes, Laura. Danny DeVito es como le imaginamos cuando vemos sus películas, un gentil hombre al que da ganas de abrazar, usuario de un sentido del humor que se contagia y lo llena todo de buen ambiente. Se dejará masajear hoy en Sitges, acompañado por los directores a los que avala y por su hija Lucy, protagonista de esta macabra y divertida película Drag, donde la chica anda un poco afectada, apurada, en la casa de un psicópata al que querían atracar con una hermana. El actor, que a sus 81 años conserva la energía, parece que se divierte tanto produciendo como actuando o dirigiendo. Es de los pocos afortunados que, estando en Hollywood, tiene la posibilidad de mantenerse libre y hacer cine independiente.
4: Cada vez más pienso que las cosas están cambiando y se vuelven más conservadoras y el péndulo se mueve. Necesitamos traer de vuelta las películas independientes y la experimentación. Entiendo que se puedan hacer grandes producciones, pero estamos hablando de artistas y hay que dar la oportunidad a los proyectos individuales. No es algo fácil, pero tampoco es imposible. Con un festival como este se demuestra. Se puede hacer todos juntos.
3: Esta tarde se proyecta también aquí en Sitges Victorian Psycho, película inglesa de directora americano con guión de Virginia Feito, que se autoadapta.
5: No me drogo, ¿vale? Y no fumo y no soy alcohólica. Entonces, la adicción más grande que yo he vivido ha sido ver una novela que he escrito en pantalla, o sea, hacerse realidad. Es lo más adictivo que he sentido en mi vida.
3: Una historia sangrienta y divertida, sobre todo como es ella, Victorian Psycho, que estuvo en Uncertain Regard de Cannes y se estrena próximamente el mes de noviembre en nuestro país. Virginia Feito, por cierto, Laura, me ha dicho que si le filtran el planeta, en las próximas horas nos llama. Un abrazo desde Sitges.
0: Abrazo de vuelta, Conchita. Bueno, del planeta hablaremos ahora, después del boletín informativo, a la vuelta del ojo crítico aquí en Radio 5.

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1: Son las 4:30, las 3:30 en Canarias.
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1: Investigación judicial por las presuntas torturas y malos tratos a migrantes en Ceuta. Defensa ha aportado al juzgado toda la información publicada sobre las grabaciones de militares en las que presumirían de darles palizas. Margarita Iniesta.
2: En un escueto comunicado, Defensa asegura que están colaborando en esa investigación judicial para preservar el buen nombre de las Fuerzas Armadas. Esa investigación se abrió en septiembre tras una denuncia de Amnistía Internacional que apuntaban a varios testimonios de migrantes en los que señalaban violencia y tratos vejatorios. En los audios que hemos conocido ahora se escucha al menos 3 militares del Ejército de Tierra durante sus turnos de vigilancia describir agresiones a migrantes, dicen entre risas, que se les da sin que se lo esperen o que sin guantes mola más. Desde el ministerio que dirige Margarita Robles apuntan a que están trabajando con esos audios, insisten en que estas grabaciones no afectarían a la investigación en curso y dicen están en comunicación permanente con el mando de operaciones del que dependen las unidades de Ceuta.
1: Esta crisis migratoria de Ceuta también está siendo tema de debate en la precampaña a las elecciones del 29 de noviembre. El portavoz nacional del Partido Popular, Borja Sémper, asegura que si llegan a la Moncloa se modificará la legislación para conseguir, dice, una política migratoria ordenada.
3: La política social de Marruecos no se hace en España, se hace en Marruecos. Y que quien entró de una manera irregular en España tiene que volver a su país, en este caso tiene que volver a Marruecos. No hay excusas, la legislación lo permite y cuando gobernemos, si los españoles dan esa oportunidad, esto se va a materializar en las primeras semanas o va a ser la primera decisión que el presidente Feijóo implementará.
1: Condenan a 6 años de prisión a un septuagenario por agredir sexualmente a 3 menores con discapacidad intelectual en Girona. Redacción en Cataluña, Nuria Alcalá.
4: Sí, el hombre de 70 años ha reconocido haber abusado sexualmente de 3 menores con discapacidad a las que abordó en la calle fingiendo conocer a sus familiares y a las que les dio dinero para ganarse su confianza. El objetivo era conseguir que aceptaran ir a su tienda donde perpetraba las agresiones en el almacén. El acusado se enfrentaba inicialmente a una petición de 14 años, pero la defensa ha pactado una rebaja a cambio de admitir los hechos. Por otro lado, se le ha aplicado el atenuante de dilaciones indebidas por los 8 años de espera hasta la celebración del juicio. La condena contempla también el pago de una indemnización de 6.000 euros a cada una de las víctimas, así como una multa de cerca de 9.000 euros.
1: Recordamos que el 116-111 es el teléfono para la protección de la infancia y la adolescencia. Es gratuito y funciona las 24 horas del día. Han suspendido la entrada en prisión del maquinista del Albia, condenado a 2 años y medio de prisión hasta que se resuelva el indulto. A principios de septiembre, la Fiscalía se mostró favorable a concederle un indulto parcial al maquinista, que hoy está jubilado, enfermo y se ocupa de cuidar a su madre, quien se encuentra impedida. Recordamos que el 24 de julio de 2013, un Albia chocó contra un muro de hormigón tras circular a una velocidad excesiva en la curva de Agrandeira, en Angrois, accidente que dejó 80 muertos y 144 heridos. Hay más asuntos. Los regantes del trasvase Tajo Segura llaman a la movilización el próximo 28 de octubre y critican que el gobierno no ha formalizado las inversiones que prometió para paliar el recorte de ese trasvase. Íñigo Inchusta.
5: Sí, el sindicato de regantes del trasvase Tajo Segura carga contra las decisiones del gobierno y anima a secundar la manifestación convocada por Asaja, COAG y Unión de Uniones el próximo 28 de octubre. Una petición que extiende tanto a los regantes como a los representantes políticos de las regiones afectadas por el trasvase. El presidente del Sindicato Central de Regantes, Lucas Jiménez, denuncia retrasos en la reparación de una rotura en el canal.
6: Parece que van a ralentizar toda la ejecución de la obra para que se agoten los plazos y finalmente no se puedan enviar 100 hectómetros cúbicos, 75 para regadío, 25 para abastecimiento humano, que son fruto del ahorro de estas regiones y que van a quedar finalmente retenidos en Entre Peña y Buendía.
5: Critican los regantes también que el gobierno ha prometido inversiones por 3.000 millones de euros para paliar el recorte del trasvase, pero no ha formalizado ninguna inversión.
1: Actualizamos la información en el boletín de En Punto y en la web rtve.es.
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1: ¿Qué
7: ¿Qué tal? Muy buenas tardes. Actualizamos de nuevo la información del tráfico y seguimos pendiente de un accidente que está complicando en Valencia la entrada por la A3 en la zona de Chirivella. Al margen de esta incidencia, tráfico intenso en la entrada a Madrid, tanto en la 1, en las zonas de Venturada, Alcobendas, como Las Tablas, al igual que de salida ya por la A3 en Rivas y A4 Butarque y Pinto. También en Cantabria se mantiene una ligera retención por la 8 en Colindres, sentido Vizcaya, y ya en la zona del Mediterráneo, en Barcelona, de entrada por la C58 Moncada, al igual que por la AP7 en el entorno de Mollet del Valle hacia Tarragona. En Castellón también tráfico lento por la AP7 en Alcalá de Xiver, sentido Tarragona, y ya en Valencia, en la 7 en Vetera, dirección Alicante, al igual que de entrada por la A3 en Loriguilla. Más dificultades, pero ya en Andalucía, de salida de Granada, en la 92 en Santa Fe, sentido Antequera, como en Málaga, en ese punto habitual de la A7, y ya en San Pedro de Alcántara, con tráfico denso en ambas direcciones. Es una información de la Dirección General de Tráfico.
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0: Seguimos contándote la cultura y hoy hemos conocido un nuevo premio nacional, bueno, dos concretamente, el premio a la obra de un traductor y el premio a mejor traducción. Ana Zurita, muy buenas tardes.
1: Hola, muy buenas tardes, Laura. Sí, el premio nacional a la obra de un traductor ha recaído en Olivia de Miguel por la fidelidad estética y la sensibilidad idiomática con la que captura el ritmo y los matices tonales del original, dice el fallo. Olivia de Miguel es toda una institución de la profesión, tiene un currículum realmente abrumador en el que sobresale su rigor y meticulosidad con los que aborda la traducción de obras de autores como Virginia Woolf, Chesterton o George Orwell. Y el premio a mejor traducción ha ido a parar a Pablo Martín Sánchez por la traducción de la obra Lugares, de George Perec, publicado por Anagrama. Y recoge este premio por la calidad creativa e ingenio con la que ha superado las múltiples dificultades que entraña transmitir un texto de enorme complejidad, como son siempre las obras de Perec. La noticia, nos lo contaba, le llegaba preparando la habitación para su hijo que nacerá muy pronto.
2: Y me parece una bonita metáfora, ¿no? Que este premio llegue mientras estaba con tornillos, taladros y maderas en las manos, porque la traducción es una artesanía, ¿no? Y el trabajo del traductor literario muchas veces consiste en hacer bricolaje con las palabras, con la sintaxis, con la forma y con el fondo, ¿no? Llegar a un acuerdo.
1: Como en otros premios nacionales, ambos están dotados con 30.000 euros.
0: Gracias, Ana Zurita, y enhorabuena a Olivia y a Pablo. Y vamos a hablar de otro premio, uno de los más sonados. Hablamos de 1.000.000 euros para una obra literaria inédita, es decir, el premio Planeta, que este año además celebra su galardón número 75. Esta tarde se sabrá el nombre ganador, Agnès Batlle.
3: Hoy es día de locubraciones varias para adivinar quién se hará con el 1.000.000 euros del premio Planeta de este año, el más suculento del mundo en obra inédita. En juego 9 novelas finalistas, entre ellas una venganza policial en medio de un book crossing, la búsqueda de orígenes de un bebé robado, el legado olvidado de jóvenes poetas perseguidos por el franquismo, u otra que nos descubre el kintsugi, el arte japonés de realzarse en oro para tapar las heridas. Para Luz Gabás, miembro del jurado, todas tienen algo en común.
4: Todas las novelas finalistas, a través de sus personajes, se incide en el deseo de encontrar la paz.
3: Una 75 edición que llega con récord de participación, 1.424 novelas presentadas en un momento dulce para el gigante editorial, hecho que justifica las críticas recibidas en las últimas ediciones del premio, según su presidente José Cregueras.
5: Las cifras de difusión del premio es la que nos avala.
3: Antes de medianoche se descubrirá el ganador millonario en una cena de gala en Fira de Montjuïc, porque el Manac se ha quedado pequeño para los 1.200 invitados que se esperan, entre ellos los reyes.
0: Gracias, Agnès. Por cierto, estos días está en nuestro país el escritor griego Theodor Kallifatides, afincado en Suecia desde hace más de 6 décadas. Nos visita porque mañana ofrece una conferencia en Madrid, en el Museo del Prado, sobre la reina Cristina de Suecia. Pero hoy ha querido tener un encuentro con lectores, con libreros y periodistas para hablar, pues, de su trayectoria y de su literatura. Charlando con él ha estado Sonia Castellani. Buenas tardes, Sonia. ¿Qué te ha contado Kallifatides?
6: Hola, Laura. A sus 88 años ha hecho un esfuerzo por hablar en español, idioma que está aprendiendo por el creciente número de lectores españoles que está teniendo.
7: El amor no es una solución simple, porque el amor también demanda muchas cosas de nosotros.
6: Nos ha hablado, por supuesto, del amor, título de la novela que acaba de publicar aquí en España, Galaxia Gutenberg, uno de sus libros más queridos. Una novela que no es nueva. La publicó en Suecia hace casi 50 años y allí tuvo un gran éxito. Vendió 200.000 ejemplares. Es una de sus obras más emblemáticas porque hace medio siglo hablaba de temas actuales, de un hombre que en la cuarentena, casado, con un hijo pequeño, una vida estable, se enamora perdidamente de una joven y todo estalla por los aires. Una obra que cuestiona el amor, no solo el romántico, también entre padres e hijos y amigos.
7: El amor es una disposición.
6: En los últimos años, Galaxia Gutenberg ha publicado varias de sus novelas. El asedio de Troya, Madres e hijos o su trilogía sobre la guerra. Una buena oportunidad de conocer a un autor multipremiado que mañana por la tarde estará en el Museo del Prado en Madrid hablando de la reina Cristina de Suecia.
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0: Y ya tenemos por aquí a Laia Oliver para hablar de artes escénicas. Laia, muy buenas tardes, ¿cómo estás?
1: Hola, ¿qué tal? Muy bien.
0: Porque además está en marcha ya el Festival de Artes Escénicas, temporada alta, que se celebra en Girona y Salt. Estará hasta el 8 de diciembre, así que hay tiempo. Hablamos de la edición número 35, cita teatral imprescindible, grandes nombres de la escena, así que cuéntanos qué se cuecen los escenarios.
1: Pues sí, mira, como cada año hay cosas muy interesantes en temporada alta, porque son 91 espectáculos, 22 estrenos absolutos, 6 estrenos en España y 4 en Cataluña, que es donde se celebra. Y os voy a contar algunas propuestas, una pequeña muestra.
0: Venga, genial, ¿con cuál comenzamos?
1: Mira, empezamos con Julia, 15 años más tarde. Es una nueva versión de la obra La señorita Julia, que se estrenó en 2011. Su creadora es la dramaturga y directora brasileña Cristian Yatagi. En 2011, ella estrenó Julia, un espectáculo que acabaría convirtiéndose en uno de sus montajes más icónicos, una versión libre de La señorita Julia, de August Strindberg. Y 15 años más tarde nos presenta esta Julia, que actualiza la propuesta y la lleva a la Cataluña actual. Y ahí nos cuenta el conflicto de clase, el deseo, la intolerancia y la misoginia. Y esta nueva creación tiene dos actores catalanes que dialogan con los actores de la versión brasileña original, creando así un híbrido entre el cine y el teatro.
0: Estamos hablando de la versión de la versión de la versión, ¿no?
1: Sí, triple tirabuzón. Y podéis verla este fin de semana, el 16 y 17 de octubre, en el canal, en Salt, y después del 20 de octubre al 15 de noviembre en el Teatro Ayura de Barcelona.
0: Venga, pues pasamos página de este programa, que es extenso. ¿Qué otra propuesta trae?
1: Sí, mira, otro espectáculo que os traigo es La forma humana. Es un espectáculo que parte de dos cosas que conmocionaron a su autor, Pablo Messier: el libro El cordero carnívoro, de Agustín Gómez Arcos, y la pintura de Francis Bacon. Messier toma esto como punto de partida para esta pieza, que nos habla sobre ponerse en movimiento pero juntos, y parte de unas preguntas. ¿Qué sentido tienen las cosas que hacemos, vivir como vivimos? ¿Qué cosas cambiaríamos? Esta es la idea para Pablo Messier.
2: Tiene que ver con dejar de vivir dócilmente bajo ideas que nos vienen impuestas acerca de cómo debe ser el amor, el trabajo, las relaciones, y repensar, aunque sea en una microcomunidad de cuatro, que son ese grupo de seres atravesados por amores y dolores, pensar cómo hacer para ser felices y hasta dónde eso que está bloqueando nuestra felicidad puede o no moverse.
0: Me parece complicado, porque para eso hay que pararse muchas veces. Ya sabes que estamos aquí dando vueltas en la vorágine.
1: Sí, bueno. Pero bueno, se intenta. Esta la podéis ver el 4 de noviembre en el canal, en Salt.
0: Muy bien. Y hay otra, ¿no?, dirigida por Pablo Messier, que es uno de los éxitos indiscutibles de la temporada.
1: Sí, mira, los protagonistas son la bailadora Rocío Molina y el músico Niño de Elche. Y aquí se unen flamenco, teatro y música. Es calentamiento. Y a partir de la idea de calentar el cuerpo, de activarlo, el espectáculo pone en marcha la llama del arte y la fiesta flamenca.
3: Antes de empezar con el calentamiento, comenzaré con un calentamiento previo al calentamiento para empezar a calentarme antes de empezar. Comienzo con un calentamiento. La flamenca llamamos...
0: Desde luego puedo ver a Niño de Elche aquí, ¿eh?
1: Sí. Les pega muchísimo a los dos. Están geniales y podéis verles el 27 de noviembre en el Teatro Municipal de Girona. Uh-huh. Y otra propuesta que os traigo es Epitafio. Es un espectáculo que parte de la idea de que la muerte pone las cosas en su sitio. La pieza abre un espacio íntimo y simbólico por el duelo por una madre. Palabras, imágenes y presencias para observar qué se transforma cuando alguien se va. Xavier Bobés Solá es un creador escénico, una figura destacada en el teatro visual y de objetos, y aquí nos muestra el contenido simbólico de los tejidos cotidianos.
4: Esto se lleva a cabo mediante muchas entrevistas a diferentes personas, madres, hijos, hijas, que nos han compartido experiencias de vida, y lo hemos vinculado a otra poética, que es la del textil, la ropa, todo aquello que nos acompaña en nuestro cuerpo también a lo largo de una vida.
0: Los objetos, ¿eh? Y sobre todo de las personas que se van.
1: Sí, es difícil a veces desprenderse de esas cosas. Nos hace pensar esta obra, que estará el 19 de noviembre en el Teatro de Sal.
0: ¿Qué más propuestas nos traes, Laia?
1: Pues mira, otra propuesta que se llama Parlamento, del colectivo argentino Piel de Lava, sitúa a cuatro diputadas en una nave espacial mientras nuestro planeta se quema. Es una sátira afilada sobre la política.
5: Inicio de transmisión del Parlamento en órbita global en 3, 2, 1.
6: Habiendo quórum con la representación de al menos dos bloques, damos iniciada esta sesión extraordinaria del Parlamento en órbita global.
7: ¿Por qué no nos explica mejor la situación?
1: El planeta está en llamas, pero cuatro diputadas siguen debatiendo y votando leyes como si el mundo todavía funcionara. Parlamento indaga en la teatralidad de los discursos políticos contemporáneos y en la manera en la que el poder se refugia muchas veces en la puesta en escena, en la performance. Se trata de una fábula distópica e irónica sobre el colapso y la desesperada necesidad de mantener las formas. Y la podéis ver el 30 de octubre en el Teatro de Salt.
0: Wow, sí que... Bueno, y se nos quedan muchas en el tintero. Tenemos que hacer igual una segunda.
1: Muchísimas. Hay un montón de cosas porque el Festival Temporada Alta de Girona dura hasta el 8 de diciembre. O sea que podéis visitar su web y podéis visitar Girona y ver todo lo que nos proponen.
0: Laia, te veo ahí con un último apunte que no tiene que ver con Temporada Alta.
1: No, este es en Madrid. Quería haceros... esta última propuesta porque me ha parecido interesante, porque hoy y mañana en el Teatro del Barrio tienen una propuesta muy original, se llama Patas Arriba, y es una pieza que no es ni teatro, ni concierto, ni un monólogo, pero tiene un poco de todo eso. Es un espectáculo deslenguado e irónico que mezcla el feminismo, la diversidad y la salud mental. Es la unión de dos personas que no tienen nada que ver, una señora menopáusica heteronormativa y otra persona no binaria con diversidad funcional. Es un espectáculo muy cañero y gamberro, pero a la vez elegante.
0: A lo que nos tiene acostumbrado también el Teatro del Barrio.
1: Sí, sí,
0: Laia
1: sí.
0: Oliver, muchísimas gracias como siempre.
1: Gracias, hasta luego.
0: Nos vamos a Benalmádena porque allí está el cineasta iraní Asghar Farhadi, ganador de dos Oscar, que va a recibir el premio internacional del Festival Internacional de Cine de allí, de Benalmádena, el FICAP. Además, estrena en España su última película, Historias Paralelas, Laura García.
8: El cineasta iraní confiesa que recibe con especial ilusión el premio que recogerá en unas horas en Benalmádena por su cariño hacia España. Justo después se proyectará en preestreno en nuestro país su décimo largometraje, Historias Paralelas, tras competir por la Palma de Oro en Cannes. Está libremente esperada en el sexto mandamiento del decálogo de Kieślowski, No cometerás adulterio, y aunque en un principio parece diferente al resto de su filmografía, Farhadi no lo cree.
9: Una de las películas que es diferente de las anteriores, los espectadores quizás al principio cuando empieza la obra creen que está un poco lejos de mí, pero cuando avanza ven que cada vez está más cerca de mí.
8: Una película rodada en Francia porque el cineasta iraní se mantiene firme en su intención de no volver a rodar películas en Irán mientras continúe la censura y la represión del régimen. Su próxima película será de hecho sobre una historia que transcurre en Irán pero rodada fuera de su país natal.
9: Lo que voy a hacer en el futuro va a ser una película iraní en persa con actores iraníes, pero posiblemente fuera de Irán. Lo reconstruimos. Pues ahí se realizan obras, lo que pasa es que tienes que pedir permiso y yo no quiero pedir permiso.
8: Será una nueva historia aparentemente sobre relaciones familiares, pero que va más allá, la clave de su cine.
9: La clave es la vida normal que tenemos todos los días. Pero si nos fijamos, vemos que cada momento y cada persona en cada etapa pues tiene varias capas. Podemos descubrir estas capas.
8: El ganador de dos Oscars por Nader y Simín, Una separación y El viajante no descarta además volver a rodar en España.
0: Gracias, Laura. Y conocemos ya más detalles del Festival Seminci de Valladolid, que arranca el próximo 23 de octubre con 208 películas, 121 estrenos, y además la guionista y actriz Elvira Mínguez va a ser distinguida con la espiga de honor Zaira Rey.
10: Durante los 8 días del certamen, 22 largometrajes competirán por la espiga de oro de una edición, que arrancará con My Not of Mars de Lili Orbat y cerrará con Nombre al agua de Gael García Bernal. Además de los 121 estrenos, 88 son nacionales, 30 mundiales y 3 europeos. Y este año la espiga de honor...
11: 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La nieve cae lentamente en grueso.
10: Será para la vallisoletana Elvira Mínguez una de las intérpretes más reconocidas del cine español. Su trayectoria abarca más de 3 décadas de trabajo con cineastas nacionales e internacionales, desarrollando una importante carrera como escritora y directora. Mínguez debutó en el cine con Días contados de Imanol Uribe, papel por el que obtuvo su primera nominación al Goya como actriz revelación y el premio Ondas. Su trayectoria más reciente incluye el premio de la Unión Actores por su interpretación en La cena de Manuel Gómez, Pereira y nuevas nominaciones a los premios Goya y Feroz, un festival que podrán disfrutar del 23 al 31 de octubre.
0: Gracias, Zaira. Y sabemos aquí que un cinéfilo como Jona y Armas seguro que tiene algunos de los estrenos de este Festival de la Seminci apuntados. Es más, incluso igual hasta lo podemos ver en alguna de sus proyecciones. Jona y Armas, ¿cómo estás?
12: Hola, jo, me encantaría estar en Seminci, a ver si lo consigo este año por fin.
0: Porque es que no te pierdes tampoco ni una, has estado en Gijón, no sé si estás en Sitges ahora, o eso me lo he inventado.
12: Estoy en Sitges ahora mismo, sí, porque el mañana estrenamos una película en sección oficial que se llama El Exterior, de Víctor Moreno, y por aquí estoy.
0: Ah, pues enhorabuena, enhorabuena por ese estreno en Sitges.
12: Gracias.
0: Bueno, te estamos escuchando, te perdemos por momentos, pero bueno, vamos a intentar mantenerlo, porque como los oyentes saben, cada dos jueves vienes, eres compositor para cine, estás, como decimos, invitado, ¿no?, al Festival de Cines de Sitges, porque como presentas mañana la película El Exterior, y escoges cada dos semanas una publicación reciente, ya sea un libro, una película, un cómic, un juego de mesa, en fin, cualquier manifestación cultural. Sí. ¿No? Que es buena para inspirarse y escribir nueva música y que estrenas aquí en El Ojo Crítico. Esta vez, ¿en qué te has inspirado o qué te ha inspirado?
12: Sí, pues hoy, bueno, no es habitual en mí, pero he traído un manga. Se trata de una recopilación en un solo tomo que acaba de editar Manga Line España, de una obra de los años 90 que se titula Grey y escribe y dibuja Yoshihisa Tagami, un autor que estuvo muy activo en esos años.
0: Es de los años 90, entonces ya se había publicado en España, ¿o esta es la primera vez?
12: Sí, Planeta lo había editado en aquellos años, en el 92, hace ya 34 años nada menos, en 9 entregas, en tamaño más grande, tamaño A4, y reestructurando el orden de las viñetas para adaptarlo a la orientación occidental de la lectura. Ahora Manga Line lo rescata en un tomo y respeta un poco más el formato original.
0: Pues es que no estábamos muy preparados, ¿no?, entonces en España, en esa época, para leer en sentido oriental.
12: No, aún no, no. Todavía no había llegado el boom de la literatura oriental en Occidente. El manga no había hecho su aparición, que luego sería fulgurante, y apenas llegaban algunos títulos todavía. Es una obra que bebe mucho de Akira, de Katsuhiro Otomo, con su estilo apocalíptico, y tiene una premisa muy curiosa, y es que el mundo está gobernado por una inteligencia artificial llamada Juguete, y los humanos combaten en las calles para ganar créditos y poder aspirar a convertirse en ciudadanos, que vendría a ser algo así como una jubilación pacífica prometida por este ordenador.
0: Es un panorama apocalíptico, no muy lejos del mundo real. Ahora, con el peligro de las inteligencias no artificiales tan presentes en los debates de cada día, que no sabemos nunca si es el fin del mundo o no, ¿no?
12: Sí, sí, es muy cercano a nosotros y es muy curioso que la obra ya tenga 30 años y todavía su premisa siga tan vigente. Y me hace muy feliz además porque es una obra que yo tuve en aquella época. La coleccionaba cada mes de pequeño y me fascinó y me acompañó mucho tiempo. Y siempre he deseado que se reeditara, así que esta nueva oportunidad de conseguirla para mí ha sido una alegría enorme.
0: Qué bien, Jonay. Pues ya está de vuelta, ya está aquí. Oye, ¿y hay algo de esa conexión con tu infancia en la música que vamos a escuchar?
12: Sí, totalmente, la obra después de tantos años, pero al escribir esta pieza para piano pensaba sobre todo en una imagen, la de Grey, el protagonista del manga, totalmente solo atravesando el desierto después de perder a su último pelotón, a sus compañeros, y acostumbrado a hacerlo, cómo carga con ese dolor continuamente, pero también avanza con la ilusión de ser algún día uno de esos ciudadanos y poder vivir por fin tranquilo y feliz. Y además quise titular a la obra tal y como lo llamaban a este manga mis padres en aquel momento, porque yo me lo dejaba siempre tirado en cualquier rincón de la casa, ¿no? Y la he titulado El soldado de los cuentos.
0: Esos soldados ahí tirados, ¿no?, por el salón, por ejemplo. Bueno, pues si te parece, Jonay, vamos a escuchar ya esa pieza para piano compuesta para el ojo crítico, titulada El soldado de los cuentos. Vamos a escucharla.

0: El soldado de los cuentos, así se titula esta pieza de piano compuesta por Jonai Armas para El Ojo Crítico, inspirada en ese manga Grey, ese recopilatorio, ¿no?, de mangas. Y desde luego hay algo de nostalgia, ¿no?, ahí en esta pieza. Claro, como nos lo has contado, yo me estaba imaginando ahí a un niño, ¿no?, Jonai Armas, con sí, sus cuentos, leyendo en su casa. Ha sido una preciosidad, como siempre, Jonai. Te damos las gracias. Y además, como sabemos que estás en Sitges estrenando película, sí, te deseamos suerte, que vaya fenomenal ese estreno, que lo disfrutéis muchísimo y que nos lo cuentes a la vuelta.
1: Muchas gracias. Es una alegría enorme estar aquí en Sitges, porque hace 20 años que no venía por acá y es muy bonito estar desde el lado de la crítica en esos primeros años, y 20 años más tarde poder estar aquí haciendo la banda sonora de una película que está en sección oficial, ¿no? Así que estoy muy feliz.
0: Pues además estoy deseando escuchar esa banda, primero ver la peli y además también escuchar sí, esa banda sonora. Jonai Armas, un abrazo enorme.
1: Muchas gracias. Otro para ti, Laura. Un abrazo grande.
0: Chao. Y esto que escuchamos es un directo, es la versión de Dos Cruces, el bolero compuesto por Carmelo Larrea, que Los Planetas ha tocado últimamente, como digo, en sus conciertos. Y hoy hemos conocido que este será el adelanto de su nuevo disco, del que todavía no tenemos más datos. Lo que sí sabemos es que la grabación de Dos Cruces estará disponible en plataformas a partir del próximo 23 de octubre. Nosotros nos vamos. Mañana abrimos este Ojo Crítico desde esa nueva ampliación del Museo Sorolla de Madrid. Te vamos a enseñar ese museo a través de la radio, así que por favor, acompáñanos. Hasta mañana.

0: Las 5, las 4 en Canarias.
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0: La Junta Electoral expedienta a Pedro Sánchez por la rueda de prensa que ofreció el presidente del Gobierno después de aprobar los decretos en vivienda, un día después de anunciar que adelantaba las elecciones. Última hora, Alberto Apezteguía.
2: Sí, el organismo considera que el presidente del Gobierno pudo haber vulnerado el derecho, el deber de neutralidad política, que deben respetar los poderes públicos durante los periodos electorales, y estima parcialmente las denuncias presentadas por el PP y se acabó la fiesta. En concreto, le acusaban de exponer supuestos logros de su Gobierno, descalificar a la oposición y dirigir mensajes propios de campaña desde la sala de prensa de Moncloa. La Junta exige que retiren de la página web institucional y de los demás canales oficiales esos mensajes e instan a Sánchez a que se abstenga de realizar más manifestaciones que puedan ir en contra del artículo 50.2 de la LOREG en actos institucionales. El presidente se expone ahora a una multa que puede llegar a los 3.000 euros. Fuentes del PP lo consideran una primera victoria y recuerdan que ya ha sido expedientado en otras 5 ocasiones por la Junta Electoral Central.
0: Un juzgado de Madrid va a investigar la filtración de las agendas y las conversaciones privadas que mantuvo Zapatero con su secretaria Gertrudis Alcázar. Son mensajes personales que han quedado expuestos a la opinión pública y eso podría suponer una vulneración del deber de reserva de los sumarios judiciales sobre el caso Plus Ultra, que se instruye en la Audiencia Nacional y que mantiene como imputado al expresidente socialista. Última hora en los Estados Unidos, el fusilamiento al autor del tiroteo de Fort Hood no se va a retransmitir en directo. Habría sido la primera ejecución pública en casi un siglo. Corresponsal en Washington, María Carou.
3: Así es, el secretario de Defensa había dicho que la ejecución se retransmitiría en directo. Ahora Donald Trump le rectifica. Dice que aunque Nidal Malik Hassan es la encarnación del mal, muchas personas buenas no quieren ver cómo se muere. Así que el condenado será ejecutado por un pelotón de fusilamiento, algo que no ocurre en el ejército estadounidense desde 1945, pero la ejecución no se retransmitirá en directo. La ONU había asegurado que esa opción sería cruel y podría considerarse como tortura. Nidal Malik, psiquiatra militar, provocó el mayor tiroteo en una base militar de este país, matando a 13 personas e hiriendo a más de 30. Su ejecución está prevista en esa misma base el 3 de diciembre.
0: ¿Y se acuerdan del efecto 2000? Pues para evitar que pueda ocurrir algo similar o peor, ya no se van a tocar los relojes atómicos. Son los más precisos del mundo. Hasta ahora se han ido ajustando a la rotación de la Tierra porque el planeta no gira siempre a la misma velocidad y la posibilidad de restar un segundo podría ocasionar un caos tecnológico. Luis Ortín.
4: Eso es, desde hace más de 50 años se han ido añadiendo hasta 27 segundos intercalares, como se les conoce. Y esto es todo un lío para los sistemas informáticos. Hay algunos que no están preparados para que se les introduzca esa modificación. La decisión, que entrará en vigor en mayo de 2027, ha sido aprobada este jueves por la Conferencia de Pesas y Medidas reunida en Versalles, Francia, y también ha recibido críticas de algunos expertos ante la posibilidad de que haya que hacer en un futuro próximo la tarea contraria, la de quitar segundos por la aceleración de la Tierra. Y se estarán preguntando, ¿esto va a afectar al minutado de nuestros relojes o va a alterar la duración de los días? Pues la respuesta es que no, que si bien podrá distanciarse la hora oficial de la hora solar, la primera se mantiene y la segunda seguirá siendo posible conocerla por los sistemas de navegación por satélite y otros servicios.
0: Y la EMET emite una nueva nota informativa por la DANA que va a llegar a partir del sábado y que afectará a Baleares y el litoral mediterráneo con lluvias que podrían acumular agua hasta 250 litros por metro cuadrado en algunas zonas en pocas horas. 5 y 4, 4 y 4 en Canarias. 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
5: Cantabria ha extraído 20 lobos en lo que va de año y todavía puede controlar otros 15 hasta el mes de diciembre, según el cupo fijado en el plan de gestión de la especie. La consejera de Desarrollo Rural, María Jesús Usinos, afirma que desde que el cánido salió del Lespre en abril de 2025, se han extraído 58 ejemplares en nuestra comunidad y que si una vez

0: alojar la plaza, el concejal de Turismo y Dinamización Social, Fran Arias, asegura que el consistorio no tendría inconveniente en compartir el espacio público con los manifestantes.
1: Insistimos al delegado, a Pedro Casares, que atienda nuestra solicitud. No tenemos inconveniente en convivir, puede estar perfectamente la acampada en la zona oeste de la plaza. Entendemos que el Pedro Casares, como nos hizo ese guante que nos lanzó ayer públicamente, que lo recoja y atienda nuestra solicitud.
0: UGT inicia una campaña contra la brecha salarial en el Servicio Cántabro de Salud y convoca paros en hospitales desde el 23 de octubre. Los paros de la campaña, eres trabajador de primaria o de segunda, son parciales de 15 minutos en los 4 centros hospitalarios de la región, y llevar recursos y servicios a zonas rurales y que haya tierra accesible para continuar el oficio son reivindicaciones de la mujer rural en este jueves, Día Internacional.
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3: ¿Qué tal? Muy buenas tardes. Actualizamos de nuevo la información del tráfico y hasta ahora varios accidentes complican la circulación en diferentes puntos. En Palencia, en la A65, en Villalobón, hacia Villamarramiel, otro de salida de Madrid por la A4 en Pinto, ya en la zona del Mediterráneo, otros tres accidentes más. En Barcelona, en la AP7 y en la zona de Roca del Valle, sentido Tarragona, otro que complica la entrada a Valencia por la A3 en Chirivella, y un último en Alicante, ya en la A70, en la zona de Mercalicante, hacia San Vicente del Raspey. Ya al margen de estas incidencias, tráfico intenso en la entrada a Madrid por la 1, tanto en la zona de Venturada como Las Tablas, y también de salida por la A3 en Rivas. En Zamora, complicada la 6 en Benavente hacia Madrid, como en Álava, la 1 en Vitoria-Gasteiz hacia Irún. También en Cantabria siguen las dificultades por la 8 en Colindres sentido Vizcaya, y ya en Zaragoza, complicada la 2 en Morata de Jalón dirección Guadalajara. En Barcelona siguen las dificultades de entrada por la C58 en Moncada, al igual que complicada la AP7 en Martorell y hacia Tarragona, como la 2 en San Joan Despí, con tráfico denso en ambos sentidos. En Castellón también tráfico lento por la AP7 en Alcalá de Xiver sentido Tarragona, y ya en Valencia en la 7 en Vetera dirección Alicante. Y finalmente en Andalucía, de salida de Granada en la 92 en Santa Fe sentido Antequera, como en Málaga ya en la 7 en San Pedro Alcántara, con tráfico denso en ambas direcciones.
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4: Saludos, buenas tardes. Mañana comenzarán los cambios por el noroeste debido al paso de un frente que dejará precipitaciones débiles y descenso de las temperaturas. Y este fin de semana se espera un cambio de tiempo significativo por el aislamiento de una dana sobre el norte de la península. Dejará lluvias intensas y persistentes en el área mediterránea y en Baleares. Podrían ser localmente muy fuertes y acompañadas de tormenta, además de viento muy fuerte y temporal marítimo en los litorales de Baleares y norte de Cataluña. Pero hoy aún disfrutamos de tiempo estable y soleado debido al predominio de las altas presiones. Nos dejan cielos poco nubosos o despejados en gran parte del país, menos en el sureste y en Baleares, donde el flujo húmedo de Levante nos podría dejar nubes y algún chubasco hoy y mañana. Habrá intervalos de nubes de evolución en el cuadrante noroeste y en montañas, con algún chubasco o tormenta aislada en la Cantábrica, Ibérica y Sistema Central. Y las temperaturas a esta hora siguen siendo altas para octubre. Se han alcanzado 34 grados y medio en Sevilla y 33 en Huelva. Es una información de AEMET.
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5: Las centrales de ciclo combinado, esas que producen electricidad a partir del gas, necesitan reparaciones. Red Eléctrica, el operador del sistema, ha observado que hay un incremento inusual de instalaciones que pasan a no estar disponibles por mantenimiento. Ante ese panorama, ha decidido mostrar su disconformidad con las fechas planteadas para detener la actividad. No significa que el mantenimiento no se vaya a hacer, pero las fechas se reordenan. Enseguida nos ponemos con esto y sus consecuencias.
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6: 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En la segunda parte del programa abrimos el consultorio de mercados.

0: Hoy el megavatio hora de gas cotiza cerca de los 90 euros en el mercado holandés de referencia en Europa. Son niveles muy altos que encarecen la electricidad en estos momentos en los que tiramos más de ese combustible porque la generación renovable baja. Además, hay otro problema. Las centrales de ciclos combinados, es decir, las que usan gas, están presentando una serie de indisponibilidades y averías que hay que atender. De esto ya advertía un documento de Red Eléctrica de hace un año. Así que tenemos que tirar más de gas, pero las centrales que lo usan no están al 100%. Ante ese panorama, Red Eléctrica está pidiendo que se reprogramen las paradas para que no haya muchas a la vez, Hugo Domínguez.
1: Sí, lo que ha hecho Red Eléctrica es prohibir a las compañías que paren sus centrales por labores de mantenimiento. Les viene a decir, las fechas que habéis propuesto son inviables en estos momentos y tenéis que proponer otras hasta septiembre de 2027. ¿Y por qué toma esta decisión? Según fuentes del operador a Radio Nacional de España, porque este verano el 35% de las centrales de gas se declararon no disponibles y eso ha añadido más presión a un sistema eléctrico ya de por sí tensionado, con momentos en los que se ha sufrido para cubrir toda la demanda, especialmente en un verano con menor generación renovable. Incluso se ha llegado a vivir algo inaudito. 11 veces se ha pedido a la industria que pare o reduzca su consumo. Por todo eso, se exige a las eléctricas que aplacen los parones en sus centrales, que reprogramen el mantenimiento para evitar momentos críticos a la hora de garantizar el suministro.
0: Ese mecanismo del que se ha tirado se llama Servicio de Respuesta Activa de la Demanda. Está regulado desde 2022, es voluntario y quien se acoge, para, pero se le remunera. Lo que pasa es que este año llevamos 11 paradas. Pedro González, buenas tardes.
2: Muy buenas tardes.
0: Director general de la Asociación de Empresas de Gran Consumo de Energía. ¿A ustedes les cuadra esta explicación? ¿Manejan la misma información o hay algo más?
2: Bueno, efectivamente, este año llevamos más activaciones. El servicio lleva existiendo desde el año 2022 y este año llevamos 11 activaciones, que son más que las que se habían producido anteriormente, ¿no? Específicamente, desde el mes de julio, en este segundo semestre, llevamos un total de 9 activaciones, lo cual es una cifra pues más elevada, ¿no? Nosotros, cuando nos interesamos siempre y preguntamos a Red Eléctrica los motivos que llevan a esta activación, y efectivamente coinciden varios de los parámetros que son recurrentes a la hora de activar este servicio, que es, por un lado, fallo en la previsión de producción de energías renovables, por un lado. Por otro lado, que pueda haber cambios en los flujos de la interconexión, principalmente con Francia. O el tercer motivo es precisamente este que estás comentando, es la elevada indisponibilidad de los grupos térmicos, normalmente ciclos combinados o centrales nucleares, que en el mes de julio-agosto ha sido extraordinariamente elevado, ¿no?
0: ¿Qué empresas están sufriendo más estas intervenciones y qué efectos tienen sobre la producción, los costes y los compromisos de entrega?
2: Bueno, el servicio tiene una doble cara, es un servicio exigente. Por un lado, es la parte más visible, que es de la que estamos hablando, que consiste en que cuando te llaman estás obligado a pagar, y si a parar, y si no paras, pues efectivamente eres penalizado y te pueden acabar echando el servicio. La otra parte es que, para asegurarse de que te pueden parar, estás obligado a consumir la potencia que te han dado en la subasta, independientemente del precio o de cualquier otra circunstancia, ¿no? Bueno, la suma de estos dos efectos hace que aquellos que van a la subasta tienen que ser plenamente conscientes que están obligados a consumir la cantidad que se les ha adjudicado en esta subasta y que están obligados posteriormente a pagar. Evidentemente, todos los que van lo hacen de manera voluntaria, todos los que van saben que les pueden parar y a cambio de esto ellos solicitan un precio. Y si son adjudicados, pues se supone que evidentemente están conformes, ¿no? Con el resultado.
0: Claro, pero ¿van a ese sistema pensando en que pueda haber tantas paradas? Porque esto quizás es extraordinario, ¿no?
2: Bueno, realmente, cuando se convoca la subasta de este servicio, Red Eléctrica siempre en su comunicado inicial hace una estimación del número de paradas que podrían darse, ¿no? Este número suele ser muy por encima de lo que realmente ha sucedido. Es decir, que incluso en este semestre tan extraordinario, el número de paradas que se podían prever eran sustancialmente mayores a las que llevamos hasta ahora. Es decir, entra dentro de la casuística. Lo que sí que es cierto es que el número de paradas que hemos visto hasta ahora pues ha sido mayor. También es verdad que en estos momentos, a las horas en las que se está parando a la industria, con los precios que tenemos en el mercado, pues al menos se ahorran estos precios tan altos que estamos teniendo en estos momentos de parada.
0: ¿La compensación económica compensa, valga la redundancia?
2: Bueno, evidentemente, el que va a una subasta y pone un precio y le adjudican esa cantidad es porque está de acuerdo, ¿no? Entonces, evidentemente las empresas tienen que hacer diversos cálculos, cada uno hace los suyos. Por un lado, ¿qué producción voy a perder? Por otro lado, el parar de manera súbita, como es en este servicio, pues puede generar problemas de averías en las plantas industriales o en determinados procesos industriales. Puedes tener posteriormente problemas en el arranque. Todo eso hay que tenerlo en cuenta y hay que meterlo en el precio que se solicita. Todos hacen ese ejercicio de manera responsable y, por tanto, todos los que son adjudicados pues tienen en cuenta todos estos factores.
0: ¿Cómo prevén que venga el invierno en este sentido cuando, bueno, aumenta la demanda y puede haber menos producción solar?
2: Bueno, efectivamente, normalmente la producción solar no afecta a este servicio. Este servicio está más pensado en esas primeras horas de la noche, típicamente a las 10 de la noche se suele activar, que ya no hay producción solar. Y lo que sí que es cierto es que la noticia que comentabais anteriormente, con esa indisponibilidad de los grupos térmicos, puede activar más este servicio. Este servicio, al fin y al cabo, es otra de las herramientas con las que cuenta el operador del sistema para gestionar de manera correcta el sistema. El operador del sistema necesita contar con reservas para poder gestionar todo esto, y este es un elemento más. En la medida que haya indisponibilidades no programadas, averías, etcétera, bueno, siempre queda este instrumento para poder seguir contando con esas reservas. En este invierno, tal y como lo encaramos, si viene un invierno crudo con incremento de demanda, pues la posibilidad de que el sistema se utilice más, pues desde luego no es nada descartable y estamos preparados para ello.
0: Pues Pedro González, director general de la Asociación de Empresas de Gran Consumo de Energía, gracias por estar esta tarde con nosotros.
2: Muchas gracias.
3: El empleo creció en casi 142.000 afiliados, pero no todos los que trabajan llegan a
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0: El 43% de los que viven de alquiler y tienen una renta a precio de mercado están en riesgo de exclusión y pobreza. El coste de la vida condena incluso a la gente que tiene empleo. La vivienda agrava las desigualdades. Es la principal conclusión del informe de la Red Europea de la Pobreza contra la Pobreza. Elena Guijarro, buenas tardes.
5: Sí, Dani, buenas tardes. En 2025, más del 7% de la población destinó casi la mitad de su renta a hacer frente a la hipoteca o al alquiler, y casi un 11% se retrasó en los pagos. Las diferencias, según el territorio, también son notables. Este informe dice que en la última década el precio de la compraventa ha aumentado un 80% de media, duplicando la cifra en la Comunidad de Madrid y en Baleares. Carlos Usías, presidente de la Red Europea de Lucha contra la Pobreza y la Exclusión Social, ha subrayado aquí en Radio 5 que no basta con crecer y aprobar una ristra de ayudas. Las medidas, dice, deben focalizarse y llegar a la gente.
6: En el ingreso mínimo vital tenemos que más del 50% de la población que tendría derecho a él no llegan ni a solicitarlo, porque no hay una buena comunicación, no hay un buen acompañamiento y no hay una buena difusión de estas medidas, aparte de que existe una gran cantidad de trabas burocráticas.
5: En 2025, 12.600.000 personas en España vivían en riesgo de pobreza. Es casi un 26% de la población, con una clara brecha territorial. Las regiones del norte están por encima de la media, las del sur muy por debajo, sobre todo Andalucía, Murcia, Extremadura, Comunidad Valenciana y Castilla-La Mancha. Si miramos a Europa, tenemos la quinta tasa más alta, solo por debajo de Bulgaria, Grecia, Rumanía y Lituania. Estamos a la cabeza en lo que a infancia se refiere. El 28,4% de los menores en nuestro país están en riesgo de pobreza y exclusión social.
0: Una oferta de alquiler en el portal Idealista genera 43 contactos de media. Toda esa gente compite por hacerse con esa vivienda, según datos de la propia compañía relativos al tercer trimestre. Son un 16% más que un año atrás. Precisamente Idealista y otros portales tienen que cumplir una serie de exigencias que constan en el último decreto de vivienda. Las organizaciones de consumidores vigilan al sector y Facua ha presentado una denuncia a 6 portales ante las autoridades de Euskadi. Euskadi, Cataluña y Galicia por incumplimientos. No en todos los anuncios aparece la referencia del alquiler en zonas tensionadas o qué renta pagaba el último inquilino, para ver un poco esa diferencia con la nueva renta que se ofrece el inmueble. Rubén Sánchez.
4: Si eso implica retirar el 99% de los anuncios que tienen hoy colocados, que los retiren, porque es que están vulnerando normativa y eso les puede y debe acarrear sanciones.
0: La falta de viviendas presiona los precios al alza, pero también hay cierta demanda que distorsiona el mercado. Y hemos conocido que la compraventa por extranjeros cae un 13% en el primer trimestre, lo que puede contribuir a cierto alivio. Son datos del notariado. La vivienda, como vemos, sigue muy presente en precampaña electoral. El digital Artículo 14 ha publicado en las últimas horas que el ministro Óscar López firmó el desahucio de un inquilino de un piso de la mutualidad Muface, de la que es responsable. La madre de este inquilino firmó un contrato con condiciones de renta antigua y traspasable por tiempo indefinido a su hijo, que la cuidó en ese domicilio. El mismo digital también informó de que la pareja de Montse Mínguez, portavoz de la ejecutiva del PSOE, es propietario de Next Capital, empresa dedicada a la compraventa, explotación y arrendamiento no financiero de todo tipo de inmuebles y que ha practicado desahucios. Pedro Sánchez, hoy desde Bruselas, sobre este asunto.
7: Sí, yo desconozco cuáles son las actividades profesionales de la pareja, pero a mí me sorprende mucho que el Partido Popular e incluso la señora Ayuso, con todo lo que hemos escuchado sobre su aticazo, diga que está dispuesto a abrir un debate sobre la vivienda en nuestro país. Bienvenido a ese debate.
0: Otro tema de precampaña inesperado es el de las pensiones.
8: ¿Tiene que haber pensión? Por supuesto. Los que tienen ahora pensión, yo no quiero contribuir a un debate que en mi opinión es muy demagógico, de choque de generaciones. Me parece injusto. Creo que la gente que ahora está llegando a la pensión se la merece. Pero creo que tenemos que ser valientes y entender que el modelo hay que cambiarlo. Hay que cambiarlo porque no funciona, porque el sistema actual como está no va a funcionar y va a petar.
0: Por esto que dijo Esther Muñoz, la portavoz del PP en el Congreso, en un podcast. El líder del partido, Alberto Núñez Feijóo, garantizará si gobierna el modelo público y revalorizará las pagas conforme al IPC, ha dicho después de todo el revuelo que se ha armado. Esa revalorización la hace el actual gobierno vía decretos porque llevamos toda la legislatura sin presupuestos. Las pagas se actualizan con el dato de noviembre y lo conoceremos después de las elecciones. Así que dos cosas, o las actualiza el Ejecutivo en funciones o el que se forme después. Los cuerpos en Televisión Española.
9: Esa actualización se va a hacer independientemente, y si creo que no me equivoco, de que el Real Decreto Ley de Actualización vaya la semana después o dos días después de las elecciones, porque todavía, aunque se esté en funciones, puede operarse ese Real Decreto Ley y puede ser aprobado por la Comisión Permanente.
0: Queda por conocer la cifra exacta, pero se intuye alta porque la inflación la volvemos a tener por las nubes. Además, la Fundación de las Antiguas Cajas de Ahorro dice que permanecerá elevada. Con todo, el PIB subirá un robusto 2,5% este año, aunque con baches a la vista. Cristina Ganuza.
10: Mantiene sus previsiones, pero advierte de que la economía irá desacelerando. De hecho, el crecimiento estaría ralentizándose ya en la segunda parte de este año. Tras crecer un 2,5% en 2026, el año que viene el PIB avanzará un 1,8%, en gran parte por la inflación, que en los próximos meses seguirá por encima del 4%. Con esas cifras, Funcas calcula que en 2027 las pensiones subirán casi un punto más que este año. Raymond Torres.
11: La inflación relevante de cara a la revalorización de las pensiones se situará en el 3,6%, y esto lleva a una revalorización de las pensiones de aproximadamente 8.400 millones de euros.
10: Los tipos de interés también serán más altos de lo esperado y reducirán el margen de maniobra del gobierno, porque hasta 2030 tendrá que dedicar 20.000 millones más al pago de los intereses de la deuda. Funcas alerta de otros retos como el turismo, que va tocando techo, dice, una menor llegada de población inmigrante, y la vivienda. Insiste en que el problema es la falta de oferta y cree que el decreto del gobierno tendrá un impacto negativo en el alquiler.
0: La inflación viene de los combustibles y pasa a los alimentos, aunque hay cosas que ya llevan tiempo caras, por ejemplo, los fertilizantes.
12: Empresas con historia.
0: Y a ese sector pertenece nuestra empresa con historia de hoy, el Grupo Mirat, una de las grandes empresas de fertilizantes de nuestro país, pero sobre todo una de las empresas familiares más antiguas de España, porque para hablar de sus orígenes tenemos que remontarnos a la época en la que las tropas de Napoleón cruzaban la península ibérica. Rosa Guardado, buenas tardes.
13: Buenas tardes, Dani.
0: Casi 300 años de historia de esta empresa que actualmente engloba varias compañías del mundo agro y suministra productos y servicios a toda España y también fuera de nuestras fronteras.
5: Sí, para ir a sus orígenes tenemos que remontarnos nada menos que hasta mediados de 1750, cuando llegó a España Jean Mirat, emigrado desde Francia, quien instaló en Salamanca una moderna fábrica de almidón. Es verdad que ese negocio poco tenía que ver con lo que Mirat es hoy, pero fue el comienzo de esa estirpe familiar que hoy sigue caminando bajo el mando de Gonzalo Olivera, nada menos que la novena generación.
12: A partir de ahí comienza la saga familiar, ¿no? Van heredando el negocio de sus respectivos descendientes, ¿no? Hasta que ya Juan Casimiro Mirat pues traslada la fábrica a su ubicación actual, ¿no? Esto fue en 1874.
5: Unos años después se creará Hijos de Mirat, el verdadero germen de lo que son hoy.
12: Que son los hijos de Juan Casimiro, ¿vale? Son ya la séptima generación y a partir de ahí Manuel, Gregorio y Juan, que son tres de sus hijos, pues continúan con el negocio hasta hoy, ¿no?
5: Con la séptima generación al mando, la compañía supo leer las necesidades del campo español y dieron el salto a la fabricación de fertilizantes y abonos químicos, un sector que transformó la productividad agrícola de la época.
12: Mirat siempre se ha caracterizado por ser una empresa muy innovadora. Siempre hemos estado en los lugares más punteros, ¿no?
0: Claro, y eso se ha notado a lo largo de una historia, una vez más, en nuestras empresas centenarias, no exenta de momentos difíciles, pero que les ha permitido ir creciendo y expandiéndose.
5: Sí, e ir abriendo su campo de actuación como suministros o servicios agrícolas y, por supuesto, algo que les hace únicos en su sector, su negocio de cereales y semillas.
12: Lesa, Asturleonesa de piensos, que se adquirió en 1996 y que es la empresa de trading de cereal más importante de Castilla y León y una de las más importantes de España, ¿no? Con lo cual, el grupo no solo está centrado en el mundo de la fertilización, sino también en el mundo de los cereales, ¿no?
5: Todo ello con la cercanía con el agricultor como una de sus señas de identidad. Mirat forma parte de la cultura rural de Castilla y León, sobre todo de Salamanca.
12: Ha sido vital, ¿no?, para que hoy estemos donde estamos, ¿no? Sin ello no hubiese sido posible. Nosotros hemos hecho mucho por Salamanca y Salamanca mucho por nosotros.
5: Tras ello, unos 200 accionistas de tres ramas diferentes de una misma familia que mantienen vivo su compromiso de seguir unidos, aunque Gonzalo Olivera nos reconoce que no siempre es fácil la continuidad familiar.
12: Y esto pasa por mantener al accionariado cohesionado, ilusionado y muy consciente de nuestros valores, ¿no? Y desde luego el consejo es en lo que está trabajando.
5: Todo sin perder de vista pasado, presente y futuro. Eso es en lo que trabaja el grupo Mirat, en seguir impulsando su negocio tradicional de fertilizantes químicos, a la vez que apuestan por los fertilizantes avanzados más efectivos, además de los bioestimulantes.
12: Son productos de nueva generación, a base de extractos naturales que son un poco los que en el futuro pues acabarán imponiéndose a los productos químicos tradicionales.
5: Porque mientras ese futuro llega, España tiene que seguir ganando fuerza para lograr independencia en el sector de los fertilizantes. Los últimos años han sido de bloqueos constantes por los aranceles de Estados Unidos o las guerras. De hecho, hace tan solo unas semanas, Dani, aquí mismo escuchábamos al responsable de COAG recordar la importancia de tener cuanto antes un plan europeo de fertilización para evitar situaciones de desabastecimiento.
0: Es una situación que les preocupa, eso, el desabastecimiento y el precio. Gracias, Rosa.
5: Hasta luego.
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0: Son las 5:30, las 4:30 en Canarias.
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0: Nos situamos en Yemen. Los hutíes aseguran haber atacado dependencias del Palacio Presidencial de Adén, la sede del gobierno reconocido internacionalmente. Elena Llanes, buenas tardes.
2: Buenas tardes. 5 explosiones en cuestión de pocos minutos, todas en el entorno del edificio presidencial de Adén, donde estaban los miembros del gobierno internacionalmente reconocido, que lleva a cabo, por cierto, desde hace una semana una ofensiva militar contra los rebeldes. Los hutíes aseguran haber atacado en el Palacio Presidencial un cuartel militar. Hay 2 escoltas del primer ministro muertos. Pero tanto el jefe del gobierno como sus primeros ministros están a salvo, según informa el propio ejecutivo. En paralelo, el gobierno de Yemen denuncia otro ataque en la ciudad petrolera de Marib, en el centro del país, todo en mitad del incremento de las hostilidades entre rebeldes hutíes alineados con Irán y el ejecutivo yemení, apoyado en la región por Arabia Saudí. Los hutíes también atacan territorio saudí desde principios de octubre en una veintena de ataques. Según la coalición militar liderada por Riad, ha muerto 19 saudíes y más de 350 han resultado heridos.
0: Se lo estamos contando en Radio Nacional de España. La Junta Electoral Central ha abierto un nuevo expediente a Pedro Sánchez por la rueda de prensa en la Moncloa el pasado 6 de octubre, después de convocar elecciones del 29 de noviembre. El organismo lo hace por no respetar la neutralidad electoral, por usar recursos institucionales para emitir juicios de valor y atacar a sus rivales políticos. Estima así un recurso presentado por el Partido Popular, formación que ha celebrado esta decisión. Fuentes de la formación aseguran que no les iban a dejar pasar ni una y es la primera victoria. En cambio, la Junta Electoral Central sí avala que el Gobierno apruebe decretos leyes de vivienda durante este periodo y los convalide la Diputación Permanente del Congreso. Como denunció el partido, se acabó la fiesta. Y queda un día para cerrar las coaliciones electorales y de momento Podemos aleja la posibilidad de cerrar un pacto para aglutinar bajo una misma marca los partidos de la izquierda del PSOE. En Madrid y Barcelona los morados han descartado pactos, en cambio los ofrece en otros territorios solo con Izquierda Unida. Margarita Iniesta.
3: Sí, en Podemos proponen pactos territoriales evitando Madrid y Barcelona. Creen que así no les penalizaría tanto su competencia con otras formaciones. Sin embargo, Izquierda Unida se niega a negociar con los morados fuera del Frente Amplio. Antonio Maillo es su coordinador estatal.
4: Nosotros somos una organización muy seria, llevamos trabajando mucho tiempo, le decimos a Podemos que se incorpore al Frente Amplio, a lo que ella considere, pero que se siente y que no lo cuente.
3: La cabeza de lista de Frente Amplio, Ada Colau, rechaza también la oferta de Podemos y les invita a negociar de forma global.
5: Y por lo tanto no hay ningún motivo para que Podemos no se siente con el Frente Amplio para llegar a un acuerdo de candidatura unitaria, porque insisto, se lo ha dicho también el señor Maillo a Podemos, aquí no va de conseguir un escaño más o un escaño menos, aquí va de triplicar los escaños y quitarle los escaños a Vox.
3: Palabras de la exalcaldesa de Barcelona en Televisión Española, que asegura que estaría dispuesta a ceder el liderazgo de Frente Amplio, pero solo si favorece un acuerdo con los morados y si se decide en conjunto. Negociaciones contra reloj, cuando quedan tan solo unas horas para que termine el plazo para presentar coaliciones en Frente Amplio, creen que aún hay tiempo para que solo haya una papeleta a la izquierda del Partido Socialista.
0: La vivienda es una de las exigencias ciudadanas que está marcando la precampaña electoral. En Canarias, con una gran presión turística, propone exigir 10 años de empadronamiento para poder comprar una casa en las islas. Una propuesta legislativa que el Ejecutivo canario ha elevado al Gobierno. Redacción en Tenerife, Ardiel Rodríguez.
6: La petición del Gobierno canario no es nueva, se lleva meses trabajando en ella y pretende que el Estado dé el visto bueno a un real decreto ley para que se prohíba comprar una vivienda en las islas a toda persona, sea española o extranjera, que no acredite 10 años de empadronamiento en Canarias. Además, la propuesta establecería que un mismo ciudadano solo podrá comprar 2 viviendas y siempre que estén en municipios diferentes, al tiempo que dispone que las personas jurídicas únicamente podrán adquirir viviendas en las islas si su fin social es venderlas o alquilarlas a persona física. El Ejecutivo de Fernando Clavijo ha enviado este borrador como parte de las condiciones que Coalición Canaria pactó con el PSOE a cambio de dar su apoyo al primero de los decretos, Mari Carmen.
0: Actualizamos la información en el boletín de En Punto y en la web rtve.es.
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7: ¿Qué tal? Muy buenas tardes. Actualizamos de nuevo la información del tráfico. Hoy esta hora seguimos pendientes de varios accidentes. Uno de ellos complica en Madrid la entrada por la A4 en Butarque, otro en Palencia, la A65 en Villalobón, hacia Villamar Ramiel, así como en Barcelona, otros dos accidentes complicando por un lado la AP7 en Roca del Valle, sentido Tarragona, y otro la entrada por la 2 en San Joan Despí. En Valencia sigue complicada por otro alcance la entrada por la A3 en Chirivella y ya en Alicante, la A70 en Mercalicante, dirección San Vicente del Raspey. Al margen de ello, complicada la salida de Madrid por la 1 en Alcobendas, A3 Rivas, A4 Pinto y A42 Getafe, al igual que por la 6 en Majadahonda. En Zamora sigue complicada la A6 en Benavente, dirección Madrid, como en Álava, la 1 en Vitoria-Gasteiz, dirección Irún. También en Cantabria se mantiene una pequeña retención por la 8 en Colindres, sentido Vizcaya, y ya en Zaragoza, en la 2 en Morata de Jalón, dirección Guadalajara. En Barcelona, tráfico bastante intenso en la C58, tanto en la zona de Terrassa como Moncada, todo ello ya hacia la ciudad condal, como en Castellón, en la AP7 en Alcalá de Xiver, sentido Tarragona. En Valencia, complicada la A7 en Bétera y también en la zona de Alginella, dirección Alicante. Y finalmente, en Málaga, ese punto habitual, ya de San Pedro Alcántara, con tráfico denso en ambas direcciones. Es una información de la Dirección General de Tráfico.
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8: Televisión Española cumple este mes de octubre 70 años.
9: La televisión en España, dice el ministro en su discurso, será uno de los mejores instrumentos para el perfeccionamiento individual y colectivo de la familia española. Las emisiones empezarán a las 9:30 de la noche y durarán unas 3 horas.
8: El 28 de octubre de 1956 comenzaron las emisiones, pero es hoy, día 15, cuando se emite un especial telediario 70 años juntos en La 1. En un ratito, al final del programa, vamos a entrar en la casa de nuestra hermana pequeña para hablar de la información económica allí y aquí. Nos colaremos en el programa La Economía en 24 Horas, que dirige Inma Gómez Lobo. Feliz aniversario a Televisión Española y un saludo afectuoso desde la radio a los compañeros que la sostienen.
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8: El IBEX 35 cierra con un retroceso del 0,3%. Ahora mismo el S&P 500 está, digamos que en tablas, prácticamente plano, y el tecnológico Nasdaq sí que está notando retrocesos mayores, ahora mismo del 0,4%. David Martínez, Bolsa de Madrid, buenas tardes.
10: Hola, buenas tardes.
8: Nos fijamos quizá más hoy en ese índice tecnológico porque el sector ha pasado una mala noche. Viene de importantes caídas en Corea y en Japón. David, ¿qué ha pasado?
10: Bueno, vuelven las dudas en torno a la inteligencia artificial. Parece que es algo cíclico, de repente tenemos dudas, de repente se van eliminando y otra vez vuelven a resurgir. Bueno, esta noche el KOSPI, el índice de referencia de la bolsa de Seúl, que además acusa bastante este tipo de dudas, se ha hundido un 7,5%. De hecho, ha tenido que activar paradas de emergencia en su cotización en determinados momentos de la noche, algo que tampoco nos es ajeno a lo largo de los últimos meses. De hecho, ha sido una herramienta que ha tenido que utilizar en distintas ocasiones cuando han vuelto estos sustos a la inteligencia artificial. El KOSPI ha caído mucho porque tiene mucho peso de este tipo de compañías y ha tenido que activar este tipo de mecanismos de emergencia. En el caso del Nikkei japonés, el índice de referencia de la bolsa de Tokio se ha desplomado casi un 5% esta noche. En ambos casos ha pesado el sector tecnológico relacionado con la inteligencia artificial, especialmente algunas compañías relacionadas con el sector de memorias y almacenamiento, que son las que más pesan ahora mismo dentro del índice de la bolsa de Seúl. Aún así, uno de los desencadenantes ha estado en otro eslabón de la cadena. La chispa esta vez ha venido de CoreWave, una empresa de infraestructura en la nube relacionada con la inteligencia artificial. Sus acciones se han hundido, para hacernos una idea, un 30% en la última semana. Ayer sus títulos, de hecho, se hundieron cerca de un 15%. La compañía, siguiendo al resto del sector, ha anunciado gastos enormes en inversiones, en el desarrollo de la inteligencia artificial, que pretende financiar con emisión de deuda. El problema, uno de ellos, es que es muy difícil amortizar esta enorme inversión en chips, porque la vida útil de esos microprocesadores pues es menor del tiempo que necesitarían para amortizarlo. Con esto hemos visto cómo ha caído con fuerza en las últimas semanas. De hecho, hoy también estamos viendo caídas en torno al 3% ahora mismo. Anticipaba caídas mayores, pero vemos cómo cae un 3%, marca nuevos mínimos de 52 semanas. Y con esto Bloomberg publica que la protección frente a impago de esta compañía, de los bonos que emite esta empresa, se ha disparado hasta el punto de que su probabilidad de incumplimiento es del 60%. Así que vemos cómo la compañía compañía ve como su deuda corporativa se ve bastante perjudicada por estas inversiones enormes en inteligencia artificial.
8: Bueno, una que pinta mal, otra que no tanto, pero claro, no es el día hoy de presentar resultados, ¿no? TSMC, que es el mayor fabricante de chips del mundo y que opera desde Taiwán, pues los ha presentado sobre el tercer trimestre, superan estimaciones, pero como decía, mal día. Y fuera de la bolsa, prestamos atención a Anthropic, que tiene previsto cotizar en los mercados, en principio, ya queda poquito, a finales de noviembre. La compañía ha mantenido un encuentro privado con inversores y de ahí lo que sale es que sus ingresos en el tercer trimestre se dispararon un 50%. Estos son informaciones del Financial Times y Bloomberg.
10: Sí, la compañía ha dicho a sus inversores, en una especie de petit comité, por así decirlo, que sus ingresos se han disparado casi un 50%, según ha publicado después informaciones este diario económico, que es el Financial Times y también Bloomberg. La empresa habría ganado 16.800 millones de dólares. Y esto, bueno, ¿es mucho o poco? La pregunta habitual. Bueno, parece que para los inversores hoy no ha resultado suficiente. También, como dices tú, un poco mal día. Uh-huh. De acuerdo con algunos analistas, esta cifra es algo insuficiente comparado con los enormes compromisos de gasto que tiene la empresa y de inversión. Esto es algo bastante común, es un denominador bastante común en este tipo de empresas, pero bueno, en cualquier caso, esos 16.800 millones de dólares es lo que ha ganado en el último trimestre. La fundadora de la inteligencia artificial Cloud defiende que es rentable en términos ajustados por segundo trimestre consecutivo. Lo que no ha proporcionado es cifra de ingresos actualizada, ni tiene por qué hacerlo de forma pública, efectivamente, por el momento, porque todavía no cotiza en bolsa. Si lo hiciese, sus cuentas tendrían que publicarse para escrutinio de todos los inversores. Este, precisamente, es el siguiente paso que pretende la compañía, aunque esperará prudentemente hasta después de las elecciones de medio mandato en Estados Unidos, es decir, que podríamos esperar la salida a bolsa de Anthropic a partir de finales de noviembre. Hay otro factor que puede perjudicar a este tipo de compañías y es la subida de los tipos de interés. Ya decimos, muchas inversiones, deuda a largo plazo y para todo ello, pues una subida de los tipos de interés es bastante negativo. Por ello, tampoco ha beneficiado al sector el dato de inflación en Estados Unidos que conocimos ayer. Desde entonces arrastran pérdidas y un IPC por encima de lo esperado, al que se ha unido hoy una cifra de inflación mayorista, que es lo que pagan los productores por los materiales que necesitan para realizar su actividad, pues también más alta de lo previsto, en este caso bastante más alta de lo previsto. El temor con respecto a la inflación mayorista es que acabe finalmente traduciéndose a los precios que pagan los consumidores y acabe derivando en subidas de tipos de interés por parte de los bancos centrales.
8: Se han puesto a tratar de atajar el problema de la inflación con las elecciones de medio mandato ya encima y ya veremos qué pasa, igual llegan tarde. Esta y alguna cosa más las vamos a comentar a continuación.
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8: Con Victoria Torres, responsable de oferta digital de Selfbank. Victoria, buenas tardes.
11: Hola, muy buenas tardes.
8: A ver, el desplome de las tecnológicas es una purga necesaria, una purga más, indica que hay algo de fondo, es la caída final y nos vamos todos al garete. ¿En qué punto estamos?
11: Bueno, lo primero que tendríamos que pensar es por qué está cayendo, ¿no? ¿Cuáles son los motivos? Y puede haber varios. Uno, pues un detonante es la inflación estadounidense, que lo que hace pensar al mercado es que va a haber una política monetaria más restrictiva. ¿Y esto qué significa? Que si suben los tipos, esto va a perjudicar a empresas que están muy endeudadas como las tecnológicas. Va a aumentar el coste de financiación, va a reducir el valor de sus beneficios futuros, va a presionar los múltiplos de valoración. Y este es uno de los motivos. Otro, pues como bien estabas diciendo, esas dudas sobre la rentabilidad de la inteligencia artificial. Está claro que crecen, pero la pregunta es cuánto dinero van a ganar con todas esas inversiones. Y habéis señalado pues algunos de los ejemplos que hemos visto en estos últimos días, como CoreWeave, que con esta caída tan espectacular. Entonces, ¿estamos ante una caída que va a ser irremediable y van a continuar? Bueno, pensamos, nuestros expertos esperan que esta desaceleración que estamos viendo no significa que la demanda de inteligencia artificial esté cayendo. Lo único que es verdad que tenemos que estar muy pendientes de esas valoraciones. La clave va a ser si las grandes tecnológicas mantienen los presupuestos de inversión para 2027. ¿Qué empresas tendríamos que vigilar? Porque no todas tienen el mismo riesgo. Podríamos mirar todavía de una manera constructiva aquellas que tengan una elevada generación de caja, que tengan valores sólidos, balances sólidos, que estén bien posicionadas para enfrentar en los siguientes meses y esta financiación cada vez más exigente. Así que tal vez lo que estamos haciendo es ver una corrección y que podemos seguir teniendo una visión constructiva sobre determinadas compañías, porque esta carrera va a continuar y vamos a seguir viendo crecimiento.
8: Claro, de una parte vemos una causa más general que le puede pasar a cualquier empresa que esté muy endeudada, que es la inflación, que puede conllevar a la subida de tipos de interés y, por tanto, un encarecimiento de la financiación. Y, por otra parte, lo que suele pesar en los últimos meses, si no años, sobre la inteligencia artificial, que es esa cantidad de inversión conseguirá rentabilizarse. Entonces, Victoria, ahora mismo, ¿cuál de esas dos cosas negativas pesa más?
11: Bueno, como comentábamos, tal vez nosotros seguimos bastante positivos en relación a la inteligencia artificial y tendríamos que ser muy selectivos. Es decir, es verdad que hay muchas compañías que va a haber ganadores y perdedores. De todas estas empresas que están desarrollando la inteligencia artificial, ¿cuáles van a ser al final capaces de rentabilizarlo? Pero en cambio, por ejemplo, podemos estar más positivo en todo lo que tiene que ver con semiconductores, porque las ganadoras y las perdedoras van a utilizar estos semiconductores. Entonces, dentro de toda la cadena de inteligencia artificial, son algunas de las más sólidas. Entonces, podemos seguir invirtiéndolo y teniendo en cuenta en estas compañías, pero intentando ver dónde pueden estar aquellas partes más resistentes. Y luego también, no solamente por tipología de subsector, sino también por mercados. Nos podemos ir a Asia y encontramos allí compañías que están cotizando a niveles pues menos exigentes. No tenemos que irnos solamente a las grandes de Estados Unidos en las que todos pensamos, sino que, por ejemplo, toda la tecnología en Asia cotiza en general, quizás algunas excepciones, pues son unos múltiples muchísimo más atractivos.
8: ¿Con este panorama qué se puede esperar de la salida a bolsa de Anthropic?
11: A ver qué se puede esperar. Efectivamente, estamos pendientes de ver cómo queda finalmente el folleto, porque es verdad que Anthropic tiene unas perspectivas muy positivas, pero también es cierto que el crecimiento se ha visto una moderación bastante importante. Y sobre todo, volvemos al tema de las dudas. ¿Cómo está contabilizando esos ingresos brutos y los netos procedentes de los acuerdos que tiene con proveedores de infraestructura? Entonces, hay algunas dudas que hacen que sea un poco más complicada esa valoración.
8: Claro.
11: El objetivo, como sabemos, es pues recaudar cerca de esos 100 millones de euros. Y la pregunta es si estamos hablando de una valoración que esté justificado. Esta valoración lo que exige es que se mantengan tasas de crecimiento muy elevadas durante muchísimos años. Y además, estos ingresos no equivalen a ingresos efectivamente obtenidos. Entonces, Anthropic está demostrando que existe una demanda real y creciente de la IA, pero su salida a bolsa va a ser una prueba importante para las valoraciones del sector, y es muy importante también que aclare cómo está contabilizando algunas partidas dentro de su balance. Desde luego, si consigue salir a estos precios, ya sabemos que va a ser la mayor salida de la historia y puede ser una buena prueba para ver la fortaleza del sector.
8: Un efecto colateral es el alivio de la deuda pública en los mercados, es decir, el dinero ha salido de las tecnológicas y al menos parte se ha refugiado ahí en un momento en el que la demanda flojeaba. ¿Qué podemos esperar?
11: En cuanto a la deuda pública,
8: sí.
11: Tenemos que tener en cuenta que muchos hablan de si vamos a llegar a la próxima crisis, y esta crisis de deuda, que sería la siguiente, le pilla en general a los países pues muy cargados de deuda pública. Se vuelve otra vez a estar muy pendientes de qué es lo que va a ocurrir. Estamos hablando de una deuda en Estados Unidos a 10 años que está por encima del 5%, máximo de 2002. En Europa, gran preocupación por la salud de las finanzas francesas, y además tampoco parece que vaya a haber una solución bastante sencilla, porque estamos hablando un mercado que está bastante resistente a que haya cualquier tipo de cambio. Entonces es complicado poder hacer un control. Acabamos de ver cómo el Fondo Monetario Internacional acaba de advertir que este encarecimiento en general, este incremento de la deuda y la subida de tipos que va a encarecer la financiación, es uno de los grandes problemas, y que al final lo que necesitan los países es poner encima de la mesa algunos planes que sean creíbles y que ayuden a controlarlo. Estamos hablando de que en el 2030 la deuda pública mundial podría alcanzar el 100%, y efectivamente, esta nueva crisis podría tener efectos importantes si no se empiezan a tomar medidas desde ya.
8: Le pregunta David Martínez desde la Bolsa de Madrid.
10: Sí, siguiendo con el tema de la deuda, hoy vemos como el interés de los bonos se relaja en parte. De hecho, el bono a 10 años estadounidense ha bajado el interés bastante a lo largo de hoy. Hemos dicho que la deuda de los hiperescaladores pues es competencia para los bonos gubernamentales porque ofrecen un cupón más alto, ofrecen unos tipos de interés más elevados. Pero hoy lo que vemos es que estas compañías relacionadas con la inteligencia artificial tecnológica están a la baja en bolsa y algunos diarios económicos están apuntando a que el dinero está migrando a refugios como los bonos. De ahí que veamos que el interés de la deuda estadounidense, por ejemplo, hoy está bajando. Esto es así y, dicho esto, ¿es puntual o vamos a ver cómo los bonos gubernamentales van a seguir tensándose de nuevo en un par de días? Porque lo cierto es que vemos cómo algún día se relaja, pero los máximos cada vez son más altos.
11: Y ese es uno de los grandes riesgos que hay, porque esto tiene una serie de implicaciones. Si empezamos a ver cómo efectivamente estas deudas, niveles de deuda de financiación siguen subiendo, esto tiene unas repercusiones generales más a medio y largo plazo para el conjunto de la economía. ¿Por qué? Porque es verdad que, por un lado, estamos en un momento de la renta fija que es muy atractivo, pero por otro lado, al final, con unos estados tan endeudados, estamos hablando de unos costes de financiación que probablemente empiecen a ser inasumibles. Entonces, una de las claves va a ser la inflación. Hemos visto ese dato tan negativo en Estados Unidos. También acabamos de conocer los datos en España, que apuntan también a unos niveles muy elevados. Y al final es esencial que esa inflación empiece a moderarse si no queremos ver cómo persisten ese endurecimiento de las condiciones de política monetaria en las distintas partes del mundo. Entonces, para contestar a la segunda pregunta, lo esencial es ver y seguir muy de cerca qué es lo que pase con la inflación. Es necesario que se modere para que podamos ver un escenario diferente.
8: De este panorama de inflación alta y, por tanto, subidas de tipos de interés, ¿pueden seguir sacando tajada los bancos del IBEX o la cosa se va a ir frenando?
11: Pues la verdad es que aquí la clave está donde está el equilibrio, porque en el corto plazo, obviamente, a los bancos les interesa que los tipos de interés estén altos porque les deja tener unos márgenes financieros atractivos. Y hoy por hoy estamos viendo que los beneficios son sólidos, que el negocio está evolucionando favorablemente, y aquí hay un punto muy importante, que la morosidad está contenida, con lo cual esto está limitando las provisiones. Pero sí, estamos hablando de un escenario que se va a prolongar mucho más tiempo con estos tipos elevados, a lo mejor este punto que acabamos de señalar, el de la morosidad, empieza a darse la vuelta. Entonces, a los bancos les interesan unos tipos altos siempre y cuando esto no dispare la morosidad y siempre y cuando estemos hablando de un escenario económico de crecimiento, pero unos tipos altos muchísimo tiempo, al final lo que hacen es frenar el crecimiento económico y esto tampoco le interesa. Entonces, la virtud está en este caso en el medio, así que hay que vigilarlo todo. ¿Dónde están los tipos de interés? Si efectivamente no se frena el crecimiento de una manera muy brusca y sobre todo esa partida de la morosidad, si sigue estando tan contenida como en los momentos actuales.
8: Put es un valor del IBEX que ha tenido importantes retrocesos desde que se frustró la fusión con Steel Lauder, pero el valor ha recuperado mucho en las últimas semanas. ¿Qué ha pasado?
11: La verdad es que es una compañía, para empezar, si miramos algunas de las casas de análisis, siguen considerando que tiene un potencial de crecimiento elevado. Lo ha hecho bastante bien este año, aunque hay algunas dudas. Dentro de poco vamos a ver cómo celebra su día del inversor y aquí se van a intentar despejar muchísimas claves. Porque tal vez en el caso de Puig es una compañía que, más que analizar qué es hoy, la pregunta es qué es lo que va a ser en el futuro. Como sabemos, ahora mismo es una compañía que depende prácticamente de la partida de las fragancias, que prácticamente es un 70% de sus ventas. Pero hay otras que sí que le pueden dar margen para que siga teniendo recorrido. También es una apuesta que está haciendo por esas fragancias nicho con unos precios más elevados. ¿Qué va a pasar con Charlotte Tilbury y los competidores? Luego también, por supuesto, cómo puede crecer en otros mercados, porque es verdad que en algunos ya están algo más maduros, pero tiene un potencial de crecimiento importante en otras zonas como China y el resto de Asia, Pacífico, Latinoamérica, que todavía tiene una penetración muy reducida y en estos puntos pues podría seguir creciendo. Entonces vamos a esperar a ver qué es lo que dice en su día del inversor, porque aquí puede llegar a despejar algunas de las dudas que sobre la compañía y que diga cuál es la visión que tiene de aquí a los próximos años en lo que se puede llegar a convertir.
8: Le pregunto rápidamente y le pido brevedad porque tenemos una conexión comprometida con Televisión sobre Prosegur, que se lanza al negocio de la defensa. ¿Cómo ve el valor?
11: Pues aquí puede ser una de las vías de crecimiento. Es verdad que ya tiene una cierta experiencia en el campo de la defensa, pero está viendo aquí un nicho de mercado muy importante. Solamente tenemos poder, por ejemplo, pues esos ataques a drones que ha sufrido Amazon, y este puede ser una de las vías de crecimiento para la compañía, y espera la compañía que pueda llegar a representar entre un 20-25% de su facturación, y podría ser, como decimos, pues una vía alternativa para que la compañía siga creciendo.
8: Bueno, pues ahí queda el análisis de Puig, de Prosegur, como compañías pues bueno, que últimamente están dando noticias en el IBEX, y todo lo que está ocurriendo, sobre todo en Estados Unidos. Lo hemos visto con Victoria Torre, que es responsable de oferta digital de Self Bank. Victoria, gracias por estar esta tarde con nosotros.
11: Un placer, muchísimas gracias, un saludo.
8: Y gracias a ti también, David.
10: Muchas gracias, hasta luego.
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8: ¿Alguna cosa más antes de irnos? Vamos a espiar un poco a los compañeros de la tele, vamos a escuchar qué están haciendo en el canal 24 horas. Allí tienen desde las 5:30 de la tarde un tiempo reservado a la economía, de lunes a jueves. A ver si escuchamos a Inma.
13: Con la familia, con los amigos. En la economía tenemos un programa hermano en Radio 5, Fin de Mes. Un programa donde las cosas del dinero, el trabajo, la tecnología se cuentan de manera muy clara y muy entretenida. Al frente de ese programa está Daniel Hernández Baldó. Dani, buenas tardes, te sorprendemos. A ti también en directo de tu programa.
8: En directo, buenas tardes, eso es. Aquí estamos en directo, empezamos nosotros a las 5, un poco después del boletín de noticias de Radio 5, y ya tiramos hasta las 6. Así que sí, hemos estado tratando temas parecidos, porque aquí en el estudio te espiamos siempre cuando empiezas a las 5:30 y vemos qué cosas llevas.
13: Pues hoy sé también, que me ha dicho un pajarito, que habéis hablado de que la industria, la gran industria eléctrica se ha tenido que desconectar unas cuantas veces. Hemos tratado aquí también esto que decían las grandes eléctricas, de que Red Eléctrica les estaba paralizando, algo que Red Eléctrica matiza o niega, los mantenimientos. Dani, vamos a contar que la gente os puede, los que están viendo la economía 24, difícilmente. Empezáis a las 5, pero se os puede escuchar a cualquier hora en Audio Radio Nacional, en distintas plataformas.
8: En Spotify y en iVoox, así no nos pisamos, ¿no? Tú empiezas, te pueden ver en la tele a las 5:30 y en un ratito pues lo subimos al podcast y se pueden poner el podcast de Fin de Mes. Aquí estamos.
13: Y si quieren escuchar Fin de Mes y ver luego más tarde la economía 24, pues se van también a rtve.es, RTV Play, y ahí también nos buscan y nos pueden ver. Dani, ya sé que en la radio sois súper estrictos con la
8: hora del boletín. Claro.
13: Y yo quería que, para ya que has intervenido hoy con nosotros, espero que no sea la última vez que nos saludemos por esta ventana, que nos elijas una canción de nuestra playlist. Sabes que siempre acabamos aquí poniéndole música a la economía.
8: Me encanta vuestra playlist, y he elegido una de Juan Luis Guerra, que viene muy bien en tiempos de inflación. Además, habéis estado hablando con Raymond Torres de la inflación. En Funcas suelen clavar mucho la inflación y suelen acertar bastante, y hablaban, ¿no?, de ese 3,6% que subirán las pensiones si es que se liga a esa media que habrá en noviembre. Así que en tiempos de inflación, pues Juan Luis Guerra.
13: Pues Dani, millón de gracias. Espero que nos veamos más por aquí también.
8: Gracias a ti y feliz aniversario a Televisión Española y a todos los compañeros.
13: Con Juan Luis Guerra les dejamos.
14: 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Y las
8: Pues ya lo habéis oído, vamos a compartir el mismo cierre musical en la tele y en la radio. La economía tiene una maravillosa playlist, como decía, en Spotify y la podéis seguir. En tiempos de inflación hemos elegido este tema de Juan Luis Guerra, que viene muy bien. Jesús Casellas ha estado en el control técnico de sonido, Rosy Alaminos en la realización, José María Pascual en la producción y el área de economía detrás de los contenidos de fin de mes. Volvemos mañana, como siempre, a la sintonía de Radio 5 Todo.

0: Las 6, las 5 en Canarias.
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0: La Junta Electoral pide al Gobierno y a los órganos parlamentarios que hagan un ejercicio responsable de sus funciones durante las 6 semanas que quedan hasta las elecciones del 29 de noviembre. Se pide un pleno respeto al deber de neutralidad política en una resolución dictada después de acordar también la apertura de expediente a Pedro Sánchez por la rueda de prensa que ofreció después del Consejo de Ministros que volvió a aprobar los decretos de vivienda una vez que ya se había anunciado el adelanto de los comicios. Por aludir el presidente a los logros obtenidos durante su gobierno, por cómo se refirió a sus adversarios políticos y por hablar también de la necesidad de obtener una mayoría amplia, se enfrenta a una posible sanción que podría llegar a los 3.000 euros. Por lo demás, hay una noticia de última hora en tribunales. El Supremo ordena reabrir la investigación a la etarra conocida como Pepona, Natividad Jáuregui, por el asesinato del teniente coronel Romeo Rotaeche en Bilbao en 1981. Alberto Apezteguía.
2: La Sala Penal del Tribunal Supremo estima los recursos de la Fiscalía y de la familia del teniente coronel asesinado a tiros por el grupo terrorista y reabre la investigación que la Audiencia Nacional había archivado en 2023. Este tribunal había declarado que la responsabilidad penal de Natividad Jáuregui había prescrito y ahora el Supremo exige que el procedimiento continúe siendo juzgado. En el auto, los magistrados consideran que sí se interrumpió el plazo de 20 años para que el caso prescribiera, ya que apuntan que la audiencia reabrió la investigación contra otro etarra para aclarar el papel en el asesinato de varios miembros del comando. La etarra fue extraditada a España en 2020 desde Bélgica y enviada a prisión preventiva, pero quedó en libertad tras archivarse este procedimiento. Ahora el Supremo deja en manos de la Audiencia Nacional si le impone de nuevo medidas cautelares antes del juicio.
0: Más de 300.000 hectáreas, esa es la superficie afectada en España por los incendios en lo que va de año, según el sistema Copernicus, más del 40% del total registrado en la Unión Europea. Margarita Iniesta.
3: Nuestro país ha sufrido 463 incendios desde que empezó 2026, una cifra que solo supera Italia, con 692 incendios en lo que va de año. Francia está en tercer lugar, con alrededor de 370 fuegos. Julio ha sido el peor mes en España. El día 5 las llamas ya habían arrasado más de 50.000 hectáreas, es más del doble que en la misma fecha del año anterior. Fue precisamente en julio cuando se produjo uno de los incendios más mortíferos de la historia de nuestro país, el de los Gallardos en Almería, que dejó 13 víctimas mortales. La ola de calor intensificó los incendios, dejando a finales del mismo mes fuegos en Madrid, Ávila y Toledo, que calcinaron más de 77.000 hectáreas.
0: El IBEX cierra en rojo con una caída del 0,3% y pierde los 19.200 puntos. El resto de bolsas europeas sí terminan con avances ligeros y en Wall Street son algunas tecnológicas vinculadas a la inteligencia artificial las que están lastrando a los mercados en Nueva York. Aún con la resaca de las remontadas del Real Madrid y el Betis en la Champions, esta tarde hay más partidos de los otros dos torneos continentales, Real Sociedad y Celta en la Europa League. Y el Getafe se la juega en la Conference. Pepo Lumbreras.
4: La Real Sociedad comenzará dentro de unos 40 minutos su partido en Lovaina contra la Unión San Gilúas. El equipo de Matarazzo tratará de imponer su juego para encontrar espacios ante un rival más vertical. El Celta jugará en Balaídos contra uno de los gigantes del fútbol europeo, la Juventus, que se quedó fuera de la Champions. La novedad es Iago Aspas, que lleva un mes sin competir. Y el Getafe debuta en la Conference enfrentándose a la Universidad Craiova en la ciudad rumana. Bordalás no ha podido contar con Enesu Mangala y Zaid Romero. El partido comienza a las 7:45.
0: Ahora son las 6:04, 5:04 en Canarias. 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
5: En Cantabria, el equipo de gobierno de Torrelavega mantendrá congelados los principales impuestos y las tasas de servicios básicos el próximo año, por lo que el IBI, el impuesto de circulación, y las tasas de agua y recogida de basuras no experimentarán subidas. El concejal de Hacienda, Pedro Pérez Noriega, ha salido al paso de las críticas del PP, que denunciaban un aumento del 3,6% en las tasas. Asegura que la actualización de ese 3,6% prevista en algunas de las tasas responde al contexto de inflación y se limita a ser servicios muy concretos.
6: Los impuestos importantes quedan congelados, por ejemplo, el IBI se congela, o el agua o la recogida de basuras se congela, o el ICIO sigue en los mismos valores que en años anteriores, y no existe ninguna tasa de repercusión general que vaya a sufrir ningún tipo de incremento. Las tasas, por ejemplo, deportivas también se mantienen.
5: Los integrantes de la acampada por la vivienda de la Plaza Porticada de Santander insisten en mantener su protesta y defienden que su acto reivindicativo y el pasadizo de Halloween que quiere instalar el ayuntamiento pueden desarrollarse de forma simultánea.

0: Osorio en terrenos colindantes al campo de fútbol de Monte en la S20 y al traslado a esta zona del recinto ferial de las Fiestas de Santiago, según señalan en un comunicado.
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2: ¿Qué tal? Muy buenas tardes. Actualizamos de nuevo la información del tráfico y seguimos pendiente de varios accidentes en Madrid. Uno de ellos complica la entrada por la A4 en Butarque y también en la provincia de Palencia, en la A65, ya en Villalobón hacia Villarramiel, así como en Barcelona, otros tres en la AP7 en Roca del Valle sentido Tarragona y dos más complicando la entrada a la ciudad condal por la autovía 2, tanto en San Joan Despí como en Cornellà de Llobregat. Al igual también otro en Alicante dificulta la A70 en Mercalicante, complicando el tráfico en ambos sentidos, y un último dificulta la entrada a Palma por la MA19 en Campastilla. Ya al margen de estas incidencias, se mantiene la circulación intensa en Madrid, en la 1 en Alcobendas, a 2 Torrejón de Ardoz y a 6 Majadahonda, todo ello en ambos sentidos, como la salida por la A3 en Rivas, a 4 Pinto y a 42 Torrejón de la Calzada. También en Zamora, en la A6 en Benavente hacia Madrid, como en Álava, en la 1 en Vitoria-Gasteiz hacia Irún. Ya en Cantabria se mantiene la retención por la 8 en Colindres sentido Vizcaya, como en Zaragoza, en la 2 en Morata de Jalón dirección Guadalajara. También en Barcelona van a encontrar retenciones de entrada por la C58 en Tarrasa y Moncada, como en Castellón, en la AP7 en Alcalá de Chiverja sentido Tarragona, como en Valencia, en la A7 en Vétera dirección Alicante, y finalmente en Málaga dificultades de entrada ya por la A357 en el entorno de Teatinos. Es una información de la Dirección General de Tráfico.
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3: Saludos, buenas tardes. En gran parte de la península y de las islas estamos disfrutando hoy del último día con ambiente estable debido a la influencia de las altas presiones con cielos soleados. Menos en el Mediterráneo y en Baleares, donde hay algunas nubes que podrían dejar chubascos debido al flujo húmedo de Levante que se va a repetir mañana y a las nubes de evolución que están dejando precipitaciones en zonas de montaña del norte. A partir de mañana llegan los cambios por el noroeste por el paso de un frente atlántico que nos dejará precipitaciones débiles en el área cantábrica y en Galicia y descenso de las temperaturas. El sábado tendremos un cambio importante en la situación meteorológica con descenso térmico importante y con precipitaciones irregulares en gran parte del país. Y el domingo tendremos el aislamiento de una dana sobre el norte de la península. Nos dejará lluvias intensas y persistentes en el área mediterránea y en Baleares. Podrían ser localmente fuertes y acompañadas de tormenta, además de viento muy fuerte y temporal marítimo en los litorales de Baleares y en el norte de Cataluña. Hoy las temperaturas aún han sido altas, alcanzando 35 grados en Sevilla. Es una información de AEMET. 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
1: Buenas tardes. Hoy en 5 continentes ponemos la mirada en las diferentes protestas estudiantiles y de jóvenes que sacuden el mundo. Lo estamos viendo en nuestro país, en España, pero también en Francia, Bélgica o algún país americano como Argentina. Hoy seguiremos atentos a lo que ocurre en Albania, donde han sido incendiados varios edificios gubernamentales, entre ellos el Ministerio de Educación. Es nuestro tema de portada. Avanzamos el resto en el sumario. Además, enseguida vamos a conectar con Bruselas para conocer las posturas de los diferentes países en el Consejo Europeo que comienza hoy. Hablarán sobre energía, seguridad o las negociaciones del presupuesto comunitario. Y en la segunda parte del programa entrevistamos a Paula Gil, presidenta de Médicos Sin Fronteras en España, para poner la lupa en las crisis humanitarias alrededor del mundo. Gaza está bloqueada y en una gravísima emergencia sanitaria. O en Sudán hay una guerra de más de 3 años con 11 millones de desplazados. También estaremos atentos a las crisis provocadas por los efectos del cambio climático. Con la realización de Pablo Ruiz y el control de sonido de Jesús Pérez, comenzamos.
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1: Vamos a empezar con movilizaciones de jóvenes en Albania y especialmente en su capital, en Tirana, donde están viviendo estos días grandes protestas estudiantiles. Fran Sevilla, buenas tardes.
2: Hola, buenas tardes, Ricardo. ¿Qué tal?
1: Pero en el caso albanés, Fran, van más allá y son también una protesta contra la corrupción, la defensa del medio ambiente, incluso las intenciones especulativas de la familia del presidente estadounidense.

0: estadounidense Donald Trump que se han colado entre estas movilizaciones.
1: Sí, los estudiantes de Albania también se han unido a la ola de protestas estudiantiles que en los últimos días están recorriendo algunos países europeos. En Tirana las protestas han sido muy intensas, por momentos muy violentas. Las protestas han abarcado todo el centro de Tirana, especialmente el Bulevar de los Mártires de la Nación, la principal avenida de la capital albanesa, en torno a la que se alinean la sede de la presidencia y distintos ministerios. De hecho, varios de esos ministerios han sido atacados, como el de Educación, el de Economía y Finanzas o el de Justicia, y han resultado dañados, especialmente este último, que se ha incendiado. Se han registrado auténticas batallas campales entre manifestantes y fuerzas antidisturbios con duras cargas policiales. Las protestas se enmarcan en la exigencia de mejoras para el sistema educativo, para los estudiantes, por los altos costes de la educación, las escasas ayudas públicas y por la falta de perspectivas laborales tras la graduación universitaria. Pero también hay un trasfondo mucho más amplio de protestas contra el gobierno, contra el primer ministro Edi Rama, al que muchos sectores vinculan con casos de corrupción, como explicaba una de las manifestantes en medio de las protestas.
2: Esta protesta es por los estudiantes, pero no solo por los estudiantes, es por todos en Albania. La gente está muy enfadada con el sistema, con toda la corrupción. Se necesita hacer algo más.
1: Desde hace meses, Albania vive sumida en una continua ola de protestas por distintas decisiones del gobierno y del primer ministro Rama. La espoleta se produjo en mayo pasado, cuando se supo que la hija de Donald Trump, Ivanka, y su marido, Jared Kushner, pretendían comprar una isla y llevar a cabo, en un paraje marítimo protegido por su alto valor ecológico, un megaproyecto turístico con construcción de hoteles y apartamentos. Para eso, el gobierno albanés tuvo que cambiar el nivel de protección de esa zona, donde hay una laguna en la que habitan flamencos, así que las protestas comenzaron a conocerse como la revolución de los flamencos. Durante un mes se reprodujeron esas protestas y ahora, al calor de las manifestaciones estudiantiles, se han reproducido, como dejaba claro otro manifestante.
3: Estamos aquí para protestar contra el gobierno más corrupto que ha habido, destruyendo nuestro medio ambiente, nuestros recursos naturales, nuestras áreas protegidas. Es el gobierno más corrupto de nuestra historia y tiene que marcharse lo antes posible.
1: Pero el primer ministro Rama, que está ya en su cuarto mandato consecutivo, se niega a dimitir, ha acusado a la oposición de estar detrás de las protestas, no a los estudiantes, y ha asegurado que seguirá en el cargo y que no tolerará la violencia. La crisis política en Albania, Ricardo, parece que va a prolongarse.
0: Cambiamos radicalmente de tema, aunque no abandonamos Europa. El Consejo Europeo se reúne hoy y mañana en Bruselas. Sobre la mesa, el presupuesto de la Unión Europea, la crisis energética, la continuación del apoyo a Ucrania a la vista de los vaivenes de la administración Trump y la inmigración, entre otros asuntos. Empezamos con energía y la sensación que tienen algunos estados de que las medidas de la Comisión no han sido suficientes. David Vidueiro, corresponsal en Bruselas, buenas tardes.
4: Buenas tardes. Y esta sensación de urgencia ha estado muy presente en las declaraciones de algunos líderes.
5: You know what is our problem right now in Europe? High fuel prices.
4: El precio de la energía es el principal problema de Europa, explica el presidente búlgaro Rumen Radev, quien incluso justifica el pacto entre Trump y Putin por el diésel siempre que permita bajar los precios. Bruselas ha propuesto extender las ayudas de Estado a los sectores más afectados, optimizar las refinerías europeas y compras conjuntas de energía, pero Italia y varios países del este quieren como mínimo suavizar el sistema de comercio de emisiones para no extenderlo al transporte y a la calefacción. Kristen Michal, primer ministro de Estonia.
6: And also with the carbon market,
4: Italia también pide más flexibilidad fiscal para que los gobiernos apliquen sus propias recetas. Lo apoya Chipre y el primer ministro griego Kyriakos Mitsotakis. Pero muchas capitales se oponen a abrir tanto la mano y tampoco ven con buenos ojos diluir el sistema de comercio de emisiones. Fuentes europeas reconocen que este debate sobre esta reforma es ahora más urgente. Los líderes siguen afinando sus conclusiones sobre energía.
0: Además, David, el presidente del Consejo Europeo, Antonio Costa, insistía ayer en que los países logren, antes de que termine el año, un acuerdo sobre el presupuesto comunitario para el periodo 2028-2034. Pero el choque de posturas hace tener dudas sobre ello.
4: Efectivamente, las posiciones no se mueven y no parece que el debate de hoy vaya a servir para suavizar todas las aristas. Alemania encabeza el grupo de países que quiere recortes, un presupuesto más pequeño centrado en competitividad y defensa. Aún así, el canciller alemán Merz todavía confía en un pacto en la cumbre de diciembre, aunque advierte que quizá los líderes se tengan que llevar varias mudas consigo. Sin embargo, otros líderes tienen menos prisa, como el primer ministro neerlandés Rob Jetten.
7: Of course, everyone wants to make speed, it's more important to have a good deal than a bad deal.
4: Mejor un buen acuerdo más tarde que firmar uno malo este mismo año, un punto de vista que comparten Suecia, Austria o Italia. Los líderes debaten ahora sobre estos presupuestos europeos, con la vista puesta también en qué nuevas fuentes de ingresos se pueden crear. Atrás queda ya el debate sobre China, avanza político que Bruselas quiere dar un paso adelante para proteger también a sectores como el químico o el de la maquinaria.
0: Pero hay más temas sobre la mesa, David, que se van a tratar mañana, como migración, con Ceuta en la mirada, también seguridad, pensando sobre todo en Rusia y en Ucrania, ¿no?
4: Sí, hablando de migración, vamos a estar muy pendientes del presidente Sánchez y de la primera ministra italiana Meloni, que ya protagonizaron, recordemos, choques al respecto en la pasada cumbre, también pendientes de esos controles mutuos entre los dos países. España, además, está satisfecha con el borrador de conclusiones en el que se reconoce la situación específica de Ceuta y de Melilla como las únicas fronteras terrestres de la Unión Europea con África. Y sobre Ucrania, lo mencionabas, respaldo de los líderes a su presidente Zelensky frente a los últimos movimientos de Donald Trump. El presidente ucraniano, por cierto, ya ha aterrizado en Bruselas, se ha visto ya con el secretario general de la OTAN, con Mark Rutte. Este, en redes sociales, explica que han discutido sobre la aplicación de un alto el fuego, sobre las infraestructuras energéticas. Han hablado también sobre la continuidad del programa por el que los europeos compran armas a Estados Unidos para luego entregárselas a Kiev. Y Zelensky va a mantener varios encuentros bilaterales con distintos líderes europeos entre hoy y mañana. Mañana, además, va a abrir aquí la cumbre con los 27.
0: David Bidueiro, corresponsal en Bruselas, gracias.
4: Hasta luego.
0: Un documental sobre actitudes racistas en el partido ultra Reform UK, que todavía no se ha emitido en Reino Unido, está dando mucho que hablar por los extractos que ya se han podido ver. Nuestro corresponsal en Londres, Guillaume Bontou, ha recogido todas las reacciones. Buenas tardes, Guillaume.
8: Buenas tardes. Durante un año, varios reporteros de la cadena británica ITV siguieron a candidatos y concejales locales del partido de Nigel Farage. Lo hicieron no en condición de periodista, sino en cámara oculta, haciéndose pasar por miembros de la formación ultra. El resultado, un documental que se emitirá el domingo, pero del que ya han publicado un adelanto.
9: This is just what we're...
8: En uno de los extractos se escucha a un concejal de Reform cerca de Birmingham referirse a los ciudadanos asiáticos como si fuesen una plaga. Han infestado este barrio, explica. Son unos parásitos, añade Alan Finney.
10: You'd need a proper nuclear option, like literally.
8: Se necesita una opción radical, sacarlos de sus casas, meterlos en un avión y mandarlos todos a Pakistán, añade en la conversación. Otro responsable local del Reform, esta vez en Londres, la toma con la población negra. Les acusa de haber realizado una limpieza étnica en la capital británica. Trata también a los niños negros de las calles de Londres de animales. Hay, además de conversaciones racistas, comentarios sexistas sobre compañeras de partido, también críticas al rey Carlos III, el jefe de la iglesia anglicana, acusado de ser un musulmán por un candidato del Reform, tacha al monarca de traidor y considera que habría que cortarle la cabeza. En lo que se ha podido ver de este documental de ITV, hay al menos 6 miembros de la formación ultra que aparecen con palabras ofensivas, algunos elegidos en las elecciones locales de la pasada primavera. El partido ha reaccionado en un comunicado explicando que se han iniciado investigaciones a miembros, activistas y concejales que han actuado de forma inapropiada. Varios, dice la nota, han sido suspendidos y ya no forman parte de Reform UK. Ese es el comunicado, pero en un video publicado en redes sociales, colgado hace 3 días, es decir, antes de conocerse el adelanto del documental, el número 2 de la formación, lejos de disculparse, cargaba contra la cadena de televisión y la productora de la investigación.
11: ITV and Hard Cash Productions have engaged in probable criminal activity
9: Richard Tice les acusa de presunta actividad criminal, entre otras cosas porque sus periodistas presentaron documentación falsa para poder integrar el partido político. Tice pide a todos los miembros del Reform UK no conceder ninguna entrevista a la cadena ITV hasta que se disculpen y quita hierro a los comentarios. Si grabas cientos de conversaciones de forma encubierta durante un año a decenas de personas, te encontrarás con que dicen cosas con las que yo no estaría de acuerdo ni aprobaría. Así es la vida, así es el mundo real, asegura el número 2 de Reform UK.
0: Guillaume Bontou, corresponsal en Londres, gracias.
9: Gracias, hasta luego.
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0: En Pakistán se investigan los motivos del derrumbe del techo de un colegio en el que, en ese momento, a primera hora de la mañana, se encontraban 110 alumnos. Hay al menos 34 muertos, pero la cifra, desafortunadamente, podría ser superior porque hay varios heridos graves. Algunos padres aseguran que habían alertado sobre la precariedad de la estructura. El propietario del colegio ya ha sido detenido. Laura Alonso, buenas tardes.
12: Sí, buenas tardes. La imagen de primera hora de la mañana era la de el ir y venir de ambulancias. Los equipos de rescate tratando de recuperar a los pequeños que permanecían con vida, muchos de ellos ensangrentados, pero también los cadáveres de las numerosísimas víctimas mortales. Es el padre de tres de los niños que estaban en ese momento en el colegio. Al menos uno de ellos ha fallecido. Se queja de falta de medios para los rescates. Han tenido, explica, que sacarlos con las manos. Y añade que la estructura de la escuela era muy débil. Este otro vecino de Peshawar ha perdido a sus dos sobrinos. Dice que esta misma mañana, pero también en anteriores ocasiones, los niños habían advertido a profesores y al responsable de que el edificio se estaba derrumbando. A los pequeños les dijeron, explica él, que no molestaran, y a las familias que estuvieran tranquilas, que no iba a pasar nada. La cuestión es que un edificio en precario y las últimas lluvias han llevado al derrumbe de uno de los techos de este colegio privado. De hecho, hay denuncias de otros derrumbes, aunque no tan graves, en Lahore o en Karachi. Del gobernador, que se ha desplazado a la zona del colegio afectado, prometía una investigación exhaustiva. Y poco después, el jefe de la policía confirmaba que el propietario de la escuela ha sido arrestado y que se va a abrir una causa judicial por negligencia. En el hospital de Peshawar, las familias trataban de identificar los cuerpos de los suyos envueltos en sábanas blancas, casi todos menores de 13 años. En el Parlamento pakistaní ha habido esta mañana un pequeño homenaje recordando a los pequeños y a sus profesores en una zona que vive una profunda crisis política y de seguridad. En estado de emergencia, de hecho, después de que fuera disuelto el gobierno local y con un importante despliegue policial para hacer frente a las protestas. Una de las consecuencias ha sido la precariedad de los servicios y la falta de controles, denuncian, para evitar este tipo de siniestros. Se da además la circunstancia, Ricardo, de que la actividad en los colegios había quedado interrumpida en varias ocasiones por esa situación de inseguridad. No ha sido el caso de esta mañana.
0: Laura Alonso, gracias.
12: Gracias, hasta mañana.

0: Vamos a América ahora, esta vez para hablar de El Salvador. Sorpresa en el país por el anuncio del presidente Nayib Bukele de dejar en libertad condicional a colaboradores de las pandillas, lo que supone aproximadamente un 50% de los detenidos en el contexto del régimen de excepción. Beatriz Viaño, buenas tardes.
1: Buenas tardes, Ricardo. Pues sí, a pocos meses de finalizar su gestión, el presidente Nayib Bukele plantea ahora un cambio sustancial en su modelo político. Ese mismo que le ha otorgado fama y notoriedad mundial. Si bien hay sectores que aplauden su estrategia de mano dura contra las pandillas, gracias a la cual ha reducido drásticamente los índices de criminalidad, otras organizaciones defensoras de derechos humanos alertan sobre detenciones arbitrarias y denuncian la muerte de más de 500 presos bajo custodia estatal. Estos organismos sostienen que dichas prácticas podrían constituir crímenes de lesa humanidad. Pero el inesperado anuncio sobre la posibilidad de otorgar la libertad condicional a cerca de la mitad de los reclusos del país, son, como decías, en total más de 90.000, tenía lugar durante una conferencia de prensa en la que Bukele informaba sobre un millonario acuerdo energético con una compañía española. En el momento en el que el equipo de comunicación del dirigente daba por concluida la intervención del presidente, una periodista crítica con el gobierno solicitaba enérgicamente la palabra. Están intentando cortarla mientras que Bukele accedía a cederle el micrófono.
2: Déjenle el micrófono. De nada.
1: Ahí la comunicadora le cuestiona sobre la vigencia indefinida del régimen de excepción. Es entonces cuando el mandatario adelanta que la medida será suspendida en un futuro, aunque evitando precisar una fecha concreta.
2: Como yo dije una vez, a mí me encantaría quitarlo, y lo vamos a hacer en algún momento, por supuesto. Pero el régimen de excepción es como una quimioterapia. Nosotros teníamos un paciente con cáncer metastásico, tenía todos lados, 85% del cuerpo tomado por el cáncer metastásico. Estoy haciendo alegoría con las pandillas. Y entonces nosotros aplicamos una quimioterapia llamada régimen de excepción.
1: La periodista también lo interpelaba sobre una supuesta comisión anunciada por el hermano de Nayib Bukele para evaluar presuntamente la situación de ciertos presos. El gobernante salvadoreño es ahí cuando, sin detallar los plazos ni los criterios específicos para la ejecución de este plan, anunciaba la posibilidad de ofrecer la libertad condicional a reclusos que colaboraron con pandillas bajo amenazas.
2: Entonces nosotros tenemos un plan, y yo lo mencioné la otra vez, creo que beneficiaría más o menos a un 50%, más o menos, de los presos que hay en El Salvador que han colaborado con pandillas con una liberación anticipada. O sea, es culpable, pero liberarlo condicionalmente, ¿no?
1: Aunque este porcentaje estimado coincide en parte con los datos de organizaciones no gubernamentales que calculan que en el país hay más de 30.000 presos inocentes, Bukele insistió en que los beneficiarios de este programa son plenamente culpables. De esta manera, se desvincula de la iniciativa de las constantes críticas internacionales emitidas por los defensores de derechos humanos en contra de su política de mano dura. Todavía no está muy clara esta maniobra política, que ha sorprendido también a los sectores muy críticos con el gobierno de Salvador Bukele dentro del país. El dirigente, con amplio respaldo de la ciudadanía, optará en febrero de 2027 a su tercer mandato.
0: Pues seguiremos atentos a este anuncio, sin duda sorprendente. Gracias, Bea.
1: Un saludo, hasta luego.
0: Poco más de un minuto para las 6:30, que será tiempo de actualizar la información en el boletín. Pero antes vamos a avanzar algunos de los contenidos de la segunda parte del programa, porque hoy en 5 continentes ponemos la mirada en las crisis humanitarias que hay alrededor del mundo. Gaza está completamente bloqueada y en una gravísima emergencia sanitaria, con una parte mayoritaria de su infraestructura completamente destruida. En Sudán hay una guerra de más de 3 años con 11 millones de desplazados, o también las crisis internacionales provocadas por los efectos del cambio climático. Es necesario poner el foco y hablar de ellas para no olvidarlas. Lo vamos a hacer con Paula Gil, que es presidenta de Médicos Sin Fronteras en España. Todo ello será después del boletín informativo.

0: Son las 6:30, las 5:30 en Canarias.
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0: Elecciones del 29 de noviembre. Un colectivo de españoles ha presentado alegaciones ante el Supremo contra la suspensión cautelar de su derecho al voto por la conocida Ley de Nietos. Mario Sánchez.
2: Sí, se trata de la primera presentación de alegaciones registrada ante el Supremo tras la publicación hoy mismo en el BOE del auto del Alto Tribunal que suspende el derecho al voto de quienes obtuvieron la nacionalidad española a través de la conocida como Ley de Nietos. El Centro de Descendientes de Españoles Unidos entiende que ante el adelanto electoral tiene que prevalecer el interés general de estas personas, permitiéndoseles votar, tal y como ha explicado a Radio Nacional de España Eduardo Ranz, su abogado, en nuestro país.
3: Ha habido una disolución de las Cortes y una convocatoria de elecciones. Esto supone que mantener la medida cautelar pues es contraria al principio de proporcionalidad, de idoneidad, y debe prevalecer el interés general, en especial de estas personas, estos españoles, que ya tenían consolidado su derecho.
2: Este colectivo considera que el Supremo les discrimina en comparación con los descendientes de los sefardíes y de los brigadistas internacionales, quienes sí podrán votar. Ante la imposibilidad de recurrir ante el Constitucional por ellos mismos la decisión del Supremo, han pedido al Defensor del Pueblo que se dirija al Tribunal de Garantías.
0: El Supremo ha anulado el archivo de una causa contra la etarra Natividad Jáuregui por un atentado de ETA en Bilbao en 1981. Margarita Iniesta.
4: El Alto Tribunal ordena reabrir la investigación por el asesinato a tiros del teniente coronel Ramón Romeo Rotaeche. La etarra Natividad Jáuregui, alias Pepona, fue absuelta del atentado en 2023. La Audiencia Nacional concluyó que su responsabilidad penal había prescrito y ahora la Sala de lo Penal del Supremo anula ese auto y estima los recursos presentados por la Fiscalía y la familia de la víctima. Los magistrados consideran que sí se interrumpió el plazo de 20 años, por lo que el caso no habría prescrito porque la investigación se reabrió contra otro etarra para aclarar el papel en el asesinato de otros miembros del comando. La etarra fue extraditada a España desde Bélgica en 2020 y enviada a prisión preventiva, pero quedó en libertad tras el archivo de la causa. Ahora el Supremo deja en manos de la Audiencia Nacional si imponerle o no medidas cautelares antes del juicio.
0: Las protestas por la educación en Albania continúan. Se han saldado con 71 policías heridos, uno crítico y decenas de detenidos, según ha informado la policía. Además, han iniciado medidas penales contra casi 150 personas. Muchos de los manifestantes son adolescentes. Es el tercer día de protestas, en algunos casos violentas, con destrozos en sucursales bancarias, tiendas de telefonía, paradas de autobús o el incendio del Ministerio de Educación. Las protestas por todo el país reúnen a miles de personas que exigen la dimisión del primer ministro Edi Rama y más ayudas para los universitarios ante las malas condiciones de los centros y las elevadas tasas académicas. Hay más asuntos. Nicolás Maduro y su mujer Cilia Flores se han declarado no culpables ante un tribunal de Nueva York, acusados de encabezar una campaña de represión con decenas de personas torturadas, incluidos ciudadanos estadounidenses. Es la vista celebrada esta tarde para la lectura de estos cargos, también para extender a Flores la imputación por conspiración para cometer narcoterrorismo, hasta entonces dirigida únicamente contra Maduro. La Fiscalía de Estados Unidos se los imputó la semana pasada y se suman a los que ya pesaban contra el expresidente venezolano desde 2020 por narcoterrorismo, tráfico de cocaína y delitos relacionados con armas. El matrimonio permanece recluido en el centro de detención metropolitano de Brooklyn desde enero, cuando la operación militar estadounidense los capturó en el Palacio de Miraflores, en Caracas. Y de vuelta a nuestro país, esta noche, Premio Planeta de Máximos. Hay récord de invitados a la gala, récord de escritores que han aspirado a llevarse el millón de euros y ser superventas y que han superado el detector de inteligencia artificial. Susana Santolaya, buenas tardes.
5: Buenas tardes. Todo preparado para celebrar los 75 años con nuevo récord de participación, más de 1.400 manuscritos presentados. Por cierto, uno de los finalistas, Cuando tu muerte es mi liberación, del seudónimo Lita Rowe, ha sido descalificado porque ya estaba publicado, algo totalmente prohibido en las bases. El presidente del Grupo Planeta, José Cragueras, nos ha contado a los periodistas que han utilizado sistemas de detección de IA en todas las novelas finalistas y han pasado el filtro.
6: Las cifras de difusión del premio es la que nos avala. Hay muchas opiniones sobre la bondad de un libro, la calidad de un libro, pero al final quien lo avala es el lector. Por tanto, si me preguntas a mí, yo sinceramente me siento muy orgulloso, porque uno de los objetivos del premio es descubrir lectores, y el premio lo consigue.
5: Las novelas finalistas tienen algo en común, la búsqueda de la paz. Los Reyes van a presidir la gala esta noche en la Fira de Barcelona. Antes se hacía en el Museo Nacional de Arte de Cataluña, pero el alto número de asistentes, 1.200, ha obligado a cambiar la ubicación.
0: Actualizamos la información en el boletín de En Punto y en la web rtve.es.
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7: ¿Qué tal? Muy buenas tardes. Actualizamos la información del tráfico y seguimos pendientes de dos accidentes que dificultan la entrada a Barcelona en la 2, uno en San Joan Despí y otro en la zona de Cornellà de Llobregat, al igual que otro está complicando ya en ambos sentidos en Alicante, la A70 en la zona de Mercalicante. Al margen de estas incidencias, dificultades en las salidas de Madrid ya por la 1 en Alcobendas, A2 Torrejón de Ardós, A3 Rivas, A4 Pinto, A42 Getafe y Torrejón de la Calzada, así como por la 5 en Móstoles y también en la 6 tanto en Aravaca como Majadahonda, todo ello ya en ambos sentidos. En Zamora sigue complicada la 6 en Benavente hacia Madrid, en Álava la 1 en Vitoria-Gasteiz hacia Irún, como en Zaragoza la 2 en Morata de Jalón ya dirección Guadalajara. También en Barcelona, en los accesos ya por la 2 en Corbató como por la C58, tanto en la zona de Terrassa como Moncada. En Castellón también dificultades en la AP7 en Alcalá de Xiver sentido Tarragona, como ya en Valencia en la 7 en Vetera dirección Alicante y también de entrada por la V31 desde Silla hasta Sedaví. Ya en Málaga, dificultades de entrada por la A357 en Teatinos, así como de salida por la A7 en El Palo y ya finalmente de entrada a Sevilla por la A49 en la zona de Huevas del Aljarafe. Es una información de la Dirección General de Tráfico.

0: En cuanto pronuncie el nombre de la organización protagonista de nuestra entrevista, vendrán a su cabeza imágenes de su acción de trabajo. Médicos Sin Fronteras es una organización de acción médico-humanitaria que asiste a personas amenazadas por conflictos armados, violencia o epidemias. Fue fundada en Francia en 1971 por un grupo de médicos y periodistas. En España está presente desde 1986 y recibió el Premio Nobel de la Paz en 1999. Hoy nos acompaña su presidenta en España, Paula Gil. Bienvenida a Radio Nacional, Paula.
1: Hola, ¿qué tal?
0: Si tuviera que describir el momento humanitario que atraviesa el mundo en estos momentos, ¿qué palabras, qué adjetivos utilizaría?
1: Pues la verdad es que me cuesta encontrar el adjetivo. Yo quizá podría deciros que estamos ante un momento sin precedentes en la historia, en el que la cantidad de necesidades humanitarias que hay quedan muy lejos de la capacidad global de responder a ellas, y además estamos en un momento en que todas las normas que conocíamos hasta ahora, que velaban por la protección de los civiles en el marco del derecho internacional humanitario, se están violando constantemente, ¿no? Entonces es un momento muy peligroso, muy difícil para las organizaciones, pero sobre todo para la población civil, que se encuentra en una situación de vulnerabilidad en zonas de conflicto y también en aquellos lugares en los que ocurren desastres naturales, donde actúa el cambio climático, además, encima de todas esas cosas que ya suceden, ¿no? Y realmente la situación es bueno, sin precedentes. Ese sería el adjetivo.
0: Claro, ha mencionado la vulneración de esas reglas internacionales, ¿no?, sin precedentes. La semana pasada, por ejemplo, hablábamos con Aitor Zabalgo Guiascoa, que es coordinador de Emergencias de Médicos Sin Fronteras, para analizar la situación en la Franja de Gaza, que es uno de estos sitios, ¿no?, donde se están vulnerando todas esas reglas. Nos hablaba del bloqueo para las ONGs internacionales, también para la suya, para Médicos Sin Fronteras. ¿Qué supone ese bloqueo?
1: Bueno, el bloqueo principalmente nos afecta en varios niveles, ¿no? El primero es que no podemos tener personal internacional dentro de la Franja de Gaza y en Cisjordania, y eso es muy importante, porque tener personal que luego regresa a sus sociedades, ¿no? Pues tener un médico español o un cirujano belga o un psicólogo pues de cualquier nacionalidad, y pueda regresar a sus sociedades y testimoniar lo que ha visto, esto es algo que se ha cortado. Con lo cual, tenemos a nuestros compañeros palestinos y palestinas que están trabajando allí, pero no tienen esta capacidad luego de contar fuera de sus fronteras lo que está sucediendo. Y después hay un problema en términos de suministros, que no podemos introducir suministros de la misma manera que lo veníamos haciendo, ¿no? Y esto es muy problemático. Y además, otro tema que para mí es fundamental es que, debido a los ataques continuos que ha habido a lo largo de estos 3 años a las infraestructuras de salud, que como sabrás, pues ha sido devastador, ¿no? Nuestro personal nacional gazatí se encuentra en una situación de extrema vulnerabilidad, y para ellos mismos, y nos lo manifiestan, se encuentran en una situación en la que sienten miedo, porque de alguna manera el personal internacional les servía también de protección, ¿no?
0: Es verdad que Gaza está en los medios constantemente, pero ¿qué les cuentan ese personal gazatí que está allí en la franja? ¿Qué están viviendo ahora? Porque se supone que hay un alto al fuego, ¿no? ¿Cómo lo están viviendo allí?
1: Bueno, yo te diría que no está tanto en los medios como debería estar, teniendo en cuenta la situación que se está dando sobre el terreno, ¿no? Es algo terrible, es muy difícil de describir. Y nuestros compañeros y compañeras están agotados, igual que toda la población. Ellos forman parte de esa misma comunidad, ¿no? Llevan 3 años viviendo en tiendas de campaña que cada vez están más deterioradas. Han tenido que desplazarse infinidad de veces. En cada desplazamiento han perdido algo. De hecho, pues todo el mundo ha perdido algún familiar, han perdido sus casas, sus redes, todo lo que constituía sus vidas, ¿no? Y lo peor de todo es que hay una incertidumbre enorme de qué va a pasar a partir de ahora, porque no tienen un lugar al que regresar, y además, como tú bien mencionabas, este alto el fuego no es un alto el fuego, vamos a decirlo claro. Ninguna de las condiciones que estaban firmadas, que se tenían que respetar, se han cumplido. Los bombardeos continúan, nosotros seguimos atendiendo heridos, seguimos atendiendo a personas que han tenido, han sufrido efectos de los bombardeos, también de la violencia que hay dentro de la Franja de Gaza, de la falta de acceso a bienes esenciales. Hay miles de personas todavía esperando evacuación médica por temas de salud que no pueden ser resueltos dentro de la Franja de Gaza, y no hay un futuro para ellos, ¿no? Cosas tan simples, por ejemplo, como que entre raticidas. No está entrando ese producto dentro de la Franja de Gaza. Hay una plaga de ratas. Nuestros compañeros están viendo en los centros de salud cantidad de criaturas que son mordidas por las ratas en las tiendas. Imaginaros el nivel pues de desastre, ¿no?, de las condiciones de vida. Están condenados a una vida miserable y sin un futuro próximo que pueda augurar algo positivo, ¿no? Y esto para la salud mental también es terrible.
0: Más allá de Gaza, ¿en qué otros lugares está presente ahora mismo Médicos Sin Fronteras en el mundo? ¿En qué lugares, en qué crisis humanitarias?
1: Bueno, yo diría que en todas, en todas las crisis humanitarias.
0: ¿Es necesario hablar de ellas?
1: Es muy necesario hablar de ellas. Bueno, en estos momentos, quizá por mencionar algunas, ¿no?, que tampoco suelen aparecer en los medios de comunicación y que merecerían también portadas en los medios, que es, por ejemplo, el caso de Sudán, donde hay una guerra desde hace 3 años, una guerra terrible que está afectando especialmente a la población civil. Estamos hablando de 11 millones y medio de personas que han tenido que huir de sus hogares en un país de 53 millones de habitantes. Más de la mitad de la población necesita de la ayuda humanitaria para sobrevivir, y hay unos niveles de violencia contra la población civil enormes. La ayuda humanitaria se está utilizando como un arma de guerra, es decir, tanto un bando como el otro bloquean el paso de suministros, el acceso a los centros de salud. Ha habido un ataque constante a las estructuras de salud. Particularmente se han cerrado muchísimas estructuras de salud primaria, centros de salud, y es un país en el que el tema de los recortes a la ayuda humanitaria, que como sabéis lleva ya varios años produciéndose, pero especialmente con el desmantelamiento de la Agencia Americana de Cooperación y los recortes de algunos países europeos también a la ayuda humanitaria, está afectando especialmente, ¿no? Se han cortado las campañas de vacunación con todo lo que eso implica. El personal de salud no tiene materiales para trabajar, y evidentemente nosotros, como organización que recibe fondos privados, no nos hemos visto afectados directamente, pero sí nos vemos afectados porque las organizaciones que recibían fondos institucionales se están retirando de las zonas de conflicto.
0: Hablaba en Gaza de la destrucción de centros sanitarios, eso lo hemos visto desde el principio. También lo ha mencionado aquí en Sudán. No sé si está habiendo un cambio hacia atacar este tipo de infraestructuras en los conflictos bélicos.
1: Bueno, siempre se han atacado las estructuras de salud. No venimos de un pasado maravilloso y que hayamos perdido, ¿no? Pero sí que es verdad que hubo un punto de inflexión hace 10 años cuando se bombardeó el hospital de Kunduz de Médicos Sin Fronteras en Afganistán. No fue ese el único evento, hubo otros bombardeos, pero ese fue, digamos, el punto culminante donde murieron 42 personas y que llevó al Consejo de Seguridad de Naciones Unidas a aprobar la resolución 2286, que en teoría lo que promovía era la protección de las estructuras de salud. Desde entonces, los mismos que firmaron ese convenio, los mismos países, son los mismos que están ahora perpetrando los ataques contra las estructuras de salud o apoyando a aquellos que lo están haciendo, ¿no? Y la situación pues es terrible. El año pasado, casi 1.400 ataques la Organización Mundial de la Salud registró. Este año, hasta agosto, ya hay 900 ataques. Estamos hablando de hospitales, ambulancias, centros de salud, almacenes, con un coste de vidas humanas, tanto de personal sanitario como de pacientes, enorme, ¿no? O sea, están cruzando líneas rojas que, con total impunidad además, que no se deberían estar cruzando.
0: Hablar al principio me ha parecido importante de la emergencia climática. ¿Cómo se está preparando Médicos Sin Fronteras para afrontarlo?
1: Bueno, no es que nos estemos preparando, es que ya estamos respondiendo, porque en lugares, por ejemplo, como Somalia, donde hay un conflicto armado desde hace muchos años, donde hay desplazamientos constantes de población, los efectos del Niño ya están ahí, ¿no? Hay una sequía desde hace ya bastante tiempo, que está afectando especialmente la capacidad de producir alimentos, ¿no? Y la población pues lo está pagando con altos niveles de inseguridad alimentaria, con un aumento brutal en el número de casos de malnutrición que estamos viendo en los centros de salud, especialmente niños pequeños de menos de 5 años, mujeres embarazadas, lactantes, pero no solo en Somalia, también en todo el Sahel vemos el efecto, en Sudán también, es decir, es algo que ya estamos afrontando en el día a día, ¿no?
0: ¿Somos conscientes, son conscientes los gobernantes, las sociedades, de lo que se nos avecina con el cambio climático?
1: Pues no lo sé, yo creo que no. Las sociedades a lo mejor sí, quiero decir, personas como tú y como yo, a lo mejor lo tenemos claro, ¿no? Pero cuando tú vives en un lugar en el que dependes pues de las lluvias, de la estación de lluvias, de la estación seca, de la cosecha para poder vivir, evidentemente el impacto para tu salud, para tu vida, es mucho mayor, ¿no? Yo no creo que se estén tomando ningún tipo de medidas para frenar todo esto, y particularmente en estos lugares que os estoy mencionando, estamos muy lejos de que se tome ningún tipo de medida. Hay unas necesidades muy básicas que cubrir. Estamos hablando de sistemas de salud que están devastados, como es el caso, por ejemplo, de Sudán. Y bueno, ya es un tema que queda, digamos, relegado, ¿no?
0: Pues nada, seguiremos muy pendientes de estos temas, de todos ellos. Siempre hablamos de ellos en 5 continentes. Gracias, Paula Gil, presidenta de Médicos Sin Fronteras en España, por haber estado hoy en el programa.
1: Muchas gracias a vosotros.
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0: Quiero que escuchen ahora este sonido. Es un sonido que une a pueblos del Mediterráneo, es el bareo de los olivos, es decir, el golpeo de las ramas de estos árboles con una vara para hacer caer las aceitunas, y esto ha unido históricamente a pueblos a uno y a otro lado del mar Mediterráneo. Pues bien, hoy comienza oficialmente la recogida de la aceituna en Palestina, una época en la que se multiplican los asaltos de colonos israelíes que roban tierras y cosechas, destruyen y queman los olivares. También agreden y asesinan a agricultores. La semana pasada mataron de un balazo a Ali Hassan al-Basari. Nos cuenta cómo viven este asedio nuestro corresponsal en Jerusalén, Santiago Echevarría. Buenas tardes.
3: Hola, buenas tardes. La familia al-Basari lleva 3 generaciones, desde finales del siglo XIX, cultivando un pequeño olivar en el norte de la Cisjordania ocupada por Israel. Son unos 120 olivos aproximadamente, en algo menos de una hectárea, a las afueras del pueblo palestino de Qusra. Y allí estaban recogiendo la aceituna 8 miembros de la familia cuando irrumpió el martes pasado un grupo de colonos, una de estas turbas de civiles israelíes armados que hasta ahora nunca se habían adentrado tanto en territorio palestino.
4: Attack me with metal bars and also they attacked my wife.
3: En ese mismo olivar, aún con una brecha en el cráneo y con el ojo izquierdo muy amoratado, Abdelatif al-Basari relataba cómo estos colonos les habían apalizado con barras de metal, a él, a su esposa y a su hijo de 18 años. Y también cómo habían abierto fuego con fusiles de asalto contra esta familia de agricultores palestinos.
4: Started immediately shooting with machine guns.
3: En ese tiroteo hirieron al hermano de Abdelatif, que continuó hospitalizado por un disparo en la pierna. Pero a su primo, a Ali Hassan al-Basari, el balazo le impactó en el abdomen y agonizó hasta morir desangrado al pie de ese mismo olivo que estaba cosechando.
4: And he irrigated with his blood.
3: Estos colonos israelíes que se instalan en las colinas de Palestina con el apoyo y la financiación del gobierno, siguiendo las directrices y estrategias de Tel Aviv, atacan siempre escoltados por el ejército, coordinándose con las fuerzas armadas. Y en este caso fueron los propios soldados los que impidieron que una ambulancia pudiera socorrer a Ali Hassan. Detuvieron el vehículo que había acudido a atenderlo a unos 2 kilómetros aproximadamente de ese olivar. Esta ofensiva creciente, tan sistemática, tan organizada, tan impune, tiene en realidad en su diana la identidad del pueblo palestino, cada vez más acorralado por este avance de la ocupación israelí.
4: This is the identity of the Palestinian people.
3: Asesinatos, robos de cosechas, quema de tierras, destrucción de olivos, son algunas de las vías por las que va avanzando cada año en estas fechas la limpieza étnica de Palestina en un área cada vez más extensa de Cisjordania.
0: Indonesia está sufriendo la peor temporada de incendios de la última década y está avivada por una grave sequía que dificulta las labores de extinción. Entre las consecuencias, una densa humareda tóxica que ha traspasado fronteras y afecta a los países vecinos. Un problema de salud pública que está obligando a los gobiernos a tomar medidas. Cristina Sánchez, buenas tardes.
5: Buenas tardes. Sí, por ejemplo, en Timor Oriental, donde han suspendido las clases desde hoy y durante 3 días, porque preocupa el impacto en la salud de los estudiantes de la mala calidad del aire. Elda Alves es profesora en una de las escuelas de la capital.
6: Hemos estado realizando las actividades como de costumbre, pero finalmente les hemos dicho a los niños que durante el día descansen debido al calor y a la influencia de la niebla tóxica, ya que resulta bastante difícil respirar.
5: Singapur y Kuala Lumpur, capital de Malasia, se han situado a la cabeza de las ciudades más contaminadas del mundo debido precisamente a esa humareda procedente de los incendios forestales de Indonesia, con recomendación del uso de mascarillas y de reducir la actividad física al aire libre. En lo que va de año, las llamas han arrasado casi 900.000 hectáreas en territorio indonesio, con más de 1 millón de focos identificados por todo el país. A día de hoy, los equipos de extinción luchan contra el fuego en 6 provincias. La situación es especialmente preocupante en la isla de Borneo, en Kalimantan Central, donde el cielo se ha teñido de naranja, tal y como cuenta desde allí la activista Emmanuela Shinta.
7: Les hablo desde Palancarraya. Son las 10 de la mañana y este vídeo no tiene filtros. La ciudad se ha convertido en una cámara de gas. No hay lugar para escapar y esconderse. Todo está oscuro y amarillo por culpa de la nube tóxica y la alta concentración de partículas químicas procedentes de los incendios.
5: Las partículas PM2,5, microscópicas, capaces de penetrar en los pulmones e incluso al torrente sanguíneo, aumentando el riesgo de enfermedades respiratorias y problemas cardiovasculares. La concentración en algunas zonas ha superado los niveles de seguridad que establece la Organización Mundial de la Salud y preocupa especialmente la población más vulnerable, como niños, ancianos y enfermos crónicos. Casi 300.000 personas han sufrido ya algún tipo de afección. La situación es tal que se está empezando a experimentar con otro método: rociar el cielo con hielo seco para luchar contra la contaminación del aire. Todo exacerbado por El Niño, un fenómeno meteorológico que los científicos creen va a superar todos los récords este año y que en Indonesia se está manifestando en forma de calor extremo y sequía.
0: Gracias, Cristina.
5: A ti, hasta mañana.
0: Precisamente nuestra compañera Cristina nos hablaba al final de su crónica del fenómeno meteorológico conocido como El Niño, un fenómeno global que afecta especialmente a América del Sur. Nos lo detalla Santiago Barnuevo. Buenas tardes.
8: Buenas tardes. Aunque aún está lejos de su momento más elevado, el fenómeno del Niño ya está haciendo estragos. Lo estamos viendo en Sudamérica con fuertes lluvias que tienen, por ejemplo, el vértice de las cataratas de Iguazú con un nivel de agua récord, que han obligado a cortar los accesos a una de las mayores atracciones turísticas naturales del continente. En el lado argentino, en Puerto Iguazú, el agua está 4 metros por encima del nivel de evacuación y, al igual que las partes brasileña y paraguaya, está en alerta roja. La situación sigue a la estela de lo visto este verano, con inundaciones también declaradas en Perú, Colombia y más recientemente Chile, cuya capital, Santiago, se ha visto sorprendida en estos últimos días por lluvias tan fuertes que bloquearon algunas de sus calles. Eso por un lado, porque por el otro, en Centroamérica, el Niño está exacerbando la sequía, que está siendo especialmente dura en países como Honduras y Guatemala.
9: Directamente animales han muerto por la falta de agua ya, falta de pasto.
10: Todas las plantas se están muriendo. Ya no hay planta, como que se está quedando puro pelones.
8: Porque el Niño, que viene sobre todo de un fenómeno natural periódico que recalienta las aguas del Pacífico, parece que va a ser mucho más fuerte de lo habitual. Y eso pone ya en riesgo a millones de personas en todo el continente americano, como explica Radio Nacional la directora del Programa Mundial de Alimentos para América Latina y el Caribe, Lena Sabelli.
11: Múltiples países ya han declarado emergencias por este fenómeno. Honduras, El Salvador, Ecuador, Perú, Entonces, como Programa Mundial de Alimentos, nosotros estimamos que el fenómeno del Niño, que es realmente muy fuerte este año, podría empujar a 16 millones de personas adicionales en América Latina a una inseguridad alimentaria aguda.
8: Desde el Programa Mundial de Alimentos advierten a los gobiernos de que es necesario tomar ya las medidas necesarias para afrontar los efectos de un clima que, al menos durante los próximos 12 meses, va a tener fenómenos extremos de forma más habitual.

0: vivimos.
1: El mundo estudiantil está en pie de protesta en varios países, como llevamos contando esta semana en 5 continentes. Lo hemos visto en Francia, en Bélgica, en Albania, también aquí en España o en algunos países americanos. Por eso hoy queremos cerrar con La marcha de los estudiantes, una canción de Osvaldo Rodríguez. Y despedimos ya este programa, que ha sido posible gracias a la realización de Pablo Ruiz, el control de sonido de David Castro y el equipo de redactores y corresponsales del área de internacional de Radio Nacional de España. Ahora continúa la información en Radio 5.

0: Las 7, las 6 en Canarias.
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0: Acuerdo en Canarias para las elecciones de noviembre. 4 fuerzas de la izquierda concurrirán juntas bajo la marca Unidad del Pueblo Canario. Última hora, Ángela Navarro.
2: Las formaciones consideran imprescindible que las singularidades del archipiélago sean escuchadas en el Congreso de los Diputados. Y han optado por la unión, llevaban semanas y finalmente hay acuerdo para concurrir juntas las 4 fuerzas de la izquierda nacionalista canaria bajo la marca Unidad del Pueblo Canario. Presentan una sola papeleta UPC de la izquierda en Canarias, avalada por la confluencia de Nueva Canarias, Bloque Canarista, Podemos, Izquierda Unida y Movimiento Sumar, para dar respuesta así a las demandas de la ciudadanía, como prioridades la defensa de los intereses del archipiélago, el derecho a la vivienda y el fortalecimiento de los servicios públicos.
0: Sumar y Podemos en una sola papeleta en Canarias. Es un acuerdo que no llega a la península. Los constantes reproches entre los partidos a la izquierda del PSOE complican una coalición a solo horas para que termine el plazo para registrar coaliciones. En Frente Amplio creen que aún hay tiempo para que solo haya una papeleta a la izquierda del Partido Socialista. La candidata de Podemos, Irene Montero, ha anunciado el acuerdo canario sin mencionar a Movimiento Sumar. Una asociación de descendientes de exiliados alega contra la suspensión del derecho a voto de los nacionalizados por la ley de nietos. Es la primera asociación en hacerlo. Mario Sánchez.
3: Sí, el Centro de Descendientes de Españoles Unidos cree que con su decisión el Supremo ha lesionado los derechos fundamentales de los nacionalizados por la ley de nietos, tal y como ha señalado a Radio Nacional de España Eduardo Ranz, su abogado en nuestro país.
4: Entendemos que hay una discriminación en comparación con otros colectivos, como por ejemplo los sefardíes, y una clara vulneración del derecho fundamental al voto, en tanto en cuanto que es un derecho constitucional que no se suprime ni siquiera en tiempos de guerra.
3: Asimismo, Juan Manuel de la Hoz, director del Centro de Descendientes de Españoles Unidos, ha lamentado que los servicios consulares no estén respondiendo a sus solicitudes de información.
5: Muchos de CDU estamos consultando al consulado, por lo menos en Buenos Aires, a la casilla que ellos habilitaron para consultar el padrón, y no están contestando. Entonces,
3: puesto que esta organización no puede recurrir ante el Constitucional la decisión del Supremo, ha pedido al Defensor del Pueblo que se dirija al Tribunal de Garantías.
0: Última hora en Pamplona, la izquierda abertzale ha salido a las calles en contra del acto convocado por Vito Quiles. La policía ha llegado a cargar, incluso hemos visto un contenedor ardiendo. En el parque de Yamaguchi está Andrea Delgado.
6: Sí, buenas tardes. De hecho, siguen las cargas policiales en varias de las entradas a la plaza Yamaguchi. Han quemado varios contenedores, no solo uno, en este momento cruzados en uno de los accesos. Hasta 10 contenedores puedo contar. También han tirado vidrios, botellas, muchos momentos de tensión a la llegada de Vito Quiles, sobre todo que llegaba sobre las 7:15. Ha estado unos 10 minutos en la plaza, después salía por uno de los accesos y también, como dices, la izquierda de Abertzale le seguía tirando botellas, donde han tenido que volver a cargar los policías.
0: El piloto Marc Márquez y la nadadora Iris Tió, elegidos los mejores deportistas españoles de 2025 por el jurado de los Premios Nacionales del Deporte. En otra tarde de fútbol, Pepo Lumbreras.
7: La Real Sociedad en la Europa League está jugando en Lovaina contra la Unión Saint-Gilloise, cuarto clasificado de la Liga Belga. Minuto 17:00 en la Conference, el Getafe debuta contra la Universidad de Cracovia, minuto 19:00.
0: 7:04, 6:04 en Canarias. 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
8: En Cantabria, el Consejo de Gobierno ha declarado de interés regional la propuesta de PESIR para desarrollar el proyecto Olucas Surf Center, que incluye, recordemos, una piscina de olas e instalaciones hoteleras y hosteleras en Ribamontán al Monte. El Ejecutivo basa su decisión en que el proyecto presenta características que pueden trascender el ámbito estrictamente municipal por su dimensión, singularidad y potencial incidencia sobre la actividad deportiva y turística, contribuyendo, dice, a su diversificación. La portavoz del PSOE, Ainhoa Quiñones, asegura que el único interés regional de la presidenta del Gobierno, María José Sáenz de Buruaga, y del PP con el proyecto Lucas son los pelotazos urbanísticos que destrozan Cantabria.
9: Con el proyecto Lucas Surf, Buruaga y el PP vuelven a apostar por los pelotazos urbanísticos en lugar de por las necesidades reales de nuestra tierra.
8: Cantabria ha extraído 20 lobos en lo que va de año y todavía puede sacrificar otros 15 hasta diciembre, según el cupo fijado en el plan de gestión de la especie. Lo ha dicho la consejera de Desarrollo Rural, María Jesús Usinos, quien afirma que desde que el cánido salió del Lespre en abril de 2025, se han extraído 58 ejemplares en nuestra comunidad. Tras la negativa por parte de delegación del Gobierno a desalojar la acampada por la vivienda de la Plaza Porticada, el concejal de Turismo, Fran Arias, asegura que el consistorio no tendría inconveniente en compartir el espacio público con los manifestantes.
10: Insistimos al delegado, a Pedro Casares, que atienda nuestra solicitud. No tenemos inconveniente en convivir, puede estar perfectamente la acampada en la zona oeste de la plaza. Entendemos que el Pedro Casares, como nos hizo ese guante que nos lanzó ayer públicamente, que lo recoja y atienda nuestra solicitud.
8: Y la vivienda se ha encarecido.

0: y ya al igual otro en la C58 en el entorno de Moncada. Al margen de estas incidencias, se mantiene el tráfico lento en la salida de Madrid, especialmente en la 1 en Alcobendas, en la 2 en Torrejón de Ardós, a Terribas, a 4 Pinto, a 42 Getafe y Torrejón de la Calzada, al igual que por la 5 en Móstoles y ya en la 6, tanto en Aravaca como Majadahonda, en ambas direcciones. En Zaragoza sigue complicada la 2 en Morata de Jalón, ya dirección Guadalajara, como en Barcelona, de salida por la 2 en Cornellá de Llobregat. En Castellón sigue también el tráfico lento por obras en la P7 en Alcalá de Xiver, sentido Tarragona, y en Valencia dificultades en varios puntos, en la 7 en Vétera, dirección Alicante, como ya en los accesos por la V31 desde Silla hasta Sedaví, al igual que por la V21 en Alboraya. Y ya finalmente en Málaga, en la 7 en la Cala de Mijas, en este caso dirección ya Marbella. Es una información de la Dirección General de Tráfico.
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2: Saludos, buenas tardes. En gran parte de la península y de las islas estamos disfrutando hoy del último día con ambiente estable y con temperaturas altas para octubre debido a la influencia de las altas presiones, con cielos soleados, menos en el Mediterráneo y en Baleares, donde hay algunas nubes que podrían dejar algún chubasco debido al flujo húmedo de Levante, que se va a repetir mañana, y a las nubes de evolución que están dejando algunas precipitaciones en zonas de montaña del norte. En el sistema central de Salamanca podrían dejar acumulados en una hora de hasta 15 litros por metro cuadrado. Las temperaturas máximas más altas se han alcanzado con 34,6 grados en Sevilla y 33 en Huelva. A partir de mañana llegan los cambios por el noroeste, por el paso de un frente atlántico que nos va a dejar precipitaciones débiles en el área cantábrica y en Galicia, con descenso de temperaturas. El sábado esperamos un cambio importante en la situación meteorológica, con descenso térmico y con precipitaciones irregulares en gran parte del país, y el domingo la lluvia podría ser fuerte en la fachada mediterránea. Es una información de AEMET.
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3: En Galicia, el juez ha acordado suspender el ingreso en prisión de Francisco José Garzón, el maquinista del tren Alvia que descarriló en 2013 en Angrois, mientras se tramita su solicitud de indulto. Ha contado con el respaldo de la Fiscalía y del propio juez que dictó la sentencia. Recordemos que fue condenado a 2 años y medio de prisión. Y esta tarde hemos sabido que se ha detectado un caso de lengua azul en una explotación ganadera de vacas de Ourense, la primera de este año en la provincia. Desde la Xunta recomiendan la vacunación del ganado bovino y ovino, aunque no hay un protocolo obligatorio. En cuanto al tiempo, tenemos cielos despejados y temperaturas rondando de media los 20 grados.
4: En Asturias, los profesores mayores de 55 años impartirán una hora menos de clase a la semana a partir del curso que viene, un tiempo que dedicarán a trabajo personal en el centro, según el acuerdo alcanzado hoy entre el gobierno autonómico y los sindicatos docentes. Y a una semana y un día para la entrega de los premios Princesa de Asturias, los integrantes de la acampada por la vivienda de Oviedo, instalados en la plaza frente al Teatro Campo Amor, no temen su desalojo y están dispuestos a confluir con la protesta republicana que allí se celebra cada año. Hoy los cielos han vuelto a encapotarse, ya está lloviendo en el sur de la comunidad y los termómetros rondan los 19 grados en Oviedo, Gijón y Avilés.
5: Cantabria ha sacrificado 20 lobos en lo que va de año y todavía puede extraer otros 15 hasta diciembre, según el cupo fijado en el plan de gestión de la especie. Desde que el lobo salió del Lespre en abril de 2025, se han extraído 58 ejemplares en la comunidad autónoma. Y sigue la polémica por la acampada por la vivienda en la Plaza Porticada de Santander. El ayuntamiento dice que no se opone a la continuidad, pero pide que las tiendas se trasladen a otro punto de la plaza para poder instalar el llamado túnel de Halloween en la zona que ocupan actualmente los acampados. Cielo nuboso a esta hora en Cantabria, 19 grados de temperatura en Santander.
6: En Euskadi, las diputaciones y el gobierno vasco han acordado esta tarde aligerar un 3% los tramos del IRPF para mitigar la escalada de precios. Esta medida dejará 130 millones de euros en los bolsillos de la ciudadanía. Además, ya es oficial, la presidenta de los socialistas vascos, Cristina González, va a ser la nueva consejera de Turismo, Comercio y Consumo del Ejecutivo Autónomo. Sustituye en el cargo a Javier Hurtado, que el martes anunciaba que se va a encabezar la lista al Congreso del PSOE a la vez. En cuanto al tiempo, tenemos 21 grados en Bilbao y San Sebastián y 24 en Vitoria.
7: En Navarra, la plaza Yamaguchi de Pamplona está viviendo momentos de tensión este jueves con motivo del acto convocado por el activista Vito Quiles, que ha reunido a partidarios y detractores. La Policía Nacional y la Policía Foral han desplegado un amplio dispositivo de seguridad. De momento ha habido lanzamiento de botellas y piedras y hay al menos una persona detenida. Por otro lado, ya ha llegado el acuerdo para la transferencia de la competencia de I+D+i a la comunidad. Un nuevo

0: Para el Ejecutivo Foral. En cuanto al tiempo, tenemos el cielo despejado, 25 grados en Pamplona, 25 en Tudela.
1: En La Rioja, nuevo golpe al tráfico de drogas en Calahorra. La Guardia Civil ha detenido a 4 hombres e investiga a una mujer, todos ellos del mismo clan familiar, por vender estupefacientes en el casco antiguo y por un delito de atentado contra agentes de la autoridad, ya que uno de los arrestados ha lanzado desde la ventana un artefacto explosivo de fabricación casera a los policías al percatarse del operativo. La familia ya fue detenida en 2015, 2022 y 2024. Además, la traductora riojana Olivia de Miguel Crespo gana el Premio Nacional a la Obra de un Traductor 2026 que concede el Ministerio de Cultura. A estas horas tenemos 24 grados en Haro y en Logroño y 26 en Calahorra.
2: En Aragón los partidos apuran plazos para armar listas y candidaturas de cara a las generales. La izquierda aragonesa sigue negociando para confluir unida y el PSOE reúne a sus ejecutivas a estas horas, pero acaban de confirmar el nombre de Fernando Beltrán, actual delegado del gobierno en Aragón, para liderar la lista al Congreso por Zaragoza. Por otro lado, ha quedado en libertad provisional el detenido por la agresión sexual a una menor durante las fiestas del Pilar y esta mañana el ayuntamiento ha guardado un minuto de silencio. Cielos despejados, a esta hora tenemos 28 grados en Zaragoza, 26 en Huesca, 24 en Teruel.
3: En Cataluña, en pleno debate sobre la crisis residencial, el ayuntamiento de Barcelona ha aprobado un incremento de hasta el 150% del recargo del IBI a los propietarios de los más de 10.000 pisos turísticos que hay en la ciudad. El consistorio lo justifica por la necesidad de frenar la especulación. La Asociación de Pisos Turísticos Apartur ya ha avanzado que es una medida desproporcionada y que emprenderá acciones legales. Todo en un día de duelo en Granollers después que un pescador haya localizado en Sitges el cadáver de Rami, el menor autista de 12 años que desapareció espantado durante el episodio de lluvias de hace 10 días. El consistorio ha guardado un minuto de silencio y ha trasladado el apoyo a la familia. A esta hora cielos despejados, a esta hora 21 grados en Barcelona, 22 en Tarragona, 23 en Girona y 27 en Lleida.
4: En las Baleares, pendientes en estos momentos de la asamblea convocada por MES por Mallorca para intentar llegar a un acuerdo con las fuerzas a la izquierda del PSOE. El objetivo no es otro que decidir si concurren de manera conjunta al Congreso bajo las siglas de ARMES. Y aún en política, las asociaciones en defensa del territorio Terra Florida y Mens Turisme Més Vida solicitan al nuevo delegado del gobierno, Pere Joan Pons, que agilice la investigación sobre las cargas policiales que hubo durante la manifestación contra el turismo masivo del pasado 26 de julio. Una investigación que, más de dos meses después, sigue abierta. En cuanto al tiempo, cielos nublados en la mitad norte del archipiélago. Tenemos en este momento 21 grados en Moho y 23 en Palma, Eivissa y Formentera.
5: En la Comunitat Valenciana, las zonas inundables de la comarca de la Horta Sud, la más afectada por la Dana, pasan de 7.000 a 16.000 hectáreas, un 60% más que hace tan solo una década. La Generalitat ha presentado hoy la revisión del Patricova, en la que revelan que la mitad de localidades de la zona cero no habían tenido en cuenta los riesgos de inundación para su desarrollo urbanístico. Y en materia educativa, los sindicatos han afirmado hoy que están dispuestos a retomar la huelga indefinida si no se atienden sus demandas. La próxima reunión con la Consellería es para el próximo miércoles. En cuanto al tiempo, a esta hora tenemos 24 grados en Alicante, en Valencia y en Castelló de la Plana.
6: En la región de Murcia, un tercio de su población vive en riesgo de exclusión social, lo que la sitúa como la tercera comunidad autónoma con más población pobre de España. Así lo destaca el informe de la Red de Lucha contra la Pobreza, basado en datos extraídos del INE, que se ha dado a conocer hoy. Según esta estadística, la región sigue liderando la tasa de pobreza infantil en España, con un 45% de niños y adolescentes en riesgo de exclusión. Patronal y sindicatos, además, siguen sin llegar a un acuerdo en la negociación del convenio colectivo para el sector del metal. Ante este escenario, UGT, Comisiones y USO van a celebrar mañana una asamblea de delegados para aprobar un calendario de movilizaciones en forma de manifestaciones y huelgas. A esta hora tenemos por lo general cielos nubosos, 25 grados en Murcia y también en Cartagena.
7: En Andalucía, 3 millones de personas siguen en riesgo de exclusión social, según un informe sobre el estado de la pobreza en Andalucía que alerta del impacto del coste de la vivienda en los hogares más vulnerables. En una residencia de Vélez, Málaga, dos personas mayores han fallecido y otras cuatro permanecen en la UCI tras desplomarse un ascensor en una residencia. En los tribunales, la Fiscalía acusa a dos menores por el supuesto acoso a Sandra Peña, la adolescente sevillana que se suicidó hace un año. Y el Supremo ha confirmado una nueva condena en el caso de los ERES de Andalucía. El exdirector general de Trabajo de la Junta, Daniel Alberto Rivera, deberá cumplir 2 años de prisión y 5 de inhabilitación por las ayudas concedidas a la empresa Industrias Elizana. En Algeciras, la moción de censura contra el alcalde José Ignacio Landaluce. Y sabemos ya más sobre el carnaval de Cádiz. 187 agrupaciones participarán en el concurso oficial que comenzará el próximo 8 de enero. En cuanto al tiempo, cielos despejados, 23 grados en Málaga, 25 en Cádiz y 30 en Córdoba.
8: En Ceuta, el presidente Juan Jesús Vivas ha asegurado hoy estar convencido de que lo que ocurrió el 30 y el 31 de julio fue un ataque premeditado contra la línea de flotación de Ceuta promovido por Marruecos. El presidente del gobierno, Pedro Sánchez, ha apuntado desde Bruselas que el Ejecutivo ha querido siempre tener una relación constructiva y de buena vecindad con el país vecino. Y unos audios publicados hoy recogen conversaciones entre militares sobre agresiones y vejaciones a migrantes en Ceuta. Amnistía Internacional sostiene que prueban las torturas y el trato inhumano que habían denunciado. En cuanto al tiempo, tenemos nubes y claros y 22 grados.
9: En Melilla, reacciones positivas a la visita de los Reyes de este miércoles. El Partido Popular destaca que la presencia de don Felipe y doña Leticia marca un antes y un después para la ciudad autónoma, refuerza la españolidad de sus ciudadanos y aporta seguridad, certidumbre y confianza en el futuro. Formaciones localistas como Coalición por Melilla valoran lo que califican como un momento histórico y de profundo significado para la ciudad, que muestra también el apoyo institucional de la corona. Por otro lado, los bomberos denuncian que han sido apedreados dos veces esta semana en el transcurso de varias intervenciones. En la última, que tuvo lugar ayer cuando acudieron a sofocar el incendio de un vehículo en Vía Láctea, un miembro del cuerpo recibió el impacto de una piedra en una mano y otro en el equipo de respiración autónomo. El sindicato CESIF exige medidas contundentes para evitar nuevos incidentes de este tipo. En cuanto al tiempo, a esta hora tenemos cielos nubosos y una temperatura de 23 grados.
10: En Extremadura, a esta hora, la ministra de Juventud e Infancia, Sira Rego, asiste en Mérida al Congreso de Periodismo de Migraciones, en el que se analiza la importancia de la información para quienes tienen que dejar sus hogares. Actualidad muy cercana con el cruce de la frontera en Ceuta dentro de la Unión Europea. Rego ha aprovechado para anunciar que vendrán más menores migrantes a Extremadura porque aún hay plazas para acogerlos. Además, en Extremadura, un Consejo de Gobierno extraordinario ha dado luz verde al proyecto de presupuestos de la Junta para 2027. Serán 9.254 millones de euros, un 4,8% más respecto al año anterior. Y en tribunales, hoy hemos conocido novedades sobre el supuesto acoso a la jueza Beatriz Viedma, que instruyó el caso del hermano del presidente del gobierno, de Pedro Sánchez. Viedma ha denunciado que el exmagistrado José Luis Sáenz de Tejada la siguió en coche en Badajoz el jueves pasado, justo después de que declarara como perjudicada en la Audiencia Nacional por el caso Leire Díez. En cuanto al tiempo, a esta hora tenemos temperaturas muy altas para esta época del año, con máximas de 30 grados.
11: Hoy en Canarias, el Ejecutivo Autonómico ha anunciado en el Parlamento medidas para reducir las viviendas vacías, en concreto, una bolsa de viviendas asequibles que brinda a los propietarios un seguro gratuito por impago de la renta. También ha enviado al Gobierno Central una propuesta para que se exija a los ciudadanos españoles o extranjeros que quieran comprar una vivienda en las islas que deberán estar empadronados aquí 10 años consecutivos o 15 si no son consecutivos. Y esta mañana ha llegado a Gran Canaria un cayuco con 31 magrebíes, lo que ha coincidido con la visita del portavoz nacional del PP, Borja Semper, que pide el despliegue del Frontex y anuncia que con el PP el control de fronteras será externalizado porque no podemos ser, dice, la política social de Marruecos. Y hoy en el Roque de los Muchachos en La Palma se han inaugurado 4 grandes telescopios Cherenkov, los más avanzados del mundo para observar rayos gamma y fenómenos energéticos. Hoy tenemos intervalos nubosos y calima, las temperaturas entre 29 grados de máxima en Tenerife y 18 de mínima en El Hierro.
12: En Castilla-La Mancha, el coste de la vida y la calidad del empleo hacen que el 34% de las familias de la región se encuentren en riesgo de exclusión social. Nuestra comunidad es la segunda más pobre del país, según los datos recogidos en el informe El Estado de la Pobreza. Por otra parte, Castilla-La Mancha va a sumar casi 1.000 nuevas plazas de docentes para educación secundaria. Lo ha adelantado el presidente regional, que ha recordado también que en sanidad van a salir a oferta pública cerca de 2.000 puestos. Y en Ciudad Real, la Fiscalía rechaza el relato del principal acusado por el doble crimen de Manzanares y mantiene su petición de 46 años de cárcel para él por matar a dos empresarios de la localidad en 2019 y 2022. También solicita 19 años de prisión para el segundo acusado. Las víctimas fueron localizadas en un pozo descuartizadas. En cuanto al tiempo, tenemos cielos con intervalos de nubes y temperaturas a esta hora que oscilan entre los 22 grados de Cuenca y Albacete y los 26 de Guadalajara y Toledo.
13: En Castilla y León, casi una de cada cuatro personas de la comunidad, unas 578.000 personas en encuentran en riesgo de pobreza o riesgo de exclusión. Este es el preocupante dato que ofrece el 16º informe del estado de la pobreza en Castilla y León. Además, la Comisión Ejecutiva del PSOE Regional ha ratificado este jueves las propuestas de las listas electorales, tanto para el Congreso como para el Senado, enviadas por los comités provinciales del partido, con los ministros Óscar Puente y Ana Redondo como principales puntales en el 1 y 2 de la nómina por Valladolid, y también el exsecretario autonómico Luis Tudanca como propuesta para encabezar la del Senado por Burgos. Y hoy, 15 de octubre, se celebra el Día de la Mujer Rural. Desde el sindicato UGT denuncian que las mujeres que viven en nuestros pueblos tienen un mayor riesgo de sufrir violencia de género y además de padecer en mayor medida la precariedad laboral. Y Valladolid se prepara para la 71ª Seminci, con una programación de 208 películas, 121 estrenos, donde se distinguirá a Elvira Mínguez como la espiga de honor. Todo en un día en el que tendremos 26 grados en la comunidad y soleado.
14: En la Comunidad de Madrid, el Ayuntamiento de la capital ha aprobado las últimas ordenanzas fiscales de la legislatura, con novedades en la parte variable de la tasa de basuras y en el IBI. Por primera vez baja al mínimo legal en Madrid, al 0,4%, el mínimo que permite la ley y que hasta ahora solo estaba implantado en Santander y Zaragoza. Supone un 50% menos de lo que paga de media el resto de España. Un ahorro, denuncia la oposición, que no llega a quienes más lo necesitan. En la tasa de basuras, por primera vez, se va a tener en cuenta la calidad del reciclaje en los barrios. Aquellos que se paren mejor verán rebajada su cuota. Y segundo día de huelga en la educación pública no universitaria madrileña. Los profesores se han concentrado esta mañana de nuevo ante la Consejería de Educación. A esta hora, 25 grados en la capital y cielos despejados.
15: Para que veas.
16: Lucía es abogada de una fundación que asiste y ayuda a personas con discapacidad. Un día recibe en el teléfono un mensaje, solo tres letras, SOS. Al otro lado del móvil, una mujer necesita ayuda. Está en peligro, está sufriendo, pero no puede explicar qué le ocurre. Encontrar la manera de comunicarse con ella se convierte en una carrera contrarreloj.
17: Le digo si necesita ayuda. Le pregunto qué ocurre y no parpadeo mientras miro la pantalla. La persona que la violenta quizá pueda leer nuestros mensajes. Busco en internet cómo introducir un sistema de autoborrado de mensajes. Los días pasan y la preocupación me angustia. Le pregunto qué tipo de violencia vive. Le pregunto por parte de quién. La mujer me remite iconos repetidos de hombres, muchos hombres. Estoy ante una mujer con parálisis cerebral que está siendo prostituida. ¿Habrán descubierto esos hombres nuestra conversación?
16: Tremendo, ¿verdad? Pues ese es el punto de partida de Abril, Hoy no es invierno. El primer largometraje de ficción de la directora Mabel Lozano, que acaba de iniciar el rodaje de la película. Es un thriller social basado en hechos reales que pone el foco en una realidad especialmente invisible: la explotación sexual y la violencia que sufren mujeres con discapacidad. Esta película amplía el universo del cortometraje homónimo que Mabel Lozano rodó el pasado año y que es un trabajo que inauguró la sección Made in Spain del Festival de Cine de San Sebastián y que ya ha cosechado numerosos reconocimientos en certámenes nacionales e internacionales. La cineasta da el salto a la ficción tras una trayectoria estrechamente vinculada al documental y a proyectos comprometidos con los derechos humanos, la igualdad y la denuncia de la trata y la violencia contra las mujeres. Como ella misma reconoce, ponerse detrás de las cámaras para rodar esta película no ha sido nada fácil. Ha tardado tiempo en superar el dolor y la impotencia que ha vivido al conocer la historia real de la mujer que inspira el largometraje. Hemos hablado con Mabel Lozano en los primeros días de rodaje.
18: Acabamos de iniciar el largometraje Abril, Hoy no es invierno. Una película de ficción, pero basada en una historia real. Una historia real muy dura. Una joven con parálisis cerebral que era explotada sexualmente, prostituida en su entorno familiar. Las personas que debían cuidar de Abril, al contrario, la prostituían. Más de 5 hombres compraban a esta joven cada día.
16: Abril, hoy no es invierno, parte de una historia real para construir un relato de ficción sobre las barreras de comunicación y de acceso a la justicia a las que se enfrentan las mujeres con discapacidad en situaciones de violencia y abuso. Michelle Jenner encabeza un reparto que completan Luis Tosar, Antonio de la Torre, Javier Gutiérrez, Rosy de Palma, Xavi Saez e Inés Rodríguez, entre otros grandes actores y actrices. Una historia de mujeres con una fortaleza titánica que habla de resiliencia en condiciones extremas. Mujeres admirables, heroicas, que merecen salir del anonimato.
18: Una historia tremendamente dura para crear un pensamiento crítico y denunciar la situación de vulnerabilidad que tienen mujeres con discapacidad. Pero también es una historia muy bonita porque habla de mujeres extraordinarias, con una sororidad, con una empatía, heroínas de hoy en día. Mujeres que son tremendamente inspiradoras.
16: La película, escrita por Mabel Lozano y Eva Pomné, está participada por esta casa, por Radio Televisión Española, y cuenta con el apoyo de Fundación 11. El rodaje se desarrolla en localizaciones de Guadalajara, Madrid y Canarias y llegará a las salas de cine el próximo año. Recuerden, tres letras, SOS. Y es que hay gritos que no hacen ruido y personas que piden ayuda sin pronunciar una sola palabra. Juan Antonio Ledesma, un espacio del Grupo Social 11, Radio 5, Todo Noticias.
19: Rebobinando. Poco después de finalizar en segundo lugar en un programa de talentos de televisión, la cantante londinense Fleur East irrumpió en las radiofórmulas en noviembre de 2015 con Sax, un corte de ritmo acelerado y marcado estilo funk pop. Los productores se convencieron del potencial de Fleur East tras interpretar en ese concurso una versión en directo del Uptown Funk de Mark Ronson y Bruno Mars, que se volvió un fenómeno tan masivo en Reino Unido que obligó a la discográfica de Bruno Mars a adelantar semanas el lanzamiento oficial del tema original en el país. Viendo el potencial de ese estilo funk clásico y enérgico, el productor Simon Cowell le pidió a Fleur que orientara todo su álbum debut hacia ese sonido, naciendo así la composición de Sax. Presentado como el sencillo de lanzamiento de ese álbum debut, Love, Sax and Flatbacks, el tema destaca por su sección de vientos grabada en vivo y el riff de saxofón tenor ininterrumpido. La canción debutó en el puesto número 3 de Inglaterra y llegó a vender más de 600.000 copias, además de ingresar en las listas de éxitos de varios países europeos. Manolo Castro, Radio.

0: Son las 7:30, las 6:30 en Canarias.
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0: ¿Qué tal? ¿Cómo están? Buenas tardes. No hay entendimiento entre Frente Amplio y Podemos, acuerdo global, pero en Canarias sí hay fumata blanca. Entre las izquierdas, Bloque Canarista, Podemos, Izquierda Unida y Movimiento Sumar concurrirán juntos a las elecciones generales del 29 de noviembre con la marca Unidad del Pueblo Canario. Esa noticia saltaba hace unos minutos, horas después, de que Ada Colau, la candidata del Frente Amplio a la presidencia del Gobierno, apretar a Podemos.
2: Pero es que, insisto, esto no va de un partido político ni de conseguir uno o tres diputados. Esto va de parar al fascismo el 29 de noviembre. Y para eso, juntarse multiplica los escaños y le quita escaños a Vox.
0: La cosa es que los morados no quieren unidad en Madrid y Barcelona, al menos a esta hora. Es jueves, es 15 de octubre y esto tampoco es nuevo, no es la primera denuncia, pero resulta insoportable. El diario.es ha publicado los audios en los que se escuchan las agresiones de militares a migrantes en Ceuta. Sin guantes mola más porque suena, pero con guantes duele, dice uno de esos militares entre carcajadas. Un soldado que conversa con otros compañeros durante uno de sus turnos de vigilancia. El Ministerio de Defensa ya ha puesto en conocimiento de la Fiscalía esas grabaciones, unas denuncias que Amnistía Internacional lleva semanas documentando. Esteban Beltrán, aquí en Radio Nacional.
3: Nosotros hemos continuado, aunque en menor ritmo, recibiendo testimonios de este tipo, y nos preocupa, nos sigue preocupando la situación mucho de estas personas que son sometidas gratuitamente y sin ninguna justificación legal a torturas, malos tratos.
0: Y esta tarde, momentos de mucha tensión en Pamplona por la visita del agitador ultra Vito Quiles. Ha habido cargas policiales contra decenas de manifestantes. Vamos a ver si se han calmado ya las cosas. Andrea Delgado, buenas tardes.
4: Sí, buenas tardes. Bueno, poco antes de las 5:30 de la tarde ya empezaban los movimientos en la plaza Yamaguchi, donde era la concentración de Vito Quiles. La policía cordonaba con decenas de furgonetas y mucha policía, pero aún así los contramanifestantes de la izquierda abertzale se acercaban hasta la plaza. Se vivían momentos de mucha tensión con cargas policiales, gas lacrimógeno, incluso contenedores quemados. Hay que decir que Vito Quiles llegaba a eso de las 7:45, ha estado hablando unos 5 minutos y como ha llegado se ha marchado. Momentos en los que han vuelto esas cargas policiales, esa tensión que en este momento ya se disipa de esa plaza Yamaguchi, pero sigue en Pamplona, porque los contramanifestantes se están acercando hacia la parte vieja de la ciudad y la policía sigue acordonando la zona.
0: Gracias, Andrea. Julio Leite, buenas tardes.
5: ¿Qué tal, Lara? Buenas tardes.
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0: El futuro del sistema público de pensiones protagoniza la precampaña de las elecciones generales. El presidente del Gobierno avanza ya que las van a subir las pensiones antes de que finalice el año. Pedro Sánchez en Bruselas también asegura que el PP cambiará el modelo si consigue llegar a la Moncloa.
6: El plan, tanto de la derecha como la ultraderecha, es mentir a los pensionistas hasta el 29 de noviembre y luego, si les da la suma y pueden gobernar, recortar a los pensionistas su jubilación.
5: Mientras, el Partido Popular intenta desactivar la polémica que empezó su portavoz parlamentaria Esther Muñoz diciendo que el sistema iba a petar con cerca de 10 millones de pensionistas llamados a las urnas el próximo 29 de noviembre. Alberto Núñez Feijóo endurece el tono.
7: Las pensiones son innegociables y ya. Se acabó. Se actualizarán las pensiones conforme al IPC, sin duda. Garantizaremos el sistema público de pensiones, su viabilidad, sin duda.
0: Eso lo ha dicho también Feijóo en Bruselas. De cara a esas elecciones generales, un colectivo de descendientes de españoles ya ha presentado alegaciones ante el Supremo por la suspensión cautelar de su derecho al voto, adquirido la nacionalidad mediante esa ley de nietos.
5: El Centro de Descendientes de Españoles Unidos se convierte en la primera entidad en presentar alegaciones ante el Alto Tribunal. Consideran que se han vulnerado sus derechos fundamentales y lamentan que los servicios consulares no estén respondiendo a sus solicitudes de información. Dicen, Eduardo Ranz es el abogado de este colectivo.
8: Entendemos que hay una discriminación en comparación con otros colectivos, como por ejemplo los sefardíes, y una clara vulneración del derecho fundamental al voto, en tanto en cuanto que es un derecho constitucional que no se suprime ni siquiera en tiempos de guerra.
0: El Supremo ordena reabrir una causa a la eterna Natividad Jáuregui, alias Pepona, por el asesinato del coronel Romero Rotaeche en Bilbao en 1981.
5: Sí, la sala de lo penal del Alto Tribunal estima los recursos de la Fiscalía y de la familia del teniente coronel asesinado a tiros por el grupo terrorista y reabre la investigación que la Audiencia Nacional había archivado en el año 2023 porque consideraban que la responsabilidad penal de Natividad Jáuregui había prescrito. Ahora el Supremo exige que ese procedimiento continúe siendo juzgado. En el auto, los magistrados consideran que la investigación contra otro etarra habilita juzgar en 2005 a Pepona porque por entonces no había pasado el plazo de 20 años para que prescribieran esos delitos. El Supremo deja en manos de la Audiencia Nacional si le impone o no medidas cautelares antes del juicio.
0: La jueza que sentó en el banquillo al hermano de Pedro Sánchez denuncia que el exmagistrado Sáenz de Tejada, imputado en el caso Leire, la persiguió tras su declaración en la Audiencia Nacional.
5: Beatriz Viedma ha denunciado ante la Policía Nacional que Sáenz de Tejada le persiguió en coches horas después de su declaración ante el juez Pedraz como perjudicada en el caso Leire Díez. La magistrada iba con sus hijas menores de camino a casa en Badajoz cuando una de ellas le avisó de que en un coche se puso en paralelo a su vehículo y en él iba Sáenz de Tejada. Según la denuncia, Viedma desconoce cómo pudo haber ido a realizar ese trayecto en ese momento y sugirió a la policía que le podrían haber colocado un localizador en su propio vehículo. La magistrada asegura que teme por su integridad física y también por la de sus hijas.
0: 7 de cada 10 españoles cree que los menores vivirán peor que sus padres y 8 de cada 10 que la pobreza se hereda, si lo refleja Julio el CIS en su primer barómetro sobre infancia.
5: Sí, un estudio que deja en evidencia el pesimismo de la sociedad si hablamos del futuro de los menores en lo educativo, en lo laboral y también en lo social. El organismo público también ha preguntado sobre cómo recuerdan su propia infancia y casi la mitad responde Lara que recibió golpes o bofetadas a modo de castigo. Actualmente el 55% de los encuestados cree que los menores deben aprender a obedecer desde pequeños, incluso con castigos, y un 45% se muestra más bien en desacuerdo con relacionar que si los padres utilizan insultos para regañar a sus hijos, estos van a entender mejor el modelo que quieren inculcarles. Más preocupaciones que arroja este estudio relacionado con los menores. Para los adultos, los principales problemas son, por este orden, Lara, carencia de educación y valores, uso excesivo de redes sociales y adicción a las pantallas.
0: Julio Leite, gracias.
5: Hasta luego.
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0: Continúa la huelga de la educación en Madrid. Hoy es el segundo día de paros para los profesores no universitarios y ya saben que en menos de un mes hay convocada una huelga general. Mario Pérez Galindo, compañero de Verifica RTVE. ¿Qué tal? Buenas tardes.
9: ¿Qué tal, Lara? Buenas tardes.
0: El 11 de noviembre será esa huelga general en favor del acceso a la vivienda. En este caso, ¿qué pasa con los estudiantes? ¿Tienen derecho a hacerla o no, Mario?
9: Pues es una pregunta que nos han enviado los propios estudiantes a través del WhatsApp de Verifica RTVE. Y la respuesta es que sí, pueden sumarse a la huelga a partir de tercero de la ESO. Los de primero y segundo de la ESO necesitan la autorización de sus padres. Nos lo confirman el Ministerio de Educación, Comisiones Obreras y el Sindicato de Estudiantes. La ley dice que el derecho de reunión está reconocido para profesores y para todos los trabajadores de los centros educativos y que son los propios centros los que tienen que poner las condiciones para que los alumnos ejerzan ese derecho. Eso sí, la huelga debe responder a decisiones colectivas del alumnado y se tiene que comunicar previamente a la dirección del centro. En ese caso, los alumnos no pueden sufrir sanciones ni faltas de conducta por no ir a clase. Y el Tribunal Supremo ya sentenció en 2014 que estos estudiantes, los de tercero de la ESO en adelante, no necesitan ninguna autorización previa para ir a la huelga.
0: Y Mario, ¿qué pasa con los alumnos que no se sumen a la huelga?
9: Pues el colegio tiene que habilitar servicios mínimos. Es lo que está ocurriendo ahora mismo con la huelga indefinida de profesores en Madrid. La Consejería de Educación ha ordenado por decreto que al menos tiene que haber un maestro por cada 50 alumnos en las clases de primaria. Y en secundaria hay un profesor por cada 90 estudiantes, además del director y el jefe de estudios de cada colegio o instituto.
0: Es decir, que la ley reconoce este derecho a los estudiantes, pero son los propios centros educativos los que ponen las condiciones.
9: Sí, cada uno tiene sus propias normas. Por ejemplo, hemos consultado el protocolo de un instituto de la Comunidad de Madrid que habla de los alumnos de primero y segundo de la ESO, los que tienen que pedir permiso. Dice que las familias tienen que verificar la información que les proporcionen sus hijos para autorizar o no su participación en la huelga. Otro instituto, el IES Mar Menor de la región de Murcia, prevé que el delegado de cada clase tenga que entregar en jefatura de estudios un listado con los nombres de los alumnos que quieran hacer la huelga. Y en otro centro de Valencia, el protocolo dice que si hay examen ese día, se aplaza automáticamente. Solo se pueden poner exámenes para primero y segundo de la ESO.
0: Pues duda resuelta para los estudiantes que nos escuchan. Seguiremos pendientes de la huelga indefinida de la educación madrileña y lo estaremos, claro, de esa huelga general del 11 de noviembre. Mario, compañero de Verifica RTV, Mario Pérez Galindo, gracias.
9: Gracias, hasta mañana.
0: Vamos ya a Torre España para actualizar la información meteorológica. Marc Santandreu, buenas tardes.
10: ¿Qué tal, Lara? Buenas tardes.
0: Bueno, ahora sí estamos ya, ¿no? A las puertas de un importante cambio de tiempo. Lo vamos a notar mañana porque hoy todavía hace calor, ¿eh?
10: Exacto, pues sí, mañana sobre todo ya, Lara, en el Cantábrico. Por aquí bajarán las temperaturas entre 6 y 8 grados. Fijaos que hoy en San Sebastián hemos alcanzado los 29, por ejemplo. Mañana nos quedaremos en 21, 20 en Oviedo, 24 en Pamplona. Por aquí además tendremos más nubes que darán paso a algunas lluvias débiles a priori en Cantabria, áreas del País Vasco y del norte de Navarra. Por la tarde también crecerán algunas tormentas en el sistema central y en la ibérica. En el resto, ambiente aún más tranquilo y caluroso, sobre todo en el centro y sur peninsular. Volveremos a alcanzar los 34 grados en Sevilla, hoy 35 por cierto, los 32 en Córdoba y Badajoz, y nos quedaremos en 27 en Madrid o Teruel.
0: Entonces, fin de semana, pasado por agua, vamos, hay que coger el paraguas y la chaqueta.
10: Ahí sí que sí, Lara, y además en buena parte de España. El sábado las lluvias serán más copiosas en el extremo norte, con chubascos fuertes por la tarde en Segovia, Ávila, Extremadura, en el este Andalucía, región de Murcia y Cataluña. Las temperaturas bajarán además entre 4 y 8 grados en la mitad norte peninsular, algo menos en el resto. El domingo seguirán bajando principalmente en el Mediterráneo, donde las lluvias van a ser muy persistentes, algunas de ellas acompañadas de tormentas y con acumulados importantes en la costa catalana, Baleares y también en el sur de la provincia de Valencia. La inestabilidad, por cierto, continuará al inicio de esta próxima semana.
0: Marc Santandreu, gracias, hasta mañana.
10: Gracias, chao.
0: Vamos ya con los deportes, tenemos fútbol europeo en juego, pero antes una mención a los galardonados en los premios nacionales del deporte, cuyo fallo hemos conocido esta tarde. Paco Pérez, buenas tardes.
11: ¿Qué tal, Lara? Buenas tardes. Sí, Iris Tió y Marc Márquez son los ganadores de estos premios correspondientes al 2025 que entrega el CSD y cuyo fallo, como dice, hemos conocido esta misma tarde. La nadadora barcelonesa Iris Tió, de 23 años, con 4 medallas en los mundiales de Singapur y otras 6 en los recientes europeos de París este verano, donde se proclamaba la reina del solo técnico. Y por la otra parte, Marc Márquez, ilerdense, 33 años, 9 veces campeón mundial de motociclismo, 7 en MotoGP, la máxima categoría, y que está en la lucha por el 10º tras sobreponerse una y otra vez a su malogrado hombro derecho. Solo tiene por delante el número de títulos a las leyendas Giacomo Agostini y Ángel Nieto. Ahora sí, vamos con lo que tenemos en juego. Tenemos a la Real Sociedad en Europa League y al Getafe en la Conference, ambos de visita y ambos al descanso con el mismo resultado, 0-0, Unión San Gil lo hace 0, Real Sociedad 0 y Universidad de Craiova 0, Getafe 0. Para las 9, Lara, queda el partido del Celta en Europa League, Celta-Juventus de Turín en Balaídos.
0: Oye, no solo de fútbol, ¿no? Va la tarde-noche. ¿Qué más hay?
11: Pues mira, tenemos también Euroliga de baloncesto, jornada 6, primero turno para el Valencia Basket, que recibe en el Roche Arena al Maccabi de Tel Aviv a las 8:30 y después a las 9, turno para el Real Madrid, también en casa, en el Palacio de los Deportes, donde se enfrenta al ASVEL de Lyon. Y para completar la tarde polideportiva, Mundial de Hockey Patines que se celebra en Paraguay, Asunción, tenemos a España buscando un puesto en las semifinales desde las 7:30, España-Chile en juego, y de momento, buenas noticias, Lara, España 1, Chile 0.
0: Bueno, mira qué bien, pero a ver, para terminar, esta noche en directo aquí en Radio Gaceta, uno de los nombres propios del día en el ámbito deportivo.
11: Sí, David Ferrer estará con Rubén Ortega y Javi de Diego tras el anuncio hoy en sus redes sociales de que dejará la capitanía del equipo de Copa Davis tras la final a 8 que se disputa en noviembre en Bolonia, en Italia, renunciando así al año que le queda de contrato por motivos personales. Quiere empezar una nueva etapa como entrenador, así que escucharemos sus primeras impresiones, como digo, en Radio Gaceta, en directo, a las 9 y 5, con Rubén Ortega y con Javi de Diego también.
0: Qué mayores somos, yo me acuerdo cuando era jugador.
11: Paco. Era bueno, ¿eh? Era un buen jugador.
0: Era bueno, Paco Pérez, gracias.
11: A ti, hasta luego.
0: Abrimos ya la ventanita cultural de estas 24 horas. Ana Zurita, buenas tardes.
12: Hola, muy buenas tardes, Lara.
0: Bueno, estamos a la espera de una de las noticias culturales del día, el fallo del Premio Planeta que se dará a conocer esta noche, aunque ya hay muchas quinielas, ¿eh? Y hay quien lo sabe. La actualidad cultural a esta hora pasa, Ana, por la localidad malagueña de Benalmádena para hablar precisamente de otro premio.
12: Sí, porque el cineasta iraní Asghar Farhadi, ganador de 2 Óscar, recibe el premio internacional del Festival Internacional de Cine de Benalmádena.
0: Y para celebrar este premio, el festival preestrena en nuestro país su última película, Historias Paralelas. Laura García, cuéntanos.
13: Sí, Farhadi acaba de recoger ese premio y un grupo de espectadores benalmadenses disfrutan ahora en exclusiva del preestreno de Historias Paralelas, una cinta que compitió en Cannes y que llegará a los cines de toda España el 26 de diciembre. Una película inspirada en el sexto mandamiento del decálogo de Kieślowski, no cometerás adulterio, y que está rodada en Francia porque el cineasta iraní se mantiene firme en su intención de no volver a rodar películas en Irán mientras continúe la censura y la represión del régimen. Y así será con la próxima.
14: Que voy a hacer en el futuro va a ser una película iraní en persa con actores iraníes, pero posiblemente fuera de Irán. Lo reconstruimos.
13: Será una nueva historia aparentemente sobre relaciones familiares, pero que va más allá, la clave de su cine.
14: La clave es la vida normal que tenemos todos los días. Pero si nos fijamos, vemos que cada momento y cada persona en cada etapa pues tiene varias capas. Podemos descubrir estas capas.
13: El ganador de 2 Óscar no descarta además volver a rodar en España.
0: Bueno, pues ojalá. No dejamos, Ana, de hablar de premios. Hoy hemos conocido 2 nuevos premios nacionales, el premio Mejor Traducción y el premio a la obra de un traductor.
12: Sí, el premio nacional a la Mejor Traducción ha ido a parar a Pablo Martín Sánchez por la traducción de la obra Lugares, de George Perec, editado por Anagrama. El jurado ha reconocido la calidad creativa e ingenio, según dice el fallo, con la que ha superado las múltiples dificultades que entraña transmitir un texto de enorme complejidad. La noticia, nos contaba, le ha llegado preparando la habitación para su hijo, que nacerá muy pronto.
15: Y me parece una bonita metáfora, ¿no? Que este premio llegue mientras estaba con tornillos, taladros y maderas en las manos, porque la traducción es una artesanía, ¿no? Y el trabajo del traductor literario muchas veces consiste en hacer bricolaje con las palabras, con la sintaxis, con la forma y con el fondo, ¿no? Llegar a un acuerdo.
12: Y el Premio Nacional a la Obra de un Traductor ha recaído en Olivia de Miguel por la fidelidad estética y la sensibilidad idiomática con la que capta el ritmo y los matices tonales del original. Olivia de Miguel es toda una institución de la profesión, tiene un currículum impresionante que ha destacado el jurado, en el que sobresale el rigor y la meticulosidad con los que aborda la traducción de obras de autores como Virginia Woolf, Chesterton o George Orwell.
0: Cerramos ya el capítulo de premios para hablar de las conclusiones del anuario SGAE 2026, análisis del consumo cultural en España el año pasado, Ana.
12: Y entre esas conclusiones llama la atención que crece el consumo de música en directo. Sumados los conciertos y los macrofestivales, aumenta el público casi un 9% entre 2024 y 2025 y sube la recaudación cerca de un 12%. Rubén Gutiérrez, director general de la Fundación SGAE y coautor del estudio.
16: El consumo en plataformas de contenidos audiovisuales, que está siendo increíble en los últimos años, y luego el sector de la música popular en vivo. Tanto en los conciertos como, insistimos, en los macrofestivales.
12: Lo que hay que lamentar es que la asistencia a salas cae a mínimos históricos y crece el consumo, como decíamos, de música en directo. En 2015 fue un año muy negativo en sesiones, espectadores y taquilla. En la Fundación SGAE esperan que La Bola Negra, Torrente o La Odisea les permita hablar de recuperación en el anuario del próximo año.
0: Bueno, esto es una versión en directo de Dos Cruces, el bolero compuesto por Carmelo Larrea, que Los Planetas ha tocado últimamente en sus conciertos. Y ojo, noticia bomba para los fans de Los Planetas, de Jota y compañía, Ana.
2: Sí, porque el grupo granadino ha anunciado hoy que precisamente esta versión, pero ya grabada en estudio, será el adelanto de su nuevo disco, del que todavía no tenemos más datos. Lo que sí sabemos es que la grabación de Dos Cruces estará disponible en plataformas a partir del próximo 23 de octubre.
0: Décimo disco de estudio de Los Planetas, que se venden caros. Llevaba un tiempo sin grabar con ellos y esperando al ganador del premio Planeta. Nos quedamos en Azurita, gracias.
2: A vosotros.
0: 8 menos 10, 7 menos 10 en Canarias.
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17: Buenas tardes, 10 minutos hasta las 8 para resumirles la actualidad de Cantabria. Las noticias de este jueves son las protagonistas ahora en Radio Nacional de España. En esta jornada en la que tenemos los cielos en general nubosos en la comunidad autónoma y el termómetro marca 19 grados de temperatura en Santander, Torrelavega y Castro Urdiales, 18 en Potes y en Reynosa. Y nos vamos en primer lugar, como siempre, hasta la Agencia Estatal de Meteorología. Queremos conocer el tiempo que nos espera para las próximas horas. Luce Peda, buenas tardes.
18: Buenas tardes. Mañana bajan las temperaturas en Cantabria de forma más notable en el interior, pero también bajarán en la costa y seguirán en descenso las temperaturas el fin de semana y el próximo lunes. Mañana además aumenta la inestabilidad y llega un frente. Por la mañana con nubes bajas, brumas y nieblas. Durante el día con el avance del frente el cielo tenderá a quedar más nuboso o cubierto y por la tarde chubascos en el interior y lluvias al final del día hacia el litoral. Predominará el viento del norte en las horas centrales del día. Las temperaturas bajan la máxima de 19 grados en Reynosa, 20 grados en Santander, 21 en Potes. Es una información de AEMET.
17: Vamos a conocer ahora si hay dificultades para circular por las principales carreteras de Cantabria. Dirección General de Tráfico, Daniel González, buenas tardes.
19: ¿Qué tal? Muy buenas tardes. En estos momentos la situación en las carreteras cántabras se encuentra bastante tranquila. En la red viaria principal y también en la secundaria no encontramos complicaciones de ningún tipo. Mucha prudencia aún así en la 67 en los entornos de Reynosa, donde unas obras de mejora de la calzada dejan solo un carril abierto en cada sentido de la circulación.
17: Y hoy hemos conocido que Cantabria ha sacrificado 20 lobos en lo que va de año y todavía puede extraer otros 15 hasta el mes de diciembre, según el cupo fijado en el plan de gestión de la especie. Lo ha contado la consejera de Desarrollo Rural, María Jesús Usinos, quien afirma que desde que el cánido salvaje salió del Lespre en abril de 2025, se han extraído 58 ejemplares en nuestra comunidad autónoma. Si una vez que se llegue al cupo anual hubiera daños significativos al ganado, Usinos no descarta que se puedan autorizar extracciones adicionales.
20: Si una vez alcanzado el cupo anual persistieran daños significativos, tanto por su intensidad como por su frecuencia, la Dirección General de Montes y Biodiversidad podrá autorizar extracciones adicionales que se descontarían del cupo del próximo año.
17: Continúa el conflicto por la plaza porticada, que ha entrado en una nueva fase centrada en la búsqueda o el rechazo de la convivencia entre la protesta por la vivienda y los festejos en la capital, en Santander. Tras la negativa de la delegación del Gobierno a desalojar las tiendas de la plaza, el concejal de Turismo, Fran Arias, ha asegurado que el consistorio no tendría inconveniente en compartir el espacio público con los manifestantes.
21: Insistimos al delegado, a Pedro Casares, que atienda nuestra solicitud. No tenemos inconveniente en convivir, puede estar perfectamente la acampada en la zona oeste de la plaza. Entendemos que el Pedro Casares, como nos hizo ese guante que nos lanzó ayer públicamente, que lo recoja y atienda nuestra solicitud.
17: Mientras los integrantes de la acampada insisten en mantener su protesta por el derecho a una vivienda digna y defienden que las dos actividades pueden desarrollarse de manera simultánea sin necesidad del desalojo.
22: La solución no está en expulsar a los que protestan, sino en generar, digamos, ciudades en donde puedan coexistir ambas cosas. Nosotros no vamos a impedirlo para nada, pero que nosotros también podamos estar aquí reivindicando lo que estamos reivindicando, que es ese derecho a la vivienda para todas.
17: El desacuerdo se remonta a la petición del Ayuntamiento de Santander para que se libere la plaza de cara al montaje del tradicional pasadizo de Halloween previsto para este viernes y que el año pasado congregó a unas 5.400 personas. La vivienda se ha encarecido en Cantabria casi un 50% en los últimos 4 años, 3 veces más que los salarios. Lo recoge así el Colegio de Economistas en su informe de coyuntura económica, que apunta a la elevada inflación como el mayor lastre para la productividad regional. Marcos Fernández, profesor de la Universidad de Cantabria y coautor del estudio.
3: Desde el año 2022, los precios de la vivienda en Cantabria se han incrementado un 46,5% acumulado, que es prácticamente el triple del ritmo de crecimiento de los salarios y el nivel general de precios.
17: Marcos Fernández pronostica que el IPC seguirá en niveles muy altos durante varios meses y apunta que desde la pandemia se viene observando un efecto verano en los precios.
3: En los 3 últimos años, en verano hay un pico adicional de precios, sí, en Cantabria. Podemos decir este efecto estacional vinculado al turismo en torno a medio punto, en torno a un punto, de acuerdo con datos de años anteriores.
17: En Torrelavega, el equipo de gobierno mantendrá congelados los principales impuestos y las tasas de servicios básicos el próximo año, por lo que el IBI, el impuesto de circulación, y las tasas de agua y recogida de basuras no experimentarán subidas. El concejal de Hacienda, Pedro Pérez Noriega, ha salido al paso de las críticas del PP, que denunciaba un aumento del 3,6% en las tasas. Asegura que la actualización del 3,6% prevista en determinadas tasas responde al contexto de inflación y se limita a servicios muy concretos. Los principales impuestos y tasas, según Pérez Noriega, se mantienen congelados.
4: Los impuestos importantes quedan congelados, por ejemplo, el IBI se congela, o el agua o la recogida de basuras se congela, o el ICIO sigue en los mismos valores que en años anteriores, y no existe ninguna tasa de repercusión general que vaya a sufrir ningún tipo de incremento. Las tasas, por ejemplo, deportivas también se mantienen.
17: El Consejo de Gobierno ha declarado en su reunión semanal de interés regional la propuesta de PESIR para desarrollar el proyecto Olucas Surf Center, que incluye una piscina de olas e instalaciones hoteleras y hosteleras en Ribamontán, Almonte. El Ejecutivo basa su decisión en que el proyecto presenta características que pueden trascender el ámbito estrictamente municipal por su dimensión, singularidad y potencial incidencia sobre la actividad deportiva y turística, contribuyendo, dice, a su diversificación. Desde el PSOE, su portavoz Ainhoa Quiñones asegura que el único interés regional de la presidenta del gobierno, María José Sáenz de Buruaga, y del PP con el proyecto Olucas son los pelotazos urbanísticos que destrozan Cantabria.
6: Con el proyecto Olucas Surf, Buruaga y el PP vuelven a apostar por los pelotazos urbanísticos en lugar de por las necesidades reales de nuestra tierra. Porque detrás de esa piscina de olas artificiales hay un complejo hotelero con un enorme impacto ambiental y paisajístico que beneficia, sobre todo, a un promotor privado.
17: El Partido Regionalista ha presentado una proposición no de ley en el Parlamento de Cantabria para instar al Gobierno regional a mejorar las condiciones en las que desarrollan su labor los voluntarios de Protección Civil. Los regionalistas reclaman una mayor financiación, la simplificación de los procedimientos para facilitar la incorporación de nuevos voluntarios, un plan integral de formación y la actualización de sus uniformes. Paula Fernández, diputada del PRC.
23: No se les avisan los dispositivos de emergencias, se les moviliza tarde. No hay coordinación, faltan protocolos y no se actualiza la formación o las ayudas llegan con retraso. Hay hechos objetivos que son medibles y uno de ellos es pues, que durante toda esta legislatura se ha recortado el presupuesto dirigido a las agrupaciones de protección civil un 48% con respecto a la legislatura pasada.
17: El sindicato UGT inicia una campaña contra la brecha salarial en el Servicio Cántabro de Salud y convoca paros en hospitales desde el 23 de octubre. Los paros de la campaña Eres trabajador de primera o de segunda son parciales de 15 minutos en los 4 centros hospitalarios de la región. Además, la iniciativa de UGT incluye visitas, cartas y material informativo destinado al personal de atención especializada. El sindicato aclara que enfermería hospitalaria percibe entre 400 y 1.000 euros mensuales menos que en atención primaria y 300 menos los celadores. Escuchamos a Fernando Carmona, secretario de Sanidad de UGT en Cantabria.
24: Habíamos conseguido que la consejería se comprometiera a crear una mesa de trabajo, pero tras la mesa sectorial del pasado 9 de octubre nos quedó claro, las desigualdades siguen aumentando y cuando pedimos que se comprometieran a acabar con esta diferencia escandalosa, la consejería y el Servicio Cántabro de Salud dejaron claro que no lo iban a hacer. Por eso empezamos a movilizarnos.
17: En la actualidad deportiva, la semana de trabajo continúa para un Racing que hoy se ha ejercitado en el Sardinero. José Alberto, que tiene a toda la plantilla disponible, salvo Eriksson, que ha trabajado al margen, ya prepara el duelo del domingo contra Osasuna. La salida de balón y la intensidad en la presión han sido los grandes protagonistas de una sesión en la que el míster ha estado muy activo. El asturiano sabe que empezar a sumar puntos fuera de casa será clave si quieren seguir fuera de los puestos de descenso. Para ello, reconoce el central racinguista Pablo Ramón, tienen que mejorar en la faceta defensiva.
5: Hacemos autocrítica, que sabemos que tenemos que bajar esa cifra porque al final estamos encajando bastante y eso te obliga pues a tener que meter más goles, o como el otro día al final empatas el partido pues porque te llegan dos o tres veces y encajas dos goles. Estamos trabajando y yo creo que va a llegar un momento que el equipo consiga esas porterías a cero que buscamos tanto y bajemos esa cifra de goles encajados.
17: Más noticias de Cantabria mañana a partir de las 7:25 aquí en Radio Nacional de España en Cantabria. Que pasen una buena noche.
0: Son las 8, las 7 en Canarias.
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0: ¿Qué tal? ¿Cómo están? Buenas tardes. Ponen la piel de gallina, son audios difundidos por el diario.es de las palizas propinadas presuntamente por militares a migrantes en Ceuta. Escuchen.
7: Eso sí, se daba sin que se la espere, güey. Lo miraba él. Y me asustaba. Pasa que sin guante mola más, pasa que me da. Con guantes se escucha. No, pero.
0: Con guantes, duele. Sin guantes mola más porque suena, pero con guantes duele. Eso es lo que dice uno de los soldados jactándose de esas palizas. Y lo que resulta más escalofriante es que no es la primera denuncia. Amnistía Internacional lleva semanas documentando esas agresiones. Esteban Beltrán, aquí en la Radio Pública.
8: Confirma dos elementos más. Uno, que no es legítima defensa de militares ante agresiones. Es verdad que han sufrido agresiones algunos de estos militares y hay personas detenidas, pero en general no es legítima defensa, sino que son operaciones de castigo y ni siquiera son operaciones de seguridad, es decir, tampoco buscan que presuntos delincuentes sean puestos a disposición de un juez. No, no, son operaciones de castigo.
0: Defensa, lo que dice es que ya lo ha puesto en conocimiento de la Fiscalía. Mar Lupión, buenas tardes.
9: ¿Qué tal? Buenas tardes. En un breve comunicado, Defensa confirma que los audios publicados por el diario.es se han adjuntado al informe de Amnistía Internacional que entregaron a finales de septiembre tanto a la Fiscalía como al Juzgado de Guardia de Ceuta. Un documento elaborado por la ONG que va en la misma línea de lo conocido hoy y en el que se recogen testimonios que apuntan a presuntos malos tratos por parte de militares destinados en la ciudad autónoma hacia migrantes. A falta de novedades sobre el avance de esas pesquisas, desde el Ministerio aseguran que mantienen una comunicación constante con el mando de operaciones, responsable directo del despliegue en Ceuta y al que el mes pasado ya ordenaron que depurara responsabilidades tras las primeras noticias sobre ese supuesto maltrato de algunos miembros de las Fuerzas Armadas.
0: El gobierno promete depurar responsabilidades y esta es la reacción del PP a esos audios. Carmen Funes es la vicesecretaria de Política Social.
10: Las denuncias, pues yo entiendo que los marroquíes que saltaron la valla y que entraron de manera irregular en nuestro país presenten denuncias, pero también conocemos las denuncias de las múltiples, por desgracia, violaciones que se han producido y por lo tanto yo creo que el ejército en nuestro país atiende en las situaciones de crisis, ayuda a todos los ciudadanos.
0: Ahora hablamos, esas son las palabras de Funes, la valoración. Pero ahora hablamos también del lío en el que se ha metido el PP a cuenta del sistema de pensiones y su viabilidad. Pero primero los deportes. Rubén Ortega, buenas tardes.
25: ¿Qué tal? Muy buenas.
0: Esta noche más fútbol europeo, ¿no?
25: Sí, con la Europa League y la Conference como escenario para tres equipos españoles. A esta hora la Real está disputando su primer partido de la temporada como visitante en Europa y de momento está ganando 0-1 ante el Saint-Gilloise, gol de Turrientes, que precisamente había sido protagonista en la previa. Se lo tiene que creer con el corazón. Eso había dicho su técnico Matarazzo y el atacante ha respondido con gol en Europa. Primer cuarto de la segunda parte en ese partido de la Real. Real, también para el Getafe en la Conference, está jugando en Craiova, en Rumanía, primer enfrentamiento de la fase final para los de Bordalás, sin Carvajal, que podría debutar este lunes en Liga, y de momento están perdiendo por 1-0, aunque todavía queda mucho partido. A las 9 de la noche le toca al Celta en la Europa League, partidazo ante la Juventus en Balaídos, y no juega de inicio Iago Aspas.
0: Pues esperemos que le vaya bien, Rubén Ortega, gracias.
25: A ti.
0: 8-4, 7-4 en Canarias, vamos al lío.
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0: El futuro de las pensiones, que ya marcó el final de la campaña electoral en 2023, continúa centrando los primeros días de esta precampaña. Hoy, tras la cumbre europea que se ha celebrado en Bruselas, Pedro Sánchez ha afirmado que están garantizadas y que su intención es aprobar su revalorización conforme al IPC antes de que termine el año, por lo que lanza un mensaje de tranquilidad a los pensionistas.
11: Mire, yo quiero trasladar a los pensionistas de hoy y de mañana absoluta tranquilidad, absoluta calma. Desde luego el sistema público de pensiones es un sistema sostenible. Por supuesto que vamos a revalorizar las pensiones conforme al IPC y además vamos a acabar esta legislatura con más de 20.000 millones de euros en la hucha de las pensiones.
0: Bueno, lo ha dicho Sánchez a la entrada de la cumbre europea, no a la salida. Veremos si lo hará esa subida con el gobierno en funciones tras las elecciones. Hoy, por cierto, la Junta Electoral ha abierto expediente a Sánchez por los anuncios sobre vivienda que hizo hace unos días en Moncloa. El presidente ha criticado también hoy a PP y Vox porque dice están mintiendo a los pensionistas hasta que pase el 29 de noviembre. Los populares tratan de pasar página tras la polémica por las declaraciones de Esther Muñoz. Hoy Alberto Núñez Feijóo, también en Bruselas, ha intentado cerrar este debate señalando que el futuro de las pensiones no corre peligro y que no se va a cambiar el sistema actual. David Fernández, buenas tardes.
12: Hola, buenas tardes. Sí, el PP intenta cerrar un capítulo incómodo que ya le supuso un disgusto en la última campaña. Son 10 millones de

0: a utilizar las pensiones en campaña para agitar el miedo.
1: Que no se manosee esta materia, que no se utilice políticamente para meter miedo. Yo soy de una generación en la que las pensiones se utilizaban electoralmente siempre para meter miedo. Y luego resulta que los únicos que la congelaron fue el gobierno de José Luis Rodríguez Zapatero.
0: Una congelación que, recuerdan, fue aprobada con el voto de Sánchez en el Congreso. El PP promete que no negociará con nadie cambios en el sistema público. Un mensaje a Vox que en algún momento ha sugerido la necesidad de caminar hacia un sistema mixto.
2: Un sector, el de los pensionistas, que ha aumentado en número en los últimos años, y eso se une a los retos que debe afrontar el sistema público, como el incremento en lo que cobran los nuevos jubilados o el envejecimiento general de la población. Guillermo Hernández, cuéntanos.
3: De aquí a 2050, la demografía nos conduce a un aumento del gasto inevitable. No es solo que haya más pensionistas, es que también cobran más. Las nuevas pensiones de jubilación ya superan de media los 1.700 euros, aunque también hay que decir que el retiro profesional cada vez tarda más en llegar. La edad media de jubilación está ya en los 65,4 años. Con todo, el gasto del sistema crece mes a mes. En septiembre se situó en los 14.500 millones de euros. Además, según marca la ley, se deben actualizar conforme al IPC medio del año. Todavía es pronto para saber ese dato, aunque gabinetes de estudios como Funcas lo sitúan en el 3,6%. Raimond Torres.
4: Y esto lleva a una revalorización de las pensiones de aproximadamente 8.400 millones de euros.
3: Sobre la sostenibilidad del sistema, cabe señalar que la Autoridad Independiente de Responsabilidad Fiscal, la AIREF, debe elaborar una evaluación cada 3 años. La última fue en mayo y certificó que no se superaba el límite de gasto que marca la Comisión Europea. Eso sí, alertó de un aumento del déficit y de la deuda pública en las próximas décadas que podrían poner en riesgo la inversión en otras políticas públicas.
2: El reloj avanza, se aprietan los plazos y sigue sin haber acuerdo global entre Frente Amplio y Podemos para ir juntos a las elecciones generales, pero los morados apuestan por alianzas territoriales en circunscripciones que no sean Madrid y Barcelona. Y Canarias, ojo, puede ser punta de lanza en el archipiélago si hay fumata blanca entre las izquierdas. Gemma Cifuentes, buenas tardes.
5: Hola, buenas tardes. Sí, Canarias era uno de los territorios más avanzados para una papeleta única que han sellado Nueva Canarias, Bloque Canarista, Podemos, Izquierda Unida y Movimiento Sumar. Un proyecto común que Podemos aspira a replicar en el resto del país, salvo Madrid y Barcelona, donde todo indica que competirán con Frente Amplio. Irene Montero ha celebrado en redes el Pacto Canario, mencionando únicamente a Izquierda Unida, con quienes quieren negociar por separado. Yone Belarra en Radio Nacional.
6: Izquierda Unida tiene una responsabilidad de cerrar acuerdos con Podemos, como les hemos propuesto, para que no se pierda un solo voto de izquierdas.
5: Marcan distancias con el resto del Frente Amplio como Más Madrid, con Emilio Delgado a la cabeza, que acaba de ofrecer en Televisión Española un hueco a Irene Montero en las listas de la capital.
7: Si lo que está en la mano nuestra es acomodar a Podemos en la lista por Madrid y en un puesto de salida, lo tienen sobre la mesa. Si depende de que lo quieran coger o no, depende de que decidan entrar o no en el Frente Amplio.
5: Y siguiendo los pasos de Colau, dice estar dispuesto a apartarse si hay consenso para ello, aunque critica que un partido sin apenas peso electoral se imponga al resto. Izquierda Unida ya ha dicho que no negociará fuera del Frente Amplio. Antonio Maillo.
8: Nosotros, desde luego, apostamos por esa candidatura estatal, unificada y con las diversidades que hay en los territorios, pero no troceada.
5: Y en mitad de este laberinto sin aparente salida, solo quedan 28 horas para desbloquear un acuerdo que no parece que vaya a llegar.
2: Coge fuerzas para esas 28 horas, Gemma, gracias.
5: A vosotros, aquí seguimos.
2: Las cuestiones judiciales parecen haber pasado a un segundo plano en esta precampaña, pero hoy hemos sabido que la jueza Beatriz Viedma, la instructora de la causa del hermano de Pedro Sánchez, ha denunciado ante la Policía Nacional de Badajoz que José Luis Sáenz de Tejada, un ex magistrado imputado por calumnias y coacciones contra ella, imputado en el caso Leire, la siguió con su coche poco después de que esta declarase en la Audiencia Nacional. Eso fue hace unos días.
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2: La educación pública no universitaria de Madrid sigue en huelga. Por segundo día, las protestas de docentes se mantienen para reclamar menos ratios, más personal para atender la diversidad del alumnado y mejores salarios. Eso mientras siguen las críticas por las cargas policiales que se vieron este miércoles en el campus de la Universidad Complutense. Carmen Jiménez, buenas tardes.
10: Buenas tardes. Los profesores se han concentrado esta mañana de nuevo ante la Consejería de Educación.
11: Nos falta personal, nos faltan orientadoras, hay una cantidad de alumnado salvaje.

0: sea, porque prácticamente lo que nosotros queremos hacer es una calidad educativa más individualizada.
1: La consejera Mercedes Zarzalejo asegura que no tomará medidas ante las peticiones de la huelga educativa, rechaza ceder a las demandas y califica la protesta de movilización política.
2: Por la huelga, ninguna medida, salvo la de garantizar que se cumplan los servicios mínimos, denunciar cualquier acto de agresión, intimidación y señalamiento.
1: El delegado del Gobierno ha confirmado que ya se ha abierto la investigación que reclamó ayer por las cargas policiales en Ciudad Universitaria. Francisco Martín ha vuelto a insistir en que las imágenes muestran actuaciones desproporcionadas e inaceptables.
3: Parece que la actuación que se desarrolla pues no guarda la proporcionalidad que todos debemos exigir siempre a las actuaciones policiales.
1: Defiende la profesionalidad de las fuerzas y cuerpos de seguridad del Estado, pero habla de excesos sobre los que hay que tomar decisiones para salvaguardar su buen nombre.
4: Gracias, Carmen Jiménez.
1: Gracias.
4: Sigue en la Puerta del Sol la acampada por una vivienda digna. La Asociación de Consumidores Facua ha estado comprobando si se está cumpliendo la normativa aprobada en los anuncios de alquiler que ponen los portales inmobiliarios, esos decretos que están en vigor ya, y se ha encontrado con que no lo están haciendo. No ponen el precio máximo aplicable en zonas tensionadas o si el arrendador es un fondo o un particular. Por eso Facua ha presentado denuncia contra 6 páginas web de búsqueda de vivienda ante el Ministerio de Consumo. Rubén Sánchez es el portavoz de Facua.
5: Al que pedimos que abra expedientes sancionadores. Aquí no se trata de apercibir, de informar, de recordar lo que dice la normativa. Las empresas del sector ya conocen la norma y han tenido tiempo más que suficiente para adaptarse a ella y preservar derechos esenciales. Hay inquilinos que hoy están alquilando inmuebles en zonas tensionadas a precios superiores a los que marca la normativa, sencillamente porque se les está privando de una información obligatoria sobre esos topes.
4: La vivienda, esto no les va a sorprender, se ha convertido en el motor de exclusión social en España. Es lo que se desprende del informe de la Red Europea contra la Pobreza. Aun teniendo un empleo, el alto coste de la vida condena a muchas personas para llegar a fin de mes o avanzar en sus proyectos vitales. Este documento también pone en evidencia la amplia brecha que hay entre las distintas regiones, entre las distintas comunidades. Elena Guijarro, hola, buenas tardes.
6: Sí, buenas tardes. La brecha norte-sur es ya algo estructural. La tasa de pobreza está 10 puntos por debajo de la media estatal en regiones como Euskadi o Navarra. Del otro lado, mismo porcentaje, pero a la baja. Y ahí sobresalen Andalucía, Murcia, Extremadura, la Comunidad Valenciana y Castilla-La Mancha. Si hablamos de pobreza severa, la fractura se radicaliza. En 2025, 4 millones de personas, el 8% de la población, ingresaba al mes poco más de 600 euros. Entre los principales factores generadores de pobreza, la vivienda. Casi el 44% de las personas con residencia en alquiler a precio de mercado están en riesgo de exclusión social. Carlos Usías, presidente de la Red Europea de Lucha contra la Pobreza y la Exclusión Social.
7: Muchas de las medidas que se hacen van dirigidas, no están focalizadas, y esto hace que las personas que más lo necesiten no lleguen a acceder a esos recursos. Por ejemplo, en el ingreso mínimo vital tenemos que más del 50% de la población que tendría derecho a él no llegan ni a solicitarlo.
6: España está a la cola de Europa. La tasa es casi 5 puntos superior a la media, solo por detrás de Bulgaria, Grecia, Rumanía y Lituania. Si nos centramos en la infancia, el 28,4% de los menores en nuestro país están en riesgo de pobreza y exclusión social. Y aquí sí, tenemos la cifra más alta de toda la Unión Europea.
4: Los desahucios, gracias Elena, en la situación de la vivienda hacen que 7 de cada 10 españoles sean negativos con las perspectivas de la vida, con el futuro. La mayor parte de la población considera que los niños de hoy en día van a vivir peor que sus padres. Son datos que arroja el primer estudio hecho por el CIS, el Centro de Investigaciones Sociológicas, sobre lo que opinan los españoles de los más jóvenes de la sociedad. Laura Barrachina, ¿qué tal? Buenas tardes.
8: Buenas tardes. No, los españoles no tienen mucha esperanza en el futuro. Más del 80% cree que la pobreza infantil es una situación que se perpetúa y limita las oportunidades educativas, laborales y de salud. Aunque más que la pobreza, los adultos tienen otras preocupaciones.
9: Donde tienen que estar los niños es aquí, en el parque. Y luego ya cuando tengan edad tendrán tablet, móvil, ordenador.
10: La culpa los tenemos los padres.
8: Carencia de educación y valores, uso excesivo de redes sociales y adicción a las pantallas son, y por este orden, las principales principales preocupaciones de los adultos sobre los menores, quienes deben aprender a obedecer desde pequeños, incluso con castigos, según el 55% de los españoles. Un 45% se muestra más bien en desacuerdo con relacionar que si los padres utilizan insultos para regañar a sus hijos, estos entenderán que ese es un modelo válido. Mientras los expertos sacan sus propias conclusiones, este informe también dice que casi la mitad de los adultos recibió golpes o bofetadas como castigo durante su infancia. Por cierto, que según este estudio, el 94% de los adultos cree que entre los 15 y los 18 años los menores ya están preparados para votar.
4: Y otro estudio, en este caso económico y realizado por Funcas, revela que el crecimiento de la economía española va a frenar de cara al año que viene. La principal causa es la inflación, que seguirá al alza, en parte por las consecuencias de la guerra en Oriente Próximo, y reduciendo el poder adquisitivo de los ciudadanos. Raymond Torres es el director de coyuntura económica de Funcas.
10: El consumo se desacelera porque sencillamente la inflación resta poder adquisitivo. La inversión también se resiente de la subida de tipos y también del fin de los fondos europeos, y esto es lo que básicamente explica que la economía crezca menos.
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4: El alto precio de la energía a raíz de la guerra en Irán también está marcando la reunión del Consejo Europeo que se está celebrando en Bruselas, una cumbre en la que están hablando además del apoyo a Ucrania, las relaciones con China, la inmigración y sobre la que sobrevuela un gran tema pendiente, la aprobación del próximo presupuesto comunitario que entrará en vigor en 2028. Vamos a Bruselas, corresponsal comunitario David Vidueiro. Hola, buenas tardes.
12: Buenas tardes. A los líderes europeos les está costando pactar unas conclusiones sobre cómo abordar la crisis energética. Kristen Michal, primer ministro de Estonia, pide así posponer o diluir una de las principales normas medioambientales, el sistema de comercio de emisiones, a lo que se oponen los países nórdicos. Italia, Grecia y Chipre reclaman más manga ancha para gastar en ayudas, por ahora sin éxito. El debate sobre China ha dado más resultados. Las capitales quieren que Bruselas proteja al sector químico y al de maquinaria de la competencia china, y la Comisión se abre a preparar un arma comercial contundente contra Pekín, como el que han pedido Francia y Alemania. Ahora los líderes continúan enzarzados con la discusión sobre el próximo presupuesto europeo, sin noticias de avances. La última propuesta no es ni un buen punto de partida, decía esta mañana el primer ministro sueco Ulf Kristersson. Se reducen así las opciones de un acuerdo antes de que termine el año. Y el presidente ucraniano Zelensky está ya en Bruselas. Tiene varios encuentros bilaterales y mañana participará en la cumbre. Después los líderes hablarán de inmigración. Varios podrían sacar a colación sobre la mesa, podrían poner sobre la mesa el efecto llamada, con la mirada puesta en España y su regularización de inmigrantes. Así que atentos mañana, Lara.
4: Nos lo contará seguro David Vidueiro. Gracias, hasta luego.
12: Hasta luego.
4: Donald Trump anuncia que el fusilamiento del exmilitar estadounidense condenado a muerte finalmente no va a ser retransmitido en directo. Polémico plan propuesto por su secretario de Defensa, que suscitó críticas de amplios sectores civiles, religiosos, incluso de parte del Partido Republicano. Naid al-Hassan, que asesinó a 13 personas en un tiroteo en 2009, será ejecutado por pelotón de fusilamiento el próximo 3 de diciembre. Vamos a Washington. Corresponsal María Caro, buenas tardes.
13: Buenas tardes. El presidente de los Estados Unidos corrige a su secretario de Defensa. Anuncia que la ejecución de Naid al-Malik Hassan no se retransmitirá en directo. En su red social, Donald Trump dice que hacer un fusilamiento público enviaría un mensaje disuasorio y que el mundo vería cómo Estados Unidos trata a la escoria terrorista. Pero asegura que mucha gente de bien no quiere ver esa ejecución y que, por tanto, no se va a retransmitir. El asunto había generado un fuerte debate en el gobierno y en el país. La ONU habló de tortura. El vicepresidente dijo que él no vería la retransmisión. Varios congresistas han advertido de que publicarla podría fomentar la radicalización contra los Estados Unidos. Mientras, el secretario de Defensa aseguraba que transmitir ese fusilamiento redoblaría el mensaje de mano dura. Hassan era psiquiatra militar. En 2009 mató a tiros a 13 de sus compañeros e hirió a 32. Fue condenado a pena de muerte. Su ejecución será la primera en el ejército desde los años 60 y la primera con un pelotón de fusilamiento desde los 40.
4: El número de muertos tras derrumbarse el techo de una escuela en el noroeste de Pakistán asciende a 34, 33 niños y una profesora. Las labores de rescate de las decenas de menores y docentes atrapados bajo los escombros ya han finalizado. La policía pakistaní ha arrestado al propietario del centro acusado de negligencia. Elena Llanes, buenas tardes.
14: ¿Qué tal? Buenas tardes. El jefe de la policía de Peshawar, la ciudad de la que ha ocurrido, no tiene dudas. Dar clases a los niños en un edificio tan debilitado es una negligencia clara, dice. Mientras los vecinos, los testigos y también los supervivientes exigen responsabilidades penales. Una profesora y 34 niños fallecidos, la mayoría de ellos menores de 13 años, en un derrumbe que ha ocurrido poco antes de las 9 de la mañana, con más de un centenar de alumnos en clase. Los trabajos de rescate se han extendido durante 4 horas. Pero, según han denunciado los padres de algunos de los alumnos, sin apenas medios. Los han tenido que rescatar con sus propias manos, dice este hombre. A la precariedad de las instalaciones se suma la profunda crisis política y de seguridad que atraviesa la zona, donde apenas hace unos días se había decretado el estado de emergencia.
4: Gracias, Elena.
14: Hasta luego.
4: Ya ha comenzado la campaña de recogida de la aceituna en los territorios palestinos ocupados, temporada clave para miles de familias palestinas por su importancia económica y cultural, pero también periodo en el que se multiplican los asaltos violentos de los colonos israelíes que destruyen los olivares y agreden y asesinan a los agricultores. Lo ha comprobado in situ el corresponsal de Radio Nacional en Jerusalén, Santiago Echevarría. Hola, buenas tardes.
15: Buenas tardes. El último de ellos, Ali Hassan al-Basari, asesinado el martes pasado. Su primo Abdelatif vio cómo irrumpieron en el olivar una veintena de colonos israelíes, civiles armados que nunca hasta ahora se habían adentrado tanto en Palestina, y cómo abrieron fuego con fusiles de asalto contra los 8 familiares que recogían la aceituna en ese instante. Su hermano continuó hospitalizado por un disparo en la pierna, pero Ali Hassan el balazo le impactó en el abdomen.
16: And he irrigated with his blood.
15: Y murió desangrado al pie del olivo que estaba cosechando, propiedad de su familia desde hace 3 generaciones, desde finales del siglo XIX, como recuerda Abdelatif en ese mismo olivar, aún con una brecha en el cráneo y el rostro amoratado. Los colonos le apalizaron también a él, a su esposa y a su hijo con barras metálicas en este olivar del pueblo palestino de Burka, en la Cisjordania ocupada por Israel.
4: Hace 80 años, en el Nodo, contaban el que fue el primer vuelo de España a Buenos Aires. Tuvo 3 escalas, los billetes costaban poco más de 11.000 pesetas, menos de 70 euros, una cantidad poco asequible en esa época. Y en ese trayecto viajaron las que fueron, son las primeras azafatas de nuestro país.
17: Y por fin, en 1946, Iberia realiza el viejo sueño de unir en vuelo España con los países hispanoamericanos. Esta es la llegada del primer DC-4 a Buenos Aires.
4: El mundo de la aviación comercial ha avanzado a pasos agigantados desde entonces y también lo ha hecho esta profesión sin la que los vuelos serían imposibles. De hecho, sin tripulantes de cabina, los aviones comerciales regulares tienen prohibido despegar porque son quienes garantizan, Rosa Guardado, nuestra seguridad.
18: Son la banda sonora de nuestros viajes en avión.
19: Ladies and gentlemen, please direct your attention to your...
18: Las que nos hacen sentir seguros, y ese fue el objetivo con el que esta profesión nació en nuestro país hace ya 80 años.
20: Las primeras azafatas, 5 pioneras, las contratan para dar tranquilidad al pasaje en un vuelo tan largo.
18: Paco Rueda es el actual director de TCP de Iberia, de los tripulantes de cabina de pasajeros, como se les llama ahora, a esas azafatas a las que a punto estuvieron de llamarles aeromozas o aeroviarias y que salían de las casas más pudientes de la España de los años 40.
20: Ellas venían del mundo de la diplomacia, incluso de alguna con título nobiliario, porque se exigían idiomas. Y no era fácil que alguien que no hubiera viajado mucho no tuviera esos idiomas, ¿no?
18: Década tras década, su labor a bordo ha ido cambiando. Y además de ofrecernos agua, una manta o algo para el mareo, son las que se ocupan de la seguridad a bordo.
21: La cinta alrededor de su cintura. Enganchenla en el...
22: Sí que ahora se insiste mucho más en la seguridad y nos forman, estamos mucho más formados en cuanto a seguridad en vuelo y atención médica y cosas de esas.
18: Carol es la TCP más veterana de Iberia. Está solo un vuelo de jubilarse, de dejar ese trabajo que para ella, al igual que para Pablo, uno de los últimos en llegar a la compañía, es sobre todo un modo de vida.
23: Conoce muchísima gente, muchísimos lugares, te abre la mente.
0: verdad que es una vida sacrificada, pero cada momento merece la pena.
2: Hola, hola chicos.
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4: Y a esta hora en la que empieza a apretar el hambre, más de 1,000 personas están cenando en uno de los espacios más singulares de España, en uno de los salones del recinto Montjuïc de Fira, en Barcelona. ¿Y qué hacen allí? Se preguntarán. Pues están expectantes por conocer el que es el premio mejor dotado económicamente del mundo para una novela inédita. El nombre del ganador, hablo del Premio Planeta, 9 finalistas optan a llevarse ese millón de euros. A esta hora ya les digo que todos son quinielas y hay algún nombre que cobra fuerza. Barcelona, Agnès Batlle, ¿qué tal? Buenas tardes.
23: ¿Qué tal? Buenas tardes. Sí, todo en marcha desde el recinto número 1 de Fira de Barcelona. Como decías, 1,200 comensales se van reuniendo en estos momentos en esta velada literaria, la más emblemática de la temporada. Un gran fotocall con lona gigante luce en las paredes frontales del pabellón. En juego, como decías, 1,000,000 euros para el ganador o ganadora que desvelaremos esta noche de manera más prematura que de costumbre. Todo parece indicar que no será medianoche, sino que se avanza y la previsión es tener el veredicto final antes de las 11 menos cuarto de la noche. Quinielas sobre la mesa, un lote de libros para los invitados que acierten el ranking de las novelas más votadas por el jurado y rumorología que aflora entre copas y pica-pica. Cogen fuerza nombres de peso del otro lado del Atlántico. Hace tiempo que el planeta no cambia de continente y las redes ya hierven. Como decía ayer el presidente del grupo, el objetivo es llegar cada vez a más lectores y ampliar mercado con un sello avalador, el del Premio Planeta, que ya ha vendido en sus ediciones 47 millones de ejemplares.
4: Todo esto de adelantar la hora es para que lo contemos aquí en 24 horas. Hasta luego, Agnès.
23: Claro que sí. Un abrazo.

Planeta, los planetas, porque la banda granadina, a la que siguen una legión de fans, anuncia nuevo disco. Poco se sabe, no se sabe ni cómo se va a llamar, ni cuándo sale, la fecha de lanzamiento. Lo único que el 23 de octubre habrá un adelanto, va a ser una versión del famoso bolero Dos Cruces. Así que hasta que tengamos esa versión grabada en estudio, pues nos quedamos con uno de los clásicos de J y compañía, con Un Buen Día.

0: Son las 8:30, las 7:30 en Canarias.
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0: Gonzalo Fanjul es investigador y activista en el campo de la pobreza y la desigualdad, impulsa la Fundación Por Causa y dirige el área de análisis y desarrollo del IS Global. Hoy viene a presentar Contra las fronteras, cómo reemplazar un régimen migratorio fallido, un librito publicado por los nuevos cuadernos Anagrama, que funciona, ya se lo digo a modo de panfleto. Gonzalo, ¿qué tal? Buenas noches.
2: Hola, ¿qué tal? Muy buenas noches, Sara.
0: Oye, Gonzalo, hoy estás en Mérida, nos escuchas desde allí, acoge la novena edición del Congreso de Periodismo de Migraciones, una cita marcada inevitablemente por esa crisis migratoria en Ceuta. Allí, por ejemplo, ¿no?, está la ministra de Infancia y Juventud, los menores migrantes no acompañados, los niños convertidos en arma arrojadiza a la arena política, Gonzalo.
2: Sí, el Congreso está hablando mucho de Ceuta y tengo que decir que me está removiendo profundamente. Llevo unos cuantos años trabajando en estas cuestiones y he visto muchas cosas, pero lo que está ocurriendo en Ceuta es muy serio. Y los niños y las niñas migrantes en particular están sufriendo una situación que yo francamente pensé que no vería en nuestro país. Creo que no la he visto nunca y pensé que no la iba a ver. Y los testimonios de los profesionales del periodismo que están allí, esta tarde hemos tenido una mesa de cuatro mujeres periodistas, algunas de ellas ceutíes, que están trabajando sobre el terreno, ha sido devastador, conmovedor.
0: Oye, decía yo que el libro funciona a modo de panfleto porque no haces esfuerzos por disimular tu enfado, Gonzalo. La idea de ordenar las fronteras y establecer límites a la migración es perfectamente razonable, pero no de esta manera. Eso lo escribes ya en el prólogo.
2: Sí, el libro es un panfleto porque es un alegato. Es un alegato político, no, es decir, político no partidista, pero sí político, de propuesta política, y un alegato ético también. Y el libro parte de la premisa de que nuestro régimen migratorio, el que se aplica con pocas excepciones en las principales regiones de destino del planeta, sobre todo los países ricos, no solo es inmoral por muchas razones, sino que es esencialmente idiota, insensato, desde un punto de vista económico y demográfico. Es un disparo en el pie a todos los efectos, y lo que el libro propone, lo que se centra, y por lo que yo creo que tiene un cierto interés para los lectores, es precisamente en desarrollar una alternativa. Mm.
0: Mira, hay algunas cosas, ¿no?, que leyendo el libro me llamaban la atención, me resultaban muy interesantes, porque a raíz de la crisis migratoria en Ceuta mucho se ha hablado de Frontex y si había que pedir ese refuerzo o no de Frontex en Ceuta. Tú explicas muy claro qué es y cómo funciona en este libro Frontex.
2: Frontex fue una buena idea cuando se creó. Era una agencia para gobernar los flujos migratorios, para apoyar a los estados en la gestión de la movilidad humana. Y la movilidad humana debe estar ordenada, desde luego. Pero cuando existe un propósito, yo diría que un propósito casi patológico, una obsesión por el control de los flujos, por la detención de la llegada de personas a toda costa, Frontex se convierte en un artefacto policial, en un artefacto casi militar, que es lo que está ocurriendo ahora. La naturaleza de esta agencia ha ido cambiando a lo largo del tiempo. Ahora están armados y ahora colaboran con los estados en esas medidas de control obsesivo que les lleva a ellos y a los estados a cruzar líneas rojas de manera constante, ¿no? Y en el libro doy algunos ejemplos.
0: Algunos ejemplos bastante ilustrativos, Gonzalo.
2: Sí, desde luego. Hay un hundimiento en el Mar Jónico durante la crisis de acogida de refugiados de los años 2014-16. Hay vulneraciones de derechos fundamentales, como por ejemplo el derecho a la no devolución sin considerar las necesidades de protección de la persona, entre otras la posibilidad de que esa persona sea un niño, un menor, y por lo tanto los estados tienen obligaciones que están por encima de cualquier otra consideración, ciertamente del pasaporte, pero también las medidas que se están poniendo en marcha, por ejemplo, de externalización del control de fronteras. Los acuerdos a los que se está llegando con países como Marruecos, Mauritania, Túnez, Libia, Turquía.
0: Es que es imposible entender lo que sucede en Ceuta sin ese dato.
2: Absolutamente, porque esta es la herramienta que hemos puesto en sus manos, ¿no? Cuando la Unión Europea cede al miedo, cede también al chantaje de los países terceros que tienen la capacidad de utilizar a las personas como arma arrojadiza, ¿no? Y eso es lo que ha ocurrido en Ceuta. Ceuta es una crisis geopolítica que deriva en una crisis humanitaria y en una crisis migratoria. El origen no es una política migratoria, ciertamente no tiene nada que ver con las medidas que puso en marcha el gobierno español durante estos últimos años, pero sí ha afectado, y yo creo que de manera muy determinante, la política migratoria, tanto la política española como la política europea.
0: A veces nos cuesta digerir datos o cifras. Es mucho más efectivo cuando le ponemos rostro, voz, ¿no? Quiero que cuentes el caso de Idiatú.
2: Idiatú es una mujer de Guinea-Conakry, una chica muy joven, de poco más de 20 años, de Guinea-Conakry, a la que entrevistamos. El nombre, de hecho, es el nombre, sí, esconde su nombre real, porque no queremos dar, no, nos pidió anonimato en este sentido, pero a la que entrevistamos como parte de una investigación en la que participamos junto con medios de comunicación de muchos países, El País, Der Spiegel, Washington Post, Le Monde, en donde analizábamos cómo con dinero y con apoyo institucional de la Unión Europea, países como Mauritania o como Túnez estaban abandonando a migrantes en el desierto, a su suerte. Una operación en la que muchos de ellos perdían la vida. Y lo que describo ahí de manera muy breve es la historia de una mujer que se queda viuda, muy joven, que es huérfana, que no tiene oportunidades, que empieza a buscarlas primero en Mauritania, que se da cuenta de que en Mauritania viven la situación de esclavitud en la que se encuentran muchos migrantes subsaharianos en la región, y que en un momento dado intenta el viaje a Canarias en cayuco. El viaje sale mal, retorna a Mauritania, y en un momento dado acaba en un centro de detención de Nouakchott, en el cual en un buen día llega una furgoneta blanca en donde se les mete y se les lleva al desierto y se les abandona allí, ¿no? Y todo sería muy lamentable, y yo creo que en fin, todos nos podríamos sentir alarmados por lo que hacen los mauritanos, si no fuese porque en el caso de Idiatú interviene la Policía Nacional Española, y no precisamente para protegerla, sino más bien para documentar los abandonos en el desierto. Interviene una agencia de cooperación como la FIAP, una agencia de cooperación española. Interviene todo el aparato institucional de la Unión Europea, que se ha convertido en una trituradora de los derechos fundamentales y que hace que democracias perfectamente sofisticadas como la nuestra hayan caído en una suerte de histeria colectiva que justifica cualquier trapacería a nuestras fronteras, ¿no?
0: Aquí hablas de los 7 pecados capitales del sistema migratorio, y cuando hablas de la ira, precisamente cargas las tintas en el poder que acumulan los ministros del Interior. Está muy relacionado con esto que cuentas.
2: Es que una de las grandes paradojas de este modelo migratorio es que la inmensa mayoría de quienes se desplazan, casi entre el 80 y el 90%, no son desplazados forzosos que huyen de una guerra o que huyen para salvar su vida, sino que son trabajadores, trabajadoras y sus familias, ¿no? De hecho, incluso los desplazados forzosos, los refugiados, al final, en último término, son también trabajadores, porque eventualmente el entrar en el mercado de trabajo es una manera muy práctica de integración, ¿no? Y sin embargo, aquellos sectores del Estado que más saben de mercados de trabajo, de integración, o que tendrían que participar aquí, están prácticamente desaparecidos. Este es un sistema en el que hay una presencia casi asfixiante de los gendarmes, de quienes están preocupados por la seguridad. Y quedan fuera un Ministerio de Inclusión, Seguridad Social y Migraciones, por ejemplo, que ha puesto en marcha durante los últimos años algunas medidas que yo creo que son francamente ilusionantes en materia de movilidad laboral. Quedan fuera las agencias de desarrollo, que son las que saben cómo formar a los migrantes en origen, cómo realizar acuerdos institucionales con los países, cómo fortalecer las instituciones de estos lugares. Y por lo tanto, una alternativa a este modelo migratorio roto, una alternativa que garantice vías legales, seguras y ordenadas, que es la única manera de ordenar el sistema, porque todos queremos orden, pero lo que provoca este sistema militarizado es caos. Yo creo que necesita la participación de estos otros sectores del Estado, ¿no?
0: Se nos ha olvidado ya lo que sucedió en la bahía de Melilla en 2022, porque no ha pasado tanto tiempo.
2: A nosotros no se nos ha olvidado.
0: Pero a mucha gente sí, Gonzalo.
2: A mucha gente sí, y lo que ocurrió en la bahía de Melilla, en donde murieron más de 100 migrantes y al menos 2 de ellos en suelo español, aunque el ministro del Interior lo negó de manera repetida en el Congreso, mintiendo contra los datos que los medios de comunicación habíamos logrado, que los periodistas, los profesionales y los medios de comunicación habíamos logrado recoger en aquel momento, yo creo que supone un buen ejemplo de la deriva que tienen estas políticas migratorias, ¿no? Y Melilla y Ceuta se han convertido convertido en estados de excepción. Y yo creo que una de las cosas que están ocurriendo en Ceuta, una de las razones por las que los ceutíes están alarmados, es precisamente porque ven que esto tiene mala marcha atrás, ¿no? Porque de repente se han convertido en el frontispicio de esta guerra contra los migrantes, en donde hay territorios que van a ser sacrificados y se van a convertir en los estados de excepción que ya son, ¿no?
0: Decía, ¿no?, que hablas de los siete pecados capitales, la soberbia es otro de esos pecados. Tú denuncias la insensatez del modelo migratorio aludiendo a la demografía. La economía necesita mano de obra migrante, porque estos días que tanto estamos hablando de las pensiones y de la viabilidad del sistema, hay un dato que subrayas: en los próximos 15 años se habrán jubilado 7 millones de cotizantes. Hace un momento nos contaba nuestro corresponsal en Bruselas que Sánchez igual mañana tiene que abrir el paraguas, porque van a cargar contra esa regularización extraordinaria de migrantes aprobada por el gobierno español.
2: Yo creo que es muy importante que la gente entienda que quienes tienen mi edad y quienes son más jóvenes, yo tengo 55 años, no vamos a poder cobrar una pensión si no llegan a nuestro país muchos más trabajadores extranjeros de los que están llegando. España y muchos otros países europeos, incluso los que tienen un discurso más violento en materia de migraciones, se enfrentan a un verdadero invierno demográfico. Y no hay robotización de la economía ni automatización de algunos sectores que vaya a sustituir la necesidad de estos trabajadores en nuestra economía. Necesitamos ensanchar la base de la pirámide. Y yo creo que ese es el esfuerzo que está haciendo el conjunto de la sociedad española, que ha hecho durante los últimos años. España es un país que ha optado por crecer, ha optado por llegar a los 50 millones de habitantes, en parte rejuveneciendo a nuestra población y garantizando que haya cotizantes que sostienen a los pensionistas y a quienes se jubilan en los próximos años, como esa cifra que dabas, ¿no? Este es un ejercicio de sentido común, de puro sentido común, de racionalidad económica. Aquí yo diría que hay poca ideología por medio, ¿no? Y la regularización ha sido defendida también desde esa perspectiva, no solo como un esfuerzo ético, sino como un ejercicio de racionalización de nuestra política migratoria, de nuestro mercado de trabajo. Los datos que ya está dando el Ministerio de Seguridad Social e Inclusión, yo creo que son muy contundentes. Empieza a haber incorporaciones al mercado de trabajo formal que se cuentan en decenas de miles de personas. Esas personas hacen contribuciones directas a través de la seguridad social, a través de sus impuestos directos. Sus empleadores también hacen contribuciones a la seguridad social. Las investigaciones de por causa han demostrado que cada persona regularizada supone un beneficio neto para la economía española, para el fisco español, de unos 3.500 euros por persona y año, ¿no? Por lo tanto, la regularización es un gran negocio, ¿no? Yo creo que si somos capaces de nuevo de reducir la histeria colectiva a la que estamos atrapados, la radioactividad electoral que acompaña este debate, vamos a poder ver estas cuestiones pues yo creo que con mucho más sentido común.
0: Leyendo este libro, Contra las fronteras, de Gonzalo Fanjul, pensaba en lo poco que hemos aprendido, Gonzalo, de la crisis de refugiados de hace una década, porque eso es lo que puso las bases de ese Pacto Europeo de Migración y Asilo.
2: Sí, de hecho hay mucha gente que por ejemplo, viendo la deriva política de Alemania, en donde Alternativa por Alemania, que es un partido de ultraderecha, que era una absoluta aberración hasta hace pocos años y que ahora se puede convertir en el segundo partido más votado, incluso el primer partido más votado en algunos estados, pues se deriva en parte de la decisión que tomó Angela Merkel de acoger a 1.3 millones de refugiados, ¿no? En aquel momento Europa fue puesta a prueba y yo creo que salió muy mal de aquel examen. La mayor parte de Europa se asustó, cerró sus fronteras, se provocó un verdadero estado de alarma dentro de la Unión Europea. Los países tuvieron que reaccionar de manera unilateral, algunos de manera más digna que otros. Y el contraste con algunas otras regiones del planeta yo creo que es muy llamativo. Al mismo tiempo que en Europa se estaba produciendo esto, muy poco después, en la región de América Latina veíamos como cerca de 7 millones de venezolanos abandonaban su país, expulsados por la crisis económica y por la autocracia política que rige en Venezuela, y vimos cómo en un país como Colombia se produjo una regularización, esta sí, masiva, se produjo una naturalización de estos movimientos, este desplazamiento, y los países se pusieron a la altura de su responsabilidad ante la historia, ¿no? Y aquí es donde yo creo que Europa no solo está perdiendo la oportunidad de hacer lo correcto, sino que está perdiendo capacidad está perdiendo legitimidad ante la comunidad internacional, estamos perdiendo ascendiente. cuando justificamos o colaboramos de manera activa con un genocidio como el de Gaza, cuando cruzamos todo tipo de líneas rojas en materia de migraciones, ¿qué legitimidad tenemos para pedirle a otros países que están incumpliendo también las reglas internacionales que se comporten, ¿no? ¿Qué mundo estamos construyendo? ¿Qué comunidad internacional? En el libro repito muchas veces que Europa era trumpista en materia migratoria mucho antes de que llegase Donald Trump. Él será más histriónico a la hora de aplicar determinadas medidas, pero esas medidas las inventamos nosotros.
0: Pero fíjate, ¿no?, que ahora solo España parece oponerse a esa idea de crear centros de internamiento para migrantes fuera de territorio comunitario.
2: Bueno, dice que se opone, pero los está construyendo Mauritania. Estamos construyendo dos, o sea que...
0: Claro, pero quiero decir, cuando hablamos de centros de internamiento para migrantes fuera de territorio comunitario, yo no sé si la gente en casa acaba de entender la dimensión de eso.
2: Esto significa que una persona que solicita asilo a la Unión Europea, que huye de un conflicto, una mujer que huye de un matrimonio forzado, de la ablación genital, que llega a nuestras fronteras, que cree llegar a un espacio seguro en donde se van a respetar las reglas que nos inventamos en el año 1951, es cogida, metida en un avión y encerrada en un centro de detención en un país que puede estar a miles de kilómetros de distancia y en donde, en teoría, la Unión Europea dice que se respetan los derechos fundamentales, pero en la práctica sabemos que estos centros de detención extraterritoriales son verdaderos agujeros negros en materia de protección de derechos fundamentales, ¿no? En el Congreso de Mérida, al que estábamos hablando hoy, esta mañana, escuchábamos a algunas periodistas, por ejemplo, dos periodistas griegas que están trabajando en los centros de internamiento, es decir, analizando los centros de internamiento de Grecia, y explicaban, y esta no es la excepción en Europa, al contrario, es la regla, que a los periodistas les cuesta muchísimo entrar en estos centros. Hay una opacidad extraordinaria. Lo que está ocurriendo en Ceuta, por ejemplo, es un ataque directo a la necesidad de informar sobre la situación en la que están los niños en situación de detención, donde se está produciendo maltrato de manera continuada. Si esto está ocurriendo en suelo europeo, donde en teoría todas las reglas de protección de la información y de protección de los derechos fundamentales están operativas, ¿qué diablos va a ocurrir en Ruanda, en Albania, en Turquía, en los lugares donde queremos colocar esos centros de detención que ya son una realidad a través de la directiva de retorno de la Unión Europea?
0: Oye, ¿por qué las formaciones progresistas de los países de destino de los migrantes se han convertido en parte de ese problema?
2: Porque yo creo que están tan atrapadas como los demás en el marco narrativo que ha establecido el nacionalpopulismo o la ultraderecha. Son partidos que ven a la migración como un problema. Tal vez no lo expresan como una amenaza abierta, que es lo que hacen algunos sectores de la derecha o de la ultraderecha, pero lo plantean como un problema. El migrante como víctima, la migración como tragedia, como espectáculo, como problema que hay que evitar, ¿no? Y nos encontramos con que cuando se produce la crisis de Ceuta, la primera reacción de la Unión Europea es una carta liderada por dos estados, el gobierno neofascista de Giorgia Meloni y el gobierno socialdemócrata de Mette Frederiksen en Dinamarca, ¿no? Y nos encontramos como Keir Starmer en el Reino Unido en su momento o Scholz en Alemania, partidos de centro izquierda, digamos, están aplicando medidas tan draconianas como las que propone la ultraderecha, ¿no? Y resulta ya difícil distinguir quién es quién en este debate, ¿no? La izquierda está atrapada en una esquina defensiva en donde estamos viendo cómo se limitan a discutir con terraplanistas y son incapaces de plantear una alternativa. Y la alternativa, el buen modelo migratorio, no es solo un modelo más flexible, más permeable a los verdaderos incentivos de la movilidad, es un modelo que garantiza que los beneficios de la migración se reparten de manera justa en el conjunto de la sociedad. Y por lo tanto ese es el gran desafío, yo creo, no solo de la izquierda, yo diría que del centro derecha moderado, de la tradición demócrata cristiana que hemos visto en la Unión Europea, que por alguna razón se ha evaporado en estos últimos años.
0: Tú aquí en Contra las Fronteras dices que una cosa es rechazar a los movimientos xenófobos y racistas y otra muy diferente a dar por perdidos a sus votantes. Pero ¿cómo se hace eso, Gonzalo?
2: Bueno, es que yo creo que, yo dedico mucho tiempo no solo a pelear contra partidos anticientíficos y crueles como Vox, sino tratar de entender a sus votantes, porque yo creo que la frustración, la inseguridad, el miedo que vive mucha gente es un miedo creado en parte artificialmente por la desinformación y por la mentira en el debate público, pero en parte responde a una precarización que es real. Yo creo que cuando la gente sale a la calle exigiendo una vida más asequible, exigiendo el derecho a una vivienda, tienen toda la razón para plantearlo. Y cuando esa gente se sienta en un ambulatorio y ven que donde antes esperaban una hora, ahora esperan dos horas, y, o media hora y una hora, y quienes tienen a su alrededor es una persona con un velo, una persona de raza negra, de manera muy natural tienden a pensar que el problema es la gente que ha llegado de fuera, que está saturando los servicios públicos, ¿no? Pero esa gente olvida, primero, que los migrantes son contribuyentes netos al sistema, que esos migrantes son los que están garantizando la financiación del sistema en este momento, los que están creando empleo para sí mismos y para los demás, los que están emprendiendo, los que están haciendo aportaciones extraordinarias a la seguridad social. Y olvidan también que en una comunidad autónoma como la Comunidad de Madrid, el gobierno gasta por habitante, es el que menos gasta de todas las comunidades autónomas, prácticamente la mitad del que más gasta, que es Asturias. Y por lo tanto, Madrid, que es una ciudad que crece y se enriquece gracias a los migrantes en todos los sectores de la cualificación, está fracasando a la hora de redistribuir esos beneficios. Y este es el problema fundamental. Y aquí es donde yo creo que tenemos una batalla compartida. Lo que han entendido líderes en muchos otros países, que han dejado de hablar de estos servicios básicos como un problema entre migrantes y entre nacionales, y más bien hablan de las necesidades de las comunidades que somos ahora y de las que seremos en el futuro. Y yo creo que hay que estar muy ciego para no entender que inevitablemente estamos en una transición, y a menos que seamos capaces de embridar este proceso va a acabar con nosotros.
0: Oye, lo que sí hemos visto, hay datos, por ejemplo, de Overaxe, de cómo se multiplican los mensajes xenófobos y de odio después de episodios como el de la entrada masiva de migrantes en Ceuta. Tampoco estamos poniendo coto en las redes a toda esa violencia, porque eso es violencia.
2: Bueno, ni en las redes ni en los medios de comunicación. Lo que estamos viendo en algunos periódicos de tirada nacional o en algunas cadenas de televisión donde tertulianos y tertulianas hablan incesantemente de este asunto es verdaderamente vomitivo. Es una mentira detrás de la otra. Son provocaciones a los migrantes que se encuentran allí. Es un acoso continuado a una parte importante de la población ceutí que no está de acuerdo con la violencia y con el modo en el que se está tratando a estas personas, o con el modo en el que se está respondiendo a este asunto, ¿no? Yo creo que tenemos un problema fundamental que desde luego no se limita a las migraciones, pero las migraciones yo digo muchas veces que son el canario en la mina. Lo que permitimos que se haga con los migrantes muy pronto se va a hacer con otros sectores de la población que también son vulnerables. Y si uno mira a los Estados Unidos, ahí tenemos en directo una fotografía del futuro, ¿no? La distopía en la que se ha convertido un país donde hay una policía política como el ICE que está atacando de manera impúdica al sector más vulnerable de la sociedad, ¿no? Y no van a parar ahí, ¿no? Pero ese es un problema colectivo que necesita una solución colectiva. Una de las cosas en las que insiste el libro tiene una parte de diagnóstico que es el qué, una propuesta que es, perdón, una parte de diagnóstico que es el por qué, una propuesta que es el qué, pero una tercera parte del libro es el cómo vamos a llegar a ese lugar al que queremos llegar. Y esa propuesta en parte es política, en parte es institucional, pero sobre todo, y este es el tema que más interesa a una organización como Por Causa, es el debate narrativo. ¿Cómo logramos reemplazar las emociones equivocadas, el miedo, la frustración, la inseguridad, por legítimas que sean, por emociones que sean transformadoras? Y ahí hablamos de las narrativas del amor y de los ejemplos que hemos tenido en mujeres como Angela Merkel o Jacinda Ardern en Nueva Zelanda, que han conseguido transformar la política pública. Y de ahí hay muchos otros ejemplos, muchísimos, que demuestran que es posible cambiar nuestras comunidades en el día a día, ¿no? Y yo creo que la regularización que ha tenido lugar en este país, en este mismo país que hoy está, prendiendo fuego a Ceuta, hace muy poco tiempo hemos aprobado la mayor regularización de nuestra historia, y este ha sido una victoria de la sociedad civil organizada.
0: También hay algo importante, ¿no? Te quejabas tú también del papel de los medios de comunicación. Son importantes las palabras que elegimos, el lenguaje, por ejemplo, cuando se habla de invasión respecto a lo sucedido en Ceuta. Jorge Volpi, el escritor mexicano, también publicaba un libro hace unos meses precisamente sobre esto, ¿no? Invasión alienígena, el falso problema migratorio.
2: El libro de Jorge Volpi lo recomiendo mucho, desde luego.
0: Es muy bueno.
2: Esto es un libro precioso, es un librito también, y yo creo que da en el clavo, precisamente, sí. El lenguaje, últimamente, Lara, encuentro el lenguaje casi hidráulico, ¿no? Sí. Avalanchas, inundaciones, tsunamis, todo es... Y eso exige detenciones, controles, casi una presa, ¿no? Hay que poner ante la... Y es verdad que lo que ha ocurrido en Ceuta es muy espectacular, pero insisto en que esta es una situación excepcional que no tiene un origen migratorio. Pero conviene recordar a la sociedad española que en el año 2025 se produjeron 29.000 intentos de acceso irregular en nuestras fronteras, 29.000 intentos de llegar de manera irregular a España. Y mientras tanto, llegaron a nuestro país de manera perfectamente legal más de 700.000 personas. Personas que no todas han tenido la oportunidad de quedarse legalmente, van a tener que pasar a lo mejor por un proceso de irregularidad, porque tenemos un sistema de puerta estrecha en un momento en el que nuestra economía les necesita, pero el sistema no está descontrolado. No vivimos en una situación de pánico, de avalancha, de gran reemplazo. Todo es, el lenguaje es bélico prácticamente y por lo tanto exige respuestas bélicas y exige ese estado de excepción en el que estamos instalados.
0: Me gustaría ver el día en que las fronteras dejen de determinar los derechos fundamentales. Eso lo escribes en este libro, pero a mí me suena casi a deseo utópico.
2: Lo escribo, pero lo escribo al final. Esta sí. Es la coda del libro, este es el credo, ¿no? Y lo hago por una razón muy, muy consciente, y es que este no es un libro en el que busca tener razón, sino convencer. Muy desde el principio planteo que lo que busca el libro no es perseguir mi posicionamiento ético con respecto a las fronteras. Yo sí creo que las fronteras son inmorales, no lo veré a lo largo de mi vida, pero espero que mis nietos o mis bisnietos lleguen a ver un mundo sin fronteras, como por cierto era el mundo del siglo XIX en buena medida, en muchos aspectos. Pero sobre todo lo que pretendo con este libro, con Contra las Fronteras, es llegar a un acuerdo, es buscar una reforma del contrato social al que se puede llegar por puertas muy diferentes. La mía puede ser ética o política o filosófica, pero desde luego hay una puerta económica que es tan grande como la mía. Yo creo que hay muchos empleadores, hay sindicatos lúcidos, hay organizaciones de migrantes que quieren llegar a un acuerdo que está basada en la racionalidad, por ejemplo, de nuestro modelo económico en el que afecta a los trabajadores extranjeros. Yo creo que hay una parte de la sociedad que sabe que sin esos trabajadores extranjeros no vamos a lograr derechos fundamentales como el de la vivienda, y por lo tanto aspiro a una coalición de improbables que cambie esto, del mismo modo que en el pasado hemos cambiado problemas mucho más difíciles de resolver que este.
3: El subidón de estar aquí todos unidos se pierde un poco cuando piensas en el motivo. Todos distintos con su rollo y con su estilo, pero es...

0: Gonzalo Fanjul, autor de Contra las Fronteras, cómo reemplazar un régimen migratorio fallido, libro publicado por Nuevos Cuadernos Anagrama. Te agradezco mucho que hayas estado hoy aquí en 24 horas en Radio Nacional, en la radio pública.
1: Muchas gracias a vosotros por vuestro interés.
0: Un abrazo.

0: Son las 9, las 8 en Canarias.
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0: Lo que toca hasta ahora es actualizar la información a un día de que finalice el plazo para presentar coaliciones, para registrarlas de cara a las elecciones del 29 de noviembre. El Frente Amplio y Podemos siguen lejos de llegar a un acuerdo global en todo el territorio, pero las izquierdas sí van a concurrir juntas en las Islas Canarias con otra marca. Eso sí, Pablo Herrero, buenas noches.
2: Buenas noches. Bloque Canarista, Izquierda Unida, Podemos y Movimiento Sumar irán en una única lista en el archipiélago bajo el nombre Unidad del Pueblo Canario. Un pacto que para Noemí Santana, dirigente de los morados en las islas, debe servir de ejemplo para el resto de territorios pendientes de esos pactos.
3: Y esperamos que el ejemplo de Canarias pueda servir para que otros territorios a lo largo y ancho de todo el Estado español pues den también un paso similar, porque creo que es lo que la gente nos está pidiendo y lo que la gente está esperando.
2: Podemos insiste en que los acuerdos son posibles en todas las comunidades, a excepción de Madrid y Barcelona, a pesar de que esta misma tarde el cabeza de lista del Frente Amplio por Madrid, Emilio Delgado, ha ofrecido un puesto de salida en las listas a Irene Montero. En Televisión Española, además, ha vuelto a mostrar su disposición de alcanzar un pacto con Podemos.
4: Dos no se entienden si uno no quiere, es muy difícil. No obstante, queda tiempo, la mano está tendida. Hay tiempo de sobra todavía para poder llegar con una sola papeleta a la izquierda del Partido Socialista. El ofrecimiento está hecho, la mano está tendida, las puertas están abiertas.
0: 27 horas quedan. Sobre los pactos preelectorales para rentabilizar al máximo los votos, en este caso para el Senado, ha hablado hoy el ministro de Política Territorial, Ángel Víctor Torres.
2: El ministro afirma que a poco más de un día para que acabe ese plazo de presentar y registrar coaliciones, el PSOE continúa negociando con el Frente Amplio para acudir en una única lista a la Cámara Alta.
5: Bueno, en estos momentos están negociando las direcciones federales y por tanto son días muy intensos de negociación y todo lo que sea. Aunar y tener más apoyo ciudadano con incluso otras organizaciones, bienvenido sea.
2: El objetivo, evitar la pérdida de votos y una posible mayoría absoluta en el Senado del bloque formado por PP y Vox.
0: Esa mayoría de 3/5 que valdría para renovar a los 4 magistrados pendientes del Tribunal Constitucional. Y esta tarde, por cierto, los teatros del Canal de Madrid.
6: ¡Boicot a Israel! ¡Boicot!
0: Grupos en defensa de Palestina se han concentrado para protestar contra la actuación de la compañía israelí Beatseba Dance, siguiéndola ha estado Andrés Simón. ¿Qué tal, Andrés? Buenas noches.
7: Buenas noches. Más de un centenar de personas se han reunido frente a las taquillas del teatro. Los convocantes acusan a la compañía de danza de contribuir a blanquear la imagen de Israel a través de la cultura. También denuncian la financiación estatal de la obra. Han gritado consignas como Israel asesina, Canal patrocina, y han abucheado a los asistentes de la obra cuando pasaban al teatro. Nacho Duato, coreógrafo y bailarín, es parte de la protesta.
8: Porque me parece indigno que la Comunidad de Madrid, que ya sabemos que son afines al sionismo, haya contratado a esta compañía que está subvencionada por el gobierno genocida de Israel. El Ministerio de Cultura les paga el 30% de su subvención.
7: La protesta se enmarca en la campaña contra el llamado art washing, que denuncia el uso de actividades culturales para mejorar la imagen de un Estado mientras se cuestionan sus actuaciones políticas y militares.
0: Gracias, Andrés. Suspendida la entrada en prisión del maquinista del Albia, condenado a 2 años y medio de cárcel, la jueza toma la decisión a la espera de que se resuelva la tramitación de la petición de indulto impulsado por el sindicato de maquinistas, Pablo.
2: La magistrada considera que existen razones de justicia y equidad para esa medida de gracia, ya que Francisco José Garzón está jubilado a día de hoy, enfermo, y se ocupa de cuidar a su madre, que se encuentra impedida. Un indulto al que la Fiscalía se mostró favorable a principios del mes de septiembre. Recordamos que el maquinista es el único condenado por la tragedia de Angrois en Santiago de Compostela en julio de 2013, en el peor accidente ferroviario en la historia de nuestro país, que dejó 80 muertos y 144 heridos.
0: Y en Albania continúan las protestas de los estudiantes contra el gobierno, unas manifestaciones que están dejando decenas de policías heridos y manifestantes detenidos por todo el país. Beatriz Diaño, buenas noches.
9: Buenas noches. Tercera jornada consecutiva de manifestaciones en Tirana. A esta hora se respira la tensión en lo que se ha convertido ya en una nueva batalla campal. El primer ministro, el socialista Edi Rama, quien se dirige en las protestas, ha visitado edificios oficiales que han sufrido graves incendios y daños materiales después de ser duramente atacados durante el estallido social. El líder socialista no cree que sean estudiantes, sino la oposición quien está detrás de la violencia. Aunque las movilizaciones han escalado, el detonante fue hace ya 4 meses en contra de un complejo turístico impulsado en una zona protegida por el yerno de Donald Trump. En esta nueva ola está presente el precio de la educación y también el deterioro de las instalaciones. Y por si las demandas fueran pocos, se suma también la corrupción. En 3 días de disturbios hay más de 70 detenidos, decenas de heridos, entre los que se encuentran más de 60 policías.
0: Gracias, Bea.
9: Hasta luego.
0: 9 y 5, 8 y 5 en Canarias.
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0: Rubén Ortega, ¿qué tal? Buenas noches.
10: ¿Qué tal? Muy buenas.
0: No me digas más, hay fútbol en directo.
10: Entre otras cosas, pero ahora tenemos un invitado muy especial, ¿eh?
0: A ver.
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0: Ahora me cuentas quién es el invitado, pero hasta ahora mucho deporte en vivo con 3 equipos españoles con aspiraciones europeas.
10: Sí, y de momento se está resistiendo la victoria esta noche. Empate 1 para la Real, fuera de casa, en la Europa League. También para el Getafe, en Rumanía, en la Conference. Y a esta hora está jugando el Celta, lo hace en casa, sin Aspas, y ante un histórico como la Juventus. Paco Pérez, minuto resultado.
11: ¿Qué tal, Rubén? Buenas noches. Pues 5 minutos de juego embalaídos de esta primera parte. De momento, Celta 0, Juventus 2-0, el Celta, que busca su primera victoria en la competición tras su derrota en la primera jornada.
10: Gracias, Paco. Enseguida actualizamos marcador y analizamos los partidos finalizados con tertulia del momento del Real Madrid, con buenas noticias con Rafinha en el Barça y el mejor Betis, podríamos decir, de la historia. Enseguida vamos a desgranar cuáles son las claves. Pero antes, hoy tenemos un invitado muy especial. Es nuestro capitán de la Davis. Acaba de anunciar que lo deja al final de temporada. En nada le vamos a preguntar por qué. Es, por supuesto, David Ferrer, que va a estar a continuación con nosotros en Radio Gaceta de los Deportes. Y también tenemos en vivo el baloncesto, Euroliga, Real Madrid, Asbel, Movistar Arena. Adelante, Mario Costas.
12: ¿Qué tal, Rubén? Muy buenas noches. Pues han salido bien los locales. 14-9 está ganando el Real Madrid cuando quedan 6:40 para terminar el primer periodo.
10: Gracias, Mario. Un partido que acaba de arrancar. Más avanzado está el que está disputando.

0: Y arrancamos, por supuesto, con tenis. Es una de las noticias del día en el mundo del deporte. Nuestro capitán de la Copa Davis, David Ferrer, ha anunciado hoy que va a abandonar el equipo al final de la temporada y enseguida vamos a preguntarle por qué. Antes vamos a dar la bienvenida a nuestro compañero Javi de Diego. ¿Qué tal? Buenas noches.
1: ¿Qué tal, Rubén? Buenas noches.
0: Danos más detalles de esta noticia de alcance.
1: Bueno, los detalles ahora que nos cuente el protagonista lo que quiera contar en un comunicado a mediodía. La verdad que ha sido un poco por sorpresa, ¿no? Le quedaba un año de contrato todavía hasta 2027, pero bueno, ha dicho: los motivos de esta decisión son únicamente personales y responden al deseo de poder iniciar una nueva etapa. Hombre, no hay que ser Einstein para saber que tiene una oferta atractiva que era irrechazable. Evidentemente es un tipo que está muy cotizado en el mundo del tenis, ha sido un gran jugador, es un gran entrenador y bueno, pues tiene ofertas de jugadores importantes, top, y supongo que el año que viene estará en un gran banquillo, evidentemente.
0: Bueno, pues vamos a curiosearle todo esto. David Ferrer, ¿qué tal? Buenas noches.
2: ¿Qué tal? ¿Cómo estamos? Buenas noches.
0: Bueno, David, antes de entrar en materia, ¿nos cuentas tú la razón de por qué has tomado esta decisión?
2: Bueno, yo es verdad que tenía contrato, como me ha dicho Javier, hasta el 2027, pero bueno, ya después de Chile ya pude hablar con la Federación Española de Tenis y bueno, creía que era el momento, ¿no? Yo creo que también el ser capitán de Copa Davis tiene que ser cíclico y a nivel de energía, pues bueno, quería acabar este año y el año que viene pues no continuar, ¿no? Y la verdad que muy agradecido a la Federación por todas las facilidades que me han dado y bueno, y también quería un poco pues acabar con los rumores, ¿no? Al final esto no deja de ser un mundo pequeño y no quería que a final de año, pues bueno, también ser honesto con todos los jugadores, también que la Federación tuviera margen de maniobra para coger al próximo capitán a final de año y no querer decirlo después de las finals, donde ya hay menos margen de maniobra, porque bueno, las finales de la Copa Davis acaban muy tarde, ¿no? Y bueno, quería hacer las cosas, creía que era la mejor manera de hacerlo y por eso lo he hecho hoy, ¿no?
1: Muy bien. Bueno, pues en parte ha respondido ya lo que le iba a preguntar yo ahora, sí. ¿Por qué ahora y no después de las finales? Pero bueno, te la voy a preguntar de otra manera. ¿De qué forma crees que puede influir esta noticia en la final de Bolonia, David?
2: No, en ese aspecto nada. A ver, yo antes de hacerlo oficial, por supuesto que he hablado con los jugadores, ¿no? Pues agradeciéndoles siempre todo el compromiso, etcétera, y ellos ya lo sabían, ¿no? O sea, no he dado esta noticia sin que los jugadores o las personas importantes lo supieran, ¿no? Y no, bien, al final es lo que te digo, aquí nos conocemos todos, ¿no? Y yo creo que al final lo más importante es ser claro, ser honesto con todos ellos y más con mis jugadores que bueno, que estoy más que agradecido, ¿no? Por el compromiso que han tenido la mayoría de ellos, sin duda.
1: Oye, ¿y qué reto más bonito, ahora que ya sabemos que te vas, qué reto más bonito que intentar dejar la capitanía con otra ensaladera?
2: Ojalá, Javier, claro. Yo creo que este año tenemos un gran equipo para poder conseguirla, sin duda, y es una realidad. El año pasado estuvimos cerca, hicimos final con todos los problemas que tuvimos físicos por parte de Carlos Alcaraz, etcétera, y este año, pues bueno, ojalá lleguen todos bien físicamente, sin lesiones, y pueda tener esa oportunidad, ¿no? Yo a ver, confío, tengo mucha ilusión de poder conquistar la Copa Davis como capitán, sin duda.
0: David, comentabas que lo anuncias para acabar con los rumores. ¿Tienes ya otro proyecto?
2: Bueno, a ver, si yo siempre tengo o siempre intento no parar y hacer cosas que me ilusionen. Y todos los trabajos que he tenido cuando he sentido que ya no podía aportar más, pues he decidido poder dejarlo de la manera más profesional posible y dando el 100%. Y creía que era el momento este año de terminar la Copa Davis, vaya bien o no vaya tan bien. Y sí, por supuesto que el año que viene pues intentaré hacer cosas nuevas, por supuesto que sí. Ya pues cuando tenga un proyecto o algo que tenga que decirlo, iré. No, es que no hay más.
1: No, esto no es como lo que dijo el otro día Juanqui, que no, cuando dijo Juan Carlos Ferrero que iba a volver a entrenar el año que viene, todos creíamos que ya tiene un jugador. Pero él lo que vino a

0: Luego explicaré. De momento escucho ofertas. ¿Tú ya tienes jugador? Aunque no lo vayas a decir. ¿Tú ya tienes?
1: No. Yo soy capitán de Copa Davis, Javier. Voy a acabar mi trabajo lo mejor posible y luego ya, pues lo que tenga que decir diré.
0: Vale, entendido. Vamos a la Copa Davis. Creo que tienes que dar la lista el 27 de octubre, después de Shanghái.
1: 26
0: vale, el lunes 26. El día del Balón de Oro, madre mía. Bueno, da igual. A algunos no va a interesar. A ver, hay cuatro que puedes tener decididos y falta un quinto. El quinto, no sé si lo tienes ya en mente o no, pero hay un malagueño que está jugando en Shanghái que el otro día, después de meterse en cuartos, pone en la cámara: estoy, y hoy, después de meterse en semis, dice: esperando. Algunos pensamos que es una manera poco ortodoxa, pero muy original de enviarte mensajes. De Alejandro Davidovich.
1: Bueno, no sé, mira, es que tampoco, honestamente, no sé, algo me han dicho, pero es que no. Primero que el tema de redes yo no controlo nada. Hoy he tenido que llamar a Rafa Plaza para poder hacer el comunicado, que no sabía ni cómo se hacía. La verdad, digo, a ver, copio, pego, ¿cómo hago esto? Vale. Y sí, voy a dar una lista de cuatro jugadores, eso ya es Vox Populi. Y me guardaré un quinto y bueno, claro, por supuesto que Alexa está compitiendo muy bien y está haciendo un gran final de año y por supuesto que lo tendré en cuenta.
0: Oye, hay otra cosa que ahora está hablándose mucho y que a lo mejor nos estamos pasando o la gente se está pasando con... Hablo de Rafa Jodar, con ese incidente con el recoge pelotas al que le pidió de manera poco educada la toalla. ¿Tú crees que se le tiene muchas ganas a Rafa y por qué? No sé. Evidentemente es muy joven y se puede confundir en una pista de tenis, pero parece que hay mucha gente esperándole, ¿no?
1: ¿Sabes qué pasa? Que hoy en día, con tema de redes y todo esto, no sé, se generan muchas opiniones, y igual antes también nos pasaba a nosotros. Bueno, o sea, no te voy a decir episodios que he tenido yo de joven, que son bastante peores. Y pasa que en ese aspecto, bueno, estábamos más... yo creo que estábamos más cubiertos, no había, pues bueno, el tema de redes, todo el mundo opina y se da la sensación de que hay más hate. Yo solo puedo decir que claro que nos equivocamos todos, nos equivocamos y lo de Rafa, oye, pues al final también es un momento de nervios, de tensión, que no fue la mejor manera, pero es que Rafa es un tipazo, o sea, Rafa, o sea, como persona humilde, como... madurez, tal, o sea, a esa edad, la verdad que es algo que yo aprecio muchísimo. Y que pasó esto, bueno, no deja nada más que ser una anécdota, ¿no? Y bueno, cuando se generan estos debates en redes, etcétera, tal, a mí no me gustan, ¿no? Porque al final conozco a Rafa, conozco a su padre, la educación y el respeto que tiene por todo y creo que las críticas son muy injustas, sin duda.
0: Tápate los oídos, David. Se lo voy a decir a Rubén y a los oyentes. A ver si va a ser Rafa Jodar el proyecto de David Ferrer. Bueno, sigue con la entrevista.
2: No, David, mira, yo te iba a preguntar porque ahora va a empezar la especulación sobre posibles sucesores a capitán de la Armada. Claro, tu amigo Juan Carlos Ferrero está sin jugador. Él tiene muy claro que quiere entrenar de forma lo más inmediata posible. ¿Tú cómo le verías como aspirante?
1: ¿Como aspirante a capitán de Copa Davis?
2: A relevo tuyo.
1: Bueno, hombre, joder, tanto que está preparado para poder ser capitán de Copa Davis.
2: ¿Lo habéis comentado?
1: No sé, la verdad que... He hablado hoy con él, justamente, pero no hemos hablado de este tema. Juan Carlos y yo tenemos muy buena relación. Y por supuesto, ya no profesional, sino tema personal. Pero bueno, ya no sé, imagino que la Federación Española en ese aspecto ya dará sus candidatos.
0: Hay una última reunión del año de la Junta Directiva después de la Copa de las Finales y supongo que ahí se tomará la decisión y empezará ya el casting de sucesores, que hay muchos, ¿eh? La verdad que el tenis español en ese sentido no tiene... Hombre, yo creo que Juanqui sería un buen candidato, Habría que preguntarle a un señor que se llama Carlitos Alcaraz si, bueno, si lo aceptaría bien o no, porque evidentemente es el mejor jugador que tenemos. Y ya hablando de Carlitos, te pregunto, ya estamos terminando. Se apunta, claro, después de no ir al bolo este de Arabia Saudí, se ha apuntado al, bueno, le han invitado al ATP 500 de Viena y va a tener un final apretadito al final, porque es ATP Viena, viene París seguido, las ATP Finals y llega la Davis. Aunque Carlos viene descansado, ¿no? Tú no pones objeciones a que vaya a jugar, haya metido ese torneo.
1: No, ni mucho menos, Javier. Él no ha competido poco este año y llega fresco. Entonces es normal que quiera competir y coger ritmo de partidos. No, al contrario, a mí como capitán me va bien que jueguen partidos y que ya estén en Bolonia con ese ritmo para poder competir, ¿no? O sea que no, ni mucho menos, no. No, obviamente yo no me meto en el tema del calendario porque para eso están los equipos, pero ya que me has preguntado a mí personalmente, no me parece bien que compita en Viena.
2: Bueno, David, pues lo vamos a dejar aquí. Vamos a seguir, por supuesto, la evolución de tus noticias y, entre otras cosas, esa final a 8, que ya sabrás que nos tenéis muy ilusionados con la Copa Davis. Así que toda la suerte del mundo y, por supuesto, muchas gracias por estar en Radio Nacional de España. Un abrazo.
1: Nada, muchas gracias a vosotros y muchas gracias a Javier, que siempre me trata y me ha tratado increíble.
0: Buen provecho, maestro. Gracias. Hasta luego.
1: Gracias. Hasta luego.

0: Y cerramos el tenis con la actualización del Masters 1000 de Shanghái. Estamos muy pendientes a la última hora. Tenemos buenas noticias, ya hay un español en semifinales.
1: Sí, señor. Se trata de precisamente de Alejandro Davidovich, que esta mañana ha eliminado al francés Arthur Gea. 4-1 retirada del francés con problemas en el psoas derecho, en esa primera manga. Así que Davidovich, sin apenas esfuerzo, se mete en las semifinales. Ahora tiene un hueso duro de roer porque Alexander Zverev va a ser el rival. El alemán ha eliminado al australiano Alex de Minaur por un doble 6-4. Mañana, 8:30 de la mañana, Rafa Cuadra se enfrenta al noruego Casper Ruud por un puesto en las semifinales. En ese lado del cuadro también van a jugar mañana el ruso Daniil Medvedev contra el norteamericano Tommy Paul. Atención, es un partido importante para Rafa Jodar, que también está luchando para meterse en las ATP Finals. Sí. Está muy cerquita y el corte ahora mismo lo marca...
0: De Miñaur, ¿no?
1: Lo marca De Miñaur. Como De Miñaur ha perdido, si mañana Rafa Jodar gana, se va a meter noveno, pero como no juega Sinner, se descuenta uno, estaría con plaza. Si gana mañana, estaría con plaza ahora mismo para jugar en Turín, lo que sería para él en su primer año como profesional. Ya es el jugador que más partidos ha ganado, 41. Nadie ha ganado tantos, pero es que ni de cerca en su primer año como profesional, y tiene ese bonito reto de intentar meterse en esas finales de Turín.
0: Bueno, pues sería sin duda una noticia histórica. Gracias, Javi.
1: Un abrazo, hasta luego.
0: Y abrimos página de fútbol y lo vamos a hacer con el análisis de lo que nos ha dejado el último partido de Champions del Real Madrid, porque hay mucho que analizar y para ello tenemos ya en directo a nuestros compañeros Luis Castro y Antonio Muelas. ¿Qué tal a los dos? Buenas noches.
2: ¿Qué tal? Muy buenas noches.
3: Hola, ¿qué tal? Rubén, muy buenas.
0: Bueno, hay muchas patatas calientes en el Real Madrid. La primera de ellas podría ser el centro del campo. Parece que la pareja Valverde-Tchouaméni no está terminando de encajar del todo. O al menos cuando hubo cambios en el día de ayer, ocurrió esa revolución con la remontada del equipo blanco en el Olímpico. Antonio, ¿cómo lo analizas tú?
2: Sí, viene ya de mojado, porque los últimos años, mira, desde que se marchó Toni Kroos, pues el centro del campo no se ha compuesto de una forma en donde pues un club como el Real Madrid pueda tener opciones, ¿no?, de tener un centro del campo como el que tuvo con Toni Kroos, Luka Modric, Casemiro. No se ha reforzado, y es verdad que llevamos ya 2 años con esa pareja de mediocentros, Tchouaméni y Valverde. Fíjate que ayer tuvimos un detalle que delata lo que está siendo el juego del Real Madrid, o de lo que fue al menos en la primera mitad y en algunas fases de la temporada. Courtois dio más pases que los dos mediocentros.
0: Sí, claro, la construcción es que esto, Courtois. Sí.
2: Claro, es que esto lo dice todo. Ahora, eso sí, en la segunda parte, en cuanto salieron Arda Güler, Bernardo Silva, pues fluye el juego y es evidente que este equipo necesita jugadores de este corte. Decía Mourinho al empezar la temporada que no veía Arda Güler en la base todavía, que quizás más adelante, yo creo que ya tiene que empezar a verlo, que Arda Güler tiene que estar, o Bernardo Silva, pero sobre todo Arda Güler, para que haya creatividad, porque es el déficit de este equipo, la generación de fútbol en el centro del campo.
0: Luis, también demandan más minutos los revulsivos Carlos Espí y Endrick, que solo había disputado 4 en toda la temporada.
3: Sí, por lesión, saliendo de lesión, pero dando muchas situaciones a José Mourinho, que ya dijo ayer que obviamente ser suplente de Mbappé es muy complicado, pero que va a ir teniendo pocos minutos. Carlos Espí, 3 goles con el Real Madrid, los 3 al primer toque, y Endrick ayer revolucionando al equipo. De hecho, en la previa había un posible rumor de que Endrick podría salir cedido en el mercado invernal. La Roma era uno de los equipos que puja por él. Mourinho cerró en seco esa posibilidad, así que buscando más minutos, que no es fácil teniendo a Mbappé, pero ahora con esa sanción de Vini Junior se le puede abrir una puerta bien a Endrick o bien a Carlos Espí para tener 15-20 minutos. Los dos están creciendo y eso habla muy bien de esa unidad del Real Madrid.
0: Precisamente os voy a lanzar esa última pregunta a los dos y con esto cerramos. Ayer vimos a Vinicius muy autocrítico. Es cierto que no tuvo su mejor partido y está en una racha, la verdad, digamos que bastante descendente en los últimos encuentros. Ante esta circunstancia del brasileño, ahora se abre una nueva oportunidad con esos partidos que se va a perder. Es una nueva etapa para el Real Madrid, aunque en principio parece que Mourinho apuesta 100% por Vinicius. Luis.
2: Sí,
3: tiene que recuperar el Real Madrid a Vinicius porque es un activo del club, un activo que acaba de ser renovado, que vale mucho dinero, y lo que tiene que hacer Mourinho es recuperar la mejor versión de Vinicius, que esta temporada solo ha marcado un gol y que se va a perder los próximos 4 partidos. Otra cosa es la paciencia. Si Vinicius no, vamos a llamar, se reforma, si Vinicius no entiende lo que pide el entrenador Mourinho o no empieza a coger la forma, pues lo lógico sería que se acabara la paciencia. Pero a la altura en la que estamos, a día 15 de octubre, jueves, el Real Madrid debe recuperar a Vinicius y que vuelva a ser aquel que estuvo a punto de ganar el Balón de Oro.
0: Antonio, sintomática la reacción de Mourinho cuando Vinicius pierde el balón y luego es el 1-2. O el 2-1. Claro, 2-1.
2: El 2-1. Es el 2-1.
3: El 3-1.
2: Igual es igual que sea el 2-1 o el 3-1. La cuestión es que comete un error en el centro del campo, al dar de tacón, un balón no se puede perder nunca en esa zona, y efectivamente estaba muy enfadado. Lo que pasa que es verdad que Mourinho después, bueno, lo suaviza, matiza, dice, bueno, a ver, puede pasar, le puede pasar a cualquiera. Es decir, lo que no quiso ayer Mourinho, y eso creo que también el jugador lo tiene que agradecer, conociendo también cómo funciona Mourinho, es que públicamente no va a decir nada, al revés, le protege, y de hecho le está protegiendo, y de hecho le está dando mucho más cariño de lo que quizás otro entrenador lo hiciera. Llevó un gol marcado el brasileño. Por lo tanto, bueno, está claro, misión recuperar a Vinicius Junior. Ahora, más que por parte de Mourinho, va a depender del jugador, porque por el momento estamos viendo la peor versión de Vinicius desde que es jugador del Madrid.
0: Bueno, pues el próximo desafío va a ser sin él, Real Madrid-Sevilla, y el Bernabéu dictará sentencia. Ese partido el domingo a las 9 de la noche. Gracias a los dos, un abrazo.
2: Un abrazo.
3: Un abrazo, hasta luego.
0: Y seguimos con la resaca de Champions, con el análisis del momento del Real Betis Balompié. Anoche ganó con remontada, mantiene el pleno, 2-2, está disfrutando del mejor arranque liguero de su historia, 19 puntos de 24 posibles. Vamos a conocer cuáles son las claves. Paco Pérez, cuéntanos.
4: ¿Qué tal, Rubén? Muy buenas. Pues las claves se podrían resumir en 3 nombres. Pellegrini, desde que llegó el ingeniero, el Betis ha jugado todos los años en Europa, ha ido cada vez a más, lo ha sentado en la élite. Y lo está haciendo su mejor año y está queriendo ir a por más. O sea, sí, que no se conforma Pellegrini, a pesar de que ya es, de hecho, el entrenador más veterano. Y a eso hay que añadirle también una plantilla en un estado de forma excepcional. Jugadores ahora mismo sin lesiones. Tenemos a un Isco que es el dueño del balón y del centro del campo del Betis. Y un banquillo que da muchísima profundidad cuando Pellegrini mira atrás. Ve que tiene nombres y hombres como Ceballos, como ayer el Cucho que hace el gol del empate. O sea que una plantilla, digamos, con garantías para afrontar las competiciones europeas. Lo que nos lleva al tercer factor es la dirección deportiva y por encima de todo el presidente Ángel Haro, que apuestan por un modelo con jugadores con capacidad de revalorizarse y de dar ese salto de calidad que estamos viendo este año en el Betis.
0: Bueno, pues tendencia al alza, sin duda alguna, del Real Betis Balompié. Tiene un gran desafío este fin de semana, sábado a las 6:30, Betis-Barça. Así que nos vamos a ir ahora hasta Barcelona para ver qué opinan de ese gran momento del Betis y sobre todo para que nos cuenten la última hora culé. Gracias, Paco.
4: A ti.
0: Vamos a Barcelona. Estamos en directo con nuestro compañero Josep Capel. ¿Qué tal? Buenas noches.
5: ¿Qué tal? Muy buenas.
0: Y en Can Barça la buena noticia es que Rafinha evoluciona favorablemente. No sé si ya se va a contar con él para este fin de semana en ese duelo contra el Betis, pero es que vienen grandes retos en la próxima semana.
5: Sí, yo creo que sí. Yo creo que mañana va a entrar a la lista de convocados. De hecho, desde que volvió con esos problemas en el muslo derecho de la concentración de Brasil, hoy por primera vez ha completado la sesión con el grupo después de dejar y abandonar ya lo que es el trabajo individualizado. Ya lo explicó Hansi Flick hace una semana aproximadamente, que la idea, después de perderse los partidos contra Getafe y Galatasaray, es que entrara ya en la convocatoria para poder viajar a Sevilla. Así que, en principio, si mañana en la sesión preparatoria, en la última, antes del partido contra el Betis, no nota molestias, va a entrar en la convocatoria. Yo creo, esto es opinión, vamos a ver qué es lo que dice mañana Hansi Flick, que aparte de entrar en la convocatoria podría tener minutos, pero todavía no en el 11 titular. La idea es rodarlo para tenerlo ya al 100% en los partidos de la próxima semana ante el Paris Saint-Germain y el Real Madrid. Por cierto, Que la otra buena noticia es que posiblemente también entre la convocatoria Frenkie de Jong. Lleva ya 2 semanas entrenando con el grupo y también debería entrar en la convocatoria. Otra cosa, después de casi 4 meses de baja, es que el neerlandés va a tener que esperar un poquito más para entrar en la dinámica de grupo. Así que buenas noticias, a esperar mañana, que por cierto hay un cambio. Finalmente el Barça va a entrenar por la tarde a las 3:30 y no por la mañana a las 11. Y Hansi Flick, en vez de a la 1, hablará a la 1:30. Y para acabar, déjame un apunte muy rápido, una noticia. Ya sabéis desde hace varios años que el Barça, de cara a los clásicos, con un logotipo diferente, aparte de Spotify, en lo que es la camiseta, en su camiseta, en ese clásico. Y en esta ocasión, el artista que va a lucir en ese logotipo, en la parte delante de la camiseta, va a ser ni más ni menos que Tyler, The Creator. Así que el logotipo va a ser el de este artista de cara a ese partido del clásico.
0: Bueno, pues tomamos nota. Gracias, Josep.
5: Hasta luego.
0: Y nos vamos con un apunte de fútbol, porque ha marcado el Celta, minuto 18, Hugo Álvarez, se impone 1-0 de momento ante la Juventus, 30 minutos han transcurrido de la primera parte.
6: Rubén Ortega, hasta mañana, gracias.
0: A ti.
6: Son las 9:30, las 8:30 en Canarias.
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6: Los jueves hasta ahora en 24 horas hablamos de economía y la verdad que a veces parece que lo preparamos porque la economía siempre se pone de acuerdo para traernos un titular cada jueves. Si ya hemos tenido sobre esta mesa la vivienda, la huelga, ahora entra en este terreno preelectoral, electoral, campaña eterna, el asunto de las pensiones. Casi 10 millones de personas reciben ahora mismo esta prestación por su jubilación, así que está claro que hablamos de un tema que mueve muchos votos, que preocupa a muchísima gente, a muchísimos de nuestros oyentes también. Amanda Mars, corresponsal de Asuntos Económicos del País. ¿Qué tal? Buenas noches.
8: Muy buenas noches, Lara.
6: Diego Álvarez Barba, periodista económico del Salto. ¿Qué
9: buenas
6: tal?
9: Noches.
6: Buenas noches.
9: Buenas noches, Lara.
6: Bueno, pues vamos a ver qué ha pasado en las últimas 72 horas. El Partido Popular se ha enredado otra vez en esas arenas movedizas que dicen muchos le costaron la presidencia a Feijóo en 2023. El melón lo abrió la portavoz parlamentaria del PP, Esther Muñoz, que se fue a un podcast y habló de que iba a petar el sistema.
10: Creo que tenemos que ser valientes y entender que el modelo hay que cambiarlo, porque el sistema actual como está no va a funcionar y va a petar.
6: Bueno, ella dijo eso, se armó la gozadera, salió el gobierno en tromba, salió el PSOE, el PP ha intentado enmendar las palabras, hoy mismo Alberto Núñez Feijóo en Bruselas.
11: Las pensiones son innegociables y ya, se acabó.
6: Y ya. La cuestión es que a muchos las palabras de Esther Muñoz le recordaron a lo que viene diciendo Vox. Su diputado José María Figaredo hablaba ya de ir a un modelo mixto y hoy también pues han tenido que aclarar que nadie se va a quedar sin pensiones. Pepa Millán.
12: Con Vox en un gobierno las pensiones se van a pagar a costa de lo que sea, pero las pensiones con este gobierno de Sánchez peligran. Este gobierno es el que ha puesto en riesgo el sistema público en su totalidad.
6: Bueno, con este caldo de cultivo y el presidente del gobierno en Bruselas antes de entrar en ese Consejo Europeo, lo que ha dicho es que el gobierno va a subir las pensiones antes de que termine el año. Incluso cuando estén en funciones, podría ser. Y además, claro, deja un recado a las derechas.
13: El plan, tanto de la derecha como la ultraderecha, es mentir a los pensionistas hasta el 29 de noviembre y luego, si les da la suma y pueden gobernar, recortar a los pensionistas su jubilación.
6: Bueno, este debate es cíclico porque hay un asunto sobre la mesa. Si es viable o no el sistema público de pensiones, y ahí, Amanda, hay mucha tela que cortar.
8: Sí, y mucho mito. Hay un montón de mitos en torno al tema de las pensiones. El primero, que es absolutamente falaz, el sistema de pensiones no va a quebrar. De hecho, no tiene por qué quebrar, salvo que tú decidas que quiebre. ¿De acuerdo? Porque es un sistema de reparto que se financia por las cotizaciones de los trabajadores y por, en un 20% del total, por las aportaciones del Estado al sistema de pensiones. Con lo cual, no quiebra. No quiebra, salvo que haya decisiones políticas que en base a unos criterios se decidan recortar las pensiones o llevarlo a la quiebra de forma voluntaria, lo cual no tiene sentido. Hasta los países pueden quebrar, pero no el sistema de pensiones. Eso es un mito. Distinto es que un gobierno, un partido político o una sociedad se plantee si el gasto del total que está yendo a pagar pensiones es excesivo y se está destinando una concentración de recursos ahí que a lo mejor podría ir a otros destinos. Ese es un debate sobre una base real, pero no en la sostenibilidad desde el punto de vista de la quiebra, porque eso no puede pasar. Segundo mito, esto me lo he cotizado. No, en realidad las pensiones superan lo que ha cotizado cada trabajador. De hecho, supera en del orden de un 60%. Más mitos, esta idea también de populismo de edad, de que los jubilados son este grupo de privilegiados que además, por enlazar con otro debate, tienen una vivienda que están alquilando, ¿no? No, en realidad la mitad de las pensiones de este país no llegan a los 1.000 euros, ¿vale? No llegan a los 1.000 euros. Y dos tercios no llegan a los 1.400 euros, ¿no? Esas pensiones que oímos de 3.000 euros es un porcentaje muy poquito de los jubilados, es un 7%, ¿no? Y creo que esto pues enlaza con estos debates del edadismo y de la confrontación de generaciones, cuando en realidad la desigualdad de las pensiones viene de la desigualdad de los salarios. Las pensiones son directamente proporcionales, no directamente proporcionales, pero proporcionales a los salarios, ¿no? Y el debate tiene sentido. El sistema de pensiones se crea en un momento y en una realidad absolutamente diferente a la actual. La caída de la natalidad, la longevidad y la esperanza de vida hace que el sistema, pues hombre, presente fisuras y es normal hacerse preguntas al respecto. Dicho lo cual, esas reformas se han estado haciendo sucesivamente, gobierno tras gobierno, porque por último el otro gran mito es nadie se atreve a tocar las pensiones. Nos las han tocado todos los gobiernos.
6: De hecho, siempre entra en asunto político y en campaña, Yago.
9: Siempre entra, pero creo que las derechas han entrado de una manera un poco torpe, ¿no? De hecho, creo que vemos ese paralelismo que tú has comentado. Vemos como Esther Muñoz, por un lado, también Juan Bravo, otro de las espadas economistas del Partido Popular, y el señor Figaredo diciendo que van a reventar también, que hay que hacer esa reforma drástica. Y menos de 24, 48 horas después, vemos a los dos candidatos, a Feijóo y a Abascal, desmintiendo prácticamente, diciendo que están aseguradas, que se van a pagar de una forma u otra, etcétera, ¿no? Creo que, como bien ha dicho ella, es un algo que siempre acaba entrando en campaña. Se ha movido mucho por redes en estos días esos titulares de periódicos de los años 90 diciendo que las pensiones iban a quebrar en el año 2000 o antes, ¿no? E incluso hay informes de think tanks económicos liberales de principios de los 80 también diciendo que que el sistema público español no iba a ser nunca sostenible. Es como, ya creo que lo ha explicado ya perfectamente, cuáles son los mantras que se repiten una y otra vez, que no concuerdan con la realidad, ¿no? Yo creo que el dato más concreto que para hacer una comparación con otros países es el del coste referente al PIB, ¿no? O sea, lo que nos gastamos en pensiones anualmente ahora mismo representa un 13,1% del PIB. Países como Italia ahora mismo se están gastando un 15,4%, Francia se está gastando un 14,6%. Y estos informes de la AIREF, que tanto se están utilizando últimamente, ¿no? Que cada parte del arco parlamentario lo utiliza como mejor le conviene, la AIREF ha dicho que en 2050, que sería cuando esa pirámide poblacional debida a las jubilaciones del baby boom va a tensar más el sistema de pensiones, puede que aumente 3 puntos porcentuales del PIB. O sea, lo que está diciendo la AIREF es que en 2050, que es cuando peor estaremos, cuando el equilibrio sea más tenso, por decirlo de alguna forma, nos gastaremos más o menos lo mismo que se está gastando ahora Italia o Francia, que no están quebrados, ¿no? Entonces creo que ese discurso se diluye totalmente.
6: A mí una cosa que me hace gracia, Escriba, que fue responsable de la AIREF, siempre estaba hablando de las pensiones, la ministra de Seguridad Social ahora no abre ni la boca.
8: Sí, es que las pensiones, que en teoría tenían que estar blindadas, ¿no?, del debate político, por eso se hizo el Pacto de Toledo, en esta campaña, la campaña anterior ya no ocurrió, la campaña anterior de las generales, y aquí se ha vuelto a colar. En realidad, si tanto el Partido Popular ha echado marcha atrás, es porque tú no te presentas a unas elecciones generales ondeando la idea de que a lo mejor recortas las pensiones o las privatizas. No, no te presentas a unas elecciones generales así, así. Pero, a ver, es cierto que las pensiones en España, en términos relativos, son generosas. Cuando digo generosas, ¿qué quiero decir? Quiero decir que equivalen aproximadamente al 77-80% del salario último del trabajador. Esto es uno de los porcentajes más altos de la OCDE. Pero claro, es que el nivel salarial es bajo y las cifras no las voy a repetir. Estamos hablando de, en su mayoría, pensiones de 1.000 euros. Entonces, ¿qué queremos de este estado de bienestar, ¿no? ¿Qué queremos de las pensiones, que en realidad es un problema de Estado? No es un problema. De la misma manera que la vivienda no solamente es un problema de jóvenes, aunque afecte más a los jóvenes, las pensiones tampoco, ¿no? Es un pilar básico del estado de bienestar. Y uno tiene que ver muy bien cómo las ajusta, ¿no? ¿Qué nivel de adquisitivo le quieres dar a tus jubilados? Porque es que ahora la esperanza de vida está en 84 años, ¿eh? Que esos son 5 años más que... O sea, los que nacen ahora tienen una esperanza de vida de 84, ¿no? 5 más que los que nacieron en 2000. Y 10 más que los que nacieron en el año 75. Entonces, ¿qué queremos de esa tercera edad? ¿Queremos que vivan con sueldos de 1.000 euros cuando estamos diciendo que no es suficiente? ¿Queremos que no se revaloricen con el IPC? Pues hombre, ya ha habido muchas reformas, ¿eh? O sea, nuestra edad de jubilación pasó de los 65 a los 67 con el gobierno de Zapatero, ¿eh? Por ejemplo. Y el cálculo de la cotización se alargó, que esa es una manera de recoger salarios antiguos más bajos. Ya estás bajando. Y por supuesto que tendrá que haber más reformas. Ahora, esta idea de pintar a los jubilados como privilegiados me parece un error de libro.
14: Esta tarde estaba aquí Gonzalo Fanjul presentando este libro, Contra las fronteras, ¿no? Y también hablaba de una cuestión demográfica de España. En los próximos 15 años se van a jubilar 7 millones de cotizantes. Eso también es otro melón, ¿eh?
9: Sí, no, es lo que comentábamos antes, la pirámide poblacional de los baby booms pues va a aumentar. También está aumentando ahora mismo las personas que están cotizando. De hecho, la ratio de personas entre que están trabajando y jubilados habrá tocado los 2,5 personas trabajando por cada uno, que al principio de gobierno de Sánchez, cuando llegó, creo que estábamos en el 2,1, 2,2, más o menos por ahí, ¿no? Por sumar un poquito también a lo que decía Amanda, también hay como una imagen del jubilado de que simplemente le das la pensión y se la queda, ¿no? Como si el dinero cayera por un agujero y no fuera a ningún sitio. Estamos hablando de 9 millones de consumidores, ¿no?
8: Efectivamente.
9: Entonces, ¿vamos a restarle poder adquisitivo a 9 millones de personas? ¿Nos podemos imaginar lo que significa eso para la economía, ¿no? O sea, yo creo que pensar en los jubilados como simplemente gente que recibe una paguita y ese dinero se queda ahí es no tener una visión conjunta de lo que es la economía, ¿no? Y en cuanto a lo de la campaña, yo creo que sí que hay momentos en el que un partido político puede llegar a una campaña política pidiendo sacrificios y alertando a la población de que cuando gobiernen van a hacer recortes. Pero claro, eran otras situaciones, me refiero al gobierno de Rajoy, ¿no? Claro, en la campaña de Rajoy y Zapatero, claro, veníamos de que Zapatero ya aplicara recortes, de que fuera Zapatero el que empezara a aplicar recortes, de que estuviéramos con ERES en centenares de empresas, amigos nuestros se quedaban sin trabajo, a padres de amigos nuestros les quitaban la casa al banco, había un 26% de paro, un 51% de paro juvenil. Claro, tú en ese momento tú puedes meter miedo a la población y decirle no hay otra más que los recortes, porque habéis vivido por encima de vuestras posibilidades, ¿no? Aquella frase que se nos repitió tanto. Pero claro, ahora mismo, con un 10% de paro, que es casi un récord para lo que es España, con una deuda sobre el PIB cayendo, estando ligeramente por debajo del 100% cuando llega a estar al 125, con el FMI diciendo que vamos a crecer más que nadie, con las empresas del IBEX 35 batiendo récords, con el conjunto de las empresas de España batiendo récords de beneficio, porque eso se mira con el impuesto de sociedades, que está disparado de todos los ingresos que hay, ¿no? Que va aumentando año a año. En ese momento, pedir sacrificios a la población creo que es totalmente erróneo, ¿no? Creo que es una estrategia que en épocas de crisis lo puedes utilizar, pero ahora para mí no tiene ningún tipo de explicación más que seguir pues la ideología que tienen los partidos de derechas de la privatización del sistema de pensiones, el dar más un poder y un grandísimo negocio al sistema financiero, etcétera. Pero me cuesta encontrarle otra lógica.
14: Bueno, yo creo que igual lo de Esther Muñoz fue simplemente un error de cálculo, ¿eh? Me da la sensación por cómo han salido en trompa.
9: Es que es el mismo error de cálculo que Figaredo. Entonces, claro,
14: bueno,
9: cuando
14: lo
9: a los
14: Figaredo,
9: dos partidos...
14: Lo de Figaredo no sé si es un error de cálculo. Lo de Esther Muñoz es que ha salido su jefe de filas muy rápido a enmendarle la plana. Oye, otro asunto que está sobrevolando esta precampaña electoral, el salario mínimo, el SMI, el salario mínimo interprofesional. La vicepresidenta segunda, ministra de Trabajo, Yolanda Díaz, ya ha encargado a esa comisión de expertos que le haga una propuesta para finales de octubre o principios de noviembre para subir el SMI, quiere hacerlo antes de las elecciones, y los sindicatos ya tienen la suya. Vamos a escuchar a los secretarios generales de Comisiones y de UGT, Unai Sordo y a Pepe Álvarez.
15: Al menos ese 7% que lo eleve por encima de los 1.300 euros mes por 14 pagas.
16: Los salarios no crecen al ritmo que deberían de crecer para cubrir las necesidades de los trabajadores y de las trabajadoras.
14: Bueno, piden una subida del 7%, ¿no? Eso que decía Pepe Álvarez, los salarios no suben. Bueno, también está supuestamente en la base de esa convocatoria de huelga general para el 11 de noviembre, ¿no? Que los salarios no dan para pagar las casas. ¿7%? ¿Es mucho o es poco para subir el SMI?
17: No está mal. La inflación está ahora en torno al 5%. Los sindicatos pues hacen bien, ¿no?, de presentar su propuesta, que además si la calculas en 12 pagas te salen 1.500 euros redondos, que yo creo que psicológicamente eso no está nada mal. Tiene que subir. El IPC va a subir suficiente. Mencionabas las casas, la vivienda no forma parte del índice de precios al consumo,
9: claro que eso,
17: con lo cual hay un factor de vida, claro, para esas personas con salario mínimo muy importante que ni siquiera está contemplado en ese IPC. El 7% no lo sé. Yo lo que sí creo es que ha subido un 66% desde 2018 y estamos en datos récord de empleo. Creo que la idea esta de que subir el salario mínimo estanca el empleo o destruye empleo no es cierta. Los datos muestran que no, que hay determinadas empresas que con esos estándares no son capaces de crear empleo. Pues bueno, tienen que hacer una reflexión, ¿no? Como modelo de negocio, si tienes un modelo de negocio que no te permite tener un trabajador a jornada completa con el salario mínimo, ¿no? Yo creo que esos estándares laborales y sociales mínimos también existen para evitar empresas zombies que al final están subsidiadas por el Estado. Evidentemente la patronal logra su propuesta, dirán que el 7% es...
14: A la patronal no le gusta nada.
17: La barbaridad, digo yo. Y yo creo que se llegará a un término medio, que es lo que suele ocurrir, aunque en alguno de las últimas negociaciones sí que se ha asumido la
9: propuesta de máximos.
17: La propuesta de máximos de los sindicatos. No sé si esta va a ser la ocasión en que se vaya esa propuesta de máximos.
14: Tampoco se suele subir en esta época, ¿no?, el SMI.
9: Bueno, sí, se suele anunciar por esta época, ¿no?
14: Pero no, bueno, subir. Claro.
9: Se sube en enero, ¿no?
14: Claro, lo que ha dicho Yolanda Díaz es que se va a subir antes de las elecciones.
9: Morir matando, ha dicho. Antes de irme, ¿no? Antes de irme lo subo. No, yo creo que, continuando lo que ha dicho Amanda, ahora que estamos hablando, ¿no?, que una de las cosas que dice la AIREF, enganchando con el tema anterior, es que necesitamos mejorar los sueldos y mejorar la productividad. Y ahí es donde iba lo que decía Amanda, que es que las empresas españolas en las últimas décadas se han acostumbrado a que su modelo de negocio sea la explotación, ¿no? O sea, sea sacar un mayor margen a base de pagar menos salarios, ¿no? Aquello que decía el señor de Guindos, ganar competitividad, ¿no? Que era básicamente intentar congelar los salarios para que pudiéramos competir con las empresas chinas, marroquíes, turcas, etcétera. En los últimos años, al subir el salario mínimo interprofesional, obliga a las empresas, las que quieren subsistir, pues a buscar como innovación y más de otro tipo de arriesgar un poco más, ¿no? Y ha funcionado, ¿no? La realidad es que, como ha dicho, estamos en unos máximos de empleo. Inflación, por otro lado, como ha dicho, 4,9 hemos cerrado final septiembre, no parece que vaya a bajar. Una inflación que va a hacer subir los tipos de interés, lo cual la gente que tenga hipotecas al Euribor también les va a costar más. Y además, como ya estuvimos hablando aquí hace unas semanas, unas subidas de tipo de interés que no van a hacer bajar el precio de la gasolina y de la electricidad. Entonces tampoco van a solucionarlo, ¿no? Y súper importante lo que ha dicho Amanda, que es que la cesta que marca el IPC no está reflejando la barbaridad que están subiendo, por ejemplo, los alquileres, y la barbaridad que pueden empezar a subir las hipotecas con las subidas de los tipos de interés, ¿no? Entonces, un 7%, además, viniendo de que hubo años durante la crisis inflacionaria donde perdimos poder adquisitivo, y repito, un poder adquisitivo que no entiende la vivienda o que no comprende la vivienda, y que ahora los carburantes encima van a seguir subiendo, la electricidad va a seguir subiendo, si no para el tema en Irán, pues lógicamente yo creo que un 7 sería una propuesta. Y además, como hemos dicho, pues oye, morir matando, ya que te vas a ir, o incluso igual te vas a ir la OIT, la señora ministra, pues que suba un 7% me parecería perfecto, vaya.
14: No sé si veis entonces motivos para esa huelga general, que ya sabéis que ha sido muy criticada por la fecha elegida a 24 horas de que empiece la campaña electoral.
17: Sí, yo parto de la idea de que toda huelga es política. Claro. Tiene una parte, las huelgas tienen una parte política. Esta huelga, por supuesto, tiene una parte política y una fecha que es pura dinamita. Y creo que eso es innegable. Dicho esto, yo creo que esta huelga iba a llegar sí o sí.
9: Claro.
17: Iba a llegar sí o sí. Y en cuanto al tema del salario mínimo, ¿no? Que está tan vinculado al tema de la vivienda, que ha detonado la huelga, un efecto que ha causado estas subidas sucesivas, que yo creo que a veces se malinterpreta un poco, es el hecho de que conforme ha subido el salario mínimo, y ya digo, más de un 60% desde 2018, hay más y más millones de españoles cobrando el salario mínimo. Eso no quiere decir que los españoles estén cobrando menos. Quiere decir que conforme se ha subido ese suelo salarial, ha habido una, digamos, una concentración de personas en esa franja, ¿no?
9: El engaño de la estadística modal, ¿no? Que desde ciertos,
17: claro,
9: sectores.
17: Es más personas con salario mínimo, sí, pero es que es mucho más alto y lo que no ha conllevado es una presión hacia arriba del resto de salarios. O sea, ese efecto que a veces se da en los países de subo el salario mínimo y eso empuja hacia arriba el resto de salarios, aquí en España
9: el medio ha subido, pero es verdad que no.
17: Muy
9: no,
17: poco.
9: Ojalá un 60%.
17: Muy
9: medio,
17: poco. Claro. No ha habido este empujón por varios motivos. Primero, porque la productividad de la economía no da para tantas alegrías, y eso es un hecho. Avanza muy lentamente como para dar esas alegrías salariales. Segundo, que hay muchos convenios colectivos parados, con lo cual no se puede usar el oye, es que el salario mínimo está aquí, tenemos que subir no sé cuánto. Y luego también que gente que cobra el salario con extras y con una base, si han llegado al mínimo no tienen obligación de subírselo. O sea, aunque la base esté por debajo del mínimo, si le complementa con pluses, etcétera, no se lo tienen que subir. Y por eso también es otro de los motivos por los que no ha habido ese empujón hacia arriba, ¿no?
14: También hay una cosa, ¿no? Que a esas manifestaciones, a esas acampadas por el derecho a la vivienda, se han sumado en los últimos días, por ejemplo, aquí en Madrid, esa huelga de la educación pública no universitaria. Lo que piden también son la bajada de ratios, pero también piden mejoras salariales. Hay quien veía, ¿no?, ecos de lo que lleva días sucediendo en Francia, donde las protestas de los estudiantes han sido, la verdad, incluso simbólicas, poéticas, ¿no? Con esa toma de la Bastilla. Los franceses eso lo hacen muy bien siempre, todo es muy, muy simbólico. No sé si hay un caldo de cultivo ahí, Yago, también de protesta social, por que el malestar económico por fin ha encendido la calle.
9: Yo creo que sí, ¿no? Llevaba tiempo como en varios sectores. La educación, por ejemplo, justamente esta mañana oía cómo entrevistaban a una profesora de aquí de la Comunidad de Madrid, de las que estaban en huelga, y decía, es que estamos sufriendo 15 años de austeridad. O sea, lo que nos estamos quejando ahora no son las condiciones que nos han puesto este año, son un cúmulo de medidas austeritarias aplicadas a la educación pública en la Comunidad de Madrid, que también pasa en algunas otras comunidades, que ha formado ese caldo de cultivo. Y claro, lo mismo pasa con la vivienda, y yo creo que veremos algunos otros sectores. Bueno, vemos, por ejemplo, los bomberos, hemos visto cómo han hecho manifestaciones, lo que pasa es que es un sector más pequeñito, no llaman tanto la atención cuando hacen una huelga como puede hacer los profesores, las profesoras.
14: Bueno, sobre
9: ¿no?
14: todo por los servicios mínimos que le ponen a los bomberos, además.
9: También, que al final tienen que trabajar, o los
17: transportes
9: públicos.
17: Yo pensaba que
9: públicos.
17: Podían llamar mogollón la atención. Pensaba al revés.
9: Tienen ruido, pero claro, pero si tú vas, si tú llevas a tus críos al cole y de repente no los puedes dejar porque no hay profes, eso llama mucho más la atención.
14: Pero fíjate,
9: ¿no?
14: Entonces, aquí en Madrid las educadoras infantiles llevan 6 meses en huelga. Ayer sí. Hablábamos con una de las portavoces de la plataforma y lo que nos decía es que la mayoría cobra el salario mínimo.
9: Claro.
17: Sí, sí, claro. Y es que las demandas van a, en esta huelga van más allá del tema salarial, que por supuesto sí. Es una reivindicación muy importante. Están pidiendo que baje la ratio de niños por profesor, de alumnos por profesor, perdón. Están pidiendo climatización en las aulas. Y están pidiendo refuerzo de personal especializado para atender a personas con necesidades especiales. También una reducción de las jornadas de docencia, ¿no? Creo que son de 19 a 17 horas, sí. En el caso de secundaria, y de 25 a 22. Aunque también tendemos a interpretar horas de clase como horas laborales para el profesional docente, y no es exactamente así.
14: Bueno, pues es verdad que nos acercamos a un otoño con elecciones generales y más que caliente en la calle. Ya quedan 5 minutos para las 9 en Canarias. Y lo que yo os pido cada semana es que me traigáis una historia económica que os haya llamado la atención y que seguramente al gran público igual le ha pasado desapercibida. A ver, Yago, sorpréndeme.
9: Bueno, yo os traigo una, como tú nos decías, cosas que hayan pasado desapercibidas pero que nos afecten. Guerra mundial que está habiendo en torno al diésel, ¿no? Que es un tema que no se está hablando mucho, pero que me parece de vital importancia por el enfoque geopolítico que tiene. Trump tiene las midterms, ¿no? Las elecciones el 3 de noviembre, que posiblemente se pegue un buen batacazo. No es capaz de bajar el galón del diésel y de los carburantes en las gasolineras, que es lo que, en cierto modo, marca el destino de muchos presidentes en Estados Unidos. No es capaz de bajarlo porque la guerra de Irán, que pensaba que iba a ser un plis-plas, no es capaz de acabarla. El estrecho de Hormuz sigue cerrado, etcétera. ¿Cuál es la vía que está intentando utilizar Trump? Pues hacer pactos con Putin, a las espaldas además de Zelensky. Está pidiendo que, digamos, en cierto modo, quitemos el embargo que hay sobre los carburantes rusos, que empecemos a comprar, que Putin vuelva a inundar el mercado con ese stock que debe tener, porque no le está siendo fácil venderlo todo, para que puedan bajar los precios, ¿no? Claro, Zelensky se ha puesto de los nervios, esto es un ultraje. Los mismos países de la Unión Europea, que llevamos años mandando armamento y dinero a las puertas a Ucrania para que se defienda de Rusia, aparte de las bajas que está teniendo la guerra, por supuesto, de repente ahora nos vemos que Putin se va a forrar a base de vender ese solo para que puedan bajar el precio del diésel. Y por otro lado, como no lo consigue tampoco, también ha amenazado Trump a la Unión Europea para que liberemos parte de las reservas de diésel que tienen los países europeos. Quiere que liberemos 120.000 billones de barriles de reservas, de las cuales España tiene el 13,5%. O sea que está apretando todo, por todos los lados, porque ve que con Irán no puede, y para que baje el precio de la gasolina. ¿Cuál es lo que nos afecta? Pues que las gasolineras de España se marcan al final por los precios internacionales. Y esto que decíamos, por mucho que subamos el Euribor, por mucho que subamos tal, la gente va a seguir pagando la gasolina cara por culpa de Trump.
14: Vamos, pánico ir a la gasolinera ya.
9: Pánico.
14: No tengo casa, tampoco conduzco, o sea que yo ya no sé en qué parte de la población estoy. A ver, Amanda.
17: Pues yo tengo una noticia que me afecta mucho como ciudadana, porque me tiene hablando sola desde ayer, desde que hace la ley en El Economista. Estoy muy afectada por ella.
14: Yo hablo mucho sola, o sea que a ver.
17: Es de la India, y resulta que en India cada vez más y más brokers, traders y gestores del gran dinero usan la astrología para decidir qué hacen con sus inversiones. Resulta que en India hay un gran seguimiento de todo el tema de la astrología. Según Pew Research, el 44% de los adultos creen en la astrología, y eso, claro, coge a mucho inversor en bolsa, ese 44%. Bueno, pues resulta que cada vez hay más traders que cuentan que forman parte de grupos de WhatsApps que gestionan astrólogos y les van dando consejos. Hay cursos online que te dicen te voy a enseñar a invertir en función de los astros. Y hay un tipo especialmente que se llama Purr Shackleton, bueno, no, se llamaba, murió el 27 de septiembre.
14: En paz descanse.
17: Ni medio chiste con eso, ¿eh?
14: Perdón.
17: No, y resulta que él era también astrólogo autodidacta. Y hasta el pasado 27 de septiembre gestionaba dos fondos de inversión y la mitad del dinero lo decidía con, bueno, pues con sus análisis y la otra mitad en función de la astrología. Por ejemplo, metió dinero en una empresa de acero porque su carta astral tenía muy fuerte Marte, lo asocian al acero. Bueno, se dispararon las acciones.
9: Loquísimo.
17: Se dispararon. Pero otras,
14: me parece una fantasía.
17: No, pero luego es otras loco. Veces hay gente que se ha arruinado así, ¿eh? O sea, que no lo prueben en sus casas.
14: O sea, no le hagan caso a lo que dice Esperanza Gracia antes de decir en qué invierten,
9: o sea,
14: su dinero.
9: Lo de que el mercado financiero es un casino ya se ha quedado atrás. Ahora es un horóscopo.
14: Exacto. Bueno, ¿qué horóscopo sois?
9: Sagitario.
17: Yo Capricornio.
14: Pues queridísimo Sagitario, queridísimo Capricornio, Amanda Marcia, Álvarez Barba. Os veo en 15 días. Gracias.
17: Gracias.
9: Adiós, buenas noches.

0: Son las 10, las 9 en Canarias.
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0: Lo que toca hasta ahora es actualizar la información, refrescar los titulares. Empezamos con una última hora. La investigación del accidente ferroviario de Adamuz, en el que murieron 46 personas el pasado mes de enero, bueno, pues va a durar más de un año, dada su complejidad, y las asociaciones de víctimas acaban de expresar su indignación. Víctor Fernández, buenas noches.
2: Buenas noches, Lara. Así es, expresan su malestar después de recibir un escrito oficial de la autoridad encargada de esclarecer las causas del incidente que señala ese retraso en la investigación. El documento al que ha tenido acceso la agencia EFE y que han adelantado varios medios es la respuesta a la solicitud de información por parte de la Asociación Víctimas de Descarrilamiento Adamuz sobre el estado de la investigación. En él se recalca que es uno de los accidentes más complejos al que los investigadores han enfrentado, lo que justifica el retraso de las pesquisas. Frente a este escenario, el organismo prevé acordar formalmente la ampliación del plazo legal y publicar un informe provisional en el que se detallarán los avances técnicos y los problemas de seguridad que se detecten.
0: Gracias, Víctor. Un colectivo de descendientes de españoles nacionalizados mediante la ley de nietos ha presentado esta tarde ya alegaciones ante el Supremo después de que el alto tribunal suspendiera de forma cautelar su derecho al voto. Julio Leite, buenas noches.
3: ¿Qué tal, Lara? Buenas noches. El Centro de Descendientes de Españoles Unidos se convierte en la primera entidad en presentar alegaciones ante el Supremo. Consideran que se ha vulnerado sus derechos fundamentales. Eduardo Rances, su abogado.
4: Entendemos que hay una discriminación en comparación con otros colectivos, como por ejemplo los sefardíes, y una clara vulneración del derecho fundamental al voto, en tanto en cuanto que es un derecho constitucional que no se suprime ni siquiera en tiempos de guerra.
3: Hay malestar también por las formas, nos lo ha contado Juan Manuel de la O, director del centro, que ha lamentado que los servicios consulares no estén respondiendo a sus solicitudes de información.
5: Muchos de CDU estamos consultando al consulado, por lo menos en Buenos Aires, a la casilla que ellos habilitaron para consultar el padrón, y no están contestando. Entonces,
3: puesto que esta organización, Lara, no puede recurrir ante el Constitucional, la decisión del Supremo ha pedido al Defensor del Pueblo que se dirija al Tribunal de Garantías.
0: Para esas elecciones aún quedan por concretarse las posibles coaliciones. El plazo para registrarlas acaba en 26 horas, un poco menos. Y la gran incógnita gira en torno a lo que hagan Frente Amplio y Podemos. Esta tarde hemos conocido que en las Islas Canarias se habrá una única lista formada por la izquierda, bloque canarista, la conforman Izquierda Unida, Podemos y Movimiento Sumar, eso sí, bajo otra marca, otro nombre, Unidad del Pueblo Canario. Un pacto autonómico que podría abrir la puerta a uno a nivel nacional, que no descartan desde Frente Amplio, aunque Podemos no quiere ni ir a hablar del asunto en Madrid y Barcelona. En Televisión Española, el número uno por Madrid de este espacio, Emilio Delgado, ha vuelto a tender la mano a los morados.
6: Yo creo que ha habido un ofrecimiento sincero en el que se ha puesto sobre la mesa la posibilidad de que Podemos en Madrid tuviera un espacio para estar en la lista, acomodarlos en la lista y que tuviera un espacio de salida.
0: Mientras, el PSOE va armando sus listas. Acaba de confirmarse que la ministra portavoz, la titular de Migraciones y Seguridad Social, Elma Said, va a ser la número uno de los socialistas navarros al Congreso de los Diputados. Para el Senado, en Ferraz, siguen también negociando con Frente Amplio para concurrir en una única lista.
7: En estos momentos están negociando las direcciones federales y, por tanto, son días muy intensos de negociación y todo lo que sea. Aunar y tener más apoyo ciudadano con incluso otras organizaciones, bienvenido sea.
0: En Estados Unidos acaba de cerrar la bolsa de Wall Street. Lara Villanueva, buenas noches.
8: Buenas noches, Lara. Pues cierre en verde en un día en el que las tecnológicas han lastrado parte de la cotización, donde, como en todo lo cíclico, los inversores se han preguntado si se ha apostado demasiado por la inteligencia artificial. El efecto dominó ya venía de anoche en el Kospi de Seúl, donde la bolsa se ha hundido más de un 7%, seguido del 5% del Nikkei japonés. De fondo está un sector, Lara, que es el de la IA, financiado cada vez con más emisión de deuda, inversión que no se recupera precisamente a ritmo ágil. Con todo ese miedo ha recogido cable. Esto se ha visto especialmente en el Dow Jones, que suma al cierre más de un 1%, seguido de las tres décimas que suma el S&P 500 y el Nasdaq prácticamente plano. El IBEX aquí en España ha perdido un 0,3%, pierde de este modo los 19.200 puntos. El petróleo hoy se mantiene estable, pero pendiente de las tensiones en Oriente Próximo. El Brent de referencia en Europa en torno a los $106 por barril, el Texas en los 98.
0: Gracias, Lara Villanueva. en los deportes, competiciones europeas, partidos en marcha tanto en fútbol como en baloncesto. Paco Pérez, buenas noches.
9: Buenas noches, Lara. Pues el Celta busca su primer triunfo en Europa y de momento lo consigue gracias a un gol de Hugo Álvarez tras una gran jugada colectiva en el 18 de la primera. Comienza ya la segunda parte en Balaído, Celta 1, Juventus 0. Antes, en el turno de tarde, empate a 1 de Real Sociedad y Getafe ante el Unión Saint-Gilloise y la Universidad de Craiova, respectivamente. En baloncesto tenemos Euroliga, jornada 6, en juego en el Roig Arena cuando van 7 minutos del último cuarto, Valencia Basket 82, Maccabi Tel Aviv 83, y en el Palacio de los Deportes tenemos a Mario Costas, en el Real Madrid, Asbel Vázquez. Mario, ¿qué tal? ¿Cómo va el partido?
10: ¿Qué tal, Paco? Pues ahora mismo diferencia de 8 aquí en el Palacio de los Deportes, en este Real Madrid, Asbel, cuando quedan 4:56 para que acabe el tercer periodo. Real Madrid 68, Asbel 60.
9: Gracias, Mario. Y un último apunte. ¿Te acuerdas del Mundial de Hockey sobre Patines del que hablábamos,
0: claro,
9: esta tarde? Pues España ha ganado 3-0 a la selección de Chile, así que la semifinal mañana mismo, no hay que esperar mucho. Eso sí, hay que trasnochar un poquito a la 1 de la mañana ante Argentina.
0: A nosotros nos viene bien. Gracias, Paco.
9: A ti.
0: Vamos ya con los sorteos de la noche.
3: Que hoy son unos cuantos. Lara Hermoso, en la Lotería Nacional el primer premio es para el 17.873-17873, el segundo premio para el 73.147-73147, reintegros para el 5, el 6 y el 3 en el cupón diario de la 11, el número premiado el 16.989-16989. Serie 42, el abono loto, la combinación ganadora la siguiente: 6, 7, 19, 35, 40, 48. El complementario para el número 30, el reintegro para el 2, la primitiva: 6, 17, 24, 35, 39, 47. Complementario, el 18, reintegro, el 3. 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La combinación ganadora es 4, 19, 27, 31, 34 y 39. Y el número sueño es el 5. Enhorabuena a los premiados.
0: Y feliz cumpleaños, Julio Leite.
3: Gracias, en antena y todo.
0: Hombre, para no te hemos preparado el cumpleaños feliz ni nada, pero bueno, ya te hemos cantado la redacción.
3: Hasta luego.
0: Hasta luego. 17, 9 y 7 en Canarias.
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0: Lo que toca hasta ahora es abrir el tiempo de análisis, la tertulia política, esta noche con Cristina de la Hoz. ¿Qué tal, Cristina?
1: ¿Qué tal? Buenas noches.
0: Mario Saavedra, hola, buenas noches.
2: Muy buenas noches.
0: Y Raúl Sánchez Cedillo, ¿qué tal? Buenas noches, Raúl.
3: Hola, ¿cómo estás?
0: Bueno, pues quedan, esto ya es como la cuenta atrás, estamos en la cuenta atrás, quedan 26 horas menos 9 minutos para que expire el plazo para registrar coaliciones electorales. Y, bueno, lo que quiere Frente Amplio es un acuerdo con Podemos, un acuerdo global. Bueno, de momento acuerdo global no hay porque Podemos no quiere hablar de las listas ni en Madrid ni en Barcelona, pero sí que tenemos unidad de la izquierda, Fumata Blanca, en Canarias, bloque canarista, Podemos, Izquierda Unida y Movimiento Sumar, van a ir juntos a las elecciones generales del 29 de noviembre, eso sí, con otra marca, que es Unidad del Pueblo Canario. Todo esto después de el baile de declaraciones, de movimientos, de la yenca esta en la que están todos los líderes de Frente Amplio en las últimas horas. Porque, a ver, ¿qué ha pasado? Pues que Ada Colau, esta mañana en Televisión Española, después de que Jone Belarra haya estado aquí en Radio Nacional y haya cerrado la puerta a ese acuerdo global, pues ya estaba un poco enfadada la exalcaldesa de Barcelona.
4: Pero es que, insisto, esto no va de un partido político ni de conseguir uno o tres diputados. Esto va de parar al fascismo el 29 de noviembre. Y para eso, juntarse multiplica los escaños y le quita escaños a Vox.
0: Bueno, aquí ya hay quien dice que el asunto está en los puestos de salida de las listas. Entonces, le han preguntado esta tarde a Emilio Delgado, que ha sido designado por Frente Amplio como número uno por Madrid, porque Colau es la candidata a la presidencia del gobierno, pero va de número uno por Barcelona. No se me pierdan, que ya sé que esto es un jaleo, pero esto es así. Bueno, pues le preguntan a Emilio Delgado, que va de número uno al Congreso por Madrid en Frente Amplio, si él le dejaría ser número uno por Madrid a la secretaria política de Podemos, a Irene Montero, si eso facilitara la unión, porque ya saben que Podemos lo que tiene es un pacto con Esquerra Republicana. Y esto decía Delgado.
5: Yo no tendría ningún problema en apartarme si los mismos partidos que han llegado a un acuerdo para colocarme como cabeza de lista en Madrid me dijeran que soy más útil en otra posición. Ahí no tengo ningún problema. Pero francamente, me costaría mucho explicar por qué la voluntad de un partido que es extraparlamentario en la Comunidad de Madrid y que las últimas convocatorias electorales no ha superado el 1% tiene que condicionar a todo el resto de partidos y liderar esa candidatura. Yo eso se lo tendría que explicar a mis electores, a los votantes.
0: Les traduzco, Emilio Delgado no le quiere dejar el número uno a Irene Montero en la lista de Frente Amplio por Madrid, que yo ya tampoco sé si se van a llamar Frente Amplio, dado que donde han llegado a un acuerdo que es en Canarias se llaman Unidad del Pueblo Canario. Cristina, yo ya no sé si alguien se entera de algo.
1: Pues es muy complicado, pero es la dinámica habitual antes de unas elecciones. Y realmente iría más lejos, es la dinámica habitual de la izquierda alternativa o de la izquierda a la izquierda del PSOE. Yo cubrí durante más de 15 años Izquierda Unida, desde su primera asamblea hasta toda la etapa de Julián Guita. Y este tipo de movimientos...
0: Maillo tampoco estaba muy contento hoy.
1: No, Maillo no, porque claro, la propuesta que hace Podemos es ir en coalición con Izquierda Unida en el resto de los territorios que no sean Madrid y Barcelona.
0: Dicen las malas lenguas que es que igual alguien de Podemos ha llamado por territorios a Izquierda Unida en lugar de a la dirección federal.
1: Puede ser, porque yo sí veía la posibilidad, igual que en Canarias, de pactos territoriales. Pero Ada Colau ha dicho que nada de pactos territoriales, que aquí lo que tiene que haber es una candidatura de coalición de ámbito nacional. Me parece de una enorme complejidad. Mañana, lo que tú decías, creo que eran 26 horas, has dicho, es el plazo para la presentación de las coaliciones electorales.
0: Ya podemos decir 25 horas y 48 minutos.
1: Hemos visto acuerdos en la foto finish, o sea, que eso no es habitual. Incluso hemos visto acuerdos que se pasaban del
0: fuera
1: tiempo...
0: Fuera de plazo.
1: Fuera de plazo y que obligaba, por ejemplo, a Podemos a incorporarse en las listas andaluzas como independientes. A mí me parece muy complicado. Evidentemente en Barcelona Podemos ha hecho un pacto con Rufián en la que va a hacer campaña a favor de Rufián, no va a hacer campaña a favor de Colau, o sea que es la candidata de esa coalición a la presidencia del gobierno. Y luego en Madrid, es verdad que más Madrid, ojo, hablábamos de Emilio Delgado, pero con Mónica García, que había dicho que iba a dar el salto a la comunidad y que va de dos en la lista, más Madrid tampoco tiene ninguna intención, digamos, de soltar la pieza de la lista madrileña. Hay que recordar también que en estos momentos...
0: Bueno, Mónica García también se postuló de candidata a ella a la presidencia.
1: Claro, es que se postuló una persona que dijo que iba a darles que volvía a la política autonómica. Yo lo de Mónica García a mí me resulta bastante incomprensible, ¿no? Es decir, que más Madrid no quiere dejar de...

0: controlar la lista madrileña. Y hay que recordar que en 2023 el veto de Irene Montero no vino solo de Yolanda Díaz, sino también de Más Madrid. Y en el resto de España, pues a lo mejor depende, pues fíjate, Lara, a lo mejor depende más de las relaciones personales, de las buenas relaciones personales que tengan los dirigentes de unos partidos y otros para alcanzar acuerdos. Pero yo a estas alturas veo la propuesta de Podemos de pactar solo con IO es una propuesta de supervivencia, porque es verdad que Podemos cree que lo poco que puede sacar es en Madrid y poco más. Y el resto de la coalición, bueno, hay elementos como Más Madrid que tampoco están por la labor de dejar un espacio a Podemos. Y esta es la situación. Que luego a lo mejor haya acuerdo, pues a lo mejor lo hay, y aritméticamente, pues mira, la cosa le sale más o menos bien. Pero para mí ya carecería de total credibilidad un acuerdo en esas condiciones.
1: Raúl.
2: Sí, yo creo que no va a haber acuerdo, porque, digamos, esto es una burbuja y una insistencia combinada por parte de Más Madrid, sin duda, y de Antonio Maillo, porque yo creo que no toda la gente en Izquierda Unida piensa igual, y de algunos medios de comunicación que quieren que ese cartel electoral se llame Frente Amplio, aunque son tres partidos, porque Sumar no es un partido. Entonces, yo creo que desde el punto de vista de
1: Movimiento Sumar, si es un partido, ¿no?
2: Bueno, quiero decir, pues un partido que forman cuatro personas, cinco.
1: Bueno,
2: quiero decir, yo...
1: en rigor es un partido político.
2: Bueno, ¿vale? Quiero decir, pero que es un poco ponerlo como cuarto partido, pues no sé, francamente, hacemos tú y yo esta noche unos estatutos y nos metemos al Frente Amplio. Nos da tiempo.
1: Eso es lo que tú quieres. Que estás todo el día en Twitter con eso.
2: Claro, bueno, eso sería una gran sorpresa. Pero a mí me parece que hay una demanda, sin duda, que yo creo que se malinterpreta de manera torticera por parte, insisto, pues... vamos, medios como La Sexta, absolutamente, ¿no? Y otros, de que los partidos sean instrumentales para sumar escaños. A mí me parece que en Madrid, como hemos dicho, eso no es un problema, en Barcelona no es un problema, en las grandes circunscripciones no es un problema, es decir, que ahí es donde menos sentido tiene ir en coalición. ¿Y por qué se insiste en que Irene Montero, como si hubiera estado pidiendo el 1 o el 2? Es la misma lógica de 2023, lo que pasa es que las expectativas que entonces tenía Sumar, recordémoslo, en 2023, eran pues bastante exageradas. Creo que me recordaba... ¿Puedo citarte, Cristina?
0: Sí, cítame, espero que sea para bien.
2: Sí, algo que no me recordaba.
1: Bueno, no lo sé,
3: solo en esas circunstancias.
0: Estoy un poco asustada.
2: Que me recordabas que Iván Redondo había dicho que Yolanda Díaz iba a ser la primera presidenta de España.
0: Sí. Es hemeroteca.
2: Es hemeroteca. Entonces esas eran las expectativas. Ahora estamos que viene la derecha y que vamos, tenemos que sobrevivir. Entonces, la instrumentalidad de los partidos es en las pequeñas circunscripciones. Y a mí me parece que la solución está clara. Son esos acuerdos provinciales. En Murcia, por ejemplo... Vamos, en el caso de Podemos me consta que no hay ningún límite a ese tipo de negociaciones de circunscripción para Extremadura, para Murcia, para otras. Parece ser Antonio Maillo quien dice que no, que tiene que ser todo a nivel confederal cuando se está arguyendo que es por, digamos, por sumar escaños contra la extrema derecha. Pues, en fin, yo creo que lo que va a quedar son esos acuerdos donde priman partidos que no son confederales o podríamos decir que no son de Madrid, como la CHA, como en el caso de Canarias, en el caso del País Valenciano, donde Compromís, a ver si al final se ponen de acuerdo internamente, porque hay una interna muy dura con respecto a ese acuerdo. Y pues en Asturias ya veremos, donde Izquierda Unida es fuerte, pero a mí me parece que esa es la solución razonable para todo el mundo. Pretender que lo de Madrid es lo capital, a mí me parece una absoluta falacia. Podemos, su punto fuerte es precisamente Madrid, donde puede sacar sus escaños y no perjudicar en absoluto al resto de formaciones de izquierda, ni siquiera al PSOE. Y una última consideración, a mí me parece que todo este rollo del Frente Amplio, a sabiendas de que desde hace meses y meses, cuando presentaron aquello en el Círculo de Bellas Artes como respuesta a lo de Rufián y Emilio Delgado, que mira dónde ha acabado Emilio Delgado, a mí me parece que es una gran fábrica de votos para el Partido Socialista. Me parece que ahí hay un agente troyano excepcional, porque es lo que suscita, y además de manera poco razonable, porque en muchos casos, insisto, en las grandes ciudades, que es donde más se siguen las redes sociales, quizás, pues no hay ese problema. Se puede votar a Podemos, se puede votar a Frente Amplio, se puede votar al PSOE, etcétera, etcétera. Pero en sitios donde esos votos pues podrían eventualmente conseguir algún escaño para coaliciones de circunscripción, pues no va a suceder así.
4: Yo quería empezar recordando, si ya lo ha hecho alguien, que entiendo que sí, me lo dices, recordando aquella escena de los Monty Python.
1: Yo creo que lo ha hecho todo el mundo, en todas, ¿no?, las tertulias, vale, esta semana. Pues Frente Popular de Judea, ¿no? ¿Me quieres
4: Frente
1: decir?
4: Judaico Popular, ah, sí, y Frente Popular de Judea.
0: Creo que había un tercero incluso.
4: ¿Sí?
0: Sí, pero...
4: lo que estamos viendo, yo creo que es que hay demasiados partidos para tan pocos votos. Yo creo que rondan los 3 millones de votos los que hay a la izquierda del PSOE. Hay que pelearlos en provincias pequeñas de 4 o 5 diputados. Y ahí es donde toda esta estrategia de juntarse tendría algún sentido. Lo que pasa es que han acaparado demasiada expectación, y yo creo que puede ser convertirse muy rápidamente, en 24 horas, en una enorme decepción para pues estos 3 millones de votantes, que como ha dicho Raúl, yo creo que van a verse tentados fuertemente a hacer el voto útil, a votar al PSOE para evitar esta jaula de grillos que yo creo que nadie puede comprender muy fácilmente. Hay que realmente, creo que todos estamos haciendo un esfuerzo estos días ímprobo para ver cuáles son los escenarios, para ver cuáles son las listas, por dónde se presentan, quién quiere ir en la lista de quién. Yo creo que esto no es una buena estrategia electoral. Entonces, yo creo que tienen dos opciones: o bien llegar a un acuerdo, o si no, y esto es lo que podría estar detrás de esta estrategia, yo creo que un poco destructiva, de Podemos, simplemente liderar la oposición, acabar con Sumar o Frente Amplio o lo que sea que esté al otro lado, y quedarse con la hegemonía de una izquierda para superar el transitar el desierto de...
2: ¿Cuál es la estrategia destructiva de Podemos?
4: Bueno, yo creo que ha dinamitado una posible lista unida.
2: Pero te consta que era, había una verdadera negociación. Es que no ha habido ninguna. A mí me consta que no ha habido ninguna negociación. Acaba de decir Cristina, Más Madrid ha puesto el absoluto veto. Esas, recordemos, lo de Irene Montero de 2 es la nueva embajada de Chile de 2023. Otra cosa falsa, que nunca se planteó ni se recibió por parte de Podemos. Eso me consta, quiero decir, esto es información de primera mano. Así que, insisto, a mí me parece que estamos repitiendo el mismo escenario de 2023, cuando está claro que por razones políticas, es decir, la cuestión de la guerra, la cuestión del rearme y la relación con el Partido Socialista, hay diferencias ideológicas entre Podemos y el resto. Entonces, eso justifica...
1: Pero entonces, cuando todos dicen que están hablando unos y otros, es mentira.
2: No, es verdad, porque, insisto, porque es la segunda parte que quería decir, que eso es cierto, pero es claro que ante las encuestas que hay, la exigencia de la gente que no quiere que gobierne PP Vox es clara: sed instrumentales. Y yo creo que el pacto o la idea de evitar esta encerrona de Podemos, que es hablar con Rufián, que es el que quería hacer eso. Recordemos que ellos, el Frente Amplio, nunca ha querido asumir la hipótesis Rufián. Emilio Delgado quería asumirla y luego pues ha entrado en la lógica de Partido Más Madrid, que es lo que le dan. Ser instrumentales es aprovechar los pequeños votos de todos esos partidos para circunscripciones provinciales. Por ejemplo, nos está hablando de qué va a pasar en Andalucía, donde me consta que Podemos tiene un peso pues muy escaso, ¿no? Y que la cosa está entre Izquierda Unida y Adelante Andalucía. De eso no se habla.
1: Sí,
2: pero
1: se está hablando, y lo hemos contado muchas veces, que Adelante Andalucía va a ir solo a las elecciones, bueno, vale, que ya lo ha dicho. Sí, sí. O sea, que no se habla es mentira. Se ha contado y se han hecho entrevistas al GAFA.
2: Se habla aquí. Estoy diciendo no se habla, te aseguro que no se habla.
4: Entre ellos, ¿no?
2: No se... No, claro, es que no adelante Andalucía ha dicho claramente que no quiere. A mí me parece pues legítimo. Y Podemos pues lo asume porque ahora mismo sin duda está más débil que adelante Andalucía, que viene de tener un super éxito en las andaluzas. Pero el mismo problema se plantea en provincias como Córdoba, como Almería, como Granada, etcétera. Bueno, pues me parece que la estrategia destructiva es la del conjunto de una galaxia de la izquierda que viene de una crisis que tiene que ver con...
1: Pero bueno, entonces pues, yo tengo una duda, Raúl. ¿Por qué Podemos quiere negociar en todas las circunscripciones salvo en Madrid y Barcelona?
2: Porque en Madrid y Barcelona es donde... No, bueno, en Madrid, fundamentalmente en Barcelona. Recordemos que fue el primer partido en las europeas. No quiere perder su electorado. ¿Sabes? La cuestión de Podemos es que hay mucha gente que no va a votar Frente Amplio. Mucha gente por el terrible acuerdo que se firmó en Andalucía.
1: Pero entonces sí pueden ir juntos en Valencia, pero no en Madrid. Y en Valencia sí va a votar.
4: Y competir en Madrid.
2: Bueno, porque no es lo mismo ir con Más Madrid en Madrid que ir con Compromís, con que no hubo ningún problema. Recordemos que bueno, la coalición...
0: Compromís acabó rompiendo y se fue con Errejón, quiero recordar, ¿eh? Claro, que acabó rompiendo Podemos también en su momento.
2: Pero es un sector...
0: Y acabó Baldoví y Errejón mano a mano.
2: No, ese fue el gran desastre, esa fue la operación Sumar. Chema Guijarro, un operativo fundamental de Yolanda Díaz, que rompió esa coalición que más o menos funcionaba. Recordemos que eso coincidió con el ostracismo de Mónica Oltra, que ha vuelto, y Mónica Oltra quiere, y es un activo, a mi modo de ver, mucho más atractivo electoralmente que Baldoví, y Mónica Oltra quiere ese acuerdo. Yo creo que está luchando para tenerlo, y otro sector
1: pero
2: de compromiso.
1: Compromiso también tiene, ¿no? Dos líneas internas.
2: Sí, bueno, pero para ir a lo que decías, Lara, de por qué en Madrid no... Es que básicamente en Madrid, insisto, mucha gente...
1: O sea,
2: gente...
1: lo que no quiere Podemos ir es ir con Más Madrid, por explicárselo a la gente que está en su casa, que mi madre
2: ya se ha perdido. Lo que no quiere es destruir y decepcionar a un electorado que, igual que el de Adelante Andalucía, que no quiere votar a partidos, que no quiere que su partido al que vota vaya con partidos que han estado en el gobierno, que es lo que dijo José Ignacio el otro día en cierta cadena, y... Exactamente lo mismo, pues el electorado de una parte importantísima del electorado de Podemos no quiere ir con Más Madrid.
4: ¿Tú crees que es el electorado? O sea, yo me da la sensación de que están en una torre de marfil y que si tú al electorado le pones una lista a la izquierda del PSOE en general, yo tiendo que va a ir ahí. ¿Crees que están hilando tan fino los electores, no los líderes?
2: Absolutamente. Podemos, bueno, me baso en hablar con la gente, en el análisis de redes y en las manifestaciones de la gente, en los procesos de primarias que ha habido. Es decir, Podemos ha quedado reducido a ser un partido con esas opciones que tiene, pero, por así decirlo, es un partido en el que incondicionalmente se quiere mantener en una línea que no sea de asumir un chantaje permanente que nació tras el desastre de la Operación Sumar. Es decir, el uso que hizo de ese liderazgo Yolanda Díaz y que pues, nos ha traído en gran medida hasta aquí. La cuestión que se plantea Podemos es desaparecer de una vez.
4: Suena a morir matando. Como te decía.
2: No, sí, porque no va a morir. Sí. Quiero decir que Podemos no va a morir.
4: Quiero decir 8 años en la oposición.
2: Bueno, ya.
4: Ocho años.
2: No, sí, pero más de muchos consuela de tontos. Lo que te quiero decir es que Podemos no quiere sacrificarse en aras de un proyecto que, insisto, es fallido desde el inicio y que es una fábrica de votos para el PSOE. Véase Andalucía como último ejemplo y quiere mantener la capacidad de hacer política en las instituciones.
0: Yo respondiendo a la pregunta de Lara de por qué en Madrid y no en otros sitios, yo que creo que Movimiento Sumar y que ahora es Frente Amplio ha estado varios meses dejando pasar un tiempo precioso y de repente ha venido una convocatoria electoral y les ha pillado sin ningún deber hecho, trabajo que deberían haber hecho mucho antes. Yo sí tengo la sensación que esa tesis de, bueno, en Madrid es verdad, es un sistema casi proporcional, ya poco que pase, es del 3%, pues ya tiene representación. Yo creo que lo que hay mucho es también en el horizonte político de Podemos salvar a la Soldado Montero. Es decir, vamos a asegurar el escaño de Irene Montero. Yo creo que fundamentalmente es esa la operación. No sé si también la de Yone Belarra, no sé si sería de dos por Madrid.
2: No, no, Yone Belarra, Cristina, ya sabes que es candidata a la Comunidad de Madrid desde hace
0: meses. Pues mira, me lo has recordado y no lo recordaba. Uh-huh. Y yo creo que pues, fundamentalmente, decir, bueno, en Madrid vamos solos y el resto de España, pues oye, ya se verá y posiblemente no haya ni acuerdo, que yo creo que hay posibilidades de algún acuerdo territorial, es que si hay una operación muy personalísima de salvar a Irene Montero para que vuelva a ser diputada, y que esa es, digamos, la máxima en la que se desenvuelve, en la que se desenvuelve ahora mismo Podemos, que no quiere decir que Sumar esté dando palos de ciego. Hemos pasado de tener de candidata a Mónica García, que había dicho que se iba a la comunidad, y de repente parece que se aferra a la lista de las generales, que para mí resulta incomprensible. Hemos tenido lo de Colau, que iba a encabezar Barcelona, pero que por otro candidato, o sea, que están dando muchos palos de ciego. Y que yo creo que, bueno, que sinceramente han dejado pasar un tiempo precioso sin hacer los deberes. Y que ahora de repente se les viene todo encima. Y hay tantas cuestiones, no solo de índole político y de modelo, por ejemplo, de relaciones con el PSOE, sino también de índole personal, que yo creo que, sinceramente, llegado a este punto, son muy, muy complicadas de superar.
4: Va a empezar la pasión o la amistad, o la gran amistad o admiración que tiene Rufián por Pablo Iglesias e Irene Montero, ¿no? Que creo que está...
0: No, no tanto por Pablo, pero sí por Irene. Con Pablo ha tenido algunos choques, también, sí. No, no, pero con Irene Montero, Rufián siempre ha tenido muy buena relación, la que no ha tenido con Yolanda Díaz ni con Mónica García.
4: Yo quería matizar lo que decía Raúl de Adelante Andalucía y el ejemplo de Andalucía para defender que puede haber una lista por separado. Claro, es que en Andalucía, si no me equivoco, la circunscripción más pequeña tiene 11 diputados. Y aquí de lo que estamos hablando es de unas de cuatro, como Álava, Albacete, Burgos, Cáceres, León, La Rioja, cinco.
2: No, es la más pequeña, no tiene 11. No.
4: Te hablo ahora a nivel de España, de 5 diputados, Badajoz, Castellón, Ciudad Real, Huelva, Jaén, Navarra, 6 diputados, Almería, Córdoba. La gente tiene que saber que esos últimos diputados se llevarán con mucho, la izquierda del PSOE, a la izquierda del PSOE se lleva como mucho uno. No hay votos, insisto, para tantos partidos. Y yo tengo la sensación, si tuviera que apostar, y esto mañana me lo podéis recordar, yo tengo la sensación de que van a hacer lo que han hecho en Canarias, lo van a hacer en muchísimas circunscripciones, o han decidido dinamitarlo todo.
2: ¿Pero quién dices? ¿Adelante Andalucía?
4: Lo mismo que han hecho en Canarias, ¿por qué no lo pueden hacer en otras 20 provincias?
2: Chapo, sí tiene razón, Mario, pero...
1: A mí no, Adelante Andalucía ya ha dicho claramente que no va a ir con
0: nadie. Se siente
1: muy
0: fuerte y que no va a ir con nadie.
1: Eso es lo que tenemos claro. Oye, quien ya tiene sus listas al Congreso confeccionadas es el PSOE. Y hoy le han preguntado, está en Bruselas, el presidente del gobierno en el Consejo Europeo, claro, le han dicho, pero ha puesto usted a Margarita Robles de número 2.
5: Margarita Robles ha estado conmigo, a mi lado, creo recordar que desde hace ya casi más de 10 años, más de una década. Primero como portavoz del Grupo Parlamentario Socialista cuando estábamos en la oposición, posteriormente como una extraordinaria ministra de Defensa. Con lo cual, yo solamente tengo palabras, primero, de reconocimiento al trabajo que hace Margarita Robles y, en segundo lugar, también de agradecimiento.
1: Bueno, en esa elección, claro, ha habido muchas lecturas porque dicen Margarita Robles la número 2, Marlaska el número 5 por Madrid. Entonces, en esa lucha soterrada que han tenido Defensa e Interior por la gestión de la crisis migratoria en Ceuta, parece que Sánchez se inclina por Margarita Robles. Claro, ¿esa elección tiene fines electoralistas? Pues probablemente, porque también estos días se está recordando mucho esos mensajes entre José Luis Ábalos y Pedro Sánchez que se filtraron, y en uno de esos mensajes el presidente del gobierno decía, es una pájara.
0: Yo creo que en el conflicto de la crisis ceutí, Sánchez en todo momento estuvo alineado con Marlaska.
1: Pero tú ya sabes las lecturas que se han hecho en las últimas horas.
0: No con
1: eso también lees la prensa, como yo.
0: No con Margarita Robles, está alineado con Marlaska en la tesis de que aquí nos avisó y de que los servicios de inteligencia y de seguridad de este país fallaron estrepitosamente. Esa ha sido la tesis. ¿Qué ocurre? Que Margarita Robles puede entender que le cubre un flanco más moderado, conservador, X, llámalo X. Yo veo una maniobra pura y netamente electoral que no ha sido muy bien comprendida por los propios socialistas. Ahí yo recomiendo la crónica de un tertuliano de esta casa, compañero del Independiente, que es Juanma Romero, y contaba con mucho detalle cuál ha sido el impacto brutal que ha tenido el hecho de que Sánchez haya puesto a Margarita de dos. Pero antes que hablábamos, ¿no?, de listas instrumentales, yo creo que es pura instrumentalización. Entiende eso, que le puede cubrir un flanco. Él sabe que que en muy buena medida ya no se ha convertido, yo creo que Sánchez en muy buena medida no es un representante, digamos, muy ortodoxo de la socialdemocracia tradicional, sino que está muy a la izquierda y en muchos aspectos ha robado mucho el discurso de Podemos. Y Margarita Robles, bueno, pues le da cierta pátina, diría de respetabilidad socialdemócrata, pero no porque haya estado a su lado en el tema de la crisis de Ceuta, con quien ha tenido diferencias profundas.
6: No, pero estuvo muy a su lado antes, ¿no? Cuando el no es no, ella le apoyó.
0: Sí, y ella eso, fue, o sea, de las que se negó a abstenerse. Sí, sí, claro. Pero luego ha pasado muchas cosas desde entonces.
6: Sí. Sí, pero bueno, lo leía esto que te digo y alguna cosa que voy a hacer referencia más en una crónica de Luis Ángel Sanz, en compañero en el periódico, que recordaba eso, primero que fue muy fiel a Sánchez y que, bueno, quizás lo ha sido un poco menos últimamente. Y luego apuntaba una cosa que a mí me parece clave y es el último CIS y la aprobación de Margarita Robles, claro, que es la ministra que tiene más nota, creo, después de Cuerpo, puede ser. Cuerpo no está en la ecuación, entonces sería la...
1: Hombre, pero según el CIS, el PSOE le saca 12 puntos al PP.
6: Bueno, pero...
0: Pocos me parecen.
6: Y no creo que el CIS tenga ahí...
0: Que se entienda la ironía.
6: Un escoramiento, sí. Y que la conocen el 86% de los españoles. Yo creo que el hecho de que sea una ministra valorada por el centro puede ser otra de las estrategias.
1: De hecho, lo que hay que ir es a los datos desagregados del CIS, porque el problema que tiene el PSOE es que el votante de centro ahora mismo se lo está quedando Vox.
6: El votante de centro.
2: De extremo centro, dice.
1: No, literal. Si tú ves los datos desagregados del CIS, ese 5 que marca el centro, Vox está por delante del PSOE.
6: Se ha desplazado mucho.
1: Entonces yo creo que igual lo que están mirando son esos datos, ¿eh?
2: Igual lo que han hecho es un lío con los Excels, porque, en fin, ¿qué sensibilidad de centro tiene Vox?
1: Ese es el mensaje que está calando, ¿eh?
0: Hay tres bases de votos.
1: Esos datos no están cocinados,
2: pero,
1: ¿eh?
2: Lo que ha habido es un salto cuántico del centro a la extrema derecha, pero centro...
6: Se ha movido el eje, ¿no?
0: Bueno, el problema de todas maneras de los sondeos del CIS antes era la cocina, porque los brutos eran muy importantes. Ahora, ¿qué ocurre con el bruto? Que el bruto también está sesgado. Y lo dicen politólogos y sociólogos como Urquizu, que es del PSOE,
1: Urquizu lo explicó aquí el otro día, del voto de centro, precisamente.
0: Mira, y luego también lo hace la que fue responsable del CIS y que ahora hace los...
1: Belén Barreiro,
0: de 40DB. Y dicen que es que, bueno, el CIS está tan desacreditada, tan profundamente desacreditado, que hay mucha gente que se niega a responder a las encuestas del CIS y hablan de un voto más conservador, que dice una encuesta del CIS y dice, ya a este señor no le respondo. Entonces el problema ya no es solo la cocina, el problema es que los entrevistados tienen un sesgo y luego, bueno, yo también veo un enorme sesgo y una intencionalidad en las preguntas, ¿no? Y hemos tenido casos escandalosísimos, como cuando Tezanos decidió preguntar a los ciudadanos por los 5 días de reflexión de Pedro Sánchez, e hizo una pregunta diciendo, ¿usted le parece bien que vayan a atacar a Pedro Sánchez y le quieran hacer daño? Ese era el tenor de las preguntas. Y ya ha saltado todo. En el tema del CIS empieza, o sea, ni siquiera el bruto sirve ya porque la muestra está sesgada.
1: Breve, que tengo un invitado esperando.
2: Vale, no, era un comentario sobre lo de la ministra de Defensa.
1: Uh-huh. Margarita Robles.
2: Que vaya el número 2. A mí me parece que... No creo, por supuesto, que sea la intención de Pedro Sánchez, pero puede dar una sorpresa si el PSOE pierde las elecciones, porque me parece precisamente la mujer de la gran coalición, es decir, la mujer que...
1: Margarita Robles no se abstuvo para investir presidente a Mariano Rajoy.
2: No, recordemos lo que hizo Óscar Hernando, ¿no?
1: Antonio
2: Hernando, perdón.
1: Número 1 al Senado.
0: Óscar
1: Hernando, es que son los dos. Claro, es que se te ha ido la cabeza.
0: Son los dos.
2: Se me va. Pero claro, en esa coyuntura de un Feijóo que... digamos que se vuelve, que tiene sentido de Estado y quiere reventar realmente al PSOE, pues Margarita Robles tendría ahí esa valencia con un Pedro Sánchez que obviamente estaría, si pierde las elecciones, pues se va a su casa y contrata buenos abogados porque le van a querer meter en la cárcel.
0: No lo tengo yo tan claro, que se vaya a su casa.
1: 10:37, 9:37 en Canarias.
2: Necesita el escándalo.
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1: Porque, como si esto fuera un déjà vu de la campaña de 2023, las pensiones han vuelto a entrar en el debate político, la viabilidad o no del sistema público de pensiones. Luego vamos a escuchar a los políticos y lo que dice cada uno, pero primero quiero hablar con alguien que sabe mucho del tema. Es Miguel Ángel García Díaz, profesor de Economía Aplicada de la Universidad Rey Juan Carlos, investigador asociado de FEDEA y uno de los artífices, además, del Pacto de Toledo. ¿Qué tal, profesor? Buenas noches.
8: Buenas noches.
1: El Pacto de Toledo fue un acuerdo histórico en el 95, creo recordar, que supuso renunciar a la búsqueda de réditos políticos a corto plazo en un asunto que se consideró de Estado, como es el de las pensiones. Claro, ahora todos nos preguntamos, ¿por qué el debate sobre la viabilidad del sistema se ha tornado político? ¿Por qué ahora parece más una subasta la que se ofrece más a pensionistas sin que nadie parezca estar valorando si es sostenible esas ofertas que hace?
8: Imagino que hay dos causas. Una es que el ambiente de polarización que existe en este país pues ha empeorado bastante, y uno segundo que no es menor es que el envejecimiento de la población desde 1995 hasta ahora también ha sido muy grande, y ahora estamos hablando de 10 millones de pensionistas y que hay otros 6 millones más que esperan cobrar su pensión desde ahora hasta el año 2050.
1: Uno de los problemas, ¿no?, radica en esa pirámide poblacional, con una abultada generación de trabajadores nacidos en ese baby boom, que se van a empezar a jubilar masivamente o que se están jubilando ya, ¿no?
8: Bueno, hemos empezado el año pasado aproximadamente, pero lo más grueso va a ser desde el año 2029 al año 2045 aproximadamente, donde cada año las pensiones se incrementarán en media 1,8%. Y este porcentaje, que parece muy pequeño, pues es bastante grande, porque significa que el PIB tiene que crecer en ese porcentaje en términos reales solo para mantener la ratio de gasto en pensiones sobre PIB.
1: ¿Cómo de grave es el deterioro de la equidad entonces?
8: El deterioro de la equidad, desde mi punto de vista, es el principal problema que tiene el sistema actual, porque el sistema, el pilar más grande del sistema de pensiones español es de reparto contributivo y de carácter público. Y más o menos funciona en que nosotros estamos haciendo una aportación durante toda nuestra vida laboral, esperando y con la promesa de que cuando llegue el momento de jubilarnos, pues recibir una pensión pues lo más alta posible. Pero el problema está en que tiene que haber una relación entre esa aportación y la pensión que se percibe. Lo lógico, y lo que además está establecido desde 1966 por Paul Samuelson, es que la aportación hay que actualizarla, por supuesto, con los precios, para que no pierda poder adquisitivo, y después con el incremento de la renta que ha producido el país durante tu vida laboral. Lo lógico es que tú puedas disfrutar de ese incremento de renta. Entonces nos encontramos con un sistema equilibrado en donde la pensión corresponde a esos criterios, y después la cantidad se va a dividir entre el número de años que percibas la pensión de acuerdo a la esperanza de vida. ¿Cuál es el problema que hay en España? Pues que hay un desequilibrio muy importante, porque la pensión supone un 60% por encima de la cantidad que tendría que ser la aportación actualizada con el IPC y con el PIB. Es decir, que estamos pagando pensiones con una riqueza que todavía no se ha generado, y eso significa que el sistema necesite, en el año 25, haya necesitado 60.000 millones de euros adicionales a las cotizaciones sociales vía impuestos. Es decir, que estamos diciendo a los trabajadores actuales que tienen que hacer un esfuerzo adicional, y ese dinero se podría utilizar en otras cosas. Simplemente para que los oyentes se hagan idea de la magnitud, 60.000 millones es prácticamente todo el gasto en educación que hicimos en el año 2025. Es 60 veces el gasto que se dedica a la protección por hijo a cargo, o es 30 veces el gasto en vivienda anual. Es decir, que el sistema puede ser sostenible siempre que se encuentren los ingresos, pero está exigiendo unos esfuerzos muy elevados a las siguientes generaciones, y eso evidentemente es injusto en términos de equidad.
1: He leído que nuestra tasa de reposición, lo que cobra un jubilado respecto a su último salario, es del 77%. ¿Esto no es mucho más que en el resto de la eurozona?
8: Pues en promedio la eurozona es el 44,5, es decir, que es un 70% superior. Y es el resultado de lo que he comentado, de que el sistema de cálculo de la cuantía inicial de la pensión pues es desproporcionado respecto a lo que exige un sistema de reparto para no perjudicar a las siguientes generaciones.
1: Entonces, también entiendo que el problema de esas siguientes generaciones ya no es si van a cobrar una pensión, que es siempre el eterno debate, sino en qué condiciones van a poder vivir hasta cobrar la pensión, si me está diciendo usted que voy a tener que pagar esto.
8: Estoy totalmente de acuerdo. Es el ejemplo que le pongo a las personas que me preguntan. El sistema no va a quebrar, el sistema puede ser sostenible. Bueno, puede tener problemas si viene una crisis fiscal, que lo podemos comentar más adelante. El problema está en que ahora mismo los trabajadores ocupados tienen que dedicar 3,7 puntos del PIB a ese pago de impuestos que van dirigidos a las pensiones, y que además no ha llegado todavía el esfuerzo adicional importante de la generación del baby boom. Esos 3,7 puntos del PIB, que son muchos puntos, son 60.000 millones, se van a incrementar en otros 3 puntos en promedio de aquí al año 2050. Es decir, que le vamos a pedir a las siguientes generaciones que anualmente dediquen 7,5 puntos del PIB al pago de estas pensiones, que están calculados de la forma más generosa de toda la Unión Europea. Entonces, no se trata de hablar solo de sostenibilidad, sino que se trata, en mi opinión, de que un sistema de pensiones tiene que tratar bien a los pensionistas actuales, pero también tiene que tratar bien a las siguientes generaciones para que puedan tener una calidad de vida como mínimo igual.
1: Me ha dejado con la duda, ¿qué pasaría si hay una crisis fiscal?
8: Pues si hay una crisis fiscal, las pensiones son el 30% del total del gasto público. Para que se haga una idea, si el PIB español, que ahora mismo está creciendo al 2,7%, creciera 4 años al 1%, el incremento del gasto en pensiones sería de 1,5 puntos. Tenemos un déficit estructural ahora mismo de 3 puntos. Significa que casi nos ponemos en un déficit anual de 5 puntos del PIB, y eso significa que hay que pagarlo, y si no te financian el déficit que tienes o te cobran una prima riesgo muy alto, un tipo de interés muy alto, pues no te queda más remedio que buscar dónde recortar en el gasto, porque con los ingresos no tienes suficiente. Y como he comentado, las pensiones son el 30% del total del gasto. Es decir, que el gobierno que esté, si sucede esta hipótesis de crisis fiscal, el que esté, del partido que sea, se va a tener que enfrentar a una posición muy, muy complicada, donde mantener el gasto en pensiones no va a ser fácil.
1: Miguel Ángel García Díaz, profesor de Economía Aplicada de la Universidad Rey Juan Carlos, investigador asociado de FEDEA. Gracias por estar esta noche en 24 horas en Radio Nacional, en la radio pública.
8: Muchísimas gracias por la invitación.
1: Un abrazo.
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1: Por aquí estaban escuchando Raúl Sánchez Cedillo, Mario Saavedra y Cristina de la Hoz. Bueno, esa era la opinión de este economista, de este técnico, que fue uno de los artífices del Pacto de Toledo, ese pacto que luego se convirtió, ¿no?, en una comisión parlamentaria. Ahora vamos a escuchar a los políticos unos y otros, pero vamos a hacer un alto en el camino. Vamos a ir hasta Barcelona, porque se está fallando hasta ahora el Premio Planeta, 1 millón de euros en juego. Bueno, pues esto es lo que pasa. No tengo la imagen, entonces ahora que sube el audio, pues lo que suena es la música.
9: Abrazos, ahora abrazos de Sergio Hernández Carrasco, autor de
1: Agnès Batllà, ¿qué tal? Buenas noches.
9: ¿Qué tal? Buenas noches.
1: Sergio Hernández Carrasco, finalista, ¿no?
9: Exacto, con La Añoranza, este escritor, guionista, filólogo hispánico de la Universidad de Valencia, que acaba de recoger el galardón, que por primera vez el finalista tiene galardón, hasta ahora no tenía, y ahora sí que le han dado un mini premio del planeta, que hasta ahora solo tenía el finalista. Ahora se acerca al atril y va a dedicar unas palabras.
10: Uf. Buenas noches, buena nit, me vais a disculpar, lo primero de todo, pese a que trabajo con las palabras, ya os imaginaréis que los nervios y la emoción, pues bueno, a veces juegan malas pasadas. Lo primero que quería hacer era dar las gracias al jurado, porque valorar así una novela como esta, que significa tanto para mí, La verdad que es muy especial. Ahora lo entenderéis cuando sale un poquito de ella. Tengo que deciros que mi padre durante muchos años ha sido librero. Por lo tanto, sé de primera mano lo que significa este premio. Me emociono y todo un poquito. Y este galardón, sobre todo porque he crecido con él año tras año en las librerías, viéndolo en los estantes. Y creo que uno cuando empieza a escribir y trata de encontrar la salvación propia a través de la escritura, jamás se imagina, o de alguna manera magnifica lo que es estar aquí. Por lo tanto, el premio ya solamente de haber recibido esta valoración por parte de un jurado de compañeros y compañeras que admiro tanto, es tremendo. Y
1: bueno, este pues caso, está hablando el finalista del planeta, lo que estamos esperando, Agnès, es el premio gordo. ¿Quién se lleva ese millón de euros?
11: El del millón de euros, ahora está. Sí que es verdad que tenemos de momento este seudónimo que, en fin, vamos a descubrir en unos minutos.
1: ¿Cuál es el seudónimo?
11: Espera. Que no. Mira, los que faltan. De Luz Ventura.
1: Luz Ventura, los que faltan.
11: Luz Ventura, sí. Bueno. Es una voz contra la opresión, según dice la sinopsis, ficción histórica sobre el crecimiento de una familia que lucha por sobrevivir en un lugar convulso. Es sobre el rencor heredado, el legado que dejamos a las siguientes generaciones.
1: Pues el argumento me suena familiar, ¿eh? Tiene una buena adaptación, pues, además de serie televisiva,
11: puede,
1: ¿no?
11: Puede ser, puede ser. Mira, y tenemos más. Tras ser encarcelada y torturada por la dictadura de su país, una joven regresa embarazada a la casa familiar. El miedo y el dolor lo atenazan, aunque el amor y su deseo de ayudar a los más desfavorecidos serán los pilares sobre los que va a reconstruir su vida. Eso nos puede dar pistas ya, ¿eh?
1: Bueno,
11: con el tiempo pasará de ser víctima a cronista de una época convulsa.
1: Bueno, podemos. Sí, ya casi que dan ganas de hacer porra, pero vamos a esperar a que se
11: vamos a esperar
1: a que
11: vamos
1: se anuncie, a esperar. Nos pides paso, Agnès.
11: Venga, Lara, pues hasta ahora.
1: Bueno, pues esto son cosas que pasan. Nos han dicho se falla ya. Nos hemos ido a la Fira de Montjuïc, donde está celebrándose esa cena, y lo que se ha anunciado es el finalista Sergio Hernández Carrasco. Sabemos el seudónimo del ganador o ganadora del premio Planeta, Luz Ventura, por esa ficción histórica, ¿no? Estábamos hablando de las pensiones con Raúl Sánchez Cedillo, con Cristina de la Hoz y con Mario Saavedra. Hoy el presidente del gobierno en Bruselas ha anunciado que se van a subir las pensiones antes de que termine el año. Veremos si con el gobierno en funciones o no, pero que habrá una subida de pensiones. Y todo esto viene después de que Esther Muñoz se fuera a un podcast, la portavoz parlamentaria del PP, y dijera que el sistema había que cambiarlo porque el sistema estaba a punto de petar. Claro, eso montó un revuelo tremendo, tuvo que salir la Dirección Nacional del PP a corregirla, y hoy Feijóo, que también estaba en Bruselas, donde se celebra una cumbre europea, bueno, pues volvía a repetir el líder del PP.
12: Las pensiones son innegociables y ya, se acabó. Se actualizarán las pensiones conforme al IPC, sin duda. Garantizaremos el sistema público de pensiones, su viabilidad, sin duda.
1: Bueno, pues sin duda, porque en 2023 hay quien dice que le costó la presidencia del gobierno el patinazo que tuvo con Silvia Inchaurrondo en Televisión Española a cuenta de las pensiones. Claro, ahora mi duda es, ¿fue patinazo lo de Esther Muñoz en ese podcast? Que ya sabes, Cristina, que enseguida compararon sus declaraciones con las de Figaredo, de Vox.
0: Pero fíjate que el experto de FEDEAL, el profesor Miguel Ángel García, no ha venido, lo ha dicho con otras palabras, ¿vale? Pero ha venido a decir una cosa muy similar. Porque ha dicho, el sistema es sostenible siempre que se encuentren los ingresos. Es decir, el sistema necesita nuevas vías de financiación, hay que revisarlo, hay que mejorarlo, hay que ampliarlo. En este país se ha llegado a pagar las pensiones con fondos europeos porque resulta un sistema costosísimo, en el que es verdad que hay pocos trabajadores por pensionista y por la propia pirámide poblacional de este país y por la propia crisis demográfica, o sea que tampoco hay que buscar manos ocultas. Es un sistema, y bueno, vamos a llegar todos los del Bibún, entre los que yo me encuentro, es un sistema muy complicado al que hay que buscar nuevas vías de financiación, porque si no, no es sostenible. Yo no utilizaría el término petar, no, pero lo que nos ha dicho el experto. Y además a mí me gustaría, mira, el experto me ha encantado porque no, me gustaría que en este tema nos trataran como mayores de edad. Si tenemos un sistema de pensiones que es difícilmente financiable y que hay que buscarle nuevas vías de financiación, que nos lo expliquen. que es verdad que parece que hay temas que no se pueden tocar porque, bueno, son muy impopulares y entonces pues es mejor que en campaña electoral no los toquemos, no, toquémoslo y hablemos a los ciudadanos como si fuéramos mayores de edad. Y teniendo en cuenta que formo parte de esa generación de españoles que puede poner el propio sistema de pensiones en peligro, porque vamos a ser muchos, muchos los que nos incorporemos, pues sí, habrá que revisar que cómo se financia esto y que no tengamos que echar mano de manera así oculta de fondos europeos que de repente van para otra cosa y ha tenido que ser para pagar las pensiones de este país, porque si no, no se podían pagar. Entonces sí, si ha habido que echar mano de los fondos europeos es que tenemos un problema de sostenimiento de las pensiones. Y a lo mejor lo que hay que hacer de nuevo es reunirse en el Pacto de Toledo y ver que no solo se financian, yo creo que ya se financian presupuestariamente, y no solo se financian con las cuotas de la Seguridad Social, pero ver cómo lo financiamos y ver hasta dónde llegamos. Yo particularmente con el tema de la revalorización automática de las pensiones, yo tengo ciertas críticas para las pensiones más altas. Creo que las pensiones más altas no se deberían revalorizar en la misma medida que las pensiones más bajas. Precisamente porque tenemos, y esto es terrible, porque los nuevos pensionistas que se están incorporando al sistema suelen tener pensiones muy altas, se está dando una situación en la que la media de las pensiones de este país está empezando a superar la media de los sueldos. Y una cosa que decía el profesor, estamos cargando sobre las generaciones más jóvenes un esfuerzo adicional que está generando un choque entre generaciones.
2: Sí, no, si solo fuera ese el problema, pues... Pero vamos, las pensiones en el sistema español...
1: Raúl, ¿no quería saber quién había ganado el premio Planeta?
2: Sí, venga.
1: A ver, venga. A ver. Le están aplaudiendo. Voy a hacer yo... Agnes,
13: ¿qué tal, Lara?
1: Ahora sí, venga.
13: Tenemos nombre de la ganadora. Isabel Allende, con La hora antes del alba, esta escritora de 84 años, sobrina del expresidente de Chile, Salvador Allende, ahora saluda a los reyes de España. Don Felipe y Leticia le dan un fuerte abrazo. Ahora le entregan el premio, conmocionada. José Cregueras, el presidente del Grupo Planeta, también le distingue con este galardón. Fotografías para la premiada. Sonriente, exultante está con
1: Isabel Allende, que
13: verde.
1: Cada 1 de enero comienza a escribir siempre una novela y que se cambia de grupo editorial, Agnes.
13: Pues sí, es una usurpación de Penguin Random House para Planeta. Otro pez gordo que pesca el grupo editorial de la competencia. Sí, sí, ya pasó también con Cercas y con Carmen Mola, por ejemplo.
1: Vamos a ver si podemos escuchar a Isabel Allende, a la escritora chilena, la célebre autora de La Casa de los Espíritus.
13: De momento el público de pie, aplaudiendo. A ver si se dirige al atril y podemos escucharla. Autora de La Casa de los Espíritus, su obra cumbre y debut literario, esta saga familiar que define a la perfección el realismo latinoamericano, la historia que narra esta familia, estas cuatro generaciones, y que mucho me temo que La hora antes del alba va a ser casi una segunda parte, ¿eh? Porque según la sinopsis... Es una
1: sí, se parecía mucho ya a lo que nos has leído.
13: Sí, esta ficción histórica, y ahora sí se dirige al atril. Las autoridades van a sentarse y ahora sí, la autora,
14: muchísimas gracias.
13: La escuchamos.
14: No esperaba esto y mucho menos ver a todo el mundo de pie. Qué emoción tan grande. Gracias. Majestades, autoridades, mis colegas periodistas y escritores, mi amigo el finalista y los otros concursantes, a todos muy buenas noches. No saben lo que significa esto para mí. Quiero agradecer antes que nada al jurado que me ha distinguido con este con este premio.
1: Bueno, pues una emocionada Isabel Allende recogiendo ese premio Planetas en bolsa, 1 millón de euros, es el galardón literario a novela inédita mejor pagado del mundo, La hora antes del alba, esa novela que parece una segunda parte de su novela más célebre, de La casa de los espíritus. Isabel Allende, como decía nuestra compañera Agnès Batlló, que es hija de un primo hermano de Salvador Allende. Vamos a volver a nuestro debate sobre las pensiones, Raúl, que te interrumpía yo, perdóname.
2: Sí, ya no necesita pensión Isabel Allende.
1: No, ella ya no.
2: Tiene bien cubierta. No, el sistema español es un sistema de, como se nos ha explicado, de reparto, ¿no?, contributivo, que se basa fundamentalmente, es una especie de salario diferido. Desde el punto de vista del sostenimiento de las pensiones, la fórmula está clarísima: ampliar la masa salarial, ampliar el número de asalariados y ampliar y subir los salarios. Y por lo tanto la recaudación será suficiente. Con respecto al ajuste que hizo Zapatero, que entre otras cosas ya cuando había dado por perdidas las opciones de revalidar la presidencia, porque fue en 2011 y él pues tiró la toalla en 2010, como recordamos, se bajaron las pensiones. Luego Rajoy también las volvió a... Y han sido los gobiernos de Pedro Sánchez en coalición los que han introducido esto que Feijóo se compromete a respetar, que es la revalorización con el IPC. Recordemos que venimos de tiempos de terrible austeridad. ¿Es perfectamente sostenible? Sí. Al envejecimiento poblacional se sustituye una nueva fuerza de trabajo, obviamente de origen migrante, porque las perspectivas de obligar a las mujeres españolas a que paran como quiere Vox contra su voluntad o sus proyectos de vida, pues no van a funcionar. Tiene que ser gente que no está ahora mismo, o la gente que está, que se quede. Así es perfectamente sostenible. ¿Qué proponen las derechas? Pues obviamente recortes y promocionar los planes privados de buena parte de sus amigos, que como sabemos, porque esto está demostradísimo, los planes privados suelen fracasar y generar rendimientos decrecientes con respecto a la cotización. No funcionan los planes privados, pero pese a que se vendan como la panacea, porque te puedes retirar más planeta.
1: No, es que nos llega a las 11, nos llega el boletín de las 11, Raúl Sánchez Cedillo. Son las 11, las 10 en Canarias.
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1: Esta noche compartimos tiempo de análisis con Raúl Sánchez Cedillo, con Mario Saavedra y con Cristina de la Hoz, pero lo que toca ahora es actualizar la información. Llevamos toda la noche pendientes de esa unidad de la izquierda. Bueno, pues ya sabemos que Esquerra Unida no irá con Compromís a las generales, a lo de la Comunidad Valenciana. El 75% de la dirección de Esquerra Unida rechaza la propuesta de acuerdo. El partido cree que Compromís, que ha ofrecido el número 3 por Valencia y ultima el pacto con Podemos, no tiene una vocación real de integrarles en una candidatura. Y no es la única noticia de última hora hasta ahora. El Instituto Geográfico Nacional informa de un terremoto de magnitud 4 que se ha registrado a las 22:34 con epicentro al sureste de Priaranza del Bierzo, a 10 kilómetros de profundidad en la zona de Las Médulas. Por el momento es toda la información que tenemos. Cualquier novedad se la iremos contando. Entre tanto, la Generalitat Valenciana ha actualizado el plan para la prevención del riesgo de inundaciones, y en la zona más afectada por la dana de hace 2 años, la superficie en riesgo de inundaciones aumenta, atención, más de un 60%. Ana Galarza, buenas noches.
15: ¿Qué tal? Buenas noches. El gobierno valenciano ha presentado el plan que ya existía, pero ahora se ha revisado para adaptarlo al contexto actual. En el nuevo documento aumenta un 60% la superficie de zonas inundables respecto a la anterior cartografía. Por poner un ejemplo, solo en la comarca del Horta Sud se ha pasado de 7.000 hectáreas a 16.000. Durante la trágica dana de 2024, solo 12 de los 74 municipios de la zona cero tenían totalmente implementadas las directrices frente a inundaciones del anterior plan. El catedrático de la Universidad Politécnica de Valencia, Félix Francés, lanza un mensaje claro.
16: Es decir, desde el punto de vista de la planificación territorial hay mucho que hacer.
15: De ahora en adelante, las casas que se construyan en las áreas más vulnerables a las riadas en la Comunidad Valenciana deberán elevarse casi 1 metro y no podrán tener garajes subterráneos. Todo para evitar situaciones como la vivida en 2024. Entonces, 233 personas perdieron la vida.
1: El Comité de Crisis, gracias Ana, el Comité de Crisis de Igualdad define el perfil del agresor machista, un varón que considera que la mujer debe ser sumisa y sometida a su dominio. Luis Ortín, buenas noches.
17: Buenas noches, es una de las conclusiones a las que ha llegado dicho comité, reunido este jueves para evaluar los 5 asesinatos machistas que hubo en septiembre en nuestro país y así detectar información que pueda servir para prevenir nuevos casos. El grupo, encabezado por la ministra Ana Redondo, señala que el silencio es un riesgo en sí mismo e insiste en promover campañas de sensibilización para rebajar las infradenuncias. También, por ejemplo, reforzar la detección precoz de episodios de violencia en mujeres de edad avanzada, fortalecer la formación en servicios asistenciales o seguir trabajando para localizar las vulnerabilidades de mujeres extranjeras en situación irregular, porque en este grupo, como el ya citado de las personas mayores o el de mujeres que dependen económicamente del cónyuge, el riesgo se incrementa.
1: El expresidente de Venezuela, Nicolás Maduro, y su mujer, Cilia Flores, se declaran inocentes de los últimos cargos que les han imputado. Beatriz Diaño, buenas noches.
18: Buenas noches. Maduro rechaza tajantemente la última imputación al calificarla de cúmulo de falsas acusaciones y testimonios. Mientras que la ex primera dama se declaraba en la audiencia de este jueves como completamente inocente, la pareja niega así haber conspirado presuntamente para ordenar torturas. Los cargos se sustentan en los testimonios de presos también estadounidenses que, una vez liberados, denunciaron todo tipo de trato cruel en las cárceles de Venezuela, como violencia sexual, palizas, descargas eléctricas o intentos de asfixia, que formaban parte de una supuesta estrategia de represión para que la cúpula la chavista se mantuviera en el poder. Los dirigentes del oficialismo ya habían rechazado acusaciones anteriores. Capturados el pasado 3 de enero, Maduro y Cilia Flores se sentarán previsiblemente en el banquillo de los acusados en el juicio que ahora se ha fijado para el 14 de junio del año que viene.
1: Y en los deportes, noche de fútbol europeo, partidos de Europa League y de Conference. El Celta de Vigo ha perdido 1-2 frente a la Juventus, que marcó el gol de la victoria en el minuto 92. Pepo Lumbreras, buenas noches.
19: Buenas noches. El Celta se había preparado para vivir una gran noche en Balaídos con un gol de Hugo Álvarez a los 18 minutos. Llegó a pensar que podría doblegar al gigante italiano, pero la Juve empató en el minuto 60 y terminó ganando en el tiempo añadido con un gol en el minuto 92. También en la Europa League, la Real Sociedad empatado en Lovaina con el Unión Saint-Gilloise. Un gol de Turriente supuso el 0-1 al comenzar el segundo tiempo, pero se le escapó la victoria al equipo donostiarra en el minuto 88 cuando empató el equipo belga. En la Conference, buen debut del Getafe porque ha empatado 1-1 contra el Universidad Craiova. El equipo rumano marcó su gol ya en la segunda parte en el minuto 59, pero el Getafe se repuso y empató con un golazo de Gudel con un tiro desde muy lejos en el minuto 80. Y en la sexta jornada de la Euroliga de baloncesto, el Real Madrid ha ganado al ASVEL francés 111-92 y el Valencia, en cambio, ha perdido en casa contra el Maccabi de Tel Aviv 88-91.
1: Gracias. Y bueno, ya saben esa noticia que estamos comentando, esa noticia de última hora. Isabel Allende, la escritora chilena, se alza con el Premio Planeta de Novela en su edición número 75. Desde el año 1982 llevaba Isabel Allende vinculada a Plaza y Janés, al grupo Penguin Random House, que es el dueño ahora mismo de esa editorial. Bueno, pues por 1 millón de euros, que es la valía, la cuentía del Planeta, se va al grupo de José Cregueras. 11 y 6, 16 en Canarias.
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1: Seguimos en tiempo de análisis de tertulia política con Raúl Sánchez Cedillo, Cristina de la Hoz y Mario Saavedra, a quien todavía no he podido oír pronunciarse con este lío que hemos tenido el planeta. Me voy, me vengo a Montjuic, sobre la viabilidad del sistema de pensiones y sobre esa pelea política una vez más, ¿no?, con el PP, reabriendo ese debate.
6: que además era algo que en el Pacto de Toledo habían quedado en no hacer. Yo discrepo un poco de Cristina en un par de cosas que quiero matizar o puntualizar. Una, yo creo que ahora es el peor momento para debatir de algo tan complejo como una campaña electoral, me refiero, para debatir algo tan complejísimo y donde hay tantísima ideología y también números que echar, como el pacto de las pensiones. Cuando el gobierno usó los fondos europeos no era exactamente porque eran fuera sostenibles, sino porque, como tú bien sabes, tenía que prorrogar los presupuestos. Pero van a terminar el año con 20.000 millones en la hucha de las pensiones. Así que yo creo que afirmar que el sistema de pensiones no es sostenible, yo creo que es un poco exagerado. Y en cuanto al aspecto político de todo esto, lo que está ocurriendo claramente es que el Partido Popular ha cometido, yo creo que en eso todos estamos de acuerdo, un error no forzado. Parece ser que el podcast lo grabaron antes de la convocatoria electoral, el podcast en el que Esther Muñoz había dicho que todo esto se iba al garete, que no era sostenible el sistema de las pensiones. Creo que esto era previo, pero en todo caso lo que ha hecho Feijóo y lo que ha hecho casi todo el PP ha sido zanjar ese debate, porque no es el momento, porque esto de nuevo son 2 días perdidos y más madera para la campaña.

0: el carril que han abierto con de nuevo este error no forzado de Muñoz no ha sido la posición más astuta, y desde luego lo van a aparcar, pero el PSOE lo va a utilizar, porque hay algo aquí que tenemos que tener muy en cuenta, y es que hay mucha mitología económica también. Cuando hablan los economistas, los que no sabemos de la materia, por supuesto, nos quedamos absortos y tendemos a creer lo que nos dicen. Y yo me acuerdo de aquello de la curva de Laffer, que ya ha quedado totalmente desacreditado, en la que se decía que cuando se bajan los impuestos se puede recaudar más, ¿no? O cuando nos decían que subir el salario mínimo internacional iba a destruir empleo. Yo, de momento, alguien tiene que entiendo que hay serios motivos de preocupación y que hay reformas serias que hacer, pero yo no diría a día de hoy que lo que vaya a ocurrir en 2050 es que el sistema de las pensiones no será sostenible. Ha dicho el experto que son 60.000 millones más. Insisto, hay, según el gobierno, 20.000 millones en la hucha de las pensiones.
1: Bueno, el experto, no es que yo lo diga, el experto ha dicho que es sostenible siempre que se encuentren ingresos y siempre que no haya una crisis fiscal, que es la siguiente pregunta que le ha hecho Lara, y eso qué significa. Es decir, que es verdad que la hucha se quedó sin nada durante la gestión de Rajoy en plena crisis financiera.
2: La hucha estaba como la del cerdito cuando la rompía.
1: Sí, en plena crisis financiera. Pero yo quiero recordarle, a lo mejor también es un tema salarial. En todo caso, hay que recordar que también las cuotas a la seguridad social están topadas. O sea, que tú, que entre ganar 80.000 euros al año y ganar 1 millón, no hay diferencia de cotización social. Pero es verdad que se está planteando, bueno, ya se está financiando también vía presupuestaria, y se está planteando que le tiene que financiar por otras vías. Eso es una realidad.
3: Es muy importante lo que decías antes de la progresividad también de las pensiones con respecto a las subidas, etcétera, y con las cotizaciones, obviamente. Pensar que pues un directivo que tiene un contrato, pues no sé, que gana pues 300.000, 400.000 al año, pues obviamente es un pensionista de lujo, ¿no? Es una renta salarial, pero solo desde, en fin, sobre el papel, ¿no? Son la clase capitalista que tiene ingresos salariales y acciones y propiedades, etcétera, ¿no? Pero con respecto al futuro inmediato, está claro que va a haber un ataque directo a los sistemas públicos de pensiones, y está en la agenda de las extremas derechas. Están muy unificadas, y también las derechas pues en Alemania. Las palabras de Merz en ese sentido son clarísimas: ajuste también de las pensiones. La cuestión es que, y para esto está el ejemplo de Macron, del todo el 24 y 25, la gran batalla han sido las pensiones, y ha perdido. Obviamente va a perder la presidencia, su proyecto político está en la ruina, y lo que está en juego justamente son dos alternativas pues bastante distintas al respecto. Mélenchon claramente va no solo a mantener, sino a ampliar el sistema de pensión. Recordemos que Francia fue el primer país que redujo la edad y no la amplió. Aquí fue Zapatero el que pasó de 65 a 67. Así se cuecen las grandes derrotas estratégicas. El que toque las pensiones va a perder las elecciones. Tiene que tener un plan alternativo para hacer frente al descontento social. Vox lo tiene clarísimo. Es cebar el odio contra los que supuestamente chupan de la hucha de las pensiones, chupan de los fondos públicos, que son claramente...
0: Lo que la van a pagar.
3: Exactamente, quiero decir, cuando no hay límite ni a la vergüenza, ni al cinismo, ni al odio, exactamente, lo acabas de decir, Mario, quienes sostienen este sistema de pensiones ahora mismo son esos más de 3 millones de nuevos cotizantes que deberían quedarse, y que obviamente hay una relación directa entre las políticas públicas, que no vayan a rearme, sino que vayan a mantener los niveles de empleo mediante las fórmulas necesarias, que además esas rentas salariales van a financiar las pensiones sine die, ¿no? Entonces, si el PP, imaginemos que gana, pretende pues rebajar las pensiones, pues bueno, pues tendremos la primera crisis de gobierno sin duda alguna, pero ahí estará la alternativa de Vox, que tiene claramente una propuesta de guerra civil, de guerra social entre excluidos y privilegiados, ¿no?
2: Bueno, antes de ver lo que hace el nuevo gobierno, hay que votar el 29 de noviembre. Bien, pues hay algo más de 160.000 personas con nacionalidad española que no lo van a poder hacer porque el Tribunal Supremo ha suspendido de forma cautelar su derecho al voto porque se nacionalizaron acogiéndose a esa ley de nietos. Bueno, pues un colectivo de descendientes de españoles ya ha presentado alegaciones ante el Supremo por esa suspensión cautelar

0: Mario Sánchez, ¿qué tal? Buenas noches.
1: Buenas noches. El Centro de Descendientes de Españoles Unidos, organización radicada en Argentina, ha presentado alegaciones contra la decisión del Supremo de suspender el derecho al voto de las personas nacionalizadas gracias a la Ley de Nietos. Más de 163.000, según la Abogacía del Estado. Lo ha hecho el mismo día en que el BOE ha publicado la decisión del Alto Tribunal, que dio un plazo de 5 días a los afectados para alegar. Este colectivo considera que ante el adelanto electoral tiene que prevalecer el interés general de estas personas, tal y como ha explicado a Radio Nacional de España Eduardo Ranz, su abogado en nuestro país.
2: Ha habido una disolución de las Cortes y una convocatoria de elecciones. Esto supone que mantener la medida cautelar pues es contraria al principio de proporcionalidad e idoneidad y debe prevalecer el interés general, en especial de estas personas, estos españoles, que ya tenían consolidado su derecho.
1: Casualmente, el Supremo justificó su decisión de no permitir votar a los nacionalizados a través de la Ley de Nietos, apelando al interés general, pero con una interpretación distinta, ya que los magistrados apuntaban que el interés general de preservar la pureza del proceso electoral debe prevalecer sobre el derecho de sufragio. De hecho, mañana la Junta Electoral emitirá una resolución en la que ordenará que en la documentación para los comicios se avise a los inscritos en el extranjero de que no todos ellos podrán votar. El Centro de Descendientes de Españoles Unidos es consciente de que no puede recurrir la decisión del Supremo ante el Constitucional, por lo que ha pedido al Defensor del Pueblo que se dirija al Tribunal de Garantías.
0: Bueno, pues sumamos un paso más en este embrollo jurídico-político que ha abierto el Supremo con esa decisión, Mario.
3: Sí, yo he estado trabajando bastante en este tema estos días y es casi más complejo de comprender que lo de las izquierdas. Hay demasiados personajes.
0: Estamos animando a la audiencia esta noche, ¿eh?
3: No, pero bueno, para ponerle un poquito de interés, diría que, o de drama, porque yo creo que realmente lo puede ser, diría que lo que creo que va a ocurrir es que va a haber, se están sembrando ahora los motivos para que alguien después de las elecciones impugne o no acepte o no acate el resultado. ¿Por qué digo esto? La Junta Electoral Central va a enviar a los 163.020 electores su certificado simplemente con una carta diciéndoles que, ojo, que no lo pueden usar porque todavía está por decidirse quiénes pueden votar y quiénes no. ¿Cómo se decide esto? Bueno, pues tenemos a los cónsules por todos los países implicados repasando expedientes uno a uno para meter, esto me lo han contado, en una hoja Excel que le ha pasado el Ministerio, porque el sistema informático no lo tienen a tiempo, en una hoja Excel que luego van a volcar quiénes sí presentaron el certificado y quiénes no presentaron el certificado. Es un sin Dios, es un caos y algo va a fallar aquí o algo puede fallar o es muy probable que algo falle. El Consejo de Españoles en el Extranjero, ya sabéis, o si no os lo cuento, ha pedido a Ángel Gabilondo, el defensor del pueblo, que vaya al Tribunal Constitucional.
0: Lo acaba de contar Mario en la pieza.
3: Pues el Tribunal Constitucional, en principio, no puede implicarse, o dicen que no, le decía a mis compañeros de tribunales, que no puede implicarse hasta que no se cierre.
0: Hasta que no se agote la vía jurídica.
3: Del Supremo, efectivamente. Pero ¿qué pasa? Que esto, de nuevo, ¿cuándo va a ocurrir? ¿Cuándo se va a resolver? A posteriori, cuando ya tengamos el resultado. ¿Qué va a pasar? ¿Qué está ocurriendo en paralelo? Que la ultraderecha, y lamentablemente la derecha también, está sembrando dudas sobre el proceso electoral, haciendo un cambalache entre el voto por correo, las nacionalizaciones arbitrarias. Llegaron a decir, a Isabel Díaz Ayuso llegó a decir, para enorme cabreo de los diplomáticos, que estaban nacionalizando a discreción del gobierno. Barbaridades de este tipo. ¿Dónde hemos visto esos mimbres? ¿Dónde hemos visto ese ruido de fondo? En Estados Unidos. ¿Qué pasó en Estados Unidos? Pues yo no digo que vaya a pasar eso aquí. Lo que sí digo es que están ocurriendo dos cosas a la vez que son muy peligrosas. Un desastre total decidido por el Tribunal Supremo, en mi opinión, sin levantar la cautelar y permitiendo que esa gente votara porque no iba a haber una distorsión apreciable del resultado electoral, y a la vez una trama política que dice que estas elecciones las están intentando manipular.
4: Sí, y además creo que con relaciones no solo personales, sino obviamente ideológicamente y políticamente muy afines entre esos magistrados del Supremo y esas fuerzas políticas que dudan de la limpieza de un sistema electoral que, hay que recordarlo, aunque lo sepamos, nunca ha habido un caso de fraude electoral en la historia, de, digamos, democrática de España. Es decir, están importando marcos de sospecha sobre el proceso electoral en la eventualidad de que pierdan las elecciones. Y por lo tanto tendremos, por suerte no, puesto que ya tienen los tribunales, ¿no? No tendremos un asalto al Capitolio, aunque quizá intenten un asalto a la Moncloa, como ya hicieron en el famoso Noviembre Nacional. Pero esa es la situación realmente. ¿Quién puede justificar a partir, recordémoslo, tú lo has dicho, Mario, de una denuncia de Vox y de Justitia Europa, es decir, de un partido que es parte de las elecciones? Aceptar eso y tomar medidas cautelares. ¿Quién, desde el punto de vista jurisprudencial, quién puede justificar algo así con la duda que siembra sobre el proceso electoral cuando al mismo tiempo están diciendo que si Indra, ¿no? La computación,
3: otro clásico,
4: la computación final, sin ninguna prueba, sin ningún argumento, sin ningún testimonio, pues puede alterar el resultado electoral. Es algo más que una táctica electoral, es algo más que trumpismo. Quiero decir, si decimos trumpismo, tenemos que decir lo que significa. Es golpismo, es un ataque al proceso electoral, a la democracia y al sufragio universal, al resultado.
5: Yo, sin sembrar dudas sobre el proceso electoral, que creo que no las hay, que además tenemos un sistema bastante ejemplar y sobre todo sabemos contar votos como nadie y conocemos los resultados en la misma noche electoral, mientras en otros países de nuestro entorno se tardan días en conocer cuál ha sido la decisión de los ciudadanos. Creo que se ha llevado muy mal este asunto por parte de quien no tenía que llevar. Vamos a ver. De entre las 163.000 personas afectadas, yo me imagino que votantes de todo tipo y condiciones de todos los partidos. O sea, no doy por hecho de que sean solo nacionalizados votantes socialistas. Evidentemente habrá muchas sensibilidades políticas. Aquí lo que se trata también de ver es si se ha respetado el espíritu de la ley. Y si ha habido una instrucción que de repente ha, digamos, conculcado lo que es una ley de justicia y de reparación con hijos y nietos de aquellos que tuvieron que huir de España por razones políticos, ideológicas, religiosas o de orientación sexual. Aquí hay una instrucción que de repente elimina todo tipo de condición. Hubo un debate en el Congreso. Incluso Ciudadanos entonces propuso que pudieran quedar dentro de esta ley aquellos exiliados por cuestiones políticas. Y se dijo que no, que era exclusivamente una ley de justicia y de reparación con los descendientes, solo hijos y nietos, solo habla de abuelos y de padres, de los que tuvieron que huir de España por tres causas muy concretas. Y de repente hay una instrucción que lo que hace es que conculcar el espíritu de una ley que yo creo que era muy importante, como la ley de memoria democrática. Esta es la cuestión. Hombre, yo creo que a todos aquellos que han pedido la nacionalidad habrán podido acreditar. Entiendo que puede haber muchas dificultades, ¿eh?, para acreditar que uno es hijo de un exiliado por motivos políticos, religiosos, de orientación sexual. Y luego, como otra reflexión, yo quiero recordar que los españoles que no residen permanentemente en España ya tienen limitado su derecho al voto. Y se hizo a través de una reforma de la LOREG en 2011 gobernando Zapatero. Y no hubo este debate sobre que se estuviera conculcando ningún derecho. Y hablo de que los españoles...
0: No se ha limitado, se les ha suspendido directamente.
5: Pero los españoles que no viven en nuestro país no pueden votar en elecciones municipales, ni a los consells, ni a juntas generales. Porque se entendía entonces que eran tiempos del bipartidismo imperfecto, estamos hablando del 2011, no había surgido Podemos, ni Ciudadanos, ni Vox, que en muchos ayuntamientos el voto de exterior, de gente que no tiene una relación de vecindad, porque se utiliza el concepto de vecindad en el artículo que se incorporó, no puede en un momento dado cambiar, ojo, el sentido del voto. Quiero decir, el voto Cera le dio un diputado más al PP en las últimas elecciones. Por eso tengo que decir que yo
4: afectaba a las generales,
5: no afectaba a las generales, porque entonces en la época de bipartidismo imperfecto yo creo que ahora sí se afecta a las generales. Yo soy de la tesis Borrell, lo siento mucho. Se me ocurre mucha más gente que lleva viviendo en este país 20 años, que es de nacionalidad rumana, que tendría más motivos para votar, porque ha hecho aquí su proyecto de vida, sus hijos van al colegio, no tiene ninguna intención de volver nunca más a su país, y creo que tendría más derecho a votar esa persona a la que las políticas de este país le van a afectar porque iba aquí, que alguien sinceramente que no iba aquí, que es la posición que tienen otros países de nuestro entorno, sí, no, pero... una cosa descabellada, Alemania, es decir, que la nacionalidad, yo no cuestiono la nacionalidad, no debe ir aparejada necesariamente el derecho al voto si no hay una condición de arraigo o de residencia. Que este sería otro debate en todo caso, quizá.
3: Claro, pero sí, este desde luego es otro debate, y el de la instrucción de justicia, en el fondo, también es otro debate, porque no han impugnado la instrucción de justicia. Si el problema lo hubieran tenido en 2022, 2023, con esa instrucción de justicia, lo lógico es que hubieran ido y hubieran tratado de impugnar esa instrucción. No han hecho eso. Lo que le han dicho es a la Junta Electoral Central, pues, Vox y Justicia Europa, le han dicho: usted tiene que decirme si con esta instrucción se mantiene la pureza del censo. Y la Junta Electoral ha dicho: yo no puedo hacer eso.
5: No, no, la Junta se declara incompetente. Se declara incompetente.
3: Y eso es lo que se está determinando. No sé, si ellos hubieran querido, insisto, de forma incluso razonable, si se ha votado una ley y una instrucción amplía demasiado el tubo por el que se pueden entrar, pues ve contra esa instrucción. No han hecho eso. Lo que han hecho es una estratagema a posteriori, y yo creo que capciosa, para tratar de sembrar una duda y, en el fondo, arrebatar el voto, que al final serán unas 16.000 personas.
0: Sí, sí, nos queda nada, pero es que Carles Puigdemont, que nunca da entrevistas, bueno, pues ha estado esta noche en la 2CAT con Jordi Basté, que se ha ido allí a Waterloo a hablar con él.
4: Ah, vale, pensaba que había vuelto.
0: No ha vuelto. Y no ha dicho cuándo va a volver, pero le ha dicho.
3: Nosotros hablando de la ley,
0: le ha dicho esto a Basté.
6: És evident que no tenien voluntat d'aplicar-la, per tant, ni l'aplicarien aleshores ni l'aplicarien mai. I vaig començar a fer-me la idea de que qui tenia interès que jo tornés? Ningú.
0: Bueno, pues que pensaba que se iba a quedar para siempre en Waterloo, que no le iban a aplicar la ley de amnistía. Esto le decía el expresidente de la Generalitat de Cataluña, Jordi Basté, en la 2CAT, nada, hace unos minutos, esa entrevista que llega ahora que hablábamos del Constitucional y la ley de nietos. Bueno, pues después de que el Constitucional haya dado luz verde a amnistiar el delito de malversación y que su vuelta está al caer.
4: Uh-huh. Sí, a partir que hay elecciones. Quiero decir, a mí, bueno, la Alianza Catalana le ha hecho un gran favor no presentándose a las generales. Pero bueno, para las catalanas, para las generales, el peso de estas elecciones las ha provocado Junts, recordémoslo, con su votación. Y si no vuelve Puigdemont y emprende y gasta el capital
0: que
4: político...
0: Que bien lo dices tú y que mal lo digo yo, madre mía, el apellido.
4: El capital político que le queda, me parece que Junts está acabado como proyecto político, porque si no tiene ese peso en Madrid y luego ha perdido totalmente el marco de la política catalana compitiendo con Alianza, pues yo creo que, de Pujol a Puigdemont, pues se cumpliría ya pues un ciclo histórico de...
5: A mí me llama mucho la atención, por lo menos la última noticia que tenía al respecto, era que no tenía intención de venir antes de las elecciones generales, y yo pensaba que precisamente por la situación maltrecha en la que está Junts iban a aprovechar el regreso de Puigdemont. Entonces, vamos, lo que se dijo en aquel momento es que no iba a regresar.
0: El que viene es Comín.
5: Sí, pero
0: andando.
5: En el caso de Puigdemont, el argumento fue que es que no regresaba el líder político de un partido, sino que regresaba un presidente del exilio. Y entonces supongo que lo que le quiere hacer es un gran homenaje, pero que no aproveche eso como tirón electoral, a mí sí me ha sorprendido.
4: Que vuelva Comín, perdonad la broma mala, pero que importa un Comín, quiero decir, el que tiene que volver es el presidente.
0: Bueno, él hizo un canutazo esta semana para comunicar que volvía caminando a España. Mario.
3: A mí lo que me intriga también es si va a volver antes o después de las elecciones, y el grado de recepción y de euforia popular que pueda congelar.
4: Mario, ¿tú crees que si no gana, si no se revalida la presidencia de Pedro Sánchez, va a volver Puigdemont?
3: Efectivamente.
4: Bueno, sería un...
0: Por cierto, también ha dicho que no se fue escondido la parte de atrás, no. Que no se fue en el maletero, que estaba en la parte de atrás del coche cuando se fue a... Esto es lo que no os riáis, esto es lo que ha contado en la entrevista.
5: Pero ya esa es una imagen muy que ya se nos ha quedado absolutamente
0: esto
5: grabada.
0: Es como lo de la peluca de Carrillo, ¿no?
5: Sí.
4: Pero esa es verdad.
3: Tampoco era verdad.
0: Sí, sí, el hombre sí, era de la peluca.
4: Esto es como se hicieron las fotos.
3: No rompas todos
5: es como
3: los mitos,
5: lo de los martillazos, es como lo de los martillazos del ordenador de Bárcenas. Hubo
4: fondo,
5: rayajos, pero no hubo martillazos
4: en el
5: nunca.
4: La peluca de Carrillo era un guiño, otra famosa peluca que era la de Lenin. Cuando entró en Rusia camuflado, se quitó la barba, el bigote y se puso la peluca.
0: Claro, ahora lo que no sé es entonces a quién quería emular Puigdemont.
4: Pues no lo sé, lo de ir escondido, pues ni idea, la verdad.
0: Bueno, pues nada, es que quería dejar ahí ese apunte porque, como digo, el expresidente de la Generalitat de Cataluña ha estado esta noche en la 2CAT con Jordi Basté en esta casa en RTV. Raúl Sánchez Cedillo, Cristina de la Hoz, Mario Saavedra, muchas gracias por estar esta noche aquí en 24 horas en la radio pública.
4: Gracias. Adiós. A ti, Lara.
0: Y a ustedes les espero mañana a las 7:30, a las 6:30 en Canarias. Venga, que ya es viernes. Sean felices.

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0: como un ritual a las 10:30 todos los días. Cierro el libro, en este momento el de Analena Rivera, La niña del sombrero azul, que lo recomiendo. Me sirvo un aperitivo ligero a forma de cena, ya preparado con anterioridad, y me pongo a oír El último tren, desde que este era un bebé. Hoy toca de Irán Pepe Navarro, qué bien. María Alvarado, Las Palmas de Gran Canaria.
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Good night, buenas noches, buenas nit, buenas noites, Gabón. ¡Ay, María! Claro, las 10:30. Parece, pero 10:30 es otra cosa que las 11:30 en Canarias. ¡Ay, cómo nos escucháis en Canarias! Un abrazo para todos, para todas. Os amo, de verdad. Tengo ganas de volver. Pero bueno, hoy tampoco he estado mal donde he estado, en Segovia, ¿eh? Ya sabéis que hoy es el Día Internacional de las Mujeres Rurales y la Federación Española de la Mujer Rural, FEMUR, pues lo ha celebrado en Segovia, en un teatro precioso. ¿Cómo está de bonita la ciudad? Hacía mucho tiempo que no iba. ¡Wow! ¿Y cómo hemos comido? ¿Y cómo nos han querido? ¿Y cómo nos han dado cariño a todos los que nos han premiado esta federación que trabaja tanto por las mujeres rurales? De verdad, gracias, gracias a todas. No puedo nombrarlas a todas porque algunas fueron expresamente... Me han trasladado tanto cariño que no tengo palabras. Ay, como lo que me he comido de postre, qué rico. Un postre típico segoviano, un ponche segoviano. Qué rico está, mucho azúcar, pero estaba buenísimo. Bueno, que luego hablaremos, por cierto, más tarde a partir de la una con la vicepresidenta de la Federación, Teresa Barrio. Y bueno, allí estuve pues con mucha gente premiada, con Alba Pozo, bombera, que nos emocionó muchísimo, una chica muy joven que había sido herida en uno de los incendios de Ávila y se emocionó muchísimo, nos emocionó a todos. Y a Marta García, ganadera, cántabra, que tiene un poderío, de verdad. Bueno, muchísima gente, no puedo nombrarlos a todos porque estamos en el comienzo, pero luego más tarde, a partir de la una, hablaremos. Ya estamos aquí. Gigi Kale ha nombrado a María, nos ha hecho un poquito de avance. Fíjense cómo sabe ella que esta noche es cuando viene Pepe Navarro a traernos sus canciones. Y esta noche nos trae la historia de Gigi Kale, este hombre que está cantándole a la noche. Bueno, le dice después de medianoche. Y a partir de las 12, José Madrid con películas, siempre busca películas para que luego también, desde el aspecto psicológico, nuestra psicóloga Ana Asensio pues nos hable de un determinado tema. Y esta noche han elegido, bueno, cuando en la infancia no hay amor, ¿no? Cuando falta cariño en la infancia, las consecuencias, porque no se trata solo de estar atendidos y de lo material y todo eso que damos ahora mucho a los niños, o al menos en una parte, porque en fin, en el mundo hay muchas circunstancias y muchas realidades, pero el cariño y el amor es fundamental, y Ana Asensio nos lo explicará, José Madrid nos traerá películas que hablan de eso, de la importancia del cariño en la infancia. Así es que los teléfonos ya los conocéis, luego os los recordemos, los recordamos, el 913-46-10-10, porque hoy, tal día como hoy, 15 de octubre de 1940, se estrenaba en Nueva York El Gran Dictador.

0: La película en la que Charles Chaplin se atrevió a ridiculizar, a hacer una parodia de Hitler, ¿no? Cuando la Segunda Guerra Mundial ya había comenzado. Chaplin, recordáis, seguro que sí, que la habéis visto. Bueno, quien no la haya visto, por favor, que la vea, que la vea. Sí, blanco y negro. Claro, interpreta dos papeles, la caricatura de Hitler y interpreta también al humilde barbero judío perseguido por el régimen nazi, ¿no? Fue su primera gran película sonora y una apuesta arriesgada, porque se atrevió a hacer algo distinto a lo que venía haciendo, ¿no? Y convirtió la risa en un arma realmente contra el nazismo, ¿no? Contra el totalitarismo. Y el final, ese final, cómo nos sigue emocionando. Y de hecho, las redes sociales lo han recogido en más de una ocasión. A mí me ha llegado. ¿Lo recordáis? Cuando Chaplin pues abandona la comedia, mira directamente a la cámara y empieza a hablar, a pronunciar un alegato en favor de la libertad, de la fraternidad y de la humanidad.
1: La codicia ha envenenado las almas, ha levantado barreras de odio, nos ha empujado hacia la miseria y las matanzas. Hemos progresado muy deprisa, pero nos hemos encarcelado nosotros. El maquinismo que crea abundancia nos deja en la necesidad. Nuestro conocimiento nos ha hecho cínicos, nuestra inteligencia duros y secos. Pensamos demasiado y sentimos muy poco. Más que máquinas, necesitamos humanidad. Más que inteligencia, tener bondad y dulzura. Sin estas cualidades, la vida será violenta. Se perderá todo. Los aviones y la radio nos hacen sentirnos más cercanos. La verdadera naturaleza de estos inventos exige bondad humana. Exige la hermandad universal que nos una a todos nosotros. Ahora mismo mi voz llega a millones de seres en todo el mundo. A millones de hombres desesperados, mujeres y niños. Víctimas de un sistema que hace torturar a los hombres y encarcelar a gentes inocentes.
0: Hace 86 años, Chaplin quiso decirle al mundo esto. Cuando todavía realmente no sabía todo lo que iba a hacer, todo lo que estaba haciendo Hitler con los judíos, con los campos de concentración, ¿no? Valerio, buenas noches.
2: Buenas noches, Isabel.
0: ¿Te acuerdas de... Bueno, no sé si la has visto.
2: Por supuesto, claro que sí.
0: Que no habíamos hablado antes y, oye, podría ser. Claro, me extrañaba, pero... ¿Recuerdas la impresión que te causó, no sé cuántas veces has visto, El gran dictador?
2: Pues me causó una impresión extraordinaria. Yo creo muchísimo en la sátira como arma política. Y creo que Chaplin apostó por la sátira en un momento en el que, por ejemplo, el régimen nazi utilizaba la épica, ¿no? La épica de cineastas como Leni Riefenstahl, ¿no? Con La fuerza de la voluntad, estas películas que realmente querían movilizar a las masas. Él entendió con mucha inteligencia que todavía más que la épica, la sátira puede generar impresiones y reacciones políticas. Y yo creo que fue el comienzo también de una victoria cultural contra el fascismo, contra el nazismo. No olvidemos que no solo hay una increíble sátira contra Hitler, sino también contra Mussolini. Y desde luego a mí me parece una de las películas más brillantes de la historia del cine. Y por cierto, en España no se pudo ver hasta 1976, hasta el final de la dictadura.
0: Importante ese dato.
2: Sí.
0: Muy bien, necesitaba también que me lo recordara. Valerio, bueno, Valerio, déjame que te presente a los oyentes. Valerio Rocco. Bueno, con ese apellido italiano, claro.
2: Italo-español, pero bueno, sí. nacido en Roma.
0: Claro, pero de madre...
2: española y padre italiano.
0: Y padre italiano, con ese apellido Rocco. Filósofo, profesor universitario que lleva siete años al frente del Círculo Bellas Artes de Madrid. Para los que no vivís en Madrid, seguro que cuando pasáis por Madrid es un lugar al que vais, porque siempre hay actividades, exposiciones muy, muy interesantes, ¿no? El próximo 8 de noviembre se cumplen 100 años de la inauguración de uno de los edificios más emblemáticos de Madrid, el Círculo de Bellas Artes, con obra del arquitecto Antonio Palacios, ¿no? Y ahora estáis celebrando la cultura con el lema Cultura que ilusiona, que me ha gustado el título. Sí. ¿Qué queréis con ese título?
2: Bueno, pues justamente el lema de esta temporada, Cultura que ilusiona, la temporada que hemos presentado hace pocas semanas, nace de la experiencia del centenario. Venimos desde enero celebrando estos 100 años del edificio. La institución es anterior, tiene casi 150 años, pero el maravilloso edificio en el que está, en la confluencia de Gran Vía y la calle Alcalá, pues tiene un siglo. Y esta experiencia del centenario nos ha enseñado que no queremos volver a ese pasado de nuestra institución con nostalgia, sino con la ilusión de reimaginar el futuro gracias a contemplar toda esta historia de un siglo. Entonces, la ilusión, por otro lado, claro, es el entusiasmo, la pasión, pero también es el engaño. Y una de las cosas que queremos hacer con esta programación es también alertar contra los muchos engaños que tenemos alrededor de todo tipo y pues de las que el arte también es un ejemplo, porque ¿qué es el arte sino una maravillosa ficción, un engaño que ilusiona y que apasiona? O sea, que esto nos permite hablar de todas las vertientes artísticas que son las que cultivamos desde hace 150 años.
0: Y crear debate también.
2: Y crear debate, claro que sí, porque vamos a tener, como siempre, exposiciones, ciclos de cine, conferencias, ciclos, debates, reflexionando justamente sobre eso, ¿no? El poder del engaño, el engaño del poder, que se manifiesta en muchísimas vertientes. Y vamos a analizar pues desde las obras de Umberto Eco, ¿no? Y la semiótica, Alicia en el País de las Maravillas, un gran ciclo llamado La Gran Pantomima, esos engaños colectivos que nos mueven a actuar. En fin, que es una temporada ilusionante, nunca mejor dicho.
0: Bueno, y habéis conseguido en los últimos años que la edad media del público haya bajado y que os gusta esa interacción de las diferentes generaciones, ¿no?
2: Sí, creemos mucho en este concepto de una cultura intergeneracional. Es verdad que en los últimos 7 años hemos bajado la edad media del público de nuestra programación en 23 años, de 56 a 33, pero eso lo hemos hecho sin perder ese público más senior y sobre todo creando puntos de contacto entre las distintas generaciones, ¿no? Porque a veces las instituciones culturales tendemos a programar para un público concreto, la programación senior, la programación junior, sí, para niños, para familias. Y esto agrava a veces el problema de no comunicación entre las distintas generaciones en nuestra sociedad. En el círculo, como espacio de encuentro entre puntos de vista, entre disciplinas, entre sensibilidades distintas, pues también teníamos que ser plurales en cuanto a juntar generaciones diferentes.
0: Uh-huh. Y no llenar de actividades, sino que la gente tenga tiempo para disfrutar de ellas, ¿no? Que también a veces se ofrece mucha cantidad, sí, pero al final lo que importa es la calidad, ¿no?
2: Totalmente.
0: De la apuesta que se hace.
2: Absolutamente.
0: Porque es una responsabilidad elegir aquella cultura que queréis acercar a los ciudadanos.
2: Bueno, es una hermosa responsabilidad. La verdad, sí, es que el, sí, trabajo que tenemos, las 70 personas que trabajamos en el círculo, es magnífico. Pero es una responsabilidad, como dices. Y es que nosotros creemos mucho también en ese papel de la cultura a la hora de parar. Nosotros, uno de los proyectos más bonitos que tenemos en los últimos años en el círculo es ese refugio climático.
0: Ahí me pareció una idea, sí, maravillosa.
2: Que en verano ha llevado más de 60.000 personas a esa plaza pública verde en la que se convierte nuestro salón de baile. Y justamente lo que quisimos en la segunda edición del refugio fue invitar a la ciudadanía a parar, a descansar, a reflexionar. Hasta había un siestódromo para que la gente se echara la siesta colectiva, como un momento de rebeldía colectiva frente a la aceleración, las prisas, la ansiedad. Yo creo que ahora mismo parar es quizá la mayor revolución que podemos hacer y que podemos proponer a la ciudadanía.
0: Sin duda. Y luego tenemos que hablar también, Valerio, del Festival de las Ideas.
2: Sí.
0: Que ha salido a pesar vuestro, supongo, mucho en los medios de comunicación, ¿verdad? Eso fue en septiembre, porque el festival ocurre en septiembre, ¿no?
2: En septiembre, sí. Era la tercera edición, ha sido la tercera edición.
0: La tercera edición, porque tú querías, como se hace en Módena, ¿verdad? Un poco lo de...
2: El Festival de las Ideas, el Festival de Filosofía, que lleva haciéndose en Módena muchísimos años. El sueño que teníamos y que tenemos es de ver las plazas, las calles, pues llenas de debates, de filosofía, de gente, sacar el pensamiento a la calle, ¿no? Yo creo que eso es lo que ha conseguido hacer el Festival de las Ideas en estas tres ediciones.
0: Pero ocurrió este año que más de 30 participantes cuestionaron un patrocinio que teníais vosotros de Allianz por sus vínculos financieros con Israel y sale a los medios y, bueno, la compañía acabó retirándose, ¿no? El consejero madrileño de Cultura pues exigía explicaciones al círculo. ¿Qué pasó? ¿Cómo terminó todo eso? ¿Cuál es vuestra versión de todo lo que ocurrió ya que te tenemos aquí?
2: Bueno, fue algo muy inesperado, ¿no? Es decir, nosotros... pues llevábamos trabajando con Allianz tres ediciones, el patrocinador principal del festival, era algo absolutamente conocido, también es muy conocido pues nuestro compromiso con la causa palestina y las muchísimas manifestaciones artísticas, culturales que hemos hecho para denunciar la inaceptable violencia que está ocurriendo en Gaza ahora mismo. Y nuestro trabajo junto con los grupos que justamente quieren denunciar esta situación. Por eso nos sorprendió mucho ver en los periódicos, a 48 horas de empezar el festival, que esos 30 autores se retiraban de la organización, sin habernos comunicado nada previamente, sin haber buscado una manera de arreglar la situación. Y fue un golpe duro, porque imagínate en 48 horas, antes de empezar el festival, tener que hacer frente a esa situación.
0: El principal
2: patrocinador,
0: sí. El que más dinero os da.
2: Sí.
0: Que la cultura necesita dinero.
2: Bueno, la verdad
0: eso no hay que olvidarlo.
2: No hay que olvidarlo. Entonces se llegó a un acuerdo con Allianz para retirar el patrocinio. Y al final el festival se pudo celebrar. Todos los autores que habían manifestado pues esta disconformidad volvieron al programa. Las plazas y las calles y todas las sedes se llenaron de público. Por lo tanto, se puede decir que la tercera edición del festival fue un éxito, pero desde luego nosotros nos quedamos con un sabor agridulce por haber recibido este mensaje de una manera tan contundente, con tan poca anticipación, con tan poco margen de reacción, y creemos que esto debe abrir una reflexión sobre la financiación de la cultura, los significados de la cancelación, la vulnerabilidad de nuestro sector cuando ocurren estas cosas, por qué estas cosas ocurren sobre todo en el sector cultural y no en otros sectores que también pueden tener pues patrocinios, colaboraciones o apoyos.
0: ¿El deporte, por ejemplo?
2: Por ejemplo, que pueden ser discutibles, ¿no? Y bueno, y nosotros como no rehuimos estos debates en,
0: claro,
2: el Círculo de Bellas Artes...
0: Son muy interesantes.
2: Son muy interesantes.
0: Además para la sociedad, no solo para el círculo.
2: Nosotros queremos con serenidad... utilizando argumentos, utilizando la reflexión, que al final son las armas de la cultura, reflexionar en los próximos meses sobre todo este fenómeno, ¿no? Porque creemos que ha sido algo importante, algo pues muy fuerte. Y como nuestra...
0: ¿Cómo os ha afectado a vosotros?
2: Pues mira, ha afectado evidentemente ante todo desde un punto de vista personal. Es decir, los equipos que llevan un año trabajando en un proyecto, ¿no? Y que al final pues organizan un festival de esta magnitud y de esta complejidad, de repente pues se sienten vulnerables, frágiles, se genera un estado muy difícil, ¿no? Y una institución como el Círculo, que solo recibe un 7% de financiación pública, que tiene que conseguir todos los apoyos pues de la sociedad, de los patrocinadores, de los colaboradores, está en una posición frágil. Entonces lo que se siente ante todo es, de repente, la fragilidad. Cuando ocurren estas presiones, estas demandas, sobre todo con tan poca anticipación. Pero también se siente la responsabilidad de dar respuesta a esas demandas. Y yo creo que al final la solución a la que se llegó fue pues la única posible y en ese sentido también la mejor. Nosotros creemos que el Festival de las Ideas es más necesario que nunca, sobre todo después de todo esto que ha ocurrido, porque debe promover debates plurales, diversos, donde todos los puntos de vista estén representados y insisto, nuestra sociedad necesita argumentación, sentar posturas diferentes a debatir Y yo reivindico el valor del Festival de las Ideas en este sentido y, sobre todo, el valor del Círculo de Bellas Artes, una institución de 150 años de historia, respetada, querida, como tú has dicho antes, y que lleva toda la vida haciendo esto y lo va a seguir haciendo.
0: Y lo va a seguir haciendo. El futuro, es decir, aunque dependéis en gran parte, como has dicho, del dinero privado,
2: sí,
0: tenéis apoyo suficiente como para que no peligre la actividad cultural del Círculo de Bellas Artes de Madrid, que sería, bueno, realmente preocupante, ¿no?
2: Sí, pues, debo decir que desde que ocurrió esta cuestión del Festival de las Ideas, muchísimos ciudadanos se han hecho socios del Círculo. Ha sido emocionante, ha sido una muy buena noticia, ha sido muy alentador, insisto, para los equipos, ¿no?, que están todos los días trabajando en proyectos culturales como el Festival de las Ideas. Pues esa, el ver que de repente el número de socios ha aumentado mucho, personas que quieren aportar esa cuota de 21 euros al mes, pues para financiar la independencia de una institución cultural tan prestigiosa como el Círculo, pues es algo que nos ha reconfortado.
0: Valerio, ¿está en peligro la independencia de las instituciones culturales?
2: Sí, yo lo puedo decir como director de una institución que creo que es de las más independientes que hay en este país, porque no depende de una gran empresa, de un banco, de una aseguradora, de una empresa tecnológica, tampoco depende del poder político y de los cambios de gobierno, y aún entendiendo que a veces el poder económico privado también puede tener sus intereses, yo creo que la cultura tiene un gran peligro, ¿no? Está en gran peligro. Nosotros, de hecho, hemos conseguido un gran proyecto de la Unión Europea justamente para investigar las amenazas a la libertad de creación artística en Europa. Estas amenazas vienen muy a menudo del poder político. Son censuras a veces directas, a veces indirectas, a veces autocensuras, a veces recortes económicos, a veces problemas pues, con la comunicación. Pero son muchísimas las razones por las que la independencia o la libertad de creación artística están amenazadas. O sea que yo creo que es un bien muy importante en la democracia, porque como veíamos antes con Chaplin y el gran dictador, la cultura tiene un poder político inmenso y lo saben muy bien determinadas formaciones que cuando llegan al poder aspiran a conseguir enseguida pues, los ministerios o las consejerías de cultura. Porque el poder transformador que tiene la cultura sobre las conciencias y sobre la sociedad es inmenso. Entonces, por eso necesitamos una especial independencia y una especial protección de esas posibles injerencias.
0: Porque, ¿para qué necesitamos la cultura, Valerio? Tú, además, como filósofo, en estos tiempos en los que la tecnología lo invade todo prácticamente, ¿no? Y en el que hay tanto, sí, tan poco tiempo para la reflexión, para parar, para pensar. Por un lado, le pedimos a los jóvenes, a la gente, que sea crítica, pero, claro, si no le damos las herramientas que tienen que ver con ese debate plural, de escuchar a gente diversa, aunque de formas muy diferentes, pensando de formas muy diferentes, ¿no? Es más necesaria que nunca la cultura. ¿Para qué sirve la cultura?
2: Sirve para muchísimas cosas. Yo creo que fundamentalmente para dos. Una ya la he dicho, que es transformar de manera radical las conductas de las personas, la manera de ser de las personas. Todos recordamos, sobre todo en nuestra juventud, en nuestra adolescencia, pero a lo largo de toda nuestra vida, una experiencia cultural, una canción, una película, una exposición, un libro, que nos han cambiado la vida, una manera de vestir, porque la moda también es cultura, que ha hecho de nosotros quienes somos, y ese poder transformador de las personas, creo que nada lo tiene como la cultura, pero además la cultura hace algo muy importante frente a la tecnología que tú citabas ahora. La tecnología nos da respuestas para las preguntas que nos hacemos, soluciona los problemas que tenemos, pero la cultura hace algo más profundo, más radical, cambia las preguntas que nos hacemos o encuentra otros problemas significativos que no habíamos encontrado. Y ese poder de cambiar las preguntas y transformar los problemas fundamentales de una sociedad de siempre ha venido de las disciplinas más creativas, de las artes, de la filosofía, de las humanidades, de todo ese conjunto de disciplinas que conforman la cultura.
0: ¿Y la filosofía? ¿Qué lugar ocupa hoy en los tiempos que vivimos, Valerio, tú como profesor?
2: La filosofía está conociendo un renacer espectacular. en todos los ámbitos, ¿no? Desde pues el número de matriculados, la nota de corte de los matriculados, la cantidad de dobles grados que se están haciendo ahora, que incluyen la filosofía como uno de los dobles grados. Hay una voluntad de conocer pues las preguntas más esenciales, por encima de la superficie tecnológica o más banal, ¿no?, en la que estamos instalados. Las empresas cada vez contratan más filósofos, sobre todo en los ámbitos tecnológicos, porque se ve que se necesita una dirección, un propósito, un para qué estamos desarrollando, pues, por ejemplo, determinadas tecnologías. Y por eso, pues, todas esas líneas de una filosofía que acompaña al desarrollo tecnológico están en clarísima expansión. O sea, yo creo que es un tiempo en el que la filosofía, la capacidad de hacerse preguntas, se ha vuelto muy clara.
0: Te veo optimista.
2: Sí, pero porque creo que la tecnología nos lo ha dejado muy claro. Cuando tú estás delante de ChatGPT o de cualquier otra inteligencia artificial parecida, tú sabes que esa máquina es capaz de darte respuestas, más o menos buenas. Pero la gran responsabilidad de saber qué pregunta hacer, qué pregunta significativa poner en esa casilla en blanco, eso, de manera muy clara, te lo está mostrando la tecnología. Y esa capacidad de hacerse preguntas, insisto, proviene de toda la cultura, de las humanidades, de las artes, pero yo sostengo que, sobre todo, de la filosofía.
0: Qué interesante escucharte. Bueno, que por cierto, el Círculo de Bellas Artes de Madrid no siempre tuvo un pasado luminoso.
2: Uh-huh. Claro.
0: ¿No? Durante la Guerra Civil, ¿qué fue?
2: Bueno,
0: está... ¿Se instaló ahí en su sótano?
2: Está la teoría o un poco la leyenda,
0: centro.
2: La leyenda de que allí hubo una checa.
0: Ah, es una leyenda.
2: Bueno, sí, porque en realidad ha habido muchísimas investigaciones al respecto. Hubo un centro de detención, ¿no? Uh-huh. Sin duda, que después llevaba a distintas checas que claramente existían.
0: Sí, sí, en Madrid. Sí,
2: pero,
0: sí.
2: Pero es verdad que hay también un cierto interés en una determinada parte de la opinión pública en recordar este mito, esta idea de que el Círculo fue una checa.
0: Bueno, pero ¿y qué pasaría?
2: En el Círculo hubo muchas cosas bastante discutibles.
0: Pero...
2: Hubo centros de juego. Cuando vino Himmler, ahora que hablábamos, a España, se pusieron banderas nazis en su portada. En el Círculo, como en la sociedad española, durante 150 años pasó de todo.
0: Y eso no se puede borrar.
2: Y eso no se puede
0: borrar. Nada,
2: y
0: ¿no?
2: Hay que reconocer efectivamente todo lo que ocurre.
0: Cada época, cada momento de la historia, evidentemente, lo que importa es el presente, eso sí.
2: Eso sí. Pero
0: lo que se hace ahora.
2: Es verdad, pero a nosotros nos gusta, claro, ser recordados sobre todo como ese centro, pues, de vanguardia, de cultura, de libertad que ha sido el Círculo durante estos 50 años.
0: Es que es lo que es.
2: Años.
0: Es que es lo que es, ¿no?
2: Así
0: y lo
2: es.
0: Que lo que ha ofrecido. Eso era una pequeña anécdota,
2: sí,
0: ¿no?
2: Sí,
0: por
2: sí.
0: Si los oyentes no lo conocían. Pues un placer, Valerio Rocco, como al frente de una institución tan, tan importante para Madrid y para España, porque al final de toda España viene gente que quiere conocer y quiere descubrir lo que ofrecéis en el Círculo de Bellas Artes. Así es que
2: gracias, Isabel. Y además, para Europa también, porque nosotros creemos mucho...
0: Bueno, de eso no podemos, no tengo tiempo, ¿no?
2: No, pero nosotros creemos en una cultura europea, transnacional, en estos momentos de nacionalismo excluyente, así que el Círculo es también, y entre otras muchas cosas, Casa Europa.
0: Y quizás es lo único que nos pueda salvar en ese sentido, la cultura,
2: sí. Yo
0: ¿verdad?
2: Creo que sí.
0: Sí.
2: Yo creo que sí. Gracias, Isabel.
0: Gracias, Valerio, un placer. Ahora llega el informativo de las 12, las 11 en Canarias, y después José Madrid, el cine y esas carencias de cariño, de amor, va a recorrer algunas películas y luego nuestra psicóloga Ana Asensio, pues las consecuencias de esa falta del cariño. Hasta ahora, que nadie se duerma.
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4: Empezamos en Estados Unidos porque se ha producido un tiroteo en una escuela de primaria de Oregón. Ya hay víctimas. Corresponsal en Washington, María Caro, buenas noches.
5: Buenas noches. Lo que sabemos ahora mismo es que se ha producido ese tiroteo en una escuela de educación primaria en Bend, en el estado de Oregón. La policía de la ciudad asegura que ha habido múltiples víctimas, incluidos niños, que dos personas han sido trasladadas al hospital. Y que el tirador ha sido ya abatido. La policía ha organizado un espacio para que los padres puedan reunirse con sus hijos y se espera que en las próximas horas ofrezcan más datos sobre este nuevo tiroteo. Según las cuentas de diferentes medios estadounidenses, en lo que llevamos de año se han producido más de 50 ataques con armas de fuego en los colegios de Estados Unidos.
6: Y vamos con otros asuntos. Aquí en España, el presidente de la Generalitat, Carles Puigdemont, ha arremetido contra la justicia española por la falta de aplicación de la ley de amnistía a su situación judicial. En un programa de RTVE, 2CAT, el dirigente independentista ha dicho que no descarta nuevas maniobras judiciales, dice, para impedir su regreso, que considera que este proceso ha alcanzado un punto de no retorno, y añade que tendrá España que firmar la rendición porque va a regresar.
7: Tampoc no soc cap de l'oposició, malgrat que tindria un salari bastant
6: además,
7: més alt.
6: Además, como escuchan, en ese retorno descarta ejercer como jefe de la oposición en el Parlamento. Y vamos con otros asuntos. Terremoto en León de 4,2 en la escala Richter se ha producido en la zona del Bierzo. En concreto, el epicentro, según el Instituto Geográfico Nacional, se ha producido en Benuza, sobre las 10:30 de la noche. La ciudad más cercana es la de Ponferrada. Allí se ha sentido, también en Galicia, el 112 ha recibido llamadas, pero de momento no se ha reportado ningún daño personal. Y el mes de septiembre de este año ha sido el más cálido de la serie histórica en España. Es decir, de los últimos 65 años, marcando casi 3,5 grados más que la media. En él se han sucedido las olas de calor y las lluvias torrenciales. Así lo ha adelantado la ministra para la Transición Ecológica antes de que hoy la Agencia Estatal de Meteorología haga público este balance climático. Sara Hessen advierte de las consecuencias que puede traer.
8: Consecuencias en los que trabajan al aire libre, en el sector primario, los que cultivan nuestros alimentos, en la gestión del agua, en la posibilidad también de la gestión de nuestras propias ciudades. Por eso, un mensaje importante es que también la adaptación tiene que formar parte de las decisiones de inversión y de la planificación del territorio.
6: Precisamente hoy van a empezar a cambiar las temperaturas, así que ahora sí, a 15 de octubre saquen las chaquetas porque este viernes hay avisos amarillos por lluvias que empeorarán durante el fin de semana. Rodrigo García Fernández.
9: La jornada de hoy aún presentará cierta estabilidad con cielos despejados y máximas por encima de los 30 grados en Extremadura y Andalucía, pero que empezarán a descender en el centro, norte y noroeste peninsular, más notablemente en el Cantábrico y Lugo. A partir de las 2 de la tarde hay avisos amarillos por chubascos con tormenta localmente fuertes en Alborán y menos probable en el entorno del Sistema Central e Ibérica Norte. Y de cara al fin de semana se espera un cambio significativo del tiempo por una vaguada y paso de un frente frío con descenso generalizado de las temperaturas, chubascos que se extenderán de norte a sur y que podrán dar lugar a tormentas fuertes con acumulados importantes en regiones de Andalucía, sureste peninsular y Cataluña. Precipitaciones que pueden verse reforzadas por la elevada temperatura media que registra el agua del mar Mediterráneo, entre 2 y 4 grados por encima de los valores normales. Circunstancia inusual que advierte la AEMET aportará mayor energía y humedad a las tormentas en este litoral y Baleares.
6: Y en los deportes, en la Europa League, el Celta ha caído tras un gran partido contra la Juventus en Balaídos. El equipo italiano ha marcado el gol de la victoria en el minuto 92. En la misma competición, la Real Sociedad ha empatado y en la Conference, el Getafe también ha empatado 1-1. Pepo Lumbreras.
10: Con un gol de Hugo Álvarez a los 18 minutos, el Celta sorprendió al gigante italiano, pero la Juve empató en el minuto 60 y terminó ganando en el 92 para estropear la gran noche vivida en Vigo. También en Europa League, la Real Sociedad ha empatado en Lovaina con el Unión Saint-Gilloise. Un gol de Turriente supuso el 1-0, pero se le escapó la victoria en el minuto 88 cuando empató el equipo belga. Y en la Conference, buen debut del Getafe porque ha empatado 1-1 contra la Universidad Craiova. El equipo rumano marcó su gol en el 59, pero el Getafe se repuso y empató con un golazo de Gudel en el 80.
6: Ahora se quedan con el último tren, el que dirige Isabel Gemio. La información vuelve a la 1.
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1: Ya imagino a esa oyente ahora por fin contenta y bailando esta música. Ay, es que te lleva a bailar y a olvidar el mundo. El mundo es y será una porquería, ya lo sé. Como decía el tango, Cambalache. Oh, es que una señora nos decía... ¿No ponéis últimamente esta música del comienzo? Así me gusta, que estéis atentas y atentos. Porque a mí me gusta comenzar siempre de una forma diferente. Porque si no me aburro. Pues hoy hemos empezado, ya no me acuerdo ni cómo, ¿verdad, Fer? Bueno, por cierto, que no lo he dicho. Al otro lado, ahí están. Últimamente los tengo a los dos siempre. Hacen buena pareja. Se llevan bien, sonríen. Se lo pasan bien trabajando, eso es muy importante. Manuel Linares y Fer Borloz, gracias a los dos por estar ahí, con esa sonrisa, de verdad. Vamos con contestadores, porque además de esa señora que pedía esta música, que ya la he dicho muchas veces, y si no, cuando suena ponéis el Shazam, la aplicación, y ya os dice de qué música es, ¿eh? Bueno, vamos con los contestadores en los teléfonos que ya conocéis. Vamos a dar también el teléfono directo, porque yo creo que con el tema que os proponemos esta noche, con José Madrid y Ana Asensio. Bueno, buenas noches a los dos.
2: Buenas noches.
3: Muy buenas noches. Están qué aquí guapa estás, ¿eh? Si te vieran, ¿eh?
1: Cuando
3: si
1: me
3: te
1: maquillan. Viera. Oye, cuando me maquillan.
3: Está guapísima de rojo si la vierais.
1: La Marta, cuando me maquilla la Marta, de verdad, cómo se nota. Mira que a estas horas ya no se nota, porque hoy tengo... Mira, cuando una está tan cansada, pero recibe tanto cariño,
3: estás guapa,
1: ¿sabes?
3: Se despliega.
1: Sí, yo
3: te
1: creo
3: sube,
1: que...
3: el guapo subido.
1: La verdad es que sí.
3: Bueno, pues esta noche a ver.
1: Bueno, vamos a dar también el teléfono directo, porque yo creo que puede surgir que ustedes, alguno de ustedes, pues le quieran contar sobre todo a la psicóloga Ana Asensio cómo ha repercutido en sus vidas...
3: Una infancia difícil,
1: sobre todo sin cariño.
3: Sin amor, o con alguna negligencia incluso, ¿eh? Vamos a decir también abandono, humillación, rechazo...
1: No sentirse querido debe ser.
3: No sentirse querido.
1: Dame un titular.

0: De los niños, porque no tenían mucha atención, creo que era cerca de un 40%, generaba trastorno, ya no un trastorno mental en la vida adulta, que eso también es para hablarlo luego, sino generaban trastornos cerebrales, es decir, alteraciones del neurodesarrollo. Y entonces tenían cuadros, en algunos casos reversibles, en otros irreversibles, de discapacidad intelectual. Y esto salpicó mucho, me refiero, y lo digo que soy profesional de autismo y familiar de autismo, también provocaban cuadros similares a los síntomas de autismo, que lo dije en un reel. Con lo cual, imagínate lo que hace un abandono, una falta absoluta, ¿eh? Esto estoy hablando de falta absoluta, en la deprivación prácticamente total de afecto. Pero en una deprivación de afecto, de humillación, rechazo, abandono, ausencia, no te va a generar esto, pero un problema de salud mental probablemente sí.
1: Bueno, pues ahí estamos. Vamos primero con los contestadores, que yo no creo, porque no hemos anunciado, todavía no tendrán nada que ver con el tema que estamos ahora comentando, pero vamos a ello.
2: 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No te asustes por nada, mujer. Como tú, yo también le quería. Me ha dejado mayor y sin vida, me ha dejado sin amor y sin fe. Como yo, cuando pasen los años, tú podrás superar desengaños y otra vez volverá a amanecer. No se puede con seres como estos, tan malvados y sin sentimientos, van matando el amor por placer. No valoran lo que exponen su vida por sus hijos, que a veces olvidan al marcharse con otra mujer. 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
3: Llamo por lo del Día de la Mujer Rural y quiero recordar que ser rural no es ser agricultora o ganadera. También todas las mujeres que vivimos en pequeños pueblos rurales nos dedicamos a otras cosas, sobre todo últimamente muchas mujeres se dedican a cuidados de personas mayores, y estas personas que se dedican a los cuidados de las personas mayores o no tan mayores, pero con dependencia y tienen que ir a cuidar a esta gente, tienen muchísimo mérito, mucho mérito, porque están haciendo que podamos, pues en este caso yo también, que tengo un grado de dependencia, que podamos seguir viviendo en nuestras casas, en nuestros pequeños pueblos, y no nos tengamos que ir a residencias lejos de nuestro entorno.
4: Déjanos tu mensaje en nuestro contestador 91-346-1010. Llámanos al teléfono gratuito de Radio Nacional, 900-137-137, 900-137-137.

Está el contestador para que nos contéis historias, vuestras historias. Está el correo, elultimotren@rtve.es. Y por ahí he recibido, es que tenemos unos oyentes de verdad. José María Chico me ha escrito, me ha mandado esto. 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Entra, que muchos te esperan. Libre de días.

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0: Gracias, José María.
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0: Qué bonito.
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0: Este es otro descubrimiento, gracias al último tren. Es argentino, tiene 20 años también, 18, 20 años. Es otro talento, otra cosa. Se llama Milo.
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0: Aquí podemos hablar de los, como diría Manuel Leguineche, ese gran periodista que murió ya hace muchos años, muy grande, que viajó por el mundo entero, un gran reportero. Y el título de uno de sus libros era El Club de los Falto de Cariño.
2: Oh.
0: A mí me encantó, porque es que digo, yo creo que a mí también me ha faltado algo de cariño. Oh. Yo creo que a todos nos ha faltado siempre algo de cariño, en mayor o menor grado. Lo que estabas hablando eran cosas
2: claro, muy graves. Efectivamente, no es lo mismo una falta de cariño.
0: Mis padres me dieron cariño como sabían, pero yo necesitaba más.
2: Eso es.
0: Es una cosa.
2: Y esto vamos a decirlo, esa falta de cariño no genera ningún trastorno. Lo que te puede...
0: Bueno, yo un poquito...
2: Bueno, lo que puede hacer es generar una personalidad, a lo mejor en algunas cosas, pues unas pequeñas rozaduras que en un momento dado, pues ¿qué pasa? ¿Que a quién se las pides en la vida adulta? A la pareja, generalmente.
0: Claro, claro, claro.
2: Vas con la pareja pidiendo por lo que faltó.
0: Bueno, vamos a empezar por el cine. Por el cine, José Madrid, es que... aunque querías pasar por el... Por Gigante.
3: Por Gigante, sí, porque cumple 70 años justo estos días de octubre. Y bueno, es una película que yo recomiendo a la gente que la siga viendo, porque habla de feminismo y habla de racismo de una forma que no ha perdido vigencia. La última película de James Dean, pero estaban también Rock Hudson, Elizabeth Taylor, y es una de esas superproducciones de los años 50 maravillosas, cuando el cine competía contra la televisión, que yo creo que debemos seguir viendo y reivindicando.
0: Me parece muy bien. Pero bueno, hoy vas a elegir películas donde están presentes esos hijos, ¿no?, que crecen sin amor.
3: Exacto.
0: ¿Paterno, materno? O...
3: Paterno y materno, porque se da la casualidad estos días de que mañana, por ejemplo, se estrena el debut de Jaime Lorente como director, El mal hijo, que ya la hemos visto y es una película muy interesante. Se junta también la coincidencia de que está Carrie en Prime Video, que habla también de la falta de amor materno en este caso, ¿no?, porque tiene una madre, si recordamos la novela de Stephen King o la película de Brian De Palma, que es una fanática religiosa que la trata fatal. Y se da la coincidencia, y aquí hilamos con James Dean, de que Netflix está triunfando ahora Al este del Edén, una nueva adaptación de Al este del Edén, de la novela de John Steinbeck, producida y protagonizada por Florence Pugh, que adapta toda la novela. Además es muy curioso porque la nieta de Elia Kazan, del director de la película de James Dean, es la que ha producido y la que ha hecho el guión de esta nueva adaptación. Y esta nueva adaptación se centra mucho en explicar la maldad de la protagonista, que es una mujer, es una especie de Eva, ¿no? Porque todo es muy bíblico, ¿no? Al fin y al cabo la novela era un poco Caín y Abel, ¿no? Habla de esos hermanos que se llevan fatal y que el origen siempre está en el padre o en la madre, que les han tratado mal y demás. Incluso ha habido una pequeña polémica con la protagonista, con el personaje de Florence Pugh, Kathy, porque se preguntan en muchos artículos, y a mí me llama mucho la atención, si hay que explicar la maldad. Está de moda que expliquemos a los malos en la ficción, a Maléfica, a las brujas del Mago de Oz, a muchísimos villanos de toda la vida que eran malos porque eran malos. Y aquí siempre tiene como una razón freudiana en la infancia, una cosita que pasó. Y el personaje este de Al este del Edén, que la está viendo ahora todo el mundo prácticamente, pues también,
0: o sea,
3: le inventan
0: una cosita. Se vuelve a ver de
3: cosita.
0: Otra manera, ¿qué aporta ahora?
3: Muchísimo. O sea, la película de James Dean se centra en la parte final, y esto es una saga. Esto comienza con dos hermanos y acaba con otros dos hermanos. Y habla de cómo las nuevas generaciones llevan a cuestas lo que les ha ocurrido a las anteriores, ¿no? Y todo centrado a través de una mujer, ¿no? Pero el otro día había un artículo en El País, que no me acuerdo quién lo firmaba, que era muy interesante, que decía, porque hay que explicar a los malos, ¿no? En la novela Kathy es mala y ya está. Y aquí hay que inventarle un origen de esa maldad en la infancia, ¿no? Vamos a escucharla.
4: Sé que en este mundo hay monstruos nacidos de padres humanos. Los monstruos son variaciones de lo que consideramos normal. Un bebé puede nacer sin mácula en el cuerpo, pero también sin bondad ni conciencia.
5: ¿Me dirás cómo te llamas?
4: Puedes llamarme Kathy.
5: Encerrada en esta habitación y ya ha iluminado la casa entera.
4: Es muy bueno conmigo.
6: Hermano, una chica como esa no cae del cielo como si nada.
5: Kathy, si te casas conmigo, te protegeré y serás feliz.
3: Bueno, Kathy, todo el que esté viendo la miniserie y la haya visto, y el que haya leído la novela de John Steinbeck, verá que Kathy es terrorífica. O sea, hace cosas tremendas que no vamos a hacer aquí spoiler, ni a los espectadores ni a los que no hayan leído la novela, pero es terrible todo lo que hace, ¿no? Y claro, esto hila muy bien con el leitmotiv de la novela, que también se ve en la película de Lia Kazan, porque James Dean al final siempre busca a su madre, que es Kathy en la película también, que la interpretaba Jo Van Fleet. Y claro, es un personaje también muy falto de cariño, que en el caso de James Dean, con esa imagen frágil que él tenía, como que le iba muy bien, ¿no? Y aquí vemos a Kathy, que también a su vez ha tenido en su infancia una cosita que no vamos a revelar, que le pasó, por la que tiene ese carácter y hace cosas que son terribles. O sea, yo estaba inquieto toda la miniserie porque digo, esta mujer es capaz de mentir, de matar, de hacer lo que sea, de manipular. Y claro, la explican, ¿no? Y claro, yo le quería preguntar a Ana, tenía mucho interés en saber si siempre esa maldad el origen está también en esa falta de cariño, en esos traumas infantiles, ¿no? Tenemos que explicar a los malos porque en la ficción los estamos explicando todo el rato.
0: Bueno, pero de alguna forma entonces sería justificarlos. O sea, como le ha pasado esto, es decir, Hitler pues tuvo una infancia no sé qué, el otro pues tendría un trauma, no sé, no lo quiso su madre, no lo quiso su padre, pero eso es muy interesante, ¿eh?
2: Sí, es muy interesante porque también hay muchas veces mucha patología derivada de haber tenido padres con patología, pero generalmente yo que recibo muchísimos pacientes que han tenido madres con depresión o madres con esquizofrenia, no son personas malas, al contrario, son personas extremadamente vulnerables, tendentes a la depresión, tendentes a haber sido cuidadores y dadores. Entonces la maldad es la maldad, tú lo has dicho. Afortunadamente no es en la mayor parte de los casos, pero parecería como fuera la demonización de la persona en la tierra. Es decir, es la maldad, y es la maldad de personas que eligen hacer el mal. Otra cosa es la psicopatía, que esto sí es un trastorno mental. La psicopatía es el trastorno mental de la persona que es mala, pero ¿qué hace la psicopatía? Hacer el mal, pero no lo voy a justificar, voy a explicar. El psicópata, en el fondo, no está pensando en que te va a hacer un mal a ti, está saciando una necesidad. Vuelvo al caso. Imaginaros el caso de Dahmer, no quiero hacer mucho spoiler, pero que necesitaba no quedarse solo. De no quedarse solo, un día, sin querer, asesina a un amigo.
0: ¿Sin querer?
2: Bueno,
0: ¿cómo se asesina sin querer?
2: Oye, el otro día estuve en una,
0: otra cosa.
2: Isabel, el otro día estuve en una conferencia y una escritora muy sabiamente dijo que todos podríamos, y creo que estoy de acuerdo con ella, todos podemos ser potenciales asesinos. Pero se tienen que dar las circunstancias que te lleven a eso. Es decir, esto.
0: Mira, que la vida no nos ponga en
2: no,
0: ese. En ese
2: no,
0: en esa tesitura.
2: Estoy,
0: en esa tesitura
2: para, estoy abriendo
0: para
2: un melonazo.
0: Para salvar a los nuestros, a nuestros hijos.
2: Sí, eso es.
0: Yo qué sé. Vamos sí, a ver. Sí. A ver, la vida de mi hijo, la vida de un extraño. Pero no me pongáis en esa tesitura, por favor.
2: Eso es. No
0: que
2: queremos.
0: Me voy
2: vivir.
0: A ir a dormir muy mal esta noche.
2: No.
0: Y voy a soñar con
2: bueno,
0: cosas horribles.
2: Si queréis, acabamos con cosas positivas. Lo que quiero decir con esto es que la psicopatía, por ejemplo, efectivamente, lo mató de verdad sin querer y se sintió tan tranquilo porque él se sentía muy solo siempre. Se sintió tan tranquilo que de repente empezó a hacer esas cosas, invitaba a gente a su casa, la dormía y al final, pues eso, sin intención de hacerle daño, pues acababa por no sentirse solo. Esto era un psicópata en serie que acabó cometiendo crímenes de ese tipo, pero su base donde estaba, no quería estar solo. no quería hacerle daño a la gente en el fondo. No le estoy justificando, estoy explicando,
3: comprendiéndole, ¿no?
2: Estoy explicando un poco el trastorno mental de la psicopatía, que es hacer cosas muy malas, pero en el fondo hay saciar una necesidad. Esto es muy distinto a una maldad de un genocidio. Esto es distinto a eso.
0: Claro, evidentemente. Bueno, vamos al tema que nos ocupa esta noche, ¿no?
2: Efectivamente.
0: Las consecuencias de la ausencia de amor y de cariño en la infancia. Un

0: 900 137 137.
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0: Ay, esta canción.
1: Por favor, dame.
0: Tú sabes cuál es mi dolor. Blanca, buenas noches. A ver si te oigo, bien. Blanca, ¿me escuchas?
2: Sí, te escucho perfectamente.
0: ¿Dónde estás?
2: Estoy en un pueblo que se llama Boal, en Asturias.
0: Ah, qué maravilla, Asturias. Cuéntanos, Blanca.
2: Pues lo que tengo que contar es que la falta de afecto durante la infancia es una causa muy enorme para que la persona que la sufre no pueda hacerse su propio autoconcepto, su propio poder seguir adelante como una persona, tener una psiquis fundada en algo, porque es un decirte que no estás, que no vales, que no estás, que no eres, es eso, la falta de cariño.
0: ¿Eso te ha pasado a ti, Blanca? A ver si no te muevas mucho, no sé si estás en un móvil.
2: Sí, me ha pasado a mí.
0: Te ha pasado.
2: Y luchando siempre se superan las cosas, es mi estilo, mi frase. Yo he luchado en la vida muchísimo, de pequeña y de adolescente. Luego he hecho la carrera de psicología, especialista.
3: O sea, te has hecho psicóloga.
2: Sí, ahora vale. Estoy jubilada ya.
3: O sea, y ejerciste de psicóloga.
2: Sí, sí.
3: Vale, te ayudó a ti, Blanca, pues has sido compañera mía. Bueno,
2: sí,
3: pues
2: sí.
3: Pues efectivamente, cómo lo has tenido que pasar y esas heridas, ¿cómo las tienes ya?
2: Pues curadas, yo creo.
3: Vale.
2: Ya están curadas.
3: Pues
2: lo que pasa es que sí que es verdad que hacen trabajar a uno mucho y perder mucho tiempo en curarse.
3: Se pasa mal.
2: En leer la herida y poder curarse posteriormente.
3: Blanca, si no es mucho preguntarte, ¿en qué parte de tu vida se reflejó sobre todo eso? A la hora de elegir pareja, a la hora de tener amigos, para que es la audiencia, porque es muy generoso por tu parte lo que estás haciendo. ¿En qué modo se reflejó?
2: Sí, gracias. Se reflejó mucho en mi manera de enfocarme en la adolescencia, hacia dónde quería tirar, si es que quería tirar hacia algún sitio, que tampoco lo sabía muy bien. Y me traumatizó mucho para elegir estudios, para toda la fase de estudios. Yo siempre me exigí muchísimo porque es como si me estuvieran diciendo continuamente que no vales nada, ¿no?
3: Claro.
2: Hagas lo que hagas, no vales nada.
3: Nunca era suficiente, ¿no?
2: Nunca era suficiente. Entonces yo me esforzaba todo lo que podía y al parecer nunca era suficiente.
3: Muy
2: y,
3: sola,
2: y
3: ¿no?
2: El caso es que luego llegaste a darte cuenta de que hicieras lo que hicieras siempre iba a ser eso, porque tus padres, en este caso, no funcionaban para ese lado. Es decir, ellos mismos tenían una carencia muy grande en saber asignar el valor y el amor.
3: Sí, en muchas ocasiones somos víctimas, como suelen decir muy rápidamente por algún sitio.
0: Eso es que
3: y
0: a veces,
3: ellos hacen lo que pueden con las herramientas que tienen. No todos los padres tienen mal, ¿no? La mayoría no tienen maldad.
2: Hay que llegar a un punto en que les perdones y seas capaz de sobrevivir a eso perdonándoles.
3: Sí, humanizándoles, y cuando tienes esa parte más compasiva que les puedes perdonar, tú también te liberas de una carga y entiendes.
2: Claro, te liberas de una carga.
3: Sí.
2: Y te das cuenta de que realmente te quisieron como pudieron.
3: Sí, te reconcilias con esa niñita que estuvo en su día pues más abandonada. Pues gracias, Blanca.
2: Claro,
0: Blanca,
2: claro,
0: pues sí. Te lo agradezco mucho.
3: Gracias.
0: Porque yo también pienso lo mismo.
3: Sí.
0: Yo creo que a veces nuestros padres no supieron porque ellos tampoco fueron amados.
3: Qué va, claro.
0: Como merecían.
2: Sí.
3: Claro, pobre.
0: Sí, sí, sí. Un abrazo muy, muy grande, Blanca. Gracias por llamarnos y por estar ahí.
2: Vale, pues lo mismo.
3: Un abrazo.
0: Un abrazo.
2: Venga,
0: seguimos, José.
4: Fíjate que al hilo de esta llamada, yo vuelvo al cine, hay una frase de Esplendor en la hierba que me impresiona mucho, porque Natalie Wood, recordamos en la película, sufre mal de amores y se lleva fatal con sus padres y siente que no la comprenden. Y cuando se cura ya en el psiquiátrico, que se ve en la película, es cuando sabe perdonarles. Y el psiquiatra le dice, es que por fin has entendido que son seres humanos.
3: Mm.
4: Y ella ya se reconcilia con eso y ya se queda en paz, ¿no?
3: Eso.
4: Y es muy fuerte.
0: Y no me acuerdo si es de... Perdón, Ana. Si es de otra película o quizás de las memorias de Jane Fonda. Fíjate, ahora me ha venido
4: sí.
0: otra frase también. Mientras no perdonas, no puedes ser feliz.
3: No.
4: No.
0: Mientras no perdonas a tus padres, sobre todo,
4: sí.
0: Es que eso es una carga.
3: Es una cadena que te ata con un peso. Yo siempre digo, no perdones, mira, ni siquiera para darle la razón al otro, porque muchas veces nos atascamos en querer darle la razón. No, perdona por liberarte tú de esas cadenas de fantasma. Y sobre todo, porque al principio de la terapia cuesta mucho decir, venga, comprende a tus padres. Sí, a lo mejor hay que liberar rabia, pena, y darte a ti también pena de esa niña que estuvo herida, comprender. Pero cuando les humanizas, que es cuando pasa un tiempo y te puedes desahogar y empiezas a ver que ellos, y empiezas a comprender la historia de tu abuela, de tu bisabuela, de que a lo mejor tu madre no tuvo apenas infancia, de que a tu padre le pegaron, y de repente dices, pues si a mí solamente me dieron 4 gritos, imagínate, ¿no?
0: O sea, por ejemplo.
3: Por ejemplo, sí, que no. Y dices, y a mí a lo mejor mi padre lo que hacía era que se iba y no me escuchaba. Y entonces de repente dices, pues pobrecillo, le empiezas a bajar de ese pedestal que les tenemos de pequeños, porque normal son nuestros padres, les ves como personas y sale una parte muy bonita humana, que es la compasión.
0: ¿Y cuál es el límite?
3: La compasión es comprender y perdonar intentando decir, oye, yo entiendo tu sufrimiento también.
0: ¿Y cuál es el límite del perdón? Porque es verdad que no todo es perdonable.
3: No, a ver, vamos a ver. Estamos hablando de heridas, heridas puntuales de abandono o rechazo, que también es muy difícil una herida de rechazo. Decirle a alguien, eres tonta, eres estúpida, eso sí, es muy difícil. Yo creo que el límite, y hay gente que lo perdona, y se reconcilia, pero eso es una fractura muy fuerte cuando hay abuso. Cuando hay abuso, tanto físico, psicológico o sexual, es decir, cuando la persona percibe que la persona que te quiere es la misma que te infringe daño, ya sea una torta, y además es impredecible y tú no tienes herramientas para defenderte, es decir, hay una indefensión, esto es muy ambivalente y la persona ya empieza a generar un, lo que llamamos en psicología disociación de pequeño, es decir, separan lo que sienten realmente del momento, es decir, no pueden comprender esto y realmente crecen con esa perturbación y eso cuesta mucho, eso se llama trauma. El trauma es una fractura, como dice la palabra, fractura, se fractura algo interno y eso repararlo cuesta mucho. Se consigue, sí, hay mucha terapia para el trauma con mucha evidencia. Ahora, ¿es fácil retraumatizar a una persona? También. Entonces siempre va a haber vulnerabilidad ahí, mucha, y mucha fragilidad.
0: Y puede ocurrir que no exista trauma, acabas de decir, cuando hay abuso. A mí me han contado una historia de una chica abusada, que abusaba de ella su padre.
3: Sí, sí, qué trauma.
0: Consiguen separarla, llevársela a otro lugar, no voy a dar ejemplos, y al cabo de un tiempo esa chica decía que quería volver con los padres porque echaba de menos a los padres.
3: Bueno, es que...
0: ¿Eso hay, ¿cómo
3: se explica? Pues mira, hay... Primero, puede ser porque en la donde se fuera no estuviera peor que en su propia casa de origen, ¿vale? Y otra puede ser porque el cerebro hace una cosa cuando tú tienes un trauma, el cerebro se altera de manera que tapona la memoria y puede haberle quedado ese lapsus que no tuviera ella eso. Pero también puede ser una cosa bastante peculiar y es que tú creces, por ejemplo, imagínate un abuso sexual. Hay muchas personas que no hay violencia en ese abuso sexual, que no hay violencia y que el acercamiento es tú eres especial, lo hago porque te quiero, tú eres única, esto es nuestro secreto, anda claro. Y entonces esa persona cuando va creciendo va empezando a darse cuenta que lo que está pasando no está bien, pero es una fuente de amor que recibe, pero es un amor muy desviado, ¿vale? ¿Me seguís?
0: Sí.
3: Entonces, ¿qué pasa? Que eso es muy ambivalente porque tú cómo no vas a querer a la persona, pero cuando te das cuenta de lo que ha pasado y ya eres adulto y te das cuenta del orden de las cosas y que eso es un desorden, te rompes. Eso pasa mucho con abuelos, yo tengo alguna paciente con abuelos, con hermanos, ¿sabes? Y mucha gente lo olvida porque lo deja taponado la memoria. El cerebro cuando pasa esto se inflama y entonces lo que hace es que de alguna manera te inhibe ese recuerdo. Y mucha gente crece sin saber esto, pero con reticencias hacia las relaciones, a que no me toquen, con anorgasmia, con problemas sexuales un poquito más profundos, y de repente en un momento dado o van a terapia o tienen ansiedad, empiezan a somatizar y empiezan a producírsele sueños, flashes, recuerdos de aquel entonces. Tema duro, lo siento.
0: Terrible, sí. Pero te lo he preguntado yo, sí. Perdona, ¿no? Te lo he preguntado yo. Hacemos una pausa y el 900-137-137 para esas almas, esos corazones que han sufrido esa falta de cariño y las consecuencias, ¿no?, durante toda una vida, que al final Blanca consiguió curarse, pero con mucho esfuerzo. Es que lleva mucho, mucho trabajo curarse los traumas y los problemas de la infancia, evidentemente. 900-137-137 o contestador 91-346-1010.
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0: Continuamos, como siempre, en directo. El último tren avanza en la noche. Hoy estamos hablando de películas que reflejan en sus protagonistas pues esa falta de cariño, de amor, de haber sido realmente bien queridos, ¿no?, en la infancia, que es una etapa que nos define, yo creo, y que recoge para siempre cómo va a ser nuestra vida adulta también. Pero es verdad que también conocemos a mucha gente que, y tú conocerás muchos casos en los que se superan los traumas.
1: Sí.
0: Y
1: hombre, para eso estamos.
0: Adelante, que llegan a ser felices. Y
1: hombre, a ver, para eso estamos. Y por supuesto que sí. O sea, que hay niveles. Y luego, aparte, el cerebro afortunadamente es muy plástico. Sí. El cuerpo empieza a liberar toda esa memoria traumática con mucha terapia somática. Pero es que el cerebro lo que hace es aprender, tener nuevas experiencias. Entonces, cuando tú le empiezas a dar otro tipo de abono, esto, es decir, la cicatriz queda, pero queda como cicatriz, forma parte de tu historia, pero no te marca. O sea, me refiero, si te has curado, tú ya puedes seguir.
0: Tener una vida plena.
1: Sí.
0: Vamos, José, con otra película.
2: Pues otra película que es el estreno de mañana, que decíamos, Jaime Lorente, que lo conocemos todos como actor, pero no como director, y la verdad que ha hecho una película muy interesante, El mal hijo, que tiene doble sentido el título. Y aquí hablamos de una tipología diferente, ¿no? De una consecuencia diferente de la falta de amor en la infancia. Vamos a escucharlo.
3: ¡Chiqui!
4: ¿Qué?
3: ¡El niño!
4: ¿Qué niño?
3: ¡Tu niño!
5: ¿A ti te gusta vivir aquí?
6: Déjame que te sienta.
4: Niño de Elche. Niño de Elche.
1: Qué bonito.
0: El bueno, niño de Elche de fondo.
2: Sí, y además es que pega muchísimo en esta película porque es una especie de western murciano, que lo han definido así, y a mí me encanta, es muy western murciano. Y aquí vemos a un niño que tiene un padre adicto, un padre con problemas, una madre un poco pasota, ¿no? Y las consecuencias de la vida adulta en la vida adulta de esa infancia no son la psicopatía o lo que hemos dicho antes, sino que desarrolla un cariño profundísimo por su abuela, una abuela impedida, una abuela que tiene una minusvalía y a la que él cuida. Y que además yo creo que es una de las mejores interpretaciones de Susi Sánchez. Porque no solo tiene el acento murciano, ella tiene familiares murcianos el otro
0: pero
2: día.
0: Pero Ana no tiene acento murciano.
1: Pero cuando voy allí soy bilingüe. ¡Viva Murcia! ¡Viva! Ya hace un saludo para todo Águilas y toda Lorca.
0: Rosa también.
1: ¡Viva Murcia! ¡Rosa!
2: Pues Susi Sánchez tuvo una coach, que ya opinarán los oyentes cuando vean la película este fin de semana. Y está perfecta, o sea, tiene un acento maravilloso, y luego cuando tiene que reflejar esa parte del niño siendo adulto y el niño la cuida a ella, el joven ya, es verdad que comete pequeños hurtos, que vive en un mundo marginal del que no sabe muy bien cómo escapar, porque de niño pues lo ha pasado mal, pero al final tiene ese amor por la abuela, ¿no? Y el otro día hablábamos con Jaime Lorente y nos hablaba de la película. Y decía una frase que yo me quedé mucho con ella, ¿no? Porque él es padre también, y decía, ser padre es la única carrera en la que te dan el título antes de empezar a estudiar.
1: Wow.
2: Porque es como, y yo creo que es verdad, ¿no? De jolín, debería haber exámenes también
0: eso lo
2: para
0: decía
2: ser
0: Umbral,
2: padre, ¿no?
0: Pero total, Umbral dijo eso y salió bastante, y no sé yo si lo traté en alguna película, entrevista, pero hablaba de eso, que ese título, para dar ese título habría que pasar algún examen.
1: Pero totalmente, o sea, no
0: porque no
1: más,
0: todo el mundo está
2: preparado, claro.
0: Está preparado
1: los
0: para
1: padres
0: ser
1: adoptantes,
0: padre o
1: sí,
0: madre.
1: Sí les hacen muchas cosas, pero a los padres biológicos no, y me parece de una responsabilidad.
0: Por ejemplo, a los padres adoptivos,
1: ¡hombre!,
0: no creas el examen que hay que
1: ¡hombre!,
0: pasar, ¿eh? Y los meses y
1: ¡hombre!,
0: la espera.
1: Y los años y de todo. Y
0: efectivamente,
1: sí,
0: en
1: sí.
0: Cambio,
1: no,
0: el biológico...
1: Eso es, no, ¿y por qué? Eso sí, es mi pregunta.
0: Sí, sí. Bueno, venga, seguimos.
1: Qué interesante esta
2: película.
1: Pues
2: aquí vamos a ir a esos niños que vivieron una infancia aparentemente normal, que esto también lo hemos visto, por ejemplo, en Adolescencia, que fue una serie que vio muchísima gente el año pasado, con ese niño de repente...
0: Impresionante.
2: Que es impresionante.
0: A mí esa serie me fascina.
2: Claro, y tú no sabes de dónde viene.
0: Ese plano
2: viene.
0: Secuencia, que cómo lo... Cómo,
2: sí, sí, hay un capítulo que es un plano secuencia, efectivamente.
0: Sí,
2: y tú
0: sí,
2: no
0: sí.
2: sabes de cuál es el origen de eso. Pero la película canónica... La absoluta, que esto es, vamos a volver otra vez a la psicopatía, es tenemos que hablar de Kevin con una madre que está al límite, un poco desesperada, con un niño con el que no llega a conectar. Es muy interesante esto también.
7: Que te acostumbres a algo no significa que te guste. Tú estás acostumbrada a mí.
8: Te levantas y ves la tele. Te metes en el coche y escuchas la radio. Te quiero, hijo. Y vas al trabajo o a clase, pero no vas a oír nada sobre eso en las noticias de las 6.
9: Kevin y yo estamos jugando a secuestros de Navidad.
10: ¿Sabe dónde va a pasar la vida eterna?
11: Iré directo al infierno.
8: Porque en realidad no está ocurriendo nada.
2: Bueno, que
0: a
2: esto
0: ver,
2: también es muy interesante.
0: Explica un poquito porque no me entero
2: claro,
0: mucho.
2: Claro.
1: Sí, yo sí lo sigo. No la he visto, pero sigo el hilo porque es la psicopatía pura.
2: Claro, a ver, esto es una madre que intenta hacerlo lo mejor posible. Luego nos damos cuenta de que no tanto. Y le sale de repente un niño que le amarga la vida directamente. Pero es que además lo vemos desde que comienza la película, que es una película de Lynn Ramsey con Tilda Swinton en un papel impresionante. O sea, de los mejores papeles que ha hecho esta actriz, que es muy buena además. Y ella no sabe, está desesperada, no sabe qué hacer con este hijo que va creciendo y cada vez la va odiando más, ¿no? Y claro, el quid de la cuestión está en averiguar qué es lo que ha hecho ella mal. O no le ha dado amor suficiente o no lo ha cuidado. Ella hace todo lo posible, pero acaba desarrollándose una malísima relación entre madre e hijo, que es una cosa claro, que esta película lo refleja además muy bien.
1: Pero es que la psicopatía que lo está reflejando muy bien suele venir del nacimiento, entonces ya se ven los rasgos psicopáticos aunque se diagnostica más tarde, entonces son niños o personas muy muy frías, por eso no conecta nada, y luego hiperracionales, personas que, lo que he dicho antes, hacer algo que provoque daño no tienen ninguna empatía, al no tener neuronas en espejo no pueden ponerse en el lugar de otra persona, entonces todo lo racionalizan, con lo cual es que la madre le da igual, y le da igual lo demás, no de apatía, sino que le da igual los sentimientos porque no los leen, entonces al final es como un reflejo del mal, pero es la frialdad absoluta. Y luego está en la sociedad, no el trastorno tan profundo, lo que llamamos el psicópata adaptado, que son personas más tirando a los narcisistas, que ahora ya conocemos, que son personas con un egoísmo tremendo, manipuladoras, frías, para conseguir siempre sus propios beneficios. Esto no estaríamos hablando de este cuadro tan, tan profundo, pero la que está tan de moda el narcisismo va por aquí.
0: ¿Y esa madre, entonces, cómo lo hace?
1: Esa madre sufriendo.
2: Bueno, esa madre sufre muchísimo.
1: Porque no ha hecho nada mal. Es que esa madre no ha hecho nada mal.
2: Es que, claro, no podemos hacer spoiler, pero el final de esta película
1: Yo la he visto.
2: Es explosivo. Yo la recomiendo. A mí fue una película que me impresionó. De hecho, aparecen listas de las mejores películas.
0: ¿Cómo has dicho que se llama?
2: Tenemos que hablar de Kevin. Y
1: qué miedo.
2: Kevin es tremendo.
0: Ay, Kevin
2: es tremendo.
1: Bueno, esto es un dolor para la madre tremendo de vida, me imagino. Yo no la he visto la película.
2: Yo lo que quería, lo que me interesaba mucho también de esta película y al hilo del tema que estamos tratando es si siempre hay... que buscar un porqué o una responsabilidad paterna, ¿no? Porque aparentemente, o sea, en esta película se ve que este niño tiene un hermanito que crece en el mismo ámbito que él y sin embargo es una persona totalmente diferente, ¿no?
1: Porque este nace con un trastorno. A ver, esto es lo que menos pasa, tampoco es el grado de aparición de la psicopatía, no tiene una prevalencia muy alta en la incidencia del trastorno mental, me refiero que no es que sea de una aparición masiva. Entonces, ¿qué vamos a decir? Pues efectivamente que la infancia, claro que marca, porque donde tú creces, es donde generas tus primeras redes del cerebro, redes neuronales le llamamos, es decir, tus experiencias, cómo te quieren, cómo se quieren tus padres entre ellos, lo que tú ves, los gritos, los no gritos, el afecto, si te miman, si te dicen guapa, si te dicen fea, si no hacen caso, si te cogen de la cuna, si te ignoran.
0: La seguridad.
1: Si tu entorno psicosocial es un entorno que económicamente podéis estar a gusto o es un entorno estresante donde a lo mejor tu madre tiene que ir a salir a la calle, hacer cosas que no. Entonces, hay que mirar todo eso, si tienes una red familiar, si tienes amigos, si de repente te hacen bullying, todo eso hay que mirarlo porque eso forma parte de la psique. Entonces, claro que la infancia marca el bullying, marca tu casa, marca tu familia, marcan tus padres, cómo se quieren ellos. ¿Me sentí querido? Esa es la pregunta. ¿Yo me sentí querido? Por favor, haceros esta pregunta. ¿Yo fui una niña o un niño querido? Si lo ha sido, ole. Y si no, empieza como adulto responsable a darte ese amor que no recibiste en la infancia, porque tienes todo el derecho a tenerlo.
0: Mira, nos ha llamado una oyente que, como no iba con el tema, para, oye, que lo agradecemos muchísimo, ¿no? Inmaculada, creo que se llamaba, ¿no, Fer? Inmaculada del País Vasco, creo, ¿no? Que decía que había sido muy feliz, que muchos hermanos que se han sentido queridos y,
1: eso, o sea,
0: y bien, claro, afortunadamente bueno, hay muchísima gente.
1: Claro, y entonces. Pero lo que decía José, y tiene razón, y es no todo tiene una explicación de unos padres. Hay padres, pues por ejemplo, en este caso, qué mala suerte esta madre. Porque esta madre lo que tiene que hacer con este hijo, yo no he visto la película, es un pedazo de duelo, porque esto es un sufrimiento, esto es, Dios mío, ¿qué me ha tocado aquí?
2: Es que se ve también, que eso es muy interesante,
0: pero eso tendría
2: que no conecta.
0: Tendríamos que hablarlo otro día, hijos difíciles.
2: Hijos difíciles, sí, este es muy difícil. Y además es que sí, es eso, que es que no conecta desde bebé, o sea, se pasa claro, la noche llorando. Claro. Y claro, tú ahí ves que hay una semilla de algo para,
1: hombre,
2: que
1: claro,
2: esa persona acabe siendo
1: claro,
2: un psicópata de claro, adulto, ¿no?
1: Claro.
2: Pero bueno.
0: ¿Tenemos más películas?
2: Sí, tenemos otra, que además esta es una de mis películas favoritas. Estoy muy contento de hablar de ella porque me encanta. Es de Peter Jackson, se llama Criaturas Celestiales y es muy interesante porque precisamente por esa educación fría de los padres, dos adolescentes, además es un caso real que ocurrió en Nueva Zelanda en los años 50, desarrollan un mundo imaginario, que esta es otra variante. Cuando tus padres no te dan amor, encuentras a una mejor amiga y te montas tu propio mundo, ¿no? Y ellas montan su propio mundo en el que está, pues, Mario Lanza, la ópera, las casas reales, ¿no? Ese es el mundo. Ellas escriben, ellas quieren componer ópera, esto con 14 años, ¿no? Y claro, ¿qué acaba pasando? Y aquí no hacemos spoiler porque la película parte de ahí, que acaban planeando la muerte de la madre de una de ellas, ¿no? Pasan de esa falta de confort familiar a planear la muerte de la madre de una de ellas porque la ven ya como su enemiga.
1: Claro,
2: ¿no?
1: La odian.
2: Y la odian. Claro, vamos a escucharlo.
1: Entran en un delirio. Claro.
2: Es muy interesante.
11: Fueron a recogerme a las 2 de la tarde. Yo me había portado muy bien. Había elaborado nuestro plan con más detalle. Es curioso, pero no sentía ningún remordimiento de conciencia. Aquella mañana me levanté tarde y ayudé a mi madre. Me llamó Débora. Decidimos usar una piedra metida en una media en vez de una bolsa de arena. Hablamos mucho del proyecto. Me siento muy excitada, como si estuviera planeando una fiesta sorpresa. Mi madre se lo ha tragado todo. El feliz suceso tendrá lugar mañana por la tarde. La próxima vez que escriba en este diario, mi madre estará muerta. Es raro, pero muy agradable.
2: Es increíble.
1: Claro, es que
2: esta fue la primera película, que hay que decirlo, de Kate Winslet, que tenía 17 años cuando la hizo. Y bueno, es una película de Peter Jackson antes de que Peter Jackson fuera el Peter Jackson del Señor de los Anillos. Y claro, lo que se ve aquí, que esto me interesa mucho también al hilo del tema que estamos tratando, es la educación fría, cómo eso también te acaba influyendo en la vida adulta o en la adolescencia, ¿no? Porque lo que se ve aquí es unos padres fríos, o sea, no necesariamente malos o torpes.
0: No, pero sí,
2: pero
0: muchos,
2: fríos
0: muchos,
2: y estrictos,
0: y
2: ¿no?
0: Y hemos conocido historias.
1: Hombre,
0: y tú habrás conocido.
1: Y uno de los mayores castigos que hay en la vida adulta es la ley del hielo, por ejemplo, cuando te hacen la ley del hielo en pareja o entre amigos, que es la frialdad absoluta, es de los desprecios más grandes y es de lo que el cuerpo recibe como una agresión. Entonces, claro, de pequeño, pero generalmente, fíjate, esta frialdad no, tampoco suele derivar, a veces sí, pero no suele derivar en estos cuadros, porque estas dos responden más también a un carácter psicopático. Porque ¿por qué se ve la psicopatía ahí otra vez? Porque no hay culpa. No tengo ningún remordimiento, dice. No hay ninguna empatía. Uy, estoy excitada y todo con el plan. Perdona, ausencia total de conexión.
0: Pero eso no. ¿De cuándo es esta película?
2: 1994. Pero habla de una historia que tuvo lugar en los años 50.
0: Ahora con las redes, porque yo creo que cuando se recibe, no sé, que eso también podemos hablar un día, ¿no? De la influencia en el cerebro, ¿no? De, sí, de los chicos, de las chicas, cuando ven tanta violencia.
1: Bueno.
0: Cuando matar es algo tan normal.
1: Te voy a decir lo que se produce.
0: La violencia es algo muy normal.
1: Te acabas acostumbrando. Se produce una cosa que se llama sensibilización, que quiere decir que no es que te sensibilices con el tema, es que te acostumbras. Y entonces llega un punto en el que tú ves la violencia y te parece que estás viendo una Heidi.
0: Disocias, es decir, ¿no?
1: Totalmente. Es como igual, como si ves un atentado, una muerte, una guerra. Llega un punto en el que tú empiezas a ver ese tipo de noticias y es como una película que no va contigo, o incluso quieres más, porque hay un puntito de la violencia que hay gente que dice, yo quiero ver todavía un poco más de vídeo donde se peguen más, donde haya sangre. Yo quiero meterme un poco más ahí. Y esto, cuidado, porque puede empezar a desarrollarse un rasgo, que eso existe, un rasgo de personalidad, de trastorno de personalidad, ¿vale? Que está muy, muy, como digo yo, muy adaptados al medio, pero la antisocial, la personalidad antisocial, es muy cañera, ¿eh? Porque va, no es psicopatía, pero va contra las personas, o sea, odian a las personas.
2: ¿Y hasta qué punto se puede eso reconducir desde la infancia? Por eso que decíamos de la responsabilidad paterna, ¿no? Para que se reconduzca, ¿no? Hay que dar más amor, hay que...
1: Sí, a ver, yo a la educación, lo que creo en la educación es que hay que tener amor y firmeza. Límites claros, mucho cariño, apego seguro, que quiere decir que la figura de cuidado esté disponible. Disponible no quiere decir ya, ni que sea tu esclavo. Quiere decir que tú sepas que hay alguien que te quiere, que esa persona sea predecible. Es decir, que no, la persona que llega de repente no te va a pegar un guantazo, sino que te va a anticipar una consecuencia. Esto no se hace, esto no me gusta, si lo vuelves a repetir, pues te voy a castigar. Es decir, que sea algo predecible, que haya firmeza, que haya límites claros, que tú aprendas también a gestionar la frustración. Hay mucho trastorno límite de personalidad por gente que no ha gestionado bien sus frustraciones. Hay que frustrarse de pequeño, lo siento mucho, pero esto es así.
0: Tenemos que ir...
1: Ay, perdona.
0: No, por favor. No, tranquila.
1: Yo me callo aquí. Soy muy obediente.
0: Nuestro tren es muy tranquilo.
1: Va parando lentamente. Y yo, perdona.
0: No, digo, porque por si quieres ir, porque tengo un minutito para cerrar y resumir.
1: El amor es la medicina de la vida, que al final los padres van a errar. Yo voy a errar con mis hijos, todos los padres cometemos errores. También está bien que les enseñemos que el error existe, pero el error se puede reparar. Los padres también podemos pedir disculpas, sin tampoco caer en la humillación. Podemos pedir disculpas, podemos dar ejemplo, ¿vale? Calma, que el amor cura muchísimo, y que aunque tú hagas errores, si tu hijo percibe que tu carácter es honesto, sincero y entregado, al final todo eso se queda diluido y se queda el amor.
0: Pues ya que un día como hoy se estrenó El gran dictador de Chaplin, nos vamos a ir en esta hora antes de pasar a la siguiente, en la que Pepe Navarro nos trae una historia de un tipo singular, ¿no? Gigi Cale, bueno, no se lo pierdan. Andrea Quintero nos va a traer una historia de... nos va a poner al día de cómo está la investigación sobre estos safaris humanos que se han ido conociendo, que los han publicado varios medios también españoles, ¿no? Cuando la guerra de Bosnia, estos ricos con dinero que iban a la caza de humanos. Bueno, terrible, la historia es terrible, ¿no? Y hablaremos también con la vicepresidenta de la Federación de Mujeres Rurales. Nos vamos a despedir, bueno, decir algo del gran dictador brevemente.
2: Pues que es una obra maestra y que va a seguir de actualidad siempre, porque el ser humano siempre cae en los mismos errores.
0: Él está en el final... con ese discurso impresionante que sigue tan vigente, y Hannah, que se enamoraron, ¿verdad?, escucha el discurso de él por la radio. Él le dice esto, casi ya es el final de la película.
12: Hannah, puedes oírme. Donde quiera que estés, mira a lo alto, Hannah. Las nubes se alejan, el sol está apareciendo. Vamos saliendo de las tinieblas hacia la luz. Caminamos hacia un mundo nuevo, un mundo de bondad, en el que los hombres se elevarán por encima del odio, de la ambición, de la brutalidad. Mira a lo alto, Hannah. Al alma del hombre le han sido dadas alas y al fin está empezando a volar. Está volando hacia el arco iris, hacia la luz de la esperanza, hacia el futuro, un glorioso futuro que te pertenece a ti, a mí, a todos. Mira a lo alto, Hannah. Mira a lo alto.
0: Sigue emocionando.
2: Impresionante.
0: Hasta solo escuchando. Véanla, véanla, búsquenla. Hay que tener esperanza. Luego vino lo que vino. Luego vino lo que vino. En fin, pero hay que mirar alto, mirar lejos, imaginar que otro mundo es posible.
1: Sí.
0: No dejemos de creerlo, por favor.
1: No.
0: Gracias, Ana.
1: Gracias a vosotros.
0: Ana Asensio y gracias, José Madrid.
2: Gracias a vosotros.
1: Gracias.

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1: La 1, las 12 en Canarias.
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1: Ahora volvemos al estado de Oregón, en Estados Unidos, en la localidad de Bend. Son ya 4 muertes confirmadas en el tiroteo registrado en una escuela de primaria. 3 de las víctimas son menores de edad, según el balance preliminar que recoge la CNN. La portavoz de la policía local es Sheila Miller.
2: At this time, we have multiple victims.
1: Ha confirmado que hay múltiples víctimas durante ese tiroteo. Decía que se ha producido en pleno horario escolar. Los agentes acudieron al centro tras recibir varias llamadas que alertaban de disparos. El presunto atacante ha sido encontrado muerto dentro de la escuela.
2: The shooter had been shot and killed. We do not know, we don't have confirmation.
1: Todavía se desconoce quién le disparó, explicaba la policía de Bend. Investiga ahora las causas, las circunstancias del ataque con la colaboración del FBI. Por el momento no se ha esclarecido el móvil del tiroteo ni la identidad del agresor. España, Carles Puigdemont descarta convertirse en jefe de la oposición en Cataluña cuando regrese de Bèlgica.
3: Tampoc no soc cap de l'oposició, malgrat que tindria un salari bastant més alt del que jo tinc.
4: I per què no has acceptat el cap de l'oposició?
3: Perquè no podria exercir com a tal. Perquè em sembla, per altra banda, encara que...
1: L'expresidente de la Generalitat considera que no seria apropiado assumir ese papel después de haber presidido el gobierno catalán. És uno de los titulares de esa entrevista coincidida por Jordi Basté para La Secuencia, emitida esta noche en Televisión Española. Una conversación grabada en su casa de Waterloo, en la que también ha reconocido las consecuencias personales del exilio y ha vuelto a cuestionar la actuación del Tribunal Supremo en la aplicación de la amnistía. Declaraciones que llegan después de que el Tribunal de Cuentas le haya aplicado, recordamos, esta semana la ley por los gastos del procés, mientras continúa pendiente la resolución definitiva de su causa penal. Todo ello en plena precampaña para las elecciones generales del 29 de noviembre, con los partidos ultimando candidaturas, España todavía sin nuevos presupuestos generales del Estado. Precisamente la presidenta de la Autoridad Independiente de Responsabilidad Fiscal, Inés Olondriz, ha reclamado que se ponga fin a las sucesivas prórrogas presupuestarias en un foro organizado por 5 días. Olondriz ha advertido de que España necesita recuperar la planificación de sus cuentas públicas para afrontar el aumento de gasto de pensiones, sanidad y defensa y mejorar el control sobre el dinero público.
5: Después de varios años de prórrogas presupuestarias, es necesario que volvamos a contar con unos presupuestos para mejorar la calidad institucional, para mejorar la transparencia, para mejorar la supervisión fiscal y la rendición de cuentas.
1: Y también pendientes en León de las réplicas que han seguido al terremoto de magnitud 4 registrado anoche en la comarca del Bierzo. Ya son al menos 7. El temblor ha sorprendido a los vecinos poco después de las 10:30. Se lo venimos contando. Hizo vibrar viviendas, provocó que algunas personas salieran a la calle en Ponferrada. También se ha sentido en Galicia y Asturias. Protección Civil confirma que por el momento no hay constancia de heridos ni daños materiales. El Instituto Geográfico Nacional continúa registrando la actividad sísmica en la zona. Y en deportes, no hubo victorias para los equipos españoles en las competiciones europeas de fútbol. Paco Pérez.
6: Sí, el Celta de Vigo lo tenía bien encaminado ante la Juventus en Balaídos, pero el equipo transalpino remontaba el tanto inicial de Hugo Álvarez, que se mostraba orgulloso y con confianza en el equipo.
7: Hay que quedarse con eso, que les hemos competido, podíamos habernos llevado la victoria tranquilamente y nada, seguro que si seguimos así llegarán los resultados.
6: La Real Sociedad también se adelantaba en el marcador en su visita al Unión Saint-Gilloise, pero ya casi en el descuento los belgas igualaban el tanto de Turrientes. Empate también a 1 el del Getafe en Rumanía ante la Universidad de Craiova en su estreno en la Conference con un trayazo de Gudelj. El serbio daba por bueno el punto en tablero deportivo.
8: Al final hemos sacado un punto en un campo difícil, lejos de casa, y el equipo ha dejado todo y vamos sumando puntos.
6: Donde sí hubo victoria fue en la Euroliga de baloncesto. El Real Madrid se impuso al Asvel de Lyon en el Palacio de los Deportes por 111-92. El Valencia Basket, sin embargo, caía en el Roch Arena ante el Maccabi Tel Aviv por 88-91.
1: Gracias, Paco. Es todo por el momento. 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

¿A qué nos lleva esta música? Bueno, al lugar donde crecen las rosas salvajes y al Club de las Luciérnagas. Her lips were the color of the roses. Y yo que me quedé sin ver a Nick Cave en Madrid, esto no me lo perdono a mí misma en mucho tiempo. Y en realidad es por ustedes, porque no fui porque estaba aquí en el último tren, lo que son las cosas. Pero bueno, pues se acerca muchísimo, muchísimo. Bueno, el lunes 19 ya estamos ahí en el club. Con Alejandro Palomas, con su último libro, Casa, Casa, qué bien, ¿verdad? Casa, hogar, tres generaciones, una niña, un padre, un abuelo. Hablamos de ello y los fans y las fans de Alejandro Palomas, pues podéis llamarle, hablar con él, preguntarle, hablar sobre sus libros, hablar si habéis leído, sobre todo, Casa, o si este fin de semana lo termináis y en cualquier momento que estéis preparando la comida, la paella del domingo, yo qué sé, si os ocurre, ay, voy a dejarle a Alejandro un mensaje en el contestador, en el 913461010. 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Gracias a las editoriales que nos mandan tantos. Y gracias también por ser tan lectores y lectoras, que además se os nota que sois más felices. Sí, sí, la gente que lees es más feliz. Eso también habla de ello, la ciencia, de todos los beneficios de la lectura, ¿verdad? Bueno, pues dejamos ahí ese lugar donde crecen las rosas y vamos a contarte una historia que sí, se podrían escribir unos cuantos libros. Se ha hecho documental, no me extraña, pero es más bien un documental y sería un libro más bien de terror.

Porque la maldad humana no tiene límites. Sabemos que existe. Lo comprobamos a menudo. Nos lo cuentan los informativos, las redes. Demasiado.

0: años 90, durante la guerra de Bosnia. Un día alguien empezó, ahora nos lo cuenta Andrea Quintero. Yo el día que lo leí no me lo podía creer. Lo publicó, me parece que fue El Mundo, aquí en España.
1: Bueno, lo han publicado varios medios,
0: periódicos,
1: sí,
0: ¿no?
1: Sí,
0: medios aquí, ¿no? Uh-huh. Yo me quedé en que lo estaba investigando un periodista italiano, pero me dices, eso vamos es. A poner en antecedentes.
1: Sí.
0: Le llaman, imagínense, o le han denominado así, porque ¿cómo se puede denominar algo así, no? Safaris humanos, es decir, gente que pagaba, gente con dinero, claro, por ver cazar a seres humanos.
1: Por cazarlos, no por verlos cazar, sino directamente por participar.
0: Por cazarlos, por matarlos.
1: Exacto, eso es. Eso es. En los años del 92 al 96, todo el mundo sabe que Sarajevo era una ciudad absolutamente sitiada por las fuerzas serbo-bosnias y se hizo muy famosa una avenida principal que cruzaba prácticamente la ciudad, que le llamaban la Avenida de los Francotiradores. Era un lugar de paso imprescindible para los civiles de Sarajevo y cuando cruzaban, les disparaban. Se calcula que fallecieron unas 12.000 personas de este modo, ¿no? Lo que no se sabía es que no solamente estaban implicados los propios militares o paramilitares serbobosnios, sino que ciudadanos de muchos países europeos participaban de ello. Pagaban unas cantidades astronómicas de dinero por ir a pasar un fin de semana haciendo este
0: macabro.
1: Tour, exacto, tour turístico macabro, esa es la palabra, que consistía pues en participar de la cacería y llevar la cuenta, ¿no?, de las personas abatidas, pagando incluso más cuando disparaban a un niño, ¿no?
0: A un niño, o sea, la pieza del niño la pagaban la que más. Bueno, es que es realmente difícil, ¿eh?, hablar de esto. A mí, por lo menos,
1: es muy difícil.
0: El horror, o sea, el ser humano no puede caer. No puede alejarse más de la esencia humana del ser humano, ¿no? Bueno, entonces, ¿cuándo empieza? ¿Quién empieza a sospechar o a investigar? ¿Cómo lo descubre esto?
1: Esto se descubre, pasa al gran público, no más allá de la gente que había vivido ya en Sarajevo en aquellos años, que lo conocían ampliamente y personas que habían participado de un modo u otro de la guerra. Por un director esloveno que se llama Miren Zupanic, que escucha hablar por primera vez de esto en el año 2019. Se lo cuenta a su productor, que había estado rodando un documental durante la guerra en Bosnia y que allí oyó hablar de estos safaris humanos y vio indicios de que eso era una realidad, ¿no? Todo a partir de una fuente que es clave en todo esto, que es Edin Subasic, que fue un oficial de inteligencia del ejército bosnio durante la guerra, ¿no? Él afirmaba que se lo había confesado un interrogado serbo-bosnio en el año 93, que habían pasado nota a diversos servicios de inteligencia y que se había contrastado. De hecho, los periodistas italianos les dieron el feedback, ¿no?, a los bosnios, le dijeron esto está zanjado un año y medio más tarde, y sí que habían descubierto cómo llegaban ahí, que era desde Trieste hasta Belgrado en avión, en un avión de una compañía serbia que se llamaba Aviogenex, y luego iban en tierra hasta Sarajevo acompañados por los organizadores de estos tours, que además les proporcionaban por supuesto las armas a es que no sé cómo llamarlos, Isabel, a los turistas, a los cazadores. Les proporcionaban las armas y les acompañaban para, como te digo, llevar la cuenta de los cuerpos abatidos, porque en función de cuántos cuerpos acumulasen, pues más tenían que pagar, ¿no? Entonces, todo esto quedó ahí, este oficial lo sabía, cuando deciden investigar, como te digo...
0: Pero aparte de investigar, ¿se denunciaría? ¿Se pondría una denuncia?
1: En ese momento no se denunció. Simplemente Miren contrastó los hechos, hizo un seguimiento, consiguió pruebas y consiguió documentar todo esto en un documental que se llama...
0: En 2022 se hace
1: Safari,
0: se publica un documental,
1: eso es.
0: Pero en Italia no se había denunciado este
1: todavía,
0: hecho y desde allí... confirmaban que todo eso...
1: Exacto, pero confirmaban que estaba zanjado aproximadamente en el año 94, ¿no? Esta fue la única fuente, es muy importante, Edin Subasic, que mantuvo y que quiso participar en el documental, porque habían otras fuentes que participan de...

0: de modo encubierto, por ejemplo, un oficial estadounidense que trabajaba en una importante agencia estadounidense y que también tenía noticias de que esto era real, porque había estado monitoreando todo lo que pasaba en la guerra en Bosnia.
1: Y en ese documental hay testimonios directos, tanto de personas que fueron disparadas, lógicamente tuvieron suerte de sobrevivir, como de personas que habían participado o sido testigos de directos de los safaris estos.
0: Eso es. Existen estas fuentes, ¿no? Y hay una participación verdaderamente relevante. Se trata de un yugoslavo que tenía contacto con las fuerzas serbo-bosnias. Y en una ocasión uno de estos militares le dice: ven, que quiero enseñarte una cosa, ¿no? Entonces le acompaña, le visten de verde, le ponen un casco antibalas y llegan enfrente de un edificio medio derruido a las afueras, desde las colinas, que es desde donde disparaban los francotiradores a esta avenida. Y en la puerta del edificio se sorprende al ver tres hombres, extranjeros evidentemente, de origen ruso probablemente, que además dicen no son periodistas porque no están asustados, están como excitados. Entonces cuando suben arriba a los puestos, encuentra un hombre tumbado que habla inglés. Él pensaba que iban a pasarle unos prismáticos para que viese la ciudad y lo que le pasan es un rifle.
2: Y se me ocurrió de
0: El hombre disparó y acertó el tiro. He de admitir que me quedé en shock, a pesar de todo lo que él ya había vivido. Dice, después me pasaron unos prismáticos y pude ver cómo la persona a la que habían disparado estaba tirada en el suelo. Entonces simplemente salimos de allí. Eso es lo que dice esta fuente que mantiene su anonimato, ¿no? A raíz de la publicación de este documental, Isabel, en el año 22 es cuando todo se dispara y empiezan las investigaciones de otros periodistas, ¿no?
1: Y de otros países.
0: Y de
1: aquí
0: otros
1: es donde
0: países.
1: Entran los italianos.
0: Aquí
1: donde yo
0: entran
1: pillé la historia.
0: Eso es. Ajá. Aquí entran los italianos. Entra también, es reseñable, un periodista croata, Marjerić, que llegó a acusar al presidente de Serbia actual, Bubic, de haber participado en esos safaris y que en 2025 también aseguró que tres testigos directos del caso habían muerto en extrañas circunstancias. ¿Cuándo? Cuando la Fiscalía de Milán empieza una investigación oficial y esta sí es a raíz de las investigaciones del periodista italiano Gabazzeni. Uh-huh. Él se dedica a investigar, a recopilar todas las nuevas fuentes que han ido surgiendo a raíz del documental.
1: Claro, cada vez pasando el tiempo hay más testigos que quieren hablar, que van descubriendo. Uh-huh. A lo mejor al oír a otros dice, pues yo también lo vi, y van contando más. Es lo que pasa con la investigación. Por eso es tan importante que el periodismo pueda investigar, que tenga medios para investigar, porque si no, este tipo de cosas no se conocen,
0: no se conocen,
1: no se saben, no se investigan, porque hay demasiados intereses detrás, porque hay gente muy gorda. Gorda, claro, quiero decir, de mucho dinero, de mucho poder.
0: Sí, sí, sí.
1: No gorda de kilos, ¿eh? Es decir, o también, no
0: o
1: lo
0: también,
1: sé.
0: No sabemos, en fin. No sabemos. El caso es que paralelamente a su investigación periodística, que ha concluido con un libro que se llama Safaris Humanos, lo acaba de publicar hace unos meses, él lo que hace, mira si es importante, es una denuncia de 17 páginas ante la Fiscalía de Milán, que es lo que permite que esto se empiece a investigar en Italia.
1: Por la
0: ¿no?
1: justicia.
0: Eso es. Esta investigación se inicia en noviembre del año pasado y en febrero ya llaman a declarar al primer sospechoso, un ex camionero de 80 años que, según diversos testimonios, había participado en estas cacerías o por lo menos se jactaba de ello, ¿no? En su casa los carabinieri encontraron 7 armas registradas legalmente, pistolas, fusil, escopetas, y en el auto la hipótesis del delito era la siguiente, ¿no? Que en connivencia con otras personas desconocidas y con un mismo plan criminal, este acusado habría causado la muerte de civiles indefensos en Sarajevo, ¿no? Entre ellos mujeres, ancianos y niños, disparando contra ellos con un rifle de francotirador desde la colina que rodea la ciudad, ¿no? Y además con un agravante que dicen literalmente en el auto, ¿no? Que es la motivación abyecta.
1: Es lo mínimo que se puede decir,
0: eso es.
1: ¿No? Entonces,
0: según Ezio Gabbazzeni, el periodista que ha iniciado toda esta segunda fase de las investigaciones, por decirlo de alguna manera, ¿no? Que ha dado, por cierto, una entrevista reciente con motivo de la publicación de su libro a Directo al Grano. En Televisión Española, por supuesto. Habría constancia de más de 100 implicados, ¿no? Y que el perfil son hombres. Solamente hay una mujer implicada. Son todo hombres, ¿no? Los nombres los tiene la fiscalía, aunque se han identificado, denunciado varios, ¿no? Hay un empresario milanés, un ciudadano de Trieste, otro de Turín. Ese hombre alto, ¿no? Esos hombres altos españoles, como decías, ¿no? Y con un perfil muy concreto.
3: Personas molto ricche, molto apprezzati nel loro ambiente.
0: Personas muy consideradas en sus entornos, algunas famosas, con un alto poder adquisitivo, aficionadas a las armas y a la caza, que viajaban el viernes y volvían el domingo porque durante la semana trabajaban, ¿no? No había, Isabel, ninguna motivación política ni religiosa detrás de cometer estos asesinatos. O sea, es simplemente, pues eso, el placer de matar sin consecuencias, como en un videojuego, ¿no? A los tiradores les llamaban arqueros y a los civiles ciervos.
1: Hay de todos los países, uh-huh. Bueno, de todos no, por favor, de muchos países,
0: de muchos.
1: Y aparte de lo que hemos dicho de España, uh-huh. hay, según estos periodistas, hay nombres importantes españoles, pero también de Alemania, de Rusia, de Estados Unidos, de Canadá, de Francia, en fin.
0: Eso es, ¿no? Italia no es el único país que actualmente tiene una investigación abierta. Hay otros confirmados, Bosnia, Austria y Bélgica. Suiza también ha realizado algunas comprobaciones, aunque todavía no hay un proceso formal, ¿no? El problema, Isabel, es que no hay ninguna prueba física. No hay documentos o contratos que hablen todo esto. Es una verdad general que se sabe en Sarajevo, de la que muchos testigos que no se conocen entre sí dan testimonio
1: Vox
0: similar.
1: Populi,
0: eso es.
1: Sin pruebas.
0: Pues era un delito abyecto, ellos eran plenamente conscientes. Y sí que es verdad que este periodista italiano, Gabbazzeni, dice que y ha podido contrastar que los tiradores se llevaban como trofeo unas balas donde apuntaban las características de la víctima, la edad y demás, y se lo llevaban como trofeo, pero en los registros que se han hecho de momento no han aparecido ningunas, ¿no? Con lo cual su esperanza es simplemente los elementos que sí tiene ahora sí la justicia, que son la intervención de comunicaciones, los registros y poder llegar a donde los periodistas evidentemente no podemos hacerlo, ¿no? Pero bueno, nosotros, como decía Kapuscinski, sí que podemos poner la luz.
1: Claro.
0: Para enfocar dónde está ocurriendo.
1: Investigar y buscar todos los testigos posibles y ponerlos dárselos a la
0: eso
1: justicia,
0: es,
1: ¿no? No, no hay otra. Bueno, en fin. ¿Qué quieren que les cuente? Nos quedamos sin palabras, ¿no? Hay veces que el diccionario se queda corto para definir la barbarie de la que son capaces seres humanos, que vamos, que ocurre todos los días, ya lo sabemos, los que están matando, las guerras que hay, matando a inocentes, pero claro, ya como un divertimento, cazando a personas de diferentes edades, incluso niños, en fin, es la perversión absoluta. O sea, no creerán en el infierno, pero desde luego si hay infierno, ahí terminarán. Bueno, hacemos un pequeño alto en el camino, gracias Andrea, y vamos a hablar de algo más agradable, de lo que hacen esas mujeres maravillosas del mundo rural.

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0: Algunos datos por aquí sobre el mundo rural y las mujeres, ¿no? Porque desde luego el mundo rural, que ocupa alrededor del 85% del territorio, pero solo concentra cerca del 16% de la población. Y ahí, según los datos del Censo Agrario y del Ministerio de Agricultura, solo el 32% de las personas titulares de explotaciones agrarias en España son mujeres. Las mujeres representan aproximadamente un tercio del empresariado rural, un 33% solo. Y una de cada seis mujeres rurales ocupadas es empresaria. Bueno, hoy, como ya os avanzaba, el 15 de octubre, es el Día Internacional de las Mujeres Rurales y la Federación Española de la Mujer Rural, se ha celebrado los premios nacionales por la igualdad mujer y hombre en el Teatro Juan Bravo de Segovia. Una servidora ha tenido la suerte de estar allí porque me han premiado junto a otros personas muy interesantes que también han sido premiadas por esta asociación, que yo agradezco muchísimo. Pues, por ejemplo, también Alba Pozo, capataz de una brigada contra incendios, por abrir camino a las mujeres en un oficio tradicionalmente masculino. Y a la ganadera cántabra Marta García, propietaria de la ganadería Valdelmazo. Bueno, y más, al abulense Pedro Sánchez, piloto de aviación, por transmitir a su hija pues el amor por la tradición rural. Bueno, vamos a saludar a Teresa Barrio, vicepresidenta de FEMUR. Buenas noches, Teresa. Bueno,
1: buenas noches. ¿Qué tal, Isabel? Encantada de hablar con usted. Pues me pareces una persona muy humana, respetuosa y amable, así que encantada.
0: Pero bueno, Teresa, o sea, nos llamamos de tú porque tú eres jovencísima, tienes 80 años.
1: No soy joven. Oye, tú has dado, soy muy mayor, pero bueno, tengo el espíritu joven.
0: Ah, pues eso es lo que importa, eso es lo que importa. Bueno, gracias por el acto de hoy, tan bonito, tan entrañable, la gente tan cariñosa, la verdad. Vamos a hablar de vuestra asociación. ¿Cuáles son los objetivos que tenéis con respecto a las mujeres en el mundo rural, Teresa?
1: Sí. Bueno, yo te voy a introducir un poco. Yo salí del pueblo con 8 años, de Vallerola de Sepúlveda, de Segovia, porque mis padres no veían que somos 3 hermanos y no veían posibilidades en el pueblo de darnos una educación adecuada. Entonces nos vinimos a Madrid, pero yo he seguido siendo del pueblo, de mi pueblo, he ido en cuanto que he podido y lo tengo muy arraigado en mis raíces, en mi corazón, en todo. Y bueno, yo conocí a la federación por medio de las mujeres rurales de mi pueblo. Yo iba los fines de semana al pueblo y fui un viernes y resulta que estaba el pueblo vacío. Y digo, ¿qué habrá pasado? Y no veía mujeres. Entonces, a eso de la media tarde, empezó a llegar autobuses y empezaron a bajar las mujeres cantando, divertidas. Y bueno, no existía eso en mi pueblo. Y me quedé muy extrañada. Uh-huh. Entonces pregunté y es que me dijo que se habían federado, se habían hecho socias de la Federación de FEMUR de Mujeres Rurales. Entonces yo me apunté. Desde entonces, y hace años, sigo en contacto con ellas y bueno, soy su vicepresidenta. Y además estoy entusiasmada por el trabajo que hacen. Y bueno, lo que se hace a la mujer rural es trabajar pues por el bien de la mujer en los pueblos, porque no sé, tengan más posibilidades de tener una vida más, con más posibilidades de tener relaciones, de estar más como si estuvieras en una capital, no tener ese que siempre se dice que eres paleta y que no sabes expresarte. Bueno, pues la mujer rural está luchando siempre porque eso no exista.
0: Pero yo espero que eso ya haya cambiado, porque
1: totalmente,
0: hoy las empresarias, las ganaderas, las mujeres, sí, sí, incluso sí, jóvenes con mucha formación, que tienen.
1: Sí, sí, sí.
0: ¿No?
1: Es lo
0: eso
1: que
0: ya ha cambiado, ¿verdad?
1: Que...
0: De, por ejemplo, de con respecto a usted, de cuando usted era joven o cuando tenía 20, 30, 40 años, ¿no? Ha cambiado mucho
1: sí,
0: las cosas.
1: No tiene nada que ver, ya te digo, porque ahora, bueno, pues es una más. La mujer rural es como una mujer de Madrid, como una de Barcelona, como cualquier mujer. Está preparada, sobre todo la federación. Bueno, quería hablarte de la federación, Juana Borrego, la presidenta,
0: sí.
1: Y fue una mujer muy valiente y luchadora, porque en 1983 comenzó a trabajar en los pueblos a favor de las mujeres. Uh-huh. Estaba dando clases allí y veía el problema que tenían las mujeres, que no contactaban entre ellas, que estaban en casa.
0: Claro.
1: Entonces, a pesar de lo difícil que en aquellos años era trabajar por el gran machismo que había, sobre todo en los pueblos, ella tuvo el valor de enfrentarse a todos y poco a poco irse juntando con mujeres y empezar a crear la federación. Y a partir de entonces, pues la vida pues ha sido para ellas mucho mejor. Y para mí, vamos. Y
0: para todas,
1: ha cambiado,
0: para
1: ya
0: todas.
1: Te digo, ahora la mujer... Aquí en mi pueblo no hay diferencias entre una mujer de pueblo y una de ciudad. Aquí está preparada porque FEMUR se ha ocupado de que se preparara para poder enfrentarse tanto a cualquier trabajo, a cualquier posible posibilidad de ir a los bancos, a hablar con los médicos, a hablar con los colegios, bueno, como cualquier persona
0: porque
1: preparada.
0: Recuerde, Teresa, recuerde para los más jóvenes, ¿no? La realidad que usted vivió, que eso de ir, de tener una cuenta en el banco, por ejemplo, que puede parecer algo tan sencillo, tan normal, ¿no?
1: Pues
0: no lo era cuando usted era joven, ¿verdad?
1: No, bueno, yo sí trabajé, estuve estudiando y trabajé luego en Telefónica y yo he tenido la posibilidad de tener mi nómina y demás, pero mi madre no. Mi madre no tenía ninguna posibilidad de nada, no intervenía para nada. Incluso las mujeres aquí de mi pueblo pues no han tenido, no han podido compartir los trabajos, no estaban dadas de alta y bueno... Ha habido siempre mucha dificultad. Entonces, sí, yo lo comento algunas veces con mis hijos, digo, no tenéis ni idea de las mujeres cómo estábamos en aquella situación.
0: Sí,
1: sobre todo aquí, ya te digo, en el pueblo. Es que no tenías, es que era tu padre o tu hermano o tu marido. Pero la mujer no podía enfrentarse a realizar un, no sé, a crear algo en nombre de ella misma.
0: Uh-huh.
1: Abrir una cuenta corriente, que fíjate lo fácil que es, pues entonces no se podía. Y muchísimas más cosas. Era el hombre el que tenía y el que decidía.
0: Sí, primero era el padre, ¿no? Luego el marido.
1: Sí.
0: Si se quedaba viuda, pues un hermano. Pero,
1: que sí.
0: Pero nunca ella tenía libertad para poder decidir sobre su vida. Aún así, algunas lo hacían y salían adelante con una fuerza y con una capacidad realmente admirables, ¿no?
1: Había que ser muy valiente.
0: Eso.
1: La verdad, para enfrentarse a todo lo que había y sobre todo en los pueblos, ¿eh?
0: Porque
1: incluso las mujeres,
0: sí.
1: las mismas mujeres del pueblo no te apoyaban tanto, ¿sabes? Había como un rechazo.
0: ¿Y eso por qué, Teresa? ¿Por qué?
1: Pues,
0: o sea, estamos
1: no sé,
0: hablando de machismo, de hombres como de mujeres en ese aspecto, o de algunas al menos, no podemos generalizar.
1: De algunas al menos, pero es que yo te hablo de que yo lo he notado ya, pues no sé, cuando yo estaba en la federación, en FEMUR, me he enfrentado a muchas cosas que veo que no se hacían. Y he tenido siempre más apoyo de los hombres en mi pueblo, que de algunas mujeres, de verdad.
0: ¿Y a qué se resistían ellas?
1: Digo,
0: ¿a qué se resistían? ¿En qué aspecto, por ejemplo? Póngame algún ejemplo,
1: pues,
0: para que podamos entenderlo.
1: Me ponían más pegas. Por ejemplo, si yo decía, pues yo es que he sido, no sé cómo decirte, me he metido en muchos
0: charcos,
1: problemas que había en el pueblo para tratar de mejorarlos, bajo mi punto de vista, pero cosas sencillas, como puede ser el restaurar alguna cosa que había en el pueblo o crear lo mismo en la misma asociación, decir, pues esto hay que cambiarlo, ¿verdad? Y siempre ya te digo, más apoyo de los hombres. Yo estuve en el pueblo, tenemos un altar mayor impresionante, barroco, precioso, y bueno, estaba muy deteriorado. Y entonces vino una vez una amiga mía que era restauradora y dijo, esto lo tenéis, la carcoma se está cayendo y es tan bonito que debéis restaurarlo. Y yo lo propuse y bueno, me apoyaron todos los hombres. Fíjate tú, la junta que llevó todo y la que llevábamos las cuentas eran hombres, salvo yo, todos hombres. O sea que hay veces que no me explico por qué, ¿sabes? Sí. Pero sí que hay un pequeño rechace.
0: Y eso es...
1: No sé por qué.
0: O sea, ¿todavía lo sigue encontrando, Teresa?
1: Sí, pero que es que también, por ejemplo, en Madrid también. Yo estoy en la Federación de la Mujer Rural, pero estoy representando a la Federación en la plataforma de ONGs.
0: ¿Sí?
1: Y mira, hasta hace poco es que eran los presidentes y los que controlaban la... Ahora no, porque de alguna forma hubo una reunión y ahí se cambió bastante, pero es que son la mayoría y presidentes de federaciones y de asociaciones y de ONGs siguen siendo hombres. Ha cambiado mucho, que hay más mujeres, pero pasa lo mismo que, no sé, que en las empresas,
0: pero
1: la mayoría son
0: hombres.
1: Son hombres, sí. Pues igual en todos los sitios siguen aún mandando más los hombres. O sea,
0: en el mundo rural ocurre como en el mundo en general, es decir, que las mujeres emprendedoras o la mujer que intenta una pequeña empresa, una empresa para trabajar en el campo y tal, ¿usted cree que tiene menos ayudas, más dificultades que los hombres?
1: Sí, sí. Y ha cambiado mucho, pero aún sigue. Aún sigue existiendo mucho, mucho problema. Y ya te digo que yo tengo aquí mujeres en el pueblo que se han jubilado los maridos y ellas no han podido jubilarse porque nunca han podido. Yo entiendo que entonces era difícil tener posibilidades de dar de alta a dos trabajadores, como eran el marido y la mujer que llevaban el campo, ¿sabes?
0: Sí.
1: Entonces se daba al hombre. Ya. Pero es que he visto casos que tenían un negocio y podían haber dado de alta a la mujer y no la han dado de alta. Y ahora yo, pues te ves algunas veces con problemas de que quieres tener tu independencia económica o quieres comprarte algo y tienes en contra al marido. Esas mujeres tienen en contra porque ya les ponen pegas, ¿sabes?
0: Y con una pensión
1: porque
0: ridícula.
1: Porque no tienen esa independencia económica.
0: Claro, claro, claro. O sea, qué pena que todavía ocurra esto. Bueno, en fin, y ya no hablemos de algo que también tampoco se habla, pero en fin... el trato, digamos, las vejaciones, los abusos, la violencia contra las mujeres también en el mundo rural existe, evidentemente.
1: Bueno, pues sí que existen y bastante. Por eso, precisamente, uno de los proyectos que tiene y con lo que trabaja la mujer rural, con muchas cosas, porque te voy a enumerar algunas, porque son muchísimas y necesitaríamos mucho tiempo, pero contra el maltrato... Pero mucho, mucho, ¿eh? Se trabaja mucho en favor de las mujeres, se procura ayudar a todas las que se puede y vamos, que es que es una de las prioridades, porque sí que hay en el medio rural. Aunque es más fácil muchas veces detectarlo, porque son pueblos pequeños,
0: claro.
1: Y de alguna forma se llega,
0: claro,
1: a intuir que algo pasa, ¿sabes?
0: Claro.
1: Pero tampoco te atreves a meterte mucho.
0: Ya.
1: Por más,
0: ya.
1: Pues nada, por a lo mejor por miedo a que sea peor el denunciarlo.
0: Claro, ya. Pero por eso las mujeres se tienen que sentir acompañadas, comprendidas,
1: sí, sí.
0: Que no
1: por
0: están solas.
1: Por eso FEMUR trabaja mucho en favor de ellas.
0: Pues yo os tengo que dar, de verdad, felicitaciones por la labor que hacéis. Usted de Valleruela de Sepúlveda, ¿lo he dicho bien?
1: Sí, vale. Valleruela de Sepúlveda, sí.
0: En Segovia.
1: De Segovia. Y bueno, yo ya te digo que salí con 8 años, pero he seguido viniendo. Es mi segunda. Ahora
0: claro.
1: Que estoy jubilada, yo trabajo en Telefónica y estoy jubilada y me paso más tiempo aquí que en Madrid.
0: Pues claro.
1: Tengo que ir muchas veces, pero vivo aquí.
0: Pues.
1: Pero bueno, yo te quería comentar que los proyectos de FEMUR son, yo creo que de los más importantes. Ten en cuenta que FEMUR lleva 30 o más años ya.
0: Sí.
1: Juana Borrego fue de las primeras.
0: Y todas las mujeres que quieran asociarse, que se pongan en contacto con la Federación de Mujeres Rurales, que trabajáis para todas y sumando, al final las mujeres pues consiguen más. Un abrazo, Teresa, muchísimas, muchísimas gracias de verdad y por el premio. Un abrazo muy grande para toda la Federación, para todas las asociaciones de mujeres rurales de España. Un abrazo muy grande.
1: Bueno, pues a ti, gracias.

0: Action.
1: Pues ya estamos aquí en el universo, Pepe Navarro. Buenas noches.
2: Le vuela.
1: Venga, hoy nos traes a uno solo.
2: Un tipo raro.
1: Un
2: tipo muy raro.
1: Pero que te gusta, que nos gustan los raros.
2: Era maravilloso.
1: Sobre todo cuando tienen tanto talento, porque si son raros, no tienen ningún talento, pues ¿para qué?
2: El tío se escapaba de todos sitios, no quería estar en ningún sitio, le importaba un pito todo y hacía canciones que le daban millones. Pero no siempre fue así.
1: Claro.
2: Bueno, vamos a situarnos. Oklahoma.
1: Venga.
2: 1970. Un músico conduce con la radio puesta. Lleva años tocando, grabando y buscando cómo comer cada día y pagar las facturas. Y de pronto empieza una canción. La reconoce, pero quien canta es otro, ni más ni menos que Eric Clapton. Pero demonios, si esa canción la había compuesto yo. Y además no solo compuesto, además la había grabado hace 4 años, en 1966. Fue tal la emoción que el pobre chaval se salió de la carretera. Mientras en su mente aparecía su plato preferido de comida. Voy a comer. Se acabaron las estrecheces, soñaba. Su canción la había versionado el mismísimo Eric Clapton.

After Midnight, Clapton cambió la vida de aquel conductor. Se llamaba G.G. Cale. Había nacido en Oklahoma City, hacía 32 años en aquel 1970, y había crecido en Tulsa. Bares, guitarras, trabajos de sonido, ir y venir y una vida huidiza que le envolvió de misterio. Tras lo de Clapton, grabó su primer álbum solista, ya tenía 33 años, donde incluyó una nueva versión de su canción Talismán y le quedó tal que así de sugestiva.

0: Midnight. Con esa voz de seda y casi susurrante, parece tener todo el tiempo del mundo.
1: One, two, three.
0: No consiste solamente en tocar despacio. El ritmo empuja mientras la voz parece llegar un instante después.

Esa naturalidad tenía su truco. La escasez de presupuestos, abundancia de ideas. No tenía dinero para comprar una batería, así que cogió una caja de ritmos, la pasó por el amplificador de una guitarra y la grabó con un micrófono, y la verdad, no será mal. Nada mal. Y los del grupo Lynyrd Skynyrd convirtieron esa casi sensual música en este arrebato de energía. Esa guitarra seguro que suena familiar. Sasto era Lynyrd Skynyrd, los de Sweet Home Alabama. Estos chavalotes sureños cogieron el Call Me the Breeze de Gigi Cale. Y le echaron gasolina.

0: the Breeze. Y de nuevo, Eric Clapton. Las versiones de Clapton le dieron algo muy concreto: margen para elegir cómo vivir.
1: 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Cocaine.
0: Cale quería cobrar. Reconocía que había sido pobre, muy pobre. Lo de hacerse famoso le entusiasmaba bastante menos.
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0: Durante una temporada de varios años, Gigi Cale vivió en una caravana y sin teléfono.
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0: Cocaine. Hay muchos músicos a quienes no localizas porque tienen tres representantes. A Gigi Cale había que encontrarle la caravana. Gigi Cale decía que si Clapton, sin él, sin Clapton, probablemente estaría vendiendo zapatos. Cale no rechazaba el dinero, rechazaba el coñazo de hacerse famoso. Quería vivir de sus canciones, no pasarse la vida vendiéndose a sí mismo. Había elegido qué parte del negocio estaba dispuesto a soportar. Y era componer, grabar y cobrar. No había hecho voto de pobreza. Había hecho propósito de que no le tocaran las narices.
1: 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Cocaine.
0: Entre Clapton y Cale nació una buena amistad. Clapton ayudó a Cale a vivir de la música. Y Cale le mostraba a Clapton que no hacía falta pasarse también los ratos libres trabajando de estrella. Y decidieron grabar un disco juntos, ¿sí, mo? The Road to Escondido. Preparando el disco, cuenta Clapton que se sintió tan intimidado que se bloqueó al componer. Y es que el de los zapatos imponía.

0: Don't Cry, Cry Sister Cry. Eran Clapton y Cale tocando y grabando juntos. Cale sabía ahorrar notas y cuando llegaba la letra tampoco se ponía a derrochar. Aunque no siempre con el mismo acierto. Decía que empezaba por la música y después buscaba la letra. Él no se consideraba poeta. Sus asuntos habituales eran la noche, camino, deseo y amores que faltan.
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0: A veces basta una frase que encaje en el ritmo. Otras aparece una maravilla que se llama Magnolia.
2: Magnolia, yes.
3: Mi flor favorita.
0: ¿La conocías, la verdad?
3: Sí. Es que yo en los años 80 ponía... 90, 80, 90 ponía mucho a Gigi Cale.
0: Una maravilla.
3: Uh-huh.
0: Es nocturna por excelencia.
3: Y yo he hecho mucha radio de noche. He estado muchas veces de turno, nocturno.
0: El canto de un pájaro. La brisa de Nueva Orleans. Una mujer ausente. Una estera pequeña que deja mucho sitio para sentir.

0: Esta es su música.
1: Nocturna también.
0: Una sensibilidad única de este tipo. Pero es
1: raro,
0: tipo,
1: pero maravilloso.
0: Raro, pero
1: raro. Raro, raro, raro.
0: Más que los ratones colorados.
1: Pero vamos, ya hay demasiado común por el mundo.
0: Pero aquel hombre de voz tranquila no solo miraba a la mujer que le faltaba, también miraba el mundo que apretaba a los demás. Y habla de desempleo y de sus consecuencias materiales, la necesidad, la frustración, la dignidad en peligro. Escribió sobre la frontera y las desigualdades. Su preocupación social aparece en situaciones concretas, sin necesidad de levantar la voz. Pero con eso ya contaba el resto del vecindario.

Esta canción se llama Homeless. Una mujer juzga a un hombre sin hogar. Después, ella acaba también en la calle. En el 2004, J.J. Cale publica una canción que habla de un dirigente que elude los problemas. No comprende cómo ha cambiado el mundo y pretende que la culpa sea de los ciudadanos. ¿A qué te suena eso? Y le pide que se vaya. Cale no menciona a Bush. Tuvo la delicadeza de omitir el nombre y la mala leche de dejar el retrato. Pudiendo titularla George Walker Bush, 43º presidente de los Estados Unidos de América, la llamó simplemente El Problema, por abreviar.

problem. Bueno, podría ser Bush, como cualquier otro. Según Cale, también podría aplicarse al jefe o a la pareja, aunque en asuntos de pareja tenía otro sospechoso, la luna. Esta canción convierte a la luna en una explicación poética de aquello que los amantes no consiguen comprender o controlar. Es una forma elegante de afrontar una ruptura. Así que antes de preguntarte qué has hecho mal, conviene descartar un problema astronómico. Que yo no...

0: Así de sedoso, así de perezoso es Cale y su música. Gigi Cale quiso vivir de la música sin tener que pasarse la vida interpretando el papel de estrella. Lo versionaron Eric Clapton, Santana, Lynyrd Skynyrd, Johnny Cash, Tom Petty, Willie Nelson, interminable la lista.
1: One, two, three, four.
0: Para un hombre que procuraba no llamar la atención, tenía unos portavoces bastante escandalosos. Pero no solo querían sus canciones. Clapton encontró en él una inspiración decisiva. Mark Knopfler decía que Cale le mantenía enamorado de la guitarra. Neil Young lo situaba junto a Jimi Hendrix entre los mejores guitarristas que él había escuchado.
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0: El público admiraba a aquellos músicos. Y aquellos músicos admiraban a Gigi Cale.
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0: Se fue en el 2013. Tenía solo 74 años.
4: 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She got a body.
5: Pues joven, realmente, con 74 años, muy joven. No me acordaba cuando había muerto, pero sí, sí.
0: Sí, murió en el año 13.
5: Gigi Cale, qué maravilla. Gracias, Pepe. Buena semana.
0: Hala, pues me voy.
5: Y buena música, ¿eh? Muy y buena música. Bueno, nos vamos, comenzamos a marcharnos. Esta música me vale para, de alguna manera, hacer un poquito un retrato nocturno de esas personas que trabajan por la noche, ¿no? Que tienen turno de noche, como nosotros. Bueno, hay algunos que terminan a las 5 o a las 6 de la mañana, ¿eh? O sea, que... Porque la ciudad sigue encendida, pero hay quienes están muy despiertos. Por ejemplo, el protagonista de este retrato nocturno tiene 30 y pocos años y una mochila cuadrada a la espalda. Pedalea por las calles casi vacías, en esta hora, por ejemplo, mientras en las ventanas iluminadas se adivinan vidas y vidas que están la mayoría durmiendo. Lleva comida, medicamentos, paquetes, cosas que alguien ha comprado desde el sofá o la cama de su casa. Y espera recibir cuanto antes. Siempre tienen prisa los que piden por teléfono. Para él la noche no es silencio, ni sueño, ni descanso. Es trabajo. Mientras se escucha decir que la ciudad duerme, eso dicen muchos, él sabe que no duerme nunca. Hay hospitales abiertos, taxis, gasolineras, hoteles, panaderías, policías, limpiadores, enfermeras, médicos, camareros, conductores y repartidores. La noche tiene sus habitantes. Algunos solo existen para nosotros cuando los necesitamos. Como este chico joven de 30 y pocos años, cuando a las 2:05, -3, llega a un portal, mira el teléfono, sube 4 pisos, una puerta se abre, le dan las gracias, vuelve a bajar, otra calle, otra dirección, otra ventana encendida. La ciudad sigue pareciendo vacía, pero no lo está. Hay personas que sostienen nuestra noche mientras la mayoría duerme. Por ellos, por los que estáis despierto y en turno de noche, viaja el último tren. Gracias, como siempre, por la compañía.

0: Las 2, la 1 en Canarias.
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0: La acampada por la vivienda en la Puerta del Sol de Madrid afronta su 21ª noche sin fecha de finalización.